0: acreedor que él le debía y quiere tomar dos hijos míos como siervos suyos. Y Eliseo le pregunta, ¿qué puedo hacer yo? ¿Qué es lo que tienes en casa? Y ella le dice, tu sierva no tiene nada, ninguna cosa en casa, sino una vasija de aceite. Eliseo le contesta, ve y pide para ti vasijas prestadas de todos tus vecinos. Vasijas vacías, no pocas. Entra luego y enciérrate tú y tus hijos y echa en todas las vasijas. Y cuando una esté llena, ponla aparte. Y se fue la mujer. Cerró la puerta encerrándose ella y sus hijos. Y ellos le traían vasijas y ella echaba del aceite. Y cuando las vasijas estaban llenas, dijo a uno suyo, tráeme otra de las vasijas. Y él dijo, no hay más vasijas. Entonces terminó el aceite. Vino luego ella y le contó a Eliseo, varón de Dios, el cual dijo, todo ese aceite ve y véndelo y paga a tus acreedores. Y tú y tus hijos vivirán de lo que quede. De una vasija de aceite se hace la multiplicación. Pero lo que me llama mucho la atención, Leo, y con esto nos despedimos. El servidor que vivió en temor de Yahvé. Por él viene la bendición a los que se quedan vivos. Por él viene la bendición para su esposa y sus hijos. Ojalá y que tú y yo, hermanito, hermanita que estás escuchando, estemos viviendo en el temor y la gracia, bajo la gracia de Yahvé. Que eso dará una gran bendición a los que vienen atrás de nosotros.
1: Amén.
0: Bueno, me dicen que ya está. Acaban de venir a notificarnos. Adelante, Leoncito, nos vamos.
1: ¡Hombre!
0: Alabado sea Jesucristo, gracias, 2,400 que se ha logrado. Juan de Denton, Dios se bendiga. María Inmaculada pienso que es la Inmaculada Concepción, sí, en Denton, ¿verdad? 120 de una sola vez, pide oración por todas las almas que nadie pide por ellas y pide por todos los enfermos. Rosa de Dallas, asiste a la parroquia de San Juan Diego, oración por su familia, por sus hijos, sus nietos, por Laura y toda la familia. Especialmente por su mamá que tiene 90 años y por todos los sacerdotes. Rosa, Dios te bendiga, Dios te guarde. $30 al mes. Gracias, gracias por hacerte escuchar. Y también a Francisco que acaba de entrar, la última llamada. Y María, Francisco y María, $50 de una sola vez. Pedir por toda la familia, especialmente por su madre que acaba de fallecer y su papá que ya está muy grande de edad. Muy enfermo allá en México. Por sus hijos y por todos los enfermos y paz en el mundo. Pide mucho por su parroquia de San James. Ánimo, ánimo, mi hermano, mi hermana, que tu vida y lo que queda, que ojalá y este sea el llamado de esta viuda, el aceite de esa viuda que se multiplica y que se llenan las vasijas y se llenan y hasta que dicen ya no hay más vasijas, hasta ahí se acaba el aceite. Pero que sobre todo no olvides que es su esposo que murió sirviéndole a Dios, con temor a Dios, que le hace recibir este milagro de la multiplicación.
1: Alabado sea el Señor.
0: Dios te bendiga, Dios te guarde. Te esperamos mañana. Pasa la voz, ya hiciste tu donación. Recuerda, mañana es el segundo día para que podamos unir esfuerzos en un segundo día con nuevas metas. Dios te bendiga, Dios te guarde. Gracias por estar ahí, atento a Radio Guadalupe. Recuerda que es radio para tu alma, que está al aire por ti y para ti. Gracias, gracias una vez más por todo lo que haces por evangelizar. Nos vemos mañana.
2: No tienen una dirección clara de qué hacer. Indícales tú el camino, Señor. Sé tú su pastor en estos momentos particularmente, para que con tu ayuda y tu sabiduría, Señor. Ellos pueden encaminar sus vidas en el camino que tú quieres para ellos, Señor. En el camino que les va a dar la paz que necesitan y la certeza, mi Dios, de que poniendo sus manos en tus manos, Señor, poniendo su vida en tu vida, Señor, ellos van a poder proclamar que hay victoria en ti, Señor, en quien todo lo podemos y para quien todo es posible. Yo te pido sanación, Señor, para aquellos hermanos y hermanas que están pasando por un sufrimiento muy fuerte. Señor, apiádate de nosotros. Danos, oh Dios, la certeza de que todo lo que pasa, al fin y al cabo, como dice tu palabra, pasa para bien de aquellos que te amamos. Te pido, Señor, sanación especialmente para aquellos que han perdido recientemente un ser querido, tal vez un hijo, una hija, un esposo, una esposa, un hermano, una hermana. Te pido muy particularmente, Señor, que haya terminado la misión de estos hijos tuyos aquí en la tierra. Que las puertas del cielo se abran de par en par, mi Dios, de par en par, y que puedan ser recibidos por ti, Señor. Y si no ya, pues muy pronto, que puedan recibir la corona de la victoria, la corona de la vida, que eres tú, Jesús. Bendícenos, Señor, a cada uno de nosotros. Danos, oh Dios, una doble porción de tu Espíritu Santo, y que podamos desde ya estar convencidos de que nuestra es la victoria. Ve detrás de nosotros para protegernos, Señor, delante de nosotros para guiarnos y sobre nosotros para bendecirnos en este día y cada día de nuestra vida. Que la bendición de Dios Todopoderoso, Padre, Hijo y Espíritu Santo, descienda sobre cada uno de ustedes, sobre sus seres queridos, particularmente sobre aquellos que en el día de hoy más necesitan de Dios, y que el Señor esté con ustedes por siempre. Así sea, mi Dios. Amén. Bendito sea, Señor. Gracias, Señor. Alabado seas. Hermanos y hermanos, qué alegría, qué júbilo estar con ustedes. Yo pues tenía un poquito de reserva. Yo decía, ¿será posible que podamos hacer el programa de hoy? Pero bendito sea Dios, el que persevera alcanza, y eso es una lección que tanto Marisela como Ana pues nos han enseñado, a mí por lo menos en el día de hoy, a no darnos por vencido tan fácilmente, ¿sí? A seguir luchando y seguir buscando la solución que Dios tiene para nosotros. Este programa yo sé que va a ser de beneficio para muchos de ustedes. Este programa, pues, hemos orado sobre él, hemos pedido al Señor una unción para que ustedes puedan recibir, cada uno de ustedes, una palabra de bendición. Dios tiene una palabra de bendición para cada uno de ustedes, para cada uno de nosotros. Y yo estoy seguro que a través de este programa el Señor va a conceder el que podamos nosotros recibir esa palabra y llevarla a lo profundo de nuestro corazón, a lo profundo de nuestro ser. El número telefónico para que ustedes se comuniquen con nosotros cuando ustedes lo deseen. Vamos a estar hablando muy especialmente con el padre Sergio Urrego Marulanda, que nos ha hecho el gran favor de pues aceptar la invitación que le hicimos a este programa Solos con Jesús, y con el tema ¿Por qué Dios permite el sufrimiento? Así que el número telefónico de nuevo, Estados Unidos, Canadá y Puerto Rico, además completamente gratis, es el 1-866-398-6377. Repito, 1-866-398-6377. Y a más internacionales, por favor, marquen el número 205-271-2976. 205-271-2976. Las llamadas en Estados Unidos, Canadá y Puerto Rico, como dije anteriormente, son completamente gratis. 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
1: 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Con esto en mente, hermano que me escuchas, hermana que me escuchas, pues damos la bienvenida al padre Sergio, que yo me imagino que ya está pues listo para acompañarme. Padre Sergio, ¿estás por ahí esperando todavía, no?
3: Padre Pedro, un saludo para usted, claro que
1: sí. Ahí está el padre Sergio, Dios te bendiga, hermano, ¿cómo estás?
3: Padre, muy bien, qué bueno saludarlo a usted y a todos los oyentes. Qué alegría estar con ustedes en este momento.
1: Sí,
3: y claro, siempre.
1: Gracias, gracias, padre. Lástima que no podemos estar en presencia, es decir, personal, física, en los estudios de Radio Católica Mundial. Pero tú te encuentras un poquito lejos de Birmingham. ¿Dónde te encuentras, padre, de nuevo?
3: Claro, padre, en este momento estoy en el pueblo de Albertville, que desde Birmingham sería más o menos una hora y diez minutos, no es tan lejos, aquí estamos en la Capilla de la Santa Cruz.
1: ¡Wow! ¡Qué bonito! ¡Hermoso! Yo estoy un poquito más lejos que tú. Yo estoy en la ciudad de Nueva Orleans, donde está la casa de mis padres, la casa de ustedes. Y bueno, pues aquí vine pues para ayudar un poco también a la comunidad hispana. Así que Dios permita que con la gracia que Él nos da, pues podamos hacer lo que Él nos pide que hagamos, ¿verdad? Así que,
3: claro que sí,
1: pues padre, ya padre, vamos a comenzar. Te doy gracias de nuevo por tu participación en este programa. Yo me quedé supremamente agradecido de tu presencia cuando hicimos el primero, hace un tiempecito atrás. Y bueno, pues nos encanta que nos acompañes de vez en cuando y que podamos compartir la fe en Cristo Jesús con nuestros hermanos que están escuchando. Y la primera pregunta, padre, es una pregunta que usualmente las personas se hacen, y me gustaría saber cuál es tu opinión. La Iglesia enseña, hace mucha gente hace esta pregunta, la Iglesia enseña que Dios es amor, y sin embargo, el mundo está plagado de sufrimientos. Buscamos la felicidad, y sin embargo, lo que más experimentamos en nuestro diario vivir es el sufrimiento. Si Dios es amor, ¿por qué Dios permite que el sufrimiento sea una parte tan íntegra de nosotros, de nuestras vidas, como sus hijos? Es decir, ¿cómo se puede analizar eso de tal manera que entendamos el propósito de Dios a través del sufrimiento, padre?
3: Claro que sí, es tal vez una de las preguntas más complejas que siempre enfrentamos todos nosotros en nuestra experiencia de la vida, experiencia de la fe, el sufrimiento que tanto nos desafía. Tendríamos que decir muchas cosas. Y por supuesto que nosotros desde la fe entendemos que el sufrimiento tiene diversas causas, ya que mirar tantas, por supuesto que sabemos que la realidad del pecado original, que es doctrina de nuestra fe, ha desencadenado el misterio del mal y del sufrimiento. Las consecuencias del pecado son tan diversas que las experimentamos todos los días. Todos los días en nuestra experiencia personal y comunitaria, eclesial y social. Y entre esas consecuencias, el sufrimiento incluso físico es una de las más dolorosas. Pero siempre es muy iluminador cuando nos acercamos al catecismo de nuestra Iglesia Católica, donde allí encontramos que debemos recordar aquella doctrina del estado de vía. En nuestro catecismo vemos cómo Dios, en su bondad y en su sabiduría infinita, creó un mundo en estado de vía hacia su perfección última. Y esta situación de movimiento, de cambio en la realidad, trae consigo, dice el catecismo, por ejemplo, junto con la aparición de ciertos seres, la desaparición de otros, junto con lo más perfecto, lo menos perfecto. Junto con las construcciones, a su vez las destrucciones, así lo dice el catecismo. Por tanto, con el bien físico existe también el mal físico. Entonces, mientras la creación vaya alcanzando su estado de perfección última, vamos a experimentar cierta limitación. Entonces, entre muchas causas y sufrimiento, nosotros lo entendemos, hará parte de nuestra realidad. No lo podremos evitar del todo, pero por supuesto, y la respuesta definitiva a cualquier pregunta que nos hagamos sobre esto, siempre la vamos a encontrar en nuestro Redentor. Él siempre va a ser la mejor respuesta ante el sufrimiento humano. Pero claro, Padre, y yo sé que tú y todos nosotros experimentamos siempre la dureza del sufrimiento, que solo tendrá una respuesta real mirando al crucificado.
1: Qué interesante, porque esa era la actitud de San Buenaventura, cuando otro gran santo de la Iglesia y un hombre supremamente inteligente, Santo Tomás de Aquino, le pregunta: ¿dónde está tu biblioteca? Y él, abriendo una cortina, le enseña el crucifijo y dice, Buenaventura: de aquí yo saco todos los escritos que yo tengo y todas las cosas que yo predico de ese Cristo crucificado. A mí, la primera vez que yo lo vi en el seminario, yo dije, ¿cómo es posible eso, no? Pero sin embargo, tiene sentido a medida que uno comienza a poner en práctica lo que el Señor Jesús nos pide, que es que estemos conscientes que Él nunca nos va a dejar solos, que Él siempre estará con nosotros hasta la consumación de los tiempos, y que poniendo nuestra confianza en Él, vamos a caminar de victoria en victoria, y un día vamos a poder total y completamente, pues, mirarlo de él cara a cara, en unirnos a él totalmente y recibir de sus manos la corona de la victoria, que es el cielo. El sufrimiento puede ser algo positivo, Padre, ¿verdad que sí?
3: Claro, Padre. De hecho, si pensamos precisamente en la vida de todo santo, desde el principio, la vida de todo santo se ve marcada por distintas clases de sufrimiento. Sufrimientos en el cuerpo, sufrimientos en el alma, sufrimientos morales, sufrimientos espirituales, podríamos también decir. Pero existe aquella gran reflexión del arte de aprovechar nuestros sufrimientos. Por supuesto, siempre con la mirada puesta en el crucificado, porque de lo contrario solo sería un sufrimiento de desesperación. Sufrimiento de desesperación, porque no lo lograríamos entender, pero con la mirada puesta en donde debe estar puesta, el sufrimiento es redención. Ahí es donde nuestra fe tiene tanto por decirle a este mundo, fe tiene demasiado por decirle a este mundo sufriente, porque insisto, sin la mirada puesta en el Señor, el sufrimiento sería pura desesperación e incomprensión. Pero con la mirada puesta en el crucificado, el sufrimiento es redención permanente.
1: Por eso hay gente que se quita la vida, gente que se pone violenta y acaba con las personas que están a su alrededor, porque han perdido el enfoque en nuestro Señor Jesucristo. Están tan llenos de ansiedad, de deseos, de que algo llene el vacío de su corazón, y sin embargo no acaban de encontrar la solución de ese problema, de esos problemas, que es Jesús, el Señor. Padre, recientemente en Texas un grupo de niñas murieron ahogadas en el desbordado río Guadalupe a consecuencia del exceso de lluvia en un periodo muy corto de tiempo. Entre otros, se reportó el caso de dos hermanitas agarradas la una de la otra mientras sostenía un rosario en la mano y así murieron. Alguien me preguntó un par de días atrás, ¿por qué Dios se lleva a los buenos y deja a los malos en este mundo? ¿Qué piensas tú, padre? ¿Cuál sería tu respuesta?
3: Bueno, por supuesto que todos lo vimos, todos experimentamos bastante dolor con esas imágenes, con estos testimonios de estas familias y poniéndose uno en la situación de una familia en una tragedia tan dolorosa, pues le faltan las palabras para expresarlo. Realmente nunca va a ser fácil para nadie enfrentar el dolor de la pérdida, sobre todo de un ser tan amado como es un hijo o una hija. Entonces, es una tragedia dolorosa, lamentable. Pero definitivamente, Jesús, que es el hombre más puro, bueno y santo que ha pisado esta tierra, bueno, sufrió voluntariamente, aceptó voluntariamente el sufrimiento, como lo decimos en la plegaria eucarística, murió voluntariamente para la redención del mundo. Entonces, si nosotros solamente encontramos una respuesta suficiente, sería en el sacrificio del Señor, quien siendo muy joven, precisamente, porque aquí estamos hablando de unas vidas muy cortas, de unas pequeñas niñas hermosas.
1: Sí,
3: pero
1: sí.
3: También pensemos que nuestro Señor realmente es un hombre joven, un hombre que joven murió, entregó su vida por amor. Y claro, diríamos, realmente, bueno, Dios hace salir el sol sobre justos e injustos, dice la palabra, y tanto a buenos y a malos nos alcanzan los males morales y físicos de los que estábamos hablando hace un momento. Es una tragedia dolorosa, fuerte, nunca será del todo fácil asumirla, pero en la misma experiencia del Señor que se entrega voluntariamente, podemos encontrar bastante consuelo.
1: Y entonces, ¿por qué, según ellos, los que me han preguntado, por qué siguen los malos y los buenos como que ya dejan de ser, de existir en este mundo?
3: Claro, sí, de pronto como una tragedia tan, tan sonada como estas nos deja esa experiencia de sentir, bueno, pero es que se van los buenos y quedan los malos, pero realmente en el mundo continuamente los seres humanos estamos teniendo nuestro paso de esta vida a la vida del encuentro con el Señor. Lo decía hace un momento, Dios realmente no está escogiendo o no está permitiendo que sucedan unas cosas a unos y otros. Él es un padre bueno, padre amoroso, que trata de cuidar de todos nosotros, sus hijos, pero las distintas circunstancias que se desarrollan en el mundo, por estas incluso tragedias naturales que no podemos evitar del todo, a veces los buenos sufrirán, a veces los buenos sufrirán, no necesariamente porque tengan alguna culpa y estén recibiendo algún castigo o alguna reprensión. Los buenos también sufriremos las consecuencias de este devenir de las cosas temporales. Entonces realmente, aunque suene como difícil, bueno, mueren los buenos, quedan los malos, realmente ante el Señor esa concepción tal vez
1: no es así,
3: sea,
1: ¿verdad?
3: No sea la que él piense, todos somos sus hijos y todos estamos enfrentando las durezas de esta realidad. Pero por supuesto, es una pregunta cuya respuesta solo se encontrará en el consuelo que nos da el Redentor, el Salvador.
1: Amén. Estabas hablando hace un ratito acerca de que el sufrimiento tiene un poder redentor. En el profeta Isaías, capítulo 53, versículo 4 en adelante, dice: sin embargo, eran nuestras dolencias las que él llevaba, eran nuestros dolores los que le pesaban. Nosotros lo creíamos azotado por Dios, castigado y humillado, y eran nuestras faltas por las que él era destruido. Él soportó el camino que nos trae la paz, el castigo, perdón, que nos trae la paz, y por sus llagas hemos sido sanados. Entonces, quiere decir que cuando nosotros sufrimos con propósito, vamos a decirlo así, cuando sufrimos con propósito, es decir, yo tengo un cáncer, vamos a pensar, y tengo un cáncer que me está matando y que me duele mucho. Yo puedo ofrecer ese sufrimiento por la salvación de un alma o de varias almas, ¿no es cierto?
3: Claro que sí, claro que sí. De hecho, mi padre, siempre los santos son tan iluminadores en cuanto a esos temas del sufrimiento. Yo recuerdo mucho, siempre que escuché sobre San Alberto Hurtado, este santo chileno, tan especial sacerdote que trabajó tanto por los trabajadores que eran un tanto maltratados y abusados de muchas maneras. Y en algún momento de su apostolado, precisamente sucedió lo mismo. Descubrieron un cáncer muy agresivo en su cuerpo. Uh-huh. Y la expresión que él dijo ante los médicos y ante todos es: bueno, yo realmente me he ganado la lotería. Es una expresión sí, sorprendente. Es, uh-huh. es una expresión sorprendente que nos dice: pero ¿cómo se le ocurre decir si le está
1: quitando claro.
3: demasiado difícil, demasiado duro? Él expresaba: no, es que realmente el Señor me está permitiendo poder ofrecerle incluso el dolor del cuerpo para unirme a la pasión de su cruz. Y además tengo tiempo, ya sé que tengo tiempo para prepararme como debe ser. Es algo que claro. los santos son capaces de decir. O sea, claro. ellos son capaces de expresar algo así, pero en la visión cristiana, por supuesto. El sufrimiento,
1: y en el caso de él también, en el caso de él también, decía que era su tiempo para poder reconciliarse con aquellos que necesitaban en alguna forma, pues, pedirle perdón o perdonar, o en fin, ¿verdad? Entonces, como Exacto. que él utilizó ese tiempo de dolor para hacer cosas buenas, cosas que Exacto. cualquier persona puede decir, ¿por qué Dios me está mandando ese castigo, no? Como que lo tomamos como un castigo. Y tal vez puede ser un medio para no solamente acercarnos a Dios como seres humanos, pero también ayudar a otros a acercarse a Dios también a través de nuestro sufrimiento. Entonces el sufrimiento pues es algo muy bueno, depende cómo lo enfoquemos, ¿no es cierto?
3: Por supuesto, hay testimonios de algunos niños creyentes muy especiales, muy hermosos, que bueno, es bastante dura la situación de, por ejemplo, un cáncer en uno de los pequeños, de nuestros pequeños, es duro, pero muchos de ellos claro, por una fe claro. que se ha arraigado en sus corazones, logran expresar, bueno, esto ha sido una elección, a Dios también me ha escogido para ofrecerle mi vida, para ofrecerle mi cuerpo, porque sabe que yo soy su hijo, su hija fuerte. Yo he sido Amén. Elegido por el Señor para esta gran misión. Insisto, sorprendentes respuestas, pero realmente a lo que debemos tratar de llegar, comprender que nuestro sufrimiento, unido a la pasión de Cristo, puede alcanzar bastante bendición.
1: Es que huimos al sufrimiento, ¿no es cierto? Es decir, me duele la cabeza, me tomo una pastilla de aspirina, en fin, tengo, no sé, dolor de dientes y voy al dentista para que me quite el dolor y para que me dé, pues, alivio de nuevo a mi situación. Siempre estamos como que buscando soluciones a nuestros sufrimientos, ya bien sean físicos, emocionales o espirituales. Pero hay un momento en que, como pienso yo que el Señor permite sus sufrimientos, porque a veces pensamos que nosotros mismos tenemos todas las soluciones en nuestras manos. Y eso nos hace pensar que, si es así, yo no necesito de Dios. Pero sin embargo, Dios en su sabiduría permite que el sufrimiento sea posible. Él no lo manda, porque Dios no quiere que nadie sufra. Es decir, tú dijiste al principio que el sufrimiento en gran parte es la consecuencia del pecado original. Claro. ¿Por qué? Porque el pecado nos aparta de ese que es vida, que es salud, que al fin y al cabo puede ser Dios. Pero sin embargo, el sufrimiento también es bueno porque nos hace pensar que no lo sabemos todo, que necesitamos de alguna forma acercarnos más a Dios para que no solamente podamos recibir una razón o una idea del por qué el sufrimiento por el que estamos pasando, pero también como dice en inglés, let go, let God, deja que Dios sí. obre en ti, que al fin y al cabo lo que Dios quiere es lo mejor para ti y para tus seres sí. queridos.
3: Por
1: ¿Qué piensas tú de esa teoría de que el sufrimiento es algo positivo cuando nos hace conciencia de que no somos ni Superman, ni somos tampoco Tarzán, ni siquiera somos Cheetah, ¿verdad? Somos como que un pedacito de polvo en este vasto universo creado por Dios. Tu reacción, por favor.
3: A mi padre me ha llamado mucho la atención siempre en el Salmo 119, aquella expresión cuando escuchamos, cuando leemos, yo sé, Señor, que tus decretos son justos, que con razón me hiciste sufrir. Sé que parece que suena un poco complejo, pero uno se va dando cuenta que exactamente ciertos sufrimientos, ciertas limitaciones que no podemos evitar, nos hacen reflexionar más profundamente en las cosas de la vida, nos hacen ser humildes de entender que no tenemos todo el poder en nuestras manos.
1: Claro.
3: Escuchaba hace poco que decía, un buen obispo decía, que esta cultura nuestra actual, por muchas razones, está obsesionada con el bienestar y con la diversión. Es una obsesión, una obsesión generalizada. Todos queremos bienestar permanente, todos queremos diversión permanente, todos queremos distracción permanente. Una obsesión que realmente no está llenando el corazón del ser humano. Entonces, cuando llegan estas circunstancias difíciles, desafiantes, complicadas, la enfermedad del cuerpo, cierta traición, cierto dolor, cierta decepción, algo que nos esforzamos por conseguir y no lo logramos, esa limitación realmente nos dispone para volver a aquel que sí tiene el control de las cosas.
1: Gloria a Dios.
3: Es una estrategia espiritual que también el Señor tiene con nosotros. Permite. Para que regresemos a Él.
1: Claro, claro, claro, claro que sí. Padre, la palabra de Dios en la carta de Santiago, en el capítulo 1, versículo 13, dice lo siguiente: que nadie diga en el momento de la prueba, Dios me mandó esa prueba, porque Dios está a salvo de todo mal, y tampoco manda pruebas a ninguno. Por lo que está diciendo también, ¿verdad?, en relación a lo que Dios permite, Dios no quiere que suframos sin causa. Dios permite, sin embargo, el sufrimiento para que la causa sea el que Él nos siga formando como el barro en manos del alfarero, para que más y más podamos llegar a ser semejanza de Él. Esa semejanza que hemos perdido a consecuencia del pecado. A veces yo escucho personas que dicen, bueno, yo hago tal cosa porque soy humano. Y eso realmente pues totalmente erróneo, porque el ser humano es el creado de imagen y semejanza de Dios, y cuando nosotros pecamos, nos apartamos de lo que realmente Dios, en su propósito por nosotros, creó. Y lo que creó es que al vernos a nosotros, Él pudiera ver de alguna forma la misma imagen de Él. Entonces, Dios no manda el mal, Dios lo permite. ¿Y lo permite para qué? Para limpiarnos, para podarnos, para liberarnos de todo aquello que nos impide ser esas imágenes que Él mismo creó. Entonces, yo pienso que cuando nosotros experimentamos un problema, una situación difícil, una enfermedad que a veces puede ser incurable, que en vez de quejarnos tanto, el poder sí hacer todo lo posible para que podamos encontrar la solución de la mano de Jesús, de la mano de Dios, pero al mismo tiempo darle gracias a Dios y decirle gracias, Señor, porque esto me está pasando por alguna razón positiva, por algo bueno que al fin y al cabo tú tienes en tu voluntad. ¿Estarías de acuerdo con eso?
3: Así es, Padre, por supuesto. Y además de lo que dices, Padre, que es muy real, aunque sea difícil de comprender y nos va a costar, y aunque sea difícil de asumir, para nosotros los cristianos la misma muerte es el paso a la visión definitiva para la que fuimos creados.
1: Claro.
3: Unos nos llegará a determinada edad, a otros a otra, a unos de una manera, a otros de otra.
1: Claro.
3: Pero también reconforta pensar, por ejemplo, en los cientos de mártires de los primeros siglos, entre los que se encuentran, por ejemplo, muchos niños, eran familias enteras, eran capaces de ofrendar su vida a Dios totalmente, incluso la vida corta. Santa Teresa de Jesús, que tanto amamos, también lo decía: Señor, si dispones para mí vida larga o vida corta, que sea lo que tú quieras, aquí estoy para ti, yo nací para ti. Si deseas que viva en abundancia o en carestía, que cierto sufrimiento, heme aquí, ¿qué mandas hacer de mí? Entonces, pensar en todos estos ejemplos
1: Qué hermoso, ¿no?
3: Los santos, a uno lo conforta mucho. A mí me conforta mucho pensar, bueno, claro, ¿por qué no? ¿Por qué no voy yo a experimentar ciertos sufrimientos cuando en la historia de la Iglesia, desde mi Salvador, desde nuestro Salvador, pues así ha sido? ¿Qué va a evitar que yo también lo padezca, que yo también lo sufra y que me una?
1: Bendito sea Dios. Bendito sea Dios.
3: Bendición. Entonces, es difícil asumir y entender, pero es maravilloso.
1: Claro, porque vivimos en una sociedad que rechaza el sufrimiento a toda costa. Y sin embargo, el sufrimiento puede ser algo que depura, que limpia, que sana, que restaura y que da vida nueva. La palabra de Dios, por ejemplo, volviendo a Santiago capítulo 1, versículo 12, dice: feliz el hombre, la mujer también, por supuesto, que soporta pacientemente la prueba, porque después de ser probado recibirá la corona de vida que el Señor prometió a los que le aman. Entonces, en vez de quejarnos tanto, que pues está bien el que se quiera quejar, que se queje, pero estar consciente de que todo lo que Dios permite tiene un propósito, y que ese propósito, al fin y al cabo, es acercarnos a Él cada día más, para que un día podamos verlo cara a cara, podamos verle cara a cara, y podamos unirnos a Él en su humanidad para siempre, en la totalidad de Dios Trino, Dios Uno, y experimentar su gloria. Para eso hemos sido creados, ¿verdad? Como decía San Agustín, mi alma viene de ti, Señor, y mi alma no descansará hasta que descanse en ti. Bendito sea Dios. Vamos a tomar una pequeña pausa, Padre.
3: Claro.
1: Vamos a pedirle a Anita que nos deleite con una hermosísima alabanza, que en estos momentos pues he perdido el papelito donde tiene donde tengo el apunte, a ver si lo encuentro, no lo encuentro, pero Ana, por favor, ¿cómo se llama la canción y quién la canta?
4: La canción se llama Ven Espíritu de Dios y es de Agustina Varo Graf.
1: Bueno, pues escuchemos un pedazo de esa hermosísima alabanza.

0: Espíritu Santo, Espíritu de amor, la tercera persona de la Santísima Trinidad, el amor que existe entre el Padre y el Hijo, que los une infinitamente, eternamente. Danos, oh Dios, Espíritu Santo, la capacidad de amar la voluntad de nuestro Padre Dios en Jesucristo, aún en los momentos difíciles de nuestra vida, sabiendo que solo Él tiene la verdad y con Él tenemos la victoria. Bendito sea Dios. Padre, queda muy poquito tiempo, unos 10 minutos cuando más. Yo quería haber abierto pues las líneas telefónicas para que se comunicaran con nosotros, los hermanos que están escuchando, pero esta entrevista ha sido tan intensa, tan buena, que hasta realmente pues se me olvidó un poco el dar los números telefónicos para que las personas que deseen puedan comunicarse con nosotros. Si ustedes desean, hermanas y hermanos, pueden comunicarse con nosotros a través de Facebook. Es facebook.com/ppedronunes y déjenos saber si quieren pues que tengamos otra parte de este programa, porque realmente creo que es muy importante, porque la tendencia muchas veces es como que hay una frase, una palabra en el léxico mexicano que dice achicopalarse, es decir, hacerse prácticamente una cosita, ¿no? Cuando tenemos un sufrimiento grande, cuando experimentamos pues un dolor muy profundo, etcétera, ¿no? Pero bueno, el estar consciente de que todo en nuestra vida, toda nuestra vida, todo tiene un plan perfecto en el corazón de Cristo Jesús. Entonces es el decir, bueno, Señor, yo no entiendo, no comprendo, pero opto por poner mi confianza en ti. En vez de estar mirando al suelo, voy a comenzar a mirar al cielo. En vez de mirar mi problema, voy a comenzar a mirar la solución de mi problema, que eres tú, Señor. Y pase lo que pase, yo confío en ti y sé que tú quieres lo mejor para mí. Por lo tanto, a mí rindo a ti y en ti confío. Padre, en la actualidad hay muchas personas que piensan que todos estos acontecimientos desastrosos tienen que ver con el fin del mundo, profetizado por el mismo Jesús. ¿Crees tú que estos acontecimientos apuntan hacia el fin? Si tu respuesta es sí, entonces, ¿qué aconsejas que debemos de tomar en cuenta para así estar preparados? Y si tu respuesta es no, entonces, ¿a qué se debe este gran desbalance a nivel mundial que experimentamos hoy día?
1: Bueno, Padre, nosotros vemos cómo en la misma naturaleza se manifiestan ciertos signos, ciertas señales continuas. Bueno, mira lo que estamos viviendo en el mundo, unos climas extremos por un lado, otros por el otro.
0: Sí.
1: Sí, por supuesto, tendríamos que hablar de la acción del ser humano a lo largo de las décadas, de los siglos, que va teniendo su influencia. Por supuesto, el Señor nos envió a administrar esta tierra y nuestra mano, nuestra acción va teniendo ciertos resultados, ciertas consecuencias. Eso es real, eso es verdad. Pero también nosotros debemos recordar continuamente que cuanto a todas estas doctrinas o ideas de fin del mundo, de catástrofes, bueno, lo decía el mismo Señor en el Evangelio de Mateo 24:6, oiréis rumores de guerras, de catástrofes. Cuando todo eso vaya pasando, tener claro que se acerca el día. Pero también el Señor, en el mismo Evangelio de Mateo 24:36, pues Él dice, solo el Padre sabe el día y la hora. Solo el Padre sabe el día y la hora, Mateo 24:36. Entonces, claro que experimentaremos cambios distintos, circunstancias complejas. Dios también en la misma creación puso cierta libertad de desarrollo en las leyes de la naturaleza y pasarán unas cosas y otras, pero más que ponernos a fijarnos en doctrinas alarmistas, creo que todos debemos estar preparados para el encuentro. También alguna vez alguien me decía, Padre, bueno, es que tú estás muy preocupado por el fin del mundo, pero ¿estás acaso preocupado por el fin de tu vida? Que realmente ese sí no se va a tardar, o sea, ese no va a tardar.
0: Eso es por lo más probable, ser mucho más rápido.
1: Exacto, aunque te demore 10 o 20 años, ese sí está cerca, sí. O sea, prepárate, claro, y el resto el Señor sabrá, entonces.
0: Amén.
1: Fijarnos.
0: Por eso el Señor dice... El Señor dice en el Evangelio según San Mateo, capítulo 24, versículo 42, por eso estén despiertos, porque no saben en qué día vendrá su Señor. Entonces, Él pues hace unas alegorías a consecuencia de lo que acaba de enseñar, pero al fin y al cabo tienes toda la razón, es eso, es decir, va a suceder, lo más probable es que suceda primero nuestra propia separación de este mundo, es decir, a través de nuestra muerte, aunque la muerte bien sabemos que no es el fin, la muerte es el principio de la vida eterna. El Señor Jesús lo ha prometido. Yo soy la resurrección y la vida. El que cree en mí, aunque muera, vivirá para siempre. La pregunta es si realmente creemos en Jesús. Y no solamente con el intelecto, pero el creer en Jesús significa también, Padre, ¿verdad?, el estar dispuestos a someternos a la voluntad de Dios. Porque también los demonios creen, dice Santiago, pero sin embargo tiemblan. Entonces, que este tiempo que nos queda de vida, y ojalá que sea largo para muchos de ustedes, que bueno, para mí ya es mucho más corto, porque ya soy viejito y además de eso, pues ya el hoyo lo tengo más cerca, ¿entiendes?
1: No, es una realidad.
0: Pero lo importante es que estemos preparados, que estemos dispuestos a decir, Señor, todo tuyo, todo tuyo. Haz conmigo lo que tú quieras. Ese fue el sí de María, ¿verdad? Aquí está la esclava del Señor, el esclavo del Señor. Haz conmigo lo que tú quieras, Señor. Porque al fin y al cabo vengo de ti y mi vida, pues, es para ti. Y un día terminaré con mi vida en este mundo, pero tú me recogerás y me darás una vida nueva, la vida que tú me has prometido, tú que eres resurrección y vida. Padre, si Dios es amor, muchas preguntan, entonces, ¿por qué permitió que su Hijo Jesús sufriera a tal extremo en la crucifixión?
1: Claro, sí, la cruz siempre va a ser el signo de contradicción para este mundo, obsesionado con el poder, obsesionado con la riqueza, obsesionado con el placer. La cruz, el sacrificio del Hijo de Dios siempre va a ser un signo de contradicción para este mundo, pero para nosotros es fuerza de Dios. Entonces, claro, Dios Padre pareciera que hubiese sometido a su Hijo al peor de los destinos, pero nosotros entendemos también que el Señor, a través de su sufrimiento, primero está destruyendo el pecado. Está dándonos la oportunidad de dirigirnos hacia el Padre y hacia el reino eterno. El sacrificio de Cristo en la cruz definitivamente es causa de todos nuestros bienes. Entonces, que Dios Padre es injusto, más bien es que Dios Padre ama tanto, que entrega a su propio Hijo para que nosotros tengamos vida.
0: Da lo mejor que tiene.
1: Exactamente, da lo mejor que tiene, da a su propio Hijo en un amor extremo, un amor hasta el extremo. Y además el mismo Señor nos lo dijo, a mí no me quitan la vida, yo la entrego voluntariamente.
0: Amén, amén.
1: Yo la entrego,
0: Padre,
1: voluntariamente.
0: San Pablo dice en 1 Corintios 18, dice lo siguiente, capítulo 1, versículo 18, bien es cierto que el lenguaje de la cruz resulta una locura para los que se pierden, pero para los que se salvan, para nosotros es poder de Dios. Padre, muchísimas gracias por este tiempo que nos has brindado. Te agradecemos muchísimo. Que Dios te bendiga en abundancia y ojalá que en otro momento no muy lejano podamos reunirnos de nuevo. Muchísimas gracias. Y gracias a todos ustedes por su participación, especialmente por escuchar esta programación. Que el Señor les bendiga en abundancia y feliz por siempre y los ayude para que cada día Jesús sea lo más importante en sus vidas, en nuestras vidas. En nombre del Padre, del Hijo, del Espíritu Santo. Amén. Hasta la próxima, hermanos.

tengan unos con otros las mismas disposiciones que tuvo Cristo Jesús. Él, siendo de condición divina, no reivindicó en los hechos la igualdad con Dios, sino que se despojó, tomando la condición de servidor, y llegó a ser semejante a los hombres. Más aún, al verlo, se comprobó que era hombre. Se humilló y se hizo obediente hasta la muerte, y muerte en una cruz. Por eso Dios lo engrandeció y le concedió el nombre que está sobre todo nombre, para que ante el nombre de Jesús todos se arrodillen en los cielos, en la tierra y entre los muertos, y toda lengua proclame que Cristo Jesús es el Señor, para gloria de Dios Padre.

En efecto, no es a los ángeles a quienes sometió Dios el mundo nuevo de que hablamos. Alguien dijo en algún lugar de la Escritura: ¿qué es el hombre para que te acuerdes de él? ¿Qué es el hijo del hombre para que lo tomes en cuenta? Por un momento lo pusiste más bajo que los ángeles, pero lo coronaste de gloria y de honor. Le sometiste todo, poniéndolo bajo sus pies. Cuando se dice que Dios le sometió todo, no se hace ninguna excepción. Es verdad que por el momento no se ha verificado esto de que todo le está sometido. Sin embargo, a Jesús, que padeció la muerte y por un momento fue más rebajado que los ángeles, lo vemos ahora coronado de gloria y de honor después de probar la muerte por el bien de todos, según el plan bondadoso de Dios.

0: y porque todos esos hijos, los hombres, comparten una misma naturaleza de carne y sangre, Jesús también tuvo que hacerse como ellos, carne y sangre. Así pudo por su propia muerte quitarle su poder al que reinaba por medio de la muerte, el diablo, y liberó a los hombres que el miedo a la muerte tenía paralizados toda su vida. Ese Jesús no venía a ayudar a los ángeles, sino a la raza de Abraham. Por eso tuvo que hacerse semejante en todo a sus hermanos para llegar a ser el sumo sacerdote que pide por ellos el perdón, siendo a la vez compasivo y fiel en el servicio de Dios. Él mismo ha sido probado por medio del sufrimiento, por eso es capaz de ayudar a los que son puestos a prueba.
1: Por eso, esfuércense con sumo empeño y añadan a la fe la fuerza, a la fuerza el conocimiento, al conocimiento la moderación, a la moderación la constancia, a la constancia la piedad, a la piedad el amor fraterno y al amor fraterno la caridad. Si todas estas riquezas se hallan y acrecientan en ustedes, además de los ser inútiles y estériles, alcanzarán el conocimiento de Cristo Jesús, nuestro Señor. Quien no tiene presentes estas cosas es ciego y corto de vista, que olvida que fue purificado de sus antiguos pecados. Por lo tanto, hermanos, esfuércense más y más por asegurar el llamado de Dios que los ha elegido. Si obran así, no tropezarán nunca, y además se les facilitará generosamente la entrada al reino eterno de nuestro Señor y Salvador, Cristo Jesús.

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1: El Señor es mi pastor, nada me falta. En verdes pastos me hace reposar. Me conduce a fuentes tranquilas, allí reparo mis fuerzas. Me guía por cañadas seguras, haciendo honor a su nombre. Aunque fuese por valle tenebroso, ningún mal temería, pues tú vienes conmigo. Tu vara y tu cayado me sosiegan. Prepara ante mí una mesa, a la vista de mis enemigos. Perfumas mi cabeza, mi copa rebosa. Bondad y amor me acompañarán todos los días de mi vida, y habitaré en la casa de Yahvé un sinfín de días.
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9: Hola, muy buenas tardes. Aquí el Padre Rodolfo Llamas, como todos los martes. Y hoy en este primer martes del mes de agosto vamos a ofrecer el rosario con nuestra Madre Santísima por las intenciones de nuestro Papa León XIV. Él quiere dedicar este mes las intenciones por la evangelización en la ciudad, invitando a todos los fieles a ser una iglesia cercana que combate la

0: aislamiento urbano. Oramos también por todos los inmigrantes en este país para que sean tratados con dignidad y que se valore su participación en la construcción de esta nación. Incluimos también, como siempre, las oraciones de nuestra audiencia en el Banco de Oración. Tú también puedes enviarnos tus peticiones a radiosantisimosacramento.com. Y si tienes la oportunidad de rezar con nosotros, llama ahora en cabina al 916-469-9092.
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0: Vamos entonces a rezar hoy los misterios dolorosos. Por la señal de la Santa Cruz, de nuestros enemigos, líbranos, Señor Dios nuestro, en el nombre del Padre, del Hijo y del Espíritu Santo. Amén. Creo en Dios, Padre Todopoderoso, Creador del cielo y de la tierra. Creo en Jesucristo, su único Hijo, nuestro Señor, que fue concebido por obra y gracia del Espíritu Santo. Nació de Santa María Virgen, padeció bajo el poder de Poncio Pilato. Fue crucificado, muerto y sepultado. Descendió a los infiernos. Al tercer día resucitó de entre los muertos. Subió a los cielos y está sentado a la derecha de Dios, Padre Todopoderoso. Desde allí ha de venir a juzgar a vivos y muertos. Creo en el Espíritu Santo, la Santa Iglesia Católica, la comunión de los santos, el perdón de los pecados, la resurrección de la carne y la vida eterna. Amén. En este primer misterio vamos a contemplar la oración de nuestro Señor Jesucristo en el huerto de Getsemaní. Junto a ti, Madre, escuchamos a tu Hijo, nuestro Señor, decir: Padre, no sea tu voluntad, sino la tuya. Ayúdanos, Madre, a tener siempre esta fidelidad a la voluntad de Dios en todo momento de oración. Berta, de Sacramento, creo yo. Padre nuestro que estás en el cielo, santificado sea tu nombre. Venga a nosotros tu reino, hágase tu voluntad en la tierra como en el cielo.
2: Danos hoy nuestro pan.

0: todo mal.
1: Dios te salve María, llena de gracia, el Señor es contigo. Bendita tú entre las mujeres y bendito el fruto de tu vientre, Jesús.
0: Santa María, Madre de Dios, ruega, Señora, por nosotros los pecadores, ahora y en la hora de nuestra muerte. Amén.
1: Dios te salve María, llena de gracia, el Señor es contigo. Bendita tú entre las mujeres y bendito el fruto de tu vientre, Jesús.
0: Santa María, Madre de Dios, ruega, Señora, por nosotros los pecadores, ahora y en la hora de nuestra muerte. Amén.
1: Dios te salve María, llena de gracia, el Señor es contigo. Bendita tú entre las mujeres y bendito el fruto de tu vientre, Jesús.
0: Santa María, Madre de Dios, ruega, Señora, por nosotros los pecadores, ahora y en la hora de nuestra muerte. Amén.
1: Dios te salve, María, llena de gracia, el Señor es contigo. Bendita tú entre las mujeres y bendito el fruto de tu vientre, Jesús.
0: Santa María, Madre de Dios, ruega, Señora, por nosotros los pecadores, ahora y en la hora de nuestra muerte. Amén.
1: Dios te salve, María, llena de gracia, el Señor es contigo. Bendita tú entre las mujeres y bendito el fruto de tu vientre, Jesús.
0: Santa María, Madre de Dios, ruega, Señora, por nosotros los pecadores, ahora y en la hora de nuestra muerte. Amén.
1: Dios te salve María, llena de gracia, el Señor es contigo. Bendita tú entre las mujeres y bendito el fruto de tu vientre, Jesús.
0: Santa María, Madre de Dios, ruega, Señora, por nosotros los pecadores, ahora y en la hora de nuestra muerte. Amén.
1: Dios te salve María, llena de gracia, el Señor es contigo. Bendita tú entre las mujeres y bendito el fruto de tu vientre, Jesús.
0: Santa María, Madre de Dios, ruega, Señora, por nosotros los pecadores, ahora y en la hora de nuestra muerte. Amén.
1: Dios te salve, María, llena de gracia, el Señor es contigo. Bendita tú entre las mujeres y bendito el fruto de tu vientre, Jesús.
0: Santa María, Madre de Dios, ruega, Señora, por nosotros los pecadores, ahora y en la hora de nuestra muerte. Amén.
1: Dios te salve, María, llena de gracia, el Señor es contigo. Bendita tú entre las mujeres y bendito el fruto de tu vientre, Jesús.
0: Santa María, Madre de Dios, ruega, Señora, por nosotros los pecadores, ahora y en la hora de nuestra muerte. Amén.
1: Gloria al Padre, y al Hijo, y al Espíritu Santo.
0: Como él en un principio, ahora y siempre, por los siglos de los siglos. Amén.
1: Oh Jesús mío,
0: perdona nuestros pecados y líbranos del infierno y lleva a todas las almas necesitadas.
1: De tu divina misericordia. Sí. Amén. Muchísimas gracias, Berta, por llamar. Que Dios le bendiga.
0: Igualmente, Padre.
1: En este segundo misterio, contemplamos la flagelación de nuestro Señor Jesucristo atado a la columna. Junto a ti, Madre Santa, sufrimos este terrible dolor que tú sientes en tu corazón y nuestro Señor Jesucristo en su cuerpo. Ayúdanos, Madre, a tener el fruto de la pureza de mente y de corazón para que todas nuestras intenciones y actos no sean ningún tipo de flagelo para el cuerpo de nuestro Señor Jesucristo. Jorge, desde Houston, Texas, bienvenido. Padre nuestro que estás en el cielo, santificado sea tu nombre. Venga a nosotros tu reino, hágase tu voluntad en la tierra como en el cielo.
2: Danos hoy nuestro pan de cada día. Perdona nuestras ofensas, como también nosotros perdonamos a los que nos ofenden. No nos dejes caer en la tentación y líbranos del mal. Amén.
1: Dios te salve María, llena de gracia, el Señor es contigo. Bendita tú entre las mujeres y bendito el fruto de tu vientre, Jesús.
2: Santa María, Madre de Dios, ruega, Señora, por nosotros los pecadores, ahora y en la hora de nuestra muerte. Amén.
1: Dios te salve María, llena de gracia, el Señor es contigo. bendita tú entre las mujeres y bendito el fruto de tu vientre, Jesús.
2: Santa María, Madre de Dios, ruega, Señora, por nosotros los pecadores, ahora y en la hora de nuestra muerte. Amén.
1: Dios te salve María, llena de gracia, el Señor es contigo. Bendita tú entre las mujeres y bendito el fruto de tu vientre, Jesús.
2: Santa María, Madre de Dios, ruega, Señora, por nosotros los pecadores, ahora y en la hora de nuestra muerte. Amén.
1: Dios te salve María, llena de gracia, el Señor es contigo. Bendita tú entre las mujeres y bendito el fruto de tu vientre, Jesús.
2: Santa María, Madre de Dios, ruega, Señora, por nosotros los pecadores, ahora y en la hora de nuestra muerte. Amén.
1: Dios te salve María, llena de gracia, el Señor es contigo. Bendita tú entre las mujeres y bendito el fruto de tu vientre, Jesús.
2: Santa María, Madre de Dios, ruega, Señora, por nosotros los pecadores, ahora y en la hora de nuestra muerte. Amén.
1: Dios te salve María, llena de gracia, el Señor es contigo. Bendita tú entre las mujeres y bendito el fruto de tu vientre, Jesús.
2: Santa María, Madre de Dios, ruega, Señora, por nosotros los pecadores, ahora y en la hora de nuestra muerte. Amén.
1: Dios te salve María, llena de gracia, el Señor es contigo. Bendita tú entre las mujeres y bendito el fruto de tu vientre, Jesús.
2: Santa María, Madre de Dios, ruega, Señora, por nosotros los pecadores, ahora y en la hora de nuestra muerte. Amén.
1: Dios te salve María, llena de gracia, el Señor es contigo. Bendita tú entre las mujeres y bendito el fruto de tu vientre, Jesús.
2: Santa María, Madre de Dios, ruega, Señora, por nosotros los pecadores, ahora y en la hora de nuestra muerte. Amén.
1: Dios te salve María, llena de gracia, el Señor es contigo. Bendita tú entre las mujeres y bendito el fruto de tu vientre, Jesús.
2: Santa María, Madre de Dios, ruega, Señora, por nosotros los pecadores, ahora y en la hora de nuestra muerte. Amén.
1: Dios te salve María, llena de gracia, el Señor es contigo. Bendita tú entre las mujeres y bendito el fruto de tu vientre, Jesús.
2: Santa María, Madre de Dios, ruega, Señora, por nosotros los pecadores, ahora y en la hora de nuestra muerte. Amén.
1: Gloria al Padre, y al Hijo, y al Espíritu Santo.
2: Como era en un principio, ahora y siempre, por los siglos de los siglos. Amén.
1: Oh Jesús mío,
2: perdona nuestros pecados, líbranos del fuego del infierno, lleva todas las almas al cielo, especialmente a las más necesitadas de tu bendita misericordia. Amén.
1: Amén. Muchas gracias por llamar, Jorge. Dios te bendiga.
2: Gracias. Igualmente Dios le bendiga, Padre.
1: Tenemos líneas desocupadas para aquellos que quieran rezar un misterio con nosotros. Está dispuesta la línea. En este tercer misterio, vamos a contemplar la coronación de nuestro Señor Jesucristo de espinas. Junto a ti, Padre, también sufrimos este dolor de ver cómo Jesús, por falta de fe, no le creían, se burlaban que era rey. Y no solamente lo hicieron sufrir por su burla, sino también en su cuerpo. Lo abofeteaban, lo escupían. Madre, ayúdanos a tener la fortaleza de la valentía para nunca avergonzarnos de dar la cara por nuestro Señor Jesucristo. Eduviges de Sacramento, bienvenida. Padre nuestro que estás en el cielo, santificado sea tu nombre. Venga a nosotros tu reino, hágase tu voluntad en la tierra como en el cielo.
3: Danos hoy nuestro pan de cada día, perdona nuestras ofensas como también nosotros perdonamos a los que nos ofenden, no nos dejes caer en tentación y líbranos de todo mal. Amén.
1: Dios te salve María, llena de gracia, el Señor es contigo, bendita tú entre las mujeres y bendito el fruto de tu vientre, Jesús.
3: Santa María, Madre de Dios, ruega, Señora, por nosotros los pecadores, ahora y en la hora de nuestra muerte. Amén.
1: Dios te salve, María, llena de gracia, el Señor es contigo. Bendita tú entre las mujeres y bendito el fruto de tu vientre, Jesús.
3: Santa María, Madre de Dios, ruega, Señora, por nosotros los pecadores, ahora y en la hora de nuestra muerte. Amén.
1: Dios te salve, María, llena de gracia, el Señor es contigo. bendita tú entre las mujeres y bendito el fruto de tu vientre.

0: bendita tú entre las mujeres, y bendito el fruto de tu vientre, Jesús.
1: Santa María, Madre de Dios, ruega, Señora, por nosotros los pecadores, ahora y en la hora de nuestra muerte. Amén.
0: Dios te salve, María, llena de gracia, el Señor es contigo. Bendita tú entre las mujeres, y bendito el fruto de tu vientre, Jesús.
1: Santa María, Madre de Dios, ruega, Señora, por nosotros los pecadores, ahora y en la hora de nuestra muerte. Amén.
0: Dios te salve, María, llena de gracia, el Señor es contigo. Bendita tú entre las mujeres, y bendito el fruto de tu vientre, Jesús.
1: Santa María, Madre de Dios, ruega, Señora, por nosotros los pecadores, ahora y en la hora de nuestra muerte. Amén.
0: Dios te salve, María, llena de gracia, el Señor es contigo. Bendita tú entre las mujeres, y bendito el fruto de tu vientre, Jesús.
1: Santa María, Madre de Dios, ruega, Señora, por nosotros los pecadores, ahora y en la hora de nuestra muerte. Amén.
0: Dios te salve, María, llena de gracia, el Señor es contigo. Bendita tú entre las mujeres, y bendito el fruto de tu vientre, Jesús.
1: Santa María, Madre de Dios, ruega, Señora, por nosotros los pecadores, ahora y en la hora de nuestra muerte. Amén.
0: Dios te... Gloria al Padre, y al Hijo, y al Espíritu Santo.
1: Como era en un principio, ahora y siempre, por los siglos de los siglos santos. Amén.
0: Oh Jesús mío,
1: perdona nuestros pecados, líbranos del fuego del infierno, lleva al cielo a todas las almas, especialmente a las más necesitadas de tu divina misericordia. Amén.
0: Amén. Muchísimas gracias, Eduviges, por llamar. Dios le bendiga.
1: A usted también, Padre. Bendiciones.
0: En este cuarto misterio vamos a contemplar a nuestro Señor Jesucristo con la cruz a cuestas, camino al monte Calvario. Junto a ti caminamos, Madre Santa, en este camino, último camino que nuestro Señor recorrió, fiel a su misión de pagar todo el rescate por nosotros. Ayúdanos, Madre, a tener el fruto de la paciencia para saber cargar con nuestra cruz y con la cruz, ayudar con la cruz a los demás. Desde Oklahoma, bienvenido, Tinoco. Padre nuestro que estás en el cielo, santificado sea tu nombre. Venga a nosotros tu reino, hágase tu voluntad en la tierra como en el cielo.
2: Danos hoy nuestro pan de cada día, perdona nuestras ofensas como nosotros también perdonamos a los que nos ofenden. No nos dejes caer en la tentación y líbranos de todo mal. Amén.
0: Dios te salve, María, llena de gracia, el Señor es contigo. Bendita tú entre las mujeres y bendito el fruto de tu vientre, Jesús.
2: Santa María, Madre de Dios, ruega por nosotros pecadores, ahora y en la hora de nuestra muerte. Amén.
0: Dios te salve, María, llena de gracia, el Señor es contigo. Bendita tú entre las mujeres y bendito el fruto de tu vientre, Jesús.
2: Santa María, Madre de Dios, ruega por nosotros pecadores, ahora y en la hora de nuestra muerte. Amén.
0: Dios te salve, María, llena de gracia, el Señor es contigo. Bendita tú entre las mujeres y bendito el fruto de tu vientre, Jesús.
2: Santa María, Madre de Dios, ruega por nosotros pecadores, ahora y en la hora de nuestra muerte. Amén.
0: Dios te salve, María, llena de gracia, el Señor es contigo. Bendita tú entre las mujeres y bendito el fruto de tu vientre, Jesús.
2: Santa María, Madre de Dios, ruega por nosotros pecadores, ahora y en la hora de nuestra muerte. Amén.
0: Dios te salve, María, llena de gracia, el Señor es contigo. Bendita tú entre las mujeres y bendito el fruto de tu vientre, Jesús.
2: Santa María, Madre de Dios, ruega por nosotros los pecadores, ahora y en la hora de nuestra muerte. Amén.
0: Dios te salve, María, llena de gracia, el Señor es contigo. Bendita tú entre las mujeres y bendito el fruto de tu vientre, Jesús.
2: Santa María, Madre de Dios, ruega por nosotros los pecadores, ahora y en la hora de nuestra muerte. Amén.
0: Dios te salve, María, llena de gracia, el Señor es contigo. Bendita tú entre las mujeres y bendito el fruto de tu vientre, Jesús.
2: Santa María, Madre de Dios, ruega por nosotros los pecadores, ahora y en la hora de nuestra muerte. Amén.
0: Dios te salve, María, llena de gracia, el Señor es contigo. Bendita tú entre las mujeres y bendito el fruto de tu vientre, Jesús.
2: Santa María, Madre de Dios, ruega por nosotros los pecadores, ahora y en la hora de nuestra muerte. Amén.
0: Dios te salve, María, llena de gracia, el Señor es contigo. Bendita tú entre las mujeres y bendito el fruto de tu vientre, Jesús.
2: Santa María, Madre de Dios, ruega por nosotros los pecadores, ahora y en la hora de nuestra muerte. Amén.
0: Dios te salve María, llena de gracia, el Señor es contigo, bendita tú entre las mujeres y bendito el fruto de tu vientre, Jesús.
2: Santa María, Madre de Dios, ruega por nosotros los pecadores, ahora y en la hora de nuestra muerte. Amén.
0: Gloria al Padre, y al Hijo, y al Espíritu Santo.
2: Como fue en el principio, ahora y siempre, Dios, por todos los siglos de los siglos. Amén.
0: Amén. Muchísimas gracias, señor Tinoco. Hasta Oklahoma. Que Dios le bendiga.
2: Amén, Padre. Gracias.
0: En este quinto y último misterio, contemplamos la crucifixión y muerte de nuestro Señor Jesucristo. Y aquí al pie de la cruz, Madre Santa, vemos tu fortaleza y que nos transmites una fe admirable. Ayúdanos, Madre, a imitarte. Ayúdanos a tener esta perseverancia de que nunca desfallezcamos en nuestra fe hasta el final. Bienvenida, Rosario, desde Lincoln, California. Padre nuestro que estás en el cielo, santificado sea tu nombre. Venga a nosotros tu reino. Hágase tu voluntad en la tierra como en el cielo.
3: Danos hoy nuestro pan de cada día, perdona nuestras ofensas, como también nosotros perdonamos a los que nos ofenden. No nos dejes caer en tentación y líbranos del mal. Amén.
0: Dios te salve María, llena de gracia, el Señor es contigo. Bendita tú entre las mujeres y bendito el fruto de tu vientre, Jesús.
3: Santa María, Madre de Dios, ruega por nosotros pecadores, ahora y en la hora de nuestra muerte. Amén.
0: Dios te salve María, llena de gracia, el Señor es contigo. Bendita tú entre las mujeres y bendito el fruto de tu vientre, Jesús.
3: Santa María, Madre de Dios, ruega por nosotros pecadores, ahora y en la hora de nuestra muerte. Amén.
0: Dios te salve María, llena de gracia, el Señor es contigo. Bendita tú entre las mujeres y bendito el fruto de tu vientre, Jesús.
3: Santa María, Madre de Dios, ruega por nosotros pecadores, ahora y en la hora de nuestra muerte. Amén.
0: Dios te salve María, llena de gracia, el Señor es contigo. Bendita tú entre las mujeres y bendito el fruto de tu vientre, Jesús.
3: Santa María, Madre de Dios, ruega por nosotros pecadores, ahora y en la hora de nuestra muerte. Amén.
0: Dios te salve María, llena de gracia, el Señor es contigo. Bendita tú entre las mujeres y bendito el fruto de tu vientre, Jesús.
3: Santa María, Madre de Dios, ruega por nosotros pecadores, ahora y en la hora de nuestra muerte. Amén.
0: Dios te salve María, llena de gracia, el Señor es contigo. Bendita tú entre las mujeres y bendito el fruto de tu vientre, Jesús.
3: Santa María, Madre de Dios, ruega por nosotros pecadores, ahora y en la hora de nuestra muerte. Amén.
0: Dios te salve María, llena de gracia, el Señor es contigo. Bendita tú entre las mujeres y bendito el fruto de tu vientre, Jesús.
3: Santa María, Madre de Dios, ruega por nosotros pecadores, ahora y en la hora de nuestra muerte. Amén.
0: Dios te salve María, llena de gracia, el Señor es contigo. Bendita tú entre las mujeres y bendito el fruto de tu vientre, Jesús.
3: Santa María, Madre de Dios, ruega por nosotros pecadores, ahora y en la hora de nuestra muerte. Amén.
0: Dios te salve María, llena de gracia, el Señor es contigo. Bendita tú entre las mujeres y bendito el fruto de tu vientre, Jesús.
3: Santa María, Madre de Dios, ruega por nosotros pecadores, ahora y en la hora de nuestra muerte. Amén.
0: Dios te salve María, llena de gracia, el Señor es contigo. Bendita tú entre las mujeres y bendito el fruto de tu vientre, Jesús.
3: Santa María, Madre de Dios, ruega por nosotros pecadores, ahora y en la hora de nuestra muerte. Amén.
0: Gloria al Padre, y al Hijo, y al Espíritu Santo.
3: Como era en un principio, ahora y siempre, por los siglos de los siglos. Amén.
0: Oh Jesús mío,
3: perdona nuestros pecados, líbranos del fuego del infierno, lleva al cielo las almas, especialmente las más necesitadas de tu divina misericordia.
0: Amén. Muchísimas gracias por llamar, Rosario. Que Dios le bendiga.
3: Igualmente. Bendiciones.
0: Dios te salve, oh Reina, Madre de Misericordia, vida, dulzura y esperanza nuestra, Dios te salve. A ti llamamos los desterrados hijos de Eva, a ti suspiramos gimiendo y llorando en este valle de lágrimas. Ea pues, Señora, abogada nuestra, vuelve a nosotros esos tus ojos misericordiosos, y después de este destierro, muéstranos a Jesús, fruto bendito de tu vientre. Oh clemente, oh piadosa, oh dulce y siempre Virgen María, ruega por nosotros, Santa Madre de Dios, para que seamos dignos de alcanzar las divinas gracias y promesas de nuestro Señor Jesucristo. Amén. Oremos. Oh Dios, Padre, cuyo Hijo nos obtuvo la salvación eterna por medio de su vida, muerte y resurrección, concédenos a quienes meditamos estos misterios en el Rosario de la Virgen María, imitar lo que enseña y alcanzar lo que promete. Te lo pedimos por Jesucristo nuestro Señor. Amén. Santa María de Guadalupe, ruega por nosotros. Este es el Padre Rodolfo Llamas, que les da la bendición de Dios Todopoderoso, que el Padre, el Hijo y el Espíritu Santo descienda sobre ustedes y les acompañe siempre.

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0: En el programa de hoy, a pocos días de la inauguración del mandato de Velardo del Spray en Colombia, extremistas del ELN atacan una sede policial en Norte Santander, dejando policías y civiles heridos. La iglesia condena el atentado y exhorta a no dejarse envolver en el remolino de la violencia.
1: La iglesia en Perú pide a las autoridades más esfuerzos para evitar accidentes aéreos en las líneas de Nazca tras la reciente caída de una avioneta con turistas extranjeros que fallecieron en el desastre.
0: El gobierno de España aumenta a 72.000 el número de inmigrantes que llegaron a Ceuta, pero dice que ya se regresaron 70.000 de ellos. Analizaremos el tema de la inmigración ilegal en Europa y la actuación de los gobiernos con un internacionalista.
1: Continúan las conversaciones para abrir el paso en el Estrecho de Hormuz, una de las rutas marítimas más importantes para el comercio mundial de petróleo en Medio Oriente.
0: Un sacerdote es asesinado en Nigeria, mientras que un seminarista y un feligrés siguen secuestrados. Hola, Natalie, comenzando el programa.
2: Qué gusto empezar este programa contigo, Eddie, con nuestros televidentes informando desde los estudios en Lima, Perú.
0: Gracias por acompañarnos en el WTN Noticias. Soy Eddie Rodríguez Morel.
2: Bienvenidos, yo soy Natalie Paredes. En la fiesta de San Juan María Vianney, patrono de los párrocos, iniciamos las noticias en Colombia. El obispo de Cúcuta, Monseñor José Garcés, condenó el atentado terrorista del 1 de agosto contra la sede de la policía en Santander, que dejó 11 policías y 3 civiles heridos. Según la información oficial, el ataque fue cometido por el Ejército de Liberación Nacional, que hizo estallar un carro cargado con explosivos. Monseñor Garcés expresó su cercanía con las víctimas y exhortó a los grupos armados a respetar la vida, los derechos humanos y el derecho internacional humanitario. Todo esto ocurre a pocos días de asumir la presidencia de Colombia, Velardo del Espriella, el próximo 7 de agosto. Así Prensa reporta que el presidente electo participó hace poco en un retiro espiritual junto a miembros de su futuro gabinete ministerial. Del Espriella dijo que en este tiempo de oración buscó fortalecer su fe y renovar el compromiso de su equipo de servir al país con integridad y responsabilidad. Por otro lado, la Conferencia Episcopal de Colombia publicó nuevas orientaciones pastorales para ayudar a identificar a grupos que utilizan símbolos o prácticas católicas sin estar en comunión con la Iglesia. Nuestro corresponsal Lidia Lozada nos cuenta.
3: En febrero de este año, un episodio en el municipio de Guarne, en Antioquia, ilustró uno de los desafíos pastorales que hoy aborda la Iglesia en Colombia. Un sacerdote de la autodenominada Prelatura Apostólica, Verbum Domini, que no está en plena comunión con la Santa Sede, intentó celebrar una Eucaristía en el terreno de un santuario católico administrado por una comunidad religiosa. La intervención de la policía dio paso a una controversia sobre el uso de espacios de culto católicos por parte de ministros que no pertenecen a la Iglesia Católica. Aunque en promedio 8 de cada 10 colombianos se identifican como católicos, el país vive una creciente diversidad religiosa. Actualmente, más de 12.000 entidades religiosas están registradas ante el Ministerio del Interior. En este contexto, la Conferencia Episcopal publicó unas orientaciones pastorales para ofrecer criterios comunes frente a situaciones como esta y otras que pueden presentarse cuando algunas entidades o grupos utilizan elementos propios del catolicismo sin estar en plena comunión con la Iglesia.
4: Y adoptan elementos propios de la identidad católica, tales como su terminología, simbología, vestiduras o prácticas litúrgicas. Esta realidad puede generar interrogantes y en no pocas ocasiones también confusión entre los fieles.
3: El documento insiste en que la respuesta pastoral no pasa por la confrontación, sino por la claridad sobre la fe católica, el respeto por las personas y la libertad religiosa.
5: A mí personalmente me ha gustado mucho eso, que en ningún momento nos vamos como, entre comillas, a una lucha, ¿verdad?, sino realmente un reconocer lo que somos.
3: Más que señalar lo que hacen otras comunidades, estas orientaciones invitan también a revisar la propia acción evangelizadora de la Iglesia. Al tiempo, ofrecen herramientas concretas para afrontar situaciones que pueden generar confusión entre algunos fieles.
6: Por otro lado, también advierte acerca de la dificultad que existe de entablar un diálogo con personas o entidades que no manifiestan claramente su identidad no católica, y por eso es muy importante que como católicos pues estemos muy alertas a estas situaciones.
3: Para el Episcopado colombiano, estos criterios buscan que los fieles conozcan mejor su fe, vivan con mayor conciencia su pertenencia a la Iglesia y puedan reconocer con claridad a sus ministros y comunidades eclesiales.
7: Este documento nos ayuda a construir puentes, nos ayuda a ser, como lo ha dicho las últimas líneas pastorales de la Iglesia, más sinodales, compartir con ellos espacios de oración, espacios de participación en búsqueda del bien común.
8: Estas orientaciones comenzarán ahora su proceso de estudio e implementación en las diferentes jurisdicciones eclesiásticas del país. Aunque responden a una realidad concreta de Colombia, también reflejan un desafío compartido por muchas iglesias particulares. Anunciar el Evangelio en sociedades cada vez más diversas, fortaleciendo la formación de los fieles y ofreciendo respuestas pastorales que integren la verdad, la caridad y el respeto por la libertad religiosa. En Colombia, Lida Lozada, EWTN Noticias.
0: De Colombia nos vamos a Perú, donde el expresidente Alejandro Toledo, sentenciado por colusión y lavado de activos durante su gobierno entre el 2001 y 2006, pide a la presidenta Keiko Fujimori le otorgue indulto humanitario por el cáncer que padece. En respuesta, la jefe de Estado indicó este lunes que se realizará una evaluación médica y una mirada humanitaria siguiendo el procedimiento que corresponde a estos casos. Nuestro corresponsal Abel Camasca nos cuenta más noticias en Perú.
9: Una columna de humo se alza en el desierto de Nazca, al sur de Lima. Una avioneta en la que viajaban turistas extranjeros se estrelló el sábado. Murieron 13 personas, 7 italianos, 2 españoles y 2 alemanes. El piloto y la copiloto peruanos también perdieron la vida.
10: Primero, lamentar profundamente este accidente. El ministro de Transportes está haciendo la investigación correspondiente. Y el canciller está comunicando a los consulados de los ciudadanos extranjeros que han perdido su vida.
9: El avión volaba sobre las líneas de Nazca, un conjunto de geoglifos trazados en el suelo entre los años 500 antes de Cristo y 500 después de Cristo. Son patrimonio histórico y cultural de la UNESCO. Los obispos pidieron por las víctimas y exhortaron a las autoridades que hechos tan dolorosos como este no vuelvan a repetirse. Aún se desconocen las causas. En el plano político, el expresidente Ollanta Humala salió de prisión el viernes pasado, después de que el Tribunal Constitucional anulara su condena a 15 años de prisión impuesta en 2025. Fue acusado de recibir fondos del gobierno venezolano y de la empresa Odebrecht para financiar sus campañas presidenciales en 2006 y 2011.
11: Nunca he recibido aportes de campaña ni de Venezuela ni de Brasil.
9: El tribunal determinó que Humala fue investigado y juzgado por presuntos actos que en su momento no eran considerados un delito penal. También indicó que no se especificó la fuente delictiva de los supuestos fondos ilícitos.
12: Y se ha ordenado el archivo de una investigación de algo que no constituye lavado de activos.
13: En el terremoto de Venezuela y ahí están.
9: Este lunes, la presidenta Fujimori recibió a 10 peruanos afectados por el doble terremoto en Venezuela que llegaron en una aeronave de la Fuerza Aérea. En el Congreso, el diputado Julián Pérez fue detenido por la policía el 30 de julio por un presunto caso de agresión contra su expareja. El imputado salió libre e indicó que apoyará las investigaciones. El diputado del partido izquierdista Juntos por el Perú tiene consignados en su hoja de vida electoral casos judiciales relacionados con violencia y declaración falsa.
1: En los últimos días, la ciudad llamada Ceuta, en España, ha cobrado relevancia por una reciente migración masiva desde Marruecos. Ceuta se encuentra en el norte de África, frente a la península ibérica y limita con Marruecos. Está separada de la Europa continental por el estrecho de Gibraltar. Tiene unos 83.000 habitantes, según su información oficial, y está bajo la soberanía española desde el siglo XVII. Su territorio se considera estratégico para la entrada irregular de migrantes a Europa. El idioma oficial en Ceuta es el español, pero también se habla el árabe saudí. En Ceuta conviven españoles cristianos, musulmanes y minorías de origen judío e hindú.
0: La inmigración ilegal es un fenómeno constante, sostenido en muchos países de Europa. Es parte incluso de la opción política del progresismo, podemos decir, europeo, que favorece este tipo de inmigración irregular. Pero lo que ha sucedido recientemente en Ceuta desafía cualquier explicación ordinaria. Ha habido seguramente un entramado de factores que han llevado a decenas de miles de personas, una estampida humana, a cruzar la frontera hacia ese enclave español, resultando también en la muerte de decenas de personas, lamentablemente. Para saber más, entender qué es lo que pasó, estamos con Enrique Banús. Él es un internacionalista y director del Instituto de Estudios Europeos de la Universidad de Piura en Lima y nos habla desde Lima. Señor Banús, bienvenido al programa.
14: Muchas gracias. Para tratar un tema ciertamente complejo, con muchas caras y que tampoco terminamos de entender, pero en fin. Vamos a intentar dar algunas claves.
0: Por favor, si fuera tan amable, ayúdenos a entender qué factores pueden haber contribuido, porque 50.000 personas no cruzan una frontera espontáneamente, obviamente.
14: Sí, primero para contextualizar, estamos hablando de Ceuta. Ceuta es una ciudad pequeña, unos 83.000 habitantes y un territorio también limitado. Eso da una idea de la magnitud del problema, porque está llegando a casi duplicarse la población de la ciudad. Aquí se está hablando mucho de una sentencia del Tribunal Supremo en Madrid que indica que a quienes lleguen a nado a la ciudad de Ceuta o Melilla, una ciudad en una situación muy similar, no pueden ser, como se suele decir, devueltos en caliente, sino que tienen que pasar por un proceso de deportación, que es un proceso que dura bastantes meses. Esta sentencia se publica el 8 de julio. Mucha gente está diciendo ese es el desencadenante, pero hay que tener en cuenta que aquí pasan 20 días. No es que se publica la noticia y de inmediato se pone en marcha toda una legión de gente. O sea, no es lo mismo que cuando cayó el muro de Berlín y eso, hay una rueda de prensa mítica y a raíz de esa rueda de prensa de inmediato decenas de miles de personas se ponen en movimiento, ¿no? Aquí han pasado 20 días. Entonces, se habla de un efecto llamada, claro, pero ese efecto llamada ha tenido que ser provocado no por la sentencia y su publicación inmediata, sino porque en algún momento alguien empieza a difundirla. Efectivamente, sabemos que se difunde por redes sociales y que el lema es "Vamos a España". Y a partir de ahí se pone en marcha una población en buena parte adolescente, muy joven y básicamente de marroquíes. Hay algunos inmigrantes que han llegado a Marruecos procedentes del África subsahariana, pero por todos los datos que tenemos, básicamente son marroquíes. Y este es un tema realmente tremendo, ¿no? Una población joven que sin ningún tipo de control ni de prueba de si eso que se está diciendo es cierto o no, o qué significa exactamente, pues se pone en marcha. O sea, aquí hay una raíz de descontento, de desesperanza muy fuerte y que hay que analizar.
0: Doctor, vamos al lado de Marruecos, porque también se está ventilando, al menos algunos analistas también informados dicen que parece que ha habido una facilitación por parte de las autoridades de Marruecos para esta estampida hacia Ceuta. De otra manera no se entiende lo fácil que ha sido salir de Marruecos hacia el enclave español.
14: Bueno, ahí hay todo un tema donde las opiniones y los posicionamientos oficiales difieren mucho. De Marruecos sabemos que históricamente, de larga data, hay una pretensión de que Ceuta y Melilla pertenecen a Marruecos y que en realidad pues es un resto de una antigua potencia colonial. Con lo cual, y en otras ocasiones sí está muy claro que por parte de Marruecos hubo un estímulo a una acción de este tipo. En este caso, las declaraciones son contradictorias. Obviamente Marruecos dice que no, que por nada del mundo, etcétera, etcétera. Los analistas matizan más o menos. Algunos ven claramente la mano de Marruecos, otros dicen que es muy difícil desde un poder estatal gestionar las redes sociales de manera que se ponga en marcha ese movimiento. Una vez puesto en marcha el movimiento, sí, es cierto que la policía marroquí no interviene mucho. Ellos dicen que por no provocar un baño de sangre. O sea, ahí me parece que se mezclan muchos elementos, pero que Marruecos ciertamente tiene un interés en desestabilizar la situación en Ceuta y Melilla. Eso está claro. Ahora, la participación en este caso, pues habrá que estudiarla un poco más. También dice Marruecos, y eso, claro, ahora está actuando en defensa propia, obviamente, también dice Marruecos que ellos alertaron al gobierno español de que esa sentencia podía tener un efecto llamada, ¿no? Y está claro también que aquí ha habido un fallo de los servicios de inteligencia, que no detectaron que las redes sociales se estaban moviendo de manera que podían desencadenar un verdadero tsunami. como así fue, ¿no? O sea, ahí también el gobierno español no actuó quizá con la dedicación, estaba muy ocupado ciertamente por otra situación muy dramática como han sido los incendios en España, que han sido, pues, están siendo tremendos, pero ahí me parece que hay una conjunción de muchos factores que han hecho que eso se desborde totalmente, pero ese factor de descontento, de desilusión, de desesperanza, me parece que hay que tenerlo quizá más en cuenta de lo que solemos hacerlo también, porque Marruecos nos parece que en el contexto africano es un país relativamente estable, ¿no? Pero probablemente con un fondo social precisamente en esa juventud joven. He leído por ahí que el desempleo juvenil es muy, muy alto. No sé si llega al 50%, pero muy alto. Y eso es un germen para cualquier actuación sin crítica alguna, ¿no?
0: Esa es la fuente, podríamos decir que esa es la fuente, que luego lamentablemente por este tipo de, en fin, pronunciamientos institucionales diversos, lamentablemente han confluido a una tragedia humana en muchos niveles. Señor Enrique Banús, internacionalista, director del Instituto de Estudios Europeos de la Universidad de Piura, gracias por habernos ayudado a entender mejor esta compleja situación.
14: Muchas gracias y esperemos que la situación evolucione hacia una calma más duradera y atacando las raíces profundas, y no solo con medidas de reforzar las barreras ahora también por el mar.
0: Hacemos una pausa y al volver, persisten las negociaciones para limitar el tránsito en el Estrecho de Hormuz, una de las vías marítimas más importantes del comercio petrolero global en Medio Oriente.
1: Además, en Brasil, la Expo Católica congregó a más de 70.000 visitantes ante una variada oferta de productos y servicios relacionados con la fe católica.
0: Regresamos con más noticias con Enfoque Católico.

0: Y en Washington DC, el secretario de Estado Marco Rubio afirmó este martes que se han logrado avances en las conversaciones entre Irán y Omán sobre el estatus del crucial estrecho de Hormuz, paso obligado para el comercio global del petróleo. En declaraciones a la prensa afirmó que los buques siguen transitando por el estrecho, pero que a Estados Unidos le gustaría ver un mayor tráfico comercial. Le contamos más sobre el estado del conflicto entre Estados Unidos e Irán en el siguiente reportaje de EWTN News Nightly.
1: Tras firmar una orden ejecutiva en el despacho Oval, el presidente Donald Trump dijo a los periodistas este lunes:
2: me llamaron y me dijeron, por favor, no ataque, llegaremos a un acuerdo. Esa es la verdad y todo el mundo lo sabe. ¿Y quién no llamaría?
1: Justo antes de la reunión, el presidente arremetió contra Irán en Truth Social, escribiendo:
2: luego continúan expresando su palabrería habitual, diciendo que el estrecho de Hormuz será operado de forma potente por ellos, cuando ya está completamente controlado por la Marina de los Estados Unidos y nuestro bloqueo.
1: Añade:
2: tanto si Irán quiere admitirlo como si no, estamos de hecho hablando de una solución a un problema que ellos han causado durante décadas. No es muy complejo. Estamos hablando del estrecho, de la apertura del estrecho, de que esté abierto literalmente mañana mismo.
1: El presidente Trump dijo antes que Estados Unidos tenía previsto reanudar las negociaciones con Irán el lunes por la tarde, lo cual creía que podría salvar muchas vidas.
2: Si tengo la oportunidad de dejar vivir a mucha gente, quiero darles esa oportunidad.
1: El presidente Trump dijo que Arabia Saudita, Emiratos Árabes Unidos, Qatar e Irán le pidieron que cancelara el ataque que tenía planificado.
2: Quiero darles todas las oportunidades posibles antes de la decapitación.
1: El Ministerio de Asuntos Exteriores de Irán afirma que está tratando directamente con Omán para llegar a un acuerdo que permitiría al tráfico marítimo pasar de forma segura a través del estrecho de Hormuz. Pero por ahora Irán dice que la vía navegable crítica permanecerá cerrada hasta que cesen las violaciones de Estados Unidos. Este lunes los buques permanecen detenidos en el estrecho. Mientras tanto, la vida cotidiana continúa en Teherán, donde un cartel publicitario presenta la Estatua de la Libertad en el suelo tras haberse derrumbado. El Poder Judicial de Irán dijo que ejecutó a dos hombres tras condenarlos por espionaje para Israel.
0: Noticia lamentable desde Nigeria. El padre Samuel Opeyemi, de la diócesis de Lonkoja, fue asesinado con un machete en una carretera del estado de Kogi. Según informa la policía, su cuerpo fue hallado el 29 de julio con heridas en la cabeza. El sacerdote servía en la parroquia San Pablo Apóstol y apoyaba en la parroquia Santa María en Egbe. La diócesis expresó su profundo dolor, pidió oraciones por su eterno descanso, su familia y la iglesia local, mientras que el gobernador de Kogi calificó el crimen como un acto atroz e inaceptable, cuyo móvil aún se investiga. También en Nigeria, hombres armados irrumpieron durante la misa dominical en la iglesia San José, en el estado de Enugu, el domingo 2 de agosto, y secuestraron a dos seminaristas y un feligrés. La policía logró la liberación del seminarista Kelvin Ochai, pero el seminarista Lawrence Shidera y el laico Emmanuel siguen cautivos. De México nos vamos a Sao Paulo, Brasil, donde la Expo Católica, una feria de productos, servicios y experiencias relacionadas con la vida de la Iglesia Católica, reunió a unos 70.000 visitantes durante los 4 días del evento, del 23 al 26 de julio. 268 expositores ocuparon 18.000 metros cuadrados del Promagno Centro de Eventos. Nuestra corresponsal Natalia Queiroz nos cuenta.
3: Miles recorrieron durante 4 días los pasillos de la Expo Católica, entre estandes con objetos para la liturgia, arte sacro, libros, vestimentas y moda católica. Al mismo tiempo, se realizaban congresos, encuentros de formación, además de muestras de cine, podcasts, música y espacios de predicación. La Expo Católica es organizada por la empresa Promoquet y reúne en un mismo espacio empresas, comunidades y organizaciones vinculadas a la Iglesia. Su director, Fabio Castro, explica cuál es su propósito.
4: Expo Católica fue creada para unir a quienes producen artículos religiosos, quienes sirven a la Iglesia, quienes trabajan para colaborar con la misión de la Iglesia y quienes compran estos artículos, estos materiales devocionales y toda esta estructura de apoyo para la Iglesia Católica. Por lo tanto, conecta a quienes producen con quienes compran.
3: La conexión comienza con los negocios. Durante los primeros días, la feria recibe principalmente a empresas, parroquias y comunidades que buscan productos y servicios para sus actividades.
5: Mi objetivo aquí es conocer la expo, ver su estructura y también conseguir alianzas, porque mi marido y yo trabajamos con arte sacro. Por eso, para hacer networking como visitante católica y como empresaria católica, este es el lugar ideal.
3: Camila emprende en el sector de la moda católica con su empresa Luz de María Moda Católica, que crea ropa para mujeres. El año pasado participó por primera vez en la feria y decidió volver este año.
6: Fue una gran oportunidad para nuestro negocio, para nuestras conexiones. Es una oportunidad de negocio, una forma de conectar y de compartir nuestra fe a través de la moda.
3: Pero la actividad comercial abarca diferentes áreas relacionadas con la vida de la iglesia. Hay productos destinados a la liturgia, como incienso, objetos sagrados y vestimentas utilizadas en las celebraciones.
7: La feria reúne a todo el sector católico, empresas que producen artículos religiosos, educación católica, turismo religioso muy presente, santuarios de Brasil y de varios países del mundo, y también la propia iglesia, con arquidiócesis, diócesis, congregaciones religiosas y todo el universo que rodea y apoya la misión de la iglesia católica.
3: Fuera de los stands, la programación incluye 4 espacios dedicados a la música, la predicación, la formación de agentes pastorales y la educación. El fin de semana, la feria está abierta a todos los visitantes.
8: Me impresionó muchísimo el tamaño de la feria, la cantidad de personas y el entusiasmo de todos, tanto de los vendedores como del público. Cuando vemos un evento así, creo que vuelve a dar esperanza a las personas de que el mundo se está volviendo cada vez más católico.
9: Para nosotros, la Expo es este encuentro de las familias y de los diferentes movimientos que existen en la iglesia. Participamos todos los años para vivir este encuentro y para acercarlos desde pequeños a esta experiencia de tener la fe como una referencia.
3: Las comunidades religiosas también participan en la Expo Católica, donde encuentran una oportunidad para acercarse a los jóvenes y promover las vocaciones.
10: Muchos jóvenes nos preguntan, esta vez no tenemos un stand vocacional, pero los jóvenes pasan y preguntan, hoy hablé con 3 y les indicamos el camino para hacer un acompañamiento en nuestro instituto. Tenemos uno de los formandos postulantes que estuvo en la Expo Católica antes de entrar y nos conoció aquí.
3: Según sus organizadores, la Expo Católica es una de las mayores ferias católicas del mundo y se realiza desde 2003 en la ciudad de São Paulo. En esta edición, alcanzó un récord de público con cerca de 70.000 visitantes. Desde Brasil, Natália Queiroz, EWTN Noticias.
0: Esto ha sido todo por hoy, amigos. Gracias por habernos acompañado.
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del Estudio 3. Una vez más, con el privilegio de poder pasar esta hora con ustedes, escuchando la música de nuestros grupos y cantantes católicos de todos nuestros países. Y un millón de gracias a todos ustedes por acompañarnos el día de hoy. Aquí vamos a estar con más estrenos y novedades el día de hoy. Y hay tiempo, hay espacio, hay renglones disponibles en la lista de canciones del día de hoy, la cual tengo aquí en mis manos. Si ustedes quieren que agreguemos su favorita a esta lista de canciones para hoy, entonces aprovechen para comunicarse con nosotros. Puede

hacer a través de una llamada telefónica. Puede ser a través de un correo electrónico, un mensaje por las redes. Aquí les voy a dar toda la información que necesitan para comunicarse con nosotros. Y lo digo todo a una velocidad científicamente estudiada que asegura que todos ustedes, no importa la edad, no importa dónde se encuentren, puedan recordar esta información fácilmente y comunicarse con fe hecha canción. Así que bueno, amigos, si nos quieren llamar desde los Estados Unidos, marquen el 1-866-398-6377. Y desde fuera de los Estados Unidos, marquen el 1-205-271-2976. Y escríbanme por correo electrónico. Me pueden enviar un mensaje, fehechacancion@ewtn.com. Y por Facebook, búsqueme por ahí, Fe Hecha Canción. Por Instagram, ahí la cuenta es Arquero de Dios. Bueno, tenemos otro estreno, amigos. El día de hoy es una nueva canción de Jorge Zurita, cantante peruano que vive aquí en Estados Unidos. Y es una bellísima canción que ha compuesto dedicado a su hijo. Y se llama Hijo Amado, desde los estudios de Jonathan Narváez en Argentina, el maestro. Aquí está esta nueva canción de Jorge Zurita.

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1: Nueva canción, amigos, de Jorge Zurita de... bueno, de aquí de Estados Unidos. Él es peruano, pero vive por allá por Chicago, si no estoy mal. Y esta canción es una bellísima canción dedicada a su hijo amado. Y de la mano del maestro, Mr. Jonathan Narváez.
2: Hola a todos mis queridos hermanos. Yo soy Fran Correa y desde aquí, desde Chile, les mando un cariñoso saludo y un gran abrazo. Que el Señor les bendiga. Hoy, de manera especial, quiero invitarles a escuchar mi nueva canción, Vivo Estás.

aprender a vivir su amor, incluso en aquellos que no piensan como yo, en aquellos que son diferentes a mí. También aprender a vivir a Jesús en mis errores, en mis miedos, en mis decisiones, en mis alegrías y en mis esperanzas. Jesús es compañero de vida, como decía San Ignacio de Loyola. Los invito a escuchar esta canción aquí en Fe Hecha Canción.

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1: Y esa cantante era Fran Correa de Chile y su nuevo tema se llama Vivo Estás. Y bueno, seguimos con un grupo español que se llama Galilea junto con el padre Luispo y esta canción que salió hace poco que se llama A Pescar.

0: Oh, a mí me encanta, amigos, este estilo, ¿verdad? De rumba flamenca, y escuchamos al grupo español Galilea junto con el padre Luispo de España.
1: Fecha canción con el arquero de Dios.
0: Y bueno, pues seguimos, amigos, seguimos aquí con algunas de estas canciones nuevas que han salido en estos días. Y vamos con esta canción hermosa de una cantante que vive aquí en Estados Unidos, creo que en California. Ella se llama Paloma Yamilet, junto con Feyo y con José Eugenio Orozco. Y esta canción se llama Mi Alma Te Anhela.

Ahí escuchamos a Paloma Jamilet featuring Feyo Toro de Colombia junto con José Eugenio Orozco en esta canción que se llama Mi Alma Anhela. Igual pues, amigos, ya estamos llegando al final del primer segmento del programa. No me da tiempo para poner otra canción. 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Ok, amigos. Vamos a una pausa de hidratación. ¿Qué te parece, Jeho? Oh, me parece buenísima idea, ¿ok? Y el mío, ya lo sabes, me lo traes con el vaso lleno de hielos, bien frío. Y enseguida regresamos, amigos, aquí en Fe Hecha Canción. No se me vaya.

0: sábado por la tarde, Jesús le hablaba a la gente. Al ver que la multitud crecía y lo rodeaba, dio orden de atravesar a la otra orilla. Cuando cruzamos, se le acercó un escriba y le dijo:
1: Jesús, te he estado esperando. Tenía muchos deseos de decirte que yo te seguiré a donde vayas.
0: Jesús se le quedó mirando. Todos aguardábamos su respuesta y finalmente dijo:
2: Las zorras tienen madrigueras y los pájaros nidos, pero el Hijo del Hombre no tiene dónde reclinar la cabeza.
0: Ese mismo día hubo otro caso con uno que era discípulo.
3: Señor, ya casi nos marchamos, pero vine a pedirte que antes de marcharnos me dejes ir primero a enterrar a mi padre.
0: De nuevo Jesús volvió a hacer silencio. Le miró con firmeza a los ojos.
2: Tú sígueme. Deja que los muertos entierren a sus muertos.
0: Jesús, el glorioso Hijo de Dios, no tiene dónde recostar la cabeza. Es una gran ironía del misterio divino. Lo que sí no es una ironía es ver cómo Jesús nos exige estar claros y tener sinceridad de corazón a la hora de seguirle. Tú sígueme si sabes bien lo que quieres. Testigos fue una presentación de la revista Rayo de Luz y esta emisora.
4: Rayo de Luz.
5: Señor Jesús, que podamos seguirte en medio de las dificultades y las privaciones, que podamos reconocerte también en medio de las alegrías de nuestra vida, que podamos aceptar cada día tu invitación a seguirte. Amén. Propósito del día: escuchar la voz de Jesús en el silencio de mi corazón.

tal, amigos? Aquí estamos listos para comentar el segundo segmento de Fe Hecha Canción por EWTN Radio Católica Mundial. Aquí con ustedes, Douglas Archer, el arquero de Dios, hablándoles desde el Estudio 3. Y es una gran alegría, amigos. Es una bendición estar aquí con ustedes, escuchando la música de nuestros grupos y cantantes católicos de todos nuestros países. Y en este segundo segmento, ustedes pueden echarme una mano escogiendo la música que vamos a escuchar. Así que si quieren mandarme un mensaje, buscarme por las redes y mandarme, bueno, hasta un mensaje de voz. Me encantaría recibir todo eso. Así que búsqueme. Si me quieren buscar por correo electrónico, escríbanme fehechacancion@ewtn.com o búsqueme por Facebook como Fe Hecha Canción y por Instagram. Ahí mi cuenta es Arquero de Dios. Y si nos quieren llamar aquí a la cabina desde los Estados Unidos, 1-866-398-6377. Y desde fuera de los Estados Unidos, 1-205-271-2976. Ok, amigos. Bueno, vamos a comenzar este segundo segmento con esta nueva canción de Julián González con su hija Martina y con Willy Díaz de Estación Cero y que se llama Valiente.

Ahí escuchamos a Julián Martínez con su hija. ¿Cómo se llama la hija? Déjame ver que se me fue. No, perdón, amigos. Julián González. Martina es la hija. Y cantan aquí con Willy Díaz de Estación Cero en esta canción que se llama Valiente. Buenísima, buenísima esta nueva canción. Y no sé si ustedes escucharon ya, después que la estrenamos ayer, el nuevo tema de Ana Bolívar junto con Carlos Omar. Es una buenísima canción, amigos, que se llama La Guerra Que No Hice.

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1: Bueno, y Ana Bolívar como compositora y cantante principal de esta canción que se llama La Guerra Que No Hice, junto con Carlos Omar, por supuesto, de México. Y bueno, pues seguimos, amigos, seguimos con Natalia Bautista, su más reciente En Todas Partes.

Natalia Bautista de Colombia, su más reciente, que se llama En Todas Partes. Y seguimos, amigos, aquí en Fe Hecha Canción. Vamos con Anthony René de República Dominicana, su más reciente, que se llama Fuera de Ti No Hay Nada.

Ahí escuchamos a Anthony René de República Dominicana y esta es una nueva suya que se titula Fuera de ti no hay nada. Y bueno, pues muchas gracias amigos a todos ustedes por estar aquí hoy en la sintonía de Fe Hecha Canción. Seguimos aquí con toda esta nueva música que ha llegado pues terminando el mes de julio y llegando estos primeros días de agosto. Y vamos con un nuevo tema de la familia Contacto de Colombia que se llama Vengan a mí.

es la familia musical Contacto de Colombia con su canción, su más reciente, que se llama Vengan a Mí. Bueno, pues amigos, nos da tiempo, no sé si nos da tiempo para más de una ya para terminar nuestro programa. Y vamos con una canción de una cantante mexicana que se llama Gaby Fercaro. Y esta canción, que salió hace un par de semanas, se titula Tú, Señor.

Ok, amigos, gracias por escuchar. Ya nos despedimos de todos ustedes. Primero Dios, hasta el día de mañana. Aquí vamos a estar nuevamente en Fe Hecha Canción a través de EWTN Radio 14.

0: Señor, ayúdame a levantarme por encima de la tentación de ser celoso. Ayúdame a celebrar la excelencia y lo bueno que habita en cada persona. Enséñame a alegrarme por todas las bendiciones que recibo de ti todos los días. Ten piedad de mí cuando reacciono con amargura y desprecio a causa de un espíritu celoso. Retira, por favor, de mí dudas y temores. Señor, te pido por aquellos que no saben amar. Rezo por aquellos que son intolerantes y vengativos. Concédeme el escudo de tu protección y haz que me mantenga humilde y lleno de tu gracia.
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5: El amor, la vida, a todo el contenido y belleza del verdadero Evangelio de la vida. Soy la hermana Alejandra del equipo de NSE Argentina. Antes de empezar, doy un cordial saludo a Jorge Graña, que nos acompaña desde los estudios en Alabama, en Estados Unidos, a la hermana Ofelia, en la parte técnica, desde los estudios de Buenos Aires, CNSE, Argentina. Y, por supuesto, le damos la bienvenida a todos nuestros oyentes de habla hispana, de Radio Católica Mundial y a los oyentes de NSE Internacional. Decía el padre Molina que la clave de la felicidad está en llevar a cabo el proyecto que Dios tiene sobre mí. Qué absurdo, decía, estar destinado a ser luz para irradiar y transcurrir la vida siendo noche. Y Dios nos pone modelos de entrega, de luz. El principal modelo, nuestro Señor Jesucristo, yo soy la luz, que como dice el Catecismo de la Iglesia Católica, muestra al hombre al propio hombre. Pero también a lo largo de la historia, y el mismo Dios en la Sagrada Escritura presenta con más claridad su proyecto sobre cada uno. Y sabemos que hay una vocación común a la santidad, todos estamos llamados a ser santos, hay una inclinación natural al matrimonio, que Dios mismo se encarga de sobrenaturalizar y elevar a través del sacramento, como decía el Papa León a los jóvenes en la vigilia en España, la vocación al matrimonio, ¿no?, que Dios se encarga de elevar, y asigna a los esposos la misión de amarse como Cristo ama a su Iglesia y de abrirse a la vida con los hijos, sobre los cuales tienen la misión de educar y sobre todo de educar en la fe para la santidad.

0: pero hay sobre todo una llamada particular, el llamamiento divino, que es la vocación de consagrados, cuya iniciativa parte totalmente de Dios. En la Sagrada Escritura, el Libro de los Reyes relata la historia de Samuel. Su madre Ana, afligida por no poder tener hijos, hace a Dios la promesa de entregárselo en caso de recibir ese favor divino, ¿no? Y al recibir la vida de Samuel como un milagro, que lo fue, lo prepara y lo educa para Dios, y siendo aún niño lo lleva al templo junto al sacerdote Elcana. Allí es llamado varias veces por Dios, pero al no reconocer la voz de Dios queda perplejo y acude al sacerdote, quien sí reconoce la llamada de Dios y le enseña a responder. «Habla, Señor, que tu siervo escucha», le enseña Elcana a Samuel. Samuel conoce, reconoce, recibe y acoge la vocación que Dios le propone y llegará a convertirse en el profeta que va a ungir al rey David, sobre quien va a recaer toda la promesa del Mesías. Esta es una historia preciosa que yo recomiendo mucho a nuestros oyentes leerla. Esta historia de Samuel, como tantas otras de la Sagrada Escritura y de la vida de los santos, nos iluminan para acercarnos a la realidad de la vocación. Pero lo fascinante es que, si bien con rasgos comunes a una llamada de Dios, como el que la iniciativa es de Dios, el que se necesita en cierta manera un guía espiritual, un ambiente propicio y, por supuesto, una respuesta que Dios pide al alma a la que propone su plan, ¿no? Lo fascinante, como decía, es que aún con estos rasgos comunes, Dios llama a cada uno desde distintas circunstancias y momentos diferentes y a misiones que, si en un principio nos pueden parecer iguales o parecidas, al acercarnos descubrimos esa particularidad, ¿no? Pienso, por ejemplo, en Santa Josefina Vaquita, que de esclava terminó como religiosa canosiana, en Santa Laura Montoya, que ya es de otro continente. Josefina Vaquita era de África, Santa Laura Montoya de América, de Colombia, también relegada por su familia, analfabeta, y luego fundadora de una orden religiosa dedicada a la educación de los indios, una Santa Teresa de Calcuta, una Santa Teresita del Niño Jesús o Santa Teresa la Grande, o una Santa Teresa Benedicta de la Cruz, Edith Stein, ¿no? Judía, filósofa, conversa, carmelita, mártir en campos de concentración nazi. Todas tan distintas y, sin embargo, con algo en común: su apertura a la llamada de Dios que les da todo el sentido de su vida, que les lleva a cumplir con el consejo evangélico de beben de todo cuanto tienes, y en ese desprendimiento encontrar toda su fecundidad. Hoy, bueno, como ya habéis oído, queremos hablar de la vocación, de esa consagración a Dios y de la misión de esa que viene a ser esa expresión de la fecundidad de la vida que se entrega a Dios, ¿no? Y para esto yo creo que nadie mejor que nuestra invitada de hoy, cuando la conozcan, si es que algunos no la reconocen porque ha estado en varios sitios ya de misión, creo que van a coincidir conmigo que bien hemos hecho en traerla hoy a nuestro programa. Ella es la hermana Miriam Vargas, a quien le agradecemos tenerla hoy con nosotros. Bienvenida, hermana Miriam.
1: Pues muchas gracias, hermana, por la invitación. Uh-huh. Y saludo a toda la audiencia.
0: Uh-huh. Pues, hermana Miriam, quiero que la audiencia te conozca y te reconozca. voy a leer un poco tu presentación. La hermana Miriam Vargas Martínez nació en México y es hija de un matrimonio misionero. Luego le vamos a preguntar cómo es esto. Ella entró con 12 años en la familia espiritual del padre Molina, en la que se entregó como laica consagrada, y desde ese entonces, como misionera, ha estado en varios lugares de misión, entre los más machacados y pobres materialmente, como los campesinos quechuas o los leprosos de la Casa Hogar del Campesino en Perú, hasta los más machacados espiritualmente, como la Escuela Hogar para Niñas en Riesgo de Exclusión, misión que actualmente Dios le ha encomendado en España. Entre todos ellos, pone a su servicio, a su disposición, sus conocimientos como técnico superior en educación infantil. También enseña inglés, imparte clases de órgano, violín, guitarra, flauta travesera, es profesora de la fe y especialmente pone a disposición de todos el amor de Dios que purifica, redime y salva. Hermana Miriam, lo primero que quiero preguntarte es ¿cómo y por qué decides hacerte misionera?
1: Bueno, hermana, yo realmente no podría decir exactamente cuál es el punto, pero sí que es cierto que el trabajo es de Dios, ¿no? Uh-huh. Cuando mis padres, bueno, nosotros, como bien comentaste, somos mexicanos, El primer paso que dimos, por decir así fuerte, fue el ir a las misiones por un año. Por un año que se ha ido prolongando en el tiempo, ¿no? Gracias a Dios. Al principio, pues mis hermanos mayores no estaban muy convencidos. Los pequeños íbamos a la aventura y bueno, pues íbamos un poquillo más contentos.
0: Porque ¿cuántos hermanos son?
1: Nosotros somos siete. La más pequeña, es adoptada de Perú. Sí.
0: Muy bien.
1: Y bueno, pues cuando llegamos a Perú, yo recuerdo que una de las cosas que a mí me sorprendió, quizás como ese pequeño toquecino de esa vocación, fue cuando, al ver que esos niños estaban descalzos y jugaban con piedrecitas, pues mi hermana, que es mayor que yo, 4 años, estaba como tan conmovida por ello que cogió sus juguetes y los regaló todos. Yo vi tan contentos a esos niños que en algún momento pues yo pensé, bueno, creo que debería hacer yo lo mismo, ¿no? Pero bueno, por si acaso me reservé algunos. Pero hice lo mismo, cogí mis juguetes y los empecé a repartir. Fue la primera vez que experimenté algo tan grande, como es el darse a los demás. Yo era una niña muy pequeña y la verdad que nunca lo había experimentado. De todos modos, se podría decir que a lo largo del tiempo, tampoco era como, o sea, sí me ayudaba, me gustaba ayudar. Mi madre nos llevaba a casas de gente muy pobre y todo eso, pues, lo fui integrando, ¿no? Dios se valió de todo eso para trabajar mi corazón, pero es cierto que al principio me costaba mucho. Recuerdo incluso cuando una vez fui a ver una anciana con mi madre, yo lo primero que sentí más bien fue como un cierto susto, repugnancia, y la ancianita tenía muchas ganas de abrazarme. A mí, en lugar
0: Porque
1: de
0: pongámonos en escena, es una campesina quechua, ¿verdad? De aquellas
1: claro.
0: zonas muy pobres, muy machacadas, donde viven rodeadas de ratas, con el
1: Así
0: suelo
1: es.
0: que es pura tierra, puro barro,
1: Así es.
0: llenas de llagas, en situaciones de muy extrema miseria, ¿no? Como decía el padre Molina, de machacados.
1: Así es, hermana. De
0: Y
1: hecho,
0: ahí
1: el
0: es donde te
1: panorama.
0: llevaba tu madre. Sí, perdona.
1: Así es. Así es. Ese es el panorama al que nos llevaba mi madre para que viéramos también ese mundo que nosotros desconocíamos, porque realmente para nosotros era un mundo desconocido y sin embargo que nos hizo abrir el corazón, los ojos del corazón, que abarcan mucho más que los ojos. Y bueno, pues sí recuerdo que cuando entramos a esa casa, como bien decías tú, para hacer ver un poco el panorama, era una casa totalmente de tierra. Estaba la abuelita y que fue la que salió a saludarnos con tanta alegría. Y luego estaba su marido, que estaba encima de una caja, y dentro de esa caja había unos cuyes, que allí es muy típico que los cuiden, ¿no? Los conejos de Indias, me parece que en otros lugares también se les conoce con ese nombre. Y la verdad, el hombre estaba muy enfermo. Y luego, pues recorriendo un poquito la casa, viendo sus ollitas pequeñitas con algunas habas por allí. Claro, mi madre de alguna manera me hacía ver, como hacerme ver ese panorama, ¿no? Pero no adaptándolo a mi edad, ¿no? Yo realmente llevo un momento que me conmoví y vi a esa anciana con esas ganas de abrazarme, y bueno, pues naturalmente correspondía a su abrazo, ¿no? Y bueno, pues fue el primer abrazo de Cristo, por decir así, ¿no? El primer abrazo de Cristo. Y bueno, pero fuera de eso, también es cierto que en el ambiente que me moví, pues con todo, pues en mi familia no éramos al principio muy practicantes, entonces nos costó mucho el abrirnos a una vida de un poco más de piedad intensa, que es lo que hace pues que uno pueda tener esa fortaleza de poder vivir en un mundo así, ¿no? Porque si tú de dentro no tienes a Cristo, no puedes irradiarlo. Y te cansas en la realidad, ¿no? Y bueno, pues nosotros en los estudios y también teníamos compañeros un poquillo de todo. Pero sí recuerdo que una vez viendo la película, una película de Santa Teresa de los Andes, a mí me impresionó mucho ver cómo una niña que lo tenía todo con 19 años, lo dejó todo para ingresar como carmelita. Y bueno, que Dios se la llevó muy breve, ¿no? Porque creo que solamente estuvo dos, creo que no llegó a estar un año en el Carmelo. A mí eso me conmovió de tal manera y que yo dentro de mí pensaba, ¿cómo es posible que una persona que lo tiene todo viviendo una? Porque incluso como que las misiones, o sea, pensaba, yo por lo menos dando creo que puedo dar algo así. O sea, creo que puedo recibir una satisfacción, pero en un convento, ¿cómo es posible, no? Y la verdad que me lo planteaba, pero decía, yo creo que esto es para experimentarlo, porque si otros lo han vivido, es por algo, ¿no? Y entonces como que dentro se me metió en la cabeza el que yo quería ser carmelita. Y yo quería ser carmelita y entregarme a Dios. Pero bueno, en los colegios donde estaba, también había muchas ideas de la nueva era. Nosotros, por nuestra manera de ser, pues también, como no llevábamos una vida de intensa piedad, pues tenía una manera de ser un poco también escéptica, ¿no? Y bueno, se me fueron quitando un poco todos esos deseos de ayudar, o bueno, incluso de ser carmelita. Pero cómo es Dios que se vale de un deseo que uno tenga alguna vez de poder hacer algo por él, ¿no? Porque realmente yo recuerdo que cuando me decidí a ser hermana, realmente era cuando menos lo estaba pensando. Porque era el mes de María, sí, recuerdo que esa circunstancia, que era el mes de María. Habíamos tenido una discusión con mi hermana. Y bueno, yo la verdad que en casa siempre fui muy traviesa, muy rebeldilla, siempre andaba castigada. Entonces, de hecho, cuando decía Alex lo de que iba a ser carmelita, pues todos en mi casa se reían un poco, ¿no? Porque decían, tú carmelita, a ver a dónde llegamos, ¿no? De hecho, me acuerdo que en el colegio los profesores también me decían, Miriam, como tú no seas terrorista, no sabemos cuál va a ser tu vocación. Entonces, realmente en ese momento, yo no estaba nada centrada, más al contrario, estaba muy fuera de todo lo que era la vida de piedad. Ciertamente, a mí me llamó mucho la atención mi madre. Para nosotros era un ejemplo muy grande, porque era una persona que una vez que se convirtió, pues se vio que lo dio todo por Dios, ¿no? Pero bueno, todos necesitamos también ese toque de Dios. Y bueno, concretamente ese día que tuvimos esa discusión con mi hermana, pues ella era una persona muchísimo más dócil, obediente. Entonces, naturalmente, la que tenía que ser corregida era yo, ¿no? Pero como era muy rebelde y con mucha facilidad para malas contestaciones, aunque nunca lo había hecho con mis padres, pues sí fue la primera vez que lo hice con mi madre de una forma que me salió un poquito de sitio de mis casillas. Recuerdo que mi madre me hizo una corrección muy fuerte. Y yo dentro de mí, como que en ese momento, bueno, la verdad que me quería ir de mi casa, era la realidad. Me quería ir de mi casa, estaba como un poco muy despistada. Recuerdo que mi hermano pequeño, que me vio que estaba muy salida de mí, porque realmente pues era una niña y él también, ¿no? Me dijo que esperara un poco, que me intentó él tranquilizar, estar conmigo. Recuerdo que mis padres se fueron y al poco tiempo, cuando regresaron, y los vi, me puse muy nerviosa porque pensé, después de todo lo que hice, madre mía, ahora sí que merezco un buen castigo, ¿no? Pero a mí me sorprendió mucho la actitud de mi madre, porque después de la corrección tan fuerte que me había hecho, se me acercó como si no hubiera pasado nada.
0: Bueno, pues yo la verdad es que quiero agregar ahora que has hecho este inciso, tu madre en ese sentido, para que es una mujer maravillosa que allí en Perú, los propios alumnos y campesinos de la zona han escrito un libro sobre ella. La verdad que fue un ejemplo de matrimonio misionero, tanto tu madre como tu padre, pero sobre todo tu madre guarda toda esa zona de, en concreto de Yucay, el Valle Sagrado, que es donde estuvo la granja, donde vivieron ustedes en una primera, en un primer momento al llegar a Perú. Y sé por los campesinos de la zona, por los alumnos de la granja escuela, del gran cariño que tuvieron hacia Rosalía, tu madre, como madre también de ellos mismos, ¿no? No solamente tuya, sino que quisieron hacer ese libro para compartirla como madre de todos, ¿no? Pensaba qué gran ejemplo, y qué lejos podemos llegar, ¿no? Cuando tenemos ese referente de una madre, de un padre, de una familia. Qué
1: Sí,
0: bonito cómo miran.
1: La verdad que sí, porque ahora pensando un poco en todo esto y en esto que dices, yo creo que realmente mi vida se encierra en eso, ¿no? Como en ese salmo que dice, ¿cómo pagaré al Señor todo el bien que me ha hecho? Porque realmente es como que Él me empujó. Me empujó a través de todo, de todo, de todas las circunstancias, circunstancias pues que pudieran parecer un poco. Y bueno, sí recuerdo que ese día ella me preguntó, me animó y me preguntó si podía ir a misa con ella, ¿no? Y bueno, la verdad que me desarmó tanto que le dije que sí. Porque ya había dejado de ir a. Hacía un tiempo pues que estaba intentando ir a misa todos los días, pero como que dejé un poco eso. Y bueno, cuando iba de vez en cuando, pues siempre me sentaba en la parte de atrás y a pensar otras cosas, ¿no? Entonces, bueno, pues cuando esa misa, pues fue una misa muy especial.
0: Sí, porque además quiero también mencionar la Rosalía, que es una vida muy conocida por todos, muy querida, todos los que hemos estado en la obra del Padre Molina. Ella dio su vida y la de toda su familia por sus hijos y sobre todo por sus hijos los consagrados, porque Rosalía también dio a luz a un hijo sacerdote y a una hija consagrada y a otros que siguen sus pasos de una manera muy ejemplar. Y bueno, pues recordar a Rosalía es una figura muy grande y es realmente tocar fibras muy íntimas, ¿no? Y sobre todo más pues en uno de sus hijos consagrados. Es unir el amor y la exigencia, esa semejanza que tenía ella con Dios Padre, ¿no? También. Qué bonito, hermana Miriam.
1: Sí, la verdad que agradecer mucho a Dios, sí, haber tenido una persona que nos ayudara a poder descubrirnos quién es ese Dios que a veces nos lo creamos con unas imágenes muy alejadas de la realidad, ¿no? Realmente yo en ese momento empecé a notar la necesidad que tenía de acercarme a Dios de verdad, de empezar a hacer oración de verdad. Y sí, fue lo que a partir de ese día me marqué un tiempo para hacer oración, para ir a la capilla, estar en el sagrario, hablar con Dios. Y bueno, pues allí como que me empezaron a venir todas esas cosas que ya había tenido de más pequeña, ¿no? Y bueno, pues pensé, ¿no? Si yo tengo que. Yo tuve ese toque en algún momento, un toque fue muy débil, muy pequeño, pero que lo tuve, de entregarme a Dios. Y la verdad que dije, me di cuenta de lo débil que era y de alguna manera decía, si no es ahora, estoy segura que no lo voy a hacer nunca. Entonces, pues como que me decidí, bueno, tengo que ingresar en el Carmelo cuanto antes, ¿no? Y bueno, nosotros solíamos ir a misa los domingos a veces en Carmelo, en el Carmelo de Santa Teresa de Cusco. Y bueno, pues un día que salió la hermana Tornera, que habíamos ido allí con mis padres, estaba mi padre allí, les pedí que, bueno, me acerqué a ella y le pregunté si podía ingresar a los 13 años, pensando, bueno, vamos a esperar un añito por lo menos, ¿no? Y bueno, y me dijeron que sí, que podía ingresar. Y bueno, pues me quedé con eso pensando, bueno, queda un año y de momento vamos a vivir el momento presente y vamos a vivir la vida. Pero también dentro de mí pensé que tenía que hacer, no sé, yo había sentido un momento de que no había, o sea, como que había estado a disgusto, como un cierto vacío, como que me había dejado llevar de cosas que realmente no me alegraban. Y en cambio, como que empecé a experimentar otro tipo de alegría, muy distinta, ¿no? Y me gustaba, y yo quería que eso también lo experimentaran otras. Entonces, invité a algunas compañeras a ir a misa los domingos. Y bueno, pues mi madre sí me dejaba, que fue la su compañera a misa. Y bueno, pues me iba con ellas a misa para que. Y bueno, pues les hablaba sin contarles nada de esto, ni tampoco que yo pensaba ingresar con las hermanas, nada, perdón, con las carmelitas, nada de eso. Simplemente, pues que se acercaran a Dios, porque yo pensaba, cualquiera que se acerca a Dios, luego como que Dios te agarra, ¿no? Y bueno, pues en esas estaba cuando pasaron unos meses y de cara a diciembre. O sí, creo que era diciembre o noviembre, se me acercó una hermana de la familia espiritual del padre Molina, y me preguntó si yo alguna vez había pensado ser hermana, y yo le misionera, ¿no?
0: Claro.
1: Y yo le dije que no lo había pensado, tampoco le dije nada de lo del Carmelo, no le dije nada. Y me dice, bueno, pues sería bueno que lo pienses, ¿no? Porque quizás Dios quiere que seas misionera. Y entonces me quedé mirándola, pero como un poco desconcertada, porque digo, pero si es que yo nunca he pensado esto. O sea, sí me ayudó, me alegraba ayudar, me alegraba todo eso, pero no lo había pensado. Entonces me dijo, mira, va a venir una de las hermanas aquí a esta zona, entonces puedes aprovechar a hablar con ella y bueno, pues puedes ver si Dios lo quiere, ¿no? Y yo me quedé pensando en eso y dije, bueno, ¿y si Dios lo quiere? ¿Y si Dios lo quiere? Dije, no es lo que yo pensaba, no es lo que yo quería. Bueno, lo veía como un poco, también como me veía tan débil, como que yo pensaba que, no sé, yo veía que la vida de contemplativa era la ideal, la ideal, ¿no? Y bueno, recuerdo que como sabía que también las hermanas tenían sus horarios y demás, dije, bueno, quizás no dé tiempo y no tenga que hablar con ella. Y bueno, quizás sea que se me presentó esto y ya está, pero la verdad que todo fue muy oportuno, porque si esto me lo hubiera preguntado en otra ocasión, es que ni siquiera me lo hubiera planteado. Pero como en ese momento estaba, no sé cómo decir, muy blandita, como que de alguna manera todo lo que escuchaba, todo lo que recibía esos meses, todo lo veía de otra manera, ¿no? Sí, lo veía como que Dios estaba haciendo algo o algo pasaba. Entonces, bueno, pues se dio la oportunidad, justo vino la otra hermana, me atendió, que la verdad la conversación fue muy, muy sencilla y muy básica. Simplemente le pregunté, hermana, ¿usted cree que yo podría ser una hermana misionera como ustedes? Y me dijo, sí, claro que sí. Y yo dije, uy, yo pensé que me iba a preguntar más cosas. Y le dije, ¿qué tengo que hacer entonces? Me dice, pues tener la autorización de tus padres porque aún eres niña.
0: Claro, tenías, ¿qué edad tenías?
1: 12 años.
0: 12 años, claro.
1: 12 años. Y dije, bueno, pues si es tan fácil, lo hablaré con mis padres, ¿no? Y bueno, dije, bueno, pues voy a hablarlo con mis padres. Y entonces, naturalmente yo sabía que mi madre, todo lo que fuera una llamada de Dios, ella era un alma de Dios y nunca iba a decir que no, ¿no? Entonces, bueno, pues sí, ella, recuerdo que estaba allí en la cocina lavando los platos, y me acerqué y así le dije, mamá, ¿tú me dejarías entrar con las hermanas? No fue con ninguna pregunta ni ninguna conversación, ni siéntate, mamá, ¿no? Sino un poco así. Y me dijo que sí, que por supuesto, que para ella era una alegría enorme. Y que todo lo que, si Dios nos pedía algo, que para ella era un honor poder entregar a sus hijos a Dios. Y le dije, ¿tú crees? Y mi padre estaba ahí sentado. Le dije, ¿tú crees que mi padre también me autorizaría? Y bueno, ella misma se lo preguntó. Y mi padre no estaba tan decidido como ella, ¿no? Pero como ella la vio tan firme, pues también dio su autorización, un poco más inseguro, pero la dio. Y entonces, bueno, en ese momento le dije, mamá, pero realmente es que yo no quiero ser una hermana misionera. No sé por qué no me atrae, no me atrae esa. Es otra cosa lo que yo estoy buscando. Y entonces, bueno, ella sabía lo del Carmelo y eso, ¿no? Pero ella me dijo, mira, Miriam, lo importante es que sea lo que Dios quiera.
0: Así es.
1: A mí eso se me quedó muy grabado, la verdad, a lo largo de toda la vida. Lo importante es que Dios lo quiera, ¿no? Lo que Dios quiera, perdón, lo que Dios quiera. Entonces, pues me dijo, tu prueba, entra, tienes la facilidad, si tú quieres, porque me lo estás preguntando y porque tienes mi autorización. Y si Dios quiere otra cosa, Él se va a encargar de decírtelo. Lo importante es que tú no te alejes de él y que hagas bien tu oración. Y bueno, pues eso se me quedó muy grabado, la verdad. Entonces, bueno, fui corriendo a decirle a la hermana. La verdad que ya, no sé, pero lo sentí como la voz de Dios. Para mí fue una alegría muy grande. Se lo dije a la hermana. Y bueno, yo la verdad que había tenido decidido el ingresar a los 13 años, pero dije, bueno, si ya está todo claro, ¿por qué no ingreso ya? ¿No?
0: Claro.
1: Entonces, pues le dije a la hermana que si podía ingresar, eso, como comenté antes, fue, me parece que noviembre, si podía ingresar en diciembre, el 24, que me gustaría que fuera el 24 de diciembre. Y si pudiera ser, claro. Entonces la hermana me dijo que bueno, que iban a valorarlo y que me confirmaban. La verdad que desde ese momento ya lo único que estaba deseando es que me dijeran cuanto antes el poder llevarlo a cabo.
0: Qué bueno.
1: Pero el cuanto antes era parte también de una inseguridad, porque yo sabía que mi manera de ser era bastante, bastante rebeldilla y bastante difícil, y aunque había tenido estos meses en que me estaba esforzando, pues me estaba costando mucho, la verdad. Entonces, bueno, pues cuando ya me dijeron que sí, para mí, pues fue la voz de que Dios lo quería. Y dije, bueno, pues adelante, vamos allá. La verdad que la despedida y todo fue muy sencillo. Eso, todo, y bueno, lo importante era lo importante, ¿no? Y en ese sentido, pues mi madre también siempre fue una persona que antes de ingresar ella me hacía ver muy claro a dónde ingresaba, que tenía que renunciar a muchas cosas, pero que esa renuncia era para ganar mucho, ¿no? Que realmente cuando uno se entrega a Dios es un gran regalo, y de verdad que ahora lo veo así, que es un regalo, que no lo merecemos, que la elección de Dios
0: es muy generosa, ¿no? La verdad, hermana Miriam, que en tu historia se ve claramente la llamada de Dios, ¿no? Más allá de nuestros planes, si realmente se ve la vocación, por eso yo quería que la relataras un poco, porque ya siendo aún tan joven, ¿no? Se ve esa iniciativa de parte de Dios más allá de nuestros planes, de nuestros sentimientos, porque a veces nos apoyamos tanto, ¿no? En si lo siento, si no lo siento, si me gusta, si no me gusta, y realmente la vocación no va por ahí. Es una llamada que Dios hace y a la que a uno le toca responder, aún como un Samuel, ¿no? Sin saber, sin reconocer la voz de Dios, pero siendo guiado por otros, ¿no? Y ya luego uno descubre ese hermoso plan que Dios tiene para uno, ¿no? En la vocación. Y hermana Miriam, ahora que mientras ibas hablando, cuando comentabas la experiencia de ver a Cristo en aquella anciana machacada que te dio el abrazo, pensaba en las palabras del Santo Padre en la vigilia de los jóvenes. Estoy un poco intentando hacer memoria durante esta multitudinaria vigilia que él celebró en Madrid, en España. El Papa León XIV confió a los jóvenes una misión central. Tú hablabas del abrazo de esta anciana, ¿no? Él decía, sed humanos, hombres y mujeres de carne y hueso, y les animó a los jóvenes a no conformarse con apariencias, esto que tu familia, tu madre te enseñó también de pequeña, ¿no? A rechazar las modas, cuando tú dabas también los juguetes, a ser misioneros de la justicia, de la honestidad, del amor en medio de la incertidumbre. ¿Te gustaría escuchar el audio del Santo Padre?
1: Sí, hermana, por supuesto.
0: Claro, bueno, Ofelia, sí. Vamos a escucharlo.
2: Quiero confiar a todos vosotros una misión, que seáis humanos. Sí, sed humanos. Hombres y mujeres de carne y hueso, no apariencias, sino rostros fiables, personas que buscan la justicia porque tienen hambre de ella, como del pan de cada día, personas que desean una vida honesta y recta porque gustosamente hacen a los demás lo que querrían que los demás hicieran con ellas. Esta, queridos jóvenes, es la virtud que cambia la historia más que ninguna otra. Vosotros podéis cambiar la historia. Hacedlo con el amor.
0: Qué bonito, ¿no? El Santo Padre lo engloba todo en la virtud de la caridad, ¿no? Que es la que nos lleva a no conformarnos con apariencias, a rechazar las modas, a tener por encima de todo la dignidad de la persona con la justicia, la honestidad, el amor en medio de todas las incertidumbres actuales, y sobre todo les dice a los jóvenes, que lo repite varias veces, esto de no ser robots, ¿no? Sino ser humanos, hombres y mujeres de carne y hueso. ¿Qué te sugieren a ti estas palabras del Santo Padre en relación también con todo esto que venimos hablando?
1: Pues, hermana, es lo que tenemos que ser en realidad los cristianos, ¿no? Uh-huh. Porque realmente es una de las cosas que ahora mismo, bueno, que el padre Molina también tanto le conmovía, ese amor a los machacados, uh-huh. Ese no ser ajeno al sufrimiento de los demás. Ahora, con todo esto de las nuevas tecnologías, a veces vivimos como enajenados de la realidad, ¿no? Es como que
0: No conectamos con el otro.
1: No conectamos con el otro. Es como si, sí, es como que viviera cada uno en un mundo aislado. Hay ahora mucha gente sola, mucha gente, y ya no solamente por los machacados, como el caso de esta ancianita, ¿no? Uh-huh. Sino que a veces los tenemos, que quizás esta ancianita estaba en Perú. Hay algunos que los tenemos al lado, y que realmente es lo que necesitan de nosotros, ese ver que entendemos ese sufrimiento y ese no conformarnos con lo que pasa, ¿no? Que muchas veces es como que el dolor ajeno no estamos acostumbrados a escuchar tantas noticias, tanta información que es como que no, como que el prójimo se nos hace muy lejano.
0: Sí, que nos hemos hecho impermeables, ¿no? Al prójimo y no me permea nada de la necesidad del prójimo ni de Dios.
1: Muy egoístas y en el fondo pues eso nos hace amargados, ¿no? Porque como finaliza el Santo Padre, que la historia se puede cambiar. Ahora mismo pues yo la verdad que es común como que escuche muchos comentarios por este tema de que mira cómo está la juventud, mira cómo están los adolescentes, pero también es como preguntarnos, ¿y yo qué hago, no? Porque la historia, este presente, se puede cambiar. Dios lo puede cambiar porque Dios es todopoderoso.
0: Así es.
1: Pero para eso necesita que nosotros le dejemos actuar y que Él pueda trabajar a través nuestro.
0: Así es, sí.
1: Y realmente esa es la... Y bueno, también en eso es la vocación tan hermosa del consagrado, ¿no? Porque el consagrado está solo para eso.
0: Sí.
1: Y realmente el sentirte elegido por Dios creo que es algo muy grande. Hace poco estuve en unas bodas de plata de un sacerdote y repetía las palabras también del Santo Padre, ¿no? Como Dios sueña con cada uno de nosotros.
0: Así es.
1: Y qué hermoso, y la verdad que a mí me daba tanta alegría verlo tan contento de sentirse elegido por Dios, porque realmente es un tesoro escondido, un tesoro que el demonio está haciendo lo posible porque nuestros sentidos, porque no podamos darnos cuenta, porque no escuchemos, porque no nos toques esa vocecita, porque no llegue a nosotros, porque no quiere que seamos felices.
0: Así es.
1: Pero sí. Es que realmente es algo tan grande, tan grande que y bueno, que es la vocación de todo cristiano, pero más aún la del consagrado, ¿no? Que estamos para eso.
0: Ahora que hablabas de estas voces que oyes, ¿no? Sobre los adolescentes, los jóvenes de hoy, ¿cómo están? Creo que la oyes porque estás ahora en una misión abocada con adolescentes. Tú has estado en Perú, en varias misiones, como entre los campesinos quechuas. Has estado también, entiendo, creo que en la casa hogar, ¿no? Del campesino, que es fundada por el padre Molina también y por la hermana Josefina, donde atendemos ahí a leprosos, ¿verdad?
1: Así es, hermana.
0: Y has estado también en otros lugares, centros educativos, también de la familia espiritual del padre Molina.
1: Así es.
0: Cuéntanos un poco ahora en qué misión te ha encomendado hoy, dónde te ha llamado a hacer luz ahora mismo.
1: Bueno, pues en la misión donde estoy actualmente, pues es una escuela hogar de niñas, donde atendemos a niñas pues desde los 3 años hasta los 18, 19, bueno, según los casos, en que provienen pues de familias desestructuradas, de ambientes marginados, difíciles, y bueno, por lo general también bastante antirreligiosos y anticlericales, ¿no? Es un poquillo el ambiente que en el presente pues Dios nos encomienda.
0: Ahora que hablas de este perfil, durante la visita también del Papa León a Barcelona, él, no sé si lo llegaste a ver, que mantuvo un diálogo muy bonito con un niño de 6 años llamado Renzo, que del barrio del Raval, ¿no? Que allí en Barcelona es un barrio de, bueno, pues de una clase muy, muy baja. Y el pontífice respondió a las preguntas sobre el sufrimiento, la pobreza, la soledad, la importancia de perdonar, dejando varios mensajitos que le voy a pedir a la hermana Ofelia que nos lo ponga para poder introducir esta parte del programa en que quiero que hablemos de tu misión actual, hermana Miriam, ¿te parece?
1: Sí, muy bien, hermana.
0: No es fácil. Ofelia, escuchamos el segundo
3: luego
0: audio de
3: encontrar Renzo. La respuesta, Renzo, a tu pregunta sobre por qué hay personas a las que les pasan cosas malas. y en cambio a otras no. Pensar en la vida de Jesús quizás nos puede ayudar. La palabra de Dios nos dice que nuestro Señor pasó haciendo el bien y curando a todos los oprimidos por el diablo. Y sin embargo, sabemos que fue crucificado, pero ahí no terminó la historia, porque resucitó al tercer día y venció al mal, venció a la muerte. A través de la vida de Jesucristo, Dios nos muestra que aunque haya sufrimiento, Él nunca abandona a ninguno de sus hijos, porque nos tiene preparada una alegría eterna, donde ya no habrá tristezas ni dolor. Tengamos confianza. Jesús está con nosotros, nos ayuda y acompaña.
0: Como dice el Santo Padre, Jesús está con nosotros y nos acompaña para atravesar estos momentos. Es precioso el mensaje ante la pregunta de el sufrimiento, la pobreza, la soledad, porque hay personas que la pasan y que han atravesado situaciones tan duras, ¿no? La importancia de perdonar. Tú mencionabas recién que estás trabajando con niñas, con adolescentes, con jóvenes. Digamos que prácticamente casi que en riesgo de exclusión, ¿no? Porque son personas que vienen. ¿Qué dimensiones, hermana Miriam, hay que tener en cuenta? Y sobre todo, ¿hasta qué punto es necesario inculcar la fe en la vida de estas personas que a simple vista pueden parecer también impermeables, ¿no? Como que esa misma dureza que han vivido a veces hace que se dificulte el entrar la fe en ellos, ¿no? ¿Qué experiencias tienes tú al respecto?
1: Bueno, ciertamente sí, es así. Al principio uno ve en estas personas que el sufrimiento no tiene sentido y que es muy difícil creer en un Dios bueno después de esas situaciones, circunstancias. Ha habido algunas que han tenido vidas realmente muy duras, muy difíciles, ¿no? Pero qué importante por eso también es como el que conecten con Dios. No se puede olvidar que el trabajo no solo puede ser a nivel de proporcionarles algo físico. Si no les das a Dios, no estás haciendo nada. Porque esas heridas realmente solamente las puede curar Dios. Y realmente a mí me ha sorprendido mucho, me sorprende mucho a lo largo de todos estos años de misionera, porque la visión que tenemos muchas veces de Dios es una visión de algo que proyectamos de nosotros mismos, ¿no? Sí. Nosotros somos como muy egoístas, muy exigentes con los demás, juzgamos muy fácilmente al otro o queremos que esté hecho a nuestra medida. Dios no es así. Dios es muchísimo. Pero es que, claro, esa es una escama, unas escamas que se nos tienen que caer de los ojos. Pero esas para que se caigan de los ojos necesitamos una vida de oración y de sacramentos, ¿no? Y es cuando ya todo cobra sentido. Y cuando el sufrimiento cobra sentido, porque la realidad es que del sufrimiento no se libra a nadie.
0: Así es, sí.
1: El sufrimiento es una parte existencial del ser humano, del cual no nos vamos a librar ni siendo misioneros, ni no siéndolo, ni de una. Yo no he visto a veces personas que han sufrido tanto y que luego son tan felices. Uh-huh. Yo recuerdo el caso ahora mismo de por ejemplo, Santitos, el hijo que adoptó una familia misionera. ¿Cómo puede ser posible que una persona que ha sufrido tanto pueda ser tan agradecido, ¿no? Y bueno, aquí concretamente también en la escuela hogar, lo he visto también en niñas, de ver cómo conforme va pasando el tiempo y conforme va trabajando la gracia, van viendo las cosas de otra manera. De hecho, ahora mismo pensando en esto, me estaba acordando de una niña que la pobre pues ha tenido una vida bastante difícil. Ha vivido de una casa en otra, ha estado en Brasil, ha estado en Paraguay, de unas manos en otras, Claro, naturalmente todo eso ha ocasionado un fracaso escolar tremendo, un desnivel académico tremendo. Y pues ella creyéndose que realmente pues no tiene capacidad intelectual, creyendo que quizás la culpa es de ella, ¿no? Porque muchas veces esta gente pues piensa que realmente no vale, ¿no? Porque han sido tratados de aquella manera. Y de verdad que allí es donde yo también agradezco a Dios el hecho de decirme, Dios mío, ¿cómo me eliges a mí para poder ser ese instrumento para que conecten contigo, ¿no? Porque en fin de cuentas eres tú el que tienes que trabajar con ellas. Y es que a mí me pareció tan bonito que hace poco, hablando con esta persona, me decía que le daba gracias a Dios la vida que había tenido, ¿no?
0: Fíjate.
1: Porque se daba cuenta de muchas cosas y que eso lo estaba viendo ahora. Ahora ya se ha acostumbrado a hacer su rato de oración también todas las noches, ¿no? Porque es una de las cosas que siempre intentamos inculcarles, que acercarse a los sacramentos y conocer a Dios, porque si nos sentimos amados por Dios, todo cobra sentido, todo cobra
0: Así es,
1: sentido.
0: así es.
1: Y eso es lo que tenemos que hacer con las almas, ¿no? Y es lo que el mundo de hoy necesita, porque hoy todo es queja, o sea, nos quejamos porque hace calor, nos quejamos porque hace frío, nos quejamos por todo. Y uno se da cuenta, por ejemplo, que tantas circunstancias que pasan a lo largo, que tantos sufrimientos que pasan tantas personas y no somos capaces, como decíamos antes, de ponernos como en ese lugar. Y sin embargo, hay personas que con situaciones tan duras, ¿cómo son capaces de ver la mano de Dios y dar las gracias? Pero porque se dan cuenta, porque que esa mano es una mano amorosa y que no estamos hechos para este mundo, que es otra de las cosas que se nos olvida, ¿no? Que de hecho fue el lema de la visita del Santo Padre, ¿no? Alzar la mirada, porque nosotros estamos hechos para el cielo, ¿no? Pero solo vamos a llegar al cielo atravesando esa puerta que es la cruz.
0: Así es.
1: Como nuestro Redentor, él no podía resucitar si no moría, y él eligió la cruz. Y como que hay palabras que ahora en el presente nos asustan o las huimos, nos dan como tedio el sacrificio, es como una palabra que aborrecemos, y sin embargo son palabras muy necesarias, incluso hasta para algo que no queramos llegar muy lejos, para trabajar la fuerza de voluntad. Es algo que aquí siempre les insistimos también a las niñas, ¿no? Y a los mismos profesores que las educan. Decir, no quitemos la palabra sacrificio, porque sin la palabra sacrificio nunca vamos a trabajar algo tan básico como es la fuerza de voluntad. Y sin la fuerza de voluntad nunca van a conseguir nada. Y si no consiguen nada, van a vivir frustradas. Porque Dios realmente a todos nos da muchas cualidades, Dios a todos, nos, cada uno somos únicos en este mundo, no vamos a encontrar uno solo que sea igual a cada uno de nosotros, ¿no? Pero para sacar todo eso tenemos que dejar a Dios que Él pueda cumplir su sueño, ¿no? Y lo tiene no solamente para mí, es que lo tiene para estas personas que uno podría decir, pero ¿y este para qué existe? Pues es que este también, Dios tiene un sueño muy grande para este.
0: Así es.
1: Y realmente ha habido cuántas personas que han terminado haciendo cosas grandes y que han tenido una vida que uno no se lo esperaba, ¿no? Y
0: Así
1: dice,
0: es.
1: pero ¿cómo es posible? Y es que Dios es así. Dios solo quiere que uno se abra a la gracia, que se abra a Él, que lo deja actuar, y entonces ya Él hace maravillas. Y eso es lo que realmente pues el padre Molina quería, ¿no? Nuestro padre Molina, nuestro fundador. Y él fue un ejemplo en eso, la verdad. Y para eso se necesita unirse a Dios y conectar con Él y la vida de oración, porque si no, no lo podemos conocer a Él. Lo hacemos a nuestra imagen es muy limitada.
0: Así es.
1: No somos capaces de captar a Dios. Y es que por más que hasta no lo vamos a captar en este mundo. hasta que lleguemos allá. Y aparte que no podemos olvidar que aquí estamos de paso, ¿no? Pero que ese estar de paso tampoco es perder el tiempo aquí, sino que aprovecharlo al máximo. Y el hacer amar a ese Dios tan grande, tan bueno, y esforzarnos en encontrarlo, en conocerlo, para poder amarlo también, ¿no? Porque muchas veces no lo buscamos. Es como que, fuera de que también es cierto que yo en mi caso he de reconocer que fue él el que me buscó y él fue el que me empujó y el que me llevó por todo, vamos, cada paso, la verdad. En eso es que no hay palabras para expresarle mi gratitud, realmente. A veces uno dice, ¿cómo pagarte, Dios mío? ¿Cómo? Si no, y es que como no se lo pague él mismo, que es dejarle hacer. Esa es la única manera, creo yo, que podemos hacer para darle gracias, no dejarle hacer.
0: Bueno, Miriam, hemos llegado al fin del programa. Qué alegría tan grande me da escucharte, saber de tu entrega a Dios y sobre todo yo creo que a nuestros oyentes también la alegría de saber que estas niñas, que todas estas gentes por las que Dios te ha llevado, ha sabido responder a ese ser luz, ¿no? Gracias a estar unida a Dios y a responder a esa misión. Esto tan bonito que decías en sintonía también con lo que dijo el Santo Padre a los presos del penitenciario Brian, de los errores de la vida no determinan la identidad de una persona, ¿no? Pues, hermana Miriam, hemos llegado al fin de este programa de hoy en Solo el Amor Crea. Creo que nuestros oyentes coincidirán que ha sido muy rico en contenido, un contenido concreto de apertura a Dios y que el mejor modo de demostrarlo es la entrega, esa respuesta generosa a Dios en nuestros hermanos y en nuestros necesitados. Pues ojalá este programa suscite muchas respuestas entre nuestra audiencia. Te doy las gracias, hermana Miriam.
1: Gracias
0: Gracias
1: a vosotras.
0: también, a Jorge, a la hermana Ofelia, a nuestros oyentes y hasta la próxima, si Dios quiere.

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Hola, muy buenas. Ante todo, demos gracias a Dios por este nuevo día de su creación que nos regala.

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Hola, ¿qué tal, mis queridos? ¿Cómo están ustedes? Bien. Cuánto me alegro, porque aquí estoy feliz, encantado de la vida. Bienvenidos a este espacio, Pasa la Luz de la Luna, en esta, su primera hora. Bendiciones. Bienvenidos ustedes, queridos, que a través del continente americano, el Caribe, Europa, África, Asia, Oceanía, nos unimos en un solo cuerpo, en un mismo espíritu, en un único corazón para orarle a nuestro Señor, a Jesús, a Dios. Bienvenidas las radios emisoras católicas del mundo, que también estamos unidos, precisamente para hacer posible que esta señal llegue ahí, hasta los confines de la tierra. Reciban todos un abrazo. Así de grande en Cristo Jesús.

Hoy, en la costa este de los Estados Unidos de Norteamérica, ese miércoles 5 de agosto del año 2026. Mi querida hermana, mi querido hermano, hoy celebramos a la Santísima Virgen María en la advocación de Nuestra Señora de las Nieves. Y también estamos celebrando la Basílica Santa María la Mayor, allá en Roma.

Nuestra Señora de las Nieves, antigua advocación mariana que se remonta al siglo IV. Según la tradición, en la época del Papa Liberio, allá por el año 352-366, vivía en Roma un matrimonio piadoso y caritativo. Él se llamaba Juan Patricio, mientras que el nombre de su esposa se desconoce. Habían sido bendecidos con abundante de bienes y también de fe. Sin embargo, su gran dolor no era tener hijos con los que pudieran compartir sus dones. Durante años habían rezado por un hijo. Finalmente se decidieron nombrar como heredera a la Santísima Virgen y le rezaron con devoción para que los guiara en la asignación de la herencia. Nuestra Señora, muy agradecida por el gesto, se le apareció a Juan Patricio y a su esposa la noche del 4 de agosto diciéndoles que deseaba que construyeran una basílica en el monte Esquilino, una de las siete colinas de Roma, en el lugar donde ella le señalaría con una nevada. También se le apareció al Papa Liberio con el mismo mensaje. Al día siguiente, el 5 de agosto, a pleno día y con un sol brillante, la ciudad quedó sorprendida al ver un terreno nevado en el monte Esquilino. La nieve cubrió exactamente el espacio que debía ser utilizado para la basílica y desapareció una vez señalado el lugar. Pronto se construyó la Basílica de Santa María la Mayor. El Papa Liberio buscaba una imagen de la Santísima Virgen que fuera digna de esa espléndida basílica. Finalmente, donó la famosísima Madonna Nuestra Señora y el Niño, la cual, según una tradición, había sido pintada por San Lucas sobre una gruesa tabla de cedro y llevada a Roma por Santa Elena. Esta obra es venerada en el Oratorio Pontificio. A lo largo de los años, el pueblo de Roma ha sido muy devoto de la Virgen. Cada vez que Roma se encontraba en peligro de calamidades o de pestilencia, corría en bandadas al santuario de Nuestra Señora para pedirle auxilio. La Virgen Santísima les demostró ser una poderosa protectora con grandes milagros. El 1 de noviembre de 1954, al final del año mariano, el Santo Padre Pío XII colocó una corona enjollada sobre la pintura de Nuestra Señora, protectora de Roma. En ese momento se escuchó un fuerte clamor de entre la gran multitud congregada en Santa María la Mayor. ¡Viva la Reina! El Papa nombró a la Virgen Reina de cielos y tierra y decretó que se celebrara una fiesta especial para honrarla bajo ese título. La fiesta de Nuestra Señora de las Nieves se celebra el 5 de agosto. San Pío V la declaró fiesta de la Iglesia Universal en el siglo XVII.

y profundizando en el conocimiento un poquito de la Basílica, vamos a comentarles que la Basílica Papal de Santa María la Mayor es una auténtica joya de belleza de valor inestimable. Desde hace 16 siglos domina la ciudad de Roma. Es el templo mariano por excelencia y cuna de la cultura artística. Representa un punto de referencia para los cives mundi, que desde todas las partes del mundo llegan a la ciudad eterna para deleitarse con lo que la Basílica les ofrece a través de su monumental grandeza. Es la única de las basílicas mayores de Roma que ha logrado conservar su estructura original, aunque a lo largo del tiempo se han ido añadiendo algunas modificaciones. En su interior presenta algunos detalles por los que destaca respeto a las demás basílicas. En primer lugar, los mosaicos de la nave central y del arco triunfal del siglo V, realizados durante el pontificado de Sisto III, 432, año 440, y los del ábside, cuya realización fue dirigida por el fraile franciscano Jacopo Torriti, por orden del Papa Nicolás IV, allá por el año 1288-1292, la pavimentación de tipo cosmastesco, donada por los caballeros Scotto Paparone e hijos en el 1288, el techo artesonado de madera dorada, diseñado por Giuliano Sangallo, 1450, el Belén del siglo XII de Arnolfo de Cambio, las numerosas capillas, las de Borghese, a la Sistina y a la Storza, de la de Cesi a la del Crucifijo y a la de San Miguel, el altar mayor realizado por Ferdinando Fuga y sucesivamente enriquecido con otras decoraciones por el genio Baladier, y por último la reliquia de la Sagrada Cuna y el baptisterio. Cada columna, cada cuadro, cada escultura, cada pieza de la basílica representan una recopilación de la historia y de los sentimientos religiosos.

Comenzamos, mis queridos, a recibir sus llamadas con sus peticiones. Para ello les recuerdo los números de teléfono a llamar. En los Estados Unidos de Norteamérica, en Puerto Rico, tenemos un número de teléfono que es gratis. 1-866-398-6377. 1-866-398-6377. Fuera de los Estados Unidos de Norteamérica, fuera de Puerto Rico, tenemos este otro número de teléfono que es internacional. 001-205-271-2976. Les recuerdo, queridos, que este número de teléfono lo podemos usar también dentro de Puerto Rico, dentro de los Estados Unidos de Norteamérica. 205-271-2976. Hay un correo electrónico donde usted nos puede escribir con sus intenciones. catolicapaz@hotmail.com. No olvide, nos encuentra usted también en Facebook. Pasa la luz de la luna.

Ahora, queridos, los invito para que oremos juntos la oración a la consagración al Sagrado Corazón de Jesús. Mi querida hermana, mi querido hermano, ahí donde usted se encuentre, unidos todos, decimos así.

amable Jesús mío. Como testimonio de mi agradecimiento y en reparación de mis infidelidades, yo, Pedro, te doy mi corazón. Me consagro enteramente a ti y propongo con tu gracia no ofenderte ya más.

Las lecturas de la liturgia del día de hoy, miércoles 5 de agosto del año 2026, son las siguientes. Primera lectura. Lectura del libro de Jeremías, capítulo 31, versículos 1 al 7. Primera lectura. Lectura del libro de Jeremías, capítulo 31, versículos 1 al 7.

Salmo responsorial, Jeremías 31. Evangelio. Lectura del Santo Evangelio según San Mateo. Capítulo 15, versículos 21 al 28. Evangelio. Lectura del Santo Evangelio según San Mateo. Capítulo 15, versículos 21 al 28.

0: Bien, hermanos, vamos a comenzar ya a recibir sus llamadas con sus peticiones. Pasa la luz de la luna. Adelante, está usted en el aire.
1: Mi querido hermano, buenas noches, buenos días.
0: Buenas noches, buena madrugada, Miguel.
1: ¿Cómo se encuentra el día de ahora, don Pedrito?
0: Muy bien, mi querido. Yo estoy feliz, encantado de la vida.
1: Gracias a Dios, mire, ya somos dos aquí. Bueno, tres. Amén. Con María.
0: ¿Cómo está ella? Está encantada
1: bien,
0: de la
1: aquí,
0: vida.
1: Bien, aquí descansando ahí. Ya medio se durmió, pero ya se va a despertar.
0: Bueno, esperemos que se despierte para que comparte un poquito el rezo, ¿verdad? Sería muy importante. Cuéntenos, muchacho, ¿qué intenciones tenemos?
1: Pues pidiendo siempre por nuestros hijos, por Joseph, por Stephanie, que por María, por mí, que no permita que nos alejemos del Señor, que siempre nos dé esa fortaleza y que a través del Espíritu Santo pues nos dé los dones y las virtudes que necesitamos para seguir adelante, y también que nos ayude a evangelizar a otras personas, ¿verdad?
0: Amén, mi querido hermano. El ejemplo arrastra más que las palabras, así que
1: así es.
0: Usted con su ejemplo.
1: También por el grupo de retiro de Cristo Renueva su Parroquia de San Marcos, aquí en Plano, en Texas. Pues lo acabamos de terminar el retiro y ahorita vamos a empezar el proceso y pues pidiendo que todas las peticiones de las personas, de los 25 que estuvieron en el retiro, pues que el Señor las atienda según su voluntad y pues que les dé ánimo y que no se apague esa lucecita que les colocó el Espíritu Santo y que no pierdan el ánimo de seguir adelante.
0: Amén, amén. Vamos a orar por este grupo. 25 hermanos. Oigan,
1: 25 hermanos nuevos que están allí con bastante ánimo de conocer a Jesús y pues igual nosotros que ya nos llamamos los viejitos de los retiros porque estamos ahí de apoyo, pero ahí estamos animándolos a ellos para cada semana para que sigan adelante.
0: Amén, amén, amén. Recuerde que aquí no hay viejitos ni viejitas, aquí todos somos muchachos y muchachones.
1: Aquí son los muchachos, muchachonas y muchachones.
0: O sea, están los muchachos que son ellos, ustedes son los muchachones.
1: Sí, y también, don Pedrito, poniendo, no, ya nosotros pues somos parte del cenáculo también de aquí, del cenáculo de la Divina Misericordia con María, pues estamos aprendiendo mucho. Y también nos queremos poner en oración a ellas. Solo vemos dos hombres allí, de ahí todas son mujeres, pero también encantados ahí de estar ahí aprendiendo un poco más de Santa Faustina, de gracias a ella pues estamos estudiando también lo que es la Biblia y lo que es el catecismo.
0: Oh, bien, bien importante, mi querido.
1: Sí,
0: muy importante.
1: A pesar, a veces se nos hace muy difícil saber cómo leer el catecismo de la Iglesia Católica, pero ahí vamos, los tres libros principales los vamos leyendo al mismo tiempo y entonces pues ya entendemos un poco más de lo que se refiere a lo que le dice Jesús a Santa Faustina y lo ponemos en práctica tanto con el Evangelio como con el catecismo.
0: Eso es lo importante, mi querido hermanazo, discernir la palabra tanto del catecismo de la Biblia como del diario de Santa María Faustina Kowalska. Es algo bien importante y es bien hermoso.
1: Eso mismo le iba a decir yo, es bien hermoso y pues como habíamos hablado antes, cada vez que se lee y se vuelve a leer, pues encontramos muchas más cosas
0: así
1: profundas y hermosas para nuestra vida, ¿verdad?
0: Así mismo es, ¿no? Y usted está, por ejemplo, usted se pone a leer el diario de Santa María Faustina Kowalska y va por la página, digamos, 120 y de pronto le dice algo y que va a tener que retroceder a buscar qué es lo que en las páginas anteriores usted leyó que combina con lo que el Señor le está diciendo a Santa María Faustina Kowalska en ese momento. Es un estudio y es bien hermoso. Yo lo felicito.
1: Estamos bendecidos, agradecemos mucho al Señor que pues nos da esa oportunidad de conocer un poco más de Él, de saber qué es lo que quiere para nosotros y pues nada, nos ponemos en la voluntad de Él cada mañana, en cada momento, y que se haga la voluntad de Él, que no se haga la de nosotros, porque nos equivocamos mucho.
0: Amén, así mismo es. Vamos a orar por este cenáculo que ustedes han empezado hace poco, ¿verdad?
1: Ya tenemos como un año, fíjate, don Pedrito.
0: Un año. Pues bueno, vamos a orar, vamos a continuar orando por este cenáculo, nosotros por acá, ustedes por allá, para que se mantengan y que haya más muchachones que se acerquen,
1: sí,
0: ¿verdad?
1: Sí, porque yo los invito bastante a algunos y pues sí están queriendo llegar las muchachonas ahí, muchachas del retiro anterior y pues les ha gustado mucho y ahí siguen, que eso es lo que esperamos que sigan, que no se desanimen.
0: Amén, amén, amén. Vamos a orar por ello, ¿eh? Gracias, mi querido. Si desea usted acompañarnos en la doxología, ¿se puede usted quedar?
1: Con mucho gusto, don Pedrito.
0: Gracias, Miguel. Un abrazo en Cristo para usted y para María.
1: Un abrazo en Cristo Jesús también para usted y para todos los radioyentes de Católica Mundial a nivel mundial.
0: Amén. Gracias. Pasa la luz de la luna. Adelante, está usted en el aire. Ups. Pasa la luz de la luna. Adelante, está usted en el aire.
2: Bueno. ¿Pedrito, es conmigo?
0: Con usted misma.
2: Ay, Pedrito, muchas gracias. Pedrito, muy buenas noches. Pues buenas ya noches. Escuché con nuestro hermano Miguel que está usted como siempre feliz y encantado de la vida. Ya.
0: Así mismo.
2: Ya me uno a ustedes.
0: Gracias, y, mi querida.
2: Pues,
0: socorro.
2: Pedrito, discúlpeme, aquí estoy, hablé anoche, pero aquí estoy nuevamente. Le pedí mucho a Dios que me permitiera entrar. Mire, en el día estuve escuchando la programación el programa que tienen ahorita en la radio de apoyo, pues, ¿cómo? No me acuerdo si es como Maratón o Radiatón. No recuerdo, pero bueno, la labor que están haciendo, de corazón, Pedrito, de corazón, yo quisiera poder cooperar, poder colaborar, pero pues no puedo, por muchas razones, por todas, por incapacidad, por economía, por todo, pero en este momento pido a Dios, en especial es mi petición, a todos mis hermanos, hermanas que nos escuchan, que pueden hacerlo, que no son personas discapacitadas ni para trabajar, ni para recurrir al lugar donde se pueda hacer la donación, que Dios toque sus corazones y pues compartan de lo que tienen para esta necesidad, Pedrito. No es lo mismo que ustedes tuvieran un grupo de 100, de 200, no sé, 1,000 personas en una iglesia, en un salón, haciendo esta labor tan bonita. Nunca se compara a la radio, que llega hasta aquí, hasta donde estamos, los que no podemos desplazarnos, no podemos ir a caminar si no es el apoyo de una persona, que dependemos de los demás, quien dependa de sí mismo, económica y materialmente, que abran su corazón, porque de veras no saben a cuánta gente que nos ayudan. Siempre fue la compañía esta, este programa de mi Juanito, que usted, que todos saben que el 22 de abril ya partió, pero en su gravedad, en su enfermedad, en su discapacidad, ahí estaba, yo siempre ahí ponía mi Alexa ahí escuchando y él se quedaba con sus ojitos, dicen que abiertos, y bien tranquilo, bien en paz. Gracias a todos, a usted y a todos por ayudarnos, a los enfermos, a tanta gente. Y qué triste que, como yo, muchas personas sabemos, habremos que con el alma y con la voluntad de nuestro corazón quisiéramos ayudar. Pero bueno, por lo menos hay que unirnos en esa hora con los que están trabajando en oración para que Dios mueva esos corazones. Socorro. Pongan su mano derecha en el corazón y luego la bajen a su bolsillo y luego hagan la obra que Dios sabe que se necesita para que esta radio llegue a donde está llegando y a donde más necesita también. Muchas gracias, Pedrito.
0: No, gracias a usted,
2: pero esa es mi petición.
0: Vamos a tenerla muy en cuenta, esa petición, pero usted también nos puede ayudar, mi vida. No necesariamente todo tiene que ser el dinero y la cosa monetaria. Usted nos ayuda con sus oraciones. Ponga en oración.
2: Lo oigo bien lejos, casi no lo escucho.
0: Sí, le digo que usted nos puede ayudar también con sus oraciones. Ponga
2: pues también
0: todo.
2: Las hago, Pedrito.
0: Eso.
2: Y hoy estuve en la misa, es martes y hay misa. Y bueno, gracias a Dios, mi hijo y mi nuera me llevaron a la misa. Y terminando la misa, me dijo una conocida que está en Cursillos de Cristiandad. Me dijeron, Soco, cuando tengamos cursillo, te vamos a llevar. Ya supimos que estuviste de apoyo en el Santísimo con los matrimonios, y eso salió bien animado, bien bonito, y que no sé qué, te vamos a llevar. Le dije, soy de Dios y que haga lo que quiera, y me acordé de esto, dije, Señor, aquí estoy, donde tú me necesites, yo voy a estar, y mi petición es que el que pueda, de verdad, comparta, hasta por los que no podemos hacerlo, aunque quisiéramos, Pedrito. De veras, de corazón se lo digo.
0: Pero puede usted ayudar con la oración. No necesariamente todo tiene que ser dinero y dinero y más dinero. No, no, no. O sea, las personas
2: con
0: que
2: esas
0: no pueden,
2: sí cuentan, Pedrito. Con esas sí cuentan.
0: Eso, y eso es lo más importante, mi vida.
2: Ora cuando usted está por estos servicios, yo no le cambio la radio. Yo me quedo, y cuando oigo que suena la campanita, ¡ay!, yo me da mucho gusto. Y cuando no suena, digo, ¡ay, Señor!, pues solo tú sabes, pero va a sonar.
0: Amén, mi vida.
2: Y ahí
0: les
2: digo hasta que, si no tengo algo que me interrumpa, ¡no, ay, lo estoy escuchando! Pues estoy solita aquí en mi cuarto, pues ¡ay, estoy escuchando!
0: Ay, amén.
2: Pero estoy en oración. Créame que estoy en oración y nombraron varias veces este programa a usted, y yo digo, sí, pues, Señor, ahí estamos presentes, pero no todos podemos económicamente, pero la alegría y el gozo de oír cuando hay quien lo hace, yo pido mucho a Dios que la divina providencia nunca les falte, y vean, Pedrito, es muy largo y esto no se puede. Si yo pudiera decir tantito de mi vida, verían cómo Dios no nos falta a nadie. A nadie,
0: seguro,
2: Pedrito.
0: Seguro, seguro. La voy a invitar para que nos acompañe en una decena, si puede.
2: Pedrito, con mucho gusto. Siendo decenas, las que guste, Pedrito, aquí estoy. Y anoche la segunda decena la ofrecí por la persona que le hubiese ido a tocar y su llamada se le haya caído.
0: Gracias, amor. Muchas bendiciones para usted, Socorro. Cuídeseme mucho,
2: muchas
0: la quiero
2: gracias,
0: mucho.
2: Gracias, Pedrito. Igual para usted y para los suyos.
0: Gracias, mi vida. Ay, perdón, Socorro. Dígame.
2: Mucho de Carolina, su hija.
0: Gracias.
2: No, imagínese, yo con puros hermanos diabéticos y sé lo que ha ido pasando. Hasta ahorita yo no la tengo, pues gracias a Dios. Entre ellos creo que soy la única. Pero yo sé cómo sufren, cómo acaban. Y yo le estoy pidiendo a Dios, con todo esto que usted hace y todo, que Dios nunca los va a dejar.
0: Yo sé
2: que un día le digan a su hija, que la diabetes desapareció.
0: Yo espero eso, que en algún momento eso va a suceder en mi vida.
2: Va a suceder, Pedrito. ¿Sabe por qué? Porque Dios nunca nos desoye ni se queda sin nada. No se queda con nada, digo, perdón. O sea, nunca se queda con nada.
0: La voluntad de nosotros como familia es tratar de que se le vaya el azúcar, pero ya Dios sabrá por qué la mantiene azucarada.
2: Pues sí.
0: Ese es otro punto. Ese es otro punto que tuviéramos que hablar aquí largamente, ¿no?
2: Sí,
0: porque a veces el Señor escribe recto en sendas torcidas.
2: Ah, claro, claro. Hace muchos años que yo empecé a escuchar eso y eso, tal vez no lo entienda al 100, pero sé que Él sabe escribir recto en renglones torcidos. Eso sí.
0: Gracias, Socorro. Acompáñenos.
2: Sí, con gusto, Pedrito. Aquí estoy a sus órdenes.
0: Gracias, mi vida. Muchas bendiciones para usted, Socorro. Hasta siempre, muchacha.

Efectivamente, hermanos, vamos ahora a hacer una pausa. Identificamos la emisora y en breve, si el Señor lo permite, le garantizo que regresaremos para continuar compartiendo con todos y cada uno de ustedes. Gracias por su sintonía. Gracias por su paciencia. Pero sobre todo, y lo más importante, gracias por cultivar la fe.

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1: ¡Viva Cristo Rey! Grito de la Resistencia Cristera en México. Es indudable que el siglo XX ha sido el más acentuadamente martiriar de toda la historia de la Iglesia. Y conviene recordar en esto que el testimonio impresionante de los mártires de México fue el modelo inmediato para todos los católicos que más tarde habrían de verter su sangre. La persecución liberal que ocasionó la resistencia cristera en el siglo XX es la continuación de algo que se inicia en el siglo XIX en México. En 1810, el sacerdote, el cura Miguel Hidalgo, al grito de Fernando VII, muera el mal gobierno, y con la Virgen de Guadalupe su estandarte en la mano, inicia el proceso que culminaría con la independencia de México. Después, en todo el proceso, a partir de 1824, los gobiernos liberales imponen restricciones a la Iglesia. Se agravan en momentos como las leyes de reforma y otros movimientos que van a culminar en el siglo XX con toda la represión a los obispos, a los laicos, y que mucha gente se rebele y caiga en armas, con el apoyo de una encíclica que nos da el Papa Pío IX. Hoy, como Iglesia, necesitamos construir un mundo libre para nosotros los católicos. ¡Viva Cristo Rey!
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3: Hay personas que desafían los límites y revelan que tenemos en nosotros un poder que pocas veces utilizamos. Ese es el caso de María Inés Mato, una nadadora argentina que se destacó en los récord Guinness por sus hazañas deportivas. Esta mujer batió récord de natación cruzando a nado el Canal de la Mancha, el Canal de Beagle, en aguas casi heladas, a pesar de tener una

0: capa de grasa protectora y con una pierna menos. Y logró lo que hasta entonces ningún ser humano había logrado y la ciencia decía que era imposible: nadar durante 20 minutos y sin protección entre bloques de hielo. Cuando le preguntaron cómo lo había logrado, simplemente contestó eligiendo bien en qué pensaba mientras nadaba. En lugar de pensar que no se puede nadar más de 5 minutos sin traje de neoprene en aguas tan frías, ella eligió inundar su mente con un pensamiento distinto: mientras el agua esté líquida, podré nadar. Y ella asegura que cuando uno deja de pelearse con la realidad, puede empezar a transformarla. ¿Cuántas veces te propusiste algo con entusiasmo y luego no sucedió? ¿Qué pasaría si, al igual que María Inés, inundamos nuestra mente con pensamientos como "todo lo puedo en Cristo que me fortalece"?
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El Señor así lo permite. Por eso estamos nuevamente aquí, en paz a la luz de la luna en esta, su segunda hora. Bienvenidos. Bendiciones. Bienvenidos ustedes, queridos, que justo en este momento, a través del continente americano, el Caribe, Europa, África, Asia, Oceanía, se nos unen, nos unimos. Bendiciones. Bienvenidas las radios emisoras católicas del mundo, que en este instante también se nos unen, nos unimos. Bendiciones. Jamás olviden que ustedes hacen posible que esta señal llegue ahí, hasta los confines de la tierra. Reciban todos un abrazo.

así de grande en Cristo Jesús. Continuamos recibiendo sus llamadas con sus peticiones, preparándonos para el rezo de la coronilla a la Divina Misericordia. Para los hermanos que nos acaban de sintonizar, les recordamos los números de teléfono a llamar. En los Estados Unidos de Norteamérica, en Puerto Rico, tenemos un número de teléfono que es gratis. 1-866-398-6377. 1-866-398-6377. Fuera de los Estados Unidos de Norteamérica, fuera de Puerto Rico, tenemos este otro número de teléfono que es internacional. 001-205-271-2976. 001-205-271-2976. Les recuerdo, queridos, que este número de teléfono lo podemos usar también dentro de Puerto Rico, dentro de los Estados Unidos de Norteamérica. 205-271-2976. Hay un correo electrónico donde usted nos puede escribir con sus intenciones. catolicapaz@hotmail.com. No olvide, nos encuentra usted también en Facebook. Paz a la luz de la luna.

0: pasa la luz de la luna. Adelante, está usted en el aire. Adelante, es con usted. ¿Está usted ahí? ¿Se quedó dormida, dormido? Bueno, por lo visto. Pasa la luz de la luna. Adelante, está usted en el aire. Adelante, es con usted.
1: Buenas noches, Pedrito.
0: Buenas noches, buena madrugada, mujer.
1: ¿Cómo está? Habla María.
0: ¿Qué tal, mi querida hermana María? Yo estoy feliz, encantado de la vida.
1: Qué bueno, Pedrito, qué bueno. Voy saliendo de mi trabajo, los venía escuchando y pues decidí llamar y acompañarlos un rato aquí en el programa.
0: Ay, qué bendición la de usted, mi vida. Gracias, María, por acordarse de todos nosotros.
1: Sí, Pedrito. Bueno, hoy como todas las noches tengo mis intenciones por todas las personas que están enfermas, recibiendo tratamientos, Pedro. Que Dios los acompañe. Y también pido mucho por los inmigrantes que están ahorita, que son muchos casos, personas esperando respuesta, personas que están muy inquietas, muy preocupadas. Pido que Dios nos ayude a todos en este proceso legal que estamos en este momento difícil acá en el país.
0: Claro que sí, van a haber muy buenas noticias próximamente con el favor de Dios.
1: Amén, que así sea, Pedrito.
0: Aguarde, aguarde, aguarde un poquito. Va a haber grandes adelantos en cuanto a la inmigración. A los papeles.
1: Amén.
0: Usted va a ver milagros, mi vida. Va a haber muchos milagros.
1: Dios permita que sí, Pedrito, de verdad que sí.
0: Claro. Así que vamos a orar por ello. Estamos orando ya mucho por usted y por toda su familia, mi amor.
1: Muchas gracias. Robert está escuchando el programa, aunque no puede llamar porque hay mucho ruido, pero lo escuchamos él allá en su trabajo y nosotros por aquí, por la casa.
0: Me le da un abrazo a Robert, le dice que estamos orando mucho por él y que se mantenga ahí en el trabajo, tranquilo y sereno. ¿De acuerdo?
1: Gracias, Pedro. También le quiero contar que hoy llegó mi papá de Venezuela. Mañana va a estar aquí conmigo en mi casa.
0: Ay, estamos muy felices. Claro que sí, mi querida. Ay, qué bonito, qué bonito. Vamos a orar por esa unión nuevamente de la familia.
1: Sí, pues sí, recuérdese que mi mamá partió hace un mes y medio. Sí. Y bueno, él decidió venirme a acompañar un par de meses.
0: Claro que sí, mi querida. Vamos a orar mucho por su papá y por su mami, que aunque no está ahí con ustedes físicamente, espiritualmente sí que está con todos nosotros.
1: Amén, Pedrito. Muchas gracias.
0: No, gracias a usted. Acompáñenos, si puede, en una decena de la coronilla, María.
1: Claro que sí.
0: Gracias, mi querida. ¿Me da el nombre de su papá? Pedrito. Para mantener una
1: William Medelice.
0: William Medelice.
1: Medelice.
0: Medelice. Okay.
1: Correcto.
0: Okay. Vamos a orar mucho por él, ¿eh?
1: Muchas gracias, Pedro.
0: Gracias, mi vida. Pasa la luz de la luna. Adelante, está usted en el aire.
2: Buenas noches, soy yo, Pedrito.
0: Es usted misma, mi vida.
2: Ah, qué bueno. Gracias a Dios entró mi llamada. Siempre escucho todos los días, pero a veces, pues no, ya tenía rato que no podía entrar.
0: Ay, amor, qué. ¿Con quién tengo el placer de hablar?
2: Soy Maribel.
0: Maribel, ¿por qué se ha tardado tanto en llamarnos?
2: Yo he tratado, Pedrito, pero no entra y no entra, no sé. No sé qué pasará, pero los escucho todos los días y todos los días rezo con ustedes la coronilla.
0: Ay, mi vida, gracias por su compañía espiritual. Eso es lo que vale en realidad.
2: Sí, gracias a usted, Pedrito, que aprendemos mucho y... Ay, no, feliz, feliz con todo lo que se va aprendiendo cada día. El evangelio que da, lo de los santos, es algo bonito.
0: Ah, el santoral, yo pienso que es la mejor parte del programa, porque...
2: Sí, va aprendiendo uno que, wow, se queda sorprendido de que...
0: Sí.
2: Cómo Dios usa y pensar de que ellos fueron personas aquí que uno puede, claro, si quiere llegar a ser como ellos.
0: Esa es la idea de leer o de compartir la vida de santos.
2: De aprender la vida de ellos, sí, claro. Sí, sí, es hermoso.
0: Es bien hermoso, muy, muy bonito, sí, muy bonito.
2: Muy bonito, sí. Y en esta madrugada, Pedrito, quiero pedir, hay una persona que llama, un hermano, que dice que está enfermo de cáncer y habla con una paz que yo digo, wow, es sorprendente. No sé, no me recuerdo ahorita cómo se llama, pero él llama a rezar ahí con aquí con nosotros, y quiero pedir por todas las personas enfermas de cáncer, por los jóvenes, por las ánimas del purgatorio, y especialmente quiero hacer un pedimento por nuestro ministerio hispano que estamos comenzando en Holy Family, se llama la iglesia, está aquí mismo en Iquique, pero estamos comenzando el ministerio hispano y quiero pedir especialmente por esto.
0: Vamos a orar por esta intención tan particular suya y vamos a orar por toda la parroquia y por el párroco ahí. ¿Quién es el párroco?
2: El párroco se llama... ¿cómo se llama? Sé que su apellido es Dacanza.
0: Dacanza, el padre Dacanza. Padre, sí. Dacanza, vamos a orar mucho, sí, por él, por todos los diáconos y por la feligresía en general.
2: Sí, sí, Pedrito, por todos.
0: Acompáñenos.
2: Sí, yo lo acompaño, Pedrito, en una vez.
0: Gracias, Maribel. Muchas bendiciones. Pedrito. Amén. Pasa la luz de la luna. Adelante, está usted en el aire.
3: ¿Soy yo, Pedrito?
0: Usted misma, mi vida.
3: Le pido oración por Jesús Pantoja y por César Pantoja y por Rogelio Pantoja y por Gloria Servín.
0: Okay. Vamos a orar por ellos. ¿Cuál es su nombre, mi vida?
3: Soy Gloria.
0: Gloria, amor. Vamos a orar mucho por usted también.
3: Me duelen mucho mis pies y ya fui con el doctor y no, me dieron una medicina para artritis, pero esa medicina no me probó y estoy yendo con un quiropráctico y tampoco, todavía me duelen mucho los pies, nada más para dormir, y también tengo el insomnio. Diario los escucho, tengo como 13 años escuchándolos.
0: Ay, amor. Vamos a orar por usted para que se sienta mejor y trate usted de... Vaya al doctor y dígale, mire doctor, lo que usted me mandó no me ha hecho nada bien. O sea, necesito cambiar el medicamento, o si no, también otra opción que usted puede hacer es buscarse otro doctor.
3: Sí, estaba tratando de buscar otro doctor. El doctor que voy... me dan unas pastillas, pero mierda el estómago.
0: Por eso,
3: no, mi vida, no me caen bien.
0: No le caen bien, y es algo que, lejos de hacer una curación, lo que le está haciendo es un dolor en el estómago. Sí, a veces
3: sí,
0: hay medicamentos.
3: Me desespero con el dolor, me traicionan los pensamientos. Más bien, cuando me están dando los dolores, me traicionan los pensamientos. Hasta digo que tengo otras cosas malas.
0: No, mi amor, no piense esas cosas. ¿Para qué usted va a pensar en eso si en realidad no lo tiene? Eso da lugar a que entonces lo tenga de verdad.
3: Sí.
0: Porque se baste con que usted se haga...
3: Pero después se me pasan los dolores, me duran 4 horas los dolores, y cuando me pasan los dolores ya le digo a Diosito que gracias.
0: A lo mejor,
3: sí, soy mala, nomás que los pensamientos me traicionan.
0: No, fuera esos pensamientos negativos. A lo mejor usted está comiendo algo en su dieta que le está produciendo los dolores de piernas, la inflamación y demás.
3: Sí, quién sabe.
0: Comprende. Trate usted de analizar ese punto. Vea usted qué es lo que usted está comiendo y saque de su dieta... algo que usted piense que le pueda hacer daño para sus piernas, y pruebe a ver unos días Si no, si sigue con los dolores, pues entonces siga comiendo y coja otro de la dieta suya y absténgase de comerlo. Y así sucesivamente vamos a hacer unas pruebas.
4: Sí.
0: Pero de todas formas, es muy importante que usted vaya al doctor y le diga que este medicamento le está haciendo daño en el estómago.
3: ¿Ya? Sí, muchas gracias, Pedrito. Lo quiero mucho.
0: Gracias, Gloria. Yo la quiero mucho a usted también. ¿Desea acompañarnos en una decena? ¿Se puede usted quedar?
3: Sí.
0: Gracias, mi vida. Muchas bendiciones. Pasa la luz de la luna. Adelante, está usted en el aire.
5: Buena madrugada, Pedrito.
0: Buena madrugada, Teresa de Jesús.
5: Sí, Pedrito, ¿cómo está?
0: Muy bien, yo estoy feliz, encantado de la vida.
5: Pedrito, yo también estoy muy feliz y bendecida por el Señor, agradecida también de que, mire, Pedrito, ya estoy acá en California, regresé el domingo con mis hijos, Pedrito, fueron allá con mis papás a verlos y a pasar sus cumpleaños de él, 95, y el siguiente el mío, Pedrito, que fue el sábado. Y fue unos días, Pedrito, poquitos, pero muy, muy bendecido, Pedrito, de esa visita que tuvimos de mis hijos, ¿verdad? Claro. Y de regreso, Pedrito, nuevamente aquí a California, por poquitos días, Pedrito, pero aquí estamos.
0: Eso es lo más importante, mi vida, que haya podido usted haber regresado sana y salva, y sus hijos también, Pedrito. Y su papi cumplió ya 95 años.
5: Mi papá está ahorita, Pedrito, muy, muy, duró unos días muy deprimido, pero cuando ya llegó mi hermano, el más chico José, ¿verdad?, que le decimos Pepe, llegó el 27 de este mes pasado, y llegaron mis hijos este fin de semana pasado, así de que pues se alegró doble, Pedrito, ¿verdad?, y está muy, muy, muy contento. Ya no quería comer, ¿se acuerda que le comentaba a Pedrito que ya no quería comer? No, hombre, Pedrito le falta idea para comer.
0: Ahora se le destapó el apetito.
5: Sí. Oye. Es que me sube, bueno, mira, Tere. Mira, pues ando un poquito ronca porque, mira, ya, Pedrito, está la humedad fatal, Pedrito. Y aquí no se compara porque es calor seco y ando un poquito, mire, ronca de la garganta, pero bien, Pedrito,
0: Vamos a orar por usted para que esa ronquera se le vaya.
5: Ahorita se me vino apenas hace rato y tenía días. Desde allá, pero Pedrito estaba muy, muy húmedo. Pero mire, Pedrito, más que nada, yo sé que el tiempo vuela. Quiero darle, pues, el agradecimiento, ¿verdad? Mañana voy a la iglesia porque no puedo ir desde que llegué. Pero ya mañana voy primeramente al Santísimo. Gracias a Dios que me ha dado, Pedrito, tanta fortaleza a Dios, Pedrito, de llevar mi gran misión con mis papás, Pedrito, ¿verdad?
0: Amén, amén.
5: La gran misión, y mire, también, Pedrito, mire, quiero encomendarle, por favor, Pedrito, al señor Valdivia. No recuerdo su nombre, es el papá de una amiguita desde la secundaria, ¿verdad?, aquí, que es en la middle school.
0: Okay.
5: Falleció, Pedrito, y algo, pues, repentino, porque que yo sepa, no estaba grave, y es lo que nos sorprendió muchísimo, ¿verdad? Claro. No sé si falleció ahora muy temprano en la mañana, o ayer en la noche, no sé, pero mire, quiero ponerle en oración y que le dé a mi amiguita y a su familia, ¿verdad?, esa gran fortaleza que ahorita en estos momentos, ¿verdad?,
0: necesitan
5: de esa
0: vamos
5: fe,
0: a orar por él y por la familia, claro. Sí, que
5: sí, Pedrito, por la familia y también, Pedrito, por un joven que me acompañó en el avión, Pedrito, cuando hicimos escala allá en Guadalajara, Jalisco. Uh-huh. Y él sabe la historia de Diosito, ¿verdad? Él me la comentó, joven, el muchacho se llama Pablo, no recuerdo el nombre del muchachito, traigo el nombre de él en un papelito, en donde Dios ilumine, Pedrito, esa situación que le está llevando ahorita, que en concreto él está allá en México con su familia, y la mamá está aquí en California, y la mamá le insiste que se venga para acá, y que se venga a trabajar, bueno, y que regrese entre 6 meses, y mamá no, porque... situación, Pedrito, el muchacho Pablo, ¿verdad? El jovencito.
0: Oramos
5: Pablo
0: por
5: que está
0: Pablo.
5: En esa...
0: ¿Cómo no?
5: Sí, Pedrito, gracias.
0: No, gracias a usted.
5: Y gracias, un abrazo a Cristo Jesús, Pedrito.
0: Amén. Sí. Acompáñenos en una decena si puede.
5: Claro que sí, Pedrito. Muchas gracias. Buena madrugada.
0: Muchas gracias. Muchas bendiciones. Gracias, amor.

Primera lectura. Lectura del libro de Jeremías. Capítulo 31, versículos 1 al 7. En aquel tiempo, oráculo del Señor, seré el Dios de todas las tribus de Israel, y ellas serán mi pueblo. Esto dice el Señor. Encontró mi favor en el desierto el pueblo que escapó de la espada. Israel camina a su descanso. El Señor se le apareció de lejos. Con amor eterno te amé, por eso prolongué mi misericordia para contigo. Te construiré ceras, reconstruida doncella, capital de Israel. Volverás a llevar tus adornos, bailarás entre coros de fiesta, volverás a plantar viñas allá por los montes de Samaria, las plantarán y vendimirán. Es de día, gritan los centinelas arriba en la montaña de Efraín. En marcha, vayamos a Sión, donde está el Señor nuestro Dios. Porque esto dice el Señor: gritad de alegría por Jacob, regocijaros por la flor de los pueblos, proclamad, alabad y decid: el Señor ha salvado a su pueblo, ha salvado al resto de Israel. Hermanos, esta es palabra de Dios. Salmo responsorial, Jeremías 31. Escuchad, pueblos, la palabra del Señor, anunciadla en las islas remotas. El que dispersó a Israel lo reunirá, lo guardará como un pastor a su rebaño. Porque el Señor redimió a Jacob, lo rescató de una mano más fuerte. Vendrán con clamores a la altura de Sión, afluirán hacia los bienes del Señor. Entonces se alegrará la doncella en la danza, gozarán los jóvenes y los viejos. Convertiré su tristeza en gozo, los alegraré y enviaré sus penas. Evangelio. Lectura del Santo Evangelio según San Mateo, capítulo 15, versículos 21 al 28. En aquel tiempo se retiró a la región de Tiro y Sidón. Entonces una mujer cananea, saliendo de uno de aquellos lugares, se puso a gritarle: «Ten compasión de mí, Señor Hijo de David. Mi hija tiene un demonio muy malo». Él no le respondió nada. Entonces los discípulos se le acercaron a decirle: «Atiéndela, que viene detrás gritando». Él les contestó: «Solo he sido enviado a las ovejas descarriadas de Israel». Ella se acercó y se postró ante él diciendo: «Señor, ayúdame». Él le contestó: «No está bien tomar el pan de los hijos y echárselo a los perros». Pero ella repuso: «Tienes razón, Señor, pero también los perros se comen las migajas que caen de la mesa de los amos». Jesús le respondió: «Mujer, qué grande es tu fe, que se cumpla lo que deseas». En aquel momento quedó curada su hija. Reciba, esta es palabra del Señor.

Vamos ahora a reflexionar un poquito sobre este Evangelio, mis queridos, que acabamos de compartir. Señor, ayúdame. Aquella mujer que gritaba al Señor no era del pueblo escogido, era pagana. Esta división pueblo escogido y paganos estaba muy presente en el tiempo de Jesús y tenía mucha fuerza, sobre todo en el pueblo escogido. Aquella mujer cananea no tenía mucha conciencia de esta división. Para ella solo existía una niña, su hija maltratada por un demonio que le quitaba la paz y no la dejaba vivir. Y por eso grita con fuerza ante la presencia de Jesús. Ella sabe que aquel profeta venido de Israel puede hacer algo por su hija. Es lo primero que aprendemos de ella. Aprendemos a gritar nuestra necesidad delante del Señor. Somos conscientes de nuestra debilidad y flaqueza delante de nuestro Dios. La humildad nos hace reconocer nuestros propios errores. Y aunque parezca que a veces el Señor guarda silencio, eso no nos desanima. Seguimos clamando al único que puede liberar nuestra conciencia y curar nuestras heridas del cuerpo y del alma. También los perros se comen las migajas que caen de la mesa de los amos. Ella se postró delante de Jesús, y solo una expresión llena de dolor y esperanza brotó en su corazón de madre. Señor, ayúdame. ¿Cuántas veces también nosotros necesitamos postrarnos delante del Señor en silencio, solo esperando una respuesta que aliente nuestra paz y fortalezca nuestra confianza en Él? Ante las palabras del Señor, aquella mujer cananea no se vino abajo. Permaneció fiel, fiel a su condición de madre, fiel a su condición de pagana creyente. Sabía y había puesto su confianza en aquel hombre que venía de otro país, de otra tierra. De alguna manera la fe de esta mujer es una prueba cierta y verdadera de la que las migajas, entre comillas, de Dios llenan toda la tierra. Todo hombre, toda mujer solo por esa condición que nos hace hijos e hijas de Dios, llevamos en nosotros el germen de una fe que no conoce divisiones ni fronteras. La luz de Dios envuelve a toda la humanidad, porque Dios ha sembrado de fe todos los surcos de su tierra.

Bien, hermanos, se llega la hora de orar juntos la coronilla de la Divina Misericordia. Este es un momento muy, pero muy especial. Es un instante único. Vamos a suplicar misericordia a nuestro Señor, a Jesús, a Dios. Unidos en un solo cuerpo, en un mismo espíritu, en un único corazón. Orémosle, llenos de fe, de confianza, sabiendo que el Señor nos concede todo lo que le pedimos, absolutamente todo, siempre y cuando no vaya en contra de nuestra santificación.

0: Mi querido Señor Jesús, aquí estamos todos ante tu presencia. Hemos venido para suplicar tu infinita misericordia. Ante todo, Señor, te pedimos misericordia para nuestros hermanos, esos que justo en este preciso instante, en algún lugar del mundo, están partiendo de este cuerpo físico. Para sus familias, suplicamos misericordia también. Nuestros hermanos enfermos físicos, enfermos espirituales, familiares, necesitan, Señor, de tu misericordia. Te la rogamos, Jesús. Nuestros hermanos, presos físicos, presos espirituales, familiares, ten misericordia de todos y cada uno de ellos. Para este mundo, Señor, imploramos tu infinita misericordia. Cada hogar, cada familia, cada matrimonio, nuestros hijos, nuestra juventud, ten misericordia, Jesús. Derrama tu misericordia en su santidad el Papa, en todo el clero, tu iglesia, nuestros hermanos seminaristas, hermanas novicias, hermanos diáconos, hermanas y hermanos de vida consagrada. Ten misericordia, Jesús. Derrama tu infinita misericordia, Señor, en nuestros hermanos que permanecen ahí, en el purgatorio, por nuestros hermanos que se encuentran conduciendo en las carreteras del mundo, camioneros, taxistas y demás. Ten misericordia, Señor, para nuestros hermanos que están navegando en el cielo, en los mares de tu creación. Derrama tu misericordia, Señor, en nuestros hermanos mineros, hermanos vigilantes, hermanos agricultores y familiares de ellos respectivamente. Ten misericordia por todas las intenciones, peticiones que se te han entregado en la madrugada del día de hoy. Recíbelas y dale cumplimiento según tu santísima voluntad. Gracias, Jesús. Gracias, Jesús, porque tú siempre nos escuchas. Gracias, Señor, por la paciencia que nos tienes a cada uno de nosotros, comenzando por mí. Gracias por tu amor. Gracias por tu infinita misericordia. Señor, amén. En el nombre del Padre, y del Hijo, y del Espíritu Santo. Amén. Expiraste, Jesús, pero la fuente de vida brotó para las almas, y el mar de misericordia se abrió para el mundo entero. Oh, fuente de vida, insondable misericordia divina, abarca al mundo entero y derrámate sobre nosotros. Oh sangre y agua, que brotaste del corazón de Jesús como una fuente de misericordia para nosotros, en ti confío. Oh sangre y agua, que brotaste del corazón de Jesús como una fuente de misericordia para nosotros, en ti confío. Oh sangre y agua, que brotaste del corazón de Jesús como una fuente de misericordia para nosotros, en ti confío. Amén. Padre nuestro que estás en el cielo, santificado sea tu nombre. venga a nosotros a tu reino, hágase tu voluntad en la tierra como en el cielo. Danos hoy nuestro pan de cada día. Perdona nuestras ofensas, como también nosotros perdonamos a los que nos ofenden. No nos dejes caer en la tentación, y líbranos del mal. Amén. Dios te salve María, llena eres de gracia, el Señor es contigo. Bendita tú eres entre todas las mujeres, y bendito es el fruto de tu vientre, Jesús. Santa María, Madre de Dios, ruega por nosotros, pecadores, ahora y en la hora de nuestra muerte. Amén. Creo en Dios Padre, Todopoderoso, Creador del cielo y de la tierra. Creo en Jesucristo, su único Hijo, nuestro Señor, que fue concebido por obra y gracia del Espíritu Santo. Nació de Santa María Virgen, padeció bajo el poder de Poncio Pilato, fue crucificado, muerto y sepultado. Descendió a los infiernos. Al tercer día resucitó de entre los muertos, subió al cielo y está sentado a la derecha de Dios Padre Todopoderoso. Desde allí ha de venir a juzgar a los vivos y a los muertos. Creo en el Espíritu Santo, la Santa Iglesia Católica, la comunión de los santos, el perdón de los pecados, la resurrección de la carne y la vida eterna. Amén. Padre eterno, te ofrezco el cuerpo y la sangre, el alma y la divinidad de tu amadísimo Hijo, nuestro Señor Jesucristo, como propiciación de nuestros pecados y los del mundo entero. Socorro. Por su dolorosa pasión,
1: ten misericordia de nosotros y del mundo entero.
0: Por su dolorosa pasión,
1: ten misericordia de nosotros y del mundo entero.
0: Por su dolorosa pasión,
1: ten misericordia de nosotros y del mundo entero.
0: Por su dolorosa pasión,
1: ten misericordia de nosotros y del mundo entero.
0: Por su dolorosa pasión,
1: ten misericordia de nosotros y del mundo entero.
0: Por su dolorosa pasión,
1: ten misericordia de nosotros y del mundo entero.
0: Por su dolorosa pasión,
1: ten misericordia de nosotros y del mundo entero.
0: Por su dolorosa pasión,
1: ten misericordia de nosotros y del mundo entero.
0: Por su dolorosa pasión,
1: ten misericordia de nosotros y del mundo entero.
0: Por su dolorosa pasión,
1: ten misericordia de nosotros y del mundo entero.
0: Amén.
1: Amén. Gracias, bendice. Pedrito, que Dios le bendiga. Muchas gracias.
0: Gracias, Socorro. Un abrazo en Cristo para usted. Padre eterno, te ofrezco el cuerpo y la sangre, el alma y la divinidad de tu amadísimo Hijo, nuestro Señor Jesucristo, como propiciación de nuestros pecados y los del mundo entero. María, por su dolorosa pasión,
2: ten misericordia de nosotros y del mundo entero.
0: Por su dolorosa pasión,
2: ten misericordia de nosotros y del mundo entero.
0: Por su dolorosa pasión,
2: ten misericordia de nosotros y del mundo entero.
0: Por su dolorosa pasión,
2: ten misericordia de nosotros y del mundo entero.
0: Por su dolorosa pasión,
2: ten misericordia de nosotros y del mundo entero.
0: Por su dolorosa pasión,
2: ten misericordia de nosotros y del mundo entero.
0: Por su dolorosa pasión,
2: ten misericordia de nosotros y del mundo entero.
0: Por su dolorosa pasión,
2: ten misericordia de nosotros y del mundo entero.
0: Por su dolorosa pasión,
2: ten misericordia de nosotros y del mundo entero.
0: Por su dolorosa pasión,
2: ten misericordia de nosotros y del mundo entero.
0: Amén.
2: Amén, Pedrito. Bendiciones.
0: Bendiciones para usted y para Robert y para su papi.
2: Gracias, Pedro.
0: Un abrazo. Padre eterno, te ofrezco el cuerpo y la sangre, el alma y la divinidad de tu amadísimo Hijo, nuestro Señor Jesucristo, como propiciación de nuestros pecados y los del mundo entero. Maribel, por su dolorosa pasión,
3: ten misericordia de nosotros y del mundo entero.
0: Por su dolorosa pasión,
3: ten misericordia de nosotros y del mundo entero.
0: Por su dolorosa pasión,
3: ten misericordia de nosotros y del mundo entero.
0: Por su dolorosa pasión,
3: ten misericordia de nosotros y del mundo entero.
0: Por su dolorosa pasión,
3: ten misericordia de nosotros y del mundo entero.
0: Por su dolorosa pasión,
3: ten misericordia de nosotros y del mundo entero.
0: Por su dolorosa pasión,
3: ten misericordia de nosotros y del mundo entero.
0: Por su dolorosa pasión,
3: ten misericordia de nosotros y del mundo entero.
0: Por su dolorosa pasión,
3: ten misericordia de nosotros y del mundo entero.
0: Por su dolorosa pasión,
3: ten misericordia de nosotros y del mundo entero.
0: Amén.
3: Amén, Pedrito.
0: Bendiciones, Maribel. Un abrazo. Padre eterno, te ofrezco el cuerpo y la sangre, el alma y la divinidad de tu amadísimo Hijo, nuestro Señor Jesucristo, como propiciación de nuestros pecados y los del mundo entero. Gloria, por su dolorosa pasión,
4: ten misericordia de nosotros y del mundo entero.
0: Por su dolorosa pasión,
4: ten misericordia de nosotros y del mundo entero.
0: Por su dolorosa pasión,
4: ten misericordia de nosotros y del mundo entero.
0: Por su dolorosa pasión,
4: ten misericordia de nosotros y del mundo entero.
0: Por su dolorosa pasión,
4: ten misericordia de nosotros y del mundo entero.
0: Por su dolorosa pasión,
4: ten misericordia de nosotros y del mundo entero.
0: Por su dolorosa pasión,
4: ten misericordia de nosotros y del mundo entero.
0: Por su dolorosa pasión,
4: ten misericordia de nosotros y del mundo entero.
0: Por su dolorosa pasión,
4: ten misericordia de nosotros y del mundo entero.
0: Por su dolorosa pasión,
4: ten misericordia de nosotros y del mundo entero.
0: Amén.
4: Amén. Gracias, bien. Pedrito. Dios lo bendiga a usted y su familia.
0: Gracias, mi vida. Igualmente para usted muchas bendiciones. Amén. Padre eterno, te ofrezco el cuerpo y la sangre, el alma y la divinidad de tu amadísimo Hijo, nuestro Señor Jesucristo, como propiciación de nuestros pecados y los del mundo entero. Teresa de Jesús, por su dolorosa pasión,
2: ten misericordia de nosotros y del mundo entero.
0: Por su dolorosa pasión,
2: ten misericordia de nosotros y del mundo entero.
0: Por su dolorosa pasión,
2: ten misericordia de nosotros y del mundo entero.
0: Por su dolorosa pasión,
2: ten misericordia de nosotros y del mundo entero.
0: Por su dolorosa pasión,
2: ten misericordia de nosotros y del mundo entero.
0: Por su dolorosa pasión,
2: ten misericordia de nosotros y del mundo entero.
0: Por su dolorosa pasión,
2: ten misericordia de nosotros y del mundo entero.
0: Por su dolorosa pasión,
2: ten misericordia de nosotros y del mundo entero.
0: Por su dolorosa pasión,
2: ten misericordia de nosotros y del mundo entero.
0: Por su dolorosa pasión,
2: ten misericordia de nosotros y del mundo entero.
0: Amén.
2: Amén. Bendiciones, Pedrito.
0: Bendiciones, Teresa de Jesús. Vamos ahora, mis queridos, a orar la doxología. Le pedimos a nuestro hermanazo Miguel nos acompañe en este propósito. Santo Dios, Santo Fuerte, Santo Inmortal,
5: ten piedad de nosotros y del mundo entero.
0: Santo Dios, Santo Fuerte, Santo Inmortal,
5: ten piedad de nosotros y del mundo entero.
0: Santo Dios, Santo Fuerte, Santo Inmortal,
5: ten piedad de nosotros y del mundo entero.
0: Oh sangre y agua,
5: que brotaste del corazón de Jesús como manantial de misericordia para nosotros, en ti confío.
0: Amén.
5: Amén.
0: Oh Dios eterno,
5: en quien la misericordia es infinita y el tesoro de compasión inagotable, vuelve a nosotros tu mirada bondadosa y aumenta tu misericordia en nosotros, para que en momentos difíciles no nos desesperemos ni nos desalentemos, sino que con gran confianza nos sometamos a tu santa voluntad, que es el amor y la misericordia misma. Amén.
0: Amén. Oh María,
5: Madre y Señora mía, te ofrezco mi alma y mi cuerpo, mi vida y mi muerte, y todo lo que vendrá después de ella. Pongo todo en tus manos. Oh, mi Madre, cubre mi alma con tu manto virginal y concédeme la gracia de la pureza del corazón, alma y cuerpo. Con tu poder, defiéndeme de todo enemigo, especialmente de aquellos que esconden su malicia bajo una máscara de virtud. Fortalece mi alma para que el dolor no lo quebrante. Madre de la Gracia, enséñame a vivir en Dios. Oh María, una espada terrible ha traspasado tu santa alma. Nadie sabe de tu sufrimiento excepto Dios. Tu alma no se quebranta, sino que es valiente porque está con Jesús. Dulce María, une a mi alma a Jesús, porque sólo entonces podré resistir todas las pruebas y tribulaciones, y sólo mediante la unión con Jesús mis pequeños sacrificios complacerán a Dios. Dulcísima Madre, continúa enseñándome sobre la vida interior, que la espada del sufrimiento no me abata jamás. Oh Virgen pura, derrama valor en mi corazón y protégelo. Amén.
0: Amén. Gracias María, gracias Miguel.
2: Bendiciones.
5: Bendiciones, don Pedrito. Feliz noche y que la paz reine en ustedes.
0: Amén. Gracias, mi querido. Un abrazo.
5: Amén. Un abrazo.
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1: Jesús dijo: No se enciende una lámpara de aceite para cubrirla con una vasija de barro, sino que se pone sobre el candelero para que alumbre a todos los que están en la casa. Brille su luz delante de los hombres, de modo que al ver sus buenas obras, den gloria a su Padre que está en los cielos.

Hola, ¿qué tal, queridos amigos? Aquí les saluda Douglas Archer, el arquero de Dios. Amigos, bienvenidos. Ya estamos listos para comenzar aquí en Fecha Canción.

una vez más con el privilegio de poder pasar esta hora con ustedes, escuchando la música de nuestros grupos y cantantes católicos de todos nuestros países. Y un millón de gracias a todos ustedes por acompañarnos el día de hoy. Aquí vamos a estar con más estrenos y novedades el día de hoy. Y hay tiempo, hay espacio, hay renglones disponibles en la lista de canciones del día de hoy, la cual tengo aquí en mis manos. Si ustedes quieren que agreguemos su favorita a esta lista de canciones para hoy, entonces aprovechen para comunicarse con nosotros. Puede ser a través de una llamada telefónica, puede ser a través de un correo electrónico, un mensaje por las redes. Aquí les voy a dar toda la información que necesitan para comunicarse con nosotros. Y lo digo todo a una velocidad científicamente estudiada que asegura que todos ustedes, no importa la edad, no importa dónde se encuentren, puedan recordar esta información fácilmente y comunicarse con fe hecha canción. Así que bueno, amigos, si nos quieren llamar desde los Estados Unidos, marquen el 1-866-398-6377. Y desde fuera de los Estados Unidos, marquen el 1-205-271-2976. Y escríbanme por correo electrónico. Me pueden enviar un mensaje, fehechacancion@ewtn.com. Y por Facebook, búsqueme por ahí, Fe Hecha Canción. Por Instagram, ahí la cuenta es Arquero de Dios. Bueno, tenemos otro estreno, amigos. El día de hoy es una nueva canción de Jorge Zurita, cantante peruano que vive aquí en Estados Unidos. Y es una bellísima canción que ha compuesto dedicado a su hijo. Y se llama Hijo Amado, desde los estudios de Jonathan Narváez en Argentina, el maestro. Aquí está esta nueva canción de Jorge Zurita.

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1: Nueva canción, amigos, de Jorge Zurita de... bueno, de aquí de Estados Unidos. Él es peruano, pero vive por allá por Chicago, si no estoy mal. Y esta canción es una bellísima canción dedicada a su hijo amado. Y de la mano del maestro, Mr. Jonathan Narváez.
2: Hola a todos mis queridos hermanos. Yo soy Fran Correa y desde aquí, desde Chile, les mando un cariñoso saludo y un gran abrazo. Que el Señor les bendiga. Hoy de manera especial quiero invitarles a escuchar mi nueva canción, Vivo Estás. Esta canción nos invita a amar a Jesús, a vivir a Jesús en todos y en todas las personas, sin excepción. Aprender a vivir su amor, incluso en aquellos que no piensan como yo, en aquellos que son diferentes a mí. También aprender a vivir a Jesús en mis errores, en mis miedos, en mis decisiones, en mis alegrías y en mis esperanzas. Jesús es compañero de vida, como decía San Ignacio de Loyola. Los invito a escuchar esta canción aquí, en Fe Hecha Canción.

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1: Y esa cantante era Fran Correa de Chile y su nuevo tema se llama Vivo Estás. Y bueno, seguimos con un grupo español que se llama Galilea junto con el padre Luispo y esta canción que salió hace poco que se llama A Pescar.

0: Oh, a mí me encanta, amigos, este estilo, ¿verdad? De rumba flamenca, y escuchamos al grupo español Galilea junto con el padre Luis Po de España.
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0: Y bueno, pues seguimos, amigos, seguimos aquí con algunas de estas canciones nuevas que han salido en estos días. Y vamos con esta canción hermosa de una cantante que vive aquí en Estados Unidos, creo que en California. Ella se llama Paloma Yamilet, junto con Feyo y con José Eugenio Orozco. Y esta canción se llama Mi alma te anhela.

Ahí escuchamos a Paloma Jamilet featuring Feyo Toro de Colombia junto con José Eugenio Orozco en esta canción que se llama Mi Alma Anhela. Igual pues, amigos, ya estamos llegando al final del primer segmento del programa. No me da tiempo para poner otra canción. 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Para que puedas escuchar Fe Hecha Canción, no solamente la emisión en vivo, sino que cualquier programa, porque cuando termine el programa cada día, yo subo una grabación en altísima calidad a nuestros servidores y está disponible entonces después a través de todas estas plataformas, a través de nuestra aplicación, a través de la página web de EWTN, a través de, bueno, muchas plataformas. Así que esa es la forma de estar conectados con Fe Hecha Canción cada día, amigos. Porque, bueno, si usted quiere estar al tanto de todas las novedades y estrenos de nuestros músicos y cantantes católicos, hay que estar conectado con Fe Hecha Canción. Ok, amigos. Vamos a una pausa de hidratación. ¿Qué te parece, Jevo? Oh, me parece buenísima idea, ¿ok? Y el mío, ya lo sabes, me lo traes con el vaso lleno de hielos, bien frío. Y enseguida regresamos, amigos, aquí en Fecha Canción. No se me vaya.

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1: ¡Viva Cristo Rey! Es el grito de la resistencia cristera en México. Durante el siglo XIX, en México, hay algunos abusos contra la religión, especialmente por las constituciones de 1824, las leyes de reforma, que provocan, pues, una irritación social. En 1858, durante 3 años, los católicos se levantan y hay una lucha contra los hombres sin Dios. Estos hombres laicistas quieren una reforma y ponen, ¿verdad?, ciertos, pues, restricciones. Dieron a los cultos de otras religiones libertad, pero a la Iglesia Católica le pusieron restricciones. Hay la venta de los bienes de la Iglesia, prohibición de los votos religiosos, supresión de la Compañía de Jesús, y los colegios se cierran. El juramento de todos los empleados del Estado a favor de estas medidas, la deportación y el encarcelamiento de obispos y sacerdotes que protestaran, hizo que el Papa Pío XI expresara su admiración por los cristeros. Y el alzamiento, que no tuvo aprobación en cuanto a la Iglesia, las rebeldías fueron aprobadas y hoy muchos de estos hombres están canonizados, los que no levantaron las armas. ¡Viva Cristo Rey!

¿Qué tal, amigos? Aquí estamos listos para comenzar el segundo segmento de Fe Hecha Canción por EWTN Radio Católica Mundial. Aquí con ustedes, Douglas Archer, el arquero de Dios, hablándoles desde el Estudio 3. Y es una gran alegría, amigos. Es una bendición estar aquí con ustedes, escuchando la música de nuestros grupos y cantantes católicos de todos nuestros países. Y en este segundo segmento, ustedes pueden echarme una mano escogiendo la música que vamos a escuchar. Así que si quieren mandarme un mensaje, buscarme por las redes y mandarme, bueno, hasta un mensaje de voz. Me encantaría recibir todo eso. Así que búsqueme. Si me quieren buscar por correo electrónico, escríbanme fehechacancion@ewtn.com o búsqueme por Facebook como Fe Hecha Canción y por Instagram. Ahí mi cuenta es Arquero de Dios. Y si nos quieren llamar aquí a la cabina desde los Estados Unidos, 1-866-398-6377. Y desde fuera de los Estados Unidos, 1-205-271-2976. Ok, amigos. Bueno, vamos a comenzar este segundo segmento con esta nueva canción de Julián González con su hija Martina y con Willy Díaz de Estación Cero y que se llama Valiente.

Ahí escuchamos a Julián Martínez con su hija. ¿Cómo se llama la hija? Déjame ver que se me fue. No, perdón, amigos. Julián González. Martina es la hija. Y cantan aquí con Willy Díaz de Estación Cero en esta canción que se llama Valiente. Buenísima, buenísima esta nueva canción. Y no sé si ustedes escucharon ya, después que la estrenamos ayer, el nuevo tema de Ana Bolívar junto con Carlos Omar. Es una buenísima canción, amigos, que se llama La Guerra Que No Hice.

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1: Bueno, y Ana Bolívar como compositora y cantante principal de esta canción que se llama La Guerra Que No Hice, junto con Carlos Omar, por supuesto, de México. Y bueno, pues seguimos, amigos, seguimos con Natalia Bautista, su más reciente En Todas Partes.

Natalia Bautista de Colombia, su más reciente, que se llama En Todas Partes. Y seguimos, amigos, aquí en Fe Hecha Canción. Vamos con Anthony René de República Dominicana, su más reciente, que se llama Fuera de Ti No Hay Nada.

Ahí escuchamos a Anthony René de República Dominicana y esta es una nueva suya que se titula Fuera de ti no hay nada. Y bueno, pues muchas gracias amigos a todos ustedes por estar aquí hoy en la sintonía de Fe Hecha Canción. Seguimos aquí con toda esta nueva música que ha llegado pues terminando el mes de julio y llegando estos primeros días de agosto. Y vamos con un nuevo tema de la familia Contacto de Colombia que se llama Vengan a mí.

Es la familia musical Contacto de Colombia con su canción, su más reciente, que se llama Vengan a Mí. Bueno, pues amigos, nos da tiempo, no sé si nos da tiempo para más de una ya para terminar nuestro programa. Y vamos con una canción de una cantante mexicana que se llama Gaby Fercaro. Y esta canción que salió hace un par de semanas se titula Tú, Señor.

Ok, amigos, gracias por escuchar. Ya nos despedimos de todos ustedes. Primero Dios, hasta el día de mañana. Aquí vamos a estar nuevamente en Fe Hecha Canción a través de EWTN Radio Católica

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0: hemos recibido todos gracia sobre gracia. O sea, no falta nada de la parte del Señor, porque generalmente falta nuestra correspondencia. Y nos dice que la mejor actitud para poder corresponderle es amarnos como Él nos ama, aprender de Él a amar. Podemos apoyarnos en su gracia y corresponderle con la entrega de nuestra vida, más allá de lo que podamos en algún momento particular sentir o comprender. Sabemos que Él es mucho más que eso en cualquier caso, así es que nos entregamos con la plena confianza que Él se ha ganado, entregándonos su vida para que tengamos la vida eterna. Gracias por acompañarnos en Más que Noticias. Los saluda Eddie Rodríguez Moret.
1: También reciba mi saludo, amigos. Les habla Guillermo Montezuma. Hoy día es día de San Juan María Vianney. Y hoy día, ¿cómo no recordar a este hombre que probablemente hubiera sido alguien postergado para estos tiempos, porque no tenía el perfil de un gran sacerdote, sino más bien de alguien que tenía limitaciones serias, pero en esas limitaciones la grandeza de Dios se manifestó, porque Dios se manifiesta siempre en lo pequeño, en lo sencillo. Llegó a convertirse, pues, en el patrón de los sacerdotes, de los párrocos. ¿Cómo no orar hoy día por nuestros sacerdotes, hermanos y amigos que nos han acompañado, que nos han anunciado a Jesucristo, para que todos puedan ver, para que todos puedan escuchar, para que puedan buscar a Jesús? Y nosotros queremos hacer eso también a través de este programa. Y tomamos notas y noticias buscando también que la luz del magisterio nos pueda iluminar. Y San Juan Pablo II nos dice respecto de la importancia de que hay que anunciar a Jesús con pleno respeto de todas las creencias y sensibilidades. Ante todo, debemos afirmar con sencillez nuestra fe en Cristo, único Salvador del hombre. Los mártires cristianos de todas las épocas, también las de la nuestra, han dado y siguen dando la vida por testimoniar ante los hombres esta fe, convencidos de que cada hombre tiene necesidad de Jesucristo, que ha vencido al pecado, a la muerte y ha reconciliado a los hombres. Y la Iglesia no puede dejar de proclamar que Jesús vino a revelar el rostro de Dios y alcanzar mediante la cruz la resurrección, la salvación para todos los hombres. Y entonces, amigos, es una tarea importantísima que no caigamos en no hables de Cristo, no hables de cosas de religión, de la gente se va a ofender. No podemos hacer un colegio que parezca que es exageradamente religioso. No hablemos en la mesa de cosas de religión, porque acá hay gente que no debe enterarse de que nosotros somos creyentes y estamos en una obra social de apoyo a las personas, y no podemos estar induciéndolos a que conozcan a Jesucristo. Por favor, estamos en tiempos ya en que ya no se tiene que hablar de Jesús. Eso es lo que pasa, amigos, con unas Cáritas. Y tenemos una nota infocatólica, la Cáritas francesa, cada vez más secularizada, y que va al ritmo también de las Cáritas españolas, en donde pues está poniéndose en evidencia a través de un medio francés que cuestiona la pérdida de identidad católica de la obra caritativa de la Iglesia francesa, y que tiene casi en paralelo a la institución española, que parece que tienen, adolecen del mismo problema. Vamos a compartir los efectos de lo que ocurre cuando se calla a Jesucristo, cuando se tiene temor de dar testimonio de Cristo. Por supuesto, es la sal que ha

0: perdido el sabor.
1: La caridad no se reduce al bienestar temporal, y cuando la entendemos así, pues amigos, estamos empobreciéndonos nosotros mismos espiritualmente, pero también empobrecemos a los beneficiarios, incluso esa ayuda material, porque les damos a entender que incluso desde la perspectiva de una agencia de beneficencia católica, su bien se reduce a ese bien material porque no les mencionamos nada más. ¡Qué tristeza! Pero vamos a comenzar el programa, amigos, el día de hoy hablando de, lamentablemente, la persecución de nuestros hermanos cristianos en Nigeria, particularmente el país donde, lamentablemente, más cristianos mueren cada año. En menos de una semana, dos secuestros y un asesinato han devastado a la iglesia en tres estados de ese país. Compartiremos con ustedes esta lamentable nota, pero sí para estar informados, para orar por nuestros hermanos y para edificarnos del hecho de que, no obstante esta terrible persecución que sufren, son el país con más práctica dominical en todo el mundo.
0: Amigos, InfoCatólica nos presenta también esta nota sobre 100 años que se han cumplido de la suspensión del culto público en México, que fue el desencadenante de la Guerra Cristera.
1: Así es, amigos. Y por otro lado, hablando de hermanos que dan la vida incluso para dar testimonio de la fe, el cardenal Burke nos llama a defender el matrimonio y la familia hasta el martirio, a solo dos meses de la reunión que el Papa ha convocado sobre Amoris Laetitia. Sabemos que en Amoris Laetitia se fijaron una serie de principios con un lenguaje deliberadamente ambiguo, ya lo sabemos, nos lo dijo Bruno Forte, el secretario especial del sínodo, que se eligió un lenguaje ambiguo que pudiera ser interpretado, sí, con cierto esfuerzo, de acuerdo a la doctrina de siempre, o pudiera significar un nuevo paradigma en el cual se relativizaba la doctrina a favor de un discernimiento subjetivo de cada quien sobre si está en estado de gracia o no. Bueno, eso por supuesto en su momento los buenos cardenales dijeron, esto es contrario a la doctrina constante de la Iglesia, ¿por qué se quiere hablar de estas cosas? El mismo que dijo eso en esa ocasión, en ese consistorio, tras la propuesta de lo que iba a significar finalmente esta carga de profundidad contra todo el edificio de los absolutos morales negativos que no admiten excepción, que es parte fundamental de la ley natural y de la doctrina constante de la Iglesia. Bueno, el cardenal Burke en ese momento llamó la alarma, sufrió las consecuencias, siempre fiel, todo tipo de persecuciones lamentablemente y humillaciones, pero como él vive ante Cristo, dice que tenemos que hacer lo que hacen los que viven ante Cristo, estar dispuestos a dar la vida por la verdad que nos hace libres y nos salva.
0: Amigos, ¿y puede enseñarse la historia de Occidente prescindiendo de la Sagrada Escritura, prescindiendo de la Biblia? El estado de Texas piensa que no, y los alumnos de sus escuelas públicas deberán leer una serie de textos bíblicos. El estado norteamericano reivindica así las raíces cristianas de su historia. Es un paso adelante para combatir el ocultamiento del cristianismo. Enhorabuena para Texas, y ojalá que sea en cadena esto, que es poner a la palabra de Dios a los jóvenes, que tienen que conocer la verdad, y ahí en la Biblia está toda la verdad.
1: Recuerdo que en su momento también hubo esta iniciativa, me parece que fue en Texas, pero ciertamente en algunos estados del sur de Estados Unidos, para dar una alternativa a las personas que habían cometido crímenes y tenían que estar encarcelados. Podían ir a una prisión normal o podían ir a una prisión basada en principios bíblicos. Era su elección. Y si iban ahí, pues entonces iban a tener un tipo de régimen más como un cuartel, pero el sentido de la reforma de la vida que se iba a brindar ahí era basado en la palabra de Dios. Además, recordemos que cuando se plantea esa fórmula del muro insondeable o infranqueable entre el Estado y la religión, lo dice Thomas Jefferson, en una carta a las comunidades bautistas de Virginia, lo dije Thomas Jefferson, no para decir que la religión va a ser irrelevante en la vida pública o incluso en el Estado, sino lo dice para decir que el Estado no se va a inmiscuir en la religión, que es otra cosa muy diferente. Si se entiende así, no hay ningún problema, y por supuesto que el Estado, como lo hizo hasta un fallo de la Corte Suprema lamentable de los años 50, el Estado promovía, por supuesto, por ejemplo, que en todos los colegios estuvieran los 10 mandamientos y se hiciera una oración referente a Dios, que era compatible para una fe cristiana. Incluso para personas judías podían rezar esa oración sin ningún problema, era perfecta, fue pensada justamente en esos términos. Se puede regresar a ese tipo de promoción de los valores que hicieron posible el éxito del experimento de la democracia estadounidense, que son, según los fundadores de ese país, valores judeocristianos, la fe en el Dios creador. Con esto y más regresamos después de una breve pausa.
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1: Lamentablemente hay un componente en la sociedad de Nigeria que se caracteriza por la brutalidad y la maldad de sus crímenes. Y es un componente que lamentablemente no se puede distinguir entre criminales simples o personas que tienen inspiración religiosa islámica, porque cometen el mismo tipo de atroces crímenes, por ejemplo, matar a un sacerdote a punta de machetazos. Sí, es parte del día a día de ese país que, por otro lado, es el país donde el 96% de los bautizados católicos van a misa dominical cada domingo, incluso ante el peligro que lamentablemente se ha realizado en el pasado, de ataques terroristas, masacres en plena Santa Misa. Que decía en un momento un rector de un seminario en Nigeria, decía, si estamos en gracia de Dios, en la Santa Misa, listos para comulgar, y en ese momento el Señor permite un mal tan terrible como este, y de ese momento pues, vamos a su presencia, no podría hacernos un mayor regalo en esta vida. Esa frase, esa idea no es una, digamos, ¿cómo decirlo, no? Un lema que uno ve de repente que alguien comparte bonito en las redes sociales. Es un testimonio de cómo se vive en Nigeria. Y lamentablemente lo que le vamos a comentar en este momento es también cómo sufre persecución constante esos queridos hermanos y hermanas nuestros que dan un testimonio ejemplar de su fe, que verdaderamente debe sacudirnos a todos para ser más consecuentes como ellos lo son, aunque perdamos las ventajas o las joyerías, en muchos casos, de una existencia demasiado acomodada que va mortificando nuestra fe. Compartimos esta nota de estas recientes noticias de Ana Bono en La Brújula Cotidiana.
0: El crimen organizado, las bandas armadas y los terroristas islámicos convierten a Nigeria en uno de los países más inseguros del África, y ni siquiera la Iglesia Católica se libra. En cuestión de días, tres comunidades se han visto afectadas por trágicos sucesos. El 29 de julio, en la diócesis de Otukpo, estado de Benue, un seminarista, Kelvin Ochai, fue secuestrado mientras se encontraba en la residencia del obispo. Afortunadamente, el joven logró escapar y el 1 de agosto llegó a Aliade, a unos 50 kilómetros de Otukpo. Relató haber caminado durante muchas horas por la maleza antes de poder liberarse.
1: Ese mismo día, en el estado de Kogi, un sacerdote, el padre Samuel Opeyemi Oyetoro, de la parroquia de San Pablo, en Ayetoro Bede, diócesis de Lokoja, fue asesinado. Unos delincuentes lo emboscaron la mañana del 29 de julio mientras caminaba por Church Road y lo mataron a machetazos en la cabeza. Su cuerpo sin vida fue encontrado al costado de la carretera por transeúntes que alertaron de inmediato a la policía.
0: Finalmente, el 2 de agosto, en el estado de Enugu, la iglesia de San José en Inoji fue atacada mientras se celebraba la misa dominical. Según testigos, al menos 7 hombres armados con AK-45 irrumpieron en la iglesia y secuestraron a un seminarista, un catequista y un fiel antes de huir y desaparecer en el bosque cercano. Los aterrorizados fieles huyeron, pero algunos intentaron perseguir a los secuestradores. Sin embargo, se contuvieron para no poner en peligro la vida de los rehenes. La policía alertada inició una operación de búsqueda y afirma que, gracias a ella, uno de los hombres secuestrados, el catequista, logró escapar. Sin embargo, según algunos testigos, fueron los secuestradores quienes liberaron al catequista. El seminarista, que aún permanece bajo su custodia, se llama Lorenz Kidera Globo. El nombre del fiel se conoce solo como Emmanuel.
1: Oraciones para nuestros hermanos, amigos, para que crezca en nosotros la conciencia de ser un cuerpo de Cristo donde, como dice el apóstol San Pablo, nos alegramos con las alegrías de todos y nos entristecemos con las tristezas de todos, porque ser fiel a Jesucristo en Nigeria tiene un alto costo, pero en efecto el Señor nos dijo que ser fiel a Él verdaderamente en cualquier lugar tiene un alto costo, pero es un costo que nos libera de darle demasiada importancia a las cosas que pasan. Le damos ese lugar, el primer lugar, solamente a Dios, y así somos libres y podemos vivir con alegría, incluso en medio de la precariedad de seguirlo cuando hay lamentablemente tantos intereses malvados que quisieran desaparecer su testimonio del mundo y de la sociedad. Que en ti esté siempre vivo el Señor como para rebosar, decía el Papa Pablo VI, y de esa manera, cuando rebosa Jesucristo en ti, puedes verdaderamente ser una persona que hace verdadero apostolado.
0: El Partido Comunista Chino está ordenando la retirada de miles de cruces, íconos y objetos sacramentales de las iglesias católicas y su sustitución por retratos del expresidente Mao Zedong y del presidente Xi Jinping.
1: John Cassara es un agente especial retirado del Departamento del Tesoro de Estados Unidos y su área de especialización es lucha contra el lavado de dinero y financiación del terrorismo, y ha escrito varios libros, uno el más reciente sobre China y actividades ilegales específicas en ese país. Así que es una persona que estudia la realidad de la sociedad china desde el punto de vista de, en fin, los crímenes de, como se dice, de cuello y corbata, pero sí, tiene una perspectiva bastante, por lo tanto, atenta a lo que pasa en China, y esto es lo que él nos comenta en este interesante artículo que publica el día de hoy Crisis Magazine. Como dice el articulista, mientras que el Vaticano parece estar celebrando los resultados de su trato con el Partido Comunista Chino, este último ordena la retirada de miles de cruces, íconos y sacramentales de las iglesias católicas y su sustitución por retratos del expresidente Mao Zedong y del presidente Xi Jinping, que deben colocarse encima del púlpito y en otros lugares principales del templo.
0: Por ejemplo, en la provincia de Anhui, funcionarios del gobierno y personal local colaborador derribaron la cruz de la iglesia católica de Nuestra Señora del Rosario, como parte de una directiva regional que tenía como objetivo la retirada de cruces de los lugares de culto. En la provincia de Jiangxi, las autoridades retiraron cruces y otros objetos religiosos de un lugar de reunión católico no oficial e instalaron retratos de Xi y de Mao Zedong, amenazando con revocar las pensiones de los asistentes ancianos. En la ciudad de Jiang, perteneciente a la misma provincia, se retiró una pintura de la Virgen María con el niño de la iglesia de la fuente verdadera y original del universo y se colgó una imagen de Xi en su lugar.
1: Las iglesias católicas estatales, como la Catedral de San José en Fuzhou, tienen la obligación de exhibir lemas del Partido Comunista Chino. En algunas provincias, las autoridades han obligado a las iglesias a modificar los 10 mandamientos. El primer mandamiento ha sido eliminado o reescrito para impedir que los fieles antepongan la lealtad a Dios a la lealtad al Partido Comunista Chino. Según Bob Fu, fundador de una organización benéfica para víctimas de la persecución del Partido Comunista Chino, es el emperador jugando a ser Dios. Xi quiere ser exclusivo, no quiere que nada sea tratado o venerado por encima de él. La Comisión de Estados Unidos para la Libertad Religiosa Internacional informa que ahora existen mandatos para que el clero predique la ideología del Partido Comunista Chino y la obligación de que los feligreses de las iglesias patrióticas aprobadas por el Estado canten canciones nacionalistas. Las iglesias que no son asociaciones religiosas sancionadas por el Estado suelen ser tildadas de sectas. Se enfrentan a cierres, arrestos y la desaparición de sus líderes. El Partido Comunista Chino reconoce oficialmente 5 religiones, incluido el catolicismo, pero esto solo se aplica a las iglesias que están totalmente controladas por el Estado, es decir, las que pertenecen a la Asociación Patriótica Católica China, aprobada por el Estado.
0: En China aún existen iglesias clandestinas o iglesias domésticas, valientes congregaciones cristianas que operan al margen de las sanciones estatales, pero son objeto de represiones y redadas periódicas. En ocasiones el Estado persigue y encarcela líderes y miembros quienes son víctimas de diversas tácticas totalitarias. Por ejemplo, mediante una aplicación móvil creada por el gobierno, los creyentes deben proporcionar información personal como nombre, datos del documento de identidad, domicilio, profesión, etc. Quienes se resisten ven reducidos sus puntajes de crédito social, lo que puede resultar en su exclusión del sistema bancario.
1: O sea, esto es formidable. Esto es, o sea, tienes que, si eres miembro de un culto, una iglesia, algo aprobado, tienes que ponerte en una app para que estés perfectamente controlada cualquier actividad religiosa a la que tú participes. Y si no, pues entonces, amigos, te bajan el puntaje social, que es un medio de presión social que tiene el gobierno. Si baja tu puntaje mucho, ya no tienes acceso a tus ahorros, a tu sueldo, a poder pagar tus cuentas, acabas siendo un paria del sistema hasta que haces, te enmiendas, te vuelves completamente, te pones en regla completamente de este tipo de políticas de control total y entonces sí puedes volver a ser un miembro normal, o sea, totalmente sometido del sistema. La política de sinización del Partido Comunista Chino busca subordinar las prácticas religiosas a la ideología estatal y al control del partido. Iniciada por Xi Jinping en 2016, esta política exige que todas las religiones se adapten a la cultura comunista china y a la agenda del partido. Al retirar la cruz y las imágenes de la Virgen María, nombrar obispos leales al Partido Comunista Chino, desde que se firmó el acuerdo con la aprobación posterior del Vaticano, controlar los símbolos y las enseñanzas, aprobar los sermones, supervisar las donaciones y censurar los textos religiosos, Pekín está transformando radicalmente la Iglesia Católica Oficial en China para fomentar, ante todo, y no queda de eso ninguna duda, lealtad al partido.
0: Pregunta la nota, ¿cómo puede la Iglesia Católica Romana mirar hacia otro lado cuando su iglesia en China es perseguida, llegando incluso a retirar cruces y a colgar retratos de Chi sobre los altares? ¿Existe acaso un insulto mayor a nuestra fe? La cruz es el símbolo de triunfo, representa la vida eterna sobre la muerte. La cruz es la piedra angular del cristianismo, simboliza el sacrificio de Jesucristo, el pago por el pecado humano y la reconciliación con Dios. Sin ella, la narrativa cristiana fundamental de la salvación se desmorona.
1: Nuestro Salvador, colgado de la cruz, está presente en todas las iglesias católicas del mundo. Sin embargo, el Vaticano guarda silencio públicamente, mientras el Partido Comunista Chino retira la cruz y erige retratos de Xi y Mao. ¿Se permite que se burlen de Cristo y de su iglesia? ¿Por qué razón?, se pregunta aquí el autor. Durante la aparición de Fátima de 1917, aprobada por la Iglesia, y las apariciones posteriores relacionadas, la Virgen María denunció las blasfemias y sacrilegios cometidos contra el Sagrado Corazón de Jesús y su Inmaculado Corazón. Nuestra Señora previó, sin duda, que menos de 100 años después, el deshonrado, corrupto, depredador sexual y moralmente reprobable ex cardenal Theodore McCarrick se convertiría en el intermediario extraoficial entre el Vaticano y China. Viajó a China continental en numerosas ocasiones, posicionándose extraoficialmente como enlace entre la Santa Sede y la Asociación Patriótica Católica China. McCarrick continuó su labor diplomática con China durante los primeros años del pontificado del Papa Francisco.
0: En el 2018, Francisco aceptó un acuerdo entre el Vaticano y Pekín que otorgaba al Partido Comunista Chino la potestad de nombrar a los obispos de la Iglesia Católica China. Los detalles del acuerdo se mantienen en secreto, pero en líneas generales se sabe que Pekín selecciona a dedo a los candidatos a obispos y envía los nombres a Roma para su aprobación. Según se informa, el Papa tiene derecho de veto sobre los nombramientos, pero los obispos aprobados por el Partido Comunista Chino nunca han sido rechazados.
1: La correspondencia de McCarrick demuestra que contribuyó a dar forma al acuerdo entre el Vaticano y China en 2018. El sórdido legado de McCarrick, un instrumento de Satanás, mancha a la Iglesia. Sin embargo, el Papa León XIV ha continuado con las políticas hacia China iniciadas por McCarrick y Francisco. El cardenal Pietro Parolin también está implicado en esto. Como secretario de Estado desde 2013, nominado por el Papa Francisco y confirmado por el Papa León en mayo de este 2025, fue el principal artífice del acuerdo. El Vaticano sostiene ingenuamente que el acercamiento al Partido Comunista Chino puede llevarse a cabo de forma similar a la tradicional inculturalización, adaptar el Evangelio a las culturas locales, o quizás se trate simplemente de realpolitik. Al parecer, el Vaticano se ha sometido completamente con respecto a la actividad del episcopado en el territorio chino al Partido Comunista Chino.
0: Un informe de la USIRF de 2024 afirma que el gobierno chino ha instalado unilateralmente obispos alineados con el Partido Comunista Chino sin la consulta ni la aprobación del Vaticano. Y además que el Partido Comunista Chino sigue haciendo desaparecer por la fuerza a líderes católicos clandestinos que se niegan a unirse a una organización religiosa sancionada por el Partido Comunista Chino. El Vaticano está haciendo tratos con un régimen inmoral, ateo y totalitario, líder mundial en las 12 principales categorías de delincuencia transnacional, el violador más grave de los derechos humanos y el mayor asesino en masa de la historia de la humanidad.
1: Bueno, el que escribe este artículo es un experto en rastrear crímenes tributarios, crímenes financieros. Por eso puede hablar de que es China, el Partido Comunista Chino es el líder mundial en 12 principales categorías de delincuencia transnacional. Esta organización criminal, que sí tiene el poder en China desde el año 1949, es aquella con la que la Santa Sede firmó este acuerdo. ¿Qué recibió? Se pregunta este hombre, acostumbrado a ver, en fin, ¿no?, motivaciones detrás de actividades criminales. ¿Qué recibió el Vaticano a cambio de otorgar al Partido Comunista Chino un poder sin precedentes sobre los nombramientos episcopales? Dice que han recibido en cambio. Aunque no se han revelado los detalles del acuerdo entre el Vaticano y el Partido Comunista Chino, sabemos que el soborno forma parte de su estrategia. Se ha demostrado ampliamente que su modus operandi en el extranjero consiste en utilizar la corrupción y el capital corruptor como instrumentos de política exterior. Esto se ve reforzado por la captación de élites y sofisticadas operaciones de influencia. El Partido Comunista Chino se aprovecha de los vicios humanos, en particular de la codicia. Y en el caso de McCarrick sería difícil pensar que no se aprovechó también, en fin, de la debilidad particular, el vicio particular de este defenestrado clérigo.
0: El Vaticano se ha negado repetidamente a divulgar detalles de sus acuerdos con el Partido Comunista Chino. La postura del Vaticano parece ser que los católicos comunes y corrientes, los tradicionales, deben guardar silencio sobre China y confiar en el Santo Padre, pero la confianza se gana. Los hechos valen más que las palabras, especialmente después de múltiples escándalos y controversias en la Iglesia. Transparencia. No puedo imaginar a los viriles papas de la Guerra Fría vendiéndose a la Unión Soviética. En 1949, el Papa Pío XII autorizó la expulsión de la Iglesia de cualquier católico que se uniera o incluso colaborara con los comunistas ateos. El Papa Juan Pablo II, quien vivió el comunismo en carne propia, desempeñó un papel fundamental en la derrota de la Unión Soviética.
1: Claro, pero entre Pío XII y Juan Pablo II está Pablo VI, que fue el que impulsó una política de decir de vamos a firmar acuerdos con estas dictaduras para mitigar la condición en la que están los fieles en esos países bajo una dictadura comunista. Pero como decía el cardenal Mitzenti en su momento, santidad, no haga eso. Porque eso, lo que usted está haciendo al firmar un acuerdo con ellos van a decidir quiénes son los obispos. Y entonces la Iglesia va a perder su autoridad moral, que es justamente lo que ellos más quisieran. Y la manera más rápida que pueden hacerlo es que usted firme un acuerdo con ellos y ellos nombren obispos. Sí, es lo que está pasando también nuevamente después de ese paréntesis que hubo de Juan Pablo II y Benedicto XVI, donde se nombraban obispos fieles a la Iglesia, aunque sufriera la Iglesia. Hemos vuelto a ese experimento que lanzó Pablo VI con terribles frutos. Pensemos que verdaderamente la Iglesia católica en gran parte del tras el muro de Berlín acabó estando desacreditada, mientras que sí, la que pudo mantener, por una serie de contingencias y desplazamientos demográficos, finalmente una gran mayoría católica en Polonia, fue la que mantuvo mayor prestigio. Quizás los católicos cristianos y otros en China, que sufren la persecución del Partido Comunista chino, encuentren consuelo en Mateo 5, del 11 al 12. Bienaventurados cuando os insulten, os persigan y digan toda clase de calumnias contra vosotros por mi causa. Alégrense y regocíjense porque su recompensa es grande en el cielo. Pero los verdaderos católicos en China y otros lugares también merecen un pastor que los proteja. León XIV concluye este autor, que es estadounidense, es el primer papa estadounidense. Por lo tanto, está familiarizado con las expresiones coloquiales americanas. Le insto a que encuentre una manera diplomática de decirle a Xi Jinping que se vaya a freír palos, podríamos decir, con una expresión un poquito más amable, que se vaya al diablo, está diciendo él acá, ¿no? O dicho de otro modo, la novia de Cristo ya no está a la venta. Entendemos las motivaciones de Pablo VI y también las de Francisco, de decir, vamos a mitigar la situación de la iglesia en China, pero hacerlo dándole el poder sobre quiénes van a ser los obispos a regímenes que tienen dentro de su programa derrotar y sepultar finalmente la religión, es seguramente una de las peores estrategias diplomáticas que jamás haya emprendido la Santa Sede. Vamos a la segunda pausa del programa, amigos. Regresando, se cumplen 100 años de cuando la Iglesia suspendió el culto público en México tras la aplicación brutal de las leyes, se llaman las leyes calles, de un presidente mexicano que decidió aplicar la constitución más anticlerical del mundo que había heredado de la manera más extrema posible. Les compartiremos ese importante efemérides de nuestros hermanos cristeros después de esta pausa.
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1: La respuesta del pueblo mexicano a la suspensión del culto fue lanzarse al monte al grito de ¡Viva Cristo Rey! Joselito Sánchez del Río tenía 14 años cuando eligió el martirio antes que renegar de su fe. Su historia y la de miles de cristeros cumplen 100 años de esta suspensión del culto sin que México haya cerrado del todo aquella herida. Compartimos esta nota de Info Católica.
0: El 31 de julio de 1926, la Iglesia Católica en México tomó una decisión sin precedentes: suspender el culto público en todo el país. No fue un gesto litúrgico ni una medida disciplinar, sino la última respuesta posible ante una legislación diseñada para asfixiar la vida religiosa. 100 años después, aquel acto sigue siendo el punto de inflexión que desencadenó la guerra cristera, el conflicto armado más dramático y desconocido en defensa de la libertad religiosa en el continente americano.
1: La raíz del conflicto no fue espontánea. La Constitución mexicana de 1917 incorporó artículos anticlericales concebidos para someter a la Iglesia al control absoluto del Estado. ¿A qué me recuerda eso últimamente? Al anterior artículo, a China. Siguiendo el modelo de la imposición anticlerical de la Revolución Francesa, las nuevas disposiciones prohibían a las instituciones religiosas dirigir escuelas, eliminaban las órdenes monásticas y despojaban a los templos de su capacidad legal para poseer bienes.
0: La situación alcanzó su punto de ruptura en 1926 cuando el presidente Plutarco Elías Calles promulgó la reforma penal que lleva su nombre, la ley Calles, prohibía a los sacerdotes vestir sotana en público, expulsaba a los clérigos extranjeros y limitaba drásticamente el ejercicio del culto ante el asedio legal y para evitar todo acto que pudiera significar o ser interpretado por los fieles como una aceptación de la ley misma, la Santa Sede rechazó la norma y la jerarquía eclesiástica ordenó la suspensión del culto público en todo el territorio nacional.
1: Si hubiéramos aplicado la fórmula que tenemos ahora con China, hubiera sido sométanse nomás, que pasarán, esto pasará. El historiador John Mayer, máximo experto en el movimiento cristero, señala que fue precisamente esta suspensión de los servicios religiosos lo que marcó el inicio de la contienda armada, una lucha que brotó desde el corazón del pueblo y el campesinado de estados como Jalisco, Guanajuato y Michoacán.
0: Aunque la jerarquía eclesiástica predicó inicialmente una resistencia pacífica, el gobierno puso en marcha una política sistemática de arrestos e intimidación que pronto escaló hacia las ejecuciones y a una represión abierta y violenta por parte del ejército.
1: Fue el pueblo, el indio, quien reaccionó, señala Mayer, y lo hizo de manera violenta porque la iglesia era más que un edificio de piedras apiladas y el sentimiento popular había sido tocado en lo más profundo, ya que lo profano y lo sagrado están inextricablemente entrelazados, dice. De esta fractura brotaron las primeras guerrillas que se lanzaron al combate al grito de Viva Cristo Rey. No los movía una elaboración teológica ni grandes distinciones doctrinales, sino, como explica el obispo Pedro Pablo Elizondo Cárdenas, algo del corazón y del sentimiento religioso, del amor a su fe.
0: En el fragor de la batalla y el paredón surgieron figuras que hoy son pilares de la devoción mexicana. El laico Anacleto González Flores, apodado el Maestro Cleto, lideró la resistencia pacífica antes de su martirio. El joven José Sánchez del Río, conocido como Joselito, con apenas 14 años, se unió a la causa convencido de que nunca había sido tan fácil alcanzar el cielo como ahora y no quiero perderme la oportunidad, como escribió a su madre.
1: Joselito fue sometido a torturas extremas. Le cortaron las plantas de los pies, lo desollaron y lo obligaron a caminar descalzo durante un trayecto de 10 calles desde su parroquia hasta el cementerio. Durante aquel calvario impuesto por sus verdugos, soportó insultos, amenazas y brutales golpes sin dejar de responder. Continúa, por favor.
0: Viva Cristo Rey, viva la Virgen de Guadalupe. Fue canonizado el 16 de octubre del 2016 en una ceremonia que reunió en la Plaza San Pedro cerca de 80.000 personas. También la imagen del jesuita Miguel Agustín Pro, fusilado con los brazos en cruz en 1927, se convirtió en uno de los emblemas más impactantes de la brutalidad de aquella persecución. Se estima que la guerra costó la vida de más de 200.000 personas.
1: La guerra terminó oficialmente en 1929 con los llamados acuerdos, pero la paz fue para muchos un espejismo. El gobierno de Emilio Portes Gil se comprometió a no aplicar las leyes persecutorias, aunque no se realizó ningún cambio constitucional. Los registros públicos sugieren que murió más gente por represalias tras la firma de la paz que durante los propios combates, prolongándose la resistencia en una segunda etapa marcada por la precariedad y el abandono. No fue hasta 1992 cuando México restableció formalmente las relaciones con la Santa Sede y reconoció la personalidad jurídica de la Iglesia. Aunque la persecución abierta quedó atrás, parte del marco legal nacido del anticlericalismo revolucionario sigue vigente. Las leyes aún prohíben a los ministros de culto gestionar medios de comunicación y mantienen bajo propiedad nacional todos los templos construidos antes de 1992. Yo entrevisté justamente a este caballero que escribió el libro para acompañar la película Cristiada, que muchos habrán visto, y él decía que sí, hay culturalmente, históricamente, legalmente, una serie de trabas que predisponen, digamos, a las personas que quieren tener de alguna manera una posición exitosa en la sociedad mexicana a dejar de lado la religión, y es uno de los, digamos, una de las remanentes, una de estas reliquias que han quedado de esta brutal persecución. Pero mira qué cosa tan importante también lo que dice, ¿no? Se firma este acuerdo justamente para que, en fin, se mitigue la situación de los cristianos y al parecer, según registros históricos, habrían habido más víctimas por represalias tras esta paz que se firmó, que no fue tal, que incluso durante el mismo conflicto.
0: Y también avisarle a todos aquellos que si en un momento les sacan en cara que los cristeros usaron las armas, pues los cristeros usaron las armas, no hay que avergonzarse de ello, por valentía, por defensa del cristianismo frente a aquellos agresores y que por lo tanto obraron de la manera correspondiente a lo que tiene que hacer un católico que está no dispuesto a matar, sino dispuesto a morir por causa del Evangelio, por causa de una fe de la cual nuestro Señor murió y por lo tanto no hay mayor amor que aquel que da la vida por el que ama por amor y por lo tanto nosotros simplemente recordamos este pasaje de la historia como un reto. ¿En qué medida nosotros tenemos el mismo coraje para defender la fe? ¿En qué medida nosotros estamos dispuestos también a entregar la vida? ¿O simplemente queremos ser cristianos que se mueran en un sillón? Creo que necesitamos tener el mismo coraje, valentía de estos mexicanos, que son sin duda una luz para todos nosotros y que gracias a ellos, por supuesto a la Madre de Guadalupe, el continente tiene fe, México todavía tiene fe. Hay mucho que hacer todavía, por supuesto, pero necesitamos así, como esos 200.000 personas que se entregaron, que hicieron de esta historia una historia de amor.
1: Vemos acá en la siguiente nota una aplicación de este testimonio hasta la muerte, porque es lo que pide el cardenal Burke, defender el matrimonio y la familia hasta el martirio, a 2 meses de la reunión que se dará en Roma sobre Amoris Laetitia. Amoris Laetitia es un documento en el cual un documento oficial de la Iglesia rompe con la enseñanza constante de los anteriores papas con respecto a relativizar las normas morales absolutas negativas. Hay dos tipos de normas morales absolutas, o sea, que son lo principal como criterio moral. Las positivas, que admiten excepciones porque a veces no se pueden cumplir. Yo tengo que ir a misa todos los domingos, pero si es que estoy muy enfermo, evidentemente no tengo que ir a misa y no tengo ningún pecado venial por ir a misa porque estoy muy enfermo. No se puede. Nadie está obligado a hacer lo imposible. Pero las normas morales absolutas negativas que prohíben ciertos tipos de actos, a nombrar, por ejemplo, el asesinato de un inocente, la fornicación, el adulterio, la sodomía, en fin, ¿no? O ese tipo de actos, o mentir de una manera en la que causa un grave daño, ese tipo de cosas jamás las puedo hacer y no hay ninguna circunstancia ni intención que haga que pueda ser buena ni ordenable al auténtico bien de la persona. Por eso son absolutas y negativas, no admiten excepciones. Cuando Amoris Laetitia se nos dijo que no, que la Iglesia tiene que dejar de meterse en la conciencia de la gente, formar, que finalmente, ¿qué significa? Quiere decir, tú eres el único que puede decir si eso está bien o mal para ti. Decides que está bien para ti, ven acá, te doy la absolución, no tienes que confesar ese pecado de adulterio, de fornicación, de sodomía, porque en fin, ya ni siquiera vamos a llamarlos así, vamos a llamarlos simplemente situaciones irregulares, que distan del ideal, pero que son compatibles con el estado de gracia y por lo tanto incluso de la ayuda de la Iglesia a través de los sacramentos. Eso es lo que plantea Amoris Laetitia. Bueno, el Papa León ha pedido que se reúnan en Roma, hay una reunión importante para evaluar, digamos, este 10º aniversario, de este documento que ha significado una fuente, al menos en el mejor de los casos, de una gravísima confusión que requiere que se pidan aclaraciones. Si se han pedido aclaraciones, por favor, ¿qué quiere decir usted? Porque si usted quiere decir que en adelante uno puede ser absuelto válidamente en el sacramento de la confesión sin arrepentirse de pecados graves del índole sexual, si está diciendo eso, entonces usted está contradiciendo el magisterio constante de la Iglesia y por lo tanto lo que usted está diciendo en este caso ya no es vinculante para la conciencia cristiana. Pero no se quiso nunca responder. ¿Por qué? Porque en efecto, lamentablemente, eso es lo que estaba pasando. Compartimos este llamado del cardenal Burke en ocasión de este próximo encuentro en Roma sobre Amoris Laetitia.
0: A poco más de 2 meses de la reunión convocada por León XIV para reflexionar sobre los 10 años de la exhortación apostólica Amoris Laetitia, el cardenal Raymond Leo Burke ha lanzado un llamamiento a los católicos para que estén preparados a defender el matrimonio y la familia incluso al precio del martirio. El purpurado estadounidense realizó una exhortación durante la homilía de la fiesta de Santiago Apóstol en el santuario de Nuestra Señora de Guadalupe en Wisconsin, donde presentó al apóstol como ejemplo de fidelidad hasta el martirio y propuso ese mismo espíritu para quienes viven la vocación matrimonial.
1: Estemos preparados para el martirio. Inspirándose en la figura de Santiago el Mayor, Burke animó a los fieles a renovar su compromiso con el sacramento del matrimonio y con la vida, con la familia cristiana. Inspirados por el ejemplo de Santiago el Mayor, dijo, y ayudados por su intercesión, decidámonos a asumir con nuevo entusiasmo y nuevas energías las prácticas espirituales por las que nuestros corazones permanezcan plenamente en el corazón de Jesús para la transformación del mundo mediante el sacramento del santo matrimonio y su fruto incomparable, la familia, afirmó.
0: A continuación, el cardenal pidió a los católicos estar dispuestos a dar testimonio de la verdad del matrimonio, incluso en un contexto de creciente hostilidad hacia la fe. Estemos preparados para el martirio. Si no el martirio rojo de la sangre, al menos el martirio blanco del testimonio fiel a nuestro Señor frente a la indiferencia, la burla y la persecución, señaló. Perk explicó además que el ejemplo de Santiago enseña a los cristianos a tener una sola preocupación, servir a nuestro Señor con un amor fiel y perseverante, confiando en su victoria sobre el pecado y la muerte, incluso si ese servicio exige morir por amor a Él.
1: Una parte importante de la homilía estuvo dedicada a la doctrina de San Juan Pablo II sobre el matrimonio. Burke recordó las reflexiones que el Papa viajero escribió antes de ser elegido y subrayó que la gracia sacramental del matrimonio constituye un auténtico camino de santidad. La gracia del santo matrimonio no es un ideal al que solo unos pocos pueden aspirar, sino una realidad objetiva, un don sobrenatural que lleva al hombre y a la mujer a buscar la salvación eterna del otro por el camino del amor divino, afirmó.
0: Citando al entonces obispo Karol Wojtyła, recordó igualmente que la perfección cristiana consiste en el amor. El amor es también el fundamento moral del matrimonio. Por eso el matrimonio abre la posibilidad de la perfección cristiana. Burke concluyó esta reflexión señalando que todas nuestras preguntas sobre el matrimonio deben plantearse al nivel del sacrificio eucarístico de nuestro Señor Jesucristo, al nivel de la perfección del amor divino, presentando la Eucaristía como la fuente que sostiene la fidelidad de los esposos.
1: Las palabras de Burke llegan a pocos días después de que el cardenal Joseph Tsen, obispo emérito de Hong Kong, reclamara también que la protección de la familia se convierta en la misión principal de la acción pastoral de la Iglesia. Tsen advertía que el debilitamiento de la institución familiar y el abandono de la defensa de la vida constituyen algunos de los mayores desafíos que afronta actualmente la evangelización.
0: Las intervenciones de ambos cardenales se producen en vísperas de la reunión que León XIV ha convocado en el Vaticano del 7 al 14 de octubre con los presidentes de las conferencias episcopales de todo el mundo para reflexionar sobre la aplicación de Amoris Laetitia 10 años después de su publicación. La Santa Sede ha precisado que no se trata de un sínodo, sino de un encuentro de carácter consultivo destinado a estudiar cómo anunciar el Evangelio a las familias en el contexto actual y conocer la realidad pastoral de las distintas iglesias particulares. Al anunciar la convocatoria, el pasado mes de marzo, León XIV explicó que el objetivo será discernir cómo proclamar el Evangelio a las familias hoy, a la luz de Amoris Laetitia.
1: La exhortación apostólica Amoris Laetitia, promulgada por el Papa Francisco en 2016 tras los sínodos sobre la familia, el extraordinario y el ordinario, dio lugar a uno de los debates doctrinales más intensos de los últimos pontificados, especialmente por la cuestión del acceso a la comunión de algunos divorciados vueltos a casar civilmente. Este mismo año, los cardenales Raymond Burke, Walter Brandmüller, Carlo Caffarra y Joachim Meissner dirigieron al Papa los conocidos dubia, solicitando aclaraciones sobre diversos pasajes del documento. Aquellas preguntas nunca recibieron una respuesta directa.
0: Posteriormente, Francisco confirmó como interpretación auténtica de Amoris Laetitia las directrices pastorales de los obispos de la región de Buenos Aires, que contemplaban en determinados casos el acceso a los sacramentos para divorciados vueltos a casar civilmente. En el 2023, una respuesta del Dicasterio para la Doctrina y la Fe, el cardenal Dominique Duca, reiteró que esa interpretación forma parte del magisterio auténtico al haber sido publicado en el Acta Apostólica Sedis. En ese contexto, las palabras de Burke adquieren una relevancia particular. El cardenal estadounidense es, junto con Walter Brandmüller, el único superviviente de los cuatro firmantes de los dubia del 2016 y vuelve a insistir en la necesidad de defender con firmeza la doctrina católica sobre el matrimonio, precisamente cuando la Iglesia se prepara para volver a reflexionar sobre la exhortación apostólica de Francisco.
1: Bueno, esto es algo que lo caracteriza. Él siempre ha defendido la doctrina católica constante, el cardenal Burke, y ha sufrido las consecuencias del hecho. Sí, este criterio de la región, de los obispos de la región Buenos Aires, para que consiente justamente lo que las preguntas habían formulado. Oiga, ¿se puede hacer esto y está bien? Y el Papa dijo, esa es la única interpretación posible. ¿Por qué no lo dijo claramente en el documento? Porque hubiera sido inmediatamente inaceptable. Pero al parecer se estaba jugando con la ventana de Overton. Pones algo ahí que se discuta, no dices ninguna respuesta para que la gente se acostumbre a ver la disputa hasta que la gente más o menos se cansa del tema. Y luego después esperas una ocasión propicia para decir, eso es lo que quería decir y no hay otra explicación. Bueno, sí, es magisterio auténtico, entonces, pero recordemos que el magisterio auténtico no es, se llama así justamente porque no es infalible. Está el magisterio infalible, que es la enseñanza constante de la Iglesia, que siempre ha enseñado en todo lugar, y a lo largo de su historia, eso es infalible, esté o no en la Escritura. Esa enseñanza, por supuesto, incluye, también hay un magisterio infalible extraordinario, definiciones dogmáticas, pero el más común es el magisterio llamado ordinario y universal, es magisterio infalible. Después tenemos el magisterio auténtico, quiere decir que un papa expresa o tiene la intención de que algún contenido, en este caso esas directrices pastorales de la región Buenos Aires, de los obispos de esa región, sean tomados como su expresión, eso es lo que él entiende. Entonces se publica, pero ahí justamente surge, como el cardenal Müller nos ha explicado muy bien, que la obligación de que el magisterio auténtico tiene que interpretarse siempre a la luz del magisterio infalible. O sea, el magisterio auténtico que no es infalible tiene que ser interpretado según el magisterio infalible. Si se me dice que no es, que esto es como es, aunque parezca discrepante, entonces cesa la obligación del asentimiento religioso dado al magisterio no infalible. Al magisterio infalible se le da el asentimiento de fe a Dios que se revela, por si acaso. Al magisterio no infalible, como dice el Concilio Vaticano II, se le da el asentimiento religioso, justamente el llamado obsequio, pero solamente en la medida que ese magisterio auténtico sea interpretable de acuerdo al magisterio infalible. Si no, entonces cesa la obligación. Y eso hay que tenerlo presente, porque si decimos no, porque como un papa recientemente ha enseñado esto como magisterio auténtico, entonces acaba siendo más importante que el magisterio infalible, amigos, discúlpenme, pero hemos dejado de pensar como católicos. El cardenal Berg sabe que la salvación depende de profesar la verdad que Dios ha revelado, darle el asentimiento de fe a Dios que se revela, y por lo tanto va a seguir defendiendo la verdad y nos invita a hacerlos a todos, aunque signifique el martirio.
0: Eddie, y recordar que para recibir la Eucaristía se tiene que estar en estado de gracia. La propuesta de Amoris Laetitia termina diciendo que se puede estar en estado de gracia y a la vez estar en pecado mortal. Eso creo que es algo que no se ha querido responder y por lo tanto ha generado una tremenda confusión de poder darle la comunión a cualquier persona que estoy en estado de pecado, pero bueno, o sea, mis circunstancias, ¿no? Cada uno lea y de pronto abra su boquita, reciba a Cristo en la situación en que crea encontrarse.
1: Vamos a decirlo, vamos a decirlo básicamente. El documento lo que dice es que tú puedes estar consciente, así lo dice, de que tu vida no corresponde al ideal. Y eso fue una ruptura clara con Juan Pablo II, que enseñaba que los mandamientos no son un ideal. Los consejos evangélicos podrían entenderse como un ideal, pero no los mandamientos, son mandamientos, todos tienen que obedecerlos, y los que son negativos, que prohíben cierto tipo de actos, prohíben esos actos absolutamente para todos, no hay ninguna intención o circunstancia que los pueda hacer buenos, y por lo tanto, no son ideales, ¿ok? Pero en Amoris Laetitia apareció el término que eran ideales, entonces digo, uy, sí, verdad, yo estoy viviendo, no sé, en una relación activamente homosexual o adúltera, o tengo una relación fuera del matrimonio, no quiero casarme, como se dice, ¿no? Y estoy viviendo así, pero mi situación es bien complicada y solo yo la puedo entender. Es lo que dice justamente el documento, que solamente ellos pueden entender su situación y por lo tanto que ellos decidan. Si es que finalmente la Iglesia los aconseja, tú sabes lo que la Iglesia enseña, ¿no? Pero también la Iglesia enseña que hay factores que mitigan, incluso anulan la responsabilidad de modo que es posible que una persona que sea consciente de que no vive según el ideal, también por ese mismo acto de conciencia sea consciente de que está haciendo lo mejor que puede y que por lo tanto eso es compatible, podría ser compatible en algunos casos con la gracia de Dios y por lo tanto podría también recibir la ayuda de los sacramentos sin que se le obligue a dejar de vivir así para poder comulgar. Eso es lo que presenta Amoris Laetitia como magisterio auténtico, ya lo sabemos. Después de 10 años o 9 años se supo que es lo que la intención, o que debió haber sido desde el inicio, pero entonces sabemos que si se entiende así, entonces, bueno, no es compatible con el magisterio infalible y por lo tanto la obligación del asentimiento religioso cesa, como bien explicado el cardenal Müller, y esto según la comprensión constante de la Iglesia sobre la relación entre ambos tipos de magisterios, el infalible y el no infalible.
0: Bien, amigos, llegamos al final del programa. Unas palabras de Juan Pablo II, que decía: la tentación actual es la de reducir el cristianismo a una sabiduría meramente humana, casi como una ciencia del bien vivir. Jesús vino a traer la salvación integral que abarca al hombre entero y a todos los hombres, abriéndoles a los admirables horizontes de la filiación divina. Hoy día pidámosle a San Juan María Vianney, amigos, por nuestro Papa, por nuestros pastores en la Iglesia, que los inspire, que los impulse su intercesión para que tengamos pastores y nosotros también podamos colaborar en esta misión de ser agentes de paz. Muchas gracias.

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0: ya estamos aquí listos para compartir con ustedes, donde quiera que estén, amigos, amigas, familia, ahí en la casa, en la oficina, en el trabajo, en la carretera, en el internet, en su celular, desde la aplicación de EWTN, que pueden descargar de forma gratuita. 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Muchas gracias a ellos y a nuestro equipo técnico, a Jorge Graña en los controles allá en Alabama, en el Estudio 4. Y pues ya aquí estamos, su servidor Carlos Canseco, muy bien acompañado por mi compañera, amiga y esposa Elsie Acatitla.
1: Hola, ¿qué tal, amigos? Ya estamos por aquí, gracias por acompañarnos. Y hoy vamos a hablar de cómo, justo eso, cómo nos acompañamos, cómo Dios nos acompaña a través de nuestra madre iglesia.
0: Así es, y es vivir y, o caminar hacia la plenitud. Hacia la plenitud de nuestro bautismo, así vamos, caminando pasito a pasito y no lo hacemos solos. Les recuerdo también, tenemos a nuestro equipo en Mérida, Yucatán, César Carreño en las redes, en el Facebook de Alianza de Vida, Hoy Es Tu Gran Día. Estamos en el WhatsApp en el +1 682 772 1958. Los teléfonos del estudio están abiertos y nosotros nos confiamos a Dios y nos ponemos en oración como todos los días en nuestro momento diario de intercesión familiar, y lo hacemos por la señal de la Santa Cruz. De nuestros enemigos líbranos, Señor Dios nuestro, en el nombre del Padre, del Hijo y del Espíritu Santo. Amén. Hacemos un acto de contrición, pidiendo la misericordia de Dios. Padre Santo, soy un pecador y de familia pecadora. Me pesa de todo corazón haberte ofendido, porque eres infinitamente bueno, me amas incondicionalmente, y enviaste a tu Hijo Jesús al mundo para salvarnos y redimirnos. Ten misericordia de todos nuestros pecados, y por el Espíritu Santo, danos la gracia de una perfecta contrición, el don de la conversión para no ofenderte más, y la piedad para reparar nuestros pecados. Oramos al Padre, a nuestro Padre Dios, desde el corazón de Jesús, al cual queremos unirnos todos los días. Padre nuestro que estás en el cielo, santificado sea tu nombre. Venga a nosotros tu reino, hágase tu voluntad en la tierra como en el cielo.
1: Danos hoy nuestro pan de cada día. Perdona nuestras ofensas, como también nosotros perdonamos a los que nos ofenden. No nos dejes caer en tentación y líbranos del mal. Amén.
0: Confiamos a la Virgen María. Santa María de Guadalupe, Madre nuestra, ruega por la conversión, purificación y salvación de nosotros y de toda nuestra familia humana. Dios te salve María, llena eres de gracia, el Señor es contigo. Bendita tú eres entre todas las mujeres y bendito es el fruto de tu vientre, Jesús.
1: Santa María, Madre de Dios, ruega por nosotros pecadores, ahora y en la hora de nuestra muerte. Amén.

0: Gloria al Padre, al Hijo y al Espíritu Santo.
1: Como era en el principio, ahora y siempre, por los siglos de los siglos. Amén.
0: Proclamamos la fe que recibimos en nuestro bautismo. Creo en ti, Dios trino y uno, Padre, Hijo y Espíritu Santo. Creo en la Iglesia, que es una santa, católica y apostólica. Creo en tu plan de salvación universal y en la vida eterna. Amén. Ofrecemos a Cristo como nuestro Redentor.
1: Santísima Trinidad, Padre, Hijo y Espíritu Santo, te adoramos profundamente y te ofrecemos el preciosísimo cuerpo, sangre, alma y divinidad de nuestro Señor Jesucristo, presente hoy en todas las misas y sagrarios del mundo, en reparación de nuestros pecados, los del mundo entero y por todas las almas del purgatorio, por los méritos infinitos de su Sacratísimo Corazón y de sus santas llagas, unidos a los corazones de la Virgen María y San José, en la Sagrada Familia Gloriosa, por el amor eucarístico del Espíritu Santo. Te suplicamos que derrames tu gracia sobre nosotros y sobre todos aquellos por los que intercedemos este día, en tu eterno presente. Amén.
0: Ofrecemos nuestra vida, oración, trabajo, sufrimientos y sacrificios, purificados en el corazón de la Virgen y unidos a la pasión de Cristo, en reparación de nuestros pecados y en reparación del Sagrado Corazón de Jesús, el Inmaculado Corazón de María, y por las intenciones de sus corazones. Ponemos ante la presencia de Dios todas las necesidades, anhelos e intenciones que hay en nuestros corazones. Aquí hacemos nuestras peticiones personales. Oramos por el Papa, para que el Espíritu Santo lo guíe, le dé sabiduría y protección, valentía y autoridad en el camino de la verdad. Y oramos por las intenciones del mes que nos invita el Papa. Ofrecemos nuestra oración como obra de misericordia, pidiendo por todo el orden sacerdotal, la vida consagrada, la vida laical y la vida familiar, por la pureza, la humildad, la fidelidad y la fortaleza en el corazón de todos los bautizados y por todos los que se alejan de la verdadera doctrina de Cristo.
1: Sagrada Familia Gloriosa, haga nuestros corazones semejantes a los suyos. Pedimos su gracia para la santificación de cada familia y que nos libren del pecado mortal. Rogamos por la intercesión de Santa María de Guadalupe para que nos ayuden a construir la casita sagrada del Tepeyac en cada hogar, para formar la iglesia doméstica, levantando una red de oración familiar para sanar todas nuestras relaciones y nuestros corazones. Pedimos los dones de tu divina providencia y que seamos buenos administradores. Pedimos por todas las vocaciones, al sacerdocio, al matrimonio y la vida consagrada y misionera en nuestras familias. Rogamos por los más alejados de la misericordia de Dios, por nuestros enemigos, por los no creyentes y por la conversión de todos nosotros los pecadores.
0: Oramos por todos los que están en el mundo del gobierno, la política, la economía y el trabajo, para que Dios guíe nuestras patrias y nuestros gobiernos, para que venga su reino en la tierra como en el cielo. Clamamos por el fin del aborto y de toda la cultura de la muerte y del miedo. Pedimos también por las necesidades de los enfermos, los presos, los perseguidos, los pobres, los migrantes y por todos los que sufren discriminación y exclusión, por todos los países que sufren de la violencia y las guerras, por la conversión de sus gobernantes y sus habitantes. Unidos al Papa, pedimos por el desarme y la paz, para que las naciones elijan el camino del diálogo, la diplomacia y la reconciliación, y para que cada uno de nosotros desarme también su propio corazón del odio, el rencor y la indiferencia.
1: Ponemos en nuestra oración a los que van a fallecer el día de hoy. Guardamos nuestras intenciones, junto con nuestros corazones, todo nuestro ser, nuestras familias, la humanidad y la creación en los corazones de Jesús, María y José, para una consagración total como discípulos y misioneros del amor eucarístico de sus corazones, por la gracia del Espíritu Santo.
0: Hacemos una comunión espiritual. Jesús, creo que estás real y verdaderamente presente en el cielo y en el Santísimo Sacramento del altar. Te adoro y te amo sobre todas las cosas y deseo ardientemente recibirte espiritualmente en mi corazón. Te abro la puerta, me abrazo a ti y pido la gracia del Espíritu Santo para unirnos y consagrarnos plenamente a tu Sagrado Corazón Eucarístico y por tu medio unirnos al amor y la voluntad del Padre y a la Sagrada Familia para alcanzar la salud, la unidad y la paz. Jesús Eucaristía, transfórmanos en Eucaristías vivas. Sagrado Corazón de Jesús, en ti confío. En la batalla por nuestra familia pedimos el auxilio de los arcángeles.
1: San Miguel, San Gabriel, San Rafael, arcángeles del Señor, junto con todos los coros y ejércitos celestiales, defiéndanos del demonio, líbrenos de todo mal. Llévenos a adorar a Dios y a vivir en su santa y divina voluntad. Amén. Gracias, Espíritu Santo, fuente de luz, ilumínanos. Gracias, Espíritu Santo, ven y envía un nuevo Pentecostés. Divino Niño Jesús, nuestra vida está en tus manos. Llena nuestro corazón de esperanza. El futuro a ti confiamos.
0: Pedimos que la sangre, el agua y el fuego del Sagrado Corazón Eucarístico de Jesús, unido a los corazones de María y José, derramen su gracia sobre nosotros, nuestros hogares y sobre toda nuestra familia humana. Recibimos de corazón a corazón su bendición. Que por las manos maternales de la Virgen de Guadalupe recibamos toda esta gracia con su protección. Que nos selle con el signo de la cruz y nos cubra con su manto. En el nombre del Padre, del Hijo y del Espíritu Santo. Amén. Y estamos platicando el día de hoy este camino hacia la plenitud. Y pensaba precisamente en el caminar del bautismo. Como les compartía, estamos preparando nuevos contenidos para compartir con ustedes. En especial, bueno, después de estos dos meses hemos estado acompañando de manera particular aquí en la parroquia un taller dedicado a la historia de la salvación. Y ha sido para nosotros pues un camino de renovación muy hermoso para poder retomar de nuevo esta visión bíblica, esta visión del catecismo de la Iglesia Católica y entrar en este camino para vivir en plenitud el bautismo. Y lo reflexionábamos un poco ayer junto con nuestra comunidad con la que estábamos compartiendo aquí en Santa María en Sherman. Y es el camino de la historia de la salvación, está en la Biblia y nos ayuda el tener una visión cronológica. Curiosamente, estaba escuchando una historiadora que habla de historia de todo tipo, ¿no? De la historia de Roma, de la historia de Grecia, de la historia de diferentes países, y una de las cosas que ella decía es que pues muchas veces en la actualidad no tenemos esa visión panorámica de la historia. Primero porque pues, vemos la historia en fracciones, en pedacitos, y a veces es necesario ver esa línea del tiempo a lo largo de la historia para poder ir viendo cómo y dónde se sitúan las cosas. Y muchas veces pues no hemos sido enseñados a mirar el tiempo de esta manera para que podamos descubrir el camino, el tiempo que sucedieron las cosas, y ir conociendo un poco más, porque el que conozcamos la historia nos ayuda, primero, a no repetir la historia negativa y a aprender cómo unos y otros encontraron soluciones. Y por eso, al hablar de la historia de la salvación, uno de los puntos claves es el proceso en el cual Dios va actuando, Dios se va revelando, y como nosotros lo creemos dentro de la iglesia, ¿no? La revelación de Dios está en la Biblia, en la tradición, en el magisterio de la iglesia. Y esto, bueno, ¿cómo se relaciona con nuestro bautismo? Pues que al aprender lo que vivió el Antiguo Testamento, lo que vivieron en el momento de Jesús, lo que vivió la iglesia al principio y lo que aprendió en el camino de llegar a lo que hoy conocemos como el catecismo de la Iglesia Católica, que está basado en la Biblia y en la tradición y en el magisterio, nos ayuda a poder retomar esta parte. ¿Por qué? Porque muchas veces, y les compartía esto, cuando muchos años me he dedicado a la capacitación, y hay como tres pilares para que podamos desarrollar una capacidad, una competencia o capacidad. Y una es, pues, tener el conocimiento, o sea, la información, saber. Segundo, tener la habilidad, que es practicarlo, hacerlo, vivirlo, o sea, el hacerlo. Y por último, esa actitud que tiene que ver que creemos, que queremos y que podemos hacerlo. Y entonces, muchas veces, pues hemos recibido el bautismo y nos hace falta alguna de estas partes, ¿no? A veces no sabemos, por ejemplo, recibimos una catequesis infantil cuando éramos niños, pero quizá nuestras necesidades han cambiado. ¿Por qué? Pues porque vivimos en un mundo que es realmente una réplica del mundo en el cual estaba Jesús. Vivimos actualmente en un mundo que es pagano. Y no porque, y esto es una broma, pero es cierto, no porque tengamos que pagar las deudas también. Hay que pagar los impuestos, hay que pagar la comida, hay que pagar tantas cosas, pero no estoy hablando de ese tipo de...
1: En ese sentido, ahora sí que no puedes decir paga, ¿no?
0: No, pues, ¿verdad? Ahora sí tienes que pagar,
1: ahora sí.
0: Paga, sí. Pero la otra es que hay tantas cosas que han ocupado el corazón del hombre, que lo hemos convertido en Dios, a veces nuestra imagen, a veces el internet, a veces, pues, muchos se han convertido en ateos, pero esa es su creencia. Y al final de cuentas se convierten en a sí mismo como en dioses, precisamente, ¿no? Y una...
1: Por el yo-yo, ¿no?
0: Pues sí, yo soy el centro, pero cuando descubrimos... Que hay fundamentos filosóficos, fundamentos científicos que nos hablan de que hay algo más allá, y la experiencia de la historia, estas tres partes nos llevan a renovar nuestra fe, pero al mismo tiempo, pues, requiere esta parte de conocimiento. Segundo, la parte práctica. Porque ¿cómo vamos renovando esos compromisos que hicimos en el bautismo? Que implica, por un lado, rechazar el mal, rechazar al demonio, al pecado, la carne, el mundo. Y, por otro lado, seguir y vivir en el bien, para que podamos vivir en el amor. Y ese amor... En esas tres dimensiones que de forma cristiana las tenemos clara en la síntesis que Jesús hace de los mandamientos, que es amarás a Dios sobre todas las cosas y a tu prójimo como a ti mismo, que es el amor que fluye hacia Dios de manera vertical, pues pensando que Dios está en el cielo, y de manera horizontal, que es que implica que el amor me llene a mí para que yo pueda amar y tratar con perdón, con solidaridad, con ternura, con paciencia, con amor al prójimo, al vecino, a fulano y a mengano, y que también esté en ese amor adentro de mí mismo.
2: Así es, y creo que es importante lo que estás diciendo, Carlos, en relación a que muchas veces se nos olvida que hemos sido bautizados, los que somos bautizados, y ha pasado como en blanco, ¿no? Porque a muchos de nosotros, la mayoría yo creo, nos bautizaron de muy pequeños y esa memoria no es así como clara de incluso cuándo, ni nos acordamos de cuándo fue nuestro bautismo, ¿no? ¿Qué fecha fue? Nos acordamos de nuestro cumpleaños, pero no nos acordamos en qué fecha nos bautizaron. Yo recuerdo que fue como un 28 de julio el mío. Y es bonito recordarlo porque eso nos ayuda a permanecer ligados a Dios, a recordar esa alianza que tenemos con Él, a respetarla, a amarla todos los días y a ir renovando esa promesa de amor con el Señor. Es importante para recordar que le pertenecemos a Él. Y eso nos va dando la fuerza necesaria para ir rechazando el mal y hacer el bien. Creo que ahí es clave, ¿no? Como recordar que somos bautizados implica también recordar la promesa que Dios nos ha dado de la tierra prometida, ¿no? Y esa tierra prometida es al final del tiempo, es al final de nuestra vida el poder ver cara a cara a nuestro Señor, si Dios lo permite, en el cielo. Es nuestra mejor morada, es nuestro mejor refugio, el mejor doctor de nuestras enfermedades, y nuestra sabiduría viene de Dios. Y es allí donde podemos encontrar que esos ídolos, precisamente como estabas diciendo, Carlos, la clase de Biblia a mí me ha gustado mucho y me ha ayudado a recordar todo esto y a renovar ese amor por Dios que hay dentro de mí, porque el como decías, si hablamos del Antiguo Testamento, del pueblo de Israel, cómo es sacado de Egipto para ir hacia la tierra prometida por medio del profeta, ¿verdad? Moisés es el que estaba a cargo de ese liderazgo. Pero luego se va pasando de generación a generación y resulta que luego, ya que salen de esa esclavitud, el pueblo de Israel se mete a otra. Y vuelve a caer en el paganismo y vuelve a caer en la idolatría, a pesar de saber quién era su Dios. Se les olvidaba que eran israelitas porque ya habían sido tantos años esclavos. Y eso es lo que nos pasa hoy día. Vivimos a veces, sin darnos cuenta, esclavos de nuestros propios ídolos. Pero sí podemos echarlos a un lado cuando nos damos cuenta, cuando podemos renovar nuestra promesa con el Señor de seguirlo solo a Él, de entregarle nuestra vida, de consagrarnos a Él. ¿Qué quiere decir que estamos consagrados a Él? Que Dios nos eligió, pero que también nosotros todos los días podemos elegirlo a Él. Y eso refuerza nuestra mente y en nuestro corazón, que somos hijos de Dios y que somos muy amados y que no estamos solos, porque nos venden la idea de la soledad, de la tristeza, del odio, del resentimiento, del rencor, del miedo, de una forma tan sutil que no nos damos cuenta. Nosotros agarramos esos otros ídolos en vez de agarrarnos de Dios y darnos cuenta que le pertenecemos y que podemos ser felices y estar en paz.
0: Sí, y por otro lado está la otra parte. Primero es ese encuentro de amor, ese reconocer quiénes somos, ese descubrir aquello que dice el Evangelio según San Juan en el capítulo 1, vino a los suyos y los suyos no lo recibieron. Pero a los que lo recibieron les dio el poder de ser hijos de Dios. Y a veces se nos olvida quiénes somos. Estamos buscando soluciones en los ídolos, esperando precisamente en toda esta parte de supersticiones. Hay cuestiones del New Age, hay brujería, espiritismo, y hay pues simplemente tantas soluciones que vamos poniendo y no de cosas trascendentes o así, simplemente que vamos poniendo en nuestro corazón algo que no es ese amor de Dios, y no renunciamos al pecado y no nos alejamos de nuestras malas acciones, y todo esto va teniendo consecuencia, va dividiéndonos interiormente y no entramos en ese proceso de gracia. El caminar hacia la plenitud del bautismo es vivir en esa gracia, entrar en ese perdón, en el sacramento de la reconciliación, y vivir en paz con los otros. Es un camino de reaprendizaje, y por eso, como les decía, por un lado necesitamos volver a la Biblia, volver a leer los evangelios, volver a meditar el Nuevo Testamento y conocer el sentido del Antiguo, y por otro lado también el ir aprendiendo, ¿no? Aprendiendo aquello que nos ayude a vivir mejor en familia. Y ahí, por un lado, no lo hacemos solos. Necesitamos primero lo que estamos diciendo, que es la gracia de Dios. En el inicio de la iglesia, la promesa de Cristo fue, después de su ascensión, que Él iba a enviar el Espíritu Santo. Y aquellos que estaban llenos de miedo, por miedo a los judíos, que si habían crucificado a Cristo, pues ¿qué iban a hacer con ellos? Por otro lado, lo habían visto resucitado, pero pues, Él asciende a los cielos y los deja y les dice, espérense porque va a venir el Espíritu Santo. Y durante esos 10 días ellos están en oración, pero y acompañados por la Virgen, pero en medio de eso pues está esta lucha interior como la que tenemos nosotros todos los días. Pero cuando estamos en esa expectativa, cuando alimentamos la fe, cuando vivimos en oración, cuando frecuentamos la Eucaristía, cuando vamos a la adoración al Santísimo, cuando vamos haciendo de Cristo el centro de nuestra vida, nuestro corazón va cambiando. Vamos descubriendo los dones, talentos y gracias que recibimos, y también vamos viviendo el camino de salvación. Porque a veces, por ejemplo, hay otras creencias que no son católicas, que dice, no, pues yo ya estoy salvo, yo ya dije que sí a Dios, pero se nos olvida que esto es un camino, que es un proceso, y lo rezamos cada día que hacemos la oración del Ave María en el rosario. Le decimos, ruega por nosotros pecadores, ahora y en la hora de nuestra muerte. Estamos caminando a lo largo de la historia, llevando la estafeta de Cristo como parte de la iglesia, y es el Espíritu Santo, la comunidad, y con esta presencia de Dios vamos caminando hasta el último día de nuestra vida, pero no para vivir con miedo, sino sabiendo que estamos llamados a la vida eterna y no vamos solos, vamos en familia y en comunidad.
2: Eso es clave, que cuando nos damos cuenta de todo lo que nos ofrece nuestra amada iglesia, nos ofrece por supuesto los sacramentos, pero también este acompañamiento por medio de una comunidad, nos podemos sentir cercanos, podemos experimentar ese calor humano que nos hace falta. algo que también es como una ceguera, sordera espiritual, es que no vemos todos los beneficios, ventajas que tiene el servir dentro de la iglesia, ¿no? Porque cuando tú sirves, ya no estás solamente pensando en ti, sino estás pensando en los demás. Cambia tu enfoque, cambia el yo-yo del cual estábamos hablando, yo primero, yo después, y esa cerrazón de nuestras ideas, pues nos va alejando de Dios. Y el Dios, el Señor Jesús, por eso instituyó a los apóstoles, esa primera comunidad católica, para que luego ya en nuestros días podamos ser incluidos y nosotros mismos incluirnos dentro de la iglesia católica para no caminar solos. ¿Qué le pasa a las ovejas, ¿verdad?, cuando están andando sin el pastor? Pues se dispersan y es más probable que sean atacadas por los lobos o los depredadores. Y entonces es lo que pasa con nosotros, el pueblo de Dios. Nos vamos alejando de Dios, va entrando esta ceguera, esta sordera, esta cerrazón, y esto impide que tengamos esta cercanía con Dios. No es Dios quien se aleja, sino nosotros y el pecado. Y a veces es muy, muy importante, o casi siempre, hacer este examen de conciencia para acercarnos al sacramento de la confesión y de ahí sanar el corazón y ser liberados de ese egoísmo y esa maldad en la cual a veces estamos cayendo.
0: Sí, y esto es un ejercicio. ¿Por qué? Porque por un lado, por eso esa visión de largo plazo. ¿Y a qué me refiero de largo plazo? Pues solamente vivimos en el tiempo presente y por eso hoy es tu gran día. Porque hoy estás vivo y hoy estás haciendo algo.
2: Hoy es
0: tu gran día. Pero por otro lado es, esto es un camino.
2: Y esto es un
0: proceso.
2: Lo van a escuchar mucho, amigos, que todo es un proceso.
0: Pero ahí está esta parte donde vamos caminando con ese, primero, como lo decía Elsie, con esa alianza, que es ese compromiso de amor que hemos hecho con Dios en el bautismo en una dimensión familiar. Porque, como lo dijo San Pablo al carcelero de Filipos, ten fe en el Señor Jesús y te salvarás tú y toda tu familia. Y la iglesia lo ha hecho desde el principio, bautizando a toda la familia, o sea, bautizando a los adultos, pero también a los niños. Y muchos de nosotros nos olvidamos que en este caminar estamos llevando esa estafeta durante el tiempo de nuestra vida, desde el momento que fuimos bautizados. Por un lado, estamos caminando en ese proceso hacia la plenitud, y lo puedo decir en mi experiencia. Los primeros años de mi vida, pues mi familia era católica nominal, o sea, nada más de nombre. Recibí los sacramentos, pero no recibí la primera comunión, a pesar de que había hecho el catecismo. Mi papá quería hacer una gran fiesta y ese año no tuvo dinero, entonces pues se fueron pasando los años. Pero luego mi papá tuvo un encuentro con Dios, pero lo curioso es pues que nunca me dijo nada. Y a los 16 años tuve este encuentro con Dios, hice mi primera comunión, pero pues ya han pasado, hoy cumplo 40 años desde de ese tiempo, pero han sido 40 años de aprendizaje. Y yo veo a muchos y digo, wow, si yo estoy en mi lucha y sufriendo para llevar a mi familia a Dios, ¿cómo estarán los que no están aprendiendo? ¿Cómo estarán los que no están confesándose y yendo, haciendo oración en medio de esta lucha en un desierto? ¿Cómo? Pues sí, sin agua, solos, en una batalla sin fuerzas, pues es tan fácil, como decía Elsie, pues que se los coman los lobos, que venga cualquier doctrina y se los lleve. Pero ahí descubrimos lo que voy a compartir con esta canción que hemos cantado a lo largo de muchos años, y Elsie es le gusta mucho este, es Nadie Sobra. O sea, todos los que hemos sido bautizados estamos llevando esta misión como discípulos y misioneros en este camino hacia la plenitud para traer la paz en el lugar en donde estamos, en ese tiempo de la historia en donde vivimos, en ese lugar en donde vivimos físicamente, en el país en donde estamos, en la parroquia en donde estamos, en la diócesis en donde estamos, parte de una iglesia que va hacia la eternidad y nosotros también caminando junto con ella para vivir la plenitud de nuestro bautismo. Les comparto este canto. Vamos al corte musical. Regresamos en un momento.

0: Seguimos adelante con su programa. Hoy es tu gran día. Estamos caminando hacia la plenitud y es hacia la plenitud de nuestro bautismo, haciéndonos conscientes. Y como les decía, por un lado esta es regresar al conocimiento, estudiando la Biblia, estudiando el catecismo, haciéndolo en comunidad. Y lo pensaba con la oportunidad que, gracias a Dios, hemos tenido de acompañar a lo largo de los años a muchas personas en su camino de conversión como coaches católicos, pero también como formadores. Y muchas veces me ha impactado cómo a veces los papás dentro de la familia no se dan cuenta, y hablo del papá y la mamá, o el abuelo, la abuela, no se dan cuenta de esta misión que tienen. Y van y pues llevan a los hijos al catecismo, pero ellos no han recibido la formación. Y quizá la única idea que tienen es la que recibieron cuando tenían 8 o 9 años, que hicieron la primera comunión. Y quizá alguno recibió alguna formación para hacer la confirmación, pero pues depende del lugar y del país en donde haya vivido. Pero la formación que tenemos es mínima. Y entonces y no practicamos tampoco nuestra fe en casa. Y también, por otro lado, no aprendemos y no entramos en el mundo de nuestros hijos. Y lo digo, ¿por qué? Porque pues a veces no nos damos cuenta de que este llevar la fe implica no solo actuar como un maestro, sino vamos acompañando el corazón. Y cuando hemos acompañado a estas parejas, a estas comunidades a lo largo del tiempo, hemos visto que la práctica y la comunidad nos va acompañando para fortalecernos. ¿Por qué? Porque la lucha es grande y las tentaciones son grandes de rendirse. Y si no tenemos el conocimiento, nos falta una parte. Si no tenemos la práctica, la habilidad, nos falta otra. Y no necesitamos ponerlo en práctica en la parte de la oración, pero también en la parte de la acción. Poner nuestra oración y nuestra fe en acción. Y ahí entra el servicio a los demás. Y mostramos en obras lo que creemos. Y por último está esa parte de la actitud que tiene que ver con este encuentro y con esta fe. Y lo hemos platicado en otras ocasiones y lo hemos visto, ¿no? Este pasado fin de semana tuve el regalo de cantar la misa dentro de un retiro para hombres. Y en cada parroquia hay retiros de evangelización de diferentes grupos, comunidades, apostolados, que desde encuentros o seminario de vida en el espíritu o retiro de evangelización o con otros nombres, estos encuentros que llevan a retomar la fe. Y muchas de las veces hemos esperado que la gente cambie, pero si no ha tenido esta experiencia y si no va renovando este encuentro con Dios, pues simplemente pues se queda donde está. Y hemos visto gente que, pues aún que era activa dentro de la iglesia y que entra en una crisis y se encierra en sí mismo y terminan en el divorcio o terminan saliéndose de su casa o haciendo tal o cual cosa. Y lo hemos visto aún en los medios de comunicación, que la batalla es más grande, ¿no? Hemos visto cuántos sacerdotes que eran youtubers o que eran públicos en los medios de comunicación, pues se han alejado hasta de la fe. Y dices, wow, es que esto es una batalla espiritual y necesitamos vivir unidos en oración y en comunidad para llevar adelante este camino juntos, Elsie.
1: Así es, nuestra amada iglesia nos da las herramientas para poder entrar en esa batalla con armas espirituales a través de las que comprendemos más el plan de salvación de Dios, y es a través de la oración principalmente, pero a través de los sacramentos. En específico, yo creo que el de la confesión es clave para retomar el camino, para volver a consagrarnos a Dios, para decirle sí a Dios cada vez que caigamos, no importa cuántas veces caigamos, y eso es clave en nuestra vida como católicos, porque hay muchas, muchas mentiras, muchos mitos acerca de si somos católicos, entonces somos falsos, ¿verdad? Somos hipócritas, porque vamos a golpearnos el pecho para decir que somos pecadores y volvemos a caer en lo mismo. Pues no importa, no importa cuántas veces te caigas, Dios está ahí para levantarte, y que no te importe que digan eso, porque entonces le estás dando más valor a la palabra de los otros, o a las personas que te rodean y te están maldiciendo de esa forma, incluso que a Dios mismo, que te ama y te espera a través de los sacramentos.
0: Y es un camino de salud, de sanación. Es un camino de reconciliación, es un camino de restauración y de unidad. Y ahí está, así como hay esta falta de conocimiento, hay exceso de conocimiento de la información afuera. He encontrado a tantos que por lo que hizo un sacerdote, pues se alejaron. Pero no se dan cuenta que el mismo sacerdote estaba en esa batalla. Estamos en un mundo rodeado de creencias falsas. Y necesitamos darnos cuenta y conocer nuestra fe, pero también investigar cómo nuestra fe se liga con la ciencia, cómo nuestra fe se liga con la filosofía, cómo al ver la historia vas viendo los resultados y vas a decir, bueno, ¿cuáles son los resultados? Ven dónde se ha ido viviendo la paz, en los lugares donde se vive la vida cristiana, en los lugares donde se frecuentan los sacramentos, porque la oración va restituyendo la paz en esos territorios donde hay gente que ora, la paz llega. Yo recuerdo, ya en el camino final, me acuerdo de alguna vez que platicaba con un sacerdote que vive en la frontera, el padre Chilo, y compartíamos testimonios de lugares en donde se reza con la oración con el Santísimo Sacramento. Y hay gente que tiene capillas de oración perpetua en las parroquias, y ahí donde está esa oración, el territorio alrededor se va haciendo paz, se va tranquilizando. Y una vez llegó una persona de policía porque vio que alguien salió a la calle y entró a la iglesia y fue y tocó la puerta, y entonces se dio cuenta pues que estaban haciendo oración en la noche, orando por la paz de aquel territorio. Y en ese momento ese policía dijo, gracias, gracias, porque pues aquí se vive toda la situación esta con el narcotráfico, y gracias porque estás orando por la paz. Y ahí es esa batalla, la batalla que trae la paz primero a nuestro hogar, cuando convertimos nuestro hogar en un lugar de oración, pero también de fe y también de conocimiento, y vivimos este camino hacia la plenitud, pero donde hay unos muchos hogares que se unen a oración en una comunidad, esa comunidad va poco a poco pacificándose, y subsecuentemente ahí está la oportunidad de traer la paz al mundo.
1: Y lo primero es darnos cuenta cómo nos estamos alejando, cómo nos estamos dejando influenciar por el mundo, por cosas que son pequeñitas. Pues lo mismo, es importante dar pasos en fe, como baby steps, ¿verdad? Si estamos dándonos cuenta de que nos estamos alejando, pues empezar a implementar esos signos importantes como el bendecir nuestro hogar, pues llamar a un sacerdote, ¿verdad? También es importante para que bendiga nuestro hogar, pero nosotros también lo podemos hacer, bendecir nuestro hogar con los sacramentales, el agua bendita, por ejemplo, el tener a la mano el agua bendita, el aceite bendito, y persignarnos con ello, persignar a nuestros hijos, bendecirlos en la frente, Es muy importante todos estos signos porque nos van a ir fortaleciendo en esas áreas donde estamos frágiles. Cuando es la hora de la comida, toda la comida que tenemos en el desayuno, en el almuerzo, en la cena, cada vez que podamos, necesitamos bendecir esos alimentos para recordar que no solo de pan vive el hombre, sino de toda palabra que sale de la boca de Dios. Y esto nos va a ir alimentando cada vez más la idea de que pertenecemos a Dios y de que tenemos hambre y sed de Él.
0: Y con esto vamos a cerrar, pidiendo la gracia de Dios, que en el día de hoy, con los misterios dolorosos, en la cruz, que Cristo ofrece su vida por nosotros, pero también de la cruz, cuando el soldado atraviesa con su lanza el corazón de Cristo, se derrame la sangre y el agua. Y con esa agua que recibimos en el bautismo y con la sangre de Cristo, seamos purificados y que el Espíritu Santo se derrame para llevarnos a la plenitud como sacerdotes, profetas y reyes, para traer la paz al mundo y la salvación de Dios, empezando por nuestra casa. Y lo hacemos en nombre del Padre, del Hijo y del Espíritu Santo. Amén.
1: Amén.
0: Padre nuestro que estás en el cielo, santificado sea tu nombre. Venga a nosotros tu reino. Hágase tu voluntad en la tierra como en el cielo.
1: Danos hoy nuestro pan de cada día. Perdona nuestras ofensas, como también nosotros perdonamos a los que nos ofenden. No nos dejes caer en tentación y líbranos de todo mal. Amén.
0: Dios te salve María, llena eres de gracia, el Señor es contigo. Bendita tú eres entre todas las mujeres y bendito es el fruto de tu vientre, Jesús.
1: Santa María, Madre de Dios, ruega por nosotros pecadores, ahora y en la hora de nuestra muerte. Amén.
0: Dios te salve María, llena eres de gracia, el Señor es contigo. Bendita tú eres entre todas las mujeres y bendito es el fruto de tu vientre, Jesús.
1: Santa María, Madre de Dios, ruega por nosotros pecadores, ahora y en la hora de nuestra muerte. Amén.
0: Dios te salve María, llena eres de gracia, el Señor es contigo. Bendita tú eres entre todas las mujeres y bendito es el fruto de tu vientre, Jesús.
1: Santa María, Madre de Dios, ruega por nosotros pecadores, ahora y en la hora de nuestra muerte. Amén.
0: Dios te salve María, llena eres de gracia, el Señor es contigo. Bendita tú eres entre todas las mujeres y bendito es el fruto de tu vientre, Jesús.
1: Santa María, Madre de Dios, ruega por nosotros pecadores, ahora y en la hora de nuestra muerte. Amén.
0: Dios te salve María, llena eres de gracia, el Señor es contigo. Bendita tú eres entre todas las mujeres y bendito es el fruto de tu vientre, Jesús.
1: Santa María, Madre de Dios, ruega por nosotros pecadores, ahora y en la hora de nuestra muerte. Amén.
0: Dios te salve María, llena eres de gracia, el Señor es contigo. Bendita tú eres entre todas las mujeres y bendito es el fruto de tu vientre, Jesús.
1: Santa María, Madre de Dios, ruega por nosotros pecadores, ahora y en la hora de nuestra muerte. Amén.
0: Dios te salve María, llena eres de gracia, el Señor es contigo. Bendita tú eres entre todas las mujeres y bendito es el fruto de tu vientre, Jesús.
1: Santa María, Madre de Dios, ruega por nosotros pecadores, ahora y en la hora de nuestra muerte. Amén.
0: Dios te salve María, llena eres de gracia, el Señor es contigo. Bendita tú eres entre todas las mujeres y bendito es el fruto de tu vientre, Jesús.
1: Santa María, Madre de Dios, ruega por nosotros pecadores, ahora y en la hora de nuestra muerte. Amén.
0: Dios te salve María, llena eres de gracia, el Señor es contigo. Bendita tú eres entre todas las mujeres y bendito es el fruto de tu vientre, Jesús.
1: Santa María, Madre de Dios, ruega por nosotros pecadores, ahora y en la hora de nuestra muerte. Amén.
0: Dios te salve María, llena eres de gracia, el Señor es contigo. Bendita tú eres entre todas las mujeres y bendito es el fruto de tu vientre, Jesús.
1: Santa María, Madre de Dios, ruega por nosotros pecadores, ahora y en la hora de nuestra muerte. Amén.
0: Gloria al Padre, al Hijo y al Espíritu Santo.
1: Como era en el principio, ahora y siempre, por los siglos de los siglos. Amén.
0: Oh Jesús mío, perdona nuestros pecados, líbranos del fuego del infierno. Lleva al cielo a todas las almas. Socorre especialmente a las más necesitadas de tu divina misericordia. Dulce Madre, no te alejes. Tu vista de mí no apartes. Ven conmigo a todas partes y solo nunca nos dejes. Ya que nos proteges tanto como verdadera Madre, Cúbrenos con tu manto y haz que nos bendiga el Padre, el Hijo y el Espíritu Santo. Amén.
1: Amén. Pues que Dios bendiga cada paso que demos para estar unidos a Dios a través de nuestra Madre Iglesia.
0: Sigamos adelante, recuerda.
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0: Hay algo que es claro, no podemos seguir dándole la espalda a nuestra realidad, a nuestros hermanos, a nuestra madre la tierra. No nos es lícito ignorar lo que está sucediendo a nuestro alrededor como si determinadas situaciones no existiesen o no tuvieran nada que ver con nuestra realidad. No nos es lícito, más aún, no es humano entrar en el juego de la cultura del descarte. Una y otra vez sigue con fuerza esa pregunta de Dios a Caín: ¿dónde está tu hermano?
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0: Una pregunta acerca del tema del día, la pueden hacer, algún comentario, algún aporte, también ahí están disponibles este chat para que ustedes puedan expresarse. Pero hermana Isabela, bueno, hoy con ustedes estamos
1: la hermana María Isabela
0: y la hermana María Celeste. Le damos la bienvenida también a todos los que se conectan por primera vez. ¿Y qué les parece si comenzamos invocando la presencia del Santo y Divino Espíritu de Dios?
2: 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Estamos conectados.
1: En el nombre del Padre, del Hijo, del Espíritu Santo. Amén. Amado y Santo Espíritu de Dios, te pedimos en este día que nos ilumines, que nos acompañes, que seas tú en nosotros, tomándonos como instrumentos. Ayúdanos para que podamos decir lo que debemos decir. Te pedimos por todos los oyentes que se van a conectar en este día tan especial del Santo Cura de Ars. Pedimos también la intercesión de San Juan María Vianney, patrono de los párrocos, para que interceda por este programa, para que pueda dar mucho fruto de santidad. Pedimos la intercesión de María Santísima, también nuestra Madre y Señora, para que sea ella también iluminando las mentes, los corazones de aquellos que se encuentran en la ignorancia, para que juntos podamos aprender cada día más. Y con San Juan María Vianney decimos esta oración hacia Dios: Te amo, Dios mío, y mi único deseo es amarte hasta el último suspiro de mi vida. Te amo, Dios mío, infinitamente amable, y prefiero morir amándote antes que vivir un solo instante sin amarte. Te amo, Señor, y la única gracia que te pido es la de amarte eternamente. Si mi lengua no puede decir todo momento que te amo, quiero que mi corazón lo repita cada vez que respire. Gloria al Padre, al Hijo y al Espíritu Santo.
0: Como era en el principio, ahora y siempre, por los siglos de los siglos. Amén.
1: María, hija predilecta del Padre,
0: ruega por nosotros. Amén.
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0: Bueno, queridos oyentes, pues ya vamos entonces en un nuevo programa de esta semana, que es la semana de especiales, ¿verdad? Esta semana va a ser una semana en la que vamos a estar ahondando en algunos temas que tratamos durante esta temporada, pero que se quedaron como ahí cortos, ¿verdad? Porque son temas muy amplios, y entonces para desarrollar un poquito más y profundizar un poquito más en estos temas, pues nos está acompañando la doctora Graciela, que ya algunos la han escuchado, la conocen. Ella ha venido ayudándonos en algunos programas y esta semana ella va a estar ayudándonos a resolver todas las dudas que han quedado con respecto a estos temas. Doctora Graciela, bienvenida.
3: Muy buenos días, hermanita. Muchas gracias por la invitación. Muy feliz de estar en este prestigioso programa.
0: Muchas gracias, doctora Graciela, por acompañarnos nuevamente. Bueno, doctora Graciela, hoy vamos a tratar un tema. ¿Me escucha bien? Yo la escucho muy bien, perfecto, doctora Graciela.
3: Perfecto, perfecto. Sí, hermanita, okay. La escucho muy bien.
0: Bueno, doctora Graciela, ayer estuvimos, para los que no escucharon el programa de ayer estuvimos hablando sobre los métodos anticonceptivos, y en este día vamos a ahondar un poco más en los métodos naturales de planeación. Entonces, esperamos que se queden ahí, envíen este link a más personas que les pueda ayudar este tema, para ya adentrarnos pues con el tema del día de hoy. Vamos a iniciar con la frase de nuestra espiritualidad.
4: Conéctate con este pensamiento.
1: Cada cuerpo es una obra maestra de Dios, y conocerlo es una forma de agradecer su sabiduría. San Juan Pablo II. Miren qué hermosa esta frase, hermanos, de nuestro querido San Juan Pablo II, y nos recuerda que no hay una única forma perfecta para todos, sino que también cada una debe descubrir qué se adapta mejor a su realidad, respetando también siempre lo que el Señor ha diseñado, ¿sí? Porque nuestro cuerpo es una obra maestra de Dios, y Él lo ha hecho tan perfecto que muchas veces queremos como que corregir muchas cosas de nuestro cuerpo, por ejemplo, las cirugías plásticas, o de pronto que queremos por ejemplo, con lo que

0: Estábamos hablando la semana, hace como 2 semanas, un poco de la fecundación in vitro, que es algo que el hombre se mete allí, o sea, quiere como ser Dios, y no solamente en eso, sino en muchas cosas que se va viendo hoy en día en la humanidad. Entonces, pues el hombre quiere ser como Dios, quiere como que destruir el plan divino.
1: Así es, pues bueno, eso es una frase muy bonita de San Juan Pablo II. Y doctora, bueno, ya para ir entrando, como dicen por ahí en materia, adentrándonos más en el tema del día de hoy que se titula Métodos naturales, conoce tu cuerpo. Entonces, vamos a hacerle la primera pregunta a la doctora Graciela. Doctora Graciela, ¿qué son los métodos naturales de planeación y en qué se diferencian de los métodos que modifican el cuerpo artificialmente?
2: Okay, muy bien, hermanita. Como la palabra lo dice, los métodos de planificación familiar natural son naturales, o sea, se basan en las señales de la naturaleza. Acá no hay nada artificial, no hay píldora, no hay dispositivos, nada. Eso es como la naturaleza nos enseña a reconocer las señales de fertilidad de nuestro cuerpo y saberlas usar. En cambio, los métodos no naturales son todos los que hablamos ayer, los anticonceptivos, los implantes, los dispositivos intrauterinos, las cirugías, la fecundación in vitro, todos esos no son naturales. Entonces, hoy nos vamos a enfocar en la naturaleza, en escuchar a la naturaleza y en seguirla, para poder de esa manera planificar una familia como nosotros queremos tener 4 hijos, 5 hijos, 2, los vamos a ir planificando y en base a eso vamos a espaciarlos de acuerdo a lo que nosotros tenemos programado. Esos serían los métodos
1: Muy bien,
2: naturales.
1: doctor.
0: Súper, doctora, muchísimas gracias. Y bueno, nosotros sabemos que es una alternativa frente a los anticonceptivos, pero ¿qué ventajas, doctora, reales también tiene que usar estos métodos naturales en lugar de pastillas o métodos artificiales? ¿Y qué diferencia hay en el cuidado de la salud y en la relación de las parejas, de la
2: Claro,
0: pareja?
2: está muy bien. Los métodos naturales son aquellos que nos enseñan a las mujeres a reconocer nuestro cuerpo, porque las mujeres no somos fértiles los 30 días del mes. Las mujeres, al igual que el ciclo menstrual, que dura 3, 4 o 5 días, depende de la mujer. Hay mujeres que menstruan 5 días, otras 4, otras 3, y son normales. El periodo de fertilidad de la mujer es igual. Hay mujeres que tienen 2 días de fertilidad, 3 días, 4 días. Lo importante es saberlos reconocer. ¿Cuáles son nuestros días de fertilidad y cuáles son nuestros días de infertilidad? Es decir, ¿cuáles son los días en que la mujer puede quedar embarazada y cuáles son los días que no hay ninguna posibilidad de que la mujer quede embarazada? Entonces, si sabemos reconocer esos días, los usamos adecuadamente, podremos planificar una familia sana y fundamentalmente la mujer sana, porque no va a tomar nada, nada que pueda, discúlpenme la palabra, pero que pueda contaminar su cuerpo, es decir, los químicos de alguna manera no son de todo beneficiosos, tienen sus side effects y sus perjuicios, pero acá no hay side effect porque es método natural, la mujer no toma nada, solamente tiene que identificar cuáles son sus días de fertilidad y con eso ya es todo lo que tiene que hacer.
1: Muchas gracias, doctora. Eso quiere decir que los métodos naturales, se trata de conocer el cuerpo de la mujer, ¿verdad? O sea, y de la pareja como tal, ¿no? Que el hombre y la mujer, ya como matrimonio, ellos se conozcan y pues ya no habría ninguna alteración, ninguna contaminación, como usted lo mencionaba, con un método artificial. Entonces, creo que lo bonito de estos métodos naturales es eso, el poder conocer el ser de su esposa, y también que el esposo conozca a su esposa y él la vaya conociendo. Qué hermoso esto, ¿verdad?
0: Así es, hermana.
2: Bueno, doctora. Perdón, le decía que es una cosa muy linda cuando el esposo conoce el ciclo de la mujer, porque normalmente los hombres nos dicen, ah, no, eso es cosa de la mujer, y yo no sé, ella tiene que saber su ciclo. Pero cuando empiezan a practicar el método y nosotros le enseñamos que tienen que hacer una gráfica día por día de su ciclo, y le enseñamos que sea el hombre el que la haga para que él participe, y los resultados son muy bonitos, nos dicen que yo no conocía esto, qué bonito, cómo nos hemos comunicado todo este tiempo, porque para graficar el hombre le tiene que preguntar a la mujer cómo se sintió ese día y todos los detalles, y él se va involucrando en ese aprendizaje, y lo van haciendo los dos, y los resultados son muy muy lindos, muy bonitos, que los dos lo hagan juntos, como usted dice, son los dos, no es uno. Los métodos lo hace la pareja, en comunicación los dos.
1: Claro, porque ya vendría siendo más difícil si solo la mujer lo hace, ¿verdad? Porque esto, creo que los métodos naturales tienen que trabajar en equipo, ¿no? O sí, son un conjunto, un complemento, porque cuando solo la mujer quiere hacerlo, pero el hombre no, es muy difícil que esto pueda tener un éxito, digámoslo así, o pueda funcionar, por lo que necesita de verdad que los dos participen.
2: Oh, sí, es increíble. Así cuando es. Cuando el hombre participa, la mujer se siente apoyada, se siente respaldada. Cuando el hombre no participa, enseguida la mujer nos dice, ay, no me ayuda, esto es muy difícil. Pero la mujer que se siente apoyada, esa lo hacen rapidísimo, lo aprenden fácil, lo practican. La presencia del hombre en este aprendizaje es fundamental y es un pilar básico para el éxito. Cuando el hombre participa, seguro que la pareja va a ser muy exitosa en lo que planea. Y como usted dice, cuando el hombre no, es muy difícil, es muy difícil.
0: Así es, doctora, muy cierto. Y bueno, por acá tenemos otra preguntita. No sé si usted nos podría ayudar comentando un poco cuáles son esos métodos naturales que son más conocidos hoy en día, que se están utilizando, y en qué se distinguen unos de otros. ¿Cuál es la diferencia?
2: Mire, estos métodos tienen muchos años. Vaya, por los años 50 se empezaron a usar. Y tenemos, por ejemplo, el método del ritmo, o también le llaman método del calendario, el método de la temperatura, el método del moco cervical, el cinto térmico. Hay muchos y son buenos, pero nosotros el que enseñamos es el método de la ovulación de los doctores Billing. Lo conocen como método de ovulación o el método Billing, o método de ovulación de los doctores Billing. Ese es el que para nosotros tiene muchas ventajas y muchas conveniencias con respecto a los otros métodos. No estoy diciendo que los otros sean malos, porque hay mucha gente que los practica y con éxito, pero también estos métodos tienen un margen de fracaso que no lo tiene el método Billing. Por ejemplo, estos métodos que yo he nombrado son como un poquito rígidos. Dicen, si la mujer tiene su ciclo es 30 días, entonces en el día 15 se produce la ovulación, y lo hacen como matemáticamente. En cambio, el método Billing es más exacto en ese sentido, porque hay muchas razones por las cuales el ciclo de la mujer varía. Porque nosotros lo que queremos determinar, como dije anteriormente, es poder saber cuáles y cuántos son los días de fertilidad de la mujer. Entonces, depende de la mujer si es regular o irregular. Pero aún siendo la mujer regular, hay los días del ciclo menstrual y los días del ciclo de fertilidad varía. Por ejemplo, una mujer va al dentista, se saca una muela y tiene que tomar antiinflamatorios y antibióticos y está dolorida, y eso le cambia el día menstrual. Si la mujer tiene un estrés porque está por viajar o cualquier tipo de estrés, su ciclo varía. Entonces, si uno a la mujer le enseña cuáles son las señales de su ciclo fértil, aunque el día cambie, ella ya lo reconoce. Eso es un poquito diferente con los otros métodos, que no hay es más matemático, lo sacan por cálculo matemático. En cambio, el método Billing lo hace en base exactamente a lo que la mujer ve o siente. Entonces, es muy importante, si la mujer es regular, si tiene un periodo regular, estos métodos que acabo de nombrar andan bien. Pero una mujer que tiene su ciclo irregular, ¿qué quiere decir irregular? Que un mes su menstruación se hace cada 30 días, el mes siguiente se hace cada 35, el mes siguiente se hace a los 28, entonces muchas veces la mujer no sabe cuándo es su día de menstruación. Esto hace que los métodos que yo acabo de nombrar no son tan efectivos. No porque el método no sea efectivo, porque si la mujer es regular, el método, yo tengo pacientes que ya hace 15, 20 años que lo practican sin ningún problema, pero porque ellas son regulares. Pero la mujer que es irregular ya es diferente. Fíjese que hay una estadística que dice que el 85% de las mujeres son regulares y estos métodos andan bien. Pero hay un 15%, que es mucho, que son las mujeres que nos dicen: no, a mí yo lo hago bien y el método no me funciona. No funciona porque ella es irregular. Eso es bueno saberlo. No es que el método no sirva, no ande, sino que la forma es diferente. Entonces, en estos casos, fíjese que hay sacerdotes que a mí me dicen: ay, Graciela, mira, hasta en confesión las mujeres me dicen: padre, pero yo hago bien, lo hago al pie de la letra, no me equivoco, hago todo bien, pero el método no funciona. Y yo le digo: padre, tienen razón. Me dice: ahora estoy más confundido. No, entonces le explico que en estas mujeres los métodos estos no son 100% seguros. Por eso es que nosotros, cuando vamos a enseñar, enseñamos el método de la ovulación de los doctores Billing, porque son métodos exactos. No importa si la mujer es premenopáusica, si la mujer estuvo tomando anticonceptivo, si la mujer es regular, si la mujer es irregular, nosotros le enseñamos a que la mujer reconozca su periodo de fertilidad en todas las circunstancias. Y fíjese que hay, como le digo, no hay una regla de cuántos días dura la fertilidad, es como la menstruación. Hay mujeres que estaban catalogadas como infértiles y al aplicarles este método día por día, descubrimos que lo que ellas tienen es un periodo de fertilidad sumamente corto. Y esa es la causa de la infertilidad, fíjense. Que mujeres que a lo mejor su ciclo dura 12 horas a la mañana y ya a la tarde no, entonces en esas mujeres no pueden, como no saben o no sabían cuánto eran sus días fértiles, entonces dicen: no, yo soy infértil, yo no puedo tener bebé. Y haciéndoles el seguimiento día por día, uno puede determinar exactamente cuando la mujer está fértil.
1: Wow, qué lindo esto, ¿no? Es un conocimiento total del cuerpo. Y doctora, me surgía una pregunta, es decir que bueno, obviamente en todas las mujeres no es igual, porque pues todos los cuerpos son diferentes, ¿verdad? Pero ¿cómo uno podría reconocer de manera especial esas señales para que la mujer pueda entender que ese método sí va a funcionar o no va a funcionar? No sé si existe alguna señal principal que indique que está funcionando o que no está funcionando.
2: Oh, sí, las señales. Mire, nosotros tenemos una secreción, un flujo por la vagina que es normal, ¿no? Pero que nunca le llevamos el apunte. Pero de acuerdo a las características de ese moco, porque el moco puede ser blanco, a ver, lo vamos a comparar con la clara de huevo. Clara de huevo cocido es un blanco opaco. Clara de huevo crudo es transparente, como la clara del huevo, transparente, gelatinoso, elástico. Entonces, de acuerdo al color y a la consistencia de esa secreción, hay momentos del ciclo que le llamamos los días secos, que la mujer no elimina nada. Pero eso es muy importante porque esos días secos son días de infertilidad. Entonces, nosotros le hacemos una gráfica a la mujer, ella tiene que ir marcando día por día cómo se sintió y qué vio. Es todo lo que tiene que poner. Me sentí seca, no vi nada. Me sentí húmeda, vi una secreción clara de huevo. Me sentí húmeda, vi una secreción clara de huevo cocido, perdón. Y esta clara de huevo crudo, así les enseñamos. O, por ejemplo, un cristal opaco o un cristal transparente. Nosotros les damos los parámetros para que ellas puedan escribir y describir qué es lo que ven y cómo se sienten. Y en base a esto nosotros les determinamos cuándo son sus días fértiles. Al principio cuesta un poquito, pero una vez que la mujer aprende a reconocer estas señales, es increíble el cambio y la aceptación que tiene. Entonces ahí ya pueden determinar, de acuerdo a sus días de fertilidad, cómo usarlos para poder quedar o no embarazada, de acuerdo a lo que desee.
0: Doctora, muchísimas gracias. Yo creo que muy claro para muchas mujeres y también pues para muchas parejas, digámoslo así, que deben estar conectadas. Y queríamos también pues comentarle que alrededor de este método también hay muchos tabús, ¿no? Hay muchos miedos y también esas ideas equivocadas que muchos ignoran. ¿Cuáles son los mitos más comunes que escuchamos y que hay de verdad en cada uno de ellos?
2: Mire, más que mitos, sí, son mitos, pero es una realidad, porque estos métodos, fíjese que han sido descubiertos o han sido creados antes de los anticonceptivos, mucho antes. Y uno dice, ¿por qué los anticonceptivos crecieron tanto? Y hay más de 120 diferentes píldoras anticonceptivas en contra de estos métodos que son muy pocos. Entonces, ya se están imaginando lo que voy a decir, que es lo que hablábamos ayer, cómo muchas veces el factor económico influye en que ellos ponen de manifiesto todos los beneficios de los métodos no naturales, de las píldoras, esconden los side effects, dicen que son la solución y desprestigian a los métodos naturales. Entonces la mujer directamente dice, no, yo no voy a aprender, eso no da resultado, eso es un fracaso. Yo conozco a esta mujer que ya me dijo que esto está mal. Posiblemente la mujer con la que habló sean las que están en el 15% que hablamos anteriormente. Entonces, si nosotros sabemos las limitaciones de los otros métodos, entonces no es que el método funcione mal. Por eso es que nosotros insistimos en enseñar el método de la ovulación, que no tiene ese margen de fracaso. Entonces, las mujeres entre ellas mismas, no, esto no funciona, no anda, no pierdas tiempo. Imagínense, es un método natural que no se usa ni píldora, nada. Entonces nadie gana económicamente. En contraposición a los anticonceptivos, que como decíamos ayer, las multinacionales más grandes y más poderosas son las que venden anticonceptivos. Entonces, obviamente que tienen que despreciar y desprestigiar a los métodos naturales diciendo que no funcionan, para obviamente que es más fácil tomarse la pastillita. La mujer se toma una pastilla y en lugar de aprender este método, a veces aprender el método le lleva 2 o 3 ciclos, depende de la mujer, como decíamos, depende del apoyo del hombre, el tiempo que le lleva, pero una vez que lo aprende, eso se repite todos los meses y todos los años y toda la vida. Entonces es como cuando uno aprende a manejar. ¿Cuánto te lleva a manejar? Al principio es un terror, un susto, un miedo. Y hay muchas mujeres que dicen, no, yo no puedo aprender a manejar. Pero hay otras que lo aprenden fácil. Esto es lo mismo. Yo digo, cuando uno aprende a manejar todo el miedo que tiene y ahora maneja y se va pintando los ojos en el espejo mientras va manejando. Esto es igual, al principio parece, uy, qué difícil, y después ya ni marca el calendario, ya sabe, oh, no, yo mañana empiezan mis días fértiles, porque ella ya conoce, ya está entrenada. Pero bueno, la invitación es a recibir ese entrenamiento y a practicarlo.
1: Claro que sí. Doctora, hay una pregunta más. ¿Estos métodos, este método de manera especial, el método Bilis, sirve para todas las mujeres, incluso si tienen ciclos irregulares, si están lactando o si acercan a la menopausia?
2: Este va para todas, porque el ciclo fértil es el mismo durante toda su vida. Entonces, va para la mujer que está lactando, para la premenopáusica, la menopáusica, la que tiene ciclos cortos, ciclos largos, ciclos irregulares, la que dejó los anticonceptivos, para todas. Esa es la ventaja, por eso nosotros lo difundimos, porque vemos que con respecto a los otros métodos naturales, este tiene estas ventajas. Entonces nosotros la entrenamos a la mujer sobre esto por eso, porque es para todas las mujeres, incluso las niñas, las que tienen su primera menstruación o la mujer que está ya pasó su menos, para todas es el mismo ciclo, el mismo método.
0: Impresionante, doctora. Y bueno, mire que muchas parejas hoy en día piensan que este método es muy difícil, que también los limita a tener pues la intimidad en el acto conyugal. ¿Qué le diría usted a estas personas para cambiar esa visión y verlo más bien como una oportunidad para crecer en comunicación y en ese amor mutuo?
2: Mire, nosotros tenemos instructores, ¿no? Y los instructores, antes de ser instructores, ellos lo practican el método en su pareja antes de enseñarlo. Entonces, ellos dicen que, primera cosa, aumenta la comunicación en la pareja. Aumenta terriblemente la comunicación, porque antes de esos temas no hablaban y ahora tienen que comunicarse todos los días, tienen que hablar. Eso es la primera cosa, aumenta la comunicación. Que eso es muy muy muy bueno. Segundo, que el esposo, que antes era indiferente a estos temas, ahora muestra un interés. Ahora la comprende a su esposa, que cuando está en sus días, como dicen los hombres, estás con el día, ¿no? Y ya sabemos que es el día de la ovulación y que la mujer tiene dolores y todo eso, ahora la comprende. Hay testimonios muy lindos de los hombres que dicen que aprender sobre el ciclo de la mujer ha cambiado hasta su perspectiva del su concepto de la mujer. Dice, por todo lo que ustedes pasan, por todo lo que la mujer pasa, nosotros no, y todavía las criticamos y les decimos que están de mal humor. Esa comprensión del marido, ese compartir en la pareja, eso lo saben solo los que lo practican. esto que yo le digo son las cosas que ellos me cuentan. Cómo se interesan ahora, cómo acá. Incluso hay parejas que me han dicho que estaban en mala relación, que estaban a punto de separarse porque no había este diálogo, y que este método les ha ayudado a comprenderse y a verse de otra manera y a valorarse tanto el hombre como la mujer en esto. Esto, como dijimos al principio, esto es entre dos. Entonces, el hecho de todos los días estar planificando es una cosa que la relación de la pareja cambia totalmente. Cambia desde el punto de vista, ya la mujer no se siente sola, que ella es la que tiene que hacer todo, y el marido por un lado y ella por otro. Ahora hasta las actividades entre ellos han cambiado debido a este diálogo y fundamentalmente al amor que hay entre ellos, que antes era como una cosa separada. Ahora es una unidad. Entonces, bueno, yo los aliento a que lo prueben, a que intenten en hacerlo, a ver qué resultado les da, y van a ver, ellos mismos van a experimentar los cambios.
1: Doctora, y digamos, hay muchas mujeres que ya pueden haber intentado con alguno de estos métodos naturales y pues puede que no les haya funcionado, hayan quedado en embarazo, y así entonces ahora tienen miedo de volver a intentar con otro método porque pues piensan que no funciona, no lo hicieron como era y por eso pues no funcionó. ¿Qué le diría a esas mujeres que no lo quieren volver a intentar, pero pues que no se limiten pues de que, este no me funcionó, y como no funcionó, yo ya no voy a volver a hacer eso y voy a estar con los métodos anticonceptivos otra vez?
2: Eso es muy común, lo que usted plantea, una realidad muy, muy, que se repite, porque la mujer está desilusionada y no quiere saber nada y no lo quiere hacer. Pero yo lo que les aconsejo, les digo, miren, piensen en sus hijas o en sus hijos, porque así como a los hijos les enseñamos, o a las hijas les enseñamos a hacer tamales o arreglar el auto, cosas así, qué bonito que los padres lo practiquen al método y se lo enseñen a sus hijos y le digan, mire, a nosotros no funcionó, nosotros planificamos esta familia en base a este método. Entonces, no tengan miedo, no se sientan desilusionados, una vez ya fracasó y yo lo intenté. Este método tiene un gran margen de seguridad. Yo conozco parejas que llevan muchísimos años haciéndolo y ya lo hacen tan natural que es como le decía recién, manejar pintándose los ojos. Así es. Entonces, yo las animo a que lo intenten. Inténtenlo, porque el hecho de dejar la píldora anticonceptiva es un gran cambio en la parte fisiológica de la mujer. Entonces, no tengan miedo, intenten de nuevo y piensen que esto va a ser un beneficio para toda la familia. Después se los van a enseñar tanto a los hijos varones como a las mujeres. Yo siempre digo que el sueño mío es que ya no los instructores ya no existan, que sea un pasarse de generación en generación como una cosa natural. Pero yo los aliento a que lo intenten.
1: Gracias, doctora. Sí, de verdad es muy importante porque creo que muchas mujeres quedan con ese temor. Incluso hace poco estaba hablando con una joven que me hablaba de esto, de que ese método estaba con un método, el de lactancia, que no le había funcionado muy bien y todo lo demás. Y sea como que yo pensaba que luego no se desanime porque ese ya no funcionó y está otra vez sin embarazo. Entonces, pero gracias por esto, porque es bueno que la mujer sepa de que puede volverlo a intentar, que puede conocer su cuerpo y que sí funcionan, y que no solamente es algo de que lo dicen por decir y para que dejen los medicamentos, los anticonceptivos, sino que realmente funciona.
2: Sí, que sepan que la mujer... es muy importante, ¿no? Porque su ciclo es muy importante en el éxito del método. Hay mujeres que son irregulares, que ni ellas saben cuándo es el día menstrual y lo practican esos métodos. Obviamente que yo antes que me diga nada, este método va a fracasar con esta señora. Ya lo sé, porque ella me está diciendo sus irregularidades. Entonces, las aliento a que reconozcan sus cuerpos, a que reconozcan esos cambios. Miren, si, cuando están haciendo las tareas o en cualquier momento del día, traten de enfocarse, decir, bueno, así como cuando menstruamos y nos sentimos húmedas o mojadas, así, de a poquito que ellas vayan practicando, van a ver que las señales son realmente reales. A medida que va pasando el mes, ella va sintiendo los cambios. Y de esa manera, cuando ella note que los cambios, decía, sí, es verdad, entonces lo voy a intentar. Hasta los mismos médicos, mire.
1: Doctora.
2: Hay médicos que, sí. Sí, dígame.
1: Y no, que hay médicos que doctora, no, continúe.
2: Que hay médicos que cuando la mujer le dice, ay, doctor, usted sabe, yo he visto una cosita blanca. Ah, eso es normal. Ah, pero mire que era mucho y a mí me llama la atención, no estar enferma. La mujer cuando ve esa secreción dice, se asusta, dice, ¿qué pasa? Mire, ¿tiene tiempo de que le cuente una anécdota?
1: Sí, claro, sí, señora, cuéntenos esa anécdota.
2: Yo tengo
1: tenemos el tiempo para que nos la pueda contar.
2: Bueno, gracias. Yo tengo un amigo, a ver si alguna de las que nos escuchan se identifica con esta historia para que vean que es real. Tengo un amigo que le gustan mucho los caballos, ¿no? Entonces un día teníamos una actividad y él dice, no, yo no puedo, y me dice a mí, no, yo tengo que ir a hacer el cruce con la yegua. Entonces le digo, ¿qué es eso? Dice, no, tú sabes que para mejorar la calidad de los caballos, las cruzamos a las yeguas, una yegua de tal raza con otra de tal raza, entonces se va mejorando la calidad de los caballos, entonces tenemos que esperar que la yegua esté fértil, y este fin de semana la yegua va a estar fértil, así que este fin de semana me voy al campo. Y yo muy sorprendida le digo, ¿y cómo sabe que la yegua está fértil? ¿Cómo podés saber que este fin de semana la yegua va a estar? No, dice, porque las yeguas tienen una secreción que el hombre que las cuida ya nos ha dicho que justo este fin de semana la secreción cambia, entonces la yegua está fértil, es el momento para cruzarla. Y yo digo, ¿y si eso es lo que nosotros hacemos? Y después le pregunté a un veterinario y me contó la misma cosa. Cómo ellos hacen cuando quieren que la vaca tenga cría, esperan al momento de que la vaca esté fértil, la hacen la unión y así ellos más rápido van aumentando el número de los animales, de los perros, y un amigo también, mi hermana me contaba que su perrita ya está, cuando dicen el perrito está en celo. ¿Qué quiere decir que la perrita está en celo? Porque le ven que le baja una secreción. Esos son los días fértiles. Eso es la naturaleza, eso no lo inventó nadie. Entonces, si observamos en los animales, vamos a ver que es lo mismo, cómo se reproducen. Entonces, eso es lo que nos pasa a nosotros. Lo que pasa, la cosa está en poder determinar con exactitud cuáles son los días fértiles. Y los días fértiles son siempre los mismos, no hay cambio. Varía de una mujer a otra, son completamente diferentes, pero una mujer que reconoce sus días fértiles los va a tener siempre igual. Va a haber variaciones que ella las va a saber reconocer. Entonces,
1: gracias, doctor. Muchas gracias, doctora.
2: Siempre nos han hecho creer otra cosa, pero la verdad es esa.
0: Así es, la verdad, pues últimamente, hay muchas personas que lo desconocen, así que es muy importante estos programas porque las personas así van a salir de la ignorancia, o que a veces no se sabe ¿qué significa esto? Muchos desconocen. Hay personas que, por ejemplo, preguntan, pues, ¿cuál es la diferencia de entre la anticoncepción natural o la anticoncepción artificial? Si la intención viene siendo la misma de no procrear. Muchas personas hacen esas preguntas. Entonces, no sé si de pronto, después de esta canción que vamos a tener, usted les podría explicar un poquito. Pues ya luego le volvería a hacer la pregunta.
2: Con mucho gusto.
0: Bueno, entonces vámonos a una pausa musical, queridos hermanos, y digamos juntos, Padre, que todos te conozcan y te amen.

0: Seguimos conectados.
1: Bueno, seguimos conectados, queridos hermanos, con este tema tan hermoso de métodos naturales, conoce tu cuerpo. Y doctora Graciela, nuevamente volvemos y quería hacerle una pregunta, unas personitas preguntan, ¿cuál es la diferencia entre la anticoncepción natural o la anticoncepción artificial? Si la intención viene siendo la misma, no procrear. No entiendo la verdad porque el pecado está en la intención.
2: Claro. Pero la planificación natural, la gran diferencia es que está permitida por la Iglesia, sigue con todos los cánones de la Iglesia, son métodos aceptados. Nosotros tenemos los documentos de Juan Pablo VI, donde él habla de los métodos naturales aceptados por la Iglesia. ¿Cuáles son los métodos naturales? Los que hemos hablado hoy, las que no tomamos nada, sino que nos regimos por los cambios que se producen en nuestro cuerpo. El método de ovulación de los doctores Billing es un método de planificación familiar natural permitido por la Iglesia. Los doctores Billing, que era una pareja, ellos eran coordinadores de un grupo de matrimonios. Y ahí ellos empezaron con el método. Y el mismo sacerdote con que ellos trabajaban lo permitió y lo alentó a seguir adelante con todo su estudio. En cambio, los métodos que no son naturales son todas las pastillas, todos los anticonceptivos orales, las hormonas, los implantes, los dispositivos intrauterinos. Esos, la gran diferencia es que no están permitidos porque esos son abortivos. Serán microabortivos. Por ejemplo, el DIU, hay mujeres que dicen, no, pero yo nunca hice un aborto. Pero tiene un dispositivo intrauterino, un DIU, que lo usa hace 5 años, y yo le digo, sí, no hiciste uno, hiciste cientos, porque cada mes, cada menstruación, cada día fértil que tú tenías relaciones, el bebé se formaba y el mismo DIU te lo eliminaba. Entonces, esos son los métodos que la Iglesia no permite. Esa es la gran diferencia entre los naturales, que van de acuerdo a la ley de Dios, y los no naturales son los que van en contra de la vida humana. Todos esos métodos son los que atentan contra la vida humana, por eso es que los catalogamos como abortivos. Esa es la gran diferencia, hermano. Muy grande es la diferencia.
1: Y muchísimas gracias.
2: Los métodos naturales son los que dignifican a la mujer, dignifican a la pareja, dignifican a la familia, de vivir de acuerdo a las leyes de Dios, en contra de los otros que bueno, vamos a tener el viernes a hablar del aborto y ahí vamos a hablar en detalle, pero esa es la gran diferencia entre lo natural y lo no natural. Seguir las leyes de la naturaleza o ir en contra de las leyes de la naturaleza.
1: No sé si muchas gracias.
3: Sí, sí, señora, muy bien. Gracias por aclararlo, porque pues sí, existe la duda, porque claro, en los dos estoy intentando no tener hijos, o sea, como que, pero claro, usted no lo explica de esta manera y se puede entender una forma que lo hablan mucho es de espaciar los hijos, ¿verdad? Eso es como que claro. No es como, no se cierra la vida, sino que es como en este momento pues está difícil la situación económica o la salud o muchas cosas, entonces espaciamos los hijos de esta manera, ¿sí? O sea, es como que es la forma de verlo diferente, pero no estamos atentando, incurriendo en un pecado grave ni nada, como lo hacemos con los métodos de anticoncepción. Doctora Graciela, tenemos una última pregunta, ya vamos finalizando este tema del día de hoy, y esta pregunta es, ¿dónde las mujeres pueden buscar información acerca sobre todo de este método Billings? Yo sé que muchas cuando van al ginecólogo, bueno, algunos ginecólogos les podrán comentar acerca de esto si ellas preguntan, porque la mayoría va a mandar anticonceptivos, pero ¿dónde pueden encontrar una información verdadera, clara, donde ellas puedan iniciar pues a conocer este método y poderlo poner en práctica?
2: Bueno, los institutos Billings están en muchos estados. pueden buscar en internet este método Billing y ahí va a salir. Yo estoy certificado por el método Billing. Yo, a mí si me contactan, yo las puedo ayudar, les puedo hacer un seguimiento personalizado como pareja. Se pueden hacer, lo puedo hacer a través de la red de internet con este con Zoom o con alguna este videocámara. Eso se puede hacer. Yo con mucho gusto, si hay parejas, usted le da mi número de teléfono o mi email, le puedo dejar mi email, mejor si me contactan por email, es más seguro, y este y de esa manera yo las puedo orientar. Y si no, buscar los métodos Billing. Yo no estoy en contra de los otros métodos, pero yo los recomiendo el método Billing porque es mucho más simple, más práctico, se adapta a todo tipo de mujeres. Y buscando en internet método Billing van a tener muchas direcciones y muchos lugares para recurrir.
3: Y muchas gracias, doctora. Igual como ya hemos venido escuchando en este programa, María Hermana Isabela, queridos oyentes, este es un método que funciona bien, que está comprobado literalmente científicamente y que la doctora también anima a, no solo a la mujer, sino al hombre, a la pareja, a que puedan intentar hacer este método. Y aquellos hombres que nos están escuchando en este día, tienen sus esposas en casa, anímenlas a que puedan, si ellas están con métodos anticonceptivos, anímenlas a que puedan cambiarse a estos métodos naturales, porque también como hombres deben darle la seguridad a la mujer, ¿no? De que ellas se sientan confiadas, de que lo van a intentar juntos, ¿verdad? Porque ella luego va a decir, no, y es que si me quedo embarazada, él tal vez se enoje y todo lo demás porque no fui responsable, no puse atención y no sé qué, o me dejé tomar la pasta. No, es como que los dos, o sea, en conjunto, así que los hombres también los animamos a que puedan animar a sus esposas y se puedan ir enterando de estos métodos naturales, ponerlos en práctica desde ya también las mamás que tienen hijas adolescentes que ya están para casarse o a los jóvenes también, lo mismo, animen a sus hijos a que lo puedan hacer.
1: Muchísimas gracias, también muchísimas gracias, doctora. Ahora vamos a hacer una oración para finalizar.
3: En el nombre del Padre, del Hijo y del Espíritu Santo. Amén. María Santísima, damos gracias por todo lo que hemos aprendido en este día. Te pedimos, mamá, que nos ayudes a conocer cuál es la voluntad de Dios en nuestras vidas y que todo cuanto hemos aprendido en este día sea para gloria y honra de nuestro Señor Jesucristo, que también no tengamos miedo de abrirnos a la vida. Gloria al Padre, al Hijo y al Espíritu Santo.
1: Como era en el principio, ahora y siempre, por los siglos de los siglos. Amén.
3: Amén. Muchísimas gracias, doctora Graciela, por acompañarnos en este programa. De verdad, ha sido un programa muy, muy bonito en el que hemos podido conocer más acerca de estos métodos naturales también. Ahí les dejamos que, mira, la doctora dice que ella puede ayudar a aquellas parejas que estén interesadas. Si alguno está interesado, puede escribirnos en el interno y lo podemos poner en contacto con la doctora Graciela.
1: Así es, si tienen alguna pregunta, duda, ya saben, escríbanos para que podamos solucionar esas preguntas que nuestra querida doctora nos va a ayudar. Y yo sé que, pues, de verdad es una gran ayuda para todos nosotros en este tiempo, de verdad que es muy necesario.
3: Sí, y también recuerden que esta semana estamos con el especial con la doctora Graciela. Ella mañana nuevamente nos va a acompañar y vamos a ahondar en otro tema que también es de bastante interés. Y pues bueno, ahí hagan sus preguntas. Ustedes no tengan miedo. Si no les surge ninguna pregunta, es como piénsenlo para que mañana traigan sus preguntas. Ajá.
1: Listo, muchísimas gracias, queridos hermanos. Doctora, nos estaremos encontrando con la ayuda del Señor.
3: Mira, nos dicen por el interno que mañana es fecundación in vitro, un tema que de verdad es muy controversial y que también es de bastante interés y es importante que sepamos acerca de esto. Y bueno, con ustedes estuvieron las hermanas comunicadoras eucarísticas del Padre Celestial. En este día les acompañó
1: la hermana María Isabela,
3: la doctora Graciela y la hermana María Celeste. Hasta un próximo programa.
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1: ¡Viva Cristo Rey! Grito de la resistencia cristera en México. La orientación anticristiana del Estado mexicano cristalizó en la Constitución de 1917, realizada en Querétaro por un Congreso Constituyente formado únicamente por representantes carrancistas. Esto hace que se agraven las persecuciones iniciadas con Juárez en las leyes de reforma, establece la educación laica obligatoria, artículo 3, prohíbe los votos y establecimiento de las órdenes religiosas, artículo 5, el culto público fuera de los templos o en casas particulares, artículo 24, y prohibía la existencia de colegios de inspiración católica, religiosa, conventos, seminarios, obispados y casas curales. Artículo 27. Todas se imponen en México. Personalmente me ordeno el 6 de junio del 86 y no puedo salir a la calle con esto. Cuando el Papa llega en enero del 79 a México por primera vez, había una multa por salir en sotana o traje clerical a la calle. Esto agrava la situación. El presidente tiene que pagar los 50 pesos. Y México sigue en esto hasta 1993. ¡Viva Cristo Rey!

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2: Estimados oyentes de Radio Vaticano, Vatican News, estos son nuestros titulares de hoy, 4 de agosto, martes de la 18ª semana del tiempo ordinario, día en el que la Iglesia celebra la memoria litúrgica, entre otros, de San Juan María Vianney, el santo cura de Ars, patrón del clero que cura las almas. La liturgia es el lugar de encuentro con Cristo donde renovamos nuestra fe. Este es el tema de un nuevo episodio de la serie A la luz del Concilio Vaticano II, en el cual

Desde la Ciudad del Vaticano reciban un cordial saludo de Renato Martínez a nombre de los demás integrantes de nuestra redacción. En breve, el detalle de la información de la Iglesia desde Roma para todo el mundo. Buena sintonía.

0: Este mes, oremos para que en las grandes ciudades, a menudo marcadas por el anonimato y la soledad, encontremos nuevas formas de anunciar el Evangelio, descubriendo caminos creativos para construir comunidad.
1: El Papa León XIV dedicó su intención de oración de agosto a la evangelización en las ciudades, invitando a construir comunidades donde nadie se sienta invisible. A través de la campaña Reza con el Papa, anima a la Iglesia y a las personas de buena voluntad a acercarse a quienes viven en la soledad, el anonimato y las periferias humanas de los grandes centros urbanos. El pontífice recuerda que aunque las ciudades ofrecen oportunidades, también pueden convertirse en espacios de aislamiento. Por ello, propone vivir el Evangelio con gestos concretos de cercanía, fraternidad y acogida, haciendo de la Iglesia una comunidad en salida.
2: En el nombre del Padre, del Hijo y del Espíritu Santo. Amén.

Señor Jesús, buen pastor, tú recorres nuestras calles y plazas, entras en los edificios altos y en los barrios humildes, acompañas silenciosamente a millones que buscan sentido en medio del ruido y la prisa. Conoces, Señor, el corazón de la ciudad, sus luces y sombras, su bullicio y su soledad. Sabemos que las ciudades están llamadas a ser lugares de libertad y oportunidad, pero también pueden transformarse en espacios de anonimato y aislamiento. Por eso hoy te pedimos una mirada nueva, capaz de descubrir en la vida urbana el terreno fecundo para anunciar tu evangelio. Danos una fe creativa y profunda que no se quede en las palabras, sino que se encarne en gestos sencillos y cercanos. Haznos iglesia en salida, capaz de tender la mano en las periferias, de dar consuelo en la soledad y de sembrar fraternidad donde reina la indiferencia.

0: Señor, que nuestras comunidades urbanas sean lugares abiertos y acogedores, lugares donde se comparta la esperanza, donde nadie se sienta invisible y donde la alegría de tu evangelio ilumine la vida escondida de tantos hermanos. Haznos testigos tuyos en la ciudad, misioneros valientes y creativos que anuncien con la vida tu amor, capaz de superar la prisa, el ruido y el anonimato. Amén.
1: La reflexión surge en un contexto de creciente urbanización. Cerca del 45% de la población mundial vive en ciudades, donde muchas personas, especialmente los jóvenes, experimentan soledad pese a estar conectados digitalmente. Por último, León XIV subraya que el futuro de la sociedad dependerá del amor con el que se construya y llama

0: a sembrar esperanza, compasión y vínculos auténticos, convencido de que la evangelización comienza con pequeños gestos que devuelven dignidad a quien se siente olvidado.
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2: ¿Qué pasa realmente cuando participamos en la liturgia? El Papa León XIV responde a esta pregunta al empezar sus catequesis sobre la Constitución Sacrosanctum Concilium, en las que explica que cuando participamos de la liturgia nos encontramos con Cristo y, sobre todo, renovamos nuestra fe.
3: La Constitución Sacrosanctum Concilium, dedicada a la Sagrada Liturgia. Su propósito es conducir a la Iglesia a contemplar y profundizar el vínculo que la une con el misterio de Cristo. Esta comunión se realiza en la Sagrada Liturgia a través de ritos y oraciones. La Iglesia expresa así su fe y modela su identidad como pueblo de Dios, cuerpo de Cristo y templo del Espíritu Santo. En la liturgia, Cristo sigue actuando, presente en la palabra proclamada, en los sacramentos, en los ministros que celebran, en la comunidad reunida y sobre todo en la Eucaristía. La participación de los fieles en la acción litúrgica los edifica, los renueva y los envía a manifestar lo celebrado en la vida cotidiana, haciendo de la propia existencia un sacrificio vivo, santo y agradable a Dios.
4: A exactamente un año de la Jornada Mundial de la Juventud, Seúl 2027, que se desarrollará el próximo año en Corea del Sur del 3 al 8 de agosto, este lunes 3 de agosto de 2026 se ha presentado el himno oficial de la JMJ, Confidite Ego Vici Mundum, inspirado en el lema Tened valor, yo he vencido al mundo. La canción está disponible en la página web oficial de la Jornada Mundial de la Juventud en dos versiones, una pop y otra clásica. Asimismo, el Comité Organizador Local de Seúl ha informado a través de sus redes sociales que las inscripciones para la Jornada Mundial de la Juventud se abrirán a finales de octubre de 2026.

0: Este domingo 2 de agosto, el cardenal Pietro Parolin presidió la Santa Misa en la Catedral Metropolitana de Guatemala en el marco de su visita a este país centroamericano con ocasión del 90 aniversario de las relaciones diplomáticas entre la Santa Sede y Guatemala. Tras haber visitado la mañana de este domingo el hogar de ancianos Madre Teresa de Calcuta, el secretario de Estado presidió la celebración eucarística en la que participaron diferentes autoridades eclesiásticas, diplomáticas y civiles, entre ellos el presidente y la vicepresidenta de Guatemala, los obispos guatemaltecos, el nuncio apostólico, sacerdotes religiosos y cientos de fieles. Al inicio de su homilía, el purpurado transmitió el saludo del Santo Padre para el pueblo guatemalteco.
1: Al empezar este momento de reflexión, deseo transmitirles, en primer lugar, el afectuoso saludo de su Santidad el Papa León XIV, quien les tiene muy presentes y me pidió hacerles llegar su cercanía y su paternal bendición.
0: Luego, recordando el motivo de la visita que realiza Guatemala del 1 al 4 de agosto, es decir, los 90 años de las relaciones diplomáticas entre la Santa Sede y Guatemala y el 400 aniversario del nacimiento del hermano Pedro, el cardenal Parolin señaló que la providencia divina no ha dejado nunca de la mano al pueblo guatemalteco ni a la iglesia que peregrina en esas tierras.
1: Dos efemérides que se ven iluminadas por la palabra de Dios que acabamos de escuchar. Y que nos presenta un tema central. Solo Dios puede saciar el hambre más profunda del ser humano. Solo Dios puede saciar el hambre más profunda del ser humano. Y no solo el hambre de pan, sino también la sed de sentido, de amor, de esperanza, la sed de vida plena, abundante, de vida eterna.
0: Y comentando el Evangelio de este domingo, el secretario de Estado indicó que en esta realidad humana es donde la Iglesia encuentra su verdadera vocación, llevar el pan de la palabra y el pan de la Eucaristía a los hombres y mujeres de todos los tiempos y lugares, siguiendo el mandato de Jesús, denles ustedes de comer.
1: Esta invitación resuena siempre con fuerza y nos lleva necesariamente al encuentro con el otro, allí donde está y en la situación en la que esté, gritando como el profeta Isaías: todos los que tienen sed, vengan por agua, y los que no tienen dinero, vengan y coman. La invitación exigente de Dios, denles ustedes de comer, nos apremia a no permanecer indiferentes ante las necesidades de nuestros semejantes.
0: Asimismo, el cardenal Parolin dijo que frente a las necesidades del mundo, la pobreza, la soledad, la injusticia y el sufrimiento, a menudo consecuencias de la corrupción, podríamos pensar que poco se puede hacer, pero Jesús nos invita a hacer lo que tenemos.
1: Aunque parezca insuficiente, nuestros 5 panes y 2 peces, nuestras humildes capacidades de las que no somos más que administradores. El milagro comienza precisamente cuando los discípulos ponen en manos de Jesús lo poco que poseen. Cuando entregamos al Señor nuestro tiempo, nuestras capacidades, nuestra generosidad y hasta nuestras limitaciones.
0: Termina así nuestro informativo en lengua española. Gracias una vez más por haber estado con nosotros. Alabado sea Jesucristo.

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1: ¡Viva Cristo Rey! Grito de la Resistencia Cristera. Los obispos mexicanos, en una carta pastoral del 25 de julio de 1926, expresan su descontento y el deseo de luchar para cambiar la reforma. Calles, el presidente responde fríamente: nos estamos limitando a cumplir las leyes de la Constitución de 1917, y algunas de estas leyes son desde las leyes de reforma. Entonces, el 31 de julio, los obispos, previa consulta a la Santa Sede, ordenan la suspensión del culto público. Calles expulsa a los obispos de México y el gobierno acoge fríamente, pero el pueblo se organiza y se levanta. Hay el testimonio de un cristero, Cecilio Valtierra, cuenta su experiencia ingenua del pueblo. Se cerró el templo, el sagrario quedó desierto, quedó vacío, ya no está Dios. Se fue a ser huésped de quien gustaba darle posada, ya teniendo que, perjudicado por el gobierno, no se oyó el tañir de las campanas que llama al pecador a que vaya a hacer oración. Solo nos queda un consuelo, que estaba la puerta abierta y los fieles por la tarde iban a rezar el rosario y a llorar sus culpas. El gobierno prohíbe incluso la reunión en las calles de los que iban pasando. ¡Viva Cristo Rey!

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2: Hola, ¿qué tal? Bienvenidos nuevamente a este tu programa Conversando la Fe. Yo soy Guillermo Robles y cordialmente te saludo desde los benditos estudios de Radio Santísimo Sacramento de la Diócesis de Sacramento, California, y a todos ustedes que nos escuchan y siguen a través de EWTN Radio Católica Mundial. Y nuevamente invitándoles a que nos manden sus mensajes vía WhatsApp al 916-999-1240. Díganos su opinión de este programa, de la programación de toda la radio. Es muy interesante para nosotros saber qué piensan. Pues nosotros hoy día miércoles vamos a continuar trabajando en este bello libro, que mientras más lo leemos, más lo queremos, ¿verdad? La devoción al Sagrado Corazón de Jesús, altamente recomendable, del padre Jean Croisset, el director espiritual de Margarita María de Alacoque. Empezamos a trabajar en el capítulo 1, titulado Las disposiciones convenientes para tener una delicada devoción al Sagrado Corazón de Jesús. Y ayer estuvimos comentando de la segunda disposición, una fe viva. Un título corto, pero con un poder que dices tú, una fe viva. ¿Qué quiere decir una fe viva? Porque verdaderamente nos damos cuenta que tener una fe viva no es lo que verdaderamente creemos tener. Yo creo que nos hace falta mucha profundidad y mucho crecimiento en nuestra fe. Yo creo que la fe, como dice, una fe viva, quiere decir que alguien está vivo, y algo que está vivo necesita alimentarse, necesita crecer. Yo creo que cuando tenemos la semilla de la fe y no la regamos o no la ponemos en un lugar correcto, pues la tenemos, pero simple y sencillamente pues no crece. Y verdaderamente la fe no es algo que dices yo sí tengo fe. O sea, no me puedes decir yo tengo fe. O sea, la fe es de cada quien. Es como tu sangre. ¿Cómo la cuidas? ¿Cómo la creces? ¿Cómo la alimentas? Entonces, tu fe es lo que es tu crecimiento propio. O sea, no es lo que me quieras decir ni demostrar, porque a lo mejor yo puedo ver que tienes mucha fe, pero interiormente no tienes fe. O interiormente tienes una fe, como hablábamos, una fe tibia. Entonces, yo creo que esta segunda disposición nos invita a hacer crecer nuestra fe, a darle el alimento y la preparación que necesitamos cada uno de nosotros para que nuestra vida verdaderamente sea vamos a surgir un cambio inesperado que creemos que no va a suceder. Hay que trabajarla, hay que quererla y, como lo repito, hay que alimentarla. Pues con esto vamos a seguir trabajando, pero no sin antes presentarles al gran equipo que tenemos este día de hoy.
3: Un gran saludo para todos ustedes, Blanca Maravilla.
4: Feliz miércoles a todos, su servidor Rubén Arreguín, mandándole un cordial saludo a todas las señoras ya mayorcitas de edad, como dice, que nos están escuchando por ahí. Un gran saludo, un fuerte abrazo a todas ustedes.
2: Quisiste decir las abuelitas.
4: Eso.
5: Que no se dice abuelita, se dice juventud acumulada.
4: Ándale, ya ves.
5: Y yo soy la hermana Yolanda Barajas. Muchísimas gracias por permitirnos entrar a sus hogares. Y qué bonito estarnos motivando, prendiendo la fe, para tener esta fe viva que ayer hablábamos, que es necesario avivarla, practicarla. Y dice ahí, qué bonito, decía un puntito que dice, con repetidas frecuencia, con actos. ¿Cómo se aviva la fe? Con actos de fe. Creo, Jesús. Jesús, ¿dónde estás? Jesús, hola. Actos, repetidos actos de oraciones que tú vas repitiendo. Dice, así se va avivando. Como cuando tú vas al gimnasio. Bueno, yo no he ido, pero dicen que tienen que hacer ejercicio y que haces al principio, repites y de repente te encuentras que ya tienes, que ya sabes hacer unos... Pues la fe lo mismo. Empiecen a hacer disposición el corazón. A ver, yo no te veo, Señor, pero tú estás. Y creo. Porque acuérdense que la fe son personas que se quieren relacionar contigo. También dice el Concilio Vaticano II, la fe es, tiene como dos movimientos. Luz, llamado, o sea, la luz que te viene, y disponibilidad del corazón de la persona. La luz puede venir, pero si el corazón de la persona no lo acepta esa luz, se queda, como tú decías, la semilla. Hay muchas semillas que hace de 5,000 años y tienen, y todavía, como no la sembraron en aquel entonces, pero la semilla sigue teniendo fuerza. Potencial. Entonces, es lo mismo. Si yo no acepto es y no practico con actos de fe, y esos pequeños actos de fe, por ejemplo, ya desde la mañana, yo les preguntaría a nuestra audiencia y a ustedes, esta mañana, ¿qué fue lo primero que te vino a tu corazón? Sí, me tengo que levantar. O, me estás esperando, Señor. Ya es un acto de fe. Me espera el Señor. En vez de decir, o poner el canto de, yo qué sé, de... El otro día estábamos esperando a una persona y estaba escuchando tantos cantos de... Digo, yo entiendo que las personas a veces se suiciden con esos cantos. Es que es horrible esos cantos. Me dejaste, ya no sé qué hacer, y perdido en el rincón bebiendo un vino, y otro, y tal y cual. Digo, ¿tú te imaginas si tú escuchas eso? ¿Qué distinto es cuando escuchas Isaías 43? Eres precioso a mis ojos, yo te amo con amor eterno, he reservado gracia para ti, en ti no hay ningún defecto, levántate hermosa mía, amada mía, mira que ta, ta, ta, ta, aunque luego te asomas al espejo y te ves como el susto, ¿verdad?
2: Pero... Es que me pasó en la noche.
5: ¿Qué?
2: No, digo, sí, díselo, ¿no? ¿Qué me pasó anoche? Que me pasó del pelo así.
5: Pero ven qué distinto es levantarte con fe. Y ya la vas ejercitando, la vas ejercitando, la vas ejercitando. A la noche, Señor, ¿cuántos abdominales de fe hice? ¿Cuántas zancadillas, no? ¿Cómo se dice?
2: Sentadillas.
5: Sentadillas, etcétera, etcétera. Fe viva.
3: Fe viva. Y antes de pasar al otro punto, a mí me gustaría leer una pequeña parte de este punto de la disposición de la fe viva. Dice... ¿Por qué nos lamentamos tanto de la brusquedad que tuvieron contra Jesús y nos indignamos por cómo le trataron? Sin duda, porque creemos la verdad de este punto de fe. Pues, ¿cómo no nos conmueve el olvido de Cristo en el Santísimo Sacramento, donde tan pocos lo visitan? ¿Y cómo tampoco nos conmueve los ultrajes que sufre por parte de aquellos mismos que dicen creer en él? Cuando comentábamos este punto con Rubén, y él me decía, pero como que está queriendo decir, yo les hago una pregunta de los que nos están escuchando, cuando los que vieron la película de Mel Gibson de La Pasión, ¿cómo no te va a conmover en las entrañas el corazón ver cómo sufrió nuestro Señor Jesucristo, cómo le trataron? O sea, es más, no hay palabras para definirlo, pero yo salí llorando de esa película. Yo creo que muchas personas salieron llorando. Es como dice, nos conmueve. ¿Por qué nos conmovió? Porque creemos que de verdad pasó. Si hagamos ver visto esa película como una fábula, como un cuento, como tantas películas que existen, que son historias que nunca pasaron, pues a lo mejor dices, ay, qué feo, pero no te va a conmover al extremo de lágrimas, al extremo de decir, ¿por qué hicimos eso? Y entonces aquí dice, entonces, ¿por qué si sí creemos que Jesús sí es el Hijo de Dios, que Jesús sí vino y padeció todo lo que padeció por nosotros? Si sí creemos eso, ¿por qué no nos conmueve verle tan solo en el Santísimo? Verle tan ultrajado, tan... ¿Por qué no nos conmueve? Yo le dije, ¿por qué? ¿Y qué contestaste tú?
4: Le contesté, mira, cuando tú conoces a una persona y se está peleando, si fuera tu amigo o lo conocieras, tú te vas a meter. No vas a dejar que nadie lo golpee ni le haga daño a una persona que tú quieres. Pero si es una persona que tú nomás la miras de vez en cuando, la conoces ahí más o menos, y la están golpeando, y tú miras que es un osonón el que lo está golpeando, vas a decir, no hombre, ¿a qué me voy a acercar yo? Ahí tú arréglatelas como tú puedas. Entonces, es la indiferencia que te va a dar. Si tú estás y estás bien conectado con esa persona, tu actitud va a ser muy diferente a cuando no lo estás.
3: Y me dijiste, es que me lo apunté aquí porque dije, wow, eso me llegó mucho. Dijiste, si no me duele verle solo en el Santísimo, si no me duele ver cómo sigue siendo agredido hasta por nosotros mismos, no nada más por los demás. Dijiste, porque realmente todavía no es parte de mí.
2: Y creo que aquí, después de lo que leíste, dice la respuesta, dice, se debe a que la fe de los cristianos es verdaderamente débil en este punto.
5: Así es. Pues sí, le podíamos seguir más, pero es verdad. ¿Por qué no me afecta? Porque es alguien extraño para mí. Entonces, una persona extraña no me duele. Pero si es alguien cercano a mí, que ya vamos construyendo una amistad, que nos vamos, que le amo, porque más adelante va a haber una, es decir, si yo no amo a Cristo, lo busco intencionalmente amarlo, que es el don que hay que poner. Entonces vamos a profundizar eso.
2: Y yo creo que desde un principio queda como tarea, ¿verdad? Aquí puedes ver tu fe, qué tan débil es con tus acciones que estás haciendo.
5: Así es.
2: No te estamos juzgando, te estamos invitando a que la refuerces simplemente.
5: Sí, y incrementa la amistad con Jesús. Vamos pues a la tercera disposición del corazón. Recuerden que todas estas disposiciones nos están invitando a preparar el corazón, disponerlo para que tenga frutos nuestra devoción, que ya están practicando, muchos de ustedes ya están practicando esa la novena al Sagrado Corazón de Jesús, hacen todas estas. Entonces, qué bonito ya preparar mi corazón para que tenga frutos todas esas actos de oración que hacemos. Entonces, vamos a la tercera disposición de que nos invita este padre Jean Cruchet.
4: Pues estamos en la página 64 para los que nos están siguiendo, y dice así. Tercera disposición, un deseo inmenso de amar a Jesucristo. La tercera disposición es tener un gran deseo de amar a Jesucristo. Es verdad que no se puede tener una fe viva y pureza de corazón sin que a la vez nos abrace un apasionado amor a Jesucristo, o por lo menos un verdadero deseo de amarle de ese modo. Es pues evidente que este deseo es una disposición necesaria para alcanzar esta devoción, que mirada en sí misma, como ya hemos hecho, no es otra cosa que un ejercicio continuo de un amor ardiente. Jesucristo no da su amor sino a los que le lo deseen con pasión. La capacidad de nuestro corazón en esto se mide por la grandeza de nuestros deseos, y todos los santos coinciden en que la disposición más propia es desear mucho su amor. Bienaventurados los que tienen hambre y sed de justicia, porque ellos serán saciados. Para hallar un corazón en estado de abrazarse en las llamas del amor divino, necesariamente debe purificarse primero con este ardiente deseo, que no solo dispone nuestro corazón, sino que también obliga al Señor a encender en él este sagrado fuego. Deseemos, pues, verdaderamente amarle, porque este deseo siempre es eficaz, y nunca se ha oído que Jesucristo no haya concedido su amor a quien de veras lo desea.
5: Qué hermoso, ¿verdad? Porque aquí la disposición es, si yo no quiero, o sea, la disposición es, ahora ya va en directo, como decir, directo a la yugular. Pide quererlo a él. El corazón, para que pide el don, Señor, yo te quiero amar. Yo te quiero amar, porque es verdad que luego ahorita hacemos dos comentaritos chiquitos, pero que dice después, ¿no? Si yo, así como los enamorados, o sea, es ese fuego que les hace querer estar juntos. Entonces, sí, y dice, y tú si se lo pides, ¿no te lo va a dar? Claro que te lo va a dar, pues es lo que quieres, que tú lo quieres. O sea, es que te atraiga más que cualquier criatura en la tierra. Y eso yo, esta mañana que lo oraba, digo, ay, tienes razón, Señor, a veces se me olvida pedirte. Y esto no lo... Y más nosotros, la vida consagrada y los curas y todos, más nosotros, porque ustedes tienen recompensaciones humanas y tal, y nosotros solo tenemos a Él. Porque Él lo quiso, no porque no. Solo lo tenemos a Él y no quiere Él, porque yo te basto, porque voy a ocupar... ¿Se acuerdan aquella parte del Evangelio que le decía aquel esposo? Si yo valgo más que 10 hijos, yo valgo para... Entonces Dios, pero si no está Dios en ese fuego, en ese que estés tú enamorado, entonces quererlo. O sea, si no está ese amor que tú sientes, por eso yo decía esta mañana, a ver, ¿qué fue mi primer pensamiento? Qué bonito cuando te levantas, ya me espera Jesús. Fui al baño a la 1 de la madrugada, ay Señor, gracias que me acompañas, etcétera, etcétera, y güey, pero déjame dormir, ¿eh?
4: Yo a mí, lo personal, a mí lo que se me viene aquí es el estar agradecido. Cuando estás agradecido, vamos a decir, por mi familia, por mi esposa, por mis hijos, por nuestros... Y empezando a conocerlo y tener la relación con Él, es difícil no amarlo, ¿verdad? Es difícil no de empezar a tener ese amor y esa conexión más con Él. Les comparto y soy sincero, como dice, me cuesta porque, como dice, soy muy egoísta en lo personal, porque, como dice, a veces esto se me hace difícil dejar mi mundo por el mundo de que Dios me ofrece completamente. Pero sí es para mí es decir, cuando estoy agradecido y cuando empiezo a conocerle más, es cuando me llama más la atención, me llega más a querer amarlo. Y es en lo personal donde me invita a mí a seguir queriendo ser agradecido y conocerle más, para mirar que, como dice, cómo no ver... mirar que Él me ama, porque cuando me da todas estas cosas, es decir, tú no le das a una persona que no quieres cosas. El Dios me da a mí muchas cosas, y por lo cual me invita a ser más, amarlo y conocerlo más.
2: Yo creo que cuando tenemos una novia o un novio y estamos con la impresión del momento, porque todos sabemos que el noviazgo como que es una etapa que se pasa, pero en crecimiento, no es que se apague ni que muera. Pero hacemos todo lo posible, ¿no? Te levantas más temprano, te arreglas, compras detallitos, te compran detallitos, hacen cosas por ti, tú haces cosas por ella, y es algo bien mutuo totalmente, que es muy bonito, es algo bien bonito. Y te levantas verdaderamente, ¿y qué viene a tu mente primero? ¿Qué voy a hacer por ella o qué voy a hacer por él? ¿O qué estará haciendo él o qué estará haciendo ella, no? Ay, si estuviera aquí conmigo, si estuviera conmigo ahorita, si estuviéramos juntos, que estás en el trabajo y, ay, si viniera o si estuviera. O sea, esa etapa, esa vivencia del enamoramiento, que es pasajera, porque pasa y crece, no porque muera, pero cuando es con Jesucristo es verdaderamente, yo creo que debe ser un enamoramiento constante, en el que verdaderamente vas a recibir, en el que verdaderamente vas a dar, vas a recibir, vas a dar. Y es una constante del cada día. Y yo creo que cuando amanecemos y despertamos y ves que ya Dios te preparó un día tan solo bello, porque te levantas y está el sol, hay aire, a veces hay lluvia, a veces hay clima diferente, pero todo lo que está en ese día ya configurado es parte de Él para ti. O sea, su desenamoramiento de Él para ti. ¿Y por qué vuelvo a lo mismo ejemplo? Vas a levantarte, vas al refrigerador y ya tienes en el refrigerador lo que Dios tiene para ti. Y si tienes unos hijos es porque Dios te los dio, porque tú le dijiste que sí y porque son para ti y porque vas a aprender y los vas a educar y vas a hacer muchas cosas de Él, de Dios para ti, de ese enamoramiento que es continuo. Pero cuando no lo tienes, verdaderamente es como no, cuando te levantas en blanco, te despiertas en blanco, vives el día en blanco y te vas a acostar en blanco. Y no ves ni lo que te dio, ni lo que tiene, ni nada. Simple y sencillamente crees que es como por estar ahí y dices, no. Yo creo que todos nos ha pasado estar enamorados. Y yo creo que verdaderamente es una etapa de la vida en la que, pues, esto es lo que nos está invitando a hacer, ¿verdad? Vivir con él.
3: Y tú te imaginas, si tú recuerdas este tiempo de enamoramiento con tu esposa, qué hermoso fue. Y pensar que podemos tener eso a múltiples de niveles, constantemente. Exacto. Con el corazón de Cristo. Claro. Y lo que dice aquí es, no nada más un deseo de amarle, pedir a Dios un gran deseo de amarle. Y esta es una disposición que me encantó que usted nos explicó, que es una disposición, y aquí dice, y hacerlo es un ejercicio continuo, constante, estarle pidiendo a Dios, porque es un don. La fe es un don de Dios. Claro, es Dios y el hombre. Yo debo que estar abierta a ese don que Dios quiere darme. Dios nos ama tanto y quiere que le amemos tanto. Uh-huh. Ese que me gustó que dijo Memo, es algo mutuo. Pero este que dice aquí es este ejercicio constante y continuo. Pedir a Dios, y los dejo con ese, me recuerdo mucho la frase que leyendo sobre el santo, acabamos de leer los días de atrás, San Felipe Neri, decía que sus últimas palabras, de sus últimas palabras fueron, en esta vida, el que quiere y no quiere a Dios, no sabe lo que quiere. Uh-huh. El que busca y no busca a Dios, no sabe lo que busca.
5: Pero aquí nos pide un pasito más. Fíjense, esta disposición del el deseo de amar a Jesús. ¿Se acuerdan aquella poesía que a veces leemos que dice, aunque no hubiera cielo yo te amara, aunque no hubiera infierno yo te temiera, lo mismo que te quiero te quisiera? Porque Jesús, Él quisiera que lo quisiéramos por Él, por Él, ni siquiera por lo que me da. Porque Él me puede dar cosas bonitas, que ta, ta, ta, pero todavía me da sus caramelos. Todavía no es tan limpio que tú lo quieras a Él. Él quiere ese celillo, ese celo de Dios, porque es más limpio, es más auténtico mi amor por Él. Y Él, hay santos que llegan a San Juan de la Cruz, por ejemplo. Oye, que su misma comunidad lo encerró en una cárcel, y ahí, en la cárcel, en lo más oscuro, haber compuesto los poemas más místicos que ha habido en la historia. Es ese amor que Jesús, que quiere, o sea, yo quiero a Dios por Dios mismo. Si me da, qué bueno. Y si no, Dios lo sabe todo. ¿Qué auténtico amor me invita a Dios a tener? Porque claro, si a mí me da todo, por ejemplo, a veces dicen, no, pues si ustedes las misioneras, fíjate, no sufren, no tienen que esto, no tienen hijos, no tienen la lata, no tienen esto. Hombre, yo hasta así sería diario feliz. Tengo la lata de un marido que me está ahí, chale, le, le, la de esposa, ta, ta, ta, ta, ta, ta, que me canta, qué tal, qué cual. No, pues qué fácil. Pero entonces... Pero ahí, qué chiste, pues sí, tienes buen trabajo, ganas tu buena pachocha, pues mira, o sea, hasta yo sería feliz, o cómo no daría gracias a Dios. Pero ven a ver que no tengas papeles, que no tengas trabajo, que no tengas esto y que no tengas esto. Y que tú seas amigo de Jesús. Ven, ir a la persona de Cristo. En sí, Él. Esta es la amistad que Él quiere. Y Él sabe que te va a colmar. Él tiene, pero Él quisiera esa mirada profunda de tu corazón, que tú dices, yo te quiero a ti. Me da igual si me das o no me das. Porque al fin y al cabo, el cielo es Él. Si me doy a entender, eso es lo que nos invita, dispón tu corazón. Que me diste una esposa preciosa, me diste unos hijos preciosos, Dios me lo dio y le doy gracias. Pero aunque no hubiera este cielo, yo te amara. Ahí tenemos que llegar a sentir un amor a Cristo por sí mismo. Como tu esposa te ama por ti mismo y no por lo que tú le das. Porque si quien no te ama, si tú le das todo y le tienes ahí, pero que te ame por lo... Tú te sientes más complacido y te roba más el corazón. Entonces, cuando Cristo siente que tú lo amas así, dice, oh.
4: Pero para llegar a amar a una persona así, no nomás puedes amarlo por mirarlo, tienes que conocerlo.
2: Claro.
3: y cuánto se ha dado Jesús a conocerse, cuánto se nos sigue revelando, cuánto quiere, Él sigue conquistándonos. Claro. Nosotros muchas veces, por como el ejemplo que daba Memo del matrimonio, del enamoramiento, no, por la vida, el trabajo, las deudas, las cosas de este mundo, sí se nos apaga.
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7: Paz, Señor, colma de esperanza a mi corazón y de dulzura a mis labios. Pon en mis ojos la luz que acaricia y purifica, en mis manos el gesto que perdona. Dame valor para la lucha, compasión para las injurias y misericordia para la ingratitud y la injusticia. Líbrame de la envidia y de la ambición mezquina, del odio y de la venganza. Y que al volver hoy nuevamente al calor de mi lecho, pueda en lo más íntimo de mi ser sentirte a ti presente. Amén.
8: Hola, bienvenidos a este segmento de Un Minuto de Salud. 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El tema de hoy es acerca de la hormona cortisol o también conocida como la hormona del estrés. El cortisol es la principal hormona del estrés producida por las glándulas adrenales, las cuales son dos pequeños órganos en forma triangular ubicados justo encima de cada riñón. La función principal del cortisol es preparar al cuerpo para reaccionar en situaciones de peligro o tensión, proporcionando un impulso de energía rápida al aumentar los niveles de azúcar en la sangre, lo cual la convierte en una hormona vital para la supervivencia. Y también nos ayuda con muchas funciones diarias, como a regular la energía, a controlar la presión arterial y a controlar la inflamación, controlando la reacción inmunitaria del cuerpo. Sus niveles usualmente son altos por la mañana y van disminuyendo por la noche. Los niveles altos de estrés crónico pueden causar un desequilibrio manteniendo un alto exceso de cortisol, lo cual causa problemas con el peso, dificultad para dormir, ansiedad, fatiga y desequilibrio de la presión arterial. Un nivel muy bajo puede ser causado por deficiencia adrenal y es conocido como enfermedad de Addison. 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
1: De gracia, el Señor es contigo. Bendita tú eres entre todas las mujeres. Bendito es el fruto de tu vientre, Jesús.
2: Santa María, Madre de Dios, ruega por nosotros los pecadores, ahora y en la hora de nuestra muerte. Amén.
1: Dios te salve María, llena eres de gracia. El Señor es contigo. Bendita tú eres entre todas las mujeres. Bendito es el fruto de tu vientre, Jesús.
2: Santa María, Madre de Dios, ruega por nosotros los pecadores, ahora y en la hora de nuestra muerte. Amén.
1: Dios te salve María, llena eres de gracia. El Señor es contigo. Bendita tú eres entre todas las mujeres. Bendito es el fruto de tu vientre, Jesús.
2: Santa María, Madre de Dios, ruega por nosotros los pecadores, ahora y en la hora de nuestra muerte. Amén.
1: Dios te salve María, llena eres de gracia. El Señor es contigo. Bendita tú eres entre todas las mujeres. Bendito es el fruto de tu vientre, Jesús.
2: Santa María, Madre de Dios, ruega por nosotros los pecadores, ahora y en la hora de nuestra muerte. Amén.
1: Dios te salve María, llena eres de gracia. El Señor es contigo. Bendita tú eres entre todas las mujeres. Bendito es el fruto de tu vientre, Jesús.
2: Santa María, Madre de Dios, ruega por nosotros los pecadores, ahora y en la hora de nuestra muerte. Amén.
1: Dios te salve María, llena eres de gracia. El Señor es contigo. Bendita tú eres entre todas las mujeres. Bendito es el fruto de tu vientre, Jesús.
2: Santa María, Madre de Dios, ruega por nosotros los pecadores, ahora y en la hora de nuestra muerte. Amén.
1: Dios te salve María, llena eres de gracia. El Señor es contigo. Bendita tú eres entre todas las mujeres. Bendito es el fruto de tu vientre, Jesús.
2: Santa María, Madre de Dios, ruega por nosotros los pecadores, ahora y en la hora de nuestra muerte. Amén.
1: Dios te salve María, llena eres de gracia. El Señor es contigo. Bendita tú eres entre todas las mujeres. Bendito es el fruto de tu vientre, Jesús.
2: Santa María, Madre de Dios, ruega por nosotros los pecadores, ahora y en la hora de nuestra muerte. Amén.
1: Gloria al Padre, y al Hijo, y al Espíritu Santo.
2: Como era en un principio, ahora y siempre, por los siglos de los siglos. Amén.
1: Oh Jesús mío, perdona nuestros pecados. Líbranos del fuego del infierno. Lleva todas las almas al cielo, especialmente las más necesitadas de tu misericordia.
3: Segundo misterio glorioso: la ascensión de nuestro Señor Jesucristo a los cielos por su propia virtud.

0: Venga a nosotros tu reino. Hágase tu voluntad, así en la tierra como en el cielo.
1: Danos hoy nuestro pan de cada día. Perdona nuestras ofensas, como también nosotros perdonamos a los que nos ofenden. No nos dejes caer en la tentación y líbranos del mal.
0: Dios te salve María, llena eres de gracia, el Señor es contigo. Bendita tú eres entre todas las mujeres, y bendito es el fruto de tu vientre, Jesús.
1: Santa María, Madre de Dios, ruega por nosotros los pecadores, ahora y en la hora de nuestra muerte. Amén.
0: Dios te salve María, llena eres de gracia, el Señor es contigo. Bendita tú eres entre todas las mujeres, y bendito es el fruto de tu vientre, Jesús.
1: Santa María, Madre de Dios, ruega por nosotros los pecadores, ahora y en la hora de nuestra muerte. Amén.
0: Dios te salve María.

0: vientre, Jesús.
1: Santa María, Madre de Dios, ruega por nosotros los pecadores, ahora y en la hora de nuestra muerte. Amén.
0: Dios te salve María, llena eres de gracia, el Señor es contigo, bendita tú eres entre todas las mujeres, bendito es el fruto de tu vientre, Jesús.
1: Santa María, Madre de Dios, ruega por nosotros los pecadores, ahora y en la hora de nuestra muerte. Amén.
0: Dios te salve María, llena eres de gracia, el Señor es contigo, bendita tú eres entre todas las mujeres, bendito es el fruto de tu vientre, Jesús.
1: Santa María, Madre de Dios, ruega por nosotros los pecadores, ahora y en la hora de nuestra muerte. Amén.
0: Dios te salve María, llena eres de gracia, el Señor es contigo, bendita tú eres entre todas las mujeres, bendito es el fruto de tu vientre, Jesús.
1: Santa María, Madre de Dios, ruega por nosotros los pecadores, ahora y en la hora de nuestra muerte. Amén.
0: Dios te salve María, llena eres de gracia, el Señor es contigo, bendita tú eres entre todas las mujeres, bendito es el fruto de tu vientre, Jesús.
1: Santa María, Madre de Dios, ruega por nosotros los pecadores, ahora y en la hora de nuestra muerte. Amén.
0: Dios te salve María, llena eres de gracia, el Señor es contigo, bendita tú eres entre todas las mujeres, bendito es el fruto de tu vientre, Jesús.
1: Santa María, Madre de Dios, ruega por nosotros los pecadores, ahora y en la hora de nuestra muerte. Amén.
0: Dios te salve María, llena eres de gracia, el Señor es contigo, bendita tú eres entre todas las mujeres, bendito es el fruto de tu vientre, Jesús.
1: Santa María, Madre de Dios, ruega por nosotros los pecadores, ahora y en la hora de nuestra muerte. Amén.
0: Dios.

0: Santa María, Madre de Dios, ruega por nosotros los pecadores, ahora y en la hora de nuestra muerte. Amén.
1: Gloria al Padre, al Hijo y al Espíritu Santo.
0: Como era en el principio, ahora y siempre, por los siglos de los siglos. Amén. Oh Jesús mío, perdona nuestros pecados, líbranos del fuego del infierno, lleva todas las almas al cielo, especialmente las más necesitadas de tu misericordia. Amén.
2: Tercer misterio glorioso, la venida del Espíritu Santo sobre el Sagrado Colegio Apostólico en forma de lenguas de fuego.

0: Padre nuestro que estás en el cielo, santificado sea tu nombre. Venga a nosotros tu reino. Hágase tu voluntad, así en la tierra como en el cielo.
1: Danos hoy nuestro pan de cada día. Perdona nuestras ofensas, como también nosotros perdonamos a los que nos ofenden. No nos dejes caer en tentación y líbranos del mal.
0: Dios te salve María, llena eres de gracia. El Señor es contigo. Bendita tú eres entre todas las mujeres. Bendito es el fruto de tu vientre, Jesús.
1: Santa María, Madre de Dios, ruega por nosotros los pecadores, ahora y en la hora de nuestra muerte. Amén.
0: Dios te salve María, llena eres de gracia. El Señor es contigo. Bendita tú eres entre todas las mujeres. Bendito es el fruto de tu vientre, Jesús.
1: Santa María, Madre de Dios, ruega por nosotros los pecadores, ahora y en la hora de nuestra muerte. Amén.
0: Dios te salve María, llena eres de gracia. El Señor es contigo. Bendita tú eres entre todas las mujeres. Bendito es el fruto de tu vientre, Jesús.
1: Santa María, Madre de Dios, ruega por nosotros los pecadores, ahora y en la hora de nuestra muerte. Amén.
0: Dios te salve María, llena eres de gracia. El Señor es contigo. Bendita tú eres entre todas las mujeres. Bendito es el fruto de tu vientre, Jesús.
1: Santa María, Madre de Dios, ruega por nosotros los pecadores, ahora y en la hora de nuestra muerte. Amén.
0: Dios te salve María, llena eres de gracia. El Señor es contigo. Bendita tú eres entre todas las mujeres. Bendito es el fruto de tu vientre, Jesús.
1: Santa María, Madre de Dios, ruega por nosotros los pecadores, ahora y en la hora de nuestra muerte. Amén.
0: Dios te salve María, llena eres de gracia. El Señor es contigo. Bendita tú eres entre todas las mujeres. Bendito es el fruto de tu vientre, Jesús.
1: Santa María, Madre de Dios, ruega por nosotros los pecadores, ahora y en la hora de nuestra muerte. Amén.
0: Dios te salve María, llena eres de gracia. El Señor es contigo. Bendita tú eres entre todas las mujeres. Bendito es el fruto de tu vientre, Jesús.
1: Santa María, Madre de Dios, ruega por nosotros los pecadores, ahora y en la hora de nuestra muerte. Amén.
0: Dios te salve María, llena eres de gracia. El Señor es contigo. Bendita tú eres entre todas las mujeres. Bendito es el fruto de tu vientre, Jesús.
1: Santa María, Madre de Dios, ruega por nosotros los pecadores, ahora y en la hora de nuestra muerte. Amén.
0: Dios te salve María, llena eres de gracia. El Señor es contigo. Bendita tú eres entre todas las mujeres. Bendito es el fruto de tu vientre, Jesús.
1: Santa María, Madre de Dios, ruega por nosotros los pecadores, ahora y en la hora de nuestra muerte. Amén.
0: Dios te salve María, llena eres de gracia. El Señor es contigo. Bendita tú eres entre todas las mujeres. Bendito es el fruto de tu vientre, Jesús.
1: Santa María, Madre de Dios, ruega por nosotros los pecadores, ahora y en la hora de nuestra muerte. Amén.
0: Gloria al Padre, y al Hijo, y al Espíritu Santo.
1: Como era en un principio, ahora y siempre, por los siglos de los siglos. Amén.
0: Oh Jesús mío, perdona nuestros pecados. Líbranos del fuego del infierno. Lleva todas las almas al cielo, especialmente las más necesitadas de tu misericordia.
2: Cuarto misterio glorioso: el dichoso tránsito de María Santísima en cuerpo y alma al cielo.

0: Venga a nosotros tu reino. Hágase tu voluntad así en la tierra como en el cielo.
1: Danos hoy nuestro pan de cada día. Perdona nuestras ofensas, como también nosotros perdonamos a los que nos ofenden. No nos dejes caer en la tentación y líbranos del mal.
0: Dios te salve María, llena eres de gracia, el Señor es contigo. Bendita tú eres entre todas las mujeres, y bendito es el fruto de tu vientre, Jesús.
1: Santa María, Madre de Dios, ruega por nosotros los pecadores, ahora y en la hora de nuestra muerte. Amén.
0: Dios te salve María, llena eres de gracia, el Señor es contigo. Bendita tú eres entre todas las mujeres, y bendito es el fruto de tu vientre, Jesús.
1: Santa María, Madre de Dios, ruega por nosotros los pecadores, ahora y en la hora de nuestra muerte. Amén.
0: Dios te salve María, llena eres de gracia, el Señor es contigo. Bendita tú eres entre todas las mujeres, bendito es el fruto de tu vientre, Jesús.
1: Santa María, Madre de Dios, ruega por nosotros los pecadores, ahora y en la hora de nuestra muerte. Amén.
0: Dios te salve María, llena eres de gracia, el Señor es contigo. Bendita tú eres entre todas las mujeres, bendito es el fruto de tu vientre, Jesús.
1: Santa María, Madre de Dios, ruega por nosotros los pecadores, ahora y en la hora de nuestra muerte. Amén.
0: Dios te salve María, llena eres de gracia, el Señor es contigo. Bendita tú eres entre todas las mujeres, bendito es el fruto de tu vientre, Jesús.
1: Santa María, Madre de Dios, ruega por nosotros los pecadores, ahora y en la hora de nuestra muerte. Amén.
0: Dios te salve María, llena eres de gracia, el Señor es contigo. Bendita tú eres entre todas las mujeres, bendito es el fruto de tu vientre, Jesús.
1: Santa María, Madre de Dios, ruega por nosotros los pecadores, ahora y en la hora de nuestra muerte. Amén.
0: Dios te salve María, llena eres de gracia, el Señor es contigo. Bendita tú eres entre todas las mujeres, bendito es el fruto de tu vientre, Jesús.
1: Santa María, Madre de Dios, ruega por nosotros los pecadores, ahora y en la hora de nuestra muerte. Amén.
0: Dios te salve María, llena eres de gracia, el Señor es contigo. Bendita tú eres entre todas las mujeres, bendito es el fruto de tu vientre, Jesús.
1: Santa María, Madre de Dios, ruega por nosotros los pecadores, ahora y en la hora de nuestra muerte. Amén.

0: Santa María, Madre de Dios, ruega por nosotros los pecadores, ahora y en la hora de nuestra muerte. Amén.
1: Gloria al Padre, al Hijo y al Espíritu Santo.
0: Como era en el principio, ahora y siempre, por los siglos de los siglos. Amén. Oh Jesús mío, perdona nuestros pecados, líbranos del fuego del infierno, lleva todas las almas al cielo, especialmente las más necesitadas de tu misericordia. Amén.
2: Quinto misterio glorioso: la coronación de María Santísima sobre todos los coros de los ángeles como reina universal de todo lo creado.

0: Padre nuestro que estás en el cielo, santificado sea tu nombre. Venga a nosotros tu reino. Hágase tu voluntad, así en la tierra como en el cielo.
1: Danos hoy nuestro pan de cada día. Perdona nuestras ofensas, como también nosotros perdonamos a los que nos ofenden. No nos dejes caer en tentación y líbranos del mal.
0: Dios te salve María, llena eres de gracia. El Señor es contigo. Bendita tú eres entre todas las mujeres. Bendito es el fruto de tu vientre, Jesús.
1: Santa María, Madre de Dios, ruega por nosotros los pecadores, ahora y en la hora de nuestra muerte. Amén.
0: Dios te salve María, llena eres de gracia. El Señor es contigo. Bendita tú eres entre todas las mujeres. Bendito es el fruto de tu vientre, Jesús.
1: Santa María, Madre de Dios, ruega por nosotros los pecadores, ahora y en la hora de nuestra muerte. Amén.
0: Dios te salve María, llena eres de gracia. El Señor es contigo. Bendita tú eres entre todas las mujeres. Bendito es el fruto de tu vientre, Jesús.
1: Santa María, Madre de Dios, ruega por nosotros los pecadores, ahora y en la hora de nuestra muerte. Amén.
0: Dios te salve María, llena eres de gracia. El Señor es contigo. Bendita tú eres entre todas las mujeres. Bendito es el fruto de tu vientre, Jesús.
1: Santa María, Madre de Dios, ruega por nosotros los pecadores, ahora y en la hora de nuestra muerte. Amén.
0: Dios te salve María, llena eres de gracia. El Señor es contigo. Bendita tú eres entre todas las mujeres. Bendito es el fruto de tu vientre, Jesús.
1: Santa María, Madre de Dios, ruega por nosotros los pecadores, ahora y en la hora de nuestra muerte. Amén.
0: Dios te salve María, llena eres de gracia. El Señor es contigo. Bendita tú eres entre todas las mujeres. Bendito es el fruto de tu vientre, Jesús.
1: Santa María, Madre de Dios, ruega por nosotros los pecadores, ahora y en la hora de nuestra muerte. Amén.
0: Dios te salve María, llena eres de gracia. El Señor es contigo. Bendita tú eres entre todas las mujeres. Bendito es el fruto de tu vientre, Jesús.
1: Santa María, Madre de Dios, ruega por nosotros los pecadores, ahora y en la hora de nuestra muerte. Amén.
0: Dios te salve María, llena eres de gracia. El Señor es contigo. Bendita tú eres entre todas las mujeres. Bendito es el fruto de tu vientre, Jesús.
1: Santa María, Madre de Dios, ruega por nosotros los pecadores, ahora y en la hora de nuestra muerte. Amén.
0: Dios te salve María, llena eres de gracia. El Señor es contigo. Bendita tú eres entre todas las mujeres. Bendito es el fruto de tu vientre, Jesús.
1: Santa María, Madre de Dios, ruega por nosotros los pecadores, ahora y en la hora de nuestra muerte. Amén.
0: Dios te salve María, llena eres de gracia. El Señor es contigo. Bendita tú eres entre todas las mujeres. Bendito es el fruto de tu vientre, Jesús.
1: Santa María, Madre de Dios, ruega por nosotros los pecadores, ahora y en la hora de nuestra muerte. Amén.
0: Gloria al Padre, y al Hijo, y al Espíritu Santo.
1: Como era en un principio, ahora y siempre, por los siglos de los siglos. Amén.
0: Oh Jesús mío, perdona nuestros pecados. Líbranos del fuego del infierno. Lleva todas las almas al cielo, especialmente las más necesitadas de tu misericordia.
2: Dios te salve, Reina y Madre, Madre de misericordia, vida, dulzura y esperanza nuestra. Dios te salve, a ti clamamos los desterrados hijos de Eva, a ti suspiramos gimiendo y llorando en este valle de lágrimas. Ea pues, Señora abogada nuestra, vuelve a nosotros esos tus ojos misericordiosos, y después de este destierro, muéstranos a Jesús, fruto bendito de tu vientre. Oh clemente, oh piadosa, oh dulce Virgen María, ruega por nosotros, Santa Madre de Dios, para que seamos dignos de alcanzar las promesas y gracias de nuestro Señor Jesucristo. Amén.
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4: Coronilla de la Divina Misericordia. En el nombre del Padre, del Hijo y del Espíritu Santo. Amén. Padre nuestro que estás en el cielo, santificado sea tu nombre. Venga a nosotros tu reino. Hágase tu voluntad en la tierra como en el cielo. Danos hoy nuestro pan de cada día. Perdona nuestras ofensas, como también nosotros perdonamos a los que nos ofenden. No nos dejes caer en la tentación y líbranos del mal. Amén. Dios te salve María, llena eres de gracia, el Señor es contigo. Bendita tú eres entre todas las mujeres y bendito es el fruto de tu vientre Jesús. Santa María, Madre de Dios, ruega por nosotros pecadores, ahora y en la hora de nuestra muerte. Amén. Creo en Dios Padre Todopoderoso, Creador del cielo y de la tierra. Creo en Jesucristo, su único Hijo, nuestro Señor, que fue concebido por obra y gracia del Espíritu Santo. Nació de Santa María Virgen, padeció bajo el poder de Poncio Pilato, fue crucificado, muerto y sepultado, descendió a los infiernos, al tercer día resucitó de entre los muertos, subió a los cielos y está sentado a la derecha de Dios Padre Todopoderoso. Desde allí ha de venir a juzgar a vivos y muertos. Creo en el Espíritu Santo, la Santa Iglesia Católica, la comunión de los santos, el perdón de los pecados, la resurrección de la carne y la vida eterna. Amén.

0: agua que brotase del corazón de Jesús como una fuente de misericordia para nosotros. En ti confío.
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2: Hoy es 29 de julio, fiesta de los santos Marta, María y Lázaro.

Decía Teresa de Jesús que la oración no es otra cosa sino tratar de amistad, estando muchas veces a solas con quien sabemos que nos ama. Hoy se me invita a pasar un rato con los amigos de Jesús, aquellos que de Betania hicieron hogar acogedor, lugar de descanso y confianza, quienes le ofrecieron su casa, su cariño y su cercanía. Son esas experiencias de cercanía con Jesús las que se vuelven inolvidables en una vida. Las palabras verdaderas, los gestos de afecto, la confianza auténtica.

0: La lectura de hoy es del Evangelio de Lucas.
1: Jesús entró en un pueblo y una mujer llamada Marta le recibió en su casa. Tenía ella una hermana llamada María, que sentada a los pies del Señor, escuchaba su palabra, mientras Marta estaba atareada en muchos quehaceres. Acercándose, pues, dijo: «Señor, ¿no te importa que mi hermana me deje sola en el trabajo? Dile, pues, que me ayude». Le respondió el Señor: «Marta, Marta, te preocupas y te agitas por muchas cosas, y hay necesidad de pocas, o mejor, de una sola. María ha elegido la parte buena, que no le será quitada».

¿Cómo no entender a Marta? Agitada, cansada, multiplicándose para ayudar, y con la sensación de que la dejan sola. ¿Cuántas veces algo así me puede ocurrir a mí? Termino instalándome en la queja, porque parece que todo lo tengo que hacer yo. Porque no se responde como me gustaría. Porque las cosas no parecen funcionar. Y por el camino se me va instalando dentro el malestar, la amargura, el lamento, hasta olvidar que estoy con el Señor, y eso no hay quien me lo quite.

Es necesario pensar en María, no como una vaga o una aprovechada, que deja que su hermana cargue con todo. Si fuera así, no estaría justificado el enfado de Marta. Quizás la enseñanza es que hay un tiempo para cada cosa. María ha acertado con los tiempos. Ahora es momento de escuchar al Señor. Más tarde será el momento de trabajar juntos entre todos. Tengo yo en mi vida momentos para la gratuidad, la escucha,

En este pasaje, Lázaro ni siquiera aparece mencionado. ¿Será que hay que dar por supuesto que, como es varón, ni trabaja? ¿Será que en su silencio es un amigo con el que Jesús se siente a gusto, rodeado siempre por gente que exige o pide? ¿Cuál será el mensaje de Jesús para él? Quizás le diga que por qué no se ciñe la toalla a la cintura o que anuncie de otro modo la buena noticia. ¿Qué imaginas?

0: María, Marta y Lázaro son amigos de Jesús, como lo son Santiago, Juan, Pedro o Magdalena. Es bonito saber que la amistad es una categoría básica en el Evangelio. Dios es amigo del ser humano, de cada uno de nosotros. Lo es de un modo fiero, radical, comprometido e incondicional. Ha elegido amarnos, a veces pese a nosotros mismos. Y nunca fallará, aunque nosotros nos equivoquemos y exijamos lo que no toca.
1: Jesús entró en un pueblo, y una mujer llamada Marta le recibió en su casa. Tenía ella una hermana llamada María, que sentada a los pies del Señor, escuchaba su palabra, mientras Marta estaba atareada en muchos quehaceres. Acercándose, pues, dijo: «Señor, ¿no te importa que mi hermana me deje sola en el trabajo? Dile, pues, que me ayude». Le respondió el Señor: «Marta, Marta, te preocupas y te agitas por muchas cosas, y hay necesidad de pocas, o mejor, de una sola. María ha elegido la parte buena, que no le será quitada».

tú me buscabas a mí. Yo buscaba respuestas. Te pedí un horizonte, huellas en el mapa, instrucciones claras. Esperaba plazos, señas, objetivos. Tenía miedo de no saber, de no poder, de no llegar. Reclamaba un equipaje que me diera seguridad, una ruta que prometiera llegadas. Exigía garantías, condiciones tolerables. Me llamaste amigo, y en esa palabra desmontaste agobios, rompiste exigencias, callaste temores. Tú eras la respuesta, el plazo, la ofrenda. Tú eras el camino y la única meta, sin más condiciones. No dándome nada de lo que pedía, me lo diste todo.

Le hablo al Señor como un amigo a otro amigo, con confianza y afecto, con tranquilidad y verdad, en el momento en el que me encuentre ahora. Y así, hablando de amistad, termino la oración.

0: Padre nuestro que estás en el cielo, santificado sea tu nombre. Venga a nosotros tu reino. Hágase tu voluntad en la tierra como en el cielo. Danos hoy nuestro pan de cada día. Perdona nuestras ofensas, como también nosotros perdonamos a los que nos ofenden. No nos dejes caer en la tentación y líbranos del mal. Amén.
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1: In the name of the Father and of the Son.
2: En el nombre del Padre y del Hijo y del Espíritu Santo. Amén.
1: The Lord be with you.
2: El Señor esté con ustedes y con tu espíritu.
1: Brethren, let us acknowledge our sins.
2: Hermanos, para celebrar dignamente estos sagrados misterios, reconozcamos nuestros pecados. Yo confieso ante Dios Todopoderoso y ante ustedes, hermanos, que he pecado mucho de pensamiento, palabra, obra y omisión. Por mi culpa, por mi gran culpa. Por eso ruego a Santa María Siempre Virgen, a los ángeles, a los santos y a ustedes, hermanos, que intercedan por mí ante Dios, nuestro Señor. Dios Todopoderoso tenga misericordia de nosotros, perdone nuestros pecados y nos lleve a la vida eterna. Amén.

0: Let us pray.
1: Oremos.
0: Pardon the faults of your servants.
1: Perdona, Señor, los pecados de tus siervos.
0: That we who cannot
1: y a quienes no logramos agradarte con nuestros actos,
0: may be saved through the intercession.
1: Sálvanos por la intercesión de la madre de tu Hijo. El que vive y reina contigo en la unidad del Espíritu Santo y es Dios por los siglos de los siglos. Amén.

0: A reading from the book of the prophet.
1: Lectura del profeta Jeremías.
0: At that time, says the Lord,
1: en aquel tiempo, oráculo del Señor, seré el Dios de todas las tribus de Israel, y ella será mi pueblo. Así dice el Señor, halló gracia en el desierto el pueblo escapado de la espada. Camina Israel a su descanso. El Señor se le apareció de lejos. Con amor eterno te amé. Por eso prolongué tu misericordia.

0: Todavía te construiré y serás reconstruida, doncella de Israel. Todavía te adornarás y saldrás con panderos a bailar en coros. Todavía plantarán viñas en los montes de Samaria, y los que plantan cosecharán. Es de día, gritarán los centinelas en las montañas de Israel. Levántense y marchen, y marchemos a Sion, al Señor nuestro Dios. Porque así dice el Señor: griten de alegría por Jacob, regocíjense por el amor de los pueblos, proclamen, alaben y digan: el Señor ha salvado a su pueblo, el resto de Israel.
1: Verbum Domini. The Lord will guard his flock.
0: El Señor nos guardará como pastor a su rebaño. El Señor nos guardará como pastor a su rebaño. Escuchen, pueblos, la palabra del Señor. Anúncienla en las islas remotas. El que dispersó a Israel lo reunirá, lo guardará como pastor a su rebaño. El Señor nos guardará como pastor a su rebaño. Porque el Señor redimió a Jacob, lo rescató de una mano más fuerte. Vendrán con aclamaciones a la altura de Sion, afluirán hacia los bienes del Señor. El Señor nos guardará como pastor a su rebaño. Entonces se alegrará la doncella en la danza, gozarán los jóvenes y los viejos. Convertiré su tristeza en gozo. Los alegraré y aliviaré sus penas. El Señor nos guardará como pastor a su rebaño.

Oh dichosa Virgen que diste a luz al Señor. Oh dichosa Madre de la Iglesia, que avivas en nosotros el Espíritu de tu Hijo Jesucristo.

0: At that time, Jesus withdrew.
1: En aquel tiempo Jesús salió y se retiró al país de Tiro y Sidón. Entonces una mujer cananea, saliendo de uno de aquellos lugares, se puso a gritarle: Ten compasión de mí, Señor, hijo de David. Mi hija tiene un demonio muy malo. Él no le respondió nada. Entonces los discípulos se le acercaron a decirle: Atiéndela, que viene detrás gritando. Él les contestó: Solo me han enviado a las ovejas descarriadas de Israel. Ella los alcanzó y se postró ante él y le pidió de rodilla: Señor, socórreme. Él contestó: No está bien echar a los perros el pan de los hijos. Pero ella repuso: Tienes razón, Señor, pero también los perros se comen las migajas que caen de la mesa de los amos. Jesús le respondió: Mujer, qué grande es tu fe. Que se cumpla lo que deseas. En aquel momento quedó curada su hija.

0: Well, the countdown has begun.
1: Pues ha comenzado la cuenta regresiva para la Jornada Mundial de la Juventud del 2027, que será en un año, el 3 de agosto al 8 de agosto del 2027, en Seúl, Corea. Es apenas la segunda vez que se ha celebrado la Jornada Mundial de la Juventud en Asia. La segunda vez. La primera vez fue en Manila, Filipinas, y 5 millones de personas se presentaron. Y es la primera vez que será en un país en donde el catolicismo es una minoría. Es un número grande. Hay 6 millones de católicos en Corea del Sur, pero es apenas el 11% de la población. Así que la cuenta regresiva ha empezado. Anhelamos el próximo año. EWTN tiene planes de dar cobertura a esos maravillosos eventos y instamos a los jóvenes a que consideren ir y para que los sacerdotes más jóvenes los acompañen a este maravilloso evento. Siempre es una profunda gracia que se recibe en la Jornada Mundial de la Juventud. Muchas personas han recibido profundas gracias. Yo pude ir a la de Denver. Acababa de ser ordenado 2 meses antes al sacerdocio, así que yo era un joven sacerdote. Y Dennis Collin y yo estábamos hablando. Ella era la escritora, la compositora de la canción lema de la jornada de ese año. Estábamos conversando de cuánto nos afectó ese año cuando el aquel entonces Papa Juan Pablo II, ahora San Juan Pablo II, llegó al estadio. Se podía palpar la energía en el aire cuando Donna estaba cantando esa hermosa canción, Somos un solo cuerpo. Muchas personas han recibido gracias y vocaciones y fortaleza en esta peregrinación que tenemos en la vida. El tema central de esta jornada de la juventud de Corea viene de las palabras del Señor del Evangelio según San Juan, capítulo 16, donde dice, ánimo, yo he vencido al mundo. Son palabras que nos hace falta escuchar, ¿verdad? Ánimo. Yo he vencido al mundo. De hecho, podemos encontrar la canción temática. Hubo 434 canciones postuladas al concurso y ganó un coreano, un surcoreano, con su canción titulada Ánimo. He vencido al mundo. En ese mismo capítulo del Evangelio, nos advierte que encontraremos tribulación en el mundo, pero ánimo, yo he vencido al mundo. Demos gracias, pues, al Señor, porque Juan Pablo II se haya visto inspirado para dar inicio a estas jornadas mundiales de la juventud hace 40 años. En 1986, la primera fue en Roma. En 1987 hubo la primera internacional en Buenos Aires, Argentina. Y anhelamos dar cobertura a estos eventos. Una de las razones por las que menciono esto es porque en la última Jornada Mundial de la Juventud, que fue en Lisboa, Portugal, ocurrió un maravilloso milagro y está vinculado con la fiesta de hoy de Nuestra Señora de las Nieves. Es la dedicación a la iglesia más grande, a la Virgen, dedicada a la Virgen que queda en Roma, Santa María Maggiore, la gran iglesia de la Virgen, y fue dedicada en este día, justo después de la época del concilio de Éfeso, en el año 431 después de Cristo. Y fue ahí que los padres del concilio proclamaron a María la Teotocos, la Madre de Dios, que realmente defiende la verdad acerca de aquel a quien ella llevó en su vientre, que Él es Dios, aquel a quien ella llevó en su vientre. Así que llamarle a ella la Madre de Dios es reconocer el singular privilegio que ella tuvo en la encarnación, de llevar en ella a aquel a quien San Cirilo llamó en el oficio de las lecturas de hoy, aquel que no pudo estar confinado dentro de su vientre. Ella dio a luz al Señor. Ella puede ser llamada, pues, la Madre de Dios, debido a que a quien ella dio a luz fue a Dios, realmente Dios y realmente hombre. Adquirió su humanidad de ella. Y hay un maravilloso evento que ocurrió en la última Jornada Mundial de la Juventud, en el 2023, en agosto. Ocurrió en este día de fiesta de Nuestra Señora de las Nieves. Había una muchachita de 16 años, de nombre Jimena Barón, de Madrid. Y durante el transcurso de 2 años y medio, su vista se había degenerado totalmente. Apenas le quedaba como el 5% de la vista. Solo podía ver borroso. A duras penas podía ver cosas. Tenía una severa condición de miopía. Había ido a diferentes especialistas y nunca pudieron darle solución a su problema. Cuando iba a emprender camino a la Jornada Mundial de la Juventud a Lisboa, ella y su familia y sus compañeros que eran parte del Opus Dei, que iban a hacer peregrinación ahí, decidieron realizar una novena a Nuestra Señora de las Nieves. La razón por la que la Virgen recibió ese título es porque el lugar donde está Santa María Maggiore, en la colina Escalina, es que para indicar el lugar donde debía ser, Santa María le había indicado a una pareja que no tenía hijos, que eran algo adinerados y querían saber qué hacer con ello. Ella quería que se construyera esa iglesia en esa colina y fue marcada por nieve. Si alguna vez han vivido en Roma, y yo viví en Roma durante 2 años, en agosto mucha gente se va de la ciudad, se van de Roma en agosto, porque los vientos del sur traen el calor del desierto del Sahara hasta Italia, así que la gente se va a la playa, se marchan de la ciudad. Es una época muy cálida en Italia, y la Virgen dijo, habrá nieve para marcar dónde deberá construirse la basílica, y sucedió. El Papa vio esto y fue ahí donde se construyó la iglesia original, que más adelante, después del Concilio de Efeso, fue ampliada. E incluso hasta el día de hoy, el 5 de agosto, lo que hacen en Santa María Maggiore es lanzan pétalos de rosa blancos desde el techo para conmemorar ese milagro que indicó el lugar. Volvamos pues a la historia de Jimena Barón. Ella y su familia iban a rezar una novena. Y no pude evitar recordar esto durante el Evangelio de hoy, cuando la cananea persiste, puede ver en el semblante del Señor, a quien ella llama Señor una y otra vez, Hijo de David. Puede ver la bondad en Él. Y su falta de respuesta no indica hostilidad hacia ella. Ella lo sabe. Así que ella persiste. ¿Qué dice el Señor cuando dice la parábola? El amigo que viene a la puerta pidiendo pan. Ya nos acostamos a dormir, pero insiste, persiste. Así que esta mujer también persiste. Y debido a su fe, recibe lo que pide. Así pues, durante estos 9 días, cuando estaban peregrinando a Lisboa para la Jornada Mundial de la Juventud, están rezando la novena, ella y su familia y amigos. Y fue el último día de la novena, el 5 de agosto del 2023. En la iglesia, ella recibe la Sagrada Eucaristía y después de recibir la comunión, estaba arrodillada con los ojos cerrados en su asiento y dice que sintió una maravillosa paz. Les voy a leer su testimonio.
2: Hello all.
1: Saludos a todos.
2: I'm very hoarse, but I am Jimena.
1: Estoy muy ronca, pero soy Jimena. Quiero agradecer a todos aquellos que me han acompañado en esta novena, porque esta mañana me levanté, y como me viene sucediendo desde hace 2 años y medio, mi vista estaba terriblemente borrosa. Fui a la misa con mis amigos, porque estamos en la Jornada Mundial de la Juventud, y la verdad es que yo me encontraba muy anhelante durante la misa. Y después de tomar la comunión, regresé a mi banca y me empecé a llorar, a sollozar, porque era el último día de la novena y yo quería sanarme. Yo le había pedido mucho esto a Dios. Cuando abrí los ojos, podía ver perfectamente. Fue demasiado. Hemos de agradecer muchísimo a Dios por el milagro, porque pude ver el altar, el tabernáculo. Mis amigos estaban ahí y podía verlos perfectamente. Y esto es un poquito chistoso. Pude verlos perfectamente. Mis amigos que habían envejecido 2 años y medio más a comparación de cómo los recordaba. Y luego me miré en el espejo y yo había cambiado también.
2: Ella
1: recibió ese maravilloso favor. El Papa Francisco se enteró y animó a su familia a que realicen una peregrinación a Santa María Maggiore, la gran iglesia de la Virgen, lo cual hicieron. Y de hecho ellos ya lo tenían planeado. La acción de gracias. Pero ella dijo lo siguiente: a mí me parece que la Eucaristía es un momento en el momento en que más cerca al cielo estamos aquí sobre la tierra. Porque al final estamos en unión con Dios. Así que trato de ir a misa cada vez que puedo. Estamos leyendo al profeta Jeremías y estamos en la sección llamada el Libro del Consuelo. Jeremías a menudo tiene profecías difíciles de escuchar y de pronunciar. Pero el pueblo había sido tan infiel que había caído en la idolatría y otras cosas. Les advierte que no les va a ir bien. Van a sufrir exilio. Pero ahora estamos en la sección en medio de Jeremías donde habla, se le llama el libro del consuelo, donde dice que sí, que habrá exilio, que durará 70 años, pero habrá un regreso, una restauración. Volverán. Así que el día de hoy escuchamos cómo Él renueva la alianza. Esta es la promesa de la alianza. Yo seré su Dios y ellos serán mi pueblo. Los he amado desde la antigüedad. He cumplido mi compasión hacia ustedes. Y estoy utilizando también imágenes conyugales. Oh, Virgen Israel, con tus tamborines festivos bailarás con los celebrantes. Así que Él es el prometido, el esposo de su pueblo, la prometida, Israel. Y habrá esa restauración. Mañana tenemos la fiesta de la transfiguración. Así que vamos a, lamentablemente, no vamos a escuchar una de las profecías más importantes de Jeremías, Jeremías 31:31. Es el único momento en el Antiguo Testamento en que Jeremías, el único momento en el Antiguo Testamento en que las palabras alianza nueva se utilizan. Los días se acercan cuando haré una alianza nueva. Y no será como la alianza de la antigüedad, cuando los saqué de Egipto. Pondré mi ley en ellos, la escribiré en sus corazones. Así que no solo será algo externo, será interno, interior. Todos me conocerán, de los más pequeños a los más grandes. Será un conocimiento interior de Dios. San Pablo nos dice que el Espíritu dentro de nosotros gritará, Abba, Padre. Y el Señor dice, yo perdonaré sus pecados y no recordaré sus iniquidades. Los sacrificios del Antiguo Testamento nunca eran capaces de quitar el pecado. No eran capaces de transformar a una persona. Esto será algo nuevo. Será un perdón, una alianza nueva. Jesús muestra que eso se cumple en la última cena. Palabras que repetiré hoy en esta misa. Esta es la alianza nueva y eterna. Es donde conocemos a Dios más profundamente. Jimena lo vivió. La Eucaristía es un milagro mayor de lo que ella recibió, en donde el cielo y la tierra se unen y somos transformados por ese encuentro. Nos regocijamos, pues, en este día, en esta fiesta de la Virgen, quien es la Theotokos, la Madre de Dios, porque aquel a quien ella dio luz es verdaderamente hombre y verdaderamente Dios.
2: With Mary, let us trustfully draw near to the
1: con María, acudamos con confianza al trono de Dios para recibir misericordia y encontrar gracia en nuestro momento de necesidad. Por el descenso de los dones del Espíritu de sabiduría y entendimiento sobre nuestro Santo Padre en su liderazgo de la Iglesia, roguemos al Señor. Por las viudas y los huérfanos, por los marginados y los oprimidos, y por los no nacidos y sus madres, roguemos al Señor. Que la comunidad en que vivimos extienda la mano a los jóvenes que están lastimados, deprimidos o en desesperanza. Roguemos al Señor. Por nuestro sacristán James de EWTN, en su cumpleaños, por grandes abundancias y gracias que reciba este día, roguemos al Señor. Que aquellos que han muerto en la paz de Cristo se regocijen en la vida eterna, roguemos al Señor. Oh Dios, a través de la fiel obediencia de la Santísima Virgen María, has vestido a tu pueblo con la gloria de la salvación. A través de la intercesión de la Virgen, ayúdanos a, con amor y generosidad, cumplir tu santísima voluntad. Te lo pedimos por Jesucristo nuestro Señor. Amén.

Oren, hermanos, para que este sacrificio mío y de ustedes sea agradable a Dios Padre Todopoderoso. El Señor reciba de tus manos este sacrificio para alabanza y gloria de su nombre, para nuestro bien y el de toda tu santa iglesia. Recibe, Señor, las oraciones de tu pueblo junto con las ofrendas que te presentamos para que la intercesión de Santa María, Madre de tu Hijo, ningún buen propósito quede sin realizarse y ninguna de nuestras súplicas quede sin respuesta. Por Jesucristo nuestro Señor. Amén. El Señor esté con ustedes y con tu espíritu. Levantemos el corazón. Lo tenemos levantado hacia el Señor. Demos gracias al Señor nuestro Dios. Es justo y necesario. En verdad es justo y necesario. Es nuestro deber y salvación darte gracias siempre y en todo lugar, Señor Padre Santo, Dios Todopoderoso y Eterno, y alabar, bendecir y proclamar tu gloria en la festividad de Santa María Siempre Virgen. Porque ella concibió a tu Hijo único por obra del Espíritu Santo y sin perder la gloria de su virginidad hizo resplandecer sobre el mundo la luz eterna, Jesucristo Señor nuestro. Por él los ángeles y los arcángeles y todos los coros celestiales celebran tu gloria, unidos en común alegría. Permítenos asociarnos a sus voces, cantando humildemente tu alabanza.

0: You are indeed holy, O Lord, the fount of all holiness.
1: Santo eres en verdad, Señor, fuente de toda santidad. Por eso te pedimos que santifiques estos dones con la efusión de tu Espíritu, de manera que se conviertan para nosotros en el cuerpo y la sangre de Jesucristo nuestro Señor, el cual, cuando iba a ser entregado a su pasión voluntariamente aceptada, tomó pan, dándote gracias, lo partió y lo dio a sus discípulos, diciendo: tomen y coman todos de él, porque esto es mi cuerpo, que será entregado por ustedes.

Del mismo modo, acabada la cena, tomó el cáliz y dándote gracias de nuevo, lo pasó a sus discípulos diciendo, tomen y beban todos de él, porque este es el cáliz de mi sangre, sangre de la alianza nueva y eterna, que será derramada por ustedes y por muchos para el perdón de los pecados. Hagan esto en conmemoración mía.

Así pues, Padre, al celebrar ahora el memorial de la muerte y resurrección de tu Hijo, te ofrecemos el pan de vida y el cáliz de salvación, y te damos gracias porque nos haces dignos de servirte en tu presencia. Te pedimos humildemente, Dios Todopoderoso, que el Espíritu Santo congregue en la unidad a cuantos participamos del cuerpo y la sangre de Cristo. Acuérdate, Señor, de tu iglesia extendida por toda la tierra y con el Papa León, con nuestro obispo Steven y todos los pastores que cuidan de tu pueblo llevar a su perfección por la caridad. Acuérdate también de nuestros hermanos que se durmieron en la esperanza de la resurrección y de todos los que han muerto en tu misericordia, admítelos a contemplar la luz de tu rostro. Ten misericordia de todos nosotros y así con María la Virgen Madre de Dios, su esposo San José, los apóstoles y cuantos vivieron en tu amistad a través de los tiempos, merezcamos por tu Hijo Jesucristo compartir la vida eterna y cantar tus alabanzas. Por Cristo, con Él y en Él, a ti Dios Padre omnipotente, en la unidad del Espíritu Santo, todo honor y toda gloria, por los siglos de los siglos. Amén. Recepti salutaribus moniti ad divina institutione formae.

0: Behold the Lamb of God.
1: Este es el Cordero de Dios que quita el pecado del mundo. Dichosos los invitados a la cena del Señor. Señor, no soy digno de que entres en mi casa, pero una palabra tuya bastará para sanarme.

0: Glorious things are spoken of you, O Virgin Mary, for he who is mighty has done great things for you.
1: Me llamarán dichosa todas las generaciones porque Dios puso sus ojos en la humildad de su esclava.
2: Para todos aquellos que no pueden recibir a Jesús en el Santísimo Sacramento, les ofrecemos la siguiente oración. Mi buen Señor, mi amadísimo Jesús, siento mucho haber herido tu bondadoso corazón con mis pecados, porque tú eres infinitamente bueno y el pecado te ofende. Igual que el amado discípulo, permíteme descansar sobre tu corazón y déjame compartir tu aflicción por las injurias que se cometen contra ti en el sacramento de tu amor. Yo te ofrezco todo mi amor y mi corazón. Si es que mi pobre amor puede consolarte, yo te amo sobre todas las cosas, y es mi deseo poseerte dentro de mi alma. Si no puedo recibirte sacramentalmente, ven por lo menos espiritualmente a mi corazón y alimenta mi alma con el pan de vida eterna. Permite que mi alma, oh Señor, sienta tu dulzura. Permíteme probar cuán dulce eres tú, oh Señor, que siendo yo atraído por tu amor, nunca pueda yo pecar, corriendo yo detrás de los placeres mundanos. Tú eres el Dios de mi corazón y el Dios que forma parte de mí eternamente. Oh tú, Cordero de Dios, que quitas los pecados del mundo, quita de mí todo lo que pueda herirme y desagradarte. Dame tu amor y tu gracia, que la dulce llama de tu amor consuma mi alma, que pueda yo morir para el mundo por amor hacia ti, así como tú has muerto en la cruz por amor hacia mí. Amén.

0: Let us pray.
1: Oremos.
0: Having nourished us with
1: concede, Señor, a tu iglesia que fortalecida por la gracia de este sacramento recorra con alegría los caminos del Evangelio hasta que alcance aquella dichosa visión de paz de la que ya goza la Virgen María, tu humilde esclava eternamente gloriosa. Por Jesucristo nuestro Señor. Amén.

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Dios mío, espero de tu bondad, por tus promesas y los méritos de Jesucristo, nuestro Salvador, la vida eterna y la gracia necesaria para merecerla con las buenas obras que debo y quiero hacer. Señor, que pueda gozar.

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2: Hola, ¿qué tal? Pase bien. Les quiero hablar sobre el dolor, que es una auténtica escuela. El dolor purifica, el sufrimiento redime. El dolor rompe los excesos, el sufrimiento pule las puntas. El dolor lima las aristas, el sufrimiento enseña el camino. El dolor martiriza y limpia, el sufrimiento acrisola y da brillo. El dolor es una maestra de primaria, el sufrimiento es un profesor universitario. Se empieza por el dolor porque actúa en la carne y se continúa con el sufrimiento porque prepara el espíritu. El dolor inicia la caminata, el sufrimiento llega a la meta. El dolor y el sufrimiento son la escuela de las virtudes. Solamente distribuiremos sus servicios cuando hayamos aprendido a amarlos. Solo aprenderemos a amarlos cuando hayamos aprendido a amar a todos, incluso a nuestros enemigos. Sí, llegados a este punto, una vez que hayamos logrado amar a todos, especialmente el dolor, porque el sufrimiento es la consecuencia de un dolor no aceptado, no asumido, no amado, nos veremos libres de ellos. Es decir, podremos tener paz y alegría aún en el dolor y en la cruz, en la prueba. Entonces, por absurdo que parezca, nosotros iremos voluntariamente en busca del dolor, no por masoquistas, sino porque es imposible pensar la vida sin dolor. El servicio es dolor, la entrega es dolor, el saber dar la vida por los otros es dolor. Y entonces, en ese momento, cuando encontremos el dolor como un camino de redención, de liberación, de crecimiento, de madurez, de sanación, entonces, en ese momento, dejaremos de ser eternos adolescentes mirándonos el ombligo para poder llamarnos realmente discípulos e imitadores de Cristo Jesús, el Dios hecho hombre. El dolor redime, madura. El sufrimiento es el agregado que vos le ponés por no saber aceptarlo. Que tengas entonces un buen día. Paz y bien.

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Alabado sea Jesucristo, Dios te bendiga donde quiera que estés, donde quiera que te encuentres. Gracias por estar en sintonía de esta, tu Radio Guadalupe. Recuerda que es radio para tu alma. Transmitiendo desde los estudios del 850 AM KJON a toda la red de estaciones en español de la red de Radio Guadalupe. Estamos transmitiendo ahorita en la diócesis de Amarillo por el 1360 AM, San Ángelo por el 90.9 FM y 89.9 FM, diócesis de Lubbock por el 1300 AM. Y bueno, en la aplicación, quién sabe dónde nos estés escuchando, en qué diócesis. Ojalá y nos mandes un mensajito, Y ojalá y que ya hayas hecho tu aportación. Recuerda que el Radiotón de verano es su segundo día, primera hora del segundo día.

0: para iniciar una meta con reto. 3,100 lo que nos han puesto en esta hora. Uh-huh. Pues bueno, ojalá y nuestra comunidad ayer, muy así como apretadito, uh-huh. tuvimos algunos retos al final del día y ay, pero bueno, la providencia de Dios que nos sorprende, ¿no? Esos milagritos uh-huh. que van pasando y nos animan. Nos así animan es. A continuar, porque de pronto vemos que como que se pone, se cierra. O no sé si no estábamos al aire, no había llamadas, todas más de 40 minutos casi. Y bueno, al final nos rescata por ahí una familia generosa, ¿verdad? Que hace la aportación y bueno, ojalá y no sea el caso en este momento. Y que en la oración cada uno de nuestros radioescuchas, después de escuchar la Santa Misa, ya hayan puesto en oración lo que van a aportar. Y nos puedan apoyar porque tenemos una cantidad de 3,100 familias del área de... Es un negocio, Dignity Memorial en el norte de Texas. Y familias del área de aquí, de Dallas-Fort Worth, que entre todos han juntado $3,100 para retar a la comunidad. Y bueno, recuerda, hay que explicarles cómo funciona esto. Aquellos que están escuchando por primera vez, verdaderamente es un reto. Hay que igualarlo, ¿verdad?
1: Claro que sí. Tenemos que nosotros juntar o recaudar estos $3,100 y ellos, estas familias que acabas de mencionar y este negocio, van a duplicarlo. Nosotros juntamos 3,100 y ellos van a dar otros 3,100. O sea que para esta hora estaríamos recaudando $6,200 gracias a este negocio y a esas familias que se juntaron y dijeron, nosotros queremos igualar esa meta. Entonces, ¿qué es lo que va a pasar? Cuando tú donas la donación que tú sea, vamos a suponer $100, ellos ponen otros $100 y ya son uh-huh. $200. Y así
0: que son
1: sucesivamente.
0: Muy necesarios.
1: Que son muy necesarios y pues para esta hora es un reto grande, $3,100, pero como tú dices, la providencia de Dios es grandísima y nunca nos deja y solamente necesita que abras tu corazón para poder utilizar tu fe y tus buenas intenciones, ¿verdad? Y que esa bendición llegue primeramente a ti y después a la radio. Y a todas las familias, a todas las personas que escuchan la radio, perdón.
0: Gracias, Ale. Estoy esperando que me confirmen. Nuestros voluntarios se están acomodando. 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Una vez más, 1-800-476-3311. Ayúdenos. ¿Cuál? No hay donación pequeña en este momento. Tu aportación se duplica gracias a este negocio y a estas familias. Prácticamente si tú das 50, ellos dan otros 50 y se convierten en 100. Es la gran bendición que tenemos cuando tenemos uh-huh. estos retos de estas familias generosas o estos negocios generosos. Ojalá y que nos puedas apoyar. No hay donación pequeña, todo ayuda. 1-800-476-3311. Ayúdanos a seguir evangelizando. Recuerda que Radio Guadalupe tiene este... Radiotón con la intención de poder recaudar estos fondos tan necesarios para cubrir los gastos, pero es también una oportunidad de dar a aquellos que escuchan, a aquellos que diariamente escuchan la coronilla, la misa a las 7 de la mañana en el camino cuando van al trabajo y hacer una acción de gracias en agradecimiento por lo que recibes durante la semana o el programa favorito que escuchas, en agradecimiento hagas una aportación para que alguien más pueda también disfrutar de esto. Y así como tú, te ayuda a escuchar la reflexión, la homilía, la misa, que ojalá y que también tú en acción de gracias puedas ayudarnos a hacer esta aportación. 1-800-476-3311. Una vez más, es $3,100, un reto para la comunidad para que podamos unir esfuerzos todos juntos y podamos, ojalá, muy pronto lograr tocar este cencerro, estas campanas y en mucha alegría, ¿eh? Para nosotros es mucha alegría ver cuando la comunidad nos responde. Así que bueno, ánimo, vamos iniciando, pedimos mucho de tu oración. No, nunca hagas una obra sin hacer tu oración, ¿verdad? Ojalá.

0: Hay que tú también hagas tu oración, interiorices, le digas al Señor qué es lo que puedo hacer. Y este deseo de ayudar a Radio Guadalupe, multiplícalo. Pedimos de tu oración porque es importantísima. Apóyanos como un pilar de oración para que aquellos que de pronto les cuesta, batallan más en levantar el teléfono, en llamar y donarse, darse, dar un poquito de lo que ellos ganan para ayudar a este ministerio, que ellos también puedan tener este mismo deseo que hay en tu corazón. Esperando la primera llamada, 1-800-476-3311. Y bueno, que el Señor lo multiplique tu deseo de ayudar a Radio Guadalupe. Bueno, vamos a caminar, ¿verdad? Tenemos un regalo.
1: Sí, Martín. Hoy tenemos otro regalo. Ayer fue un Apple Watch. Como tú mencionabas, todas las donaciones que entren, no importa la cantidad, van a entrar en su nombre a esta rifa. El día de hoy vamos a estar rifando un iPad Air de 11 pulgadas con 4 colores diferentes que de los cuales puedes escoger, valorada en $600.
0: Bueno, ahí está. Gracias a la familia Pérez, ¿verdad? De Forney, Texas, que nos han hecho llegar esta aportación para poder comprar este iPad. De más adelante están preparando los nombres de todos los que llamaron el día de ayer e hicieron una aportación para poder nosotros sacar el ganador del Apple Watch que se dio a los que llamaron el día de ayer. ¿Qué te parece si hacemos este alto? Vamos a hacer esta oración en este momento para encomendar esta hora que vamos a estar, Ale. Y bueno, al final de cuentas es el Espíritu Santo el que va inspirando. En el nombre del Padre, del Hijo y del Espíritu Santo.
1: Amén.
0: Amén. Señor Jesús, te damos gracias porque por medio de la generosidad de todos nuestros hermanos radioescuchas, todos estos años has sostenido a este ministerio de evangelización. Gracias a cada uno de ellos que han levantado el teléfono, que con mucho amor han donado a través de estos 20 y tantos años. Te agradecemos por cada uno de ellos y te los elevamos en este momento en oración para que tú, Señor, conociendo sus necesidades, intercedas en cada una de ellas. Querido Señor Jesús, junto con la intercesión de nuestra Madre Santísima, Santa María de Guadalupe, te pedimos que toques, que ilumines y abra los ojos de nuestro corazón para poder siempre escuchar tu palabra y tu enseñanza. Te pedimos y seguimos pidiendo tu constante bendición sobre este ministerio, esta red de Radio Guadalupe y estas estaciones de radio, para que siempre los que laboramos en ello nos podamos mantener firmes en este nuestro ministerio con estos medios de comunicación para poder siempre difundir tu verdad. Querido Jesús, regreso y pido tu bendición y protección de cada uno de nuestros radioescuchas. Tú conoces sus corazones, sus necesidades. Enriquece sus vidas con tu Espíritu Santo el día de hoy. Protégelos de cualquier daño y pedimos que si hay algún familiar dentro de los que tienen ellos, alejados de la fe, que los regreses de nuevo a tu redil. Gracias, Señor Jesús, de antemano y con anticipación. Gracias por la lluvia diaria de las abundantes bendiciones que nos envías. Nosotros somos tus siervos. Guía a nuestro corazón. Guía a nuestras manos. Guía a nuestra voz. Para que constantemente demos gloria a Dios Padre. Te lo pedimos todo esto en tu preciosísimo nombre, Jesucristo nuestro Señor. Amén, amén, amén. Bueno, mi hermano, mi hermana, el número a marcar es el 1-800-476-3311. 1-800-476-3311. ¿Qué hay? ¿Qué es lo que puedes hacer por la evangelización o por esta radio el día de hoy? ¿Cuánto nos puedes ayudar? Y bueno, ¿y por qué? Quizás la pregunta debe ser, ¿por qué ayudar a Radio Guadalupe? Acaba yo de mencionar de los que escuchan la misa todos los días de 7 a 8 de la mañana, diario, o de pronto eres de los que sintonizas la misa a la una de la tarde, la coronilla, con los ojos de María, ¿verdad? ¿Cuál es alguno de los otros programas que puede ser? A lo mejor hoy es tu gran día, el padre Pedro Núñez, Pedrito de Acevedo, con la coronilla. No lo sé cuál es. Ese es, tú conoces la razón por la que apoyar a Radio Guadalupe. ¿Quién mejor que tú conoces esta razón por qué apoyar? Y estos retos donde nosotros nos acercamos a pedir el apoyo de algunas familias, algunos negocios del área donde estamos, obviamente, obrando aquí en Dallas-Fort Worth, pedir su apoyo, de decirles, ayúdanos, vamos a hacer una donación con reto, quisiéramos que nos apoyaras. Buscamos a veces familias que por lo menos nos den unos $500 y ya entre varios juntamos una cantidad. Ahorita son $3,100 donde tenemos ellos que también escuchan, muchos de ellos apoyan a la radio y quieren ayudarla. Y es la razón por la que ellos han decidido ayudar y han aportado la cantidad entre todos de $3,100. Quieren ayudar a este ministerio, saben que la radio tiene en la comunidad, hace un bien, ayuda a las familias. Y bueno, ahora nos toca a nosotros, te toca a ti y a mí que estamos nosotros motivarte y a ti que estás ahí decidir si puedes y qué es lo que puedes hacer por esta estación. Y la razón por la que tienes que para hacerlo, pues es esa la tienes tú en tu mente y en tu corazón. Yo creo que así es. 1-800-476-3311. El que escucha a diario es el que tiene la mejor razón, ¿no, Ale?
1: Claro que sí. Decías, ¿por qué ayudar a la red de Radio Guadalupe? Pues yo pienso que por amor y en agradecimiento a nuestro Señor, ¿no? Y a todas las bendiciones que derrama todos los días sobre nosotros, sobre nuestras familias. Y si tú ya eres parte de esta familia, escuchando cualquier programa, te has dado cuenta que ha traído mucha bendición a tu vida y que debemos de compartir eso y ayudar a que gracias al aporte de otras personas, tú alcanzases a escuchar esos programas que te han hecho tanto bien, que te han ayudado en tu crecimiento espiritual, en aumentar tu fe y la confianza en nuestro Señor, y que te han ayudado tanto gracias al que alguien más donó antes. Y por eso lo estamos escuchando ahora. Entonces nos toca también a nosotros, yo creo nos toca hacer lo mismo para que alguien más escuche ese mensaje y sienta esa misma alegría que tú sentiste, esa misma esperanza, todo lo que has aprendido, que alguien más lo pueda aprender también. Yo creo que esa sería la mejor razón, ¿no? De que el Señor ha sido tan misericordioso con cada uno de nosotros y que no nos podemos quedar con esas bendiciones solo para nosotros, sino que hay que compartirlas y hay que hacer que le lleguen a todo el que se pueda. Ese es el propósito, ¿no? De esta radio y de estos programas. Que el amor de Dios llegue a los corazones de cada persona que lo escucha. Entonces, pues te animamos a que si tú has sido una de esas personas que te has beneficiado tanto de estos programas, pues que nos ayudes a que sigamos al aire para que alguien más lo escuche. Entonces, no hemos recibido ni todavía la primera llamada, con la que dice Martín que nos vamos a persignar
0: sí,
1: el día de hoy.
0: Sí, vamos a persignarnos, que el Señor la multiplique, pero que también tu oración sea de esa manera, ¿no?
1: Así es.
0: Que esa sea su petición, que del que sea, llama.
1: Así es. Entonces, el número a marcar es el 1-800-476-3311. 1-800-476-3311. Si no puedes marcar en estos momentos, se te hace más fácil hacerlo por tu celular, pues puedes enviar por texto la palabra donar al 345-345. Envía la palabra donar.
0: Gracias. Recuerda el texto también importantísimo. Aquellos que están en el trabajo, de pronto están y prefieren ellos hacerlo desde su comodidad de su celular. Palabra donar. Al 345, dos veces, 345-345, te enviamos el enlace y ahí tú podrás hacer tu aportación, tú metes tu tarjeta o lo que quieres hacer para poder hacerla. Inclusive puedes poner ahí tu petición de oración. Uh-huh. Quiero compartir con ustedes, miren, no dejen de estar, recordar que los ministerios que nos dedicamos a promover y anunciar a Jesucristo, la evangelización lo tomamos como una misión, un ministerio donde nuestra misión es promover, anunciar a nuestro Señor Jesucristo lo que hizo, ¿verdad? El Evangelio, la buena palabra, el amor a nuestra Madre Santísima, que es algo que tomamos muy en serio, muy de pecho, porque no hay nadie más, no hay ninguna otra religión que se dedique a promover tanto la intercesión y el amor de nuestra Madre Santísima en nuestras vidas. Somos los católicos los únicos, ¿verdad? Y de ahí la importancia, ¿no?, de que vivimos de la providencia, nos sostenemos de la providencia. Y para nosotros es verdaderamente un milagro ver, iniciar un martes, terminar un domingo, un viernes, perdón, y ver lo que Dios ha hecho, cómo ha obrado. Y en esas gotitas de pronto que nos envía, esas chispas, donde parece como que todo ya nadie quiere llamar, ¿no? Y empieza uno a tocar el micrófono y dice, oye, ¿están ahí? ¿Estarán ahí o no? Porque parece que nadie, o sea, como que los oídos se han ensordecido, el corazón se ha cerrado y no hay nadie, ¿no? Y ahorita que suena el teléfono digo, ay, gracias a Dios, ¿no? Porque,
1: Dios, sí.
0: ¿Sí? Porque dices, gracias que estás consciente de eso, ¿no? No es fácil dedicarte a promover a Jesucristo, el amor de nuestra Madre Santísima, hablar con otros. Mira, tú tienes familiares. ¿Cuántos de ustedes no hemos platicado con ustedes? Y ustedes mismos, en la misma familia, tenemos familiares que ahora te quieren invitar a que vayas a otra denominación, a otra iglesia, que ahora son pentecostales, que son bautistas, metodistas. ¿Cuántos no hay por ahí? ¿Verdad? Y la importancia de nosotros tener esta, que es nuestra estación de radio católica. Dallas Fort Worth, única por AM o FM, ¿verdad? Y es importante nosotros seguir promoviendo nuestra fe católica y el amor a nuestra Madre Santísima. Así que te animo a que nos llames al 1-800-476-3311. 1-800-476-3311. ¡Ánimo! No hay donación pequeña. Mi mayor anhelo y sueño, ojalá que antes de que yo me retire de esto de ministerio y ya algún día, ¿no?, que algún radiotón el Señor me dé la dicha de ver un radiotón donde esta palabra, no hay donación pequeña, y la comunidad llama con los 10, 20, 30, 40 de una sola vez, 50 de una sola vez, 15 de una sola vez, pero las líneas están sonando. ¿Por qué? Porque no se detienen y dicen, bueno, al menos $15 puedo dar, $20 puedo dar, y llaman, ¿no?
1: Sí.
0: $30 puedo dar, y llaman, ¿no? Pero es estamos hablando de, en una hora, un promedio de 10 a 15 llamadas. Y fíjate, ¿no? Lo que el cerrojo y lo que cuesta la batalla espiritual, ¿no? Que también lo tomamos así, esa lucha espiritual en la que estamos nosotros aquí por el medio en el micrófono y los que están allá, ¿no? Una lucha espiritual, ¿no?
1: Sí.
0: ¿Ya? Ha habido aquellos que se han parado frente a nosotros en algún evento, en alguna comunidad y nos han dicho, no, ustedes nomás están ahí, son sacando a la gente. Igual, bueno, ok, está bueno. Al final, bueno, ¿qué es lo que hay en el corazón? Es lo que hablan, ¿no?
1: Sí.
0: Es de lo que hablan. Entonces, nosotros, mira, es algún día el Señor nos dará esa dicha de que aquellas llamadas, nadie, no se van a cuestionar que yo puedo hacer algo, son 3,100, pero mira, 3,100, si damos o llamamos, ponle tú 30 personas de $20 cada uno, ¿sí? Ya son 600, 20 personas, $20, rápido, ¿verdad? Y no cuestionas, y a lo mejor te dices, bueno, yo no puedo 20, solo puedo 10, pero a lo mejor tú estás escuchando y tú dices, yo puedo 50, yo puedo 100 de una sola vez. Si no has hecho una donación, si no has hecho una aportación, en el último Radiotón te animamos a que nos llames. 1-800-476-3311. Quiero compartir con esto. Ayer ya no me alcanzó, estábamos terminando. Mi invitado con el que estaba yo en el aire, Leo, un saludo a Leo Herbert, hablaba y decía en el Salmo 37:25 que está la cita de donde dice: fui joven y ahora soy viejo. pero nunca he visto desamparado ni su descendencia que mendiguen pan. De otra manera, nunca he visto aquellos justos desamparados, abandonados, ni a sus hijos mendigando. Mira, que está hablando de la persona justa y de los hijos de él, que después anden mendigando. ¿Sí? He envejecido, pero nunca he visto a un justo desamparado, ni a sus hijos que anden mendigando el pan, ¿no? Y de ahí me recordaba precisamente la cita bíblica de Reyes 4, ¿no? La titula de la Biblia dice el aceite de la viuda. Y muchas veces son momentitos que no vemos, ¿no? Soy un gran admirador de la vida de Elías. Yo cuando leí la vida de Elías en la Biblia, cuando estaba yo leyendo, y era muy joven, a mí me impactó tanto, que yo a mi hijo, cuando tuve un varón, dije, yo tengo que poner Elías. Y se llama Elías, ¿verdad? Se llama Elías, ¿por qué? Porque a mí, para mí es el grande de los grandes, ¿no? Profetas, ¿no? Humanos. Después de que él se va, el Señor lo levanta en los carros de fuego, en los caballos de fuego y se lo lleva, queda Eliseo, ¿no? Y Eliseo es otro, ¿no? Porque le dice, ¿qué quieres? Dame la mitad de lo que tú tenías en cuanto al poder que Dios le da, ¿verdad? Por los milagros que hace, ¿no? Y Eliseo le dice, dame por lo menos la mitad. Y esto, Segunda de Reyes 4:1-7, mira, hablando de los hijos que acabamos de escuchar en el Salmo, ¿verdad? Dice, había una mujer, ¿verdad? De las mujeres de los hijos de los profetas, o sea, los que caminaban con Eliseo de los profetas, era una de sus mujeres. Y llega clamando a Eliseo y le dice, tu siervo, mi marido, que era profeta y caminaba con Eliseo, dice, ha muerto. Y tú sabes que tu siervo era temeroso de Yahvé. Pero ha venido un acreedor para tomar a dos de mis hijos y llevárselos como siervos. Y Eliseo la voltea a ver, le dice, ¿y qué puedo hacer yo? Dice, dime, ¿qué es lo que tienes en casa? Y ella le dice, tu sierva no tiene nada en casa, solo una vasija de aceite. Eliseo le contesta y le dice, ve y pide prestadas vasijas vacías de todos tus vecinos, que no sean pocas. Luego, entra y enciérrate tú y tus hijos. Y de esa vasija que tienes de aceite, echa aceite a todas estas vasijas. Y cuando una esté llena, ponla aparte. Y la mujer se fue, creyó en la palabra de Eliseo. Cerró la puerta, se encerró ella y sus hijos, y ellos empezaron a traerle las vasijas vacías. Y ella echaba aceite y las llenaba. Cada una, cuando iba estando ya llena, la separaban. Hasta que uno de sus hijos dijo, le dijo, tráeme otra vasija. Él dijo, ya no tenemos más. Todas están llenas. Hasta entonces se acabó de salir el aceite de la vasija que ella tenía. Vino ella luego y le contó al varón de Dios, a Eliseo, y él le dijo, ve y vende el aceite y paga todo esto a tus acreedores, y así tú y tus hijos vivirán de lo que quede. Qué hermoso, ¿no?
1: Qué hermoso.
0: ¿Verdad?
1: Sí.
0: Cuando confiamos, ¿no? Pero lo importante para mí es esto. Cuando tú has sido una persona justa, dice el Salmo que el justo, ¿no? Nunca he visto a un justo y que sus hijos anden mendigando pan. He ahí lo que nosotros tenemos que tomar como una promesa, ¿no? La herencia que yo le voy a dejar a mis hijos, ¿no? Esa herencia que yo le voy a dejar a mis hijos. Yo he vivido de una manera justa y yo voy a dejar y heredar a mis hijos una bendición. Obviamente este era un profeta, alguien que le sirvió a Dios, pero que también nosotros tenemos que creer que esa promesa es también para ti y para mí.
1: Así
0: que
1: es.
0: Si tú eres una persona justa, que le sirve a Dios y que se dedica en buscar las cosas de Dios primero, ese aceite no se va a acabar. Esos momentos difíciles van a llegar. y que probablemente ya no vas a estar tú, pero la bendición va a continuar para tu descendencia. La bendición llegará a tu descendencia por lo que tú estás haciendo ahorita, por lo que tú estás sirviendo ahorita y cómo le estás sirviendo a Dios, ¿verdad? Ojalá esto nos anime, porque tenemos, nosotros como Radio Guadalupe sabemos que al menos la mitad, el 50% de los que escuchan Radio Guadalupe son ya aquellos que están en un proceso de servir en la iglesia, de estar trabajando en la iglesia. Sabemos que están involucrados dentro de algún ministerio. Que ojalá y esto te ayude y te sirva, ¿verdad? Y te anime a compartirlo también en la confianza en Dios. Que el servicio que estás dando ahorita no se echa a perder. Y que esa preocupación de que de pronto ese hijo que no está convertido, que se ha alejado, que anda en malos pasos, que tu servicio a Dios en este momento, después, en su momento, cuando el Señor lo considere más indicado, llegará.
1: Eso sí.
0: Llegará. Así que te animo, ánimo. Vamos a unir esfuerzos, vamos a poder. Queremos escuchar de ti, ¿verdad? ¿Cuál es la razón por la que escuchas Radio Guadalupe, apoyas a Radio Guadalupe? Llámanos, 1-800-476-3311. Mira, tenemos un regalito para todos los ángeles guardianes. Ya hablamos de que no hay donación pequeña, cada donación entra a la rifa de un iPad.
1: Así es.
0: ¿Verdad? Tenemos un hermoso rosario, ¿verdad? De vidrio, está en color blanco con rojo, el Sagrado Corazón, la insignia del Sagrado Corazón. 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Y bueno, buscando esos ángeles guardianes. ¿Por qué los pido? Porque esa es la donación ideal para nosotros. 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Ánimo, Ale, no estamos llamados a vivir en que, ay, ¿qué va a pasar? Todo está perdido, ya mis hijos. No, el servicio. Tú concéntrate en servir a Dios. Órate en fe. Y dice Padre Pío, que lo tenemos aquí enfrente, no te preocupes.
1: Órate en fe y no te preocupes. Palabras muy sabias de un santo grandísimo. Así es, Martín, no podemos tener miedo, no podemos vivir en la angustia y en el miedo, porque tenemos un Padre Dios que es todopoderoso y que siempre nos cuida, y que como dice la palabra, ¿no? El justo nunca va a ver ni a él ni a sus hijos, los verán bendigando. ¿Y qué es ser justo? Pues yo creo que ser justo es seguir los mandamientos de nuestro Señor, hacer las cosas de Dios, ¿no? Lo que a él le agrada, que amemos, que veamos por el más necesitado, que yo creo que en eso se reduce el evangelio, ¿no? En amar y amar a nuestro prójimo, al que más nos necesita. Es nuestra labor y es nuestro deber, ¿no? Y aparte de todo eso, también la evangelización, llevar a cada rincón del mundo la palabra esperanzadora de nuestro Señor Jesucristo, que lo único que Él desea es que todos nos salvemos y que lleguemos a vivir por la eternidad junto a Él, ¿no? Adorando a nuestro Dios Padre por una eternidad. Entonces, ¿qué es lo que nos pide para llegar a eso? Pues amar y darnos, ofrecernos como Él se ofreció a nosotros. Entonces, esta es una muy buena oportunidad para lograr eso. Es una buena oportunidad para la evangelización, porque no tienes que estar tú al lado de o enfrente de un micrófono. A unos se les dio el don de la predicación, a otros no sé, tantos dones que otros no tenemos, pero que podemos ser parte de eso, ayudando con nuestra aportación a que esos programas y esos predicadores, los sacerdotes que tienen aquí sus programas, pues lleguen a esos corazones, sí, a esos oídos que los están ansiosos de escuchar la palabra de Dios.
0: 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Vamos a dar gracias a algunos de los que han llamado. Entraron tres llamadas, se acaban de desocupar. ¿A quién tenemos que agradecer?
1: A una persona anónima de McKinney, una familia anónima de McKinney, de la parroquia de San Francisco, que se ha convertido en un ángel.
0: Gracias, Concepción de Ulles, Texas. Parroquia de San Miguel, 150 de una sola vez. Gracias por llamar, que el Señor ha multiplicado. Mira, ya. Son 300.
1: Así es. Y otra persona anónima de Ana, Texas, de la parroquia de Holy Family, de $100 de una sola vez también, y pidió oración por Walter Morales para que descanse en paz.
0: 1-800-476-3311 o envía la palabra donar por texto al 345-345. Gracias a ellos. Bueno, nos hemos quedado ahora sí con los teléfonos en silencio. 2,700 por recaudar. 2,700 por recaudar. Ayúdenos, hermanito, hermanita. Vamos llegando a la mitad de la hora. Ojalá y que no te cuestiones. No hay donación pequeña. Ponlo en las manos del Señor. Él lo multiplica. Y bueno, yo creo que esta hermosa lectura de el aceite de la viuda, que de pronto piensa que es poquito lo que tiene. Uh-huh. ¿Y cuánto se le hace? Multiplicó. ¿No? Se le multiplica. Mira, una viuda piensa lo que acabamos de escuchar, agobiada por las deudas, porque dice, mira, estos acreedores que le debían, ya que se van a llevar a mis hijos y los van a llevar como esclavos, siervos. Uh-huh. Pide ayuda. Él le dice, reúne todo lo que tienes. Y Dios multiplica milagrosamente ese poco aceite que ella tenía hasta que todo queda lleno. Y de pronto no pensamos que Dios suele empezar esos milagros en nuestras vidas con un acto que probablemente parece insignificante. Uh-huh. A veces no pensamos que ese es el inicio de un gran milagro, un gran momento de bendición que viene para nuestras vidas o para mi vida. De pronto ella pensaba que no tenía casi nada. Pues, ¿qué tengo? ¿Qué tienes? No, pues no tengo más que una vasija y el aceite. Uh-huh. Sin embargo, ese pequeño frasco, esa pequeña vasija, fue suficiente para que Dios realizara una obra extraordinaria. La providencia de Dios siempre pide de nuestra colaboración. Va a pedir siempre de nuestra colaboración. Es ahí donde tenemos nosotros que estar conscientes. ¿Verdad? No la elimina, sino que no va a dar todo y se va a aparecer y ya no.
1: No.
0: Algo tenemos que hacer nosotros para que obre la bendición. Uh-huh. ¿Verdad? El Señor pide que pongamos a su disposición eso poquito que tú de pronto piensas que tienes. Eso poquito que tú de pronto piensas que no hace o no es insignificante. No lo sé. ¿Verdad? Muchos de nosotros, a lo mejor, hablaba yo ahorita que ese sería mi gran sueño, ver que llamen y que sean 30, 40, $50, ¿verdad? A lo mejor muchos consideran que su aportación, su donación es muy pequeña, es demasiado pequeña para hacer alguna diferencia. A lo mejor tú piensas eso. Sin embargo, quiero que hablar tu corazón y a tu mente que Dios utiliza en esa pequeñez, en eso que tú piensas que es poquito, Él. Ahí es donde va a orar ese milagro de multiplicarlo, porque es un acto con amor, un acto de generosidad, un acto de querer ayudar a la misión de anunciar a nuestro Señor Jesucristo. Imagínate si fuesen miles o cientos o decenas de personas que llamaran para contribuir esos 20 de una vez, 30 de una sola vez, 10 de una sola vez. Nos ayudarían verdaderamente a que esta obra y este radiotón fuese un poco más ligero. Porque no vamos a cuestionar. Poco a poco, se va a ir mermando la meta, se van a ir bajando la cantidad que necesitamos y bueno, esta misión sería un poquito más ligera. Así que no subestimes, llámanos 1-800-476-3311. El valor de lo que tú aportas está en la acción, en cómo lo das. Y si lo das con mucho amor, en confianza y en fe, Él lo va a multiplicar. Eso pequeño que ofreces con amor se va a convertir y puede convertirse en un gran milagro donde tú a lo mejor eres el que vas a poder patrocinar, ayudarnos a patrocinar un tiempo que estamos al aire en Radio Guadalupe. 1-800-476-3311. 1-800-476-3311. Que nuestra oración sea la siguiente. Digámosle juntos: Padre de bondad, ayúdame, enséñame a confiar en que tú puedes multiplicar inclusive aquello que yo considero pequeño. Ayúdame y enséñame a confiar. Pero sobre todo, hazme generoso para que yo pueda ponerlo al servicio de promover tu reino. Amén.
1: Amén. Amén.
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1: 1-800-476-3311. O puedes también, como Erika Bustillos de Forney, Texas, mandar tu donación por texto. Envía la palabra donar al 345-345 y ahí puedes hacer tu donativo por medio de tu celular, como ella lo hizo. Envió sus $50 de una sola
0: vez.
1: Erika. Gracias, Erika. Y hace oración, pide oración por la conversión de su familia, por sus proyectos de escuela y de trabajo y por todas las almas en el purgatorio.
0: Anónimo de Mesquite, Texas, parroquia de San Bernardo de Claraval, $10 al mes. Pide oración por la salud de su familia, su conversión y también por el eterno descanso de todas las benditas ánimas en el purgatorio. 1-800-476-3311. Yo quiero pedir, porque nos va a ayudar un poquito, son 3,100. Poquito a poquito con la aportación de cada uno de ustedes, pero sí quiero ver si podemos patrocinar una hora y media de programación de Radio Guadalupe, por lo menos una familia que nos esté escuchando que pueda hacer este esfuerzo de $30 al mes, 360 de una sola vez. 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Es $1 al día.
1: $1 al día.
0: $30 al mes, 360 de una sola vez. Antes decíamos, es un poquito menos de una taza de café. Ahora ya es un...
1: No, ya $1 al día no te alcanza para absolutamente nada. Pero sí es suficiente para salvar un alma.
0: Ándale,
1: ¿qué
0: una
1: tal?
0: Hora y media.
1: Una hora y media. De mensajes de nuestro Señor, de la palabra de nuestro Señor hacia ti, de ese mensaje de amor y de esperanza. O sea, ¿qué te compras con $1, Martín? Ya nada.
0: Vamos,
1: nada.
0: Vamos, sí, pero sí pueden, pero con $1 al día, $30 al
1: imagínate,
0: mes.
1: Imagínate.
0: Apartas y patrocinas una hora y media de programación al aire.
1: $1 al día son bendiciones inmensas de parte de nuestro Señor. Ya no te alcanza para nada material, pero sí es suficiente para que el Señor haga maravillas con ese $1 al día, $30 al mes. Muy hermoso lo que nos hablas, Martín, de que hay que poner de nuestra parte para que el Señor haga la gran obra y el gran milagro. Me recuerda siempre en la multiplicación de los panes y los peces. O sea, con 5 panes y 2 peces, el Señor alimentó a miles de personas. Pero gracias a que alguien dijo, aquí está, no es nada Tú puedes decir exactamente lo mismo en este momento. Pues aquí están, no sé, 10, 20. Tantos. ¿Qué es esto para tanta gente? ¿Qué es esto para todo lo que necesita? ¿Qué son 10, 20, 50 dólares para 3,100 dólares? No es absolutamente nada. Y te los quedas, pues no. Pensemos en ese muchacho que lo sacó y dijo, pues yo creo que con quien estoy en este momento es Dios y esto es lo que yo tengo. Me está pidiendo algo, esto es lo que tengo, sí. Y es lo que va a ser lo que alimentó a miles de gentes. Y no es una mentira, es palabra de Dios y lo sigue haciendo cada día, cada instante. En cada radiotón lo vemos. Amén. Que el Señor multiplica tu donación, la que sea, la que tú pudiste dar, la multiplica como no te imaginas y como no nos imaginamos nosotros.
0: 1-800-476-3311. Ánimo, mi hermanito, mi hermanita. Mira, estamos ya los... Faltan 15 minutos. Todavía necesitando... No hemos recaudado ni $1,000. Así no. Que te animo. Ojalá y nos puedas apoyar. Acercarnos a la meta. Son 3,100. Queremos escuchar de ese... Si tenemos un arcángel por ahí. Son 125 al mes. Tu nombre entrará en el sorteo. 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Vamos a regalar estos dos lugares, así que te animo, si tú puedes hacer la aportación de 125 al mes, tu nombre entrará en el sorteo de este peregrinaje. Hasta ahorita solo llevamos 3 ángeles guardianes. ¿Eh? Hay una gran probabilidad. No estamos hablando de muchos números. Yo creo que va a ser al menos en un promedio tenemos 15 a 20 ángeles, arcángeles, perdón, de Radio Guadalupe. Entonces es una gran probabilidad que seas tú. ¿Sí? 125 al mes, 1,500 de una sola vez. En este momento nos ayudaría. No cubre todo, pero es al menos la mitad y patrocina cerca de 7 días de programación de Radio Guadalupe, que al final eso es lo que estamos buscando, cubrir los gastos de los próximos meses. ¿Nos puedes ayudar? 1-800-476-3311. No dejes de llamar, ¿eh? Acaba de llamar alguien con 140 de una sola vez, uno de 100 de una vez, uno de 50 de una vez. Todo nos ayuda, poco a poco, no cuestiones, ofrécelo, ponlo en ahí, dice ahorita Ale, un pequeño acto que parece de pronto aparentemente muy pequeño, pero es de gran valor. Ese joven decidió, sí, aquí está, yo comparto lo que tengo, ¿verdad? Yo comparto esto que tengo, 5 panes y 2 peces. Y el milagro inicia con ese gesto aparentemente pequeño, pero es grande. Jesús lo toma, lo bendice y lo multiplica. Y eso es lo que nosotros creemos y confiamos en esa providencia. Que Jesús va a tomar lo tuyo, eso que vas a poner. Él lo va a bendecir y Él lo va a multiplicar. Porque hemos visto, tenemos ya más de 20 años al aire, donde eso pequeño que tú llamas, con lo que tú llamas y aportas, se lo ponemos a Jesús, ahí, en sus manos, que lo bendiga y lo multiplique, porque así actúa Dios. Pero sí requiere que la providencia a veces requiere de nosotros, que tomemos ese primer paso. No que tú resuelvas todos los problemas del mundo, no. Tú haz lo que está de tu parte y el Señor se encargará de hacer aquellos grandes milagros y lo imposible. 1-800-476-3311. 1-800-476-3311. ¡Ánimo! Ángel Guardián, $1 al día, $30 al mes. Arcángel, necesitamos de tu apoyo si tú tienes la posibilidad en este momento. Son $3,100. Todavía necesitamos $2,400 por recaudar. Y ya en los últimos casi 12 minutos. 1-800-476-3311. 3311.
1: Yo dije, ¿a dónde se fue ya los 48 minutos? ¿A dónde se
0: muy
1: fueron?
0: Muy rápido, ¿verdad? Muy rápido.
1: ¿A dónde se
0: cuando
1: fueron?
0: Cuando quieres que vaya despacio,
1: sí,
0: no.
1: Sí, no, no se va para... ¿Quieres que esta hora se haga más larga para poder alcanzar la meta? Que recuerden que es una meta con reto, que lo que tú donas se multiplica gracias a este negocio de que fue tan generoso de dar los $3,100 que nosotros tenemos que recaudar, y gracias a ellos, pues tu donación se multiplica. Uh-huh. No olvidemos eso, que no serían $3,100, serían $6,200.
0: Muy los buena que, matemática. Oh,
1: es que está fácil, esa está fácil, esa está facilita. esa sí puedo. Esas
0: $6,200,
1: sí, 6,200, sí. Esa sí puedo. No perdamos esta oportunidad de que se multiplique esta meta. Y bendito Dios que tenemos ya que darle las gracias a algunas,
0: a
1: algunas personas, a una familia anónima de Dallas, de la parroquia de Santa Cecilia, $140 de una sola vez. Pide por la salud de su mamá, por su salud y la salud del mundo entero, por su matrimonio y toda su familia, y le da gracias a Dios por todas las bendiciones y pide por todas sus intenciones. Otra familia anónima de Dallas, $50 una sola vez de San Juan Diego en Dallas. Y dice que Juana sintoniza todos los días la programación de la radio y pide oración por la conversión de sus hijos y por la paz del mundo.
0: Gracias. Estabas a ver.
1: Sigue María de Garland.
0: María de Garland, gracias. El buen pastor, y también va a la parroquia de San José en Richardson. Pide por todas las bendiciones recibidas. Gracias, más bien, por todas las bendiciones recibidas. Pide por la conversión de todos los jóvenes del mundo, especialmente sus hijos. $50 de una sola vez, más los cargos de la tarjeta. Y donación de la Sociedad de la Luz Perpetua. En este momento se renueva la donación de Marcelo y Alejandra Santamaría de Midland, Texas. $30 al mes, que nos ayudan inmensamente en este momento. También tenemos por ahí a Raquel.
1: A Raquel, déjame busco a Raquel, de Dallas, de la parroquia de San Pío, $50 de una sola vez. Dice que pide por su tío, que está muy grave de cáncer, por su tío Abraham, y por la familia, y por su mamá María.
0: Gracias, Raquel. Germán y María de Midland, ellos escuchan el 90.9 FM allá en el oeste de Texas, asisten a la parroquia de San Esteban, $20 al mes, están pidiendo oración por todos los enfermos que están solos y que son abusados. Oh. Gracias, Germán, por poner y traer esto a nuestra mente y sí, orar por ellos. 1-800-476-3311. ¿Cuánto falta? Esto sí nos dio un buen empujón.
1: Sí, nos dio muy buen empujón porque nos faltan ya $1,670 para lograr la meta y tenemos 10 minutos.
0: Sí, sí. Acuérdate, hace unos 5 minutos teníamos solo 500 recaudados. Ya se han recaudado 1,430. Uh-huh. Buscando ese, bueno, obviamente el arcángel está ahí bien marcadito porque son 1,568
1: sí,
0: por recaudar, es lo que hace falta, 1,568, pero si tú no puedes los 125 al mes, solo puedes 100, te animo en este momento, necesitamos oír de ti, 100 al mes, ¿verdad? Nos ayudaría mucho, son 1,280 al mes, lo que tú puedas, ¿verdad? En este momento, solo puedes 100 de una sola vez, 50 de una sola vez. Recuerda que tu aportación es duplicada en este momento. Son 3,100 como reto para nosotros poder regresar a este negocio católico, a estas familias. Ay, sí. Y decirles gracias, gracias porque tu aportación nos ayudó y esa hora se duplicó a $6,200. 1-800-476-3311. Tus vasijas serán llenas, estarán rebosando y te alcanzará. Y acuérdate que tu manera de vivir ahorita, justo con el temor a Yahvé, a Dios, dedicándote a las cosas de Dios, dará un buen futuro para las generaciones que vienen atrás de ti. Que no lo ha mostrado en la Biblia, hemos visto esta parte donde, ¿qué dice? Jamás he visto la descendencia de los hijos de un justo mendigar el pan. 1-800-476-3311. Ánimo, mi hermano, mi hermana, ya estamos en los últimos 10 minutos, 8 minutos. Ay, ay, ay. ¿Alguien sabe cómo detener el tiempo?
1: No.
0: Ay.
1: No, no, si supiéramos.
0: Oh, me suena el título de una canción. ¿Alguien sabe? Necesitamos que estos 8, 7 minutos se dupliquen, sean 14, porque todavía necesitamos $1,568. Lo que tú puedas, mi hermano, mi hermana, 30 de una vez, 50 de una vez, 100. Si pudiéramos recibir esas familias generosas, tenemos 7 voluntarios en este momento. Hay 6 disponibles que están esperando una llamada al 1-800-476-3311. Ay, mi corazón ahora sí empieza, ¿no?
1: Ya empieza a palpitar con los últimos minutos.
0: ¿Qué me emociona? Te voy a decir qué me emociona. Me emociona ver la mano de Dios moviéndose en nuestra comunidad.
1: Así es.
0: ¿Quién va a ser el que dice, yo quiero responder a esta necesidad de Radio Guadalupe? Recuerda que estamos orando y hay una comunidad de religiosas, varias comunidades religiosas orando por nosotros, ¿verdad? Conventos que hemos pedido que estos días nos acompañen en la oración. Y ellas están pidiendo. Ayer recibimos una llamada de una familia muy generosa en la tarde que nos donaban para ayudar al reto, ¿verdad? De casi $1,800, un poquito más. Y una hermanita llegaba y llamaba y decía, Martín, estábamos orando para que se apareciera esa persona que dijera, yo puedo poner lo que falta. Cuando le hicimos saber que había alguien que nos había hecho esa aportación, dice, Martín, estuvimos orando para que el Señor mandara a esa persona, ese corazón generoso, esa familia, que dijera, yo puedo poner lo que falta. Y se da. Hay comunidades religiosas orando por estos días, por ti, que están escuchando tus necesidades también. 1-800-476-3311. Ánimo, mi hermano. No dejes de llamar. Mira, ¿cuánto puedes? 30 de una sola vez, hay suficientes líneas. 50 de una sola vez, hay suficientes líneas. 100 de una sola vez, lo que tú puedas. Este es el momento de unir esfuerzo y entre todos vas a ver, vamos a lograr al menos acercarnos, que no queden los 3,100. Yo confío en que vamos a lograr la meta, pero bueno, vamos a tener que esperar. Si no suena el teléfono, entonces sí nos quedamos como medio, que a lo mejor, sí, pues, ¿cómo, verdad? Sí, ¿cómo lograr si no hay llamadas?
1: Así es, no hay esa ofrenda para multiplicar. Entonces, recuerda que el número es 476-3311. O si prefieres hacerlo desde tu celular, envía por texto la palabra donar al 345-345.
0: 1-800-476-3311. Últimos cuatro minutos. Sí se puede.
1: Sí, vamos a
0: ir confiando en el Señor.
1: Con el Señor todo se puede.
0: Al fin, recuerda, esto que tú aportas es para anunciar a Jesucristo y es para promover el amor a nuestra Madre Santísima. Eso es lo que estamos nosotros, para eso te estamos pidiendo. Para nosotros continuar promoviendo el amor a nuestra Madre Santísima y anunciar a nuestro Señor Jesucristo y que Jesucristo está ahí a muchos corazones que andan buscando desesperados, deprimidos, con ansiedad, que hay alguien que los está esperando con los brazos abiertos. 1-800-476-3311. 1-800-476-3311. Ángel Guardián, estamos esperando. Queremos animarte, invitarte a hacerte llegar este hermoso rosario dedicado al Sagrado Corazón. También animando a aquellos que puedan, no nada más el ángel guardián con $1 al día, $30 al mes, pero aquel que puede un poquito más. De pronto tú puedes 400, no 360, puedes 500, que nos des una llamadita, nos ayudes y nos des ese empujoncito, ¿verdad? Que podamos nosotros continuar ver. Ahorita les decía yo, me emociona para ver cómo se mueve la divina providencia en los corazones y en qué manera nos va a resolver este momento de necesidad que tenemos en Radio Guadalupe.
1: Pues síguete emocionando, Martín, porque otro Martín de Sagner, Texas, dijo, yo puedo 500 de una sola vez.
0: Ánimo, tocayo, gracias,
1: bendito
0: que Dios te multiplique.
1: Dios, pide por la paz del mundo y para ver realizados sus propósitos del año. Y te aseguramos que el Señor también los quiere ver realizados.
0: Sí.
1: Amén. Gracias a Él.
0: Gracias, tocayo, que te has comprometido en hacer y ayudar en las cosas de Dios, promover el Evangelio de nuestro Señor Jesucristo, el amor a nuestra Madre Santísima, y que esto, el Señor, para Él, nada pasa desapercibido. 1-800-476-3311. ¿Cuánto falta, Ale?
1: $1,068. Ahí vamos, Martín, ahí vamos.
0: Necesitamos por lo menos dos llamadas más. Ojalá y que dentro de una de ellas haya un ángel guardián que nos va a acercar. Un ángel guardián son 360, son $30 al mes, $1 al día, 30 al mes, y si puedes o no quieres el compromiso mensual, dices, yo lo puedo hacer de 360 al mes. Nos va a ayudar a acercarnos a la meta. Si hay una familia, tenemos que pedirlo en fe. 90.9 FM, gracias por estarse reportando allá de la parroquia de San Esteban, invitando a todas las otras comunidades, ¿verdad? En Holy Redeemer, Nuestra Señora de Guadalupe, en Midland, Odessa, para que nos apoyen llamando. Habrá una familia que nos pueda ayudar con $1 al día, $30 al mes, escuchando por el 850 AM, 1360 AM en Amarillo, 1300 AM en Brownfield, Texas, $1 al día, $30 al mes, 360 de una sola vez, o si está de pronto ahí el arcángel que nos pueda apoyar. Sí. Bueno, ya falta un poquito menos, ¿verdad? Ya serían falta como 80 al mes, 80, son $1,000 al año. 1-800-476-3311. Mi hermanita, estoy pidiendo estas cantidades porque ya quedan 2 minutos, pero yo también te animo que no dejes de pensar que lo tuyo no es o no alcanza. Uh-huh. Esos 50 de una sola vez, 30 de una sola vez, 20 de una sola vez, no dejes de marcar, ¿verdad? Al final, el Señor es el que está mirando la que tú quieres, sí, unirte en la misión, ayudar a que se promueva el amor a nuestra Madre Santísima, ayudar a que se continúe promoviendo el Evangelio de nuestro Señor. No dejes de marcar, porque es importantísimo tú que también continúes haciendo lo que está dentro de tus posibilidades. 1-800-476-3311. Vamos a animarlos, Ale. Tenemos ya llegando a las 9:00. Todavía recordarles que ya está la posibilidad de aquel que puede llamar y decir, a lo mejor yo puedo ayudarles, cuánto hace falta. Yo pienso que van a hacer falta cerca de $500, a lo mejor. Estoy esperanzado que entre ese ángel guardián con $1 al día, $30 al mes, y por ahí con ese nos alcance a lograr la meta de lo que necesitamos. Anímalos,
1: sí,
0: mientras
1: claro
0: preparo
1: que,
0: el corte.
1: Claro que sí, por favor, no dejen de marcar. Recuerden que su donación vale mucho ante los ojos del Señor, siempre y cuando la hagamos con muchísimo amor y con esa esperanza y con ese propósito de ayudar a alguien más, con el propósito de que alguien más va a escuchar el Evangelio de nuestro Señor, que alguien más va a escuchar estos programas que tanto bien nos han hecho a cada uno de nosotros, que estamos en sintonía de la red de Radio Guadalupe todos los días, esperando ansiosos nuestros programas favoritos para escuchar el mensaje de nuestro Señor. Con esa intención haz tu donación, no importa la cantidad, no importa lo que sea, el Señor es el que la va a multiplicar, siempre y cuando lo hagas con mucho amor.
0: Gracias, Guadalupe, porque nos ayuda, son $15 al mes, ha bajado lo que necesitamos a $884, ella asiste a la parroquia de la Divina Misericordia de Nuestro Señor en Mezquite, está pidiendo por todas las ánimas en el purgatorio. Vamos a tomar este corte musical. Quiero invitarte, este último momento puedes marcar. Creo que nos va a faltar ese ángel guardián. 360 sí, es lo que vamos a necesitar, vas a ver. Sí. Para poder lograr la meta, si está la familia que está escuchando y que tiene la posibilidad de apoyarnos con $1 al día, $30 al mes, te animo en este momento a que nos llames. Necesitamos de ti. Es la radio y el llamado es para ti. Si tú puedes, el llamado es para ti. 1-800-476-3311. Estás escuchando el Radiotón de Verano en la red Radio Guadalupe. Recuerda, Amarillo, Texas, Lubbock, Diócesis de San Ángelo en Midland, Odessa y Dallas-Fort Worth. No dejes de marcar, no dejes de apoyar este, tu Radio Guadalupe, que está al aire por ti y para ti. Dios te bendiga.

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0: Estamos de regreso, gracias por estar con nosotros. Vamos caminando, esperando que se acaben de procesar las últimas llamadas. ¿A quién le tenemos que agradecer, Ale? Pues vamos a ver, confiados en que ahorita el Señor nos va a sorprender, ¿no?
1: Claro que sí, Martín, como siempre lo hace. Pues le damos las gracias a Felipe de Garland, de la Parroquia del Buen Pastor, por su donación de $130 al mes. Pide oración por todos los fieles para que tengamos una profunda conversión.
0: Gracias a Felipe, que le agradecemos que nos ha dado respuesta a esa necesidad y ese llamado, ¿verdad? Porque yo les decía, bueno, parece como que no nos va a alcanzar. Felipe, gracias por tu aportación. Su nombre entra en el sorteo del peregrinaje a Medjugorje para el próximo año. Ojalá y que seas tú. Bueno, eso lo voy a decir a todos, ¿eh? Ajá, te lo anticipo, sí. ¿Eh? Por las intenciones de Zulma Ramírez de Odessa, Texas, miembro de la Sociedad de la Luz Perpetua, $30 al mes. Y llamada anónima de River Oaks, Texas, parroquia de Nuestra Señora de Guadalupe en Fort Worth, pide por su salud y su familia. Entonces, ¿qué quiere decir esto? Que entra ese arcángel de 125 al mes. Y con esto logramos este reto que tenemos, nos habían puesto por estas familias generosas. Gracias a cada uno de ustedes, que entre todos se fue poquito a poquito, unos con lo que podían, unos que hicieron el esfuerzo extra y nos han ayudado. Así que te animo, te invito a no dejes de marcar 1-800, cada hora es una nueva meta. ¿Qué meta tenemos para esta hora, Ale?
1: De $2,800 para lograr la meta de esta hora. Eso significa que no pueden dejar de marcar el 1-800-476-3311. 1-800-476-3311, porque tenemos esta meta de la nueva hora de $2,800. Y si tú prefieres hacerlo desde tu celular, envía por texto la palabra donar al 345-345.
0: Bueno, ahí está, 1-800-476-3311. 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
0: 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Tenemos cerca de 100, por lo menos queremos enviar unos 70 uh-huh. a nuestros ángeles guardianes protectores de Radio Guadalupe que donan con $1 al día, $30 al mes. No dejes de marcar una nueva hora, una nueva meta. 2,800, queremos agradecer esta llamada anónima de San Pedro Apóstol en la diócesis de Fort Worth, pidiendo oración por la familia Castañeda Marrufo, la familia Vázquez Marrufo y la familia Ortega Ortiz. $20 de una sola vez. Gracias por llamar y hacer tu aportación. No hay donación pequeña, claro que sí. 1-800-476-3311.
1: Así es, Martín, como bien lo dices, ya nos dimos cuenta y lo pudimos ver en esta hora pasada. No hay donación pequeña. Si es las personas que donaron con cantidades más grandes lo hubieran hecho solamente ellos, no se hubiera podido lograr la meta. Uh-huh. Es gracias al esfuerzo de todos, el esfuerzo de todos y con las cantidades que todos y cada uno de nosotros puede dar. El Señor es el que se encarga de multiplicarla. Ya lo vimos, se los decíamos a la hora pasada. Él es el que multiplica, solamente que necesita de tu esfuerzo, de tu acción para poder realizar el milagro. Y lo acabamos de ver, acabamos de lograr esa meta que a lo mejor se escuchaba muy, pero muy grande. $3,100, wow, pues se logró gracias a que tú dijiste, yo puedo ayudar, yo tengo esto, y se lo entregas al Señor con la confianza de que Él la va a multiplicar y de que alguien más vio tu acción y se animaste a alguien más a hacer lo mismo, y gracias a eso pues se cumplió la meta. Entonces pues seguimos con otra hora, seguimos con otra meta de $2,800 que también estamos seguros la vamos a poder lograr gracias a tu donación. 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
0: Gracias, gracias. Y bueno, seguimos compartiendo con ustedes cada vez, cada día, en cada radiotón. Te animamos a hacer una aportación para apoyar esta misión. Es apoyar este ministerio de evangelización. Lo hablábamos en la hora pasada. Es un ministerio de anunciar a nuestro Señor Jesucristo, su evangelio, el amor a nuestra Madre Santísima. Y tomamos y compartimos contigo este llamado a que te unas y nos apoyes en la misión, porque también lo hemos encontrado dentro de la Biblia, ¿no? Momentos en donde comunidades que apoyaban la misión de alguno de los discípulos, ¿no? Específicamente Pablo, que escribe, yo creo, muy claro a los filipenses, Filipenses 4, donde podemos ver, si leemos todo ese capítulo, vemos cómo él está agradecidísimo con los filipenses porque le están enviando, ¿no? Le están enviando fondos para poder él seguir evangelizando donde quiera que ande, ¿no? Dice en el versículo 10, dice: sentí mucho gozo en el Señor el ver florecer en ustedes esa preocupación por mí, que en realidad pensaban en mí, y solo que les falta una ocasión para poder, ¿verdad?, enviar. No digo que esto porque esté necesitado, pues he aprendido que puedo vivir con lo que tengo. Sé vivir con lo que tengo. Sé pasar privaciones. Y también he aprendido y he vivido en abundancia. Pero estoy entrenado para todo y en todo momento. Y estoy agradecido, ¿no? Y más adelante les agradece, dice: estoy agradecido que hicieron bien en compartir mis pruebas, pero también ustedes saben que en los principios de la evangelización, cuando yo me alejo de ustedes, ninguna iglesia, nadie me abrió una cuenta de gastos o ingresos excepto ustedes. Ustedes fueron los que constantemente enviaron para lo que necesitaba. Y por el momento dice: tengo todo lo que necesito y más de lo que necesito. Tengo de sobra con lo que me ha traído Epafrodito, quien me ha entregado de parte de ustedes y que he recibido como un sacrificio agradable a Dios y cuyo olor sube hasta Él. Esa ofrenda que mencionabas en la hora pasada, Ale, ¿no? Llega Epafrodito con el dinero que le trae de parte de los filipenses. ¿Y qué dice Pablo? Él me ha entregado de parte de ustedes y lo he recibido como un sacrificio, como una ofrenda agradable a Dios y cuyo olor sube hasta Él. Que mi Dios, a su vez, proveerá a todas las necesidades de ustedes según su inmensa riqueza en Cristo Jesús. Gloria a Dios nuestro Padre por los siglos de los siglos. Amén. Termina Amén. Y esa es, ¿no? Ese apoyo a la misión. Los filipenses se dan cuenta de que es necesario. Él anda haciendo y predicando y anunciando a Jesucristo, y es importante que nosotros en la comunidad, sobre todo ahí en Filipos, de constantemente recaudar fondos para poder enviárselos y que Él continúe haciendo lo que está haciendo. Wow. Ese es nuestro llamado cuando te invitamos a que apoyes esta misión. Apoya esta misión, ¿verdad? A veces es un sacerdote, a veces es un programa que de los que tanto te gustan. Para que esos programas sigan saliendo, Pedrito de Acevedo, Padre Pedro Núñez, Con los Ojos de María, Hoy es tu Gran Día, la Santa Misa, el Rosario, en las tardes. No sé, a lo mejor tienes un programa aparte tú, ¿no? El de música con Rafael Moreno, Yvonne Rim, no sé quién es, cuál es tu programa, tú lo sabes, pero es apoyar este ministerio para que esos programas continúen saliendo y tocando vidas. Y gracias a este ejemplo de la comunidad de Filipos que comprendió que apoyar la misión de San Pablo era participar en qué, en que otros conocieran lo que ellos habían conocido. Conocer a un Cristo que acababan de ellos de conocer y que Pablo había salido a darlo a conocer a otros lugares. Y ellos decían, es importante que se dé a conocer y yo voy a juntar, vamos a juntar de nuestro dinero y se lo vamos a enviar para que él lo dé a conocer a muchos más.
1: Es que se me enchina la piel porque de verdad se me enchina la piel porque es exactamente lo que está pasando en este momento, es exactamente lo mismo. Y esas promesas y esa bendición que San Pablo les dio a ese pueblo es la misma bendición que reciben ustedes, porque están haciendo exactamente lo mismo. Están apoyando a esa misión de evangelizar. O sea, no tengo la menor duda y se me sigue escalofriando el cuerpo, porque es exactamente eso lo que está pasando. Esa bendición, esa promesa que San Pablo hizo sobre los filipenses, es exactamente la misma que está cayendo y derramándose sobre cada uno de ustedes, los que ya dieron y los que van a dar, y los que lo siguen pensando, anímense, no tengan miedo. Todos necesitamos de esa bendición, todos necesitamos de algo. Muchas veces a lo mejor no necesitamos de lo material, pero necesitamos de cosas más importantes, que son la conversión de nuestros seres queridos, de nuestros hijos que están pasando alguna situación tremenda y muy fuerte. Esas son nuestras necesidades, y esas necesidades el Señor también las ve cuando eres justo, cuando eres bondadoso. Y no nos va a dejar solo, como tú decías, Martín, a su tiempo el Señor va a hacer, no va a dejar que nuestros hijos anden mendigando el amor de por otras partes a su tiempo, porque también creo que tenemos que llevar un proceso y para llegar a ese gran momento de amar al Señor con todas nuestras fuerzas fue porque tuvimos que estar en donde no lo conocíamos, para amarlo muchísimo más. Y creo que también Él permite esas pruebas y esos procesos para ver su gloria de verdad, cuán grande es.
0: Gracias por compartir. 1-800-476-3311. 1-800-476-3311. 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No lo olvides, las palabras de San Pablo, que esto haga eco en tu corazón y se queden ahí. 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Sí, es esa ofrenda, ese sacrificio, ese esfuerzo que has hecho agradable a Dios, cuyo olor sube hasta Él. 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Piensa en este momento, piensa, es 8:50 Dallas Fort Worth, y cuántos hogares, cuántas familias escuchan a diario. Midland Odessa, 90.9 FM, dos comunidades, dos ciudades ahí juntas, Midland Odessa, pero una señal que también llega y alcanza inclusive cerca de El Paso. Aquellos que están en el 1360 AM en amarillo. Una estación todavía aún más grande, la señal que tenemos aquí en Dallas Fort Worth. Son 6,000 watts de potencia en el 1360 en amarillo. ¿Hasta dónde llega? Entra en Nuevo México y sube hasta Kansas. ¡Qué gran bendición! Y no hemos escuchado de Dodge City, que han estado muy calladitos ahí, a lo mejor trabajando ahí, ocupados. Ojalá que tú también hagas una aportación, porque tu estación tiene esta necesidad. 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Que el Señor nos dé siempre la gracia de confiar plenamente en Él, de confiar generosamente en los bienes que nos ha confiado y de ponerlos para apoyar esas misiones que tenemos en nuestra área, sobre todo este ministerio que es Radio Guadalupe. 1-800-476-3311. ¡Ánimo, mi hermano! ¡Ánimo! Ese ramillete de flores, esa ofrenda, el sonar del teléfono se ha quedado aquí, obviamente, callado.
1: En silencio.
0: No hay donación pequeña. ¿Qué puedes hacer tú? ¿Qué? ¿No alcanzaste a llamar en la hora pasada porque venías manejando, ibas llegando al trabajo? No lo sé, ¿verdad? ¿Qué estabas haciendo? Uh-huh. Esta es una oportunidad, tenemos esta necesidad, son 2,800 por recaudar. ¿Ya le bajamos un poquito o no, Ale?
1: Le bajamos a $2,420 para lograr esta meta, gracias a Mercedes de Mezquí, de San Pablo. $100 de una sola vez y quiere pedir por todos los gobernantes para que sean más suaves hacia la separación de las familias, por las leyes, por la conversión de su esposo e hijas y por el fin del aborto.
0: Gracias, María Mercedes. 1-800-476-3311. 1-800-476-3311. Recemos mucho por el país donde estamos, por todo lo que está sucediendo, para que haya más misericordia en los corazones. 1-800-476-3311. 6 voluntarios en el teléfono disponibles. Solo no hay nadie.
1: Nadie. No hay ninguna llamada procesándose. No suena el teléfono.
0: El tan odiado None en el teléfono. None. Nadie. En
1: nada,
0: el teléfono.
1: Cero.
0: Ninguno. ¿Verdad? Ayúdanos. Apóyanos. Quiero agradecer verdaderamente también, ¿verdad? Déjenme buscar, porque tenemos que agradecer, Ale, a los que nos apoyan, trayendo un pedacito de comida, un pedazo de pan, comparten con nosotros, ¿verdad? Comparten con nosotros de las bendiciones, y yo creo que para ayudar a alimentar a nuestros voluntarios, y yo creo que eso es verdaderamente de gran bendición, esos corazones generosos. Anima a la comunidad. Déjame buscar la lista de los que nos trajeron de comer ayer, que me la enviaron por ahí. Tengo obviamente el Cenáculo de San Juan Diego, que también vienen ahorita ya en camino, ¿verdad? Pero hay otros que agradecer, así que tengo que buscarlo.
1: Claro que sí, mientras que Martín busca a todas estas personas que también con esa amabilidad y esa disponibilidad también vienen y alimentan también a todos los voluntarios que vienen todos los días con mucha ilusión y con esa misma, yo tengo esto para darte, que es mi tiempo, y con eso también se multiplica y eso también son bendiciones para esta radio y para su familia. Sí. Entonces, ¿ya los tienes listos?
0: Claro que sí. Vamos a darle gracias, ¿verdad? A Patty, que ha estado trayendo, manejando, Patty Pérez. Gracias, Patty, representando al Cenáculo de la Divina Misericordia de San Juan Diego. Gracias por su generosidad. Un cenáculo que constantemente apoya a la radio en cuanto a algunos almuerzos, algunas comidas. Ayer nos trajeron por ahí unas ricas, ¿qué eran?
1: Los de la mañana eran unos chilaquiles.
0: Chilaquiles rojos. pobre Ale.
1: Yo me quedé así.
0: No puede comer, Ale, cosas que no, eran picantes.
1: El picoso ya no hubiera regresado hoy, Martín, si hubiera comido. No. Entonces, esa es mi ofrenda.
0: El sacrificio.
1: Ese es mi sacrificio.
0: Gracias a ellos. Y bueno, ya por la tarde nos dieron unas ricas tostadas de nopalitos con queso y uy. ¿Y qué más había, Patty? Ensalada de pollo, sí, ricas tostadas. Por ahí agradecemos a Nubia Santoyo de la Parroquia La Inmaculada Concepción en Grand Prairie, que trajo para la tarde, para compartir algo. Me parece que era espagueti en salsa verde con... No recuerdo qué era lo otro, no me acuerdo si era pollo, era algo rojo o era pastor, algo así. Es que ya no alcancé, yo estuve aquí en el aire de 4 a 7 y ya no me tocó tiempo para ir a comer algo. Ya,
1: hay que guardarle un plato a Martín.
0: Sí, ya no alcancé, ¿no? Y ahorita, bueno, agradecemos a Patty que viene en camino, me mandó un mensajito. Ahí voy en camino y ahí viene. Gracias, Patty. Dios
1: les
0: bendiga.
1: Ya la vi por ahí.
0: Cenáculo. Es Patty Pérez.
1: Ah, es otra Patty.
0: Otra Patty.
1: Ah, ok.
0: Cenáculo de la Divina Misericordia de San Juan Diego, gracias por su apoyo constante en esta Radio Guadalupe. Recuerda que siempre andamos buscando alguna familia que nos quiera apoyar, así como la familia Santoyo, con una donación de alguna comida. No ponemos menú, ¿eh? Siempre estamos abiertos a los que nos quieran donar, que eso es,
1: ¿verdad? Y es delicioso. Claro. Si pusiéramos menú, nos perdíamos de las delicias que traen.
0: No. Qué bueno probar el sazón de varias familias. Siempre es bonito. Gracias a ellos. 1-800-476-3311. Ánimo, mi hermano, mi hermana. Mira, tenemos esta necesidad, 2,800, vamos muy despacito. Yo sé que no hay un reto, no hay alguien que está igualando tu cantidad. Hazlo en este momento con mucho amor por Radio Guadalupe. La necesidad está aquí presente. Qué bueno fuera que yo tuviera cada hora o que tuviéramos cada hora una familia igualando tú. No se puede, ¿no? Porque necesitamos más familias disponibles que quieran hacer eso, que quieran hacer una aportación para ponerlo en el reto, ¿no? Entonces no tenemos para cada hora. En esta hora, invitándote a tratando de tocar tu conciencia, tu corazón, de que tu apoyo, así como la comunidad de Filipos, fue importantísima para que Pablo saliese a toda esa área a promover el amor de nuestro Señor Jesucristo, a dar a conocer, a anunciar el Evangelio de nuestro Señor Jesucristo. Y ellos lo apoyaban con su aportación económica. Es tu aportación importantísima para que se siga anunciando la palabra de Dios, se siga anunciando el amor a nuestra Madre Santísima. Así que en este momento pedimos de tu apoyo buscando esos ángeles protectores de Radio Guadalupe. 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En este momento, nuestros voluntarios ayudándonos ahí están haciendo el rezo del Santo Rosario para ver si pues nuestra Madre Santísima también toca en los corazones de sus hijos devotos de ella y pues se animan a llamar a hacer una aportación. 1-800-476-3311.
1: O si prefieres enviar por texto la palabra donar, al 345-345, ahí en la comodidad de tu celular, tú puedes hacer también tu donativo, puedes enviar tu cantidad y incluso puedes poner ahí también tu petición de oración. Y necesitamos de ustedes en este momento porque no ha habido ya ninguna llamada, Martín, ninguna. Y son ya las 9:34 de la mañana y todavía tenemos por recaudar $2,420. $2,420 que ya vimos en la hora pasada, poco a poco, con el aporte de cada uno, se logró la meta. Y para lo que nosotros parece imposible, a los ojos de nuestro Señor, no es imposible absolutamente nada. Para Él no hay imposible, solamente necesita que tú te decidas, que tomes la decisión, que confíes en Él para que Él pueda multiplicar, ¿no?, tu donativo. No hay donación pequeña, lo vimos, lo vivimos la hora pasada. Con $20 de una sola vez, $100 de una vez, 50 de una sola vez, y los que dijeron yo puedo esta uh-huh. cantidad al mes, uh-huh. gracias a todos se logró la meta. Entonces, ya lo vimos, no pienses que lo tuyo no va a servir de nada, al contrario, va a servir de mucho para la evangelización, para la bendición de muchas otras almas, siempre y cuando lo hagas, porque si no lo haces y entonces ahí sí ya no va a pasar nada y entonces ahí sí ya no sirvió. Anímate, ten valentía, que no te dé miedo, confía en nuestro Señor y ayúdanos a alcanzar la meta de esta hora. Nos faltan $2,420 y nos falta media hora. No nos dejen al final.
0: Al último.
1: Al último para que se nos hace, como dice Martín, se acelera el corazón y no, no nos ponemos nerviosos.
0: Sí. No teman, dice Ale, no teman, no tengan miedo. Ábrele las puertas a Cristo, dice. Decía San Juan Pablo II, ¿no? Abran de par en par las puertas a Cristo. Una invitación a confiar, yo creo que nos hacía San Juan Pablo II, a confiar en Cristo, a dejarlo entrar para que Él pudiera obrar en nuestras vidas. Ojalá y que estés así, ahorita escuchando, ¿no? Te des esa oportunidad. 1-800-476-3311. 1-800-476-3311. Quiero animarte a hacer una aportación con mucho amor, lo que tú puedas, ¿verdad? Y en confianza. ¿Qué es lo que el Señor pone en tu corazón? En este momento, ¿verdad? Haz una oración también. Les decía, yo creo en la hora pasada les decía, ¿no? Que no uh-huh. hagamos ningún acto, ninguna llamada, si es de hacer una obra de misericordia, sino de ofrecérselo a Dios, uh-huh. ¿no? Señor, te ofrezco esto, te lo pongo en tus manos, tú utilízalo, bendícelo, multiplícalo, lo que se necesite hacer para poder nosotros demostrar tu rostro al prójimo, demostrar que tú estás ahí atento a las necesidades de algunos de ellos. Así que bueno, uh-huh. ayúdenos a poder nosotros ir poquito a poquito alcanzando estas metas. 1-800-476-3311. Uy, qué difícil, ¿no? Que no oímos el teléfono sonar.
1: Ajá, eso es lo difícil, porque cuando están sonando las líneas, pues tienes esa esperanza de que ahí está, ¿no? Ahí está la bendición, ahí está el Señor actuando y ahí está el Señor haciendo los milagros. Pero cuando no suena, pues no, ¿qué hacemos, no? Esperanzado nada más a que escuchen uh-huh. el llamado, de que abran el corazón y que escuchen esta petición, ¿no? Que es ayudar al prójimo. Y como dices tú, hacerlo con una oración, ¿no? Y ofrecerlo por tus necesidades, ofrecerlo. Es todo lo que tengo, Señor. O sea, enfrente de mi necesidad, esto puede ser nada, pero lo hago con todo mi amor y tú conoces mi necesidad. Y en tus manos lo pongo, en tu mano lo pongo porque si lo estoy escuchando es porque hay esta necesidad. Me estás llamando a mí, porque si no fuera con uno, no lo estaríamos escuchando. Estaríamos a lo mejor en otro lugar, ¿no? Haciendo otra obra de misericordia en otro lugar. Pero si estamos escuchando es pues porque el Señor nos está hablando y necesita de nosotros, es contigo. Entonces, abramos el corazón a esa bendición. Y no te preocupes porque, es que son 2,400 lo que faltan y yo no tengo eso, entonces pues no llamo. No, es lo que tú puedes, es lo que tú, que no sea esa parte de una angustia de que, es que no tengo tanto, pues ni modo, no puedo ayudar. No, con lo que tú puedas, con lo que esté al alcance de tus manos, con lo que a ti se te está pidiendo. No te estamos pidiendo solamente a ti los 2,420. Es a toda la comunidad que está escuchando con lo que puedan y solamente así se va a lograr.
0: Así es. 1-800-476-3311. Momentos de incertidumbre. Mira, y pareciera que ahorita estamos así, ¿no? Como que en ese momento difícil, ¿no? Sí. Recordando, ahorita me venía a la mente quizás, ese momento donde Jesús camina en las aguas, ¿no? Y viene caminando y los discípulos lo ven y en medio de la tormenta, en medio de todo el lago y inclusive llegan a decir que es un fantasma, ¿no? ¿Será un fantasma? Para hasta que Jesús se acerca caminando sobre las aguas, entonces pueden ver que es Él. Y Pedro, ¿qué dice? Pues, Señor, si eres tú, haz que vaya yo a ti, ¿no? Camina, ver y camina. Pedro empieza de pronto a caminar también sobre el agua. Camina en el agua mientras mantiene fija su mirada en Cristo, en el Señor. Y de pronto, cuando voltea a ver el agua y lo donde va caminando, como que se da cuenta, dice, pues ya caminé 3 metros, yo creo haber dicho 5 metros. Y voltea a ver el agua y ve que se está moviendo, y entonces es cuando empieza, ¿qué dice? A hundirse, ¿verdad? Empieza a hundirse. Cuando quita la mirada que tenía fija en el Señor, ¿qué llega? El miedo. Llega el miedo y lo domina ahí en su corazón y se empieza a hundir. ¿Y qué le dice nuestro Señor? ¿Por qué dudaste? ¿Por qué dudaste? ¿No? Y le da la mano y lo levanta y lo saca, ¿no? Y yo creo que todos tenemos, ¿no? Y pareciese que ahorita tenemos, pues obviamente tuvimos esta gran hora donde se recibió este ramillete de flores, estas ofrendas, este sacrificio, y ahora nadie... No tenemos una llamada, no hemos tenido una llamada por los últimos 20 minutos, como que hay esos momentos de incertidumbre y pareciese como que no, ¿verdad? Pero no vamos a caer en eso porque tenemos que regresar nuestra mirada al Señor. ¿Ya? A veces hay situaciones en las que inclusive hemos pasado. Recuerda que si tú tienes escuchando Radio Guadalupe más de 5 años, más de 6 años, hemos pasado una pandemia juntos, un encierro juntos. Y no detuvimos estos radiotones. Unos decían, ¿y qué vamos a hacer? ¿Y qué va a pasar? No lo sabemos. Teníamos la necesidad y tuvimos que salir adelante. Los desafíos a veces parece ser que superan lo que podemos hacer, pero si mantenemos fija la mirada en el Señor, nos daremos cuenta que nuestro Señor continúa estando ahí, acercándose con las palabras, recordándonos, no tengan miedo. Qué adecuado que me recuerda precisamente al Papa Francisco en medio de la pandemia, en la explanada del Vaticano, lloviendo, solito. ¿Y cuáles eran sus palabras?
1: No tengan miedo. ¿Verdad? Yo tengo ese programa grabado todavía.
0: Sí, ¿por qué tienen miedo? ¿Sí? Increíble cómo llega y dice, no, nos recuerda esas palabras de nuestro Señor, ¿no? No tengan miedo. El Señor vuelve y te dice y te animo, mi hermano, mi hermana, no tengas miedo. La providencia de Dios nunca falla, estamos conscientes de eso. Yo tengo aquí más de 14 años, algunos están escuchando Radio Guadalupe, aún todavía más de eso. Y te animo a que confíes que tu aportación ayuda, tiene un gran impacto en la comunidad, tiene una gran, ¿verdad? llega, y si tú eres de los que patrocinas, a lo mejor son 5 familias que entre ellos 5 patrocinan una hora de programación de Radio Guadalupe. ¡Qué gran bendición! Que con tu aportación, ¿verdad? De pronto, 3 familias son 100 cada uno, son 360, 100 cada uno patrocinan una hora de programación de Radio Guadalupe. A lo mejor eres tú, ¿no? ¡Qué gran bendición! La providencia de Dios nunca falla. Nuestro desafío consiste en que en medio de nuestras propias o personales tormentas, mantengamos la mirada puesta en Él. Que cuando sentimos que el miedo, el temor, la duda va tomando ventaja sobre nuestra confianza en Dios, empezaremos a hundirnos. Claro que sí, nos vamos a hundir. Uh-huh. Nos vamos a hundir. Así que te invito a que confíes. Haz lo que esté dentro de tu posibilidad. Haz lo que puedas. Vuelve tu mirada a Cristo. Confía en Él. ¿Qué es lo que te detiene llamar? Si es eso, te hará falta, que tendrás esto. No. Recuperemos la paz, recuperemos la esperanza y la confianza en Él. Durante cada radiotón, confiamos plenamente que el Señor Jesucristo continúa guiando esta barca que es Radio Guadalupe. Y nos sigue diciendo, no teman, no tengan miedo. Nuestros bienhechores, cada uno de ustedes que llaman, son parte de esta respuesta que Él tiene para nosotros. Tú eres la respuesta que Dios pone para esta barca que es Radio Guadalupe, mediante la cual tú la sostienes, tú la ayudas y tú promueves la misión de evangelizar. Así que hoy tú puedes ayudar que esta barca continúe llevando el Evangelio de nuestro Señor, promoviendo el amor a nuestra Madre Santísima, que ahí están y que los que vienen en camino, porque no hemos hablado de aquellos que de pronto el Señor sigue tocando y vienen en camino, se encontrarán también con esta señal. Así que ánimo. Vamos a marcar con mucho amor 1-800-476-3311. No hay donación pequeña, lo que tú puedas. Ayúdanos a acercarnos a esta meta. Ya faltan 14 minutos. Solo hemos recaudado $740. Faltan 2,060 por recaudar. 1-800-476-3311. ¿Por qué sigues guardando ese programa del Papa?
1: Por el mensaje, porque se me hizo súper, o sea, tan esperanzador. Lo grabamos el día que pasó por la televisión y ahí sigue, no lo borro ya desde el 2020. Y me dice mi esposo, y ese, no te miento, ayer me dijo, ¿y por qué sigue ese programa ahí? Y le digo, pues porque ahí lo quiero, porque lo quiero ver. ¿Cuántas veces lo has visto? Pues yo creo que lo he puesto otra vez como unas 3 veces. Apenas ayer, Martín, y se me hace muy, muy curioso que lo menciones ahora. ¿Algún mensaje tiene ahí también nuestro Señor, como dices ahora? No tengan miedo. Y por eso, ¿no? Porque el mensaje era de verlo ahí a Él solo, orando por todos, por esa situación que vivimos mundialmente. Y el mensaje era, no estamos solos. El Señor está con nosotros. ¿Y por qué vamos a tener miedo? Y sí, fueron momentos de incertidumbre, momentos de que sí, muchos perdimos seres queridos, pero la bendición del Señor nunca nos dejó. Entonces, pensar en eso, ¿no? Todos los que nos están escuchando, no tengamos miedo. El Señor nunca nos va a dejar y nos lo ha demostrado, porque volteamos a ver nuestra vida y el Señor siempre ha estado con nosotros. Entonces, el mensaje es ese. No están solos. No tengan miedo.
0: Amén. 1-800-476-3311. 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Es familias que se han decidido hacer una donación a Radio Guadalupe en un radiotón. 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Sí. Ojalá y que esto ayude, porque siempre hemos dicho que la generosidad genera más generosidad. Que ojalá y su aportación te genere ese buen corazón y su oración de que el Señor la multiplique, multiplique el deseo de otros corazones de ayudar. Agradecemos también llamada anónima, ¿de dónde? De la Divina Misericordia de Nuestro Señor, Mezquite.
1: Así es, con $120 de una sola vez, pide oración por su hija Melanie, por todas sus dudas de creencia religiosa, y para que también pueda pasar su examen de manejo, que será próximamente. Pide oración por el Papa León, por todos y por todos los sacerdotes, en especial por el Padre Wilmer, y también pide oración por todos los inmigrantes, para que se pare la persecución y se ablanden las leyes migratorias. Amén, así sea. Estas son las únicas dos llamadas que hemos recibido, y en el teléfono no hay absolutamente ni una sola llamada. Estamos a 10 minutos de terminar esta hora y todavía nos faltan $1,577 para lograr esta meta. Necesitamos de ti, necesitamos de tu apoyo, necesitamos que nos ayudes a seguir con esta misión, en este ministerio evangelizador. Necesitamos de tu aporte. Recuerda, no hay donación pequeña. Lo que tú puedas donar, siempre y cuando sea de todo corazón y con mucha alegría y con mucha confianza en nuestro Señor, para poder lograr estas metas y que seas tú también utilizado como esa bendición, ser ese puente entre el Señor y la persona que va a escuchar ese programa, esa palabra de aliento, esa palabra que necesita su corazón en los momentos más difíciles de incertidumbre. Es a ti. No importa la cantidad, no importa, simplemente toma el teléfono y lo que tú puedas hacer, no pienses que no va a ayudar en nada, que lo que tú vas a dar para $1,577 no es nada. Pues sí, sí es, y lo es todo. Y si tú lo haces, vas a animar a la otra persona que tiene la misma cantidad. Pero necesitamos que tomes el teléfono y lo hagas. No hay absolutamente ni una llamada a 10 minutos, 9 minutos, $1,577 para lograr la meta. El número a marcar es el 1-800-476-3311. 1-800-476-3311, o envía la palabra donar por texto al 345-345.
0: Confiando y colaborando, recuerda que confiando y colaborando con la providencia de Dios y con la misión que tiene Radio Guadalupe de promover el Evangelio y el amor a nuestra Madre Santísima. Confiando y colaborando, es la invitación, ¿verdad? Que ojalá y puedas tú, ya esto que estamos compartiendo contigo ya he hecho eco en tu corazón. Ayúdanos. Mira, es de pronto como parece que no hemos oído mucho los teléfonos, pero ya recaudamos $1,223.
1: Sí.
0: Ya falta, bueno, ¿qué será? Un poquito más de la mitad.
1: Un poquito
0: 1,577. Estamos esperanzados de que el Señor va a ir ahí tocando los corazones. Estamos ahorita invitándote a que llames con cualquier donación que tú tengas y puedas, que hay en tu corazón. Ojalá, y decía la Madre Teresa de Calcuta, le puedas poner un pequeño de sacrificio, ¿verdad? Uh-huh. Algo de sacrificio extra, si es posible. Si no, llámanos. Esperamos ahorita los voluntarios, todos ellos disponibles, esperando tu llamada al 1-800-476-3311. No dejes de llamar, o no dejes, perdón, de hacer tu donación por texto. Uh-huh. Gracias a los que están respondiendo también a esta iniciativa de que por texto puedes mandar la palabra donar al 345-345. Son dos veces, ¿eh? 345-345, palabra donar, y te enviamos el enlace. Gracias a los que se están reportando, están haciendo su donación por ahí también y nos están apoyando. 1-800-476-3311. Gracias que estás consciente que esta es tu radio, que esta radio que escuchas por el 90.9 FM, 1300 AM, 1360 AM en amarillo, 850 AM en todo Dallas Fort Worth, necesita, y yo tengo que hacer algo. Me siento con la responsabilidad de que yo puedo y quiero hacer algo por ello. 1-800-476-3311. Confiando y colaborando en la misión de que tiene Radio Guadalupe. 1-800-476-3311. 476-3311. Este es tu momento. La providencia de Dios, la divina providencia, nunca llega tarde. Qué hermoso esto, cuando lo podemos mirar de esa manera. Nunca llega tarde. A lo mejor este es tu momento. Este es tu momento, en el que este es el momento oportuno en el que nosotros que estamos ahorita orando, estamos rezando para que el Señor envíe aquellos corazones generosos, aquellas familias generosas, y el Señor te toca el corazón y dices, oh, este es mi momento. Tú eres la respuesta que Dios tiene a esta necesidad en este momento. Nosotros sabemos que de pronto una ayuda inesperada, una donación que nos sobrepasa porque necesitamos tanto y de pronto nos llega hasta un poquito más. Que así es la generosidad de Dios, ¿verdad? Así es, ¿no? Pedimos y el Señor a veces es tan generoso que dice, ay, ahí va un poquito extra, que es lo hermoso, ¿no? ¿Verdad? Porque necesitamos 3,100 la hora pasada y al último faltaban 1,000 y alguien llega y con una gran generosidad y dice, bueno, yo puedo poner 1,500. 1,500, mira, sí. Así es. Nunca, nunca, siempre llega en el momento oportuno. Y a lo mejor este es tu momento. Este es tu momento, mi hermano, mi hermana. No lo va a hacer alguien más. No es que alguien más va a llamar. No, eres tú. Eres tú. María, Eduarda, Rosa, Leonora, gracias por responder. Gracias, porque este es tu momento. Eres tú. 1-800-476-3311. Un saludo a todas las Marías. María, Maritza, Maribel, todas. Eres tú. 1-800-476-3311. ¿Qué dice Leonora?
1: Leonora hizo su donación por medio del celular.
0: Ah, el texto.
1: Sí, el texto. Mandó su por un mensaje de texto con la palabra donar al 345-345, hizo su donación de $100 de una sola vez. Muchísimas gracias, Leonora, porque ya son $100 menos, son $1,474 a 5 minutos de terminar la hora.
0: Y en el teléfono
1: no hay nadie. Yo sí me voy a atreverle a pedir al Señor un arcángel
0: en fe,
1: claro que sí, que el Señor, por favor, nos ayude para poder lograr esta meta, $125 al mes. Si tú eres dueño de tu negocio y está dentro de tus posibilidades donar $125 al mes, pues en este momento necesitamos de tu ayuda y de tu aporte para poder lograr esta meta. Se lo pedimos al Señor con mucha fe. Que sabemos que sí hay personas que tienen esa bendición de ser propietarios de su propio negocio y tienen esa posibilidad de ayudar con $125 al mes. Entonces, si tú nos estás escuchando y puedes ayudarnos, es muy necesaria tu ayuda en este momento para poder seguir con esta misión, con esta evangelización por medio de la radio.
0: 1-800-476-3311. Mira, te animamos y te invitamos a que estés consciente de que tu aportación es necesario que ayude a la señal a que salga, ¿verdad? A que esté saliendo. Hay una gran necesidad en nuestra comunidad y que tú estés consciente de que con tu apoyo tú patrocinas a lo mejor una hora o algún tiempo de lo que es la programación de Radio Guadalupe. Y ese momento de que tú patrocinas, donde ayudas a mantener la señal encendida, Dios la puede utilizar para que una palabra que escucha alguien ahí por medio de la radio le pueda ayudar a fortalecer su fe, le pueda ayudar a sanar su corazón herido. A lo mejor algún programa que de pronto decía, yo no sé cómo, por qué esto, por qué me siento así, o esa señal pueda llegar a abrir ese nuevo camino de conversión. Ese inicio, o a fortalecer su conversión. Acaba de vivir un retiro de pronto y donde le invitaron al final del retiro, mantente cerca de la palabra de Dios, escuchando Radio Guadalupe. Y le fortalece en ese camino de conversión. Sí, esa es la invitación, que con tu aportación te des cuenta de que mantienes la señal encendida, donde Dios va a aprovechar, va a utilizar para que salga una palabra de nuestro Señor Jesucristo por medio de la radio, fortalezca la fe, ayude a sanar un corazón herido, abrir un nuevo camino de conversión o fortalecer ese camino de conversión. ¿Cuántos testimonios de aquellos que dicen, es que yo inicié mi conversión, fui a un retiro y después de ahí yo me pegué a Radio Guadalupe, me ayudaba y yo de ahí oía que había otro retiro y yo iba? Uh-huh. Así que te animo. Últimos minutos, 1-800-476-3311. No hay donación pequeña. Buscando esos ángeles protectores de Radio Guadalupe. Nos alegraría mucho escuchar de un ángel guardián en este momento con $1 al día, $30 al mes, al menos que nos acerque. Son 1,400 lo que hace falta, ¿no, Ale?
1: Son 1,474 exactamente para lograr la meta.
0: Ánimo, a un minuto. Ángel guardián que nos pueda ayudar, nos pueda acercar $1 al día, $30 al mes, 360 de una sola vez, 1-800-476-3311. Si está de pronto por ahí esa familia que puede cubrir al menos 80 al mes, son 1,000 al año, 50 al mes, son 600 y pico al año, que nos puedas acercar. No queremos dejar una cantidad tan grande porque después se nos va a acumular en las metas de los siguientes días. 1-800-476-3311. Vamos a animarlos, Ale. Vamos ya en los último minuto ya de esta
1: sí,
0: hora.
1: Sí, así es. Por favor, ayúdenos a seguir con esta misión, con esta misión evangelizadora. Abran sus corazones para que el Señor, porque el Señor quiere derramar todas esas bendiciones a sus corazones, pero hay que abrir el corazón, hay que ser generosos, hay que ser justos para todas las cosas de nuestro Señor, y así no nos hará falta nada, ni nosotros ni nuestros hijos nos verán nadie mendigando, porque el Señor siempre va a ver por nosotros, siempre y cuando estemos nosotros siempre atentos a Él, a sus necesidades y a lo que Él nos pide. 1-800-476-3311.
0: 1-800-476-3311. Vamos a hacer una oración para despedirnos, Ale, ¿te parece?
1: Sí, me parece.
0: Necesitamos nosotros agradecer y acudir a aquel que todo lo puede, aquel que puede hacer esos milagros. Dios providente, te damos gracias porque nunca abandonas a tu pueblo, pero sobre todo nos has mostrado a lo largo de la historia de la salvación que tú eres fiel y que siempre acompañas y sostienes aquellos que confían en ti. Gracias, gracias por cuidar de esta Radio Guadalupe, de este tu ministerio. Gracias porque constantemente tocas y llamas a esos hombres y mujeres para que colaboren con nosotros, generosos, que con su colaboración nos ayudan a anunciar esta tu verdad. Queremos pedirte, por medio de este ministerio y por este ministerio, para que nos continuemos siendo firmes, que continúes bendiciendo esta obra de evangelización para que siga llevando la luz de nuestro Señor, la luz de Cristo a muchos hogares, que siga llevando la luz a esos lugares donde hay un enfermo, a esos lugares donde hay familias en crisis, a esos jóvenes que de pronto viven en soledad, para que esa luz de Cristo siga llegando a todos ellos, sobre todo a todos aquellos que vienen buscando una palabra de esperanza. Bendícelos, bendice a cada uno de los que laboran y participan y colaboran con este ministerio que es Radio Guadalupe. Diáconos, sacerdotes, religiosos, los que estamos al aire, los voluntarios, que vienen con mucho amor a ayudarnos. Recompensa su generosidad. Cada uno de los que han llamado en esta hora y la hora pasada, recompensa su generosidad con abundantes bendiciones espirituales para ellos y sus seres queridos. Pero sobre todo, fortalécelos en la fe. Dales la esperanza y llena su corazón de caridad. Que nosotros seamos un instrumento de tu providencia. Danos, Señor, un corazón confiado, desprendido y alegre. Ayúdanos a que seamos capaces de compartir lo que hemos recibido para que muchos otros puedan conocerte. Pues esto que compartimos, esta donación que hacemos, llega, además de conocerte, amarte y seguirte. Que nunca nos falte la confianza en nuestro corazón y en nuestro caminar contigo. Que nunca nos falte la generosidad para poder sostener la misión que nos has confiado desde el bautismo. Te lo pedimos por Jesucristo nuestro Señor. Amén, amén, amén. Amén.

0: 4, 5. Bueno, nos vamos. Vamos a hacer un corte musical. Viene por ahí, nos van a ayudar en el aire. Estará un momento para que nosotros vayamos a descansar un ratito. Estará Patty junto con uno de sus invitados. Vamos a regresar. No dejes de marcar. Recuerda que es 1-800-476-3311. Ale, gracias por estas 2 horas.
1: Gracias al Señor
0: Martín. El Señor obra y el Señor, la providencia de Dios nunca falla. Amén. Estamos confiados en eso. Regresamos. 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Regresamos.

0: Buenos días y bienvenidos al Radiotón de Verano este 5 de agosto aquí por medio de la red de Radio Guadalupe. Y bueno, pues te doy la bienvenida desde donde quiera que nos estés escuchando. Ahorita en los controles, Pati Merano con el invitado de estas horas, Ismael Martínez, que nos estará acompañando. Y bueno, pues ya comenzamos una nueva meta a esta hora. Tenemos unos $2,397 que juntar. Y yo sé que nuestra comunidad en estos momentos pues se va a estar organizando para ayudarnos. Así que te doy el número para que te vayas preparando, para que vayas viendo, ¿verdad?, qué es lo que tu corazón dice que tienes que donar a Radio Católica. $2,397 que juntar, y dos maneras que tú puedes hacer tu aportación. Una de ellas es llamando al 1-800-476-3311, 1-800-476-3311, o también mandando un mensaje de texto al 345-345 con la palabra donar para hacer tu aportación en este Radiotón, y ya se te enviará un enlace, y luego tú lo puedes hacer ya en la comunidad de tu hogar, a tu tiempo, a tu ritmo, y haciendo tu donación. Así que bueno, pues le doy la bienvenida a nuestro invitado en esta hora. Bienvenido, Ismael.
1: Muchísimas gracias, Pati, por la invitación y por ser parte de esta causa noble para seguir propagando el Evangelio a través de este medio, de la Radio Católica, que siempre para mí es muy bonito, es muy gratificante ver cómo el Evangelio se sigue dando a dar a través de estos medios. Siempre ver cómo el Evangelio llega a los oídos de la gente, no siempre a través de la iglesia, sino a través del camino de la casa al trabajo. En donde quiera que estés, el Evangelio siempre puede llegar a ti, un mensaje de paz, un mensaje de amor, un mensaje de aliento que la gente necesita. Y siempre, pues, gracias a las donaciones de las personas que nos escuchan, gracias a las personas que a lo mejor alguna vez el mensaje llegó a ellos a través de la radio, a través de las redes sociales, a través de cualquier forma, el Evangelio llega a los oídos de la gente, y es Dios quien habla a los radioescuchas.
0: Bueno, pues Ismael, en esta hora yo también quiero agradecerle a algunos donantes que hicieron su donación en la última hora pasada, y quiero darle las gracias a María de Lourdes de Wiley, Texas, quien hace una donación de $50 de una sola vez. Ella es de la parroquia de San Antonio, San Antonio. Y bueno, ella solo pide oración por el Papa León, por la familia Franco, por todos los estudiantes, para que Dios ilumine sus caminos y tomen buenas decisiones, y por los maestros, para que Dios les dé la fortaleza para conducir a sus estudiantes. Y bueno, pues qué bonita intención de oración, ya que pues se están preparando todos para regresar a clases, así que mantengamos esta petición muy en nuestro corazón. Y bueno, con esto, pues continúa nuestra meta. Te repito el número, 1-800-476-3311. Y también te dejo saber, mira, yo sé que a lo mejor estás pensando, la Red de Radio Guadalupe casi siempre regala algo, da algo por tu aportación. 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
1: Claro que sí, pues seguimos aquí invitándolos para que nos llamen, para escuchar sus historias. Ahorita pues se me dio la oportunidad de estar con ustedes hablando en la radio, pero pues a veces me toca estar del otro lado tomando llamadas y siempre me gusta escuchar las historias de cómo la gente dona, da su aportación, porque alguna vez la radio hizo un cambio en su vida. Y a veces me gusta mucho escuchar esas historias, así que llamen, hagan su aportación y cuéntenos cómo es que la radio ha cambiado la vida de ustedes a través de estos medios. 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Y te cuento, Pati, que fíjate que hace años cuando yo descubrí que mi mamá escuchaba la radio, ella la escuchaba, yo estaba apenas jovencito, yo no la escuchaba y después cuando yo tengo una conversión y saber que mi mamá aportaba a causas como estas, fue muy gratificante para mí ver cómo incluso a veces la gente no entiende lo que hacen y después el ver, tal vez los frutos no se van a dar en ese momento, pero con el tiempo los frutos de lo que ustedes hagan van a hacer un cambio en la vida de alguien más, como lo fue en mi caso. Así que los invitamos nuevamente para que nos llamen, nos cuenten sus historias y pues aporten con un granito de arena a esta causa. Yo no sabía de esta peregrinación que se va a dar, así que pues ojalá que la gente se anime y sea partícipe de esta causa y puedan ir a este lugar de peregrinaje para tener un encuentro con la Virgen María.
0: Sí, Ismael, y ahorita que me compartes también me gusta mucho, ¿verdad?, de que tú has tenido ya también la experiencia de venir y contestar llamadas. Si escuchas estos testimonios, ¿podrías compartir un poquito de algún testimonio que quizás se te quedó y que dijiste, no pensé que la radio
1: claro fuera tan impactante? Claro que sí. Mira, fíjate que cuando la gente llama, aparte de que dan su aportación, también pueden hacer peticiones para que nosotros los pongamos en oración. Aquí se está haciendo oración constantemente y me gusta mucho cómo la gente a veces nos llama y dicen, pues pongan en oración a mi familia que estamos pasando por un momento difícil, por X persona que a lo mejor está en proceso de deportación o por un familiar que está en las drogas, en el alcoholismo. Y pues claro que eso me llega al corazón porque de alguna forma todos estamos en esta barca juntos. ¿Quién no tiene una persona que ha pasado por deportación, que está sufriendo con el alcoholismo, la drogadicción o cualquier petición que tengan? Entonces ellos llaman, hacen su aportación y nosotros oramos aunque no lo den. Si quieren pueden llamar, hacer una petición, pero ver cómo la gente da porque o también lo hacen por gratificación, porque a lo mejor el Señor, nuestro Señor, les concedió el liberarse de alguna drogadicción, el que hayan frenado o detenido la deportación de una persona. Así que las necesidades de las personas aquí también llegan y a través de la oración encuentran alivio, encuentran paz. Así que eso es lo que a mí me causó mucha impresión, de que no solamente llaman y dan, sino que también llaman y ponen sus plegarias, ponen sus peticiones, para que estemos unidos todos en oración y darnos cuenta de que en este peregrinaje de la vida no estamos solos, de que siempre hay personas orando por nosotros, por las necesidades que tenemos, y eso fue muy gratificante estar del otro lado, Patricia.
0: Mira, pues Ismael, que ya tenemos algunos donantes en esta hora y queremos agradecerles, así que si me haces el honor de agradecer a estas personas que nos han donado.
1: Claro que sí, tenemos el nombre de Prisciliano. Prisciliano, muchísimas gracias. Él nos escucha de la parroquia de Nuestra Señora del Pilar. Y también tenemos a una persona anónima que también nos hizo una aportación de $30. A Prisciliano de 51, así que les damos nuestras gracias. Les damos las gracias por su donación.
0: Y bueno, pues esta otra persona, Perpetua, pide por las intenciones de Ana Orozco de Dallas, Texas, quien es miembro de la Luz Perpetua. Y bueno, Prisciliano pide oración por las comunidades familiares. Y ellos ambos escuchan el 850 AM. Así que te hacemos la invitación a ti desde donde quiera que nos estés escuchando. Mira que la meta ha bajado. Y con esto hemos juntado ya $514 en esta hora. Gloria y tenemos que juntar 1,986. ¿Podrá estar ahí el arcángel que nos done 1,500 de una sola vez o 125 mensuales por un año? Quizás ahí estás. Y recuerda que con tu aportación de 1,500 de una sola vez o de 125 al mes, entras al sorteo para poderte ganar la peregrinación a Medjugorje en noviembre del 2027. Dos lugares que se te pueden regalar a ti por la oportunidad de hacer esta aportación.
1: Y realmente, Patricia, esta aportación no es mucho a comparación de las miles de personas que nos están escuchando. O sea, si dividimos esta cantidad en porciones pequeñas, realmente no es nada. Muchas veces el dinero va y viene, lo gastamos, pero el saber que tú aportas para una causa noble y que no es realmente mucho lo que se tiene que donar, sino que es una porción pequeña a comparación de la gran ciudad en donde nos encontramos, de la cantidad de gente que nos está escuchando. Pueden llamar, dar una donación de $20, de $15, de lo que realmente esté en su corazón. Uh-huh. A veces también me ha tocado escuchar que ciertas personas llaman y pues dan una cantidad relativamente alta y ver cómo la gratitud de una persona se da. Pero si no tienes la cantidad grande de dar, con porciones pequeñas que tú des, para nosotros es un gran alivio. Tenemos otra persona, ¿verdad, Patricia? Que anónimamente nos dio. Esta persona nos escucha de la parroquia de Santa Ana y pide por todos los sacerdotes. Así que pues hay que orar por todos nuestros sacerdotes de aquí de Dallas y de donde nos estén escuchando, para que Dios les siga dando la fortaleza y la inspiración para darnos a conocer el Evangelio de Dios.
0: Y bueno, pues damos gracias a Anna de Burleson por tu donación. Y bueno, perdón, es anónimo de de Burleson, es de la parroquia de Santa Ana. Y bueno, con esto baja la meta 1884 que juntar en esta hora. Así que ya estamos llegando a mitad de esta hora. Te recuerdo, ¿verdad? No esperemos hasta el último. Hagamos nuestra aportación en estos momentos llamando al 1-800-476-3311 o haciendo una aportación por tu teléfono al 345-345 con la palabra donar. Si nos mandas un mensajito con esa palabra, se te enviará un enlace donde tú puedes hacer tu aportación a tu conveniencia. Y bueno, pues con esto también te quiero dejar saber que el lema de este radiotón es con la Virgen de la Asunción llevaremos esta misión. Así que, hermanos, esta misión es tuya. Esta misión pues se hace solamente con tu colaboración, con tu apoyo. Estamos sostenidos 100% por nuestra 100% por todos nuestros radioescuchas. Esta estación es una estación comunitaria que es solo posible gracias a ti. Y bueno, te agradecemos si ya has hecho tu aportación. Y si aún no lo has hecho, te seguimos pidiendo que en oración vayas pidiéndole a nuestro Señor que te dé el discernimiento para ver cuánto es que tú puedes aportar. Y también, si tú ya donaste, te invitamos a que le compartas a tus amigos, tus familiares, a tus conocidos sobre este radiotón que se estará llevando a cabo desde pues esta semana terminando el viernes. Ninguna aportación es pequeña y ninguna aportación es tan grande. Si tú tienes 1884 que puedes donar, te invitamos a que nos llames. Las líneas están completamente solas y tenemos alrededor de 7 voluntarios ahorita esperando tu llamada. Así que si nos llamas, te agradeceríamos mucho al 1-800-476-3311.
1: Claro que sí, el número es el 1-800-476-3311 y los seguimos haciendo una invitación para que llamen a la Radiotón, nos hagan su aportación y también aprovechen para dejarnos sus peticiones y ponerlos ante los pies de la Virgen María. Y yo pienso que la Virgen María, Pati, como dices, el lema de esta Radiotón, ¿quién no ha tenido un encuentro con la Virgen? Tal vez directo o indirecto, la Virgen María siempre está al cuidado de sus hijos. Y yo te lo puedo afirmar, te lo puedo compartir, que la Virgen siempre nos cuida, siempre nos vigila, siempre nos está protegiendo con su manto maternal. Y aunque nosotros no lo veamos, ella cuida de nosotros. Así que ahora es nuestro tiempo también de seguir aportando a esta causa para seguir en la radio, para seguir en el aire y poder llevar un mensaje de paz, un mensaje de amor a quien lo necesita. Muchas veces la gente lleva tantas frustraciones, tanta agonía en su corazón, tantas penas y a veces el mensaje de escuchar algo en la radio, escuchar algo positivo, cambia su vida, cambia el día de esa persona al escuchar un mensaje de amor, un mensaje de paz, un mensaje de la Virgen, un mensaje de Dios. Y esto es posible gracias a los medios como estos, las redes sociales, la radio católica. Así que si usted puede aportarnos para que esos mensajes de amor sigan llegando al corazón de las personas, lo invitamos, la invitamos para que nos llame y escuchar un poquito de ustedes. Ojalá que ahorita me toque estar en los teléfonos escuchando sus historias. El número a llamar es el 1-800-476-3311, se los repito, 1-800-476-3311.
0: 1524 que juntar en esta hora ya a la mitad. Y mira, aquí hago nuevamente ese llamado. Tú serás ese arcángel que nos pueda donar 1500 de una sola vez o $125 mensuales por un año. Podrás hacer esta donación de amor por nosotros. Hermanos, si alguien, un arcángel en estos momentos nos llama, podemos cumplir la meta de esta hora. Y si no, mira, yo hago la invitación también ahorita a aquellos que quieren ser ángeles guardianes de la Red de Radio Guadalupe, quienes se quieran comprometer por un año donando $30 al mes o 360 de una sola vez. Si en estos momentos nos llaman alrededor de unos 5 ángeles guardianes, cumplimos la meta. Yo te invito, te hago la invitación a que no esperes al último momento. Estamos a muy buena hora y estoy muy agradecida porque hasta ahorita ya hemos juntado $976, pero aún nos faltan esos 1,524 por juntar. ¿Podrás ayudarnos? Yo creo que sí. En estos momentos, pues yo sé que allí escuchándonos está alguien que puede poner su granito de arena para acercarnos a nuestra meta en esta hora, que es juntar $1,524. Así que no esperes y llámanos. Créeme que nuestros voluntarios están preparados para recibirte, para tomar tu llamada, y créeme que no durará ni más de 3 minutos haciendo tu donación. Llama al 1-800-476-3311 con la Virgen de la Asunción, unidos en esta misión de mantener la Rétera de Guadalupe al aire. 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Así que te hacemos la invitación a que nos llames al 1-800-476-3311. Eres ese arcángel, puede donar 1,500 de una sola vez o 125 mensuales, o por qué no, $30 al mes por un año, 360 de una sola vez, y con esto tú nos acercas a nuestra meta final. 10:33 de la mañana, con alrededor de unos 26 minutos que nos quedan antes de terminar esta hora. Te hacemos la invitación, no esperes hasta el final y ayúdanos para que en esta mañana podamos también sonar las campanas de la victoria.
1: El número a llamar es el 1-800-476-3311, y aprovecho para darle las gracias a una persona anónima, pero nos pone sus intenciones, y las intenciones son las intenciones de Álvaro Zúñiga de Dallas, Texas, quien es miembro de la Vela Perpetua. Así que pues le pedimos a Dios que sus peticiones se cumplan siempre y cuando sean conforme al corazón de Dios, conforme a su voluntad, y pedimos por Álvaro, pedimos por su familia, por sus seres queridos, y le agradecemos por su aportación. Álvaro, así que nos escucha en Midland, Texas, y pues le damos las gracias. Y hacerles la invitación para que nos llamen, cuéntenos sus historias, cuéntenos cómo la radio ha cambiado su vida, cuéntenos cómo es que Dios ha transformado su corazón. Así que los seguimos invitando para que llamen al 1-800-476-3311.
0: Y bueno, yo nomás ahorita que mencionabas, yo sé que a lo mejor entre nuestros radioescuchas se estarán preguntando, ¿qué es esto de la Sociedad de la Luz Perpetua? Bueno, yo te dejo saber. Si tú eres alguien que dices, es que a poco cada año tengo que llamar, yo simplemente quisiera dejarla ya, que simplemente se esté renovando sola. Y si tú sientes ese llamado de apoyar a la Red de Radio Guadalupe a perpetuidad, hasta donde Dios te dé fuerza, lo puedes hacer. Estos son nuestros ángeles perpetuos que nos han estado haciendo aportaciones, y quiero compartirte alguno. José Rendón de Dallas, Texas, Juan José y Valeria Correa de Sherman, Domingo Díaz de Garland, Pilarina Estrada de Carrollton, María Sánchez Canelo de Dallas, Griselda Ocegueda de Ferris, Jesús Martínez de Plano, Sandra Benzor de Arlington, Noemí Manley de Roy City, Ignacio y Elvia Ochoa de Cedar Hill, María del Rosario Segura de Dallas, María López de Garland, Agustín García de Princeton, Marcelo y Alexandra Santa María de Midland, Zulma Ramírez de Odessa, Alberto Villaseñor de Allen, Faustino Reséndiz de Dallas y Ana Orozco de Dallas y Álvaro Zúñiga de Dallas, Guadalupe García Fraire de Enes, y entre muchos más que son ahora parte de esta Sociedad de la Luz, de la Luz Perpetua, quienes están sosteniendo la Radio Guadalupe a perpetuidad, hasta donde Dios les dé la fuerza para poder. Ellos se han comprometido perpetuamente para estar dando una aportación para que esta radio continúe, porque como te digo, ¿verdad? Puede sonar que estás dando una donación, pero realmente lo que estás haciendo es que estás poniendo la fundación para un legado, para un legado que puede estar aquí para generaciones futuras, que también en alguna ocasión puedan necesitar de la palabra que está viniendo por medio de la radio, por medio de plataformas digitales. Si tú me estás viendo ahorita por TikTok o Instagram o Facebook o X o YouTube, desde donde quiera que nos estés viendo, todo esto es gracias a las aportaciones que ya han hecho donadores, como los donadores de la Sociedad de la Luz Perpetua o donadores que han donado de una sola vez o mensualmente. Yo quiero darle las gracias a todos ellos porque ahora nuestro alcance es ilimitado. No solamente se limita al norte de Texas, sino que se está expandiendo, alrededor del mundo gracias a la aplicación y plataformas digitales. Un saludo para ti que me estás viendo en Instagram, Facebook en estos momentos, porque eres parte y beneficiario de donantes generosos como todos aquellos que han hecho su aportación. Así que el número a llamar es el 1-800-476-3311, 1524 que tenemos que juntar, 1-800-476-3311.
1: Claro que sí, Pati. Fíjate que acabas de mencionar algunos de los nombres que están aquí dando su aportación perpetuamente, pero si nos ponemos a pensar, son muy poquitos los que mencionaste a comparación de la gran ciudad en la que vivimos. Uh-huh. Así que tu nombre también puede ser agregado a la lista de estos donantes perpetuos que tenemos, que con su generosidad esta radio puede seguir llegando a los oídos de muchas personas con mensajes de amor y paz. Así que tu nombre también puede ser agregado a esa lista de personas que con su generosidad pueden hacer un cambio en la vida de otras personas. Y es muy bonito lo que dices, que tal vez ahorita no se ve mucho de lo que van a aportar, pero las generaciones que vienen escucharán la radio. Tal vez tus hijos, tal vez tus nietos, tal vez las futuras generaciones de las personas que nos escuchan. Yo pienso que Dios siempre nos habla a través de todo lo que tenemos en esta tierra. Y ahorita vivimos en una era donde las redes sociales, los radios y todas las plataformas que tenemos están aquí para el servicio de Dios. En la iglesia solamente podemos alcanzar algunas personas, solamente ciertas personas que se acerquen, pero la radio puede llegar a millones de personas instantáneamente. Entonces, es bonito ver cómo tal vez no te puedes dar el tiempo de llegar a una iglesia, no te puedes dar el tiempo de ir a la mejor a misa, pero el mensaje de Dios siempre llega a través de una persona que te encuentras en tu trabajo, a través de un mensaje que escuchas en tu carro cuando vas en camino al trabajo. Y Dios siempre nos da los medios para que ese mensaje llegue y el que tú seas partícipe de ese proyecto de ese mensaje que llegue a los oídos de las personas es muy bonito. Y como digo, tal vez ya no tú, sino tus hijos, tus nietos, las generaciones que están por venir, se van a beneficiar de la radio, se van a beneficiar de todas las cosas que tenemos a nuestro alcance para que el mensaje llegue a otras personas.
0: Y bueno, Ismael, buenas noticias que sigue bajando esta meta porque hemos tenido un donador de Irving, Texas. Ismael, te mandamos un saludo a Ismael de Irving, quien escucha la radio en la 850 AM y él dona 150 de una sola vez, convirtiéndose en ángel de la red Radio Guadalupe y entra al sorteo del regalo diario del día de hoy. Y él es de la parroquia de San Lucas y él solo pide oración por las ánimas del purgatorio, por las almas Ángel de por las almas de Ángel Jasso, María Guadalupe Mata. Y bueno, pues gracias Ismael por esta aportación generosa. Esto baja la meta 1371. Sigo haciendo la invitación para ese arcángel que pueda estar por ahí, que pueda donar 1500 de una sola vez o 125 mensuales. Y con esto pues sobrepasamos la meta. Pero también en estos momentos, si tú quieres donar y dices, ¿cómo puedo donar? Yo no tengo los 1,500. Mira, si puedes donar $30 al mes o $360 de una sola vez, también esto pues nos ayudaría, porque con 4 personas que llamen en este momento y se comprometan de esta manera, pues podemos terminar esta meta, esta hora. Ahora, si dices, mira, yo de verdad, mira, toda aportación es importante. Si tú solamente puedes donar de una sola vez, $10, $15, $25, todo esto es bien recibido. Simplemente se toma a una persona para que done, para pues todos nosotros poner nuestro granito y cumplir la meta. Yo sé que en estos momentos más de una persona me está escuchando y sé que hay entre los que escuchan quienes no han donado aún, ¿verdad? Quizás todavía le estás pensando, quizás nunca lo has hecho y tienes desconfianza. Yo te aseguro que esto que tú haces te va a dejar un gran sentir de satisfacción, porque realmente tu aportación está ayudando a tocar y cambiar vidas. Está siendo compañera de quienes en algún momento se están sintiendo solos. Están acompañando a madres, están acompañando a hijos, están acompañando a aquella persona que quizás solamente necesita escuchar un mensaje de paz. Esto es lo que hace tu aportación. Y te dejo saber, en estos momentos no tenemos a nadie en la línea y sí necesitamos que estos teléfonos comiencen a sonar. Nos quedan alrededor de unos 18 minutos antes de terminar esta hora y no queremos irnos, ¿verdad?, sin poder decir logramos esta meta. Pero yo sé que juntos podemos hacerlo. Y te recuerdo el lema, ¿verdad?, con la Virgen de la Asunción, unidos en la misión de evangelizar, en la misión de continuar expandiendo el mensaje de Cristo a todos los confines de la tierra. Y ahora que tenemos medios digitales, pues puede llegar este mensaje aún más lejos. ¿Puedes ayudarnos? Quizás sí, llamando al 1-800-476-3311, 1-800-476-3311.
1: Tenemos ya nada más 15 minutos para que nos llamen y juntemos esta meta de 1371. Queridos amigos, no es mucho lo que se nos pide, 1371. Como dijo Patty, sabemos que alguien está ahí escuchándonos, sabemos que alguien está ahí escuchando la Radio Católica, y lo que les puedo decir es de que cuando una persona da de corazón, una persona da con sacrificio incluso también, Dios les regresa abundantemente. Dios les regresa todo lo que dan. Cuando lo dan de corazón, cuando lo dan por una causa como esta, cuando no nos apegamos a las cosas materiales y nos desprendemos de ellas para poder cambiar de alguna forma el mundo, para aportar a un mensaje de amor, de paz, Dios les bendecirá abundantemente. Así que los invito a que nos llamen. Solamente tenemos ya casi 15 minutos para que nos llamen, hagan su aportación y nos dejen sus peticiones para poder rezar por ellas. Así que los invito a que llamen al 1-800-476-3311. Nuevamente el número es el 1-800-476-3311. Llámenos, queremos escuchar sus historias, queremos escuchar sus plegarias y también queremos darle las gracias por su generosidad, por tener un corazón agradecido con Dios y escuchar de ustedes.
0: Y bueno, pues en estos momentos, hermanos, ¿qué les parece si tomamos una pausa para rezar esta oración a San José? Recuerden que hoy es miércoles dedicado a San José. Y bueno, en momentos de crisis o necesidad, siempre él es un buen intercesor. Y yo sé que en estos momentos hay más de 10 personas escuchando. Te invito a que te unas y hagamos esta novena de emergencia a San José, pidiendo que nos mande aquellos ángeles que necesitamos para ayudarnos a cubrir los 1371 que nos están haciendo falta en esta hora. Así que vamos a empezar en el nombre del Padre, del Hijo y del Espíritu Santo. Amén. Acuérdate, oh guardián del Redentor y nuestro amoroso custodio San José, que nunca se ha escuchado decir que ninguno que haya invocado tu protección o buscado tu intercesión, no haya sido consolado, con esta confianza acudo a ti, mi amoroso protector, casto esposo de María, padre de los tesoros de su sagrado corazón. No deseches mi ardiente oración, antes bien, recíbela con cuidado paterno y obtén mi petición. En estos momentos te pedimos, oh castísimo guardián de la Virgen María, San José, que mandes aquellos ángeles que necesitamos para cubrir esta necesidad que tiene la retera de Guadalupe. También te damos acción de gracias por aquellos que han respondido el llamado y pedimos que siempre intercedas como ese gran guardián ante sus necesidades. Oh Padre, que en tu designio de amor elegiste a San José para ser esposo de la Santísima Virgen y el custodio de los misterios de la Encarnación, concédenos, te imploramos, que a través de su paternal intercesión recibamos las gracias de disponernos con generosidad y humildad de corazón a cumplir tus designios de amor para nuestra vida y para nuestra familia espiritual. Amén.
1: Amén.
0: San José, llévanos a nuestro hogar, dirige nuestros corazones al corazón de la madre y el corazón del niño. San José, custodio de los misterios de amor de los corazones traspasados, ruega por nosotros. En el nombre del Padre, del Hijo y del Espíritu Santo.
1: Amén.
0: Y espero, ¿verdad?, en estos momentos, pues tú hayas sentido ese toque de San José que te dice, hijo mío, eres tú, tienes que llamar, levantar el teléfono y llamar al 1-800-476-3311, que solamente nos quedan ya 12 minutitos para cerrar esta hora.
1: Qué bonito que casi ya al cerrar la hora invoquemos la presencia de San José y le demos gracias, ya que él es el patrón del trabajo. Entonces esta es una gran oportunidad para acercarnos a San José, darle las gracias por nuestro trabajo, pedirle más para que tengamos la generosidad de dar. Entonces, San José, patrono del trabajo, te pedimos que pongas la generosidad en el corazón de las personas que nos están escuchando. Nos llamen al 1-800-476-3311 y hagan su aportación, den su granito de arena y podamos llegar a la meta. Ya solamente faltan 11 minutos, tenemos 11 minutos para que llamen y nos aporten lo que ustedes gusten, ya sean $20, sean $100, igual los invitamos a, si alguien tiene la generosidad de aportarnos esa cantidad que nos falta de 1,371, lo hagan. Pero con cualquier cosita que nos den, con cualquier aportación, hará la diferencia. Hará la diferencia en la radio y podamos llevar el mensaje de amor a los confines de la tierra.
0: Y bueno, pues en estos momentos escucho, Ismael, que aquí al lado nuestros voluntarios están haciendo ya el rosario, están orando por nuestras necesidades y por la necesidad que ahorita tiene la retera de Guadalupe. Y bueno, yo te hago esta invitación, ¿verdad? Ya estamos a 10 minutitos, hermanos, para juntar esta hora. Y yo te quiero compartir un poquito, ¿verdad?, de lo que dice el Catecismo de la Iglesia Católica acerca de esta bondad, de esta compartir. En el Catecismo de la Iglesia Católica vemos en el numeral 302 que nos dice que la creación tiene su bondad y su perfección, perfección, propias, pero no salió plenamente acabada de las manos del Creador. Fue creada en estado de vía hacia una perfección última. ¿A qué nos invita esta reflexión? Pues Dios continúa actuando en la historia. Su providencia no termina con la creación, sino que sigue guiando a su iglesia y acompañando a cada uno de sus hijos. La misión evangelizadora también forma parte de este designio de amor. Así que, así como lo vemos en el Catecismo de la Iglesia Católica, ¿verdad?, que nos dice que nuestro Señor en su divina providencia crea a un mundo, en su divina providencia Él va a proveer también por esta estación y va a proveer para que esta misión continúe. Y si tú puedes ser parte de esta misión, pues te hacemos la invitación a que seas parte de la creación de nuestro Señor, de dar, de aportar, de cumplir con su mandato, de cuidar también de las necesidades de su iglesia, porque la Red de Radio Guadalupe también es parte activa de la iglesia, es un órgano vital para continuar con la misión que creó nuestro Señor al decirnos vayan y compartan el Evangelio a todos los confines del mundo. Y eso es lo que hace a diario la Red de Radio Guadalupe, compartiendo pues la palabra de nuestro Señor, dando a conocer a nuestro Señor a otros y sanando, ¿verdad? También a la vez aquellos que se han alejado, porque cuántas personas han regresado después de irse, pero escuchan la Red de Radio Guadalupe y luego pues tienen este ardor por querer seguir aprendiendo más de la fe. Así que si tú eres uno de esos que en algún momento la radio ha estado para ti, te invitamos a que nos llames al 1-800-476-3311. Estamos a 1371 para cerrar la hora. Yo sé que por allí tú estás escuchando y puedes hacer una aportación. Te invito a que no nos dejes solos en este momento porque realmente te necesitamos.
1: Tenemos 8 minutos para cerrar esta hora y qué bonito lo que compartes, Patty, del servicio, porque uno de los propósitos del ser humano es el conocer, el amar y el servir a Dios. Cuando llegamos a conocer esta realidad, vamos a sentir una plenitud de conocer, amar y servir. Uh-huh. ¿Y cómo podemos servir a Dios? Dándole, regresándole las bendiciones que Él derrama sobre nosotros. Y realmente Dios no necesita absolutamente nada, pero somos nosotros que por gratitud al dar vamos a poder sentir esa plenitud. Así que cuando nosotros damos, nos vamos a sentir plenos. Así que los invitamos a que usen esta noble causa para que su aportación pueda darles cierta plenitud. El desprenderse y el ser generosos con causas nobles, con causas que nosotros tenemos en mente de seguir evangelizando, y necesitamos de tu ayuda en estos momentos, necesitamos de tu generosidad, necesitamos que te desprendas y puedas entregarle a Dios un poquito de lo mucho que te da. Así que tienes muy poquito tiempo, tenemos más o menos ya casi 5 minutos para que nos llames, conozcamos de ti, pongamos tus oraciones y nos dones la cantidad que tú gustes, que te desprendas y que con tu aportación hagas la diferencia.
0: Y sí, como dices, ¿verdad? Hoy Dios te está dando la oportunidad de ser parte de un milagro. Tu donativo puede llevar esperanza a un hogar que necesita escuchar su palabra. No importa si puedes donar mucho o poco, lo importante es donar con amor. Dios multiplica los corazones generosos y este es un mensaje que hemos estado escuchando una y otra vez a lo largo de este radiotón. Así que recuerda nuestro lema del día de hoy con la Virgen de la Asunción. Unidos a la misión, podemos llegar a esta meta. 1371 para terminar la hora, 6 minutitos nos quedan. ¿Podrías llamarnos? Mira, si vas manejando, yo te invito que en estos momentos, ¿verdad?, te orilles, saques tu teléfono y anotes este número, si es que puedes, o grábalo. 1-800-476-3311, 1-800-476-3311, donde tú puedes llamar, hacer tu aportación o mandarnos un mensaje de texto al 345-345 con la palabra donar y ahí se te enviará un enlace donde tú puedes hacer tu donación a la conveniencia de tu privacidad y en tu tiempo. Así que 1371 para cumplir esta hora, hermanos, ahora sí necesitamos de ese arcángel que nos llame y done, si es que puede, los 1371 en este momento, que es lo que está necesitando la radio para poder completar esta meta. Y mira, va parecida a la hora pasada que no la pudimos casi cumplir. Así que yo te invito, ¿verdad? No te esperes más hasta el viernes, el jueves, porque es cuando todas las metas que no cumplimos durante este radiotón el día de ayer y el día de hoy se rolan para esos días y las metas son aún más altas. Así que ayúdanos si puedes en este momento para que nosotros podamos recuperar un poquito de eso para que no tengamos que recaudar más en estos días que vienen. 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Y ahí puedes hacer tu aportación llamando. Y pues uno de nuestros voluntarios estará listo para tomar tu llamada.
1: Queridos hermanos, tenemos solamente 4 minutos y los teléfonos están solos. Así que llámanos, haz la diferencia en la vida de otra persona. Haz la diferencia a través de tu donación. Y no estás donando para cualquier causa, estás donando para que el Evangelio de Dios, el mensaje de Cristo, se siga propagando en los corazones de las personas. 1-800-476-3311. 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Te pedimos que nos llames y abras tu corazón.
0: Y bueno, pues hoy es el día para responder al llamado de Dios. Haz tu donativo y sé parte de esta obra de evangelización que ya tiene 26 años al aire. Así que tu aportación puede hacer que continuemos otros años más. Recuerda que cada minuto cuenta. Mientras hablamos, hay personas escuchando la radio y encontrando consuelo gracias a tu apoyo. Estamos ya a 3 minutitos de cerrar y te sigo haciendo esta invitación a que te animes y hagas tu aportación. Y bueno, si ya lo hiciste, te invito a que llames a amigos, familiares y les diga, mira, la Red Teresa de Guadalupe ahorita está teniendo una necesidad, podrías donar, así que puedes hacer esta aportación llamando al 1-800-476-3311. Y te tengo una idea. Si tú dices, mira, yo ya doné y también quiero unirme para que puedan lograr las metas, yo te invito a que hagas una colecta. Hoy en día, mira, no tienes que ir a las casas de todos, simplemente diles, mira, mándame por Zelle y yo hago la aportación en el nombre de todos. Hermanos, esta es una manera hermosa de poder unirte y unir esfuerzos. O quizás tú te vas a reunir con tu grupo esta noche. Puedes decirles, mira, está pasando el radiotón de la Red Teresa de Guadalupe. Ellos necesitan dinero. Vamos a hacer una donación en nombre de nuestro grupo. Y el día de mañana nos llamas y puedes colaborar junto con la Red Teresa de Guadalupe. Así que siempre hay maneras de aportar y solamente son unas ideas que te aviento si es que tú tienes esta intención de que otros donen y aporten a la Red Teresa de Guadalupe. Y miren, ya estamos a un minutito de cerrar esta hora. Nos quedan 1,371 para cerrar. Y miren, pues los dejo en un momento porque vamos a entrar ya a la pausa. Te agradezco a ti que nos estás viendo por plataformas digitales. Y volvemos en unos momentitos más mientras tomamos una pausita para regresar en este radiotón del verano dedicado a Nuestra Señora de la Asunción. Y así que no dejes de llamar y no dejes de apoyarnos, que el radiotón de la Red Teresa de Guadalupe continúa. En unos momentos regresamos. Y bueno, pues con esto me despido. Escuchamos esta invitación para donar. 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

de verano, quiero decir de primavera, pero es de verano. Y bueno, pues estamos en el mes de agosto. Y bueno, te doy la bienvenida aquí al Radio Tón nuevamente, donde esta hora nuevamente su servidora Patti Medrano les estará acompañando con otra meta más.

0: les llame al sacerdocio y por los niños especiales. Gracias, Anónimo de Garland, por tu donación. Y con esto, bueno, hermanos, pues entramos a esta nueva hora. Y pues te hacemos la invitación, 1-800-463-3311 para donar. Y bueno, te dejo saber de que pues estamos de fiesta aquí en este estudio, en este rato, porque realmente que estamos agradecidos por todo lo que ya han aportado. La meta en esta hora son 2,300 para juntar, y yo creo que sí lo podemos lograr, si es que todos nosotros nos unimos en esta hora. Y pues simplemente te quiero dejar saber, ¿verdad? Porque ahorita también se me viene a la mente mucho sobre las palabras del sembrador. Y pues escuchamos, ¿verdad? Hay frases que dicen que estamos sembrando para la eternidad en el radiotón de la red de Radio Guadalupe, porque cada programa, cada rosario, cada santa misa transmitida, cada persona que se vuelve a confesar o regresa a la iglesia, todo eso es fruto de una semilla sembrada por ti con tu donación, que quizás nunca, quizás vas a conocer en esta vida el alcance de tu generosidad, pero que en la otra Dios nos va a poder dar a entender cómo llegó tan lejos la donación que tú diste. Así que yo te invito, ¿verdad? Hoy siembra para el reino de Dios, porque lo que hagas para la evangelización tendrá frutos eternos. ¿Y cómo puedes tú dar este fruto eterno? Pues puedes hacerlo llamando al 1-800-476-3311 o mandando un mensaje de texto al 345-345 con la palabra donar, y se te enviará un enlace para que tú puedas hacer tu donativo. Así que, hermanito, si nos estás viendo, también estamos ahorita en redes sociales por medio de Facebook, Instagram, por medio de TikTok. Y ahí tú también puedes mirarnos, acompañarnos para no sentirnos solos. Comparte también la transmisión para que otros puedan enterarse de lo grande, de las maravillas que ha hecho la red de Radio Guadalupe. Así que te seguimos haciendo la invitación y nos vas a estar escuchando durante esta hora, animándote, ¿verdad?, a que tú también te conviertas en ese sembrador que sembre otra semilla para que otros puedan disfrutar también de la red de Radio Guadalupe, así como la estás haciendo tú. Así que, Ismael, te doy la bienvenida aquí a la red de Radio Guadalupe nuevamente.
1: Muchísimas gracias, Pati, por la invitación, por ser parte de este capítulo de la Radio Católica, el capítulo en el que se escriben historias, se escriben nombres de personas que con su generosidad pueden hacer la diferencia en la actualidad y en los días por venir. Con su aportación, ustedes pueden cambiar el rumbo de la sociedad con mensajes de amor que llegan a los oídos a través de la Radio Guadalupe. Les hacemos la invitación a que llamen al 1-800-476-3311. Y Pati, una pregunta, ¿cómo nos pueden encontrar en TikTok, en las redes sociales? Yo voy a tratar de seguirlos, de escuchar sus peticiones e invitarlos para que nos sigan aportando. Me gustaría interactuar un poquito con ustedes. ¿Cómo los encontramos en TikTok?
0: En TikTok nos pueden encontrar como la Red de Radio Guadalupe, en Facebook también Red de Radio Guadalupe, igual en YouTube, en Facebook e Instagram, siempre nos pueden encontrar como la Red de Radio Guadalupe. Y bueno, con esto pues entro a esta otra pauta. Haz de tu donativo una oración. Cuando hagas tu promesa de apoyo, ofrécela por alguien que amas. Tú puedes también hacer tu donación en oración. Haz uso de esta intención que estás haciendo por tus hijos, por tu matrimonio, por un enfermo, por un familiar alejado de Dios, o en acción de gracias por las bendiciones recibidas. Que tu donativo no sea solo una ayuda económica, conviértela en una oración de amor a Dios. ¿Y cómo puedes hacer eso? Pues llamando al 1-800-476-3311, 1-800-476-3311. Y bueno, hermanitos, pues en estos momentos déjenme ver cómo vamos aquí con las líneas telefónicas. Y me parece que no tenemos a nadie.

0: nadie en la línea, pero pues bueno, vamos a empezar, hermanos. Estamos ya a 10 minutos de esta hora y bueno, yo sí quisiera ver esos teléfonos sonar, porque tenemos que mínimo llegar a esta meta en esta hora, porque cada hora que no la cumplimos nos atrasamos un poquito más. Y bueno, ¿qué pasaría si la radio dejara de existir? ¿Te has preguntado eso? Imagínate por un momento que mañana enciendas tú esta radio, quizás vayas a esta plataforma digital y ya no escuches la Santa Misa, no escuches el Santo Rosario, no escuches a Pedrito de Acevedo, tu programa como Celebrando la Vida, Alegre la Mañana, Desde el Corazón, El Matrimonio es para Siempre. Y pues que ya de repente pues deje de sonar esto, ¿verdad? Ni los programas tan importantes que fortalecen tu fe. Bueno, ¿cuántas personas perderían ese alimento espiritual? Hoy tenemos la oportunidad de evitar que ese silencio llegue. Tu apoyo mantiene viva esta misión. Así que te invitamos a que hagas tu aportación llamando al 1-800-476-3311 y podamos nosotros juntos lograr esta meta durante esta hora. Y me atrevo a decir, hermanitos, de que pues yo sé que entre nosotros hay mucha generosidad y yo te invito a que nos compartas un poquito este corazón generoso que tú tanto tienes y nos ayudes a lograr esta meta para que Radio Guadalupe pueda continuar otros 26 años más siguiendo en la evangelización, porque este año estamos cumpliendo 26 años ya en la radio, en existencia de la Red Radio Guadalupe, y pues te invitamos a que formes parte de este legado haciendo una aportación de una sola vez o mensualmente. ¿Cómo ves, Ismael?
1: 2,300 para lograr nuestra meta y el número es el 1-800-476-3311. Así que, queridos hermanos, les hago la invitación para que nos llamen y aporten un granito de arena. Como les digo, tal vez ahorita los frutos no se van a ver, pero eventualmente en el futuro con sus hijos, con sus nietos, ellos van a poder escuchar un mensaje de amor gracias a la aportación que tú estás dando ahora. Muchas veces ahorita en la actualidad vemos que la juventud tal vez se está alejando de la iglesia, se está alejando de querer escuchar un mensaje de Dios y acuden a las redes sociales, acuden más a la radio, acuden más a lo que está al alcance de sus manos. Y la radio está al alcance de las manos de cualquiera. Entonces, el mensaje de Dios está aquí para ser escuchado al alcance de tu mano con un teléfono, con una radio, y ahí estará Dios dando su mensaje, llegando a los oídos de las personas. Y la Radio Católica es una plataforma buenísima para que la gente escuche el mensaje de amor, el mensaje de Dios, y con su aportación es que se puede seguir propagando ese evangelio. Así que los invitamos al que llamen al 1-800-476-3311 y hagan su aportación.
0: Y bueno, pues Ismael, tenemos un donante de la Sociedad de la Luz Perpetua y es nuestra hermana Olga Torres de Dallas, Texas, bueno, de Duncanville. Y ella escucha el 850 AM, hace una donación de $30 mensuales a perpetuidad, apoyando la Red Radio Guadalupe. Y con esto nos baja la meta a 1,940. Miren, nuevamente estamos ya en los mil y algo de dólares. Así que, hermanos, yo te hago la invitación porque va a estar un poquito desafiante en esta hora. Porque yo entiendo, ¿verdad? De repente andamos en nuestros quehaceres, en nuestras labores. Pero yo te invito a que te tomes un menos de 5 minutitos, hagas una pausa, hagas tu buena acción del día y colabores con la Red Radio Guadalupe. ¿A dónde es que tienes que llamar? Bueno, pues el número es el 1-800-476-3311. 11, hagas tu aportación y así como Olga, tú te conviertas en ese misionero de la evangelización con tu aportación, porque juntos pues llevamos esta misión a cabo. Sin tu ayuda, nosotros no podríamos estar aquí al aire, no podríamos estar dándote estos programas, pero pues juntos podemos hacer esta gran diferencia para que la Red de Guadalupe pueda continuar en existencia por mucho tiempo más y que igual, ¿verdad?, nosotros estemos trabajando para nuestro futuro, para el momento que quizás pueda llegar la enfermedad, pueda llegar cualquier cosa, tú puedas tener allí una compañera, compañera en estos momentos de tribulación que te esté dando mensajes de esperanza, mensajes de paz. Así que te hacemos la invitación a que nos llames al 1-800-476-3311.
1: Claro que sí. Fíjate, Pati, que ahorita me estoy acordando mucho de lo que hablamos en la hora anterior, de que el ser humano es creado por Dios para conocer, amar y servir a Dios. Amar a Dios, conocerlo y servirlo. Y cuando llegamos a conocer esta realidad, vamos a sentir la plenitud del por qué fuimos creados y por consecuencia vamos a sentirnos plenos. Y ya no hablo de una felicidad, nos vamos a sentir plenos porque realmente estamos haciendo el motivo del por qué fuimos creados. Y cuando esto pasa, pues la plenitud nos va a dar una felicidad que viene de Dios. Y eso es muy bonito. Y el servir a Dios, ahorita que ustedes nos están escuchando, se pueden preguntar, ¿cómo le podemos servir? Y le podemos servir de mil maneras. Uh-huh. Pero si ahorita Dios te está poniendo este mensaje para que abras tu corazón y seas generoso con lo mucho o lo poco que te da, y que eso haga la diferencia, es un llamado de Dios para que abras tu corazón, sientas esa libertad, esa gratitud, ese llamado a darnos, vas a poder sentir una felicidad. Y muchas veces la gente se pregunta, ¿por qué me pasa esto? ¿Por qué tengo tanta tristeza? Pues es muchas veces porque no nos entregamos a Dios, porque no abrimos nuestro corazón a Él. Y yo les garantizo que si ahorita tú estás pasando por cualquier motivo, pero tú abres tu corazón a Dios, incluso aunque no lo des, que abras tu corazón a Él, Dios va a poner en tu corazón el llamado de la generosidad. Él va a abrir a que te abras y des. Y cuando te entregas a Él, desaparecen tus angustias, tus tristezas, y solamente va a haber gratitud en tu corazón. Y quizá este es el mensaje que estabas esperando, para que abras tu corazón, nos llames y nos aportes lo mucho que Dios te ha dado. El número es el 1-800-476-3311. 1-800-476-3311. Este es el momento que quizá esperabas para que le regreses a Dios lo mucho que Él te da, que le regreses a Dios todas las bendiciones que ha derramado por cuidar de tus hijos, por cuidar de tu familia, por darte un trabajo, por tenerte seguro. Y el hecho que estés escuchando este mensaje ya es una bendición. Así que te invitamos a que nos llames 1-800-476-3311. Para mí es gratificante el estar aquí escuchando historias. Estoy viéndolos en Facebook Live, así que podemos interactuar y llámenos ahorita. El teléfono tenemos a Lidia Andrade, así que gracias, Lidia, por llamar. Ahorita escuchamos tus peticiones y escucharemos también las peticiones de las personas que nos escuchan al llamarnos.
0: Y mira, Ismael, Dios nunca se deja ganar en generosidad. Muchas personas pueden dar testimonio de que cuando fueron generosos con Dios, Él jamás los abandonó. Quizás no siempre devolvió dinero, pero sí paz, salud, trabajo, fortaleza y bendiciones inesperadas. Haz este acto de confianza, pon a Dios primero y deja que Él haga el resto. Yo entiendo, ¿verdad? En estos momentos quizás es un momento donde quizás todo puede parecer apretado. Pero yo te recuerdo que si tú haces desde lo poquito que tú puedas aportar, desde el corazón, Dios no te dejará. Dios nunca te va a quitar cuando te, o sea, Dios nunca te quita cuando tú das. Al contrario, Dios provee porque Él sabe desde qué necesidad lo estás haciendo y sabe con qué intención. Y mira que yo de verdad te invito a que la radio católica la veas de esta manera. Así como nosotros, ¿verdad?, tenemos viles, y esto lo aprendí de la Madre Angélica, quien es fundadora de EWTN y quien es la pionera de la radio en el mundo entero, que ella decía: mantén la radio entre tus recibos de luz, como la de luz, la del agua, la del gas, porque así, de la misma manera que tú no dejas de pagar el agua, no dejas de pagar el gas, porque son utilidades necesarias, de la misma manera la radio es una utilidad necesaria en estos tiempos para alcanzar almas sedientas del amor de Dios, que necesitan esa luz para poder ver el camino, que necesitan esa agua viva para poder vivir y que necesitan de cierta manera ese gas para encender el fuego del amor de Dios en ellos. Así que yo te hago la invitación a que nos llames al 1-800-476-3311 y hagas tu aportación. Mira que no nos han entrado aportaciones más que una en esta hora, y sí, como que uno empieza de repente a preocuparse, pero mira, cero preocupación aquí, porque yo digo, ¿verdad?, mi confianza está puesta en nuestro Señor y en la providencia de nuestro Señor. He tenido que aprender en estos años trabajando en este ministerio de evangelización que todo es la gracia de Dios y la providencia, y que Dios va a mandar a aquellos guerreros que van a unirse a la causa, y que Dios no nos va a abandonar. Puede parecer que sea un poquito apretado, pero Dios no nos deja. Y ahorita yo les quiero compartir algo también bien personal mío, porque quizás esto te puede ayudar a ti en tu confianza en nuestro Señor. No sé qué estés viviendo, pasando en este momento, pero este mes de julio fue un mes muy difícil para mí. Un mes donde pues la enfermedad tocó nuestra familia, y ahorita pues mi papá está muy enfermo. Y les comparto esto porque yo de verdad creía que yo estaba un poco fuerte para estas situaciones, pero llega también un momento donde tú llegas a pensar y decir, ¿verdad?, ¿por qué está pasando esto? Claro, dudar de Dios nunca, pero si llegas a decir, quizás esto va a ser algo en lo que yo no pueda, llevar a cabo. Luego estaban los finales de mi escuela, y pues se han de imaginar, preparando un retiro de jóvenes junto a mi hermana y otros muchachos, y todo se juntó. Pero te comparto todo esto porque allí aprendí, pude vivir en carne propia, de que a veces todo puede parecer apretado, como dice el dicho, Dios aprieta pero no ahorca. Y es la verdad, puede apretarte un poquito las tuercas, pero realmente de allí, si tú puedes aprender a ver la mano de Dios y confiar de que Dios es un Dios que lo puede todo, que si Él quiere, esta situación se aleja, pero solo necesita que tú confíes y que te abroches el cinto y te dejes llevar por este camino que Él te va a llevar. Pero que si confías, todo va a estar bien, porque Dios nunca va a permitir algo que pase en tu vida que no sea para tu bien, sea bien o mal. Todas las cosas funcionan para bien de los que aman al Señor, Romanos 8:28. Y yo con esto te dejo, porque quizás en estos momentos sí tú tengas una preocupación muy fuerte, una necesidad, pero déjalo en las manos de Dios. Y haz tu parte de lo que nuestro Señor te está poniendo ahorita en tu corazón, porque Dios ha estado tocando todos estos días y diciéndote: levanta el teléfono, llama, la retera de Guadalupe te necesita, y sí te necesitamos. Y yo te invito, si es una donación de una sola vez, bienvenida. Dios sabe de dónde viene, Dios sabe tu necesidad, y como te digo, convierte tu aportación en oración. Dios sabe que ahorita necesitas y Dios no te va a quitar. Dios va a ser generoso nuevamente, porque Él no se gana en generosidad. Él es el Dios de todo y Él todo lo puede acomodar. 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E Ismael, tenemos una donación aquí, ¿te gustaría compartirla con nosotros?
1: Claro que sí, Patty. Le damos las gracias pues a una persona anónima que nos llama de Dallas, Texas, y él nos pide oración por todos los sacerdotes, y escuchen esto, también por Juan Camacho y por los jóvenes en depresión. Ahorita en la actualidad hay muchísima gente que sufre de depresión, que sufre de angustias, y le damos las gracias a esta persona de Dallas por su aportación, y claro que pedimos por Juan Camacho y en especial por los jóvenes que están pasando una depresión. ¿Y por qué sufren de depresión? Porque no han conocido a Dios, porque no se han acercado a Él. Entonces vamos a pedir en especial por los jóvenes para que Dios los sane, para que Dios llegue a sus corazones y puedan dar ellos un mensaje de amor a otras personas. Como dice Patty, Dios acomoda todo. Muchas veces esos sufrimientos, esas angustias, esas noches oscuras es lo que la gente necesita para que Dios llegue a ellos y los rescate. Entonces, ¿y cómo los va a rescatar? A través de mensajes de amor. Así que le damos las gracias a esta persona anónima por su donación y les hacemos la invitación para que nos sigan llamando. Y también Patty compartió hace rato algo muy bonito que me quedé pensando. Quizá muchos de ustedes, de los que nos están escuchando, pertenecen al grupo X de la iglesia, al grupo de Arcoíris, al grupo de usted nómbrelos. Quizás están en una agrupación, en un grupo, y muchas veces esas personas que están en la agrupación no escuchan la radio católica. Pues usted sea ese mensajero que les llame y les diga, hey, hay una causa, ¿por qué no aportamos $5 cada quien? $10 cada quien. Sí. ¿Por qué no hacemos una junta, una llamadita, juntamos lo que haya en el corazón de cada persona y nos llaman y hacen esa aportación? Que entre todos hagan una aportación, y claro, lo podemos poner gracias al grupo de evangelización, gracias al grupo de lectores, al grupo al que usted pertenezca. Llámele a sus miembros, usted sea ese canal, sea esa persona que llega a ellos, y dígales, invíteles, vamos a hacer una invitación a esta causa noble. Lo colecta y ustedes llaman, vamos a estar aquí todo el día, pero lo hacemos ahorita, que ojalá lo puedan hacer en esta hora, y nos llamen y hagan esa aportación. Si no va a donar, sea ese canal que llega a otra persona. Llegue como mensajero y póngase en ese papel. Dios lo está invitando a ser un puente a otra persona. Si usted no puede por cualquier razón, se entiende, pero llegue al corazón de otras personas, dígales, escuchen la radio, está pasando esto, y no sabe qué tal si Dios lo está usando para llegar a otra persona. Y también algo que me gustó, lo que dijo Patty, que lo dijo la Madre Angélica, de que pongamos esto como una prioridad en nuestros gastos. Tenemos los gastos de los recibos de la luz, del agua, del gimnasio, incluso hay personas que tenemos membresías con aplicaciones para escuchar música, videos, series, y lo usamos como parte de un entretenimiento, porque el ser humano necesita ir al gimnasio, necesita entretenimiento, pero también necesita el mensaje de Dios en su vida. Entonces, hagan esto una prioridad también. ¿Para qué? Para que la radio exista, para que la radio pueda existir y llevar mensajes de amor. Y cuando usted paga su membresía de videos, de música, solamente es para usted. Cuando usted aporta a la Radio Guadalupe, es para usted y para todos. Así que los invitamos a que abran su corazón, nos regalen un poquito de lo mucho que Dios les da para que la radio pueda llegar a los corazones de otros, a los teléfonos de otras personas, y que el mensaje de Dios siempre exista. 1-800-476-3311, 1-800-476-3311. 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
0: Y bueno, pues con esto la meta ha bajado un poquito a 1,529 que necesitamos, gracias a un donador perpetuo de Midland, Texas. Bueno, no, es de Dallas, Texas, y dona $30 al mes y pide por las intenciones de Ligia Esparza de Dallas, quien es miembro de la Luz Perpetua y también dona a perpetuidad a la Red Radio Guadalupe. Así que gracias por habernos llamado en estos momentos. 1,529 para lograr esta meta. Nuevamente estamos a la mitad de la hora y estamos a la mitad de la meta. Así que, mira, yo ahorita sigo haciendo, lanzando la red. Está ahí el arcángel, el que pueda donar 1,500 de una sola vez o $125 mensuales. Si tú eres un propietario de negocio, eres un emprendedor, te ha ido bien en este año, o simplemente quieres tú hacer una obra de misericordia porque dices, quiero agradecerle a Dios por lo bien que me fue durante este año, es tiempo que le regreses a Dios, y la Red de Radio Guadalupe puede ser esta causa a la cual tú puedes aportar. Y yo te hago esta invitación, si tú eres ese arcángel que tiene esos 1,500 que lo puede dar, o $125 mensuales, porque también lo puedes dividir por mes para que no se te haga mucho, ¿verdad? Yo te invito a que llames. Tu donación va a entrar a un sorteo donde tú te puedes ganar dos lugares para ir a una peregrinación a Magicory en el noviembre del 2027. Así que yo te hago esta invitación. Si tú eres ese arcángel que en este momento nos puede echar la mano para sacarnos de apuro, o tienes 1,529 que nos puede donar, llámanos. Mira, en estos momentos sí te necesitamos para lograr la meta. Las últimas dos horas no las hemos logrado y de verdad no nos queremos atrasar. Yo sé que tú puedes aportarnos, puedes ayudarnos, y bueno, todo lo que tenemos realmente con nosotros es regalo de Dios. Tengámonos un momento y pensemos, ¿qué tenemos que no hayamos recibido de Dios? La vida, la salud, la familia, el trabajo que tenemos, esto ha venido de Dios, la fe, todo es un regalo, y cuando Dios nos ha bendecido tanto, nuestro corazón naturalmente desea compartir. Eso es lo que esperamos, ¿verdad? Que desee compartir. Y bueno, pues hoy te invito, ¿verdad?, a que le devuelvas una pequeña parte de todo lo que Él te ha puesto en tus manos para que su palabra siga llegando a miles de hogares. Me encantó mucho lo que dijo Ismael, porque sí, ¿verdad?, me culpo yo también de que yo también tengo aplicaciones para escuchar música, para ver series y cosas así. Y no son baratas. Y más ahorita, miren, yo decía bromeando ayer, ¿cuántos de ustedes vieron el mundial? Tuvieron que bajar una aplicación. El mundial no se vio gratis. Y muchas de ellas estaban cobrando $20-$30 al mes por tener esta aplicación. Y me atrevo a decir que muchos de ustedes no la han cancelado todavía porque quieren seguir viendo los juegos que están pasando. Y está bien. Pero mira, hermanos, como decía Ismael, esa cuenta simplemente va a ser para ti. Y quizás para los que viven en tu casa, pero no para todos. La Red Radio Guadalupe, cuando tú aportas, no solamente aportas para tú beneficiarte, sino que beneficias a miles. Cuando estamos hablando de miles, estamos hablando de muchas personas a través de plataformas digitales, a través de nuestra aplicación y a través de la radio tradicional. Tenemos 7 estaciones en español y 40 en inglés. Somos 47 estaciones que estamos en Estados Unidos compartiendo el mensaje de Dios, y esta aportación que tú haces es para continuar con esta misión. 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Estamos ya a unos 26 minutos antes de terminar esta hora y yo creo que la podemos lograr. ¿Eres alguien que puede donar $30 al mes, $10 al mes, $15 al mes? Llámanos, que ahorita copamos de ti para poder alcanzar la meta de 1529 en esta hora. Ismael.
1: Claro que sí, amigos, nuevamente les hacemos la invitación para que llamen al 1-800-476-3311. Y como ya lo dijo Patty, todo lo que tenemos en nuestra vida, el simple hecho de tener vida ya es un regalo de Dios. Lo que nosotros hacemos con esa vida es nuestro regreso de gratitud a Él. Le regresamos mucho de lo que Él nos da. Así que los invito a que aprovechen este espacio para darle gracias a Dios por las tantas bendiciones que les da. Tal vez por el cumpleaños del hijo, tal vez por... usted nómbrelo, tanta bendición que llega a nuestro corazón. En mi caso personal, como dice Patty, muchas veces nos angustiamos ante problemas que se nos presentan, pero cuando ponemos todo en manos de Dios, Él nos da a manos llenas, nos da por cantidades grandes, y muchas veces son bendiciones que Él nos da, y lo menos que nosotros podemos hacer es darle las gracias a Dios a través, una, de nuestros actos, el portarnos bien, el hacer la voluntad de Dios. Pero qué mejor si nosotros, con una aportación a la Radio Católica, podemos hacer que cambie el mundo entero, que cambie nuestra comunidad. Ustedes nos escuchan aquí en localmente y tal vez en los afueras, y que ustedes con su aportación puedan hacer el cambio con su vecino, porque a lo mejor el vecino necesita escuchar un mensaje de paz. A lo mejor lo pueden hacer con una persona con la que trabajan. El decirles, hey, escucha la radio, ahí dan mensajes, escucha el evangelio. Muchas veces, como lo dijeron en una de las peticiones anteriores, ahorita está una depresión tremenda en mucha gente, en los jóvenes, en las personas, y es porque les falta el mensaje de Dios en su vida. Cuando escuchan a Dios, cuando escuchan que hay esperanza, que hay un mañana, que hay un despertar, la gente sale de eso. Y muchas veces lo único que hace falta es que escuchen un mensaje de paz. Y si esas personas escuchan ese mensaje a través de la radio, a través de las redes sociales, a través de tantas cosas en las que Dios se va manifestando, y que ustedes fueron parte de eso, sería un regalo grande para ustedes, el que con su aportación alguien pudo salir de sus tinieblas, que con su aportación alguien pudo escuchar un mensaje para encontrar la felicidad, para encontrar a Dios. Con su generosidad usted puede hacer la diferencia. Como ya se los hemos repetido, su aportación no solamente es para beneficiarse usted, sino que se benefician todos, nos beneficiamos todos, incluyéndome a mí. Para mí el hecho de estar aquí con ustedes compartiendo es una gran bendición, es un regalo que más que yo darle a Dios, Dios me está dando a mí. Dios me está dando esta oportunidad de hablarles, de llegarle a usted. ¿Para qué? Para que Dios abra su corazón. Y ese es un mensaje, el hecho de que tú te sientas usado por Dios para hacer una diferencia. Y como les digo, quizá hay personas que usted conoce que no escuchan la Radio Católica, pues hay que llegarles a ellos. Llámele, mándele un mensaje de texto, invítelos a que donen. Y yo sé que la gente es generosa por naturaleza. Nuestra naturaleza es siempre dar, regresar. Y yo sé que muchas veces cuando escuchamos que hay una causa noble, que X persona está pasando por cualquier problema, la gente da. Así que los invito a que usted ahora tome su teléfono, nos llame y le llame a sus compañeros, a sus amigos, y les haga la invitación a que nos donen, a que regalen, a que sean misericordiosos como Dios ha sido misericordioso con ustedes. 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
0: Y bueno, pues ya estamos llegando a los últimos minutos en esta hora. Y bueno, querida familia de Radio Guadalupe, pues nada más te quiero recordar que esto no es simplemente una campaña más para recaudar fondos, sino es una invitación a que seamos discípulos misioneros. Hoy Dios está llamando especialmente a ti, a que seas parte de esta obra que anuncia el Evangelio las 24 horas al día por medio de la aplicación y de sol a sol por medio de la radio. Hoy, pues si esta radio ha fortalecido tu fe, acompañando tu dolor o acercándote a tu familia, a Cristo, ahora es el momento de responder con gratitud. No importa la cantidad, lo importante es decirle al Señor: aquí estoy. Quiero ser parte de tu misión. Haz tu llamada el día de hoy y permite que miles de personas sigan encontrándose con Jesús a través de esta bendita estación de radio, la red de Radio Guadalupe, por medio del 850 en Dallas, Texas, por KBDG en Midland, Odessa, por KTNZ en Amarillo, en Dodge City, Kansas, y donde quiera que nos estés escuchando. Gracias por tus aportaciones, porque el Evangelio sigue llegando a estos lugares gracias a lo que tú das. Y mira, antes de terminar esta hora, pues sí quiero también que te conozcan un poquito, Ismael, porque te voy a decir, yo a toda la gente, para mí esta es una hora muy bonita porque pues Ismael ha sido mi amigo ya por más de 20 años y es un gran honor compartir el micrófono con él y que tiene esta disposición, porque realmente ha sido una amistad que se fortaleció. Precisamente nos encontramos en un grupo juvenil y pues les he compartido yo mucho a los radioescuchas, Isma, de que yo, mi fe se fortaleció mucho con Radio Católica en mis primeros años que yo iba empezando, porque fue ahí donde yo aprendí mucho sobre mi fe, sobre la apologética, donde me solidificó lo que yo creía y que hoy en día pues continúo en la evangelización con jóvenes. Y pues fue gracias, también tuvo que ver mucho la Radio Católica.
1: Claro que sí, Pati, y me haces recordar que fue en ese grupo de Arcoíris, en ese grupo de la iglesia, que llegaron muchas cosas buenas a nuestra iglesia local, gracias a las redes sociales. Indirectamente o directamente, Dios puso sacerdotes aquí. Gracias a las redes sociales, gracias a plataformas como he dicho, la radio, se han hecho cambios en las vidas de otras personas. Y como he dicho, el cambio no se va a ver instantáneamente, el cambio llega con el tiempo. Y fue en ese grupo donde Dios hizo el cambio en la vida de muchas personas, no solamente en la tuya, en la mía, sino que lo ha hecho y los cambios se van viendo hasta 20 años después. Así que literalmente les estoy diciendo, su donación hace una diferencia, tal vez en tu hijo, en tu nieto, en tus personas que están por cruzarse en tu vida. Dios habla a través de tantos mensajes. Gracias a las redes sociales han llegado sacerdotes aquí a Dallas, gracias a la Radio Católica gente escucha mensajes. Yo te comparto que una vez me encontré a una señora y me dijo: oh, gracias a lo que usted me dijo hace tiempo, pudo cambiar mi matrimonio y se salvó. Yo no me acordaba de lo que le dije, pero Dios pone el mensaje en su momento y el resultado se ve a futuro. Así que esta es la oportunidad tal vez que usted necesitaba escuchar para abrir su corazón, y darnos un poquito de lo mucho que Dios les da. El número es el 1-800-476-3311 y le damos las gracias a José de Arlington. Pati, ¿qué nos dices de José?
0: Bueno, José escucha por el 850 AM y él va a la parroquia de San Mateo y solo dice: gracias a Dios se siente mejor el señor que tiene cáncer y hace 2 meses el oncólogo le dijo que no puede hacer nada, que está en etapa 4 y lo mandaron a su casa. Vio a un doctor en México, está a mitad de tratamiento y ya se siente muy bien. El doctor de México le comunicó que en 12 semanas estaría bien y pide por su familia, sus 3 hijos y su esposo y obviamente por la necesidad de este señor que necesita de nuestras oraciones. Así que gracias, José, por tu aportación, por tu donación. Y con esto, hermanos, tenemos 1,401 que juntar. Así que tenemos aproximadamente 15 minutitos. ¿Nos podrás ayudar? Llámanos 1-800-476-3311. 1-800-476-3311 es el número para llamar. Hermanitos, 15 minutos más para terminar esta hora y no queremos irnos sin antes sonar la campana. Esa campana de alegría, esa campana de victoria. Llámanos y haz tu aportación. Y mira, si no, también yo te invito, ¿verdad? Déjanos un mensaje en alguna de nuestras redes sociales y dinos, estoy escuchándolos, estoy disfrutando de este radiotón. Cuéntanos, ¿verdad? ¿Cómo te ha parecido este radiotón? ¿Qué son aquellas pepitas de oro que tú te has sacado escuchando este radiotón? Porque cada radiotón también tiene su, como su esencia, su... porque tiene un lema diferente y vamos también aprendiendo algo durante el caminar del radiotón. Te recuerdo el lema. El lema es con la Virgen de la Asunción, unidos a la misión. Así que yo te invito, ¿verdad?, a que vayas abriendo tu corazón para que seas parte de la misión de la Virgen de la Asunción, que ya estamos por celebrar en 10 días la fiesta de esta advocación tan hermosa, que nos recuerda que nuestra madre fue asunta al cielo en cuerpo y alma. Así que te invitamos a que nos llames al 1-800-476-3311.
1: Claro que sí, Pati. Nuevamente el número es el 1-800-476-3311. Y yo los invito nuevamente para que abran su corazón y nos llamen. Ahorita estoy calculando, miren, si ustedes dan $20, $20 mensuales serían $240 al año. Realmente no es nada. Ahorita se nos van $20 en una parada en la gasolinera. Cuando compras ya tus Sabritas, o sea, no es nada. Yo sé que para muchas personas y bueno, para todos, $20 son $20, pero si ustedes se desprenden de esos $20 al mes, pueden hacer una gran diferencia al aporte. Y no tienen que darlos sino que simplemente pueden dar poco a poco. Y tal vez... Y enseñar a sus hijos, enseñar a las personas con las que ustedes viven a ser generosos, al tener gratitud. Yo pienso que una de las formas que podemos educar a nuestros niños a hacer el bien es enseñándoles a dar, a desprendernos. Y si ustedes invitan a sus hijos a ser generosos, esta sería la oportunidad, el decirle, mijo, vas a dar $5 al mes. Vas a dar $20 al mes y poner en su corazón una semillita de generosidad y tal vez una práctica, ¿no? De decir, bueno, papá va a poner 5, yo voy a poner 5, el bebé va a poner 5 y el otro hijo va a poner 5, sino que ustedes desarrollen un plan para que tengan eso en su casa del dar, que no es una necesidad que es como el pagar la luz, el pagar el agua, eso es esencial para tener en la casa, pero el desprendernos para dar y compartir con los demás es un privilegio, es un don, es algo que Dios nos da y ustedes pueden aprovechar esta situación, este escenario para enseñar a sus hijos a dar en familia, para decir, esto es para la radio, esto es para sus gastos, pero sí tener un plan en casa para enseñarles a tener generosidad. 1-800-476-3311.
0: Y bueno, también te invito a que puedes también hacer tu aportación donando, mandando un mensajito de texto al 345-345 con la palabra donar, donde se te enviará un enlace y ahí tú puedes hacer tu donación ya libremente, con calma y poniendo todos tus datos tú mismo. Y aportar a la Rétera de Guadalupe. 1401 para terminar esta hora. Hermanitos, nos quedan 11 minutitos para cerrar la hora. Y yo de verdad no me quiero ir en esta hora sin sonar la campana. Te invito, ¿verdad?, a que en estos momentos tú consideres hacer una aportación. 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Si tú puedes dar más, da más. Vas a entrar al sorteo. Imagínate tener un iPad por $50 o $100. ¿Verdad? Es un buen precio. Hoy en día que los chamacos a cada vez más necesitan usar estos aparatos para la escuela, qué hermoso sería que tú ya tengas la iPad lista para que cuando los niños regresen a clase puedan usarlo como parte de sus utilidades para estudiar. 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
1: 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Y yo les hago la invitación a que escribamos el nombre de ustedes en la lista de nuestros donadores perpetuos. La lista es muy pequeña y con tu nombre la podemos hacer larga, la podemos hacer más grande. Así que somos millones los que vivimos en esta ciudad de Dallas y tu aportación puede significarse mucho. No tienes que ser millonario, no tienes que ser millonario para cambiar. Muchas veces ponemos, ahorita que la lotería está elevada hasta lo más alto, dices, caray, si yo me gano la lotería, le compro una casa a mamá. Si yo me gano la lotería, aporto a los pobres. No esperes a ser millonario, no necesitas ser millonario para hacer un cambio. Para hacer un cambio lo puedes hacer con una aportación tan pequeña, ya sean $20, $30, lo que esté en tu corazón. No tienes que tener mucho para hacer un cambio. No tienes que tener millones para dar. Tienes que simplemente tener un corazón abierto, un corazón generoso para poder hacer el cambio en la vida de los demás. El número a llamar es el 1-800-476-3311. Y nuevamente tenemos un donador anónimo que le damos las gracias por su gran generosidad de $153. Esta persona nos escucha en Amarillo, Texas, en la radio en español, y pide oración por la propia conversión de nuestra hermana oyente María del Rosario y por la conversión de sus hijos, por todos los inmigrantes. Así que pues los ponemos en oración a sus hijos en especial, porque pues el amor por los hijos siempre es grande. Así que pedimos por todos tus hijos, pedimos también por la conversión de ellos y por todos los inmigrantes, que eso es algo que ahorita es una incertidumbre que nos rodea. Pero ponemos todas las vidas de las personas inmigrantes en nuestras oraciones para que Dios los cuide, para que Dios les dé esperanza y puedan enfrentar esta situación, porque lo único que quiere Dios para nosotros es la libertad, el sentirnos libres y amados plenamente por Él. Así que muchísimas gracias a esta persona que nos escucha y abrió su corazón, de Amarillo, Texas. Y esperemos que él no sea el único, que tú también que nos escuchas, abras tu corazón y nos llames, nos des tus peticiones y podamos conocer un poquito de tu realidad. Y al mismo tiempo, abras tu corazón a hacer la diferencia en la vida de otra persona. 1-800-476-3311.
0: Yo solo les quiero dejar saber una buena noticia a nuestra gente de Amarillo, Texas. Estaremos por allá con ustedes del 19 al 22 de agosto, por ahí. Vamos a estar yendo al aniversario de 100 años de su diócesis, así que nos esperen por ahí. Si ustedes también tienen una actividad ese fin de semana y les gustaría que nosotros visitáramos, llámanos a nuestro número no a este del Radiotón, o si gustas, puedes llamar al del Radiotón en estos días para dejar este mensaje y dejarnos saber si hay una actividad. Nos gustaría visitar San Lorenzo, nos gustaría visitar todos lados de ahí de Amarillo y poder conectar con nuestra gente de allá. Y bueno, pues nomás les quería dejar saber, por si están con el pendiente de que si la radio va a ir o no, vamos a estar por allá. También quiero darle las gracias a Oscar de Midland, Texas, quien escucha por el 90.9 y hace una donación de $100 de una sola vez, y él es de la parroquia de San Esteban. Él pide por su familia y por su trabajo. Y bueno, pues le damos las gracias por haber aportado. Con esto baja la meta a 1,148. Y bueno, pues con esto te hacemos la invitación a que nos llames. Ahorita, pues en estos momentos, ya estamos a 5 minutitos de salir del aire. Y bueno, nos haría muy bien unas 4 familias que se quieran donar de $30 al mes, 360 de una sola vez. Si tú eres una de las 4, tú nos puedes ayudar para que alcancemos esta meta y cerremos con broche de oro esta hora. Así que gracias por tu llamada, por todos los que han donado en este momento, pero sí necesitamos 1,148 para cerrar esta hora.
1: Muchísimas gracias. Gracias a Oscar por su generosidad, la verdad que se le agradece mucho. Y miren, solamente para que pongan en contexto lo que está pasando aquí. Aquí hay más o menos 7 personas tomando llamadas. 7 personas tomando llamadas. Y yo me imagino que hay miles de personas escuchando este mensaje en la radio. Solamente una persona está en el teléfono tomando una llamada mientras miles están escuchando este mensaje. Yo sé que Dios ha puesto una generosidad en su corazón. Simplemente es cuestión de tomar el teléfono y hacer la llamada. 1,000 personas escuchando, 7 personas en el teléfono esperando que usted llame y dé su aportación. Tenemos solamente 3 minuticos para que nos llamen al 1-800-476-3311. De antemano, que Dios los bendiga, que Dios multiplique su generosidad y que Dios los bendiga siempre por dar tanto amor y por su generosidad a la Radio Guadalupe.
0: Y bueno, pues con esto, Ismael, yo quiero agradecerte por haberte tomado el tiempo de venir a acompañarnos estas 2 horas. Y de verdad, gracias por estar aquí con nosotros y por ayudarnos, ¿verdad?, en este radiotón de verano. Quiero seguir diciendo de primavera, pero es de verano, hermanos. Y bueno, pues estaremos aquí de este martes a viernes tomando tus donaciones, así que no esperes hasta el final. Ayúdanos, si nos puedes ayudar, llamando al 1-800-476-3311. Te agradeceríamos mucho, ¿verdad?, tu donación y tu aportación. Así que llámanos y pues no nos dejes solos en este momento, en estas horas. Y bueno, vamos viendo que va llegando el diácono Morales por allí. Y bueno, pues se está acomodando para acompañarnos. Y bueno, pues le invitamos a que nos acompañe en esta hora próxima que ya estamos por comenzar. Y bueno, hermanitos, pues nos vamos a la pausa. Pero gracias de verdad por haber estado con nosotros. Nos quedan 2 minutitos para cerrar, pero llámanos al 1-800-476-3311 para continuar y completando esta meta, porque todavía es posible que en un minutito se pueda lograr. Así que yo te hago la invitación a que nos llames y compartas con nosotros aquí por medio de la red de Radio Guadalupe. Te recuerdo, este es el Radiotón de Verano. Estaremos aquí todo el día tomando tu donación. Si en estos momentos tú no puedes llamar, llámanos más de rato, pero haz que podamos cumplir nuestras metas. Haz tu aportación, haz tu donación, que recuerda que esto es más que una donación, sino es que es tu granito de arena para la evangelización. Y bueno, pues ahora sí me despido. Vamos a entrar a un corte musical mientras nos preparamos para la siguiente hora y te agradezco todo lo que tú has hecho por acompañarnos.

0: Laurati all'Spirito Santo.
1: Quando l'alma se cansa. Vengan a mí todos los que están cansados y agobiados, y yo los aliviaré. Mateo 11:28. 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

0: Estamos de regreso. Recuerda que es Radio Guadalupe, es radio para tu alma. 850 AM, 90.9 FM a todo el área de Dallas, Fort Worth y Midland, Odessa. 1300 AM en el área de Lubbock, Texas. 1360 AM en el área de Amarillo, Texas. Amarillo, Lubbock. Diócesis de San Ángelo, diócesis de Dallas, Fort Worth y parte de la diócesis de Tyler. Grandes diócesis, y agradecemos a los obispos que nos dan la autorización y el permiso para obrar en estas diferentes diócesis. Donde quiera que estés, donde quiera que te encuentres en este momento, te agradecemos por estar ahí. Ojalá y que ya hayas hecho tu aportación, ya hayas llamado para hacer tu donación. Recuerda que tenemos este momento de... Detenemos la programación normal para poner en estos días la necesidad que tenemos de cubrir estos gastos por unos cuantos meses más. Así que te animamos a que nos llames. Tenemos cada hora una meta. La meta de de 12 a 1 de la tarde es de $2,000. $2,000 para recaudar en esta hora. Y bueno, vamos a darle la bienvenida. Está aquí con nosotros en el estudio el diácono Sergio Morales, que viene y ha llegado aquí al estudio para ayudarnos. Le agradecemos por la caridad y dar el tiempo para venir hasta aquí, hasta el estudio. Diácono Sergio, Dios le bendiga, Dios le guarde. ¿Cómo está?
1: Bendecido, prosperado y en victoria.
0: Amén, amén. Gracias, Gracias por darnos este espacio y este momento para compartir con la comunidad. Es verdaderamente para nosotros siempre una bendición tener a nuestros diáconos, sacerdotes, que vienen a echarnos una mano. Y bueno, juntos, esperanzados que podamos animarte, mi hermano o mi hermana, a llamar al 1-800-476-3311 y ayudarnos a ir poco a poco recaudando estos fondos tan necesarios. Diácono, ¿qué le parece si nos encomendamos, hacemos una pequeña oración para que en esta próxima hora que vamos a estar juntos, ojalá y que el Espíritu Santo sea, que al final es Jesucristo, es el Espíritu Santo el que hace todo, nosotros solo instrumentos.
1: Entonces nos ponemos en la presencia del Señor. Dice Jesús que donde hay dos o tres reunidos en su nombre, Él está en medio de nosotros, y aquí estamos más de dos o tres. En el nombre del Padre, del Hijo y del Espíritu Santo. Amén.
0: Amén.
1: Padre Santo, Padre de gran misericordia, te damos gracias porque nos has dejado llegar hasta este lugar, porque nos has dejado llegar hasta este momento. Pedimos a tu Santo Espíritu que venga sobre cada uno de nosotros, que toque nuestra mente, nuestro corazón, nuestra alma, espíritu, y que todo lo que hagamos esta hora o estas dos horas o de este tiempo en adelante, que todo sea para gloria y alabanza tuya. En el poderoso nombre de tu Hijo Jesús, por obra de tu Santo Espíritu, por intercesión de todos los santos y santas, pero muy especialmente por la intercesión de nuestra Madre Santísima, te damos gracias. Amén, amén, amén y amén.
0: Amén. Amén. 1-800 es el número a marcar, 1-800-476-3311.

0: uno. Es la oportunidad que nos da, el momento que se nos da, donde podamos nosotros, en acción de gracias, en una manera también, sabemos que no es algo que te sobra, ¿eh? Sabemos que es un esfuerzo, es un sacrificio, y que con mucho amor, cuando decides levantar el teléfono y llamar, lo haces consciente de que esta estación que estás escuchando por las diferentes estaciones en este momento, que son 6 estaciones de radio en las diferentes diócesis que acabo de mencionar, bueno, tú lo haces consciente de que tu estación de Radio Guadalupe que estás escuchando ahí en Amarillo, en Lubbock, en Midland, Odessa, Dallas, Fort Worth, tiene esta necesidad, hay que cubrir estos gastos, pero sobre todo porque quieres unirte a que la señal continúe en esa misión que tenemos después de todo, de promover y anunciar el Evangelio de nuestro Señor Jesucristo. 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No hay donación pequeña, es lo que tú puedas, el Señor se encarga. Yo creo que ahí viene la invitación, ¿no, diácono? Cuando se hace la invitación a hacer algo por el Evangelio, hacer algo por los ministerios que se dedican a promover el Evangelio de nuestro Señor, que donde tenemos nosotros que abrirnos yo creo de cierta manera a la generosidad, y que bueno, que el Señor también es más generoso con nosotros, no se queda con nada.
1: Amén. O sea que cuando uno da, supongamos que a mí me gusta evangelizar y no puedo ir, pero por medio de estos instrumentos que usamos, pues la palabra va a llegar a todo el mundo. Y si yo no puedo, bueno, pues desde mi casita yo puedo aportar con algo, y eso que yo aporté, la palabra de Dios va a llegar. Así es que abramos nuestro corazón al Señor y dejemos que el Señor nos diga con qué tanto puedo aportar, qué tanto puedo ayudar para llevar la palabra de Dios que llegue hasta los confines de la tierra. Y a eso hemos sido llamados a evangelizar. Y especialmente por medio del bautismo, todos los que somos bautizados, esperamos que podamos llevar esa palabra de Dios, porque en ese bautismo el ministro nos dijo 3 palabras: eres profeta, sacerdote y rey. Entonces, por ser profetas, tenemos que llevar la palabra de Dios a todo el mundo. Y este es un modo de aportar, y de ese modo, con estas estaciones que están en donde quiera, y yo creo que Internet llegan a todo el mundo. Entonces, hasta en China nos han llegado. Entonces, con lo que ustedes puedan mandar en lo que les sobra de ir de pagar el agua, la luz, el carro, y lo poquito que les quede por ahí, no le hace, lo que sea, todo es bienvenido.
0: Amén, amén. No te detengas, no pienses que no es o que es muy poco. No hay donación pequeña en las manos del Señor, ¿verdad? Él lo multiplica. Mira, 5 panes y 2 peces, y lo multiplicó en miles para dar de comer y alimentar a miles. Nosotros, esa es nuestra confianza. Sabemos que cada radiotón es una confianza en la providencia de Dios, de aquel que escucha, aquella familia generosa, aquel corazón agradecido, porque creo firmemente que la generosidad comienza ahí, en un corazón agradecido. Primeramente, agradecido con que despertó hoy, con la misericordia de Dios que le ha permitido tener también buena salud. O a lo mejor no tienes buena salud, pero tienes un trabajo que te ayuda a dar sustento a tus hijos, proveer a tu familia. Un corazón agradecido es, yo creo, el inicio de la generosidad. Cuando nosotros reconocemos que todo lo que tenemos, que todo lo que hacemos es providencia de Dios, proviene de Dios, dejamos entonces de ya no ver a estos bienes materiales que por gracia de Dios nos ha permitido obtener como algo exclusivo, algo mío nada más, sino que Dios me lo ha dado para poder administrar, para poder usarlos, de una manera en la que yo también pueda ayudar a otro, ser un espíritu de servicio, yo diría, diácono, en donde yo, ¿cómo puedo yo ayudar a otros? ¿Verdad? Y eso yo creo que es el corazón agradecido, honrar a Dios con lo que, de lo que Él me da, ser agradecido, estos bienes que Él me ha permitido ir obteniendo conforme van pasando los años, pero que siempre reconocer que de esto viene de Dios. Poner a Dios en primer lugar en nuestra vida, que yo lo que tengo es por gracia de Dios.
1: Amén.
0: Confiando que Él también me ayudará a saber administrar, que Él también me ayudará también a cuidar de aquellos que me ha confiado, de mis hijos, de mis seres queridos. Y si yo tengo un negocio, ¿te imaginas la responsabilidad que tú tienes empleados de cuidar de ellos también? Que primero busquen el reino de Dios y su justicia, dice la Biblia. Entonces, de ahí viene, y yo creo que de ahí inicia la generosidad. De ahí inicia esa llamada que te estamos invitando a hacer al 1-800-476-3311. Hay un corazón agradecido que está escuchando en este momento, que reconoce que todo proviene de Dios. Porque ahí está la verdadera riqueza. Ahí está la verdadera riqueza. Cuando reconocemos que todo proviene de Dios. Un corazón agradecido, ¿verdad? Que la riqueza de Dios, la riqueza que, verdadera riqueza que estoy invitado a hacer es no cuánto voy a acumular, sino el amor con el que yo, cuando puedo, escucho de alguien que necesita, escucho de una necesidad, el amor con el que yo comparto. Así que te animo a esos corazones agradecidos. Vamos a hacer ese llamado en este momento, diácono, a esos corazones agradecidos. Que nos llamen y apoyen con cualquier, la cantidad que el Señor ha puesto en tu corazón. Haz una pequeña oración antes de llamar y hacer tu aportación. Al 1-800-476-3311. La generosidad comienza con un corazón agradecido, diácono.
1: Amén. O sea que cuando uno despierta en la mañana, lo primero que debe uno hacer, pues, hablarle a Dios. Gracias porque me dice otro día de vida. Nomás imaginémonos, esas personas que andan trayendo un tanque de oxígeno. ¿Cuánto les cuesta? Sí. O la maquinita para hacer oxígeno.
0: Sí, sí.
1: Y nosotros
0: sí.
1: Lo estamos dando gratis. Nos lo está dando el Señor gratis. A todo lo que tú quieras respirar, puedes respirar, correr y respirar más y todo es gratis. Nos da una vida, nos da casa, comida, ropa, todo lo que tenemos. Y aunque no merecemos, y el Señor de todos modos nos lo da. Si damos algo o no demos, el Señor nos da. Entonces así es que debamos ser agradecidos con el Señor porque Él es el que nos da todo y todo viene de Dios. Y cuando nosotros le damos, nos da, y lo que nos da, Él sabe multiplicar, no sabe sumar, él multiplica siempre. Y cuando no damos, como quiera nos da, ahora imagínense cuando damos. Y eso es lo que nosotros debemos de agradecer al Señor por todas las cosas que nos ha dado en la vida. Todo lo que tenemos, ¿de dónde viene? A veces no nos ponemos a pensar de dónde vino, cómo vino. A veces pensamos, no, es mi esfuerzo, todo mi trabajo. Pero si me pasa algo y se viera una cama, pues no puedo hacer nada. Pero fíjense, nosotros que estamos vivitos de todo y buenos, pues entonces en agradecimiento tenemos que dar, debemos de dar algo al Señor para que siga dándonos lo que Él quiere darnos.
0: Ánimo, vamos, esperamos tu llamada. Los voluntarios ahorita todos están desocupados, esperando tu llamada con mucha alegría. Quieren ellos contestar el teléfono, tu llamada, compartir inclusive su fe contigo. Mira, muchos de ellos nos han contado una y otra vez que se llevan con dentro de su corazón todas las peticiones que reciben con cada donación, aquellas necesidades que se presentan en cada donación. Así que, bueno, Proverbios 3:9-10 prácticamente nos dice eso que estamos compartiendo ahorita con el diácono. Honra al Señor con tus bienes y siempre con las primicias de todos tus frutos. Es la generosidad, yo decía hace un momento, que comienza en un corazón agradecido. Cada colaboración, cada donación, cada llamada que recibimos aquí en Radio Guadalupe durante el Radiotón, lo reconocemos. Podemos ver que es una forma que estás ofreciendo al Señor esto, lo de tu trabajo, de tu tiempo, de lo que tú haces, de tus bienes, claro, los estás ofreciendo, ¿verdad? Y estás honrando al Señor. Sabemos que es eso, ¿no? Pero ¿por qué lo haces? Porque así, con esa aportación, permites, apoyas a que el Evangelio del Señor siga llegando a otros, siga saliendo la señal, alcanzando a otros. Así que te invitamos. Este es el momento. Hoy tú puedes hacer esta hermosa acción de gratitud a Dios, colaborando con la evangelización, ayudando a esta misión. Tu ayuda es importantísima para nosotros poder continuar al aire. Así que de manera concreta es levantar el teléfono y llamar al 1-800-476-3311. Una vez más, 1-800-476-3311. Quiero recordarles, algunos de nuestros voluntarios están llamando, algunos de los que les toca renovar su promesa. Hiciste una promesa en agosto del año pasado, este mes se renueva y se va a renovar de una manera donde tú autorizas. La única manera que no tienen que llamarte es si tú dijiste: yo quiero que se ponga en la sociedad de la luz perpetua. ¿Qué son las promesas que se renuevan automáticamente? La sociedad de la luz perpetua, que son los que han donado mensualmente o de una sola vez, y se renueva cada radiotón. Algunos en la primavera, algunos en el verano, otros en el otoño. Así que te agradecemos si te llama por ahí alguno de los voluntarios, si están llamando de aquí, para que ellos te puedan ayudar a renovar tu promesa. Pidámosle a Dios, pidámosle juntos a Dios que nos dé en el corazón un corazón agradecido, que nos ponga en nuestro corazón la gratitud, que le digamos quizás todas las mañanas, decía ahorita el diácono: Padre bueno, gracias por despertar, ayúdame a reconocer que todo lo que tengo proviene de ti, enséñame a poder yo ser fiel, administrar con fidelidad esto que me has confiado, pero también ayúdame a tener un corazón compartido, un corazón agradecido, pero sobre todo un corazón generoso. Qué hermosa sería una oración así, levantarnos todos los días por la mañana, darle a Dios honra por medio de lo que Él nos va dando, los dones que nos va permitiendo obtener. 1-800-476-3311, diácono.
1: A veces, la mayoría de veces cuando enseño, yo le digo a la gente, en primer lugar, que cuando despierte uno, lo primero que levante uno las manos, si está uno cofijado, saca las manos y levántalas y dile: buenos días, Espíritu Santo, ¿cómo amaneciste? ¿Qué tal? ¿Cómo estuve anoche? ¿Cuántas veces me volteé? ¿O cómo? Porque él está despierto 24 horas del día. Y es el primer anuncio que debemos darle, el saludo: buenos días, Espíritu Santo. Y luego entregarle el día y todo lo que ha hecho por uno, darle las gracias. Y eso ayuda mucho, porque antes, en el Antiguo Testamento, el Espíritu Santo venía a veces se quedaba por tiempo, a veces nomás venía y no se quedaba. Y la promesa del Padre fue de que nos mandó el Espíritu Santo y se quedó con nosotros para siempre. Y a veces no sabemos que lo tenemos con nosotros 24 horas del día. Y es una bendición grandísima. Y nos ayuda mucho. Recuerdo, estuve en una radio aquí también católica, como 14 años por ahí. Y recuerdo que esa vez, siempre me ha gustado evangelización. He andado en las casas y busco gente.
0: Sí.
1: ¿Cuáles no vienen a la iglesia y cosas así? Y esa vez alguien nos habló. No recuerdo de qué país en Sudamérica. Uh-huh. Y esa persona, cuando nos habló, dice: escuché lo que estaban diciendo. ¿Qué? Dice: lo que pasó es que yo me iba a suicidar. Y me fui en mi camioneta y dice, iba yo subiendo las montañas. Dice, pero de repente puse el radio, dice, voy a escuchar la última canción. Y su radio en la camioneta, pues no tenía internet ni nada, porque el radio donde estábamos era pura internet.
0: Sí.
1: Y dice, y cuando la voy prendiendo y voy escuchando lo que se estaban hablando. Nos habló desde donde estaba. No recuerdo qué país era. Y dice, en ese momento lo que ustedes estaban diciendo, dice, me dio ganas de seguir viviendo. Y dice, en vez de matarme, dije, dejé la pistola por un lado. Y dice, y mi vida cambió. Y dije, pues, ¿cómo el Señor trabaja?
0: Claro.
1: ¿Cómo es posible que no teniendo internet y prende el radio de su camioneta para la última canción que según él iba a escuchar? Y escuchó nuestras palabras de lo que estábamos orando, lo que estábamos diciendo, y se convirtió. Así es que ustedes den lo que puedan. Hoy es el llamado para que demos, porque el Señor hace lo que Él quiere y lo hace como Él quiere. Y si usó ese radio que no estaba conectado con ninguna parte de lo que estábamos nosotros conectados, pero por medio de la voz, por medio de la internet, que no tenía internet, pero llegó ese mensaje. Esa vida fue salvada, y no nomás salvada, sino que convertido esa persona. Así es que ánimo, y hablemos al 1-800-476-3371. Adelante, hablen en este momento que estamos esperando su llamada.
0: 1-800-476-3311. No olvides que también puedes enviar por texto la palabra donar al 345-345. La palabra donar, y ahí te enviamos el enlace para que ahí hagas tu aportación desde tu celular. Ojalá y que nos puedas apoyar, ¿eh? 1-800-476-3311. Esperando la primera llamada. Ánimo, mi hermano, mi hermana, es la hora del lonche. Ojalá y que en este momento que has tomado para ir a almorzar, aproveches y hacer tu aportación a Radio Guadalupe, que tanto necesita de ti estos 4 días. Estamos en el segundo día del Radiotón, esperando recibir el apoyo de todas las comunidades. Vamos a hacer el llamado para el 90.9 FM, que tiene varias horas que no oímos por ahí, de sobre todo Kermit, Morton, en las comunidades también en Lubbock, Texas, Amarillo, Texas. Ojalá y que nos puedas apoyar. Recuerda que tu estación tiene esta necesidad. 850 AM. Y alguien que esté escuchando en la aplicación, no sé en qué lugar, tenemos radio escuchas en la aplicación de Radio Guadalupe, no nada más en Texas, también fuera de Texas. Hemos recibido llamadas de Colorado, Tennessee, Chicago, obviamente aquí fuera del área de Dallas-Fort Worth, pues también para allá, para Jacksonville, Austin, Texas, Houston, Texas. Y hay, y se ha promovido mucho también, tenemos una estación de radio en inglés en el área de allá en Washington DC, las áreas alrededor, Virginia, donde tenemos un hermanito, ¿verdad? José, que anda repartiendo lo que son las aplicaciones de la radio para la comunidad hispana. A lo mejor tú estás escuchando en esta área. Esta señal que escuchas tiene esta necesidad. 1-800-476-3311. Lo doy despacito para que no haya la excusa de que no lo pudieron anotar, ¿eh, hermanitos? 1-800-476-3311. Vamos a animarlos, diácono. Vamos a esperar esa primera llamada, que con mucho amor y un corazón agradecido pueda ayudarnos a darnos ese empujoncito. No hay donación pequeña.
1: Gloria a Dios. Ánimo, ánimo, guerreros y guerreras. Mira, aquí tenemos en Hechos el capítulo 20, verso 35. Por ahí, si alguien tiene su Biblia, busque ahí o apúntenlo ahí cuando menos. Hechos 20, versículo 35 dice: hay más alegría en dar que en recibir. Siempre que damos, y cuando especialmente cuando te dan las gracias, ¿cómo te sientes de agradecido de que aquella persona te dio gracias por algo que le diste? Pues es lo que nos dice, que hay más alegría en dar que en recibir. Y cada uno dé según lo que haya decidido su corazón, no de mala gana ni con obligación, porque Dios ama al que da con alegría. Eso lo tenemos en la segunda de Corintios, capítulo 9, verso 7. Pero si queremos aprender cómo debemos de dar, necesitamos leer todo el capítulo 8 de la segunda carta de Corintios y todo el capítulo 9. Ahí es donde encontré yo, porque yo cuando iba a la iglesia, yo daba lo que me sobraba en la bolsa, la morralla, lo que sonara, y si no traía lo que sonaba en la bolsa, sacaba la billetera, y si no traía sueltos ahí unos $2-3, no daba nada. O sea que yo no sabía cómo dar, porque no me habían explicado que cómo el Señor reparte, cómo nos da siempre. Si nos da siempre, aunque no demos nada, ahora imagínense cuando damos. Y he tenido muchos testimonios de personas que lo que han dado, cómo les ha dado el Señor. Maravilloso. La primera vez que recuerdo, tenía yo como un mes de convertido. Fue en 1990. Que una persona, hicimos la oración ahí, y dio lo que traía. Y en esa oración, pues entre todos ahí pedimos, porque dicen que ya le andaban recogiendo su traila y que ya está atrasado con pagos.
0: Sí.
1: Y después de esa oración, cuando salimos de esa reunión, y era en tiempo como de, en tiempo de frío, porque las hojas ya de los árboles estaban cayendo. Y cuando salimos en el parqueadero, él iba enfrente de nosotros, iba rejuntando billetes en una hilera. Y hasta después pensé, dije, pero ¿por qué? Si todas las hojas estaban volando, ¿por qué el dinero no estaba volando? Estaba en como en una hilera, en un surquito.
0: Sí, sí.
1: Entonces cuando... Y llevaba, era cantante, llevaba la guitarra en un brazo y en una mano iba rejuntando los billetes. Y cuando lo alcanzamos ahí, dice, ¿alguien perdió dinero? No, nadie, nosotros. Y a los demás que venían atrás de nosotros les preguntó, nadie. Pues nos regresamos con él para decirle al encargado, oye, mira, encontramos este dinero. Dijimos nosotros, encontramos, porque ya con él lo ayudamos a rejuntar. Y cuando regresamos ahí, dice, hermano, lo que diste ahorita y el testimonio que diste, el Señor ya te contestó luego, luego. Dice, úsalo. Si encuentras el dueño, se lo pagas después. Y si no, el Señor te lo mandó. Pues a la siguiente reunión que estuvimos ahí, nos dijo exactamente lo que necesitaba, ahí estaba. Lo que necesitaba para pagar el pago y las cosas que necesitaba, ni un centavo menos, ni un centavo más. Ese fue mi primer encuentro con el Señor de dar, cómo dar. Y el segundo fue de... Les digo que hay que buscar el capítulo 8 de la segunda de Corintios y el capítulo 9, que ahí está. Léanlo, búsquenlo. Ahí aprendemos, porque a veces si pagamos la renta no nos alcanza para el carro. Si pagamos el carro no nos alcanza para el agua. Si pagamos para el agua no nos va a alcanzar para lo demás. Porque es que no le estamos dando al Señor lo que le corresponde. Pero cuando damos, el Señor nos multiplica. Y tengo muchísimos testimonios de personas que les ha llegado a más de lo que... Yo creo que es el 10,000%, digo yo.
0: Qué gran bendición, ¿no? 1-800-476-3311. El paso es confiar, ¿no? Confiar en el Señor y darse, donarse, ¿no, diácono? Que en este testimonio que nos comparte este hermano, que se da el paso y hace, ¿no?, la obra y confía, ¿no?, en el Señor y expresa su necesidad, ¿no? ¿Cuántos matrimonios, ¿no?, de pronto batallando a familias en la situación económica, dice el dicho, le quita un santo para vestir a otro y nunca sale de, ¿verdad?
1: No sale de ahí.
0: Nunca sale de ahí porque dice, no alcanza. Hoy toca a la luz, mañana el agua y no alcanza. ¿Verdad? Entonces es de ir y confiar en el Señor que Él proveerá. 1-800-476-3311.
1: Hubo otro lugar donde la primera vez que yo doné, la primera vez que yo di algo que salió de mi corazón, yo creo que fue como a los 10 meses por ahí más o menos de que me convertí al Señor, que tenían una necesidad y yo, pues como no estaba acostumbrado a dar, yo daba lo que me sobraba y nunca daba más de $3. Si había sueltos, hasta sacaba 1, 2, 3, decía, en nombre del Padre, del Hijo y del Espíritu Santo. Y decía, oh, ahora sí ya di suficiente, $3, lo máximo. Si había uno de 5, no echaba nada. Pero esa vez había una necesidad para una congregación y les mandé un money order de $70. Y lo tuve que hacer a escondidas para que que supiera mi esposa, porque a mi esposa no le había enseñado a dar. Pero yo como miré cómo el Señor trabajaba, y yo no pensé en eso, pero yo agarré y era lo que me quedaba y les mandé en ese money order. Bueno, esa misma semana me llegó un cheque de $770. Y mi esposa cuando abrió la carta dice, ¿y esto? Pues no sé, a ver. Pues vamos a... Antes que me tocara el Señor, yo hubiera agarrado ese dinero y dije, bueno, pues nos lo mandaron, pues vamos a cobrarlo y se acabó. Uh-huh. Pero ya no podía robarme nada. Entonces, pues vamos a hablar de la compañía esta porque nosotros no la conocemos, no hemos hecho negocio con ellos. Entonces, les hablé y dice, miren, ese dinero de ustedes pagaron en una aseguranza de más y le estamos regresando lo que es de ustedes. Pero nosotros... Nunca hemos hecho negocio con ustedes. Dice, bueno, si no lo quieren, fírmenlo y nos lo regresan, pero es de ustedes. Y le dije, mi esposa, ¿ves? Y voy sacando mi billetera y le enseño el money order, el recibo del money order que había mandado. Y hace una cara fea, dice, ¿y por qué le andan mandando a otras personas? Y yo necesito calzones y esto y lo otro. Y mira, le digo, pero mira lo que el Señor nos mandó. Y entonces sí se sonrió. Y esa fue la primera vez que yo mismo recibí de lo que había mandado. Y como digo, tengo muchísimas que han pasado. Entonces, hermanos y hermanas, guerreros y guerreras, ánimo. El 800-476-3311. Más despacito. 1-800-476-3311. 1-1. Ánimo y adelante.
0: Gracias, diácono, por compartir. Gracias. 1-800-476-3311. Ábrete a Dios. Deja que el Señor obre en tu vida, obre en tu corazón y permite que Él, que la generosidad entre a tu hogar, ¿verdad? Yo creo que, dice el diácono, me costaba. Le contaba yo como que de los de a dólar, y si salía uno de a cinco, dice, no lo metía, ¿no? Y muchos de nosotros venimos probablemente porque pues no tuvimos quien nos enseñara la generosidad como papás, o tuvimos mucha carencia creciendo en un hogar donde vimos mucha carencia, mucha necesidad, y bueno, lo que queremos ya que empezamos a trabajar, ya que somos grandes, empezar a acumular y a tener... Y a ir haciendo, ¿no? Hablaba yo al inicio de esta hora en la invitación a la generosidad, ¿no? Hablábamos de ese ejemplo de que la generosidad comienza con un corazón agradecido. Y cuando la te abres, a pesar de que no tuviste la enseñanza, a pesar de que te das cuenta que te cuesta, porque podemos decir eso, ¿no, diácono? Que le costaba,
1: sí, ¿no?
0: ¿Verdad? Le costaba, pero te abres a la generosidad. Y ves que el Señor responde y empieza el Señor a obrar también a tu favor, ¿verdad? Que lo que tú das con amor por ayudar a alguien, te lo regresa, ¿no? $70 de un money order que lo regresa en 770, ¿no? Que el Señor empieza a generar a tu favor cuando haces esas obras de caridad, esas obras de misericordia, donde tú te unes, ¿verdad? Te haces solidario a ese llamado. Oye, pues ahorita... está la necesidad, ¿no?, de este convento, haces y mandas algo. El Señor no se queda con nada. Él te va a remunerar tu generosidad. Así que, ánimo, mi hermano, mi hermana. Vamos, Ira. Tenemos la primera llamada, es la única que hemos recibido. Ya llegando al minuto 40, te animamos encarecidamente a que llames con mucho amor. Haz tu aportación de lo que tú puedas. 1-800-476-3311. Una vez más, 1-800-476-3311. Y donación, y pedimos por las intenciones del corazón de Mayra Rodríguez, que de la, no sé si es de la diócesis de Dallas, $30 al mes. Y le agradecemos a Gabriela también que se reportó, pide por sus hijas, por la unión de las familias, por su hija que ya no está, o que está ahorita en la Navy, para que Dios la proteja, vaya y regrese con bien. y para que Dios le dé los medios para hacer su primera comunión. Gracias, Gabriela. Dios te conceda este deseo. 1-800-476-3311. 1-800-476-3311. Poquito a poquito vamos caminando, esperanzado que tú te reportes y nos hagas saber la manera en que la radio te ha ayudado, pero también que lo hagas con un corazón agradecido.
1: Amén. Sí, el Señor siempre nos gana, ¿no? Podemos ganarle a Él. Y es lo que le decía a mi esposa cuando me decía eso. Le digo, mira, no nos mandó el 100%, porque el 100% iba, ¿qué tanto iba a ser? Pero mira, nos mandó mucho más que eso. Y ahí en ese momento hicimos las cuentas y ni recuerdo qué, cómo, qué tanto nos mandó, pero
0: sí.
1: El Señor nos regresó luego en la misma semana. Y cuando nosotros, cuando yo crecí, pues mi abuela, ella daba el diezmo.
0: Uh-huh.
1: En el campo íbamos a cosechar el café y la primera carga era para la iglesia. Los animales, los más gorditos, los mejores, los pollos o un borreguito, lo que sea, era lo primero para la iglesia. Pero aquí en Estados Unidos, yo lo que quería, no, yo no quería $1,000,000, yo nada más quería $500,000. Y esa era mi meta. Y perdí la fe porque cuando yo oraba, me revolvía después entre el Padre Nuestro y la Dios Salve María. No terminaba con el Padre Nuestro, me revolvía por ahí en una parte. Y yo quería y pues, ¿qué pasó? Me había olvidado del Señor. Hasta que me volví a pescar, que fue en el 1990, de ahí para acá. Y de ahí para acá no me ha soltado de su mano y no quiero que me suelte. Pero como digo, crecimos en dar al Señor lo que las primicias y diezmos. Pero ya en el Nuevo Testamento ya no estamos en primicias ni diezmos, estamos en ofrendar. Y es lo que nos dice ahí en el capítulo 9 de 2 Corintios, que dar de corazón, no lo que te diga tu esposo, lo que te diga tu esposa o tu papá o quien sea, lo que salga de tu corazón tú lo das y lo das con alegría y vas a ver las bendiciones que vienen del Señor. En primer lugar, las bendiciones que recibimos, salud, trabajo, hogar, esposa, esposos, o hijos y es una riqueza grande, porque cuántas gentes están solas, o cuántas personas que no tienen ni dónde vivir, o que andan de un lado para otro, uh-huh. Y uno que tiene todo, a veces no se acuerda de dónde viene uno, o dónde ha estado uno. Pero cuando ponemos al Señor primero, ahí vienen las maravillas y las riquezas.
0: Bien, gracias, diácono. 1-800-476-3311. Ánimo, mi hermano, mi hermana. Levanta el teléfono con mucha confianza que el Señor va a renumerar tu deseo de ayudar a ese ministerio que promueve y anuncia a nuestro Señor Jesucristo y el amor a nuestra Madre Santísima. 1-800-476-3311. Diácono Roberto, ¿cómo está? Le damos la bienvenida, está aquí con nosotros. Gracias por venir y ayudarnos un ratito. ¿Cómo ha estado? Gracias que se dio la oportunidad de llegar por aquí tempranito,
2: Pues gracias, Martín. Hoy de veras le quiero saludar a todos los que están escuchando ahorita. Y más que nada, de veras estoy bien agradecido con cada uno de ustedes por lo que han estado haciendo. En este caso, pues ahorita entré al cuarto donde están todos los teléfonos, ¿no? Y hay mucha gente ahí nomás platicando porque no los hemos hecho, pues nosotros, a que hagan su trabajo voluntario que han puesto para este día. Y de veras, me gustaría invitarles a cada uno de ustedes a que nos llamaran al 1-800-476-3311. Aquí está el diácono Sergio, ¿verdad?
1: Para servirle a Dios.
2: Entonces, para que pues también él nos ayude a hacer sus peticiones que ustedes hacen, ¿no? ¿Por qué? Porque cada uno de nosotros tenemos necesidades de diferentes formas. Y estaba yo viendo ahorita y también escuchando a Martín y al diácono acerca de cómo de veras nosotros debemos de estar agradecidos por Dios, porque todo lo que tenemos es gracias a Él. Entonces, ¿cómo puedo yo pagarle a Dios lo que me ha dado? Probablemente no encontremos ninguna razón, pero sí tenemos alguna forma de hacerlo, ¿no? Ya se está llegando el fin de semana, que es viernes, o sea, ya pasado mañana es viernes, pero no dejes el día de hoy para el viernes. Hoy es el día de agradecerle, como está diciendo el diácono, ¿no? Cuando nosotros nos levantamos y vemos que estamos despiertos, estamos sanos, nos levantamos y estamos viendo la luz del día. Eso es un regalo tan maravilloso que pues no lo pagamos con nada, ¿no? Como estaban diciendo también, yo he visto personas cuando voy a los shopping centers, a los malls donde están o donde quiera, en las tiendas, donde la gente anda caminando pero con su tanque de oxígeno y todo eso, y están pagando por él, ¿ok? Y nosotros, pues gracias a Dios, nos levantamos y...
1: gratis.
2: Pues, tenemos todo eso bien gratis, ¿no? Entonces, ese es el agradecimiento. ¿Cómo le podemos pagar a Dios? Bueno, ayer estábamos hablando acerca también de la similitud que nosotros tenemos que ser como Jesucristo, como nuestro Padre Dios, porque si Él nos da, nosotros también tenemos que darle a Él. Entonces, por ese mismo agradecimiento, no sé hasta dónde te ha bendecido Dios en tu hogar, en tu familia, en tu trabajo o donde quiera que estés. Por esa partecita, mi hermano, que estás tú agradecido de ver que todo lo que tú tienes, ve a agradecerle de esta forma. ¿Por qué? Porque me voy a lo anterior que dijo en el evangelio que estábamos, ¿no? Del domingo, donde a 5 panes y 2 peces, que Dios los, a Jesucristo los multiplicó. Y así también. Ponle tú lo poquito que tú tengas a Dios. De veras, Señor, yo tengo esto, no es para darle mucho a la radio, no es para darle mucho a mis hijos, pero pónselo en manos de Él y vas a ver que todo lo va a multiplicar. Pero primeramente, más que nada, dale gracias a Dios por lo que tienes. Así es que te invito a que nos llames y des tu donativo al 1-800-476-3311. A ver si no me habla la abuelita de Martín, que lo digo muy rápido.
0: Sí. Abuelita, ahorita te va a poner, si no lo pudo anotar, te va a llamar, ¿eh?
2: Órale, güey.
0: Campanita, porque se reporta Evangelina de Nuestra Señora de Lourdes. Gracias, Evangelina, porque estábamos por aquí muy, muy tristes porque no ha habido muchas llamadas. Pero Evangelina dice, aquí estamos, queremos apoyar este ministerio de evangelización que es Radio Guadalupe y esta misión, $500 de una sola vez. Pide por la salud de ella, de su familia y ese procedimiento que le estarán haciendo el próximo martes. Confía en el Señor, Evangelina. Todo va a salir bien. 1-800-476-3311. 1-800-476-3311. No hay donación pequeña. Le digo, diácono Roberto, diácono Sergio, le digo, algún día el Señor nos dará la alegría de mirar y estar en un radiotón donde la comunidad va a estar llamando y algunas donaciones de $5 de una vez, $10 de una vez, 20. Y los teléfonos, que es el sueño de nuestros voluntarios, va a estar sonando. ¿Por qué? Porque nadie se cuestiona de que esto es muy poco. Esto que yo puedo dar es muy poquito. No va a tener ningún impacto. Y que lo ponen con mucho amor, lo traen. Mire cómo nuestros, pareciera que ese tiempo se ha acabado, diácono. Decía el diácono Sergio, yo recuerdo a mi abuelita que la primicia de la siembra, la primicia del ganado, era para la iglesia, era para Dios. La primera siembra, el primer canasto de café, la primera cabrita, abeja, no lo sé qué era, era para Dios. Y parece que esto no lo hemos sabido transmitir nosotros. Dile a tu hijo, comparte con tus nietos, dile, mijo, llame a la radio, mire, nosotros vamos a dar porque estamos agradecidos, ¿verdad? Mira que tu abuelita, tu abuelito, escucha la radio todo el tiempo y vamos a agradecer que esta radio está ahí. Vamos a enseñarles a ellos que están verdaderamente también, enseñarles la caridad y la generosidad, un corazón agradecido. Desde Nuevo León, Guadalupe, Nuevo León, nos llama María Polonia, y dice, yo también quiero hacer una aportación, ella llama desde allá de Nuevo León, escuchando Radio Guadalupe en la aplicación, $100 de una sola vez, está pidiendo oración por todas las familias, especialmente que oremos mucho por la familia Borrego Flores. Aquí me pusieron borrego, María Polonia. Sé que estás escuchando. A lo mejor es borrego, no lo sé. Y por todas las familias del mundo. Y pido disculpas de antemano si era borrego. Gracias. Que Dios te bendiga y multiplique esta aportación allá desde lejos. Tú estás aquí, mi hermano. Estás en Midland. Estás en Odessa. Estás en Lubbock. En Amarillo. En Dallas, Fort Worth. En algún lugar de Texas o algún lugar de los Estados Unidos. Ojalá y que tú también puedas hacer algo. Si alguien lo está haciendo internacionalmente y está llamando y está poniendo su granito de arena, creo que tú también puedes. Llámanos 1-800-476-3311. 1-800-476-3311. Vamos caminando, faltan ya, recaudamos casi $1,000. Faltan otros 1,000. Recuerden que la meta son $2,000. Acércanos por lo menos. Vamos a acercarnos. ¿Qué es lo que puedes hacer? 50 de una vez, 100 de una vez. ¿Puedes ser un ángel guardián tú? 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Así que te animo a que des con mucho amor, con un corazón agradecido, llamando al 1-800-476-3311. Vamos a animarlos, diácono Sergio.
1: Amén. Gloria a Dios. Ánimo, guerreros y guerreras. Para esa familia que necesitaba oración, y miren, ahí en Marcos, el capítulo 11, verso 24, dice: por eso les digo, todo lo que pidan en la oración, crean que ya lo han recibido y lo obtendrán. Así que oramos por esa familia. Padre Santo, Padre Misericordioso, te ponemos a esta familia en tus manos y humildemente te pedimos lo que su corazón desea. Que tu mano sanadora esté en esta hija tuya y en toda esa familia. Y te damos gracias por escuchar nuestra humilde oración en el poderosísimo nombre de tu Hijo Jesús. Amén, amén y amén.
0: 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Hagamos lo que está dentro de nuestras posibilidades, acercándonos siempre nosotros con un corazón agradecido, y que sobre todo esta señal que estás escuchando, consciente de que lo que tú aportas ayuda a tu estación. Si tú llamas de ahí del oeste de Texas, a Kermit, Morton, Midland, Odessa, esa aportación obviamente se queda en tu área para cubrir los gastos de esa estación que escuchas por el 90.9 FM. Estás escuchando en Amarillo, Texas, igual tu aportación ayuda a cubrir estos gastos. Y bueno, invitando a las comunidades de las diócesis de Dallas, Fort Worth y Tyler a que no dejen de apoyarnos, que son los que nos han estado llamando en estas últimas horas, al 1-800-476-3311. Últimos 7 minutos, no hay donación pequeña. ¿Qué es lo que puedes hacer hoy tú por esta estación que escuchas y estos programas que disfrutas tú a diario? Pues vamos a animarlos, diácono Roberto, vamos caminando poquito a poquito, confiados en que, bueno, ayer decíamos que la providencia nunca llega tarde, el Señor sabe en qué momento, y bueno, si hacemos el llamado a esos corazones generosos que escuchan Radio Guadalupe y que tienen la posibilidad de hacer un poquito más de los de $1 al día, $30 al mes, o si solo puedes $1 al día, $30 al mes, son 360 de una sola vez, que nos puedan acercar a la meta. $1,000 por recaudar.
2: Bueno, te invito a que nos llames al 1-800-476-3311. Y bueno, vamos a ponernos de esta parte que viene de cómo nosotros podemos a hacer ese mandato que Jesucristo nos dijo, ¿no? De cuando vayan y den el mensaje a todo el rincón del mundo. Entonces, muchos nos ponemos así, dice: oiga, diácono, pero es que yo no sé hablar, yo no sé nada de esto. Pero hay diferentes formas, diácono Sergio, donde nosotros podemos ayudar a evangelizar de diferente forma. Una de estas es la radio, ¿no? ¿Por qué? Porque esta radio no se está manteniendo por parte de comerciales, ¿no? Este radio está al aire por cada una de las donaciones que están haciendo las personas, y especialmente por aquellas personas que se comprometen a que cuando termine esta vez me vuelva a renovar y seguir dando. Eso es como estamos entonces. ¿Cómo podemos nosotros estar agradeciéndole a Dios por lo que viene, en lo que me está dando a mí? Estaba yo pensando en una forma de que me sucedió a mí, ¿no? De siempre me preguntan a mí que cómo puedo yo hacer diácono, dice, porque yo soy de veras rapidito, para les encanta, ¿no? Dice, pero es que usted de veras tiene ese don de palabra. Le digo, bueno, a lo mejor sí soy de palabra, pero mejor yo me digo que yo soy un hablador, pero me recuerda mucho, ¿no? Me recuerda mucho de veras cuando yo estaba en las clases del diaconado, que me dijeron que yo le entregara todo lo que yo tengo a Dios. Y me quedaba, pues ¿qué le entrego yo a Dios, no? Y eso es lo que nosotros tenemos que ver. Hay que de veras nosotros hacer como un examen de conciencia de lo que estamos haciendo nosotros, qué es lo que estamos haciendo. Y ya cuando tú de veras ves, dices, ok, bueno, pues yo no puedo hacer nada de lo que hace Martín, de lo que hace el diácono, de lo que hace el Papa, pero tan solo simplemente estoy agradecido con Dios porque me ha dado tanto. Entonces yo puedo monetariamente hacer algo, mandar a la radio, y de allí, pues te estás haciendo una parte de los evangelizadores que están haciendo en las iglesias, que están haciendo en las catedrales, donde sea, de esa misma forma, no igual, pero de la misma forma estamos evangelizando. Por eso es bien importante, mi hermano, qué tan agradecido estás tú con ese Padre Dios Todopoderoso que nos dio la vida, que nos provee todo. Y me vuelvo a ver de otra, Martín, a Diácono Sergio, donde me han preguntado personas, dice, oiga, diácono, pero es que yo también le he pedido a Dios que me dé esto. Pero a veces que no lo necesitamos lo que le estamos pidiendo. Lo estamos pidiendo nada más porque vemos que otras personas tienen más que yo, u otras personas queremos ayudarle con otras cosas o algo porque las vemos que tienen menos que nosotros, pero Dios te va a dar lo que tú necesitas. Y eso, entonces vámonos a de veras nosotros a decirle a nuestro Padre Dios qué es lo que necesita, y ahorita de veras te está necesitando Dios a que tú de veras te deshagas de esa cosa, de veras, lo poquito que tú tengas. Acordémonos de aquella señora viuda que fue y que puso nada más poquito dinero y lo demás ponían lo que le sobraba. No, Dios quiere que le des lo que a ti te necesita. ¿Por qué? Porque imaginemos lo del evangelio, ¿no? Lo multiplicó, a ti también te lo va a multiplicar, mi hermano. Da lo que tú puedas y llámanos al 1-800-476-3311.
0: 1-800-476-3311. Últimos dos minutos, $1,000 por ahí que quedan pendientes. Mira, mi hermano, creo que en fe lo estoy diciendo, ¿verdad? Vamos a necesitar por ahí un ángel guardián. Te lo digo en fe porque el Señor, ya tenemos 14 años aquí. Hay dos llamadas, está Rocibel en el teléfono, está Jorge. No hay garantía que ellos dos van a dar cada uno $500. Creo que vamos a necesitar ese ángel guardián. Si tú tienes la posibilidad de hacer $1 al día, $30 al mes, 360. Mira, que son 360, faltan $1,000. 360 creo que nos va a ayudar a lograr la meta, ponernos ahí y tocar este cencerro que está ahí, darle la experiencia al diácono Sergio por primera vez de venir y tocar en alegría, lo que es de pronto ver cómo el Señor y la providencia de Dios se mueve, porque son los pequeños milagros, diácono Sergio, diácono Roberto, donde parece como que vamos ya, faltan 10 minutos y faltan casi $2,000. El Señor no deja de obrar, la providencia de Dios nunca llega tarde. Tú puedes, tienes la posibilidad de hacer $1 al día, $30 al mes o 360 de una sola vez o más, vamos a necesitar de ti. Así que te animo a que llames al 1-800-476-3311. Una vez más, 1-800-476-3311. Necesitamos de ti, eres tú. Tú estás escuchando, es para ti el llamado, no va a llamar a alguien más, eres tú. Haz una oración, interioriza, ¿verdad? Le dice Jesús a Santa Faustina, por lo menos retente un momento, interioriza, métete dentro de ti y agradece la misericordia de Dios. Así tú en este momento no te puedes pronto más que detener un momentito, interioriza y dile al Señor, te lo ofrezco, yo puedo, ayúdame. A lo mejor estás batallando en esa lucha espiritual de que si puedes, no puedes, que si llamas, que si te hace falta o no te hace falta. Mira, cuántos testimonios hemos escuchado en esta hora nada más de que el que confía, el Señor le regresa le regresa y no lo deja que le haga falta. 1-800-476-3311. ¡Ánimo! Vamos a marcar con alegría y con fe, diácono. Vamos a animarlos a que llamen.
1: Amén. Ya el dinero ya está. Más que está en tu bolsa. Y todo lo que tienes que hacer es que lo saques, que lo mandes para acá. Porque, imagínense, con esto de la internet, ahorita una persona se está convirtiendo en China, otra persona se está convirtiendo allá donde están los musulmanes, y con el granito de arena que tú aportas, va a haber evangelización en todo el mundo. Así es que nosotros no podemos ir hasta allá, está lejos, y no tenemos posibilidades, no hablamos el lenguaje, pero hay personas que están por allá que han aprendido todos los lenguajes del mundo, y ya el Señor les puso ahí en su corazón que abra el internet, y en el momento que la abrió, y les llegó el mensaje de Dios, y hubo una conversión, y esa alma se salvó por lo que tú has aportado este día. Así que, guerreros y guerreras, ánimo, adelante. Y como les decía desde el principio, ya no estamos en el Antiguo Testamento, ya no damos primicias, ya no damos diezmos, pero lo que nos dice aquí, vamos a ver un poquito el capítulo 9 de la segunda carta de Corintios. Dice, en el verso 6, dice, además, fíjense, quien siembra con mezquinidad cosechará, y quien hace siembras generosas, generosas cosechas tendrá. O supongamos, si yo siembro un acre, pues voy a recibirlo de un acre, pero si siembro 100 acres, voy a recibir los 100 acres. Entonces, si soy mezquino, soy codo, o no sé qué otro nombre le dicen, pues no voy a dar como debo. Pero si doy suficiente, dice que generosas cosechas tendrá. Y luego en el verso 7 dice, esto fíjense exactamente, dice, cada uno dé según lo decidido personalmente y no de mala gana o la fuerza. O sea que no te diga tu esposa o tu esposo, uh-huh. O tú decides de corazón y dices, Señor, mira, esto es para ti, esto es lo que sale de mi corazón, y al dar de buena gana, con alegría, nos viene algo, dice, Dios ama al que da con alegría, Dios ama al que da con alegría. Y luego en el 8 dice, verso 8, además, poderoso es Dios para colmarlos de toda clase de beneficios, para que nunca les falte nada, y puedan con lo que les sobra cooperar en cualquier obra buena. Esta es una obra buena. Y dice que va a sobrar. No les va a faltar, sino que va a sobrar. Y lo que va a sobrar van a usarlo para otras cosas, como esta obra que estamos diciendo hoy. Entonces, el 9 dice, la Escritura dice, distribuyó, dio a los pobres, sus obras buenas permanecen para siempre. O sea que esas obras que damos para las cosas buenas, para las cosas de Dios, van a permanecer para siempre. O sea que estamos haciendo el tesoro allá en el cielo, la cuenta bancaria allá en el cielo. Y dice, sigue, sus obras buenas permanecen para siempre. Dios, que proporciona la semilla al que siembra, le proporcionará también el pan para alimentarlo. Y algo más, dice, y a ustedes les multiplicará la semilla y también hará que crezcan los frutos de sus obras buenas. Fíjense, va a crecer todo, no nomás se va a quedar ahí. Como le dijo, Dios no sabe sumar, Él sabe multiplicar. Y siempre lo multiplica. Y al último, el verso 11 dice que, siendo ricos de todo, y estén listos para dar abundantemente, y nosotros, aquí la radio, lo transformará en acciones de gracias a Dios.
0: Amén, amén.
1: Palabra de Dios.
0: Te alabamos, Señor. Gracias, gracias por compartir el diácono. 1-800-476-3311. Mi hermano o hermana, vamos a tomar un corte musical rapidito, son las 3, ya pasaron la 1 de la tarde. Te voy a hacer dar lo que estamos, cómo estamos. Eran $2,000 lo que iniciamos en esta hora. pasada, de 12 a 1 de la tarde, se han recaudado $1,879. Falta $121 para lograr la meta. $121. Vamos a tomar este corte, vamos a estar esperanzados que tenemos una familia por ahí generosa que nos va a ayudar a cubrir esta hora, estos $121. Ya no es $1 al día, $30 al mes, ya es solo $121. ¿Nos puedes ayudar? Ojalá y que tú seas esa familia que puedas cubrir esto que hace falta en esta

¿Nos puedes ayudar? Vamos a confiar en tu corazón generoso, ¿eh? Tú que disfrutas la misa todos los días, de lunes a viernes a la una de la tarde, vamos a confiar que ahorita vas a llamar a patrocinar esta hora de programación de Radio Guadalupe. 1-800-476-3311. Regresamos, diácono, vamos a regresar ahorita.

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1: Gloria a Dios. Sea Jesucristo, gloria amén. A Dios, amén, amén, diácono. Gracias que a los corazones generosos, gracias que llamaron. Bueno, nos faltaban por ahí 120, $21, creo, y llegó por ahí una aportación de $10 al mes, 120 de una sola vez, y alcanzó, gracias a cada uno de ustedes. No lo olvides, una hora más, un nuevo. Una nueva meta, tenemos 2,400 de 1 a 2 de la tarde, así que te animamos a que no dejes de marcar. Hazlo con mucho amor. Mira, estos hermanitos que nos ayudaron, hablaban nosotros que recibimos una llamada de Guadalupe, Nuevo León. También recibimos en la hora pasada una llamada de Neosho, Missouri. Saludos a Maritza, que está por allá, ¿verdad? Una fiel radioescucha que apoya Radio Guadalupe. Venía a ayudarnos a contestar teléfonos. Maritza, la recordamos con mucho cariño, y ella, dentista, pues bueno, se tuvo que ir a trabajar hasta allá, Maritza, y bueno, hoy apoyando también a la radio y nos dio ese empujoncito. Llamada anónima de San Mateo en Arlington, que también llegó con $100 de una sola vez, y Ernesto de Kyle, Texas, con $300 de una sola vez. Ernesto pide oración por, y lo hace en acción de gracias por recibir el sacramento del matrimonio. Ándele, Ernesto, felicidades. Y gracias que Dios le ha permitido mantener la familia unida. La llamada de San Mateo en Arlington, $100 de una vez, pide oración por su hijo para que Dios obre en su salud y por todos sus hijos. Dice, pide oración mucho. Esta madre está pidiendo mucha oración para que le ayude con su familia. Maritza no nos puso intención o petición de oración, pero el Señor sabe sus necesidades y pedimos por las intenciones de Alondra y Santiago, miembros de la Sociedad de la Luz Perpetua. Gracias a ellos, gracias a cada uno de ustedes que nos apoyaron y que nos están apoyando. 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Eso es. No lo olvides, está al aire por ti y para ti. Esta señal que estás escuchando, 1360 AM, todo Amarillo, Texas, una señal de 6,000 watts de potencia, que no nada más envía el amor de nuestro Señor Jesucristo, el Evangelio de nuestro Señor Jesucristo y el amor a nuestra Madre Santísima a Amarillo, pues esa señal de 6,000 watts llega hasta Nuevo México y llega hasta Kansas, la área sur oeste de Kansas. Sí, 6,000 watts, una gran, gran potente estación. 1,300 AM, que cubre toda la ciudad de Lubbock, Texas y sus alrededores, 89.9 FM y 90.9 FM, cubriendo toda el área de Midland, Odessa y sus alrededores. Así que, bueno, gracias a cada uno de ustedes que están conscientes que la radio es un bien para la comunidad y con mucho amor han llamado para hacer su aportación. Quiero hacer el llamado encarecidamente la comunidad ahí en Midland de Nuestra Señora Guadalupe, San Esteban, San Miguel Arcángel, animándolos a que llamen, hagan una aportación. Tu estación por el 90.9 FM tiene esta necesidad y necesita oír de ti con tu aportación. Odessa, Texas, parroquia de San Elizabeth Ann Seton, Holy Redeemer, San José, San Antonio, la misión de la Virgen de San Juan ahí, esperando que se reporten las comunidades ahí, de, sobre todo de Holy Redeemer, en San Lorenzo, en Garden City, San José, allá en Stanton, y Nuestra Señora de Lourdes en Andrews, Texas. No lo olvides, invitando a todas las comunidades, especialmente a la de San Francisco de Asís en Brownfield, Texas, para que apoyen esta estación de Radio Guadalupe que está al aire gracias a ti. 1-800-476-3311. No nos olvidamos de Santo Tomás y San José en Kermit, Texas, y Santana y San Miguel en Levelland, Texas, allá que cubren. Ellos están escuchando en Morton, Texas. Gracias cada uno de ustedes. Hay una oración, pero yo quisiera ver si podemos hacer una oración en acción de gracias, diácono, que nos pueda guiar. Agradecer a los que llamaron con mucho amor en esta hora pasada, pero sobre todo que cada oración, cada donación viene una petición de oración. Que
2: amén.
1: Podamos interceder, pero sobre todo también nosotros con un corazón agradecido porque nos apoyaron. Nos puede guiar con una oración,
2: amén, diácono. Gloria a Dios. Padre Santo, Padre de Misericordioso, te damos gracias por estos hijos tuyos, estas hijas tuyas que han donado. Cúbrelos con tu manto poderoso, llénalas de tu amor, de tu paz, de tu tranquilidad. Te damos gracias por todo lo que haces en cada uno de ellos y por esta radio. Te damos gracias por que tú tocas corazones y tú eres el Dios de nosotros, un Dios vivo, un Dios verdadero, un Dios que está entre nosotros y sigue trabajando. Y a ti te damos el honor y la gloria y te debemos nuestra vida, todo lo que nos has dado. Porque tú eres santo, tú eres misericordioso, tú eres el alfa, el omega, el principio, el fin, el todopoderoso. Y te damos gracias por las personas que van a donar, los que están donando, lo que miramos ya, no nomás $2,000, sino son $4,000, son $6,000. Una persona ahí que va a poner ahí unos mil en cada vez que hablan aquí, entonces que sigan adelante. Y no esperemos nomás $2,000, sino que se triplique, porque tú sabes quiénes son los que están por ahí, que todos tocando corazones. Y te damos gracias por todo en el nombre de Jesús. Amén, amén y amén.
1: Amén. Gracias, diácono. 1-800-476-3311. Estamos muy agradecidos por la oportunidad que con tu aportación nos das de poder nosotros tener esta señal que está saliendo al aire, que está promoviendo nuestra fe católica y defendiendo nuestra fe católica. No lo olvides, que una misión que se nos ha encomendado, una invitación que te hacemos a que continúes apoyando Radio Guadalupe. Estábamos, ahorita iba yo a compartir con la comunidad. Diácono decía, en el Antiguo Testamento eran diezmo,
2: primicias.
1: Uh-huh. Y ahora estamos hablando de ofrenda.
2: Ahora estamos en el Nuevo Testamento.
1: La ofrenda que le podemos hacer y ofrecérsela y acercársela a Dios. Que todo lo que, qué bueno sería que todo lo que hagamos en las cosas de Dios consideráramos que es una ofrenda para Dios.
2: Amén.
1: ¿Verdad? Una obra de misericordia, una caridad, donar algo para enterrar a alguien, se lo ofrezco, Dios, te lo ofrezco. Que yo en mi corazón, en mi mente ponga esto siempre.
2: Amén.
1: Porque creo que también cambia un poquito la manera en que la voy a hacer. ¿No cree, diácono?
2: Así es.
1: ¿Verdad?
2: Uh-huh.
1: Que va a cambiar, ya no es cualquier, ya no voy a dar cualquier cosa, ya no lo voy a hacer por hacerlo. Sino que sé que es una ofrenda, sé que es una
2: para
1: algo
2: Dios.
1: Para Dios, ya va algo más especial, ¿no?
2: Y Él las convierte en bendiciones.
1: ¿Verdad? Que al final el Señor, como decimos, pues no se queda con nada. Que Él también lo recibe y nos lo regresa. Y que qué bueno sería, ¿no? Que cultiváramos en nuestro diario vivir, en nuestra vida cotidiana, estos pequeños actos, ¿no? De a veces que me detengo, voy manejando y ahí en la esquina, en la luz, alguien está pidiendo un dólar, alguien está pidiendo algo para comer y que yo reconozca que es una ofrenda, que yo se lo doy al Señor. Y inclusive que yo vaya más allá y le diga, Dios te bendiga, Dios te guarde y Dios te provea. Y ya es cuando cambia todo el sentido, e inclusive cambia la manera en que la das. Ojalá y que esto sea verdaderamente algo que podamos cultivar dentro de nuestros corazones. Es a lo que la invitación a la que te quiero hacer. Cada una de las cosas que hagamos, hagámoslo para como que es para Dios directamente.
2: Ánimo guerrero, ánimo guerrera. Tú que tienes negocio, mira, pones ahí $1,000 de una vez o como quieras por mes, y eso lo pones ahí en tax write-off. Así que no pierdes nada. Ganas en ayudar y especialmente lo pones en tus cuentas ahí y tú no estás perdiendo nada. Así es que los que tenemos negocio, pues vamos a mandar unos $1,000 por mes o más. Yo conozco una, bueno, esas personas que se van allá a los lugares donde van a apostar y todo eso, y se pierden unos $20,000-$25,000 por mes. Ay, imagínense, ay, que el Señor le está tocando corazón a personas así, y manden $1,000 por mes, es facilito. Ustedes que les sobra, y como les estoy diciendo, lo ponen en tax write-off y adelante, no perdieron nada, y ganaron todas las bendiciones. El Señor les va a multiplicar sus negocios.
1: De los beneficios que tiene este país que nos brinda, ¿no? Cuando, como por medio de tu negocio, haces una obra de caridad, también te permite que tú recibas un beneficio, que eso también es buenísimo para poder nosotros, bueno, que se promueve mucho, ¿no? También dentro de la cultura y las diferentes corporaciones y negocios, el hacer algo por la comunidad, una obra, una donar a la comunidad, y que ellos se permiten ponerlo ahí en tus impuestos como un write-off, como bien lo dice el diácono, que también recibes un beneficio a cambio. 1-800-476-3311 es el número a marcar. 1-800-476-3311. Una oportunidad que tenemos de ver. Nosotros confiando aquí, siempre es para nosotros una ver cómo nos sorprende el Señor, ¿verdad? Nos sorprende Dios en cada hora, en cada día del radiotón, ¿verdad? Vamos caminando, vamos iniciando. Ahorita son 2,400 lo que necesitamos, ¿verdad? Iniciando de cero. Ya María dijo, yo puedo, y llamó e hizo una donación de $100, esperando al siguiente corazón agradecido que ya va a levantar el teléfono y va a llamar. 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Después seguimos con la hora, probablemente la segunda hora más escuchada dentro de la programación de Radio Guadalupe. Después de la misa está la segunda hora más escuchada. ¿Cuál es? La Coronilla con Pedrito de Acevedo. A las de 2 a 3 de la tarde, donde nos conectamos, y muchísimos de ustedes también conectan a oír la misa y después se quedan ahí conectados para oír la Santa Misa. 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Confiamos la generosidad de nuestros radioescuchas. Confiamos en tu generosidad. 1-800-476-3311. Vamos a animarlos, diácono. Vamos confiados.
2: Ánimo, guerreros
1: y guerreras. El Señor toca los corazones.
2: Amén. Allá en Kaufman, hablen para acá para hacer su donación. Terro, ahí tenemos Ennis, tenemos todos los pueblos que están alrededor. Sigobio, Crendo, llegando a Mesquite, por todos aquellos lugares que la radio llega por todos esos lugares. Así es que ánimo, echarle ganas y mandar lo que el Señor te ponga en tu corazón, porque esto es para evangelizar. Y como les decía al principio, si nosotros no podemos ir a otro país a evangelizar, pues esta radio llega a todo el mundo, por la internet, hasta los que no conocen nada de Dios, pues los que aprenden otro lenguaje se conectan y ahí es donde el Señor los va a tocar por medio de tu donación. Va a salvar una alma en cualquier lugar. Como a veces, como cuando tenemos un retiro, me acuerdo de una persona que una vez vino y estaba, pues que no estaba muy a gusto porque no había venido toda la gente que esperábamos. Y cuando fuimos a comer, estábamos hablando sobre eso y le dije, mira hermano, si gastamos $1,000 en un evento y una persona se convierte con una alma que se convirtió, no hay precio por esa alma.
1: No tiene.
2: Así es que todo el granito de arena que estás poniendo aquí es para una evangelización que nos sigue llevando hacia Dios, que nos abre la mente, nos abre el corazón para seguir en ese camino de Dios, que sin Dios no somos nada. Sin Dios somos polvo, somos barro, somos nada. Porque el día que morimos, si ustedes se han fijado las carrozas, cómo no traen una bola atrás para traerse la traila atrás colgando, porque no nos llevamos nada. Nada más el puro cuerpo ahí va en la carroza. Y le digo, cuando voy a los funerales, le voy a preguntar si les ponen zapatos o no. Y siempre se me olvida preguntarles si a lo mejor nos vamos a ir hasta sin zapatos. Entonces ahora, lo que tú puedas, dónalo. Y haz tu oración y del Señor, mira, esto es lo que va para la evangelización. Y ánimo. Hablen al 800-476-3311. Y todos los que están escuchando de algún país, no le hace. Aquí los convertimos, manden lo que sea, aquí los convertimos a dólares. Ánimo.
1: Amén, amén. Ya hoy en día todo es más fácil, ¿eh? 1-800-476-3311. Gracias. Por lo que comparte, diácono, gracias por compartir esto. Voy a compartir contigo en un momentito una cita bíblica que hemos preparado para compartir. La titulamos La generosidad y la riqueza. ¿Sí? Generosidad y riqueza. Primera de Timoteo 6, del 17 al 19. Primera de Timoteo 6, del 17 al 19. Dice, aquellos que Dios les ha dado mucho en esta vida, mándales decir que no sean orgullosos y que no pongan su esperanza en esas sus riquezas. Porque una cosa te digo, las riquezas no son seguras. Antes bien, que pongan su esperanza en Dios, del cual nos da todas las cosas y con abundancia. Y para nuestro provecho. Mándales decir que hagan el bien, que sean ricos, no en cosas materiales, sino que sean ricos en buenas obras, y que estén siempre dispuestos a dar y compartir lo que tienen. Así, ellos tendrán riquezas que les proporcionarán una base firme para el cielo, para su futuro. Y así es como alcanzarán la vida eterna. Uy, qué bonito verdaderamente, ¿verdad? Como San Pablo exhorta a Timoteo, le hace enseñar, le quiere enseñar que las riquezas materiales no deben convertirse de pronto como en un motivo de orgullo o falsa seguridad, sino que es como una oportunidad. El que tiene, dice, es una oportunidad para practicar el bien, para hacer el bien a otros, para servir a los demás. Y esa es la importancia y la riqueza a la que te estamos invitando a que ojalá y cultives en tu corazón. Esa riqueza que te va a llevar al cielo. Porque termina diciendo eso, es como vas a lograr llegar al cielo. Que las riquezas adquieren su verdadero sentido cuando se ponen al servicio del amor. Cuando se ponen al servicio de las obras de misericordia. Que Dios nos confía bienes materiales para saber administrarlos con sabiduría, pero siempre en generosidad. Quien comparte, construye un tesoro que permanece para la vida eterna. Aquel que es y sabe donarse, que sabe compartir, va poco a poco construyendo un tesoro que le va a ayudar a lograr la vida eterna. Esa es la verdadera riqueza. La verdadera riqueza que consiste en vivir conforme al Evangelio. Dejar que nuestras obras, lo que hacemos, reflejen quién soy. ¿Un hijo de Dios? ¿Soy alguien que refleja el amor de Cristo? Que ojalá y sí, ¿eh? Que ese sea verdaderamente lo que yo y aquel que me mira cuestiona, ¿no? Que yo reflejo el amor de Cristo con los demás. 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Que por medio de la señal formemos mejores conciencias, formemos mejores católicos, acompañemos y demos herramientas para formar mejores familias. Una señal que también por medio de las oraciones, hablaba yo de la Divina Misericordia que viene de 2 a 3 de la tarde, consuela a muchos de los enfermos. ¿Cuántos no llaman con una necesidad a veces muy grave en el momento pidiendo oración? Consuela a aquel que está sufriendo. Consuela a aquel que está enfermo. Sí, cada donación, cada llamada al 1-800-476-3311 nos ayuda a poder fortalecer esta misión de que esta señal continúe consolando a los enfermos. Pero sobre todo, brindando una palabra, anunciando la esperanza que tiene el Evangelio en la que en algún día tú y yo nos hemos encontrado. ¿Sí? Ay de mí, si no evangelizo, decía Pablo, ¿no? Después de haber tenido ese gran encuentro con Jesucristo. Y es nuestro compromiso como ministerio de evangelización, continuar dando la esperanza que está ahí en el Evangelio. Estos bienes que tú tienes, estos bienes compartidos con amor, van a producir frutos, muchos frutos que a lo mejor no los vas a ver. Frutos espirituales que van a llegar en algún corazón, uno de esos que vienen buscando a Cristo, que están ahí en la enfermedad, en el sufrimiento, buscando una palabra de amor, de fe, de esperanza. 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Familias puedan ser acompañadas con herramientas, formar mejores católicos. Ojalá y que tú estés consciente de eso, que tu llamada, tu aportación, sea utilizada por Dios para que esa generosidad sea un instrumento para que continuemos tocando muchas vidas. Así que este momento es para ti, este llamado es para ti. 1-800-476-3311. 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No lo olvides, nunca olvides esto. La mayor riqueza de todo católico cristiano es un corazón dispuesto. ¿Estás dispuesto? La mayor riqueza de todo corazón cristiano católico es un corazón dispuesto. ¿Estás dispuesto a compartir para que Cristo sea conocido más y sea amado más? 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Diáconos. 1-800-476-3311.
3: 1-800-476-3311. Viene la parte donde ahorita estabas hablando, Martín, acerca de la generosidad, diácono. El ser generoso ayuda a los necesitados.
2: Amén.
3: Y muestra interés por ellos. Y aquí es ya donde viene, de veras, que vemos mucho la indiferencia donde quiera, Martín, donde quiera, diácono. ¿Por qué? Porque no queremos ser generosos. Y la parte de los generosos es una bendición. Dice, los cristianos no pueden ser egoístas e ignorar los problemas ajenos. O sea, aquí viene ya donde nosotros de veras tenemos que empatizar con las demás personas para poder de veras sentir, porque somos tan ajenos, a mí no me interesan las demás personas, y esa no es una generosidad de algún cristiano. Un cristiano se tiene que preocupar por los demás, y tan solo simplemente la generosidad, Dios bendice a ellos y refleja el amor. ¿Por qué? Porque a una persona que es generosa, lo dice, ay, mira, yo, este señor de veras es un hijo de Dios. ¿Cierto? ¿Por qué? Porque por medio de la generosidad, Dios está trabajando por medio de ellos, así como estabas tú diciendo, ¿no? De San Pablo, que anteriormente era Saulo, y un Saulo era uno de los que tenía, pues, no conocía nada de generosidad, sino que nomás para mí, y no me gusta esto, y lo quitaba, hasta que llegó el momento en que Jesús le dijo, en que Dios le dijo, aquí está, ¿por qué me persigues? Y hoy, a nosotros también, en este tiempo del 2026, Dios nos está haciendo un llamado a que nos convertamos. Hay que quitar esa indiferencia para ser generosos. ¿Cómo podemos ser generosos? Bueno, probablemente tú no miras a quién necesita, pero espiritualmente hay muchas personas, como estaba diciendo el diácono hace rato en su comentario, ¿no?, acerca de aquella persona que iba en el carro y que quería quitarse la vida, y por medio de una canción, así suceden esas cosas, así pasan los milagros. No vamos a ver ahorita a Jesucristo haciendo estos milagros, pero sí, por medio de ti, por medio de muchas personas que están donando hasta estos momentos, que han donado, te invito a que tú, de veras, por medio de ese donativo, mantengas al aire esta radio, para que de veras siga haciendo esos milagros de aquellas personas que se sienten solas, de aquellas personas que no saben qué hacer, y por medio de tu donativo, a lo mejor tú puedes convertir a alguien, darle la atención, porque a lo mejor no pueden ir a misa, a escuchar la misa a la iglesia, pero la pueden escuchar por medio de la radio, y eso va a ser gracias a tu donativo. Entonces, no seas ahorita, como se puede decir, indiferente, sino que trata de ser generoso, y te invito a que de veras, mira cómo está tu casa ahorita, qué es lo que necesita, y pónselo en las manos de Dios, Él te ayudará. Pero si puedes ser generoso, te invito a que de veras hagas un donativo, lo que tú puedas. Dice Martín que no hay donación pequeña. No es cierto. O sea, lo que tú donas, eso es lo que tú puedes dar. Tú no vas a dar más de lo que no puedes. Pero si das lo poco porque puedes mucho, Bueno, eso ya es una cosa muy diferente, ¿no? Porque Dios quiere que nosotros seamos generosos cuando nosotros tenemos de veras que nos duela, como estaba diciendo hace rato también el diácono, que tenemos que darlo con alegría. Y si tú lo das con alegría, de veras que Dios te va a bendecir. Así es que, mi hermano, te invito a que hables al 1-800-476-3311 para que hagas tu donativo.
1: Gracias. 1-800-476-3311. Hagamos un momento, son el minuto 20 de la hora. Queremos hacer pedir la intercesión de nuestra Madre Santísima en la advocación de Santa María de Guadalupe. Pero bueno, tomamos a manera de hacer momento donde acudimos a nuestra Madre Santísima en la oración del Memorare. Así que te animo a que la reces con nosotros. ¿Nos puedes ayudar? Mira, si tú la repites, la voy a ir diciendo despacito para que seamos, no nada más yo, seamos muchos, ahorita los que están escuchando, y que la intercesión de nuestra Madre pueda tocar esos corazones de sus hijos generosos, ¿sí? Porque tenemos, solo hemos recibido una llamada con $100 de una sola vez. Así que vamos a hacer este llamado a, implorando la intercesión de nuestra Madre Santísima, le decimos juntos: acuérdate, oh piadosísima Virgen María, que jamás se ha oído decir que ninguno de los que han acudido buscando tu protección, implorando tu auxilio, él o ella, hayan sido desamparados por ti. Y animado con esta confianza, a ti acudo, oh Madre, Virgen de las Vírgenes. Y aunque gimiendo bajo el peso de mis pecados, me atrevo a comparecer ante tu presencia soberana. Madre de Dios, mira, no deseches estas mis súplicas. Antes bien, escúchalas y acógelas benignamente. Amén, amén, amén. Amén. Gracias, Madre, por tu anticipada intercesión. Así que el llamado a los hijos de María, 1-800-476-3311. 1-800-476-3311. Ánimo, mi hermano, mi hermana, vamos al llamado a donar con alegría. En verdad que es el llamado que siempre vamos a escuchar una y otra vez: dar con alegría. Diácono, vamos a invitarlos.
2: Gloria a Dios, miren, por la fe, todo se hace por la fe. Y aquí en Hebreos, el capítulo 11, dice: la fe es el esfuerzo por conseguir lo que esperamos, el convencimiento respecto de lo que no vemos. Entonces, en fe, tienes algo en mente, tienes un proyecto, pues en el nombre de Jesús y en fe, donas y el Señor te concede las cosas que tu corazón necesita. Porque dice que la fe es lo que esperamos, lo que queremos, perdón, y ya lo miramos realizado, ya está hecho. A veces tenemos cosas en la vida, que proyectos, pero no sabemos cómo pedir, no sabemos cómo dar. Entonces, en esos proyectos que tienes ahí, ponlo en la mira y dice: Señor, mira, aquí va esto, no te estoy comprando nada, no me vas a vender nada, pero yo doy esto en nombre de esto, en este proyecto que quiero que pase en mi vida. Y el Señor hace las maravillas, porque nunca le ganamos. A Dios nunca le ganamos. Ese siempre es bondadoso, como les decía, que si no le damos, si no lo conocemos, nos da el sol, nos da todo. Dice, el sol sale para todos. Para los bonitos, para los feos, para los ricos, para los pobres, para todo mundo. Ahora, tú que me das ahora, mira, es algo, para ti es algo especial. Así es que, guerreros y guerreras, ánimo a hablar al 1800 476-3311. Ánimo.
1: 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Yo obviamente quisiera que llamaras y con mucho amor le agradezcas a nuestros voluntarios que nosotros pues no podemos estar allá contestando llamadas, estar aquí tratando de motivar a la comunidad, acompañar a los diáconos, no podemos hacer todo esto. Y gracias a ellos que vienen con mucho amor y están aquí acompañándonos, dispuestos, ofreciendo de su tiempo, ofreciendo de su día para ayudarnos a contestar todas tus llamadas. Si tú puedes llamar y hacer tu aportación, llámales con mucha pues alegría. También diles que estás muy agradecido que están ayudando a Radio Guadalupe. Y si puedes, también ofrece una oración por ellos, ¿verdad? Que, bueno, también ellos pues necesitan de nuestras oraciones. 1-800-476-3311. 1-800-476-3311. Diácono, ¿ya nos trajeron algo de almorzar? ¿Lonche?
3: Yo ya comí.
1: No, pregunto comiendo. Para agradecerle a los que...
3: Oh,
1: sí. Sí trajeron algo, sí, ¿verdad?
3: Sí, pero...
1: ¿No te acuerdas?
3: Sí, sí están, no sé, pero no sé quién es. ¿Tú tienes ahí el nombre?
1: Sí.
3: Ok,
1: sí, sí.
3: Bueno, agradeceles.
1: Sí, agradecemos, creo que es la... El Cenáculo de San Juan Diego, tenemos a varios, la familia Hernández que nos ayudó ayer, ¿verdad? Pedimos por la familia Hernández Rodríguez, pedimos por su salud, ¿verdad? Y Javier Barrios, gracias a ellos. El Cenáculo de San Juan Diego nos hizo la donación del desayuno el día de ayer y la comida, la familia Hernández. Y bueno, hoy también, ¿no? Tenemos a estas familias que agradecerles. Gracias a ellos que han traído algo para compartir con todos nuestros voluntarios. Ojalá y esté rico. ¿Sí?
3: 1-800-476-3311, que si está rico, yo estoy acá limpiándome los labios, acabo de comer, no, de veras, fíjense que también eso es uno de los dones que Dios les da a ciertas personas, porque pues tienen ese don de saber cocinar, ¿no? Y pues lo están entregando también de esta forma, no están trayendo comida aquí, no falta comida aquí, gracias a la generosidad de estas todas personas. Pero me voy a poner un poquito acerca de en la lectura, en la primera carta de Juan, donde nos dice Jesucristo entregó su vida por nosotros, y en esto hemos nosotros conocido el amor. Ahora también nosotros debemos de dar la vida por nuestros hermanos. ¿Cómo? Pongo en esta parte, ¿no?, los dones que cada uno tiene, y a lo mejor muchos de nosotros no sabemos los dones que tiene cada quien, pero sí sabemos de veras los beneficios que hemos recibido nosotros de nuestro Padre Dios. Por eso dice en el siguiente: si uno goza de riquezas en este mundo y cierra su corazón cuando ve a su hermano en apuros, ¿cómo puede permanecer él en el amor de Dios? Pues no, ¿por qué? Porque de veras, cuando nosotros vemos el sufrimiento de diferentes personas y pues las ignoramos, no tenemos ese amor que Cristo nos enseñó. Entonces, pues, tenemos nosotros esa, no le puedo decir que obligación, porque a lo mejor como que se va a oír muy mal, pero sí de veras tenemos que ser agradecidos porque Dios nos dio lo máximo, nos dio a su único hijo y nos lo trajo para acá para que nos enseñara cosas buenas, nos enseñara el camino hacia él y también a ser generoso, ¿no? Y también ver a aquellas personas enfermas, ver, curar a aquellas personas que están enfermas y hacerles ver a aquellos a que estaban ciegos. Entonces, en esta parte vamos a hacer más o menos algo a similar, no igual, pero sí más o menos similar, ¿no? Porque hay mucha gente que está aquí también ciega por parte de la fe, que nos confunden y esto y lo otro. Entonces, ¿dónde es donde yo me tengo que basar? Yo tengo que ver exactamente las escrituras, qué es lo que me está diciendo, y eso ya es lo más importante, el nuevo mandamiento. Ama a tu prójimo como a ti mismo.
2: Como a ti mismo.
3: Y en ese mandamiento, ¿cómo lo vamos a poder? Ahorita nosotros le estamos pidiendo de veras que seas generoso, que esa generosidad demuestre el amor a aquellas personas que los necesitan. Entonces, ¿dónde está tu generosidad? Te invito, mi hermano, de veras, a que hagas tu generosidad de veras, porque Dios te va a amar más de lo que te ama. O sea, Dios nos ama a todos por igual, pero se fija más en las personas que son generosas, se fijan más en aquellas personas que de veras entregan la vida por él, porque el día que nosotros nos vayamos de aquí, pues yo no me voy a llevar mi televisión de 85 pulgadas, no sé de qué tan grande la tengas, eso todo se va a quedar aquí. Mas sin embargo, lo que sí te vas a llevar contigo va a ser esas obras de misericordia que tú hiciste por los demás. Por eso, hoy la Radio Guadalupe te necesita y te invito a que nos llames. Llama al teléfono, agarra tu teléfono y llama al 1-800-476-3311. 1-800-476-3311.
2: ¿Y quién necesita? Todos necesitamos. O sea que la palabra de Dios, nomás le rascamos tantito y necesitamos. Porque si no escuchamos nada, nos morimos así. Pero cuando, en el momento que le empieza uno a rascar, empieza a salir que sí, sí necesito. Y por eso, por medio de esta radio, tenemos que apoyar y de ese modo la evangelización llega a todo mundo. Porque este Dios es un Dios vivo que lo tenemos entre nosotros y nos da, sin que le pidamos, nos da a manos llenas. Ahora imagínense cuando le damos. Así es que la necesidad hay en todo mundo. Y tenemos que aportar nuestro granito de arena. Voy a hacer algo, vamos a hacer algo que el Señor le gusta que dé uno. Si tu esposa está ahí contigo, o tu esposa está ahí contigo, pongan una mano encima de la otra y vamos a hacer una oración para que lo que salga de tu corazón que des, el Señor te lo multiplique. Y el Señor ya sabemos que no va a multiplicar nada más el 10%, el 100%, el 1000%. Cuando lo multiplica, lo multiplica. Él sabe multiplicar. Entonces vamos a hacer una oración porque los que han dado, los que van a dar, los que seguirán dando. Padre Santo, Padre Misericordioso, bendice estas manos de estas personas que van a hablar en este momento, los que ya dieron y los que van a dar. Bendícelos y dales todas las bendiciones que tú sabes dar. Bendícelos en el amor, bendícelos en sus finanzas, bendícelos en la buena salud, en todo lo que sus corazones anhelan. Porque tú eres santo, tú lo puedes todo, tú todo lo sabes, y tú quieres que nosotros te pidamos, así como la mujer que estuvo pidiéndole al juez, y siguió hasta que dijo el juez, dice, no, pues le voy a dar no porque yo soy bueno, sino para que no me esté molestando. Entonces, por medio de estas personas, te pedimos, Dios eterno, que bendigas grandemente a estas familias y que les sigas dando lo que ellos necesitan. Damos gracias, Padre Omnipotente, en el poderosísimo nombre de tu Hijo Jesús, por obra y el poder de tu Santo Espíritu, por intercesión de todos los santos y santas, los que conocemos y no conocemos, pero muy especialmente por la intercesión de nuestra Madre Santísima. Amén, amén y amén.
1: Amén. Gracias, diáconos, gracias. 1-800-476-3311. 1-800-476-3311. Gracias. Te damos gracias a ti que has estado escuchando ahí en la aplicación. Estás escuchando en el 850M, 90.9 FM, 1360M, 1300AM. Las diferentes estaciones que estamos saliendo ahorita en esta red de estaciones de Radio Guadalupe. No lo olvides, esa estación que estás escuchando ahí en la aplicación o en por radio, en la señal que estás escuchando de AM o FM, tiene esa necesidad, así que te invitamos con mucho amor, haz una aportación. Es sentirnos, en cierta manera, pues también nosotros corresponsables con lo que recibimos a diario, con esta señal. Pero no tanto por lo que, para que tú continúes escuchando, a lo mejor hazlo con un acto de que alguien más viene atrás de ti. Alguien antes de ti lo hizo para que la señal empezara en algún momento hace más de 20 años. En el área del oeste de Texas, hace un poquito más de 20 años aquí en el área de Dallas-Fort Worth, que alguien se dio y se comprometió a la evangelización por medio de una estación de radio católica, el 850 AM en español, que ha estado por estos últimos 20 y pico de años transmitiendo la verdad de nuestra fe y defendiendo el amor a nuestra Madre Santísima. Es un sentimiento de sentirte responsable también. Yo debo hacer algo para que continúe, una colaboración junta, ¿verdad? Y una comunión también, estando en cierta manera expresando nuestra comunión con la Iglesia que sostiene una obra de evangelización y que participa en una misión que muchas veces, pues, si lo hiciéramos por nuestro propio esfuerzo, no lo lograríamos. Es el esfuerzo de todos. Se une el esfuerzo de muchos hombres y mujeres, muchas familias generosas que desean que el Evangelio continúe siendo promovido, el amor de nuestra Madre Santísima continúe siendo y saliendo por estas estaciones de radio. Así que te animamos para que hagas una aportación de la cantidad que tú puedas al 1-800-476-3311. 1-800-476-3311. Ángeles protectores de Radio Guadalupe, ¿dónde están? ¿Dónde están esos ángeles protectores de Radio Guadalupe? Haciendo un llamado para que tú, con mucho amor, en este momento de necesidad, levantes el teléfono y llames. Es verdaderamente, esa es nuestra oración. Nosotros pedimos que en estos tres semanas antes del Radiotón, estamos orando y estamos preparando y pidiendo el apoyo en la oración de congregaciones religiosas para que intercedan por nosotros en estos días. Que el Señor, pues la oración es que el Señor nos haga discípulos, pero discípulos generosos. Que aquellos que escuchan sean capaces de compartir con alegría los dones que hemos recibido de Dios. Que de Dios providente viene todo, y que fortalezca en cada uno de nuestros benefactores, que cada una de las llamadas, de las donaciones, que los fortalezca, que pues reconozcan que estamos todos unidos en una misma fe, un mismo cuerpo y un mismo espíritu. Sí, es que estemos movidos siempre por el Espíritu Santo y que juntos podamos llevar la palabra de Dios, la palabra de amor, la palabra de fe, de esperanza, allá donde más se necesita. No lo sabemos quién es. Quizás nunca vamos a comprender cuántos han sido tocados. Pero que al menos esta generosidad con la que llamas, este amor con la que donas, que sea siempre una expresión tuya de amor por aquel que no conocemos. Que una llamada y una donación que va a ayudar a aquel que no conocemos, pero que viene en necesidad del encuentro con Cristo. ¿Sí? Amén. 1-800-476-3311. 1-800-476-3311. Hagamos, bueno, es un momento, ya estamos llegando a las 2 en punto de la tarde. ¿Quiere agregar algo antes de despedirnos, Diácono Sergio? Gracias por el momento y la oportunidad de estar con nosotros.
2: Mucho gusto a todos los que están donando, los que van a donar, los que seguirán donando. Que el Señor los bendiga grandemente y nos vemos en la próxima. Sí. Cierre con la oración, diácono.
3: Se va a cerrar la Dios Padre Santo, te damos gracias por cada una de estas personas que han donado. Te pedimos, Señor, de veras que derrames tu bendición, derrames tu Espíritu Santo y especialmente los llenes de sabiduría para que puedan seguir adelante en este camino que nosotros tenemos. Pero más que nada, Señor, de veras te pedimos que abra sus corazones para que sean generosos y puedan de veras hacer algo de veras por ti por medio de la radio. Te pedimos, Señor, por todas las personas enfermas, por todas aquellas personas que están en las cárceles, por aquellas personas que están en los hospitales, y especialmente, Señor, te pedimos por todas aquellas personas que están cuidando a algún enfermo para que tú les des fuerza, y especialmente, Señor, te damos gracias por cada uno de los participantes aquí en la radio. Te lo pedimos por Cristo nuestro Señor.
2: Amén.
3: Amén.
1: Amén. Vamos a tomar un descanso, un pequeño corte musical. Regresamos. Recuerda que es Radio Guadalupe, es radio para tu alma. No dejes de marcar 1-800-476-3311. Pero sobre todo, acompáñanos, sé un pilar de oración. Ayúdanos con tu oración. Sabemos que se puede ir tocando estos corazones. Que el Espíritu Santo toque esos corazones generosos. Regresamos. Recuerda que es Radio Guadalupe, radio para tu alma. Regresamos.

0: Bienvenidos de regreso al Radiotón de Verano, aquí desde los estudios de la Red Radio Guadalupe, saludándote tu servidora Patti Medrano, aquí acompañada con el diácono Roberto Loera, sí, que está aquí. Y bueno, pues vamos a continuar otra horita más pidiendo de tu apoyo para poder continuar con esta gran misión de evangelización. Y bueno, pues te queremos agradecer por tus donaciones en esta última hora. Juntamos poquito, pero pues fue algo que fue muy bendecido. Queremos rezar por las intenciones de Teresa Valdivia, miembro de la Luz Perpetua. También por las intenciones de Mirna Hernández, quien es miembro de la Luz Perpetua y dona $25 al mes a Perpetuidad. Y pues te damos las gracias por tu donativo. Pero ya con esto, hermanos, pues vamos a una nueva hora y tenemos una nueva meta. Y bueno, pues son 2,700 que tenemos que juntar en esta hora. Diácono, ¿qué nos puede decir? ¿Cómo le ha ido su día en este radiotón?
1: Bueno, pues aquí estamos, Patti. ¿Qué más podemos decir, no? Nada más queremos invitar a las personas para que nos ayuden, porque es de veras alguna... ellos podríamos darle la meta, ¿no?, de lo que se necesita, pero en realidad nos vamos a ir poco a poquito para que cada uno de nosotros pues hagamos lo que podamos nosotros aportar, ¿no? Y estaba yo hablando ahorita con el diácono a Sergio, que cómo podemos nosotros ayudar. Y estábamos viendo yo también lo que estaba diciendo Martín de las personas que donan la comida, tienen ese don de saber cocinar y cocinan muy rico, porque pues ahí está el comedor y está lleno de comida, ¿no? Pero gracias a cada uno de los que son generosos en traer algo. Y pero también tú puedes ser generoso de esta misma forma, ¿no? Probablemente, como estábamos diciendo, ¿no?, Dios a ti te está proviendo, está siendo generoso contigo. Entonces dice, da y recibirás. Cuando uno toca, se le abre, y así también nosotros tenemos que dar para poder recibir. Hay unos que tenemos de veras a la oportunidad de recibir muchas cosas, pero son porque Dios quiere. Entonces, si Dios te está proveyendo a ti de cierta cosa, como no sé en qué situación estés, pero por lo que estés, en la forma en que estés, hay que estar agradecido. ¿Por qué? Porque Dios te está dando a ti lo que tú necesitas. Lo que tú le pides, no todo lo que le pedimos no lo da, ¿no? Yo me acuerdo una vez que yo le pedí una riqueza enorme, y sin embargo me dijo, Roberto, ¿para qué la quieres? Pues nunca, ¿no? Y eso fue un día en la lotería, ¿no? Estaba pero súper grandísima, no me acuerdo qué tanto ya pasaba de ya iba para el billón, quién sabe qué tanto dinero, ni sabía qué tantos números eran. Y pues gasté yo mis $20, ¿no? Y también mi esposa dice, no, yo también voy a comprar $20. Y yo le tengo mucha fe a mi esposa, que tiene suerte. Y ella confiaba en mí, que yo soy el de la buena suerte. Ah, pues sí, los compramos. Pues ya merito nos lo ganamos, Patti. Ya merito nos lo ganamos. Toda esa cantidad de dinero, ya ves que son 6 números para ganar. Y por poquitito más, 5 números más que nos salieran,

0: o sea, íbamos a ser ricos. Así es que nos hizo falta poquito, pero Dios no quiso dárnosla porque a lo mejor, probablemente a lo mejor, cuando nos está yendo bien todo para ti, como que nos olvidamos de Dios, fíjate. Sí, sí, no, sí. Tenemos que ser generosos, hay que, nos está pasando cosas buenas y hay que, órale, ahí está. Y esto nosotros lo vemos en los hospitales, ¿no? Cuando vamos y visitamos algún hospital, vemos ahí los enfermos y de veras dicen, es que no sé por qué me pasó esto, y venimos y están allí diciéndole a Dios, de veras que se acuerdan de él, pidiéndole, oiga, diácono, pida por mí, pues. Uh-huh. Y le digo yo, ¿y por qué no te invito yo también a que hagamos oración o algo así? Oras tú en tu casa. Y no se acuerdan de estar. ¿Por qué? Porque Dios nos da una llamadita por medio de cositas de enfermedades, nos quita, tenemos un accidente en algún carro, no nos pasa nada, se nos destroza el carro, pero esas cosas son reparables. Pero la vida de nosotros, pues no es esa, a nosotros nos quita la vida y ya no le pueden hacer nada. Por eso es bien importante, mi hermano, que estés tú agradecido de todo lo que Dios te ha dado. ¿Qué te ha dado a ti? No sé. A ti te ha dado muchas cosas. Te ha dado muchas cosas, pero también enséñate a dar, porque no nos vamos a llevar nada. Todo lo que aquí tenemos materialmente, desafortunadamente se van a quedar aquí. Pero lo que sí nos vamos a llevar, como digo, va a ser las cosas que hacemos por los demás. Y eso es lo que Jesucristo nos dijo. Todo lo que hagan a mis pequeños, me lo están haciendo a mí. Así es que, mi hermano, ¿quieres tú hacer algo por Jesucristo? Haz por aquellas personas que necesitan. Muchas personas necesitan, pues, escuchar la palabra de Dios, pero no pueden ir a algún lugar o algo desde su rincón. Pueden escucharla por medio de las ondas radiales de esta radio. Así es que te pido, de veras, que levantes el número, tu teléfono, y hables a este número. 1-800-476-3311, para que hagas tu donativo y así también puedas compartir lo que tú tienes, ¿ok? Así es que sé generoso, porque la generosidad, Dios va a ser más generoso contigo. Así es que te invito a que hables al 1-800-476-3311.
1: Y bueno, pues como estamos escuchando ahorita aquí a Diácono Roberto, te hacemos esta invitación a abrir tu corazón y ser generoso. Te invitamos a que llames al 1-800-476-3311. Anótalo bien, 1-800-476-3311. Las líneas están completamente silenciadas y necesitamos 2,700 que juntar en esta hora. De verdad, hermanos, que necesitamos su apoyo, porque realmente, ¿cómo les diré? Sí, es preocupante, porque el día de hoy sí es un día que no hemos juntado mucha cantidad, pero bueno, yo sé que nuestra gente va a responder, así que yo te invito a que llames, no esperes más, y juntos cumplamos la meta. 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
0: 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Pati, en Deuteronomios 8:18 nos dice muy bonito, dice: acuérdate del Señor tu Dios, el que Él es el que te da poder para hacer riquezas, con el fin de confirmar su pacto que juró a tus padres, como en este día. O sea que todo lo que nosotros tenemos, Pati, lo tenemos gracias a nuestro Padre Dios. Y muchos dicen, no, de veras, pues lo que yo tengo, de veras, yo lo he hecho por mi esfuerzo, y yo me levanto bien temprano y me voy para acá y hago lo otro. Sí, es cierto eso. Pero puedes tú en algún día ya no levantarte y no hacer nada y todo, pero Dios te ha dado esa oportunidad de levantarte el día de hoy, de estar trabajando, de hacer esto así. Así es que, de veras, Dios te ha dado lo que tú tienes. Todo te lo ha proveído Él. Por eso es bien importante, mi hermano, de que compartas tú lo que tú tienes para que las demás personas también, pues, no hacer ser indiferencia, ¿no? Porque tenemos que empatizarnos con ellos porque no sabemos cuáles sean las necesidades o los problemas que otras personas tengan, ¿no? Por eso es bien importante que nosotros, por medio de la radio, y de veras, no saben ustedes todas las peticiones de nuestros hermanos, de diferentes, como estamos escuchando desde Amarillo, allá en Lubbock, en acá para el este de Texas, acá por Taylor, y aquí en Dallas Fort Worth, muchas personas hablan. ¿Y cuáles son las necesidades? Es un sinfín que yo no les puedo decir, pero yo creo que ustedes las han escuchado. Y yo creo que tú también tienes una necesidad. Si tienes una necesidad, yo no te pido que dones. Tan solo simplemente llámanos. Y nosotros, en este caso, yo me comprometo a orar por ti para que de veras Dios escuche nuestras peticiones y pues Él va a hacer su voluntad. Por eso es bien importante, mis hermanos, de que nosotros no seamos de esas personas que no, que tengamos indiferencia, ¿no? Que a mí no me interesa nada, yo por acá, yo lo puedo hacer con todo. Porque el día que Dios te agarre así como le llegó a San Pablo, pues no sé qué es lo que vaya a pasar, mi hermano. Es que de veras, no esperar hasta una tragedia para darle gracias a Dios. Si tú estás trabajando, estás viviendo muy bien con tu esposa, con tus hijos, y tienes salud, tienes vida, tienes hogar, tienes carro, tienes todo, sé agradecido con Él. Vamos, muchas personas necesitan muchas cosas, y especialmente cosas espirituales. Por eso Dios nos puso en la radio para que por medio de ti, de mí, de Patty, de Martín, de todos los voluntarios y de todos los que han donado, esta radio está trabajando, está saliendo al aire, pero gracias a esas donaciones. Así es que te pido de ver a mi hermano que por si tú no has donado y si ya donaste o algo, de todos modos, háblanos también para sentirnos que no estamos solos, que por medio de la radio que se escucha, pues tú nos estás sintonizando en alguna parte y nos oyes ahí. Llámanos y nada más un saludo, ¿no? Porque me gustaría de veras escuchar a los voluntarios que pongan ahí las necesidades que tenemos. ¿Por qué? Porque son muchas. Pero me gustaría escuchar la tuya. ¿Y cuál es la tuya? Te pido, no tienes que donar. Ahora que si quieres donar, pues qué bien. Dios te lo va a agradecer. Así también lo mismo como nosotros. Y de veras, algún día Dios te va a dar. Cuando tú des, Él te va a dar más. Así es que te pido que nos llames al 1-800-476-3311.
1: Bueno, 2,700 que tenemos que juntar en esta hora. Oh. Y bueno, pues hermanos, ya nos quedan aproximadamente 40 minutos. Yo sé que lo podemos lograr, así que te hacemos esta invitación a que nos llames el día de hoy y hagas tu aportación para poder continuar con esta gran misión de evangelización. Algunos de los mensajes o testimonios que hemos escuchado es precisamente cómo la radio ha fortalecido la relación familiar, cómo ha fortalecido a las personas en momentos donde ellos se encuentran en gran necesidad. Porque hay momentos donde, miren, seamos bien honestos, hay momentos en donde tú necesitas a veces nada más un momento de paz. Qué bendición es poderte subir a tu auto que vas después de un día largo de trabajo, fastidiado, no sé qué sé yo, que después te acaban de dar una mala noticia o algo, y tú tengas la gran bendición de poderle poner a estas líneas benditas donde tú puedes escuchar algo que te va a dar el ánimo, donde puedes escuchar algo que te va a llenar de vida y esperanza y que tú puedes recordar de que hay un Dios que te ama tanto que no te va a dejar caer. Esto y más es lo que hace la Red Radio Guadalupe, y es por eso que es tan importante tu aportación, y es tan importante que tú pues te comprometas, ¿verdad? Porque así como tú estás recibiendo, otros pueden recibir. Es mi deseo de verdad que esta radio continúe por muchos años más, que continúe haciendo esta gran labor, y lo más especiales que es en español. Así que, hermanos, si queremos también que la radio crezca, que llegue más lejos, necesitamos tu aportación, necesitamos tu apoyo en estos momentos. Tenemos 2,649 que juntar en esta hora y lo podemos lograr. Todos juntos, poniendo nuestro granito de arena, lo podemos lograr. Pero quiero darle las gracias a Evelia de Garland, Texas, quien escucha por el 850 AM aquí en Dallas, y ella da una donación de $50 ni una sola vez. Ella es de la parroquia del Buen Pastor y pide por su familia, por sus hijos, por los sacerdotes, por el Papa Leo XIV y por todas las ánimas del purgatorio. Muchas gracias, Evelia, por tu donación. Y así, igual que Evelia, te invitamos a ti. No importa la cantidad, no importa qué tan grande, qué pequeña, todo es bienvenido. Y te sigo recordando que todas las personas que donen el día de hoy entrarán a un sorteo con la oportunidad de ganarse el día de hoy un Apple iPad. Así que no importa la cantidad, tú entras al sorteo y si Dios quiere y eres uno de los ganadores, el día de mañana te estaremos llamando para darte tu regalo.
0: Ok, así es que ándale, esa que sea una intensivo para que tú te, de veras, que te anímate a donar, de veras, no tan solo simplemente por interés de este iPad, sino que tan solo simplemente por ser generoso por las bendiciones que Dios te ha dado. Dios te ha dado a ti muchas cosas, ¿no? Ya te levantaste tú ahorita, qué bueno. La mañana yo me levanté con una noticia triste, ¿no? Una tía allá de México, me acaban de decir que falleció, y pues ella ya está en la casa del Señor, y ella ya no puede hacer nada. Nosotros podemos hacer muchas cosas aquí por los mandamientos que Cristo nos dio, ¿no? Que lo que hagas por mi hermano lo estás haciendo para mí, ama a tu prójimo como a ti mismo, muchas cosas que Dios nos dejó. Por eso es bien importante, Pati, en la parte donde, ¿qué es lo que yo necesito o qué es lo que yo puedo dar para saber lo que necesitan las demás personas? Porque hay veces que nosotros no necesitamos nada y creemos que no necesita nadie nada. Nos quedamos, bueno, ¿qué es lo que está pasando, verdad? No, pues en el mundo todo está bien, ¿por qué? Pues a mí no me falta nada, yo tengo todo, pero no, ese es el punto. El punto de veras está de que por medio de la radio, mis hermanos, de veras, me gustaría de veras que ustedes tuvieran un día la oportunidad de venir aquí a la radio y escucharan los testimonios de las personas que hablan, las necesidades que tienen. Y nosotros las ponemos en las manos de Dios y Él es el que hace todo. Dios te va a bendecir a ti por medio de diferentes formas. Por eso, entonces, mi hermano, si tú estás vivito, si tú tienes trabajo, si tú tienes casa, si tienes hogar, tienes familia, por favor, llámanos al 1-800, porque hay personas que tienen menos que tú. Llámanos al 1-800-476-3311 para que hagas tu donativo y así podamos de ver a nosotros mantener al aire esta radio. ¿Por qué? Porque esta radio es una comida para el alma, es algo de veras que nosotros necesitamos y muchas personas de las que nos están escuchando se han beneficiado de una forma u otra. ¿Y cuál es tu necesidad? Si tú no tienes necesidad, gloria a Dios, pero sí puedes. Tú tienes una obligación de darle gracias a Dios, de ser agradecido con Él, porque Él te está proveyendo todo, todo te lo provee. Entonces, vamos a empatizarnos con las demás personas, a ponernos de veras, no ser indiferentes, sino que ver qué es lo que yo puedo hacer por aquellas personas que necesitan. Y yo decía al día de ayer también, ¿no? Que muchos tenemos dones y yo tengo ese don de, bueno, no de dónde hablar, ¿no? Sino que soy muy habladorcito y... Pero hay unas personas que dicen, no, pues usted es diácono, porque es diácono y esto y lo otro, ya puede hacer eso. No, también tú puedes evangelizar de la forma como tú eres, de la forma como tú eres. Entonces, que dices que no puedes hacer nada, bueno, pero tan solo simplemente si tienes tu generosidad, si eres generoso, trata de dar algo. Habla al 1-800-476-3311 y ya siendo tú generoso, vas a ayudar a otras personas que necesitan lo que de veras espiritualmente, y eso es lo que nos llena para poder seguir adelante. Dinos, Pati.
1: Bueno, pues con esto, hermanos, continuamos aquí haciéndote esta invitación a que respondas a este llamado que te hacemos. Y mira, pues nos quedan 2,649 para recaudar. Ya estamos casi a 34 minutos para que termine esta hora. ¿Podemos contar con tu apoyo, hermanos? Yo creo que sí. Yo creo que allí afuera, en estos momentos hay alguien que puede aportarnos, que puede hacer que nosotros podamos cerrar esta hora en gran victoria. Así que te invitamos a que nos llames. No esperes más. y marca el 1-800-476-3311, 1-800-476-3311. 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
0: 1-800-476-3311. Hay una parte donde nos viene el Salmo 112, Pati, el 5, 112, 5, nos dice: el hombre de bien tiene compasión y presta, y administra sus cosas con justicia. Fíjense qué bonito es eso cuando nosotros, por medio de cuando nosotros tenemos compasión, tenemos que dar, tenemos que ser compasivos con aquellas personas que necesitan. Y probablemente tú dijeras: no, esto yo me lo he, pues, me he partido en mi cuerpo, no tengo tiempo para ir a otras cosas y yo tengo que estar trabajando y haciendo esto, y yo me parto de veras, me voy para acá y le echo muchas ganas. Pero más que nada, esa fuerza te está llegando por medio del Espíritu Santo, ¿no? El Espíritu Santo es el que te da fuerza, te da esa fortaleza para que tú tengas lo que tienes. Y por medio de eso que tú tienes, de veras compártelo. ¿Para qué de veras? Porque dice Dios: da y se te dará. O sea, cuando tocas, se te va a abrir. Y así también, mi hermano, cuando tú das, te va a estar dando Dios, nuestro Padre, más cosas. Por eso es bien importante que por medio de lo que tú tienes, hay que ser compasivos. ¿Por qué? Porque nosotros a Dios y a nuestra descendencia, Dios también la va a bendecir. No nomás me bendice a mí, sino que también a nuestros hijos, a nuestros nietos y así sucesivamente. Dios sabe cuando tú eres generoso con los demás. Por eso hoy te invito a que por medio de tu corazón de veras veas: bueno, están estas personas, hable ahí en la radio, que esto y que lo otro, déjame hablo. Voy a hablar y a darles mi donativo. ¿Por qué? Porque Dios te va a bendecir a ti. Va a bendecir a tu esposa, va a bendecir a tus hijos, va a bendecir a tus nietos y así sucesivamente. Dios no se olvida del generoso, Dios ama a todos, pero Él quiere que nosotros seamos agradecidos con lo que Él nos da. Por eso es bien importante, mi hermano, que agarres tu teléfono, hables a este número que te voy a dar, lo voy a dar despacito para que lo anotes, o yo creo que ya lo tienes ahí porque lo estamos haciendo muy constantemente, ¿no? Así es que el 1-800-476-3311 es el teléfono a llamar para que hagas tu donativo. Y de veras, si tú tienes alguna necesidad o algo, ponla allí y nosotros lo haremos al aire y lo pondremos en las manos de nuestro Padre Dios, para que por medio de Él, pues tu necesidad se lleve a cabo, o Él te ayude, te dé fuerza para salir y especialmente te bendiga donde quiera que tú andes. 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
1: Y bueno, pues muchas personas, ¿verdad?, quizás no pueden asistir a misa por enfermedad, edad o soledad, pero Radio Católica es su iglesia de cada día, es su pequeño espacio donde ellos pueden levantar ese ánimo, esa alma otra vez a nuestro Señor. Y tu generosidad mantiene esa puerta abierta para ellos. Así que cuando pensamos, ¿verdad?, ¿y yo qué voy a ganar? Pues quizás tú vas a ganar, bueno, primero te voy a decir que ganas el cielo, porque obras, haces parte también de una obra de misericordia, porque es misericordia lo que se da en la radio. Platicarle a alguien de nuestra fe, evangelizar, qué sé yo, ¿verdad? También tú puedes, por medio de la radio, pues, tú mismo tener esa paz, conocer más de tu fe para poderla compartir. Pero pues esto es lo que hace la Red de Radio Guadalupe: acompaña a aquellos que no se pueden mover, que están enfermos, a que lleguen a los pies de nuestro Señor. Ahora, hoy, ¿verdad?, no te estamos pidiendo que des todo lo que te sobra. Te invitamos a ofrecer con amor una parte de lo que Dios te ha confiado, sabiendo que Él nunca se deja ganar en generosidad. Es un Dios tan generoso que solamente nos está pidiendo imitarlo en un poquito para poder dar a esta radio que ahorita en estos momentos necesita de tu ayuda. Llámanos al 1-800-476-3311. Llámanos nuevamente al 1-800-476-3311. Yo sé que ahorita tú estarías escuchando a Pedrito de Acevedo con la coronilla, y yo sé que esta es una obra súper popular, pero te dejo saber, ¿verdad? Todo esto también puede terminar si en caso que en un momento a otro no nosotros ya no estemos aquí por la falta de fondos, pero tu generosidad puede hacer la diferencia. Cómo tú lo des, ¿verdad? Hace tanta diferencia, se multiplican veces, y hay veces que simplemente nada más el Señor te va a decir gracias, siervo y fiel, por haber cumplido. Pero yo te invito, ¿verdad?, a que en este día, si tú lo has estado pensando, no se quede solo en un pensar, sino que se convierta en una acción para tu vida.
0: 1-800-476-33.
1: ¿Sí?
0: 1-800-476-3311, ese es el teléfono a llamar, y ese es el teléfono que vamos a estar dando el día de hoy, el día de mañana y el viernes, como está diciendo Patty, ¿no? La programación regular ahorita pues está, como se dice, en pausa, ¿no? ¿Por qué? Porque esta radio pues no tenemos patrocinadores ni nada, sino que el patrocinador eres tú, según sea tu generosidad, ¿ok? Así es que si tú no quieres de veras que... no escuchen la misa, no escuchen estos programas o algo, pues de veras nomás cierra tu cartera y no lo hagas así y se acabará. Pero cuando nosotros paramos algo de veras que Dios quiere que sea, estamos en contra de Él. Entonces, por eso, mi hermanito, hay que de veras hacernos fuertes, o sea, que nos duela. Hay que dar esa donación para que de veras siga ayudando esta radio a aquellas personas que necesitan. O sea, ustedes escuchan la misa todos los días, escuchan los programas, pero más que nada, no nada más tú, sino que son miles de personas que lo escuchan. Y esas personas, al saber de veras que tú estás donando algo, cuando también están pidiendo por ti. Entonces, así es una cadena donde nosotros nos unimos por medio de que, mira, ya dio, pues, quien haya sido, ¿no? Ya dio este hermano, ya dio esta hermana, y déjame dar yo también. ¿Por qué? Porque tan solo simplemente, yo me acuerdo, allá estoy hablando de unos 13 o 14 años atrás, me tocó estar allí en el teléfono, ¿no? Tomando notas de las personas que estaban haciendo su donativo. Y me dijo una señora de veras que no tenía trabajo y que no tenía comida, pero que iba a donar $10 porque era lo único que tenía. Y de veras, mis hermanos, se me enchinó el cuerpo. O sea, sentí algo así de veras que, ¿qué tan grande es esto de veras cuando yo dejo de comer para ayudar a los demás? Y esto ya también me refleja a muchas personas, así como latinas que somos nosotros, tenemos esa ¿cómo se puede decir? Ese gran corazón de que damos, aunque nos duela, aunque nos quedemos sin nada, ¿no? Y yo lo he visto cuando visito así personas como humildemente, yo no puedo decir que pobrecita, ¿no? Que humildemente están viviendo pues muy apenas. Y en cuanto llego, luego me dicen, ay, Roberto, diácono, esto, como quiera, ¿no? Porque yo, unas personas me conocen por Roberto, otras por diácono, otras por de diferentes formas, pero de la forma quien sea. Y como te lo están ofreciendo, viene de lo más profundo de su corazón. Y así, mi hermano, de veras, sé tú, para que aquellas personas que necesitan sientan ese abrazo de Dios por medio de tu generosidad. Porque tú eres el que el que está dando, estar agradecido con Dios por lo que te ha dado. Y así otras personas van a ver el amor de Dios por medio de tu generosidad. 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
1: Y bueno, hermanos, pues se está acercando, ¿verdad? Ya vamos pasadito la media hora y te seguimos haciendo la invitación a que nos apoyes. Y te dejo saber, mira, ahorita seguimos con la meta un poco alta, 2,649 que juntar. Pero yo sé, hermanos, que a veces nos gusta esperarnos hasta el final, pero en esta ocasión te invitamos a que nos llames ya. Estás a muy buen tiempo para que nosotros no tengamos que apurarnos tanto y sepamos, ¿verdad?, que el dinero, lo que tú vas a aportar, va a estar allí. Así que te invitamos a que nos llames 1-800-476-3311. Te recuerdo, ese es el Radiotón de verano y estará aquí hasta el viernes. Así que no te esperes hasta el final y empieza y haz tu donativo el día de hoy llamando al 1-800-476-3311. 1-800-476-3311.
0: 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Y nos dice en la carta a los Corintios, en la segunda carta, 9:11, dice: esto es para que sean enriquecidos en todo, para que la libertad, y la cual produce acciones de gracia a Dios por medio de nosotros. O sea que viene una libertad que nosotros tenemos, mis hermanos, y esa libertad nos va a producir también esa riqueza, porque si nosotros nos quedamos así atados sin querer dar nada, pues como que el egoísmo también nos mata, es algo de veras que es muy malo, ¿no? Y en nuestro corazón me encantaría que no lo hubiera, pero pues lamentablemente dicen que nosotros tenemos esos mal ahí en nosotros, y pues como que lo desarrollamos, ¿no? Porque ciertas personas sí tenemos egoísmo, sí tenemos muchas cosas, pero lo más importante de veras que tenemos nosotros a Dios. Y Dios tan solo simplemente nos mandó a su Hijo Jesucristo aquí al mundo para que nos enseñara muchas cosas. ¿Y cuáles son esas cosas? Dios nos enseñó a que nos despojemos de nuestras cosas. No sé si ustedes se acuerdan de la cita bíblica, ¿no? Del rico joven, de aquel joven que estaba rico y que se encontró con Jesucristo y le dijo pues que qué tenía que hacer para ganarse el reino de los cielos. Y Jesucristo le dijo 2, 3, 4 cosas y dijo: ya todo lo he hecho. Dice: ah, pues qué bueno, ya tienes un paso enfrente, ya tienes un paso allá. Dice: ya no más, despéjate de lo que tienes. Y lamentablemente este muchacho se fue triste y no quiso entrar al cielo. ¿Por qué? Por no despegarse de lo que tenía. Y así también, mi hermano, no nos vamos a llevar nada. Yo creo que el día que ya murió este joven, llegó allá, ¿y qué fue lo que pasó? La riqueza aquí se quedó, aquí se va a quedar todo, pero las obras de misericordia siempre, siempre van a estar contigo y te van a seguir hasta los brazos de nuestro Padre Dios, que nos está esperando ahí en el cielo. Así que te invito de veras, mi hermano, a que seas generoso. Háblanos al 1-800-476-3311.
1: 2,598 para juntar en estos últimos 20 minutos antes de la pausa, donde vamos a estar poniendo la coronilla a la Divina Misericordia para orar juntos como familia radial. Pero antes que nada, quiero darle las gracias a Anónimo de Irving, Texas. Hace una donación de $50 y una sola vez. Y solo pide por las intenciones del Papa, por la conversión y unión de las familias, y también pide por... es de la parroquia de San Lucas en Irving. Entonces, muchas gracias, Anónimo, por esta donación. Y con esto, 2,598 que nos restan por nosotros poder cumplir la meta del día de hoy. Así que te invitamos a que nos llames. Tienes un tiempito extra. Comunícate con nosotros para más información.
0: 1-800-476-3311. Y yo también le quiero agradecer a esta última persona que es anónimo de ahí de Irving, qué bueno que nos pues tomó el teléfono y dijo: yo puedo donar nada más esto una sola vez. Pues qué bueno, todo es bienvenido, gracias. Y como estaba diciendo ahorita Patty, nos vamos a enlazar con la coronilla y ahí es donde vamos a poner, mis hermanos, todas sus peticiones. Como yo le dije, yo en la mañana me levanté con una mala noticia de una tía que tengo yo allá en Monterrey, y me dice mi prima, primo, de veras, mi mamá ya terminó su vida aquí. Y entonces me dio mucha tristeza Así, así me lo puso nomás, mira, nomás esto fue lo que le dijo. Dice, buen día. Dice, mami, ya terminó. Así fue lo que me dijo. Ya me imagino yo el dolor que está diciendo para poder explicarme todo lo que pasó. Pero así tan simplemente fue lo que me dijo. Buen día, primo. Dice, mami, ya terminó, ya ha terminado. Y pues yo me imaginé lo que estaba, ¿no? Y sí, sí es cierto. Ella ya pasó a mejor vida, está ya en las manos de Dios. Pero lo importante es de veras que nosotros todavía estamos aquí para poder hacer cosas. Hay que hacerlos. No te quedes con las ganas de hacer cosas. Pídele al Espíritu Santo que abra tu corazón, te haga generoso y ayudar a aquellas personas que necesitan. Especialmente hay que ayudarnos en lo espiritual, hay que ayudarnos en las necesidades, porque de veras no saben, de veras, una vez más, de veras, me encantaría de veras que vinieran aquí y vieran las que están allí, las personas que están en el teléfono cuando están anotando la donación, y siempre le piden una petición, y las peticiones son diferentes. Bueno, es de veras que si ustedes vinieran así para que vieran toda la necesidad de veras que hay en diferentes lugares del mundo. Así es que de veras, mi hermano, te invito a que por medio de una donación tú también puedas ser, pues, nos empaticemos con estas personas para poder ser, pues, no ser indiferentes, ¿no? Sino que estar con ellos en las buenas y en las malas, y especialmente espiritualmente enseñando, llevándole la misa, llevando estos programas. ¿Para qué? Porque esta radio es radio para nuestra alma. Así es que no dejes que esta radio decaiga, sino que de veras siga adelante. ¿Y cómo va a ser eso? Gracias a tu donativo. Así es que, de antemano, gracias, y te invito a que nos llames al 1-800-476-3311. 1-800-476-3311.
1: Y bueno, la meta va bajando, bendito sea Dios, pero todavía nos falta muchito. Tenemos 2,298 que juntar. Queremos agradecer a Eva Olivo, y ella nos pide sus oraciones por Eva Olivo de Odessa, Texas, pues ella nos pide sus intenciones, y ella es parte de la Sociedad de la Luz Perpetua aquí en la Red de Guadalupe. ¿Y qué es la Sociedad de la Luz Perpetua? A ver, estos son donadores que ellos deciden donar a perpetuidad, hasta donde Dios les dé las fuerzas para donar. Y esto se me hace muy hermoso, porque realmente son personas que la Radio Guadalupe la han hecho parte de ellos. O sea, ya lo ven como una necesidad y como una obligación de mantener estas ondas benditas al aire. Entonces, yo de verdad que me siento tan bendecida con estas personas, y créanlo y sépanlo que estamos orando por ustedes. Esta persona, Eva Olivo, es de Midland, Odessa, de la área de Midland, Odessa, y ella nos escucha por la 90.9 KBDG. Muchas gracias por tu donación. Pero con esto, hermanos, pues la meta baja a 2,298. ¿Nos podrás apoyar? Yo quisiera que sí. Yo te quiero invitar a que nos dones. Y si por ahí está el arcángel que nos quiera donar 1,500 de una sola vez, o 125 al mes, te tengo buenas noticias. Si no lo has escuchado durante el radiotón, te lo dejo saber. Estamos organizando una peregrinación a Magicory en noviembre del 2027. Si tú donas 125 al mes o 1,500 de una sola vez, tienes la oportunidad de entrar a un sorteo y ganarte dos lugares para esta peregrinación. Okay. De verdad que se me hace súper increíble, porque busquen en las peregrinaciones que quieran, están un poco arriba de los $3,000 para arriba. Tú estás donando 125 al mes, 1,500 de una sola vez.
0: ¿Y para dos?
1: Súper, súper dado. O sea, ni la mitad de lo que pagarías en una peregrinación. Obviamente esta peregrinación va a tener todo incluido, va a tener guía, va a tener misa diaria, va a tener acceso a un guía espiritual, vas a tener tú toda una semana de estar en este sitio tan sagrado, visitar Croacia, visitar una gruta dedicada a Nuestra Señora de Lourdes, y pues pasar un momento realmente dejando que Nuestra Señora moldee tu vida para un gran eterno sí, para estar en sí con nuestro Señor para toda una vida. estas son un pequeño de gratitud que podemos hacer por ti, por todo lo que tú haces, no solo por orar, sino por dar tu dinero hacia esta buena causa. Así que te invitamos a que llames, que te conviertas en un ángel guardián. Si no puedes dar 125 al mes, puedes dar quizás 10 al mes, quizás 15 al mes, 20 al mes, 25, lo que es tu voluntad. Pero yo sí quisiera, ¿verdad?, a todos aquellos, especialmente los que les han tenido un poquito como de que le están pensando si donar o no donar por un año, yo lo único que te diría es hazlo. Comprométete por un año, aunque sea de a 5, de a $10, de a 20, lo que sea tu voluntad, lo que Dios esté poniendo, pero hazlo por un año. ¿Y por qué te digo que por un año? Porque luego, cuando menos te des cuenta, la radio se va a convertir parte de ti y vas a decir, sí, sí puedo. Porque al principio a muchos de nosotros nos cuesta el compromiso, pero yo te aseguro que, hermano, hermana, que Dios no te va a quitar, al contrario, te va a dar. Porque aparte tú vas a tener la oportunidad de recibir siempre de esta palabra, pero también estás obrando para que otros reciban. Otros que quizás en este momento no pueden donar ni siquiera $5. Hermanos, es por ellos, porque la misión del cristiano no piensa en sí mismo solamente, piensa en los demás, en sus hermanos. Así que te hacemos la invitación a que nos llames en este momento que tanto te necesita la red de Radio Guadalupe, 2298 para cerrar esta hora, que nos hacen falta, nos quedan 12 minutitos, así que el número a llamar es el 1-800-476-3311.
0: 1-800-476-3311. Pues qué más les puedo decir, ¿verdad? Que estamos muy despacito, pero es gracias a cada uno de ustedes que han dado su donativo. Y pues yo creo que tú también, ahorita estaba diciendo, Pati, ¿no?, que de veras te invita a que lo hagas. Yo creo que estás entre, hablo ahorita o me espero hasta el viernes. Mira, si hablas tú ahorita, no tienes que darlo, sino que tú tienes que hacer la promesa de cuándo tú puedes dar ese dinero. Porque dice, no, pues a mí me pagan hasta el viernes y no entra mi cheque hasta el viernes. No, si tú haces tu promesa por un decir, bueno, yo hablo ahorita para cumplir la meta de esta hora, se te va a hacer efectivo en la hora y en el día que tú decidas. Pero lo importante es que de veras no dejes para mañana lo que puedas hacer hoy, o no dejes hasta la última hora, porque de veras que estamos aquí nosotros nos agarramos como la selección mexicana, ¿no? Que sí se puede, sí se puede, y a veces nos quedamos que no se pudo, pero lo importante de veras es que se da la oportunidad más al final. De veras, muchas personas nos esperamos ya hasta el viernes, y el viernes sí están las llamadas para allá y para acá, bueno, muy, muy rápidas y todo, pero lo importante es, mi hermano, de veras, como estaba diciendo hace ratito, Pati, me encantaría de veras que tú probaras cuando te haces esa persona de estar donando mes a mes por un año, para que veas, de veras, se siente tan bonito cuando tú, pues, oye, ya doné yo por un año y pues como que no me pasó nada, pero tú no ves de veras el impacto, no ves esa magnitud del bien que tú estás haciendo. ¿Por qué? Porque muchas personas, por medio de la radio, te lo vuelvo a repetir, y yo creo que ya han de decir, hable ahí al diácono acerca de qué es el beneficio que hace la radio. No sé si de veras te das cuenta, es un beneficio espiritual tan más grande, es bonito. ¿Por qué? Porque nosotros pues nos ponemos que tenemos salud, que tenemos carro, que podemos hacer, pues el compromiso de ir a misa los domingos o de ir a misa diaria, y más sin embargo, esta radio se lo lleva a aquellas personas que no tienen la oportunidad de salir, que no tienen carro, que están enfermos o algo, y ahí va la misa. Ahí va la misa a su hogar, y desde esa participación, tú eres partícipe de este gran milagro, de este gran proyecto que es la radio, de llevar espiritualidad a aquellas almas que necesitan. Por eso, mi hermano, te invito a que nos llames al 1-800-476-3311. 1-800-476-3311.
1: Y bueno, diácono, pues ya nos estamos preparando ya para el final de esta hora y seguimos haciendo esta petición, hermanos, para que nos llames y hagas tu aportación, pero te dejo saber que a las 3 de la tarde vamos a estar tomando una pausa, pero eso no quiere decir que el radiotón ha terminado. Puedes continuar llamando, haciendo tu donación, pero hacemos esta pausa porque... porque vamos a hacer oración por las intenciones del Radiotón, especialmente por ti, que tú nos has confiado un pedazo de tu corazón. Oye, no es fácil tener que llamar cuando tu corazón está desgarrado, cuando estás pasando por un momento y aún así llamas y das porque comprendes la importancia. Queremos estar ahí también para ti. Si nosotros constantemente te estamos diciendo que eres parte de la familia radial, es porque verdaderamente lo eres. Nosotros queremos caminar contigo, queremos ayudarte a cargar esa cruz. ¿Y qué es la mejor manera que lo podemos hacer? Más que orando. Vamos a pausar a las 3 de la tarde a orar por las bendiciones, dar gracias por cada uno de los que han donado. Y yo te hago la invitación a que nos llames en este momento, ¿verdad? También confíes tus oraciones a ti. Si ahorita, también te lo dejo saber, también te soy bien honesta. Si ahorita tú no puedes aportar por X razón, pero simplemente quieres oración, llámanos. Para eso estamos aquí también para ti. Así que te invitamos a que nos llames, hagas tu aportación y nos apoyes. Ahorita tenemos 2,196 que juntar. La meta sigue bajando y quiero agradecer a alguien anónimo quien dona de Santa Clara y solamente llama también para pedir oración por todos los sacerdotes, por las ánimas del purgatorio y por sus hijos, su esposo, sus nietos, su nuera y sus yernos. Y pues, deseamos de verdad que tus oraciones sean escuchadas, anónimo, pero ten por seguro que ahorita a las 3 de la tarde estaremos orando por ti. Hermanos, estamos llegando ya al final, nos quedan 7 minutitos, diácono. Yo sí creo que por ahí tiene que haber alguien que va a decir, mira, yo voy a llamar, voy a poner mis 5 panes y mis 2 peces porque quiero lograr también la meta.
0: Dale de comer a aquellas personas que necesitan.
1: Exacto. Diácono, díganos otra vez este número. Díganos, anímenos a donar.
0: Ahora lo voy a decir bien rapidito. 1-800-476-3311. No, de veras, mis hermanos, hay una parte donde nos dice Mateo 6:21, ¿no? Que donde está tu tesoro, ahí está tu corazón, ¿no? Entonces, ¿dónde tienes tú toda tu riqueza, mi hermano? ¿En Dios? ¿O aquí en este mundo? ¿Dónde está tu corazón? ¿Qué es lo que tienes tú ahí en tu corazón? Te invito de veras, mi hermano, a que hagas tu donativo al 1-800-476-3311. ¿Por qué? Porque de veras, en tu corazón tú tienes de veras, como que lo deseas, pero de veras suéltalo. Porque cuando de veras se suelta uno para hacer algo para Dios, Dios te va a recompensar lo doble. Te va a recompensar lo doble. No al mismo rato, pero tampoco lo hagas así de esa forma. Oh, yo lo voy a dar para que me recompense, ¿no? Porque mira, como estaba yo ahorita escuchando yo a Patty, ¿no? De que dice que a cada uno de los participantes se les da la oportunidad de ganar, ¿no? Como por ejemplo este viaje, el iPad y todo lo que se está dando. Nada más hay un ganador, ¿no? Pero entonces ya también Dios ahí escoge a la persona, probablemente es que se puede decir que con más generosidad lo hizo, y a la persona probablemente le cae ese regalo, pues casi como quien dice un regalo de Dios que pues lo necesitaba, ¿no? Entonces, de veras, me encantaría de veras que por medio de tu participación vas a entrar a estos sorteos donde tú puedes ganar pues lo que se está sorteando por medio de unas personas también que fueron generosas y dijeron, yo dono esto para que ustedes lo donen. Exacto. Y así también incitemos también a las demás personas a que donen. Así es que de veras, mi hermano, si tú tienes ese corazón en Dios, levanta el teléfono, habla al 1-800-476-3311. 1-800-476-3311.
1: Y bueno, hermanos, pues seguimos aquí esperando, ¿verdad?, a que nos llames, hagas tu aportación. Y bueno, pues te dejo saber que nos quedan alrededor ya de unos 4 minutitos. Pero, diácono, llegó ese arcángel.
0: ¡Oh, nos escuchó! ¡Oh, oh!
1: Alguien que llamó y que donó 125 dólares al mes que se comprometió y que va a entrar al sorteo para la peregrinación. Y bueno, pues es alguien anónimo de Nuestra Señora del Pilar y hace oración por su hijo que va a salir para México y por toda la familia.
0: Wow.
1: De verdad que gracias, porque Dios quiera y te vas conmigo.
0: ¡Órale!
1: A Medjugorje y nos vamos a ir. Y bueno, también alguien anónimo de Frisco también hace una aportación, es de San Francisco de Asís, y te agradecemos mucho. Y miren, hermanos, ya con esto, pues les dejo saber que la meta ha bajado a 643. Okay. Tenemos tres minutitos.
0: ¿Tres minutitos de 200 cada uno? ¿Alguien miren, que hable?
1: Si ahorita en estos momentos nos llama dos familias que quieran comprometerse $30 al mes o 360 de una sola vez, con eso lo logramos.
0: A ver, ahí estás.
1: Sí.
0: Te está hablando Patty.
1: Exacto.
0: Te está hablando Diosito. Tú quieres que tú vengas a hacer esto. ¿Por qué? Porque de veras, no es tanto el cumplir la meta. De veras, es el deseo también de compartir con aquellas personas que lo necesitan. Y cuando nosotros estamos necesitados, bueno, en este caso la radio está ahorita necesitando de ti, mi hermano, y tú... Enlázate con ellos para que de veras podamos llevar hasta los más rincones hasta donde no puede llegar uno, que un sacerdote no puede ir o algo así, y va a la misa para allá, que yo no escucho pues nada bueno en la radio porque está en la tecnología, está por acá y por acá, pero si tú pones el 850 AM en la radio, ahí vas a escuchar puras cosas buenas, puras cosas de que te están hablando para que vayas creciendo espiritualmente. ¿Y cómo puede ser esto? Gracias a tu donativo. ¿Por qué? Porque nosotros no tenemos que nos patrocina este producto, que nos patrocina aquella compañía. 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Tú eres el patrocinador con tu donativo. 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
1: Y bueno, hermanos, pues con esto yo les quiero seguir haciendo la invitación. Hay alguien por ahí que nos pueda donar $100 una sola vez. Si tú llamas en este momento, si donas, mira, nos acercas a esta meta. Estamos tan cercas, 643 que tenemos que juntar en este momento, pero yo pienso y creo que sí lo podemos lograr. Ya estamos a un minutito a salir del aire, porque sí nos vamos a desconectar un ratito para hacer el rezo de la coronilla, pero te quiero hacer esta invitación a que lo sigas poniendo en tu corazón. Llámanos. Si tú tienes $643 que nos puedas donar ahorita, serían de gran uso para poder cerrar esta hora y poder sonar estas campanas de victoria, y que son de gran bendición para nosotros, porque así nosotros podemos asegurarnos que podemos tener todo lo necesario para continuar con esta misión de amor de la red de Radio Guadalupe. Y bueno, hermanitos, pues ahorita ya son las 3 de la tarde, nos vamos a despedir. Agradezco al diácono Roberto que ha estado aquí con nosotros en estas horas. No sé, nos va a acompañar yo creo al ratito, otra horita más. Pues le agradezco, diácono, que está aquí. Y miren, nos vamos a despedir nada más porque ahorita vamos a tomar el descanso para hacer la oración. Y pues, hermanos, si estás oyendo, mantente conectado, ora esta coronilla y también pide por nosotros para que podamos cumplir nuestras metas. Nos vemos adelantito, pero vamos a rezar la coronilla.
2: Ahora pidamos de juntos al Señor Jesús que nos aumente la confianza y la fe, rezando la coronilla a la Divina Misericordia. La ofrecemos por cada una de las necesidades de aquellos que están escuchando en estos momentos, los que se han ocupado en mandar su petición ahí en Facebook, y aquellos que no pueden, por los que están enfermos, por los moribundos, los que están agonizando, para que Jesús, Rey de Misericordia, sea un juez justo y misericordioso al momento de su muerte y su juicio personal. Por las intenciones del Papa, los bebés no nacidos, las madres que están pensando en abortar, por las almas en el purgatorio y por cada uno de nosotros.

0: En el nombre del Padre, del Hijo y del Espíritu Santo. Amén. Padre nuestro que estás en el cielo, santificado sea tu nombre. Venga a nosotros tu reino, hágase tu voluntad en la tierra como en el cielo.
1: Danos hoy nuestro pan de cada día. Perdona nuestras ofensas, como también nosotros perdonamos a los que nos ofenden. No nos dejes caer en tentación y líbranos del mal. Amén. Dios te salve María, llena eres de gracia, el Señor es contigo. Bendita tú eres entre todas las mujeres, y bendito es el fruto de tu vientre, Jesús. Santa María, Madre de Dios, ruega por nosotros pecadores, ahora y en la hora de nuestra muerte. Amén.
0: Creo en Dios Padre, Todopoderoso, Creador del cielo y de la tierra. Creo en Jesucristo, su único Hijo, nuestro Señor, que fue concebido por obra y gracia del Espíritu Santo. Nació de Santa María Virgen, padeció bajo el poder de Poncio Pilato, fue crucificado, muerto y sepultado. Descendió a los infiernos, al tercer día resucitó de entre los muertos. Subió a los cielos y está sentado a la derecha de Dios Padre Todopoderoso. Desde allí ha de venir a juzgar a vivos y muertos. Creo en el Espíritu Santo, la Santa Iglesia Católica, la comunión de los santos, el perdón de los pecados, la resurrección de la carne y la vida eterna. Amén. Padre eterno, te ofrezco el cuerpo y la sangre, el alma y la divinidad de tu amadísimo Hijo, nuestro Señor Jesucristo, como propiciación de nuestros pecados y los del mundo entero.
1: Por su dolorosa pasión,
0: ten misericordia de nosotros y del mundo entero.
1: Por su dolorosa pasión,
0: ten misericordia de nosotros y del mundo entero.
1: Por su dolorosa pasión,
0: ten misericordia de nosotros y del mundo entero.
1: Por su dolorosa pasión,
0: ten misericordia de nosotros y del mundo entero.
1: Por su dolorosa pasión,
0: ten misericordia de nosotros y del mundo entero.
1: Por su dolorosa pasión,
0: ten misericordia de nosotros y del mundo entero.
1: Por su dolorosa pasión,
0: ten misericordia de nosotros y del mundo entero.
1: Por su dolorosa pasión,
0: ten misericordia de nosotros y del mundo entero.
1: Por su dolorosa pasión,
0: ten misericordia de nosotros y del mundo entero.
1: Por su dolorosa pasión,
0: ten misericordia de nosotros y del mundo entero. Padre eterno, te ofrezco el cuerpo y la sangre, el alma y la divinidad de tu amadísimo Hijo, nuestro Señor Jesucristo, como propiciación de nuestros pecados y los del mundo entero.
1: Por su dolorosa pasión,
0: ten misericordia de nosotros y del mundo entero.
1: Por su dolorosa pasión,
0: ten misericordia de nosotros y del mundo entero.
1: Por su dolorosa pasión,
0: ten misericordia de nosotros y del mundo entero.
1: Por su dolorosa pasión,
0: ten misericordia de nosotros y del mundo entero.
1: Por su dolorosa pasión,
0: ten misericordia de nosotros y del mundo entero.
1: Por su dolorosa pasión,
0: ten misericordia de nosotros y del mundo entero.
1: Por su dolorosa pasión,
0: ten misericordia de nosotros y del mundo entero.
1: Por su dolorosa pasión,
0: ten misericordia de nosotros y del mundo entero.
1: Por su dolorosa pasión,
0: ten misericordia de nosotros y del mundo entero.
1: Por su dolorosa pasión,
0: ten misericordia de nosotros y del mundo entero. Padre eterno, te ofrezco el cuerpo y la sangre, el alma y la divinidad de tu amadísimo Hijo, nuestro Señor Jesucristo, como propiciación de nuestros pecados y los del mundo entero.
1: Por su dolorosa pasión,
0: ten misericordia de nosotros y del mundo entero.
1: Por su dolorosa pasión,
0: ten misericordia de nosotros y del mundo entero.
1: Por su dolorosa pasión,
0: ten misericordia de nosotros y del mundo entero.
1: Por su dolorosa pasión,
0: ten misericordia de nosotros y del mundo entero.
1: Por su dolorosa pasión,
0: ten misericordia de nosotros y del mundo entero.
1: Por su dolorosa pasión,
0: ten misericordia de nosotros y del mundo entero.
1: Por su dolorosa pasión,
0: ten misericordia de nosotros y del mundo entero.
1: Por su dolorosa pasión,
0: ten misericordia de nosotros y del mundo entero.
1: Por su dolorosa pasión,
0: ten misericordia de nosotros y del mundo entero.
1: Por su dolorosa pasión,
0: ten misericordia de nosotros y del mundo entero. Padre eterno, te ofrezco el cuerpo y la sangre,

0: dolorosa pasión,
1: ten misericordia de nosotros y del mundo entero.
0: Por su dolorosa pasión,
1: ten misericordia de nosotros y del mundo entero.
0: Por su dolorosa pasión,
1: ten misericordia de nosotros y del mundo entero.
0: Por su dolorosa pasión,
1: ten misericordia de nosotros y del mundo entero.
0: Por su dolorosa pasión,
1: ten misericordia de nosotros y del mundo entero.
0: Por su dolorosa pasión,
1: ten misericordia de nosotros y del mundo entero. Padre eterno, te ofrezco el cuerpo y la sangre, el alma y la divinidad de tu amadísimo Hijo, nuestro Señor Jesucristo, como propiciación de nuestros pecados y los del mundo entero.
0: Por su dolorosa pasión,
1: ten misericordia de nosotros y del mundo entero.
0: Por su dolorosa pasión,
1: ten misericordia de nosotros y del mundo entero.
0: Por su dolorosa pasión,
1: ten misericordia de nosotros y del mundo entero.
0: Por su dolorosa pasión,
1: ten misericordia de nosotros y del mundo entero.
0: Por su dolorosa pasión,
1: ten misericordia de nosotros y del mundo entero.
0: Por su dolorosa pasión,
1: ten misericordia de nosotros y del mundo entero.
0: Por su dolorosa pasión,
1: ten misericordia de nosotros y del mundo entero.
0: Por su dolorosa pasión,
1: ten misericordia de nosotros y del mundo entero.
0: Por su dolorosa pasión,
1: ten misericordia de nosotros y del mundo entero.
0: Por su dolorosa pasión,
1: ten misericordia de nosotros y del mundo entero. Santo Dios, Santo fuerte, Santo inmortal, ten piedad de nosotros y del mundo entero. Santo Dios, Santo fuerte, Santo inmortal, ten piedad de nosotros y del mundo entero. Santo Dios, Santo fuerte, Santo inmortal, ten piedad de nosotros y del mundo entero.
2: Oh sangre y agua que brotaste del Santísimo Corazón de Jesús, como fuente de misericordia para nosotros, en ti confío.

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0: Regresamos en este Radiotón de verano aquí por medio de la red de Radio Guadalupe. Tu servidora Patti Medrano aquí saludándote desde los estudios, junto, acompañada del diácono Roberto Loera. Pero diácono, tenemos una gran noticia para nuestros radioescuchas. Y bueno, quiero que me haga el honor usted y que me acompañe a celebrar.
1: Oye, ¿sí se cumplió?
0: Sí, se cumplió.
1: Ok, gracias.
0: Bueno, hermanos, así como lo está escuchando usted, estamos celebrando, dando gracias a Dios por esta hora que hemos cumplido nuestra meta. Y bueno, ya entramos a la hora de las 3 de la tarde y continuamos con otra meta en esta hora. Pero hermanos, hermanas, yo sí te quiero invitar a hacer esta oración por esta hora que acabamos de cumplir meta. Porque es muy importante también darle gracias a nuestro Señor cada que nosotros celebramos. Entonces, vamos a hacer esta oración en el nombre del Padre, del Hijo y del Espíritu Santo. Amén. Señor Jesús, nos unimos con todo el cielo en celebración por lograr la meta de esta hora. Agradecemos especialmente a todos los radioescuchas que hicieron su aportación durante esta última hora. Te pedimos por cada uno de ellos, sus seres queridos, y por sus peticiones de oración. Bendícelo, Señor, por su apoyo, porque nos están ayudando a compartir la esperanza que tenemos en ti y también compartir el tesoro que tenemos en nuestra fe. Por medio de estas benditas ondas radiales, y bendícenos a nosotros siempre en el nombre del Padre, del Hijo y del Espíritu Santo. Amén.
1: Amén, amén, amén.
0: ¿Cómo ve, diácono?
1: Pues qué bien, gracias a cada uno de ustedes, ¿eh? Porque nosotros cumplimos la meta, pero más que nada fueron ustedes los que lo cumplieron, porque ese es algo de veras que no todas las horas se cumplen, pero esta sí se cumplió de 2 a 3 de la tarde, y como digamos, estamos ahorita rezando la coronilla, y ahí pues iban todas sus peticiones. Diosito las tiene ya en sus santas manos, y pues la voluntad de Él que sea, pues para que tú tengas una bendición el día de hoy, el día de mañana o cuando él crea que tú lo necesitas. Pero gracias de veras a cada uno de los que han donado. Y pues aquí estoy, aquí estamos, Patti y yo, para invitarlos a que nos llamen al 1-800-476-3311 para que hagas tu donativo y así sucesivamente llegar a la meta para que esta radio pueda seguir pues al aire, ¿no? ¿Por qué? Porque es de veras, es comida, es radio para tu alma. Entonces, muchos de nosotros tenemos radio donde escuchamos pues canciones de toda clase de música, ¿no? Pero esta es radio para tu alma. Cuando tú de veras sientas pues que tu vida va muy rápido, tienes que tener un espacio pues calmadito porque pues tienes algún problemita que tienes que solucionar, entrégaselos a las manos del Señor, porque Él dice, mi yugo es ligero y si tu carga es pesada, pues tráemela a mí, yo lo puedo. No hay cosa que Dios no pueda ayudarnos, mis hermanos. Por eso es bien importante que seamos agradecidos. Uh-huh. Seamos agradecidos y por esa generosidad de lo que tú tienes, pues de veras comparte con los demás. Por medio de esta radio tú puedes hacer esa palabra, ese mandamiento que Jesucristo nos dio, que vayamos y compartamos el evangelio por todos los lugares del mundo. Y así, siendo generoso, por medio de tu donativo, tú puedes llevar la palabra de Dios a aquellas personas que están en su camita, a aquellas personas que están, vaya, como estaba diciendo hace rato también el diácono Sergio, ¿no? De que encendieron la radio y le escucharon y pues se quita, ¿no? Se arrepiente uno de la, discúlpeme la palabra, ¿no? La tontera que uno quiere hacer, pero así es, ¿no? Porque a veces nosotros queremos hacer algo y tenemos, y estamos muy valientes, ahora sí, yo ya voy a hacer esto, voy a hacer lo otro, pero en nuestro consciente Dios nos está diciendo, Roberto, cálmate, no lo hagas. Y por medio de alguien, de algún llamado de alguien, pues me paran y me dicen y reflexiono y no lo hago. Y gracias a esta persona o gracias a quien me lo haya dicho, no lo hice, pero es porque Dios quiso que así fuera, ¿ok? Entonces, vamos a hacer realidad, mis hermanos, esos milagros. Y esos milagros los podemos hacer por medio de la radio. Y esta radio, para que esté al aire, pues necesita fondo, no necesita dinero, se está pagando. Y tú eres el patrocinador. No tenemos patrocinadores. Tú eres el patrocinador. Así es que tu generosidad de $10, 20, 30, 100, lo que sea, ¿ok? Eso va a ser muy importante. Y lo más que nada es tu generosidad, lo que estamos nosotros apreciando, y es tu generosidad lo que Dios te va a bendecir a ti para que sigas adelante en tu vida, que Dios te siga bendiciendo en tu hogar y especialmente en tu vida que tú tienes, y a tu esposa, a tus hijos, a cada uno de ellos les traiga bendiciones. 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
0: Bueno, y unas preguntas para reflexionar en este momento en que estamos pensando en el Radiotón. Se me vienen estas palabras, ¿verdad? ¿Cuánto vale una esperanza recuperada? ¿Cuánto vale una familia reconciliada? ¿Cuánto vale una persona que vuelve a los sacramentos? Pues todo esto no tiene precio. 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Pero sí les quiero dejar saber, han llenado mi corazón al haber dado la oportunidad de que podamos cumplir esta meta, porque sí, hoy en el día estuvimos un poco batallando, pero gracias a Dios que en esta hora se pudo cumplir. Y ahorita pues estamos en otra nueva hora. Esta meta de esta nueva hora, tenemos 2,300 que tenemos que juntar. Hermanos, necesitamos tu apoyo. Yo en la mañana compartía junto con otro compañero que estaba aquí animando en la radio. Decíamos que si tú vas a un grupo de parroquial, o estás en los cursillistas con los caballeros de Colón, estás quizás en un grupo de oración con los legionarios de la Legión de María, en un grupo juvenil, qué sé yo, en cualquier grupo en que tú te congregues, o incluso si solamente tienes un grupo de amigos. Y tú escuchas Radio Guadalupe y siempre has querido hablarles acerca de esta gran herramienta que hay. Esta es tu oportunidad de evangelizar y plantar también la semillita de la radio. ¿Cómo? Bueno, les puedes decir, mira, déjenme les digo que la red de Radio Guadalupe está teniendo un evento que se llama Radiotón para recaudar fondos. ¿Qué te parece si entre todos nos cooperamos y hacemos una donación en nombre de nuestra comunidad? 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
1: 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Y Pati, voy a sacar una frasecita de lo que es en el Evangelio de Lucas 19:5. 19:5, donde dice, cuando Jesús llegó a... ya me perdió la... esta. Okay, donde según le dice a Zaqueo que estaba arriba y le dice que se bajara, porque hoy la bendición ha llegado a tu casa, voy a quedar yo ahí contigo. Sí, sí. Okay, entonces, ¿cómo puede Dios hacer de veras decirme a mí que va a estar hoy en mi casa, que va a estar en mi corazón? ¿okay? Hoy te está haciendo un llamado.
0: Sí.
1: Te está haciendo un llamado a que de veras, sí, Dios quiere bendecirte, pero también Él quiere que tú des algo para los demás. Entonces, viene cuando nosotros respondemos ese sí, porque Zaqueo en aquel entonces le dijo así, Jesús llegó a ese lugar y lo miró allá arriba y le dijo, Zaqueo, baja enseguida, pues hoy tengo que quedarme en tu casa. Uh-huh. ¿Ok? Entonces, ¿cómo podemos nosotros abrirle a Dios o a Jesús o al Espíritu Santo, que nosotros creemos en la Santísima Trinidad, cómo podemos abrirle la puerta a nuestro Padre Dios si nosotros no queremos ser generosos? Por eso, mi hermano, de veras, a lo mejor hoy te está diciendo, yo quiero quedarme en tu casa, yo quiero quedarme hoy en tu casa y aquí está, por tu generosidad vamos a hacer algo. Y tú, de veras, cuando das algo, de veras, tú no vas a saber ni cómo puede trabajar esta parte de tu donativo. ¿Por qué? Porque si tú estás donando, está llegando a la radio y la radio está mandando señales para diferentes lugares donde de veras los necesitan. Y ahí, pues está llegando tú. Entonces, deja que Cristo entre en tu vida, sé generoso, abre las manos hacia los demás, porque eso fue lo que hizo. Al ratito ya más abajo la parte donde ya Zaqueo dice, si ofendí a alguien, Señor, acuérdame, se lo voy a regresar por hasta cuatro veces. Entonces, así también, si nosotros hemos ofendido a Dios o algo, también hay que decirle de veras, perdóname, Dios mío, yo voy a ser generoso y voy a dar esto, y Dios te va a regresar más de lo que tú te imaginas, mi hermano. Así es que de veras, los $10, $20, $100, lo que tú quieras, no es nada pequeño, es algo grande. Es algo de veras donde tú puedes sentirte bien orgulloso. Siente esa, ¿cómo se dice? Esa alegría de cuando tú das algo para hacer el bien, ¿ok? Entonces te invito, mi hermano, sé generoso. Habla al 1-800-476-3311.
0: Y bueno, pues también hay personitas que tenemos que agradecer para que, por las que hicieron posible que sonáramos las campanas en esta última hora. Y bueno, una de ellas es Verónica de Odessa, Texas, quien escucha en el 90.9 en Kermit, y ella va a donar $30 mensuales. Y bueno, ella va a la parroquia de San Antonio y pide oración por el eterno descanso de su mamá, por la salud de toda la familia, por el eterno descanso de una amiga que falleció anoche, y por las almas del purgatorio. También un donador de la Sociedad de la Luz Perpetua, quien se ha comprometido a perpetuidad con la Red de Radio Guadalupe, Josefina y Miguel Morales, hacen una donación de $25 mensuales, y también ellos ayudaron para que la meta se pudiera cumplir. Y bueno, con esto seguimos buscando esas donaciones. Creo que nos entró una, diácono. No sé si le aparece allí en su pantallita.
1: No me ha aparecido. No sé si está al día. Esto.
0: Ok. Miro nada. Pues quiero darle las gracias a alguien anónimo de Morton, Texas, quien también escucha del 90.9 en KBDG. Y bueno, ella es, o él, es de la parroquia de Santana en Morton, y pide por el eterno descanso de su esposo y por su salud. Y bueno, pues con esto ha bajado la meta. Nuestra meta es ahora 2,200 que tenemos que juntar, así que te hacemos la invitación a ti a que nos llames, no esperes más, y hagas tu donativo para que nosotros podamos continuar con esta gran labor de evangelización. ¿Dios ha sido generoso contigo? 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
1: 1-800-476-3311 Ese es el teléfono a llamar, mis hermanos, y qué más podríamos decirle, ¿no? Yo también estoy muy agradecido y más que nada, de veras, pongo en manos de la generosidad de todas las personas que hicieron posible los de esta hora, y así sucesivamente los que han dado durante las horas pasadas del día de ayer, los del día de hoy, y pues todavía nos faltan unas horas el día de hoy y mañana, ¿no? Y el viernes, entonces, pues falta mucho tiempo, pero como digo, si tu deseo es de donar en estos momentos, pues levanta el teléfono y habla ese número. Ya te lo hemos dado varias veces y lo vamos a estar dando muy seguido. Pero más que nada, de veras, ponte a pensar de esta parte de cómo de veras tú puedes ayudar a alguien cuando tú de veras no estás viendo la necesidad. Pero sí hay necesidad donde quiera, donde quiera. O sea, una vez más, de veras, cuando yo ahorita me doy allá vueltitas a donde está la sala donde contestan el teléfono y se ven las peticiones, ¿no? Peticiones de todos, ¿no? Por ejemplo, ahorita de la persona que falleció anoche. Bueno, también ahorita mi familia, o sea, por parte de la esposa, de mi esposa, su tía murió y esto también murió el día de anoche. Pero hoy ya está en manos de nuestro Padre Dios. Y así sucesivamente, ¿ok? Nosotros estamos vivos. Hay que agradecerle. Hay que ser de veras agradecidos porque estamos nosotros, pues, vivitos, estamos respirando. Y más que nada, pues, estamos viendo esta bonita luz que es del sol, a la que muchos no nos gusta el calor, porque está súper caliente. No sé si esté ahorita la temperatura ya a 100 grados. Era la meta que tenían para que iban a estar a 100 grados, pero me gustaría de veras que por medio de ese calor, de ese despertar que tú tuviste el día de hoy, sientas de veras que Dios está contigo. Dios nos da a nosotros lo que nosotros le pedimos y hay que pedirlo con fe, porque Él es un Dios tan bondadoso, Él es un Dios misericordioso y también de veras Él es un Dios justo. Así es que de veras, para que tú puedas hacer una donación, ponte en oración, habla y haz un discernimiento y di: voy a donar esto, voy a hacer esta cantidad porque hoy siento bien agradecido por Dios porque me ha dado todo esto que yo tengo. Yo tengo mi esposa, tengo mis hijos, tengo casa, tengo hogar, porque hay unas personas que no tienen nada. Hay unas personas que no tienen nada. Mas, sin embargo, hay muchas personas que a pesar de que tienen todo, les falta espiritualidad. Por eso hay un momento para que tú les puedas dar a estas personas que tienen todo, pero que no tienen a Cristo, que no tienen la palabra de Dios en ellos, que por ahí algún momento lleguen a encontrar la radio 850 AM o en inglés la 910, para que ustedes, por medio de tu donativo, puedan escuchar algún mensaje donde crezcan ellos espiritualmente, porque no... Tener todo en esta vida no es tenerlo todo. Mas, sin embargo, cuando tú tienes a Cristo en tu vida, tú lo tienes todo. Así es que invitamos a que compartas a Cristo hacia los demás por medio de tu donativo. 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
0: 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Estamos aquí ahorita necesitando 1,749. Por eso es que les digo, si ahorita está ahí, por ahí, ese arcángel que quiera donar 125 al mes o 1,500 de una sola vez, aparte de que entras al sorteo de la peregrinación, también nos cubres en este momento para poder lograr la meta en esta hora. Así que te invitamos a que nos llames, nos apoyes y que esos teléfonos suenen. Realmente, hermanos, tenemos muchos voluntarios aquí que quieren dar su tiempo, que de verdad están aquí, porque también Radio Guadalupe significa mucho para ellos. Así que si tú quieres donar, llámanos al 1-800-476-3311.
1: 1-800-476-3311. Ese es el número a llamar, mis hermanos. ¿Y cómo podemos nosotros tener el agradecimiento con Dios? Es muy importante, mi hermano. ¿Por qué? Porque nos ayuda a reconocer que la vida y cada bendición diaria es un regalo. Es un regalo de Dios. Y eso cambia nuestro enfoque de la queja, de no quejarnos, y nos trae paz. Y también previene la amargura al acercarnos más a su presencia. O sea que cuando nosotros estamos en Dios, mi hermano, y vuelvo a lo mismo, o sea, todo esto, el estar nosotros unidos a Cristo, unidos a nuestro Padre Dios, nos va a traer paz. Por eso, cuando tú tengas algo de inquietud, algo que no estés en paz, ve a una iglesia, uh-huh, o aprende la radio, escucha. Allí vienen muchos programas muy bonitos donde por medio de esta radio salen y nos están dando paz en nuestra vida. Porque nuestra rutina es de veras ir al trabajo, hacer esto, esto, y como que nos hacemos rutinarios y nos enfadamos y no encontramos la paz. Oye, a veces yo he visto personas que... Les he preguntado, bueno, más bien sí las he visto, les he preguntado que si tienen tiempo para Dios. Y a veces que dicen, no, fíjese, diácono, que no tengo yo tiempo para ir a misa, o yo no tengo tiempo para rezar, o yo no tengo tiempo para orar. Entonces digo, pues, ¿qué harán? ¿De veras que no tienen tiempo para Dios? Y luego después nos pasa una desgracia y ahí estamos diciéndole a Dios que por qué nos pasó. Mis hermanos, No nos esperemos a que de veras Dios nos mande una desgracia para poder saber que de veras Él está con nosotros todo el tiempo del mundo. Así como dicen las 7:24-3:65, todo el tiempo, a cada hora, a cada minuto, todo el tiempo Él está con nosotros. Por eso, mi hermano, sé generoso con Él, porque Él dijo, lo que hagas a mis hermanos me lo estás haciendo a mí. Sé generoso, dale a Dios lo que tú tienes y de veras que Él te va a regresar a ti más de lo que tú te imaginas. Comparte lo que tú tienes y de veras, sé generoso y por medio de un donativo tú puedes hacer muchos bienes hacia las personas que pues necesitan una paz en su alma y la escuchan por medio de la misa, la escuchan por medio de los programas que hay aquí durante el día. Pero más que nada, hay que recordar que el origen de lo bueno está en Dios y evita todo orgullo. O sea, cuando nosotros somos generosos, vamos a estar pues viendo que las otras personas, como le decía hace rato más temprano, de que cuando una persona está siendo generosa, hasta dice, mira, esa persona, ese es un hijo de Dios. ¿Por qué? Porque está tratando de imitar lo que nos dijo Jesucristo, ¿no? Que quería que fuéramos santos como es su Padre. Entonces, por medio de la santidad, por medio de la generosidad, nosotros vamos a llegar a ese lugar donde Jesucristo quiere que nosotros lleguemos. Por eso, mi hermano, abre tu corazón, sé generoso, dale gracias a Dios por todo lo que tú te has dado con la generosidad. ¿Por qué? Porque muchos necesitan, tú no sabes cuánto, pero en la radio, de veras, nosotros vemos mucha necesidad de diferentes formas. que mi hijo anda en malos pasos, que qué podemos hacer o algo. Y la radio está mandando estos programas y ahí salen información de personas que les pueden ayudar en iglesias donde necesitan ayuda y que ahí puedan ir o algo. Entonces, todo eso, mis hermanos, estas necesidades. Esta radio, una vez más, se los vuelvo a repetir, no tenemos patrocinadores. Tú eres el que la mantiene al aire con tu donativo. Así es que, de veras, si tú quieres que esta radio siga al aire, abre tu corazón y di, voy a donar esto, voy a donar esta cantidad. Y habla al 1-800-476-3311 y estos voluntarios aquí están, te lo van a agradecer y te lo van a tomar con todo el cariño posible. Yo ahorita me doy vueltitas para allá cuando estoy afuera del aire y veo cómo están contestando las llamadas y de veras se siente muy bonito cuando alguien llama. Así que te invito a ti, mi hermano, que vas en el carro, bueno, si no por medio del carro no vayas a hablarnos, párate en algún ladito, hazte a algún ladito y ahí te paras y llamas al 1-800-476-3311 o 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de esta familia, la familia Hernández, la familia Pérez o quien haya sido, ¿no? A este número, 1-800-476-3311.
0: Y bueno, pues con esto, de verdad, estoy muy agradecida que siguen haciendo su aportación, que nos están ayudando para que baje esta meta en esta hora que tenemos. Actualmente ahorita necesitamos 1,209 para completar la meta y pues te queremos hacer esta invitación. Especialmente ahorita, mira, si tenemos cuatro familias que se comprometan en donar $30 mensuales por un año o 360 de una sola vez, logramos esta meta. ¿Podrías tú donar $1 al día por un año por Radio Guadalupe? Yo creo que sí. Así que te invitamos a que nos llames en estos momentos. Nos quedan aproximadamente 21 minutos para acabar esta hora y estamos muy cerca porque yo sé que nuestro pueblo es súper generoso y nos va a donar. Así que, pues te recuerdo, ¿verdad?, que una donación puede parecer pequeña para ti en este momento. Tú podrás decir, ¿qué puedo aportar? Es algo tan pequeño, pero puede ser el comienzo de una gran conversión para alguien que necesita escuchar una palabra de esperanza. Te hacemos esta invitación a que no nos dejes en este momento que hay necesidad de la Retera de Guadalupe, que te invita, ¿verdad?, a colaborar, a ser parte de la misión, a ser tú, viva tu fe, poner en acción lo que estamos nosotros queriendo profesar, lo que queremos vivir, ¿verdad? Que este rostro de Cristo sea el rostro de Cristo por medio de lo que están escuchando. Yo sé que muchas personas tienen este dicho de que de lo que habla tu boca es lo que hay en tu corazón. Yo también tengo esta otra frase que dice, lo que escucha tus oídos también es lo que está en tu corazón. Porque ¿de dónde salen muchos de estos pensamientos? Mucho de ello viene de lo que escuchamos. Si tú estás escuchando cosas negativas todo el tiempo, eso suele cambiar hasta tu humor. Pero si tú estás siempre nutriéndote de algo positivo, de la palabra de Dios, de una palabra de aliento, del catecismo, de algo muy hermoso, tus palabras, tus acciones, tu ser va a ser algo hermoso. Así se hicieron los santos, hermanos, porque se estaban empapando de nuestro Señor. Yo te hago la misma invitación. Deja que otros también se nutran, se empapen de la palabra de Dios. Porque yo conozco también muchos radioescuchas que dicen que es todo lo que escuchan 24 horas al día. En el trabajo, en la casa, en el carro. Están escuchando y están en sintonía de Radio Guadalupe. Este es el regalo que tú das al donar. 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
1: 1-800-476-3311. Ese es el número a marcar, mis hermanos, y ahorita voy a compartir un poquito más también acerca de cuáles son los beneficios emocionales y mentales cuando nosotros pues somos generosos, ¿no? La generosidad, ¿qué es lo que nos trae a nuestra persona? Porque de veras no sé si ustedes han notado, pero viene mucha parte donde la generosidad mejora el estado de ánimo al librar endorfinas, reduce el estrés, fortalece el sistema inmunológico y crea lazos sociales más sólidos. Dar a los demás no solo ayuda a quien recibe, sino que también aporta grandes ventajas a la salud física y mental de quien realiza este acto. No sé si tú has notado cuando tú das algo, cómo te sientes, ¿ok? Entonces, hay una parte donde nosotros, por medio de la generosidad, tenemos que ser agradecidos con nuestro Padre Dios y soltar lo que nosotros tenemos. Uh-huh. Por eso es bien importante cuando nosotros somos generosos, o sea, como dice, hay otras tres beneficios, el bienestar mental y emocional, es la felicidad, tenemos menos estrés y especialmente aumenta nuestra autoestima. Y más que nada, tenemos que tener esa gratitud que hace volar más a los que tienen al conectar con las necesidades de otros. O sea, ¿cómo voy a dar yo algo a la radio y conectarme con otros? Ese es el punto de esta radio, ¿no? De lo cuando tú donas, de todos los donativos que se hacen aquí, esta radio van hacia diferentes lugares, porque para la señal de la radio Guadalupe va a diferentes lugares. Entonces, estás compartiendo tú con aquellas personas que necesitan por medio de esta. ¿Cómo puedo ser yo feliz al regalar? Bueno, actuar con bondad activa las zonas del placer en el cerebro y genera hormonas de bienestar. O sea, yo me siento bien bonito de veras cuando doy algo, y no sé si ustedes han visto a personas que están allí, ¿no? De las en las homeless que están allí en las calles o algo así, cuando tú le das algo, ¿cómo te sientes, no? Ahora imagínate, cuando se está dando tú poquito, lo poquito que des o lo mucho que tú des, que se lo estás dando y tú no vas a saber ni a quién, y lo están recibiendo muchas personas al mismo tiempo. Así es que ese es un doble golpe de felicidad, de bienestar. ¿Por qué? Porque estas personas lo están recibiendo gracias a que tú diste tu donativo. Una vez más, este radio no tiene patrocinadores, que grandes compañías que pueden donar. No, esta radio está gracias a tu donativo. A los que hacen donativos, y especialmente a los que ponen a su donativo a que se renueve cada año y están, y ya casi como que ni se dan cuenta. ¿Por qué? Porque de veras esa bendición, de esa alegría, de esa paz está yendo por medio de mi donativo y por medio de esa gratitud, por el medio de esa generosidad que tú estás siendo hacia las demás personas. Una vez más, te invito a que nos llames al 1-800-476-3311. 1-800-476-3311.
0: Y también te dejo saber, el día de hoy, todos los que estén donando, sin importar la cantidad, se estarán entrando también para un sorteo para ganarse un iPad. 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Y bueno, pues hay varias personas que quiero agradecer porque la meta está bajando. Ahorita nos faltan 1,158 que juntar en esta hora y tenemos 15 minutitos para hacerlo. Está a Natalia de Dallas, Texas, que dona $100 de una sola vez. Ella es de la parroquia de San Agustín y pide oración por sus hijos, por los sacerdotes y la paz del mundo. Leticia de Denison, Texas, dona $50 una sola vez de la parroquia de Santa María en Sherman y pide por la paz del mundo. También un donante perpetuo, quien es María Elena Rodríguez de Forney, Texas, quien es miembro de la Luz Perpetua. Pedimos por sus intenciones y ella dona $25 mensuales a perpetuidad. Alguien anónimo también de la parroquia de Perpetuo Socorro dona $20 y da gracias a Dios porque se siente bendecida por la salud de toda su familia. Yola, también de Alvarado, Texas, dona $50 una sola vez. Ella es de la parroquia de San Judas en Mansfield y pide por la familia León Moreno, por los enfermos, por los que recibirán, por los que reciben diálisis, por Toribio, perdón, por Toribia Hernández y Régulo Ramírez y el joven Jesús Cruz Martínez y la familia Cruz Martínez y por Sembradores de Fe de Dallas, Texas y por los voluntarios de Radio Guadalupe. Muchas gracias, Yola, por tenernos en tus oraciones. Y por último, alguien perpetuo, Luz Olga Sáenz, dona $25 mensuales a perpetuidad y ella es de Midland, el área Midland, Odessa, y pues se une también a esta gran causa de la red de Radio Guadalupe. 1,158, diácono, faltan 12 minutitos. Yo espero que por allí esté alguien que nos pueda donar, ya sea $500 de una sola vez, qué sé yo, tú quizás podrás dar los 1,192 que nos hacen falta para acercarnos a la meta.
1: Bueno, esperamos que alguien sea generoso y hable de veras para hacer esta meta, porque ya, pues, vamos a ir poco a poquito, y se nos está terminando el día. Pero acuérdense que los programas normalmente diarios, pues están, como se dice, en espera, ¿no? Se pusieron en pausa porque, pues, tenemos que hacer esto, porque sin esto no estaríamos al aire. Así es que, gracias a tus donativos, estamos al aire, ¿ok? Así es que, échamele muchas ganas, de veras, abre tu corazón y piensa de veras cuánto es lo que tú puedes de veras aportar para que de veras esta radio siga en el aire, ¿ok? Te voy a dar una vez más el número, lo voy a hacer despacio. No me ha hablado la abuelita de Martín para decirme que lo estoy diciendo rápido, pero porque he estado yo tratando también en ocasiones, yo oigo que me dan un número de teléfono y me lo dan muy rápido y no lo puedo apuntar. Pero este sí yo te lo voy a dar muy despacito para que llames. Y así por medio de tu generosidad, por medio de este donativo, puedas tú de veras pues compartir con aquellas personas que no pueden escuchar la misa, que van a la iglesia a escucharla, o por aquellas personas que necesitan algún tema o alguna información para crecer espiritualmente, pues tú estás haciéndolo con tu ayuda, con tu donativo. Estas personas lo van a agarrar gracias a que tú no estás dejando que esta radio pues desaparezca del aire. Gracias por tu donativo de anticipadamente, gracias a todas las personas que ya lo dieron, y aquí va el número, despacio, 1-800-476-3311. Ese es el número a llamar, mis hermanos, para que de veras, por medio de tus donativos, por medio de esa, ¿cómo se puede decir?, de tu generosidad, podamos nosotros de veras llevar ese bonito mensaje que Jesucristo nos decía, ¿no? Enséñenles a todo lo que yo les he enseñado, ¿ok? ¿Qué nos ha enseñado? A nosotros nos ha enseñado ser compartidos, tenemos que compartir. A nosotros nos ha enseñado ser generosos, podemos dar. A nosotros nos ha enseñado ser amorosos, hay que amar. Y nos ha enseñado a compartir y a de veras, lo más que nada, es de veras amarnos los unos a los otros. ¿Cómo nos podemos amar? ¿Cómo podemos, yo puedo, por medio de la Radio Guadalupe, pues, amar a mi prójimo, ¿no? La Radio Guadalupe te necesita. ¿Por qué? Porque por medio de las ondas radiales salen programas donde muchas personas, pues, están como faltas de cariño, están faltas de amor, y más sin embargo escuchan el mensaje y, pues, alguna información que salga aquí en la radio y les puede ayudar, ¿no?, en la situación en que esté su vida. Por eso es bien importante, mis hermanos, que la radio esté siempre activa. Y gracias a cada uno de los donadores, especialmente los que hacen pues compromiso de que cada año y se esté renovando cada año, y así, como digo, hay una parte donde ya ni te das cuenta. Ya, pues, me lo están quitando y nos lo están quitando y así sale, ¿no? Entonces, eso es lo bonito de cuando nosotros estamos dando de corazón, cuando nosotros nos comprometemos, ¿por qué? Para que todo siga adelante. Entonces, te invito a que por medio de tu donativo, esta radio siga adelante. 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
0: Y bueno, diácono, ya la meta ha bajado, 640 que tenemos que recaudar en estos nueve minutitos que nos quedan. Mira, donantes que ahorita quieran llamar, comprometerse con $30 al mes por un año, nos acercaría a esta meta. ¿Estás allí? Quizás tú lo puedes hacer. Tú quizás puedes donar $640 para terminar ya esta hora. Llámanos en este momento, te necesitamos. Pero antes de esto, quiero darle las gracias a María de Roy City, quien ella se compromete donando $30 mensuales, convirtiéndose en ángel, guardián de la red de Radio Guadalupe, y pues ella entra al sorteo del martes, y además también se llevará un hermoso rosario como el que tengo aquí en la mano, dedicado al Sagrado Corazón de Jesús. Y bueno, ella es de la parroquia de San Pablo Apóstol, y pide por el eterno descanso de su esposo, por su salud, por su hija que está embarazada, para que todo salga bien, y por todos los feligreses de San Pablo, especialmente por el padre Lucas y Juan. Y también Cuvier y Irma de Garland hacen una donación de $150 de una sola vez, y ellos son de la parroquia del Buen Pastor en Garland, y también piden por su familia y por el regreso a la escuela y por los sacerdotes que necesitamos y por los matrimonios. Y bueno, pues con esto, hermanitos, pues estamos muy cerca de cumplir la meta. Danos la gran bendición de poder tocar estas campanas. Nos faltan $640 para lograrla. Mira, si tú en este momento sientes este deseo de querer aportar, mira, con tres personitas que nos llamen y nos donen $200 de una sola vez, logramos la meta. O seis que donen de $100 de una sola vez, donamos la meta. Entonces, logramos la meta. Entonces, hermanos, o dos familias que lo quieran hacer, $30 mensuales por un año, llegamos a esta meta. Te recuerdo que estamos en este radiotón del verano, donde estamos juntando dinero para continuar con nuestro apostolado de radio. Y cada programa, ¿verdad? Cada oración y cada mensaje de esperanza que escuchas existe porque alguien decidió ser generoso, y hoy ese alguien puede ser tú. Así que yo te invito a que nos llames al 1-800-476-3311, 1-800-476-3311.
1: 1-800-476-3311. No sé, Pati, si la gente que está tratando de ser, bueno, generosa, o una de dos, ya no quieren que esté yo hable aquí, ¿no? Que salga eso. No, es algo de veras, me gusta mucho esto de el estar aquí platicando con todos, animándoles a que de veras seamos generosos. ¿Por qué? Porque de veras, cuando uno da, yo creo que cada uno de nosotros hemos experimentado cuando damos algo, que cómo lo recibimos. Y muchos me dicen a mí, pues, Roberto, ¿no? Bueno, en este caso, los amigos más cercanos, ¿no? Que no me dicen diácono ni nada, pero eso no tiene que ver la diferencia de mi persona, ¿no? Me dicen, Roberto, ¿pero cómo va a ser mejor dar que recibir? Y me quedo yo, le quiero explicar. Y no, a mí mejor que me den. Yo quiero que mejor me den. Yo quiero recibir y no dar. Y siempre, pues, le saco la cita, ¿no? Donde está que es mejor dar que recibir. ¿Por qué? Porque todo lo que yo tengo, Dios me lo ha dado. Entonces, si me lo ha dado, ¿por qué yo no lo voy a regalar? Entonces, y así viene ya la parte donde viene ahorita, ¿qué es lo que cada uno de nuestros radioescuchas tienen? ¿Qué les ha regalado Dios? A mí me ha regalado, ahorita estoy viendo yo las personas que donaron, ¿no? Que su esposo falleció y está solita, mas sin embargo viene ahí todo. Y especialmente, de veras, todas sus peticiones al final del día, y vaya, es un compromiso que nosotros como clero, los sacerdotes, los diáconos, lo hacemos de mucho corazón, ¿no? De poner las necesidades de nuestros amigos, de nuestros vecinos, o de aquellas personas que tienen ¿cómo se puede decir? El cariño, que tienen la confianza en decir, Roberto, de veras, pido por mis hijos, pido por mi esposo que anda en malos pasos, es borracho, tiene esto, o no tiene trabajo. Esa confianza que a uno le tienen, pues ya verá, yo se las pongo en las manos de Dios. Y Dios es el que va a hacer todo. ¿Por qué? Porque yo he estado recibiendo tantas cosas porque yo hago esto, y llegan a mí personas bien agradecidas, ¿no? De veras, gracias, diácono, gracias, Roberto, porque pediste por mi hija, estaba enfermita, y ya mira ahorita anda. Y eso es todo. Roberto no hizo nada. Roberto hizo su parte, pero el que hace todos los milagros, todas las cosas, es nuestro Padre Dios. Por eso, mis hermanos, cada petición que tú, cuando hablas a este número que te voy a dar, cada una de esas peticiones la ponemos en sus santas y venerables manos. Entonces, Dios te va a bendecir. Dios te va a dar. Dios está contigo. Dios no te deja. Por eso, por ese agradecimiento de que te da, de todo lo que esté contigo, no dejes de agradecerle. Pero también no dejes de compartir lo que tú tienes. Por eso, mi hermano, ¿qué es lo que Dios te ha bendecido hasta estos momentos? Ya tienes 30, 40, 50, 60, 70 años. ¿Qué es lo que Dios te ha dado en cada momento de tu vida? Agradécele. Y por ese agradecimiento, sé generoso, compártelo con los demás. Y aquí está el número, porque ya nos vamos a ir, ya faltan 3 minutitos. Y en esos 3 minutitos yo también ya me voy a ir, porque yo tengo que hacer otras cosas. Pero ya estuve aquí invitándole, ya estuve compartiendo con ustedes. Y especialmente, pues le doy gracias a aquellas personas que son generosas con su, pues de traer algo de comida aquí, ¿no? Porque aquí, sí. Como yo más mejor que en algún restaurante que vaya yo, y porque aquí hay de todo. Entonces llegan unas ensaladas, unas chilaquiles y de todo, ¿no, Pati?
0: Sí,
1: y entonces, eso es una generosidad de que ellos dan también sus dones que tienen y también por medio de lo que gastan en las comidas, pues todo eso de veras ellos lo hacen gratis, lo traen aquí y lo disfrutamos todos los que estamos aquí de voluntarios. Así es que muchas gracias a todos ustedes. Yo me despido, pero no me voy a despedir, no sin antes darles el número de teléfono para que sigan donando. Todavía va a seguir la radio adelante. Y hay otra parte, Pati, ¿no? El número del... ¿Cuál es cuando
0: sí,
1: tú puedes
0: el
1: hablar?
0: Texto. Tú puedes mandar también un texto al 345-345 con la palabra donar. Es facilísimo, así como si estuvieras mandando un texto, simplemente que al número que lo vas a mandar es el 345-345 y solamente le pones el mensaje donar, se te envía un enlace y puedes hacer ahí tu donación.
1: Pero esto yo nomás lo puedo hacer durante ahorita que está el radiotón, o puedo hacerlo cualquier día que yo pueda.
0: Durante el radiotón.
1: Durante sí, el radiotón.
0: Durante el radiotón,
1: okay,
0: sí.
1: Ok. Así bueno, que... entonces ahí está. Si tú no tienes la oportunidad de tomar el teléfono, ya te dio Pati ese número, háblales, ahí te dan el enlace y ya vas a poder hacerle a tu comunidad ahí en tu teléfono, en tu celular, o dice también Martín, ¿no? En tu comunidad, en tu teléfono, y también lo puedes hacer en tu comunidad de tu hogar o donde quiera que tú estés, ¿ok? Ese es el número, ya te lo dio Pati y yo te voy a dar el número telefónico por si puedes hablarnos para que hagas tu donativo. Sé generoso, que Dios va a seguir bendiciéndote. El 1-800-476-3311. Bendiciones.
0: Bueno, diácono, pues ya nos queda un minutito más para salir de esta hora y te seguimos invitando a que nos llames, hagas tu donación, $30 al mes, 125 al mes, qué sé yo, $10 al mes, $5 al mes, ¿qué nos puedes donar, verdad? Todo es bienvenido, toda donación. Si no puedes mensualmente, puedes hacerlo de una sola vez, $10, $15 por esta vez. Y todas las donaciones van a entrar a este sorteo para poderse ganar un iPad el día de hoy, que es algo que queremos hacer para agradecerte todo tu apoyo. Y bueno, diácono, parece que ya ahorita estamos ya en lo último. Uh-huh. Y le tengo una gran noticia.
1: ¡Órale!
0: Entró el arcángel.
1: Uh-huh.
0: Nos donó 1,500 de una sola vez de la Órale. Parroquia de San Felipe, alguien anónimo. Pide por los jóvenes, por los estudiantes, por los ancianos y por las almas del purgatorio. Y padre, ¿qué le parece? Digo, diácono, ¿qué le parece si sonamos las campanas?
1: Pues claro, qué bueno, alegría. Las dos que estuve aquí se grabaron.
0: Sí.
1: Gracias a ustedes, ¿ok? Porque no quieren estarme escuchando aquí, así es que sigan donando para que yo no esté aquí.
0: Se logró esta hora, hermanos, y bueno, pues ahorita ya nos vamos a una pausita mientras hacemos el cambiecito. Ahorita va a venir aquí Martín a acompañarles y bueno, pues nos despedimos en este ratito. Que Dios les bendiga.

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En el nombre del Padre, del Hijo y del Espíritu Santo. Amén. Padre de bondad, te agradecemos la oportunidad de servir. Y en este momento, antes de iniciar esta hora, queremos poner nuestro esfuerzo, queremos poner nuestra voz, nuestras manos, nuestro trabajo a tus pies. Te escondemos cada una de nuestras necesidades ahí en tu sacratísimo corazón. Ayúdanos, Señor. Socórrenos, Señor. Sobre todo en los momentos de necesidad. Confiamos en tu providencia. También en los momentos de alegría, pues tú las conoces todas. Cada una de nuestras alegrías, cada una.

0: una de nuestras preocupaciones, nuestros proyectos y también inclusive aquellos pequeños momentos de duda e incertidumbre que llegan a nuestra vida. Pedimos que aumentes nuestra fe, aumenta nuestra confianza, para que podamos reconocer que nunca nos abandonas. Sobre todo, sabemos que aquellos que ponen toda su confianza en ti, toda su esperanza, caminas junto a ellos. Abre, Señor, nuestros ojos para descubrir tu providencia que actúa constantemente en nuestra vida. Podemos y vemos reconocer la providencia que se mueve en este ministerio de evangelización que es Radio Guadalupe, donde cada radiotón podemos ver la generosidad de las familias que llaman. Nosotros sabemos, comprendemos que eres tú el que mueve los corazones, que eres tú el que resuelve las necesidades. Esas peticiones de oración en las que pedimos que envíes a esas familias generosas, eres tú, Señor, y de antemano te agradecemos. Que podamos siempre comprender que muchas veces tú eres el que responde a nuestras necesidades y las de todos los que estamos escuchando. ¿Y cómo respondes? Por medio de estas familias generosas que escuchan tu voz. Pedimos que sigas bendiciendo este ministerio de evangelización que es Radio Guadalupe. Que bendigas a todos los que han colaborado en este radiotón, aquellos que han llamado para hacer una promesa, una donación. Y sobre todo pedimos para que nunca falte en sus corazones la disponibilidad de poder ayudar, de poder obrar para el bien de la evangelización en cada una de las áreas donde está Radio Guadalupe, para que así muchos puedan encontrarse contigo. Agradecemos la oportunidad de servir y te pedimos todo esto en tu santísimo nombre, Jesucristo nuestro Señor. Amén, amén, amén. Bueno, continuamos, estamos ya en la recta final, los últimos 3 horas de 4 a 7, estamos hasta las 7 de la tarde, 4 a 5 con una meta en este momento de $3,500. $3,500, pero mi hermano, mi hermana, quiero hacerte una, darte una buena noticia. Tenemos la oficina de la abogada Kereneva, que ha hecho una aportación junto con la familia Mora, y juntos han aportado la cantidad de $3,500. Pero hay un reto, hay un reto. Ellos aportan porque quieren motivar, quieren animar a la comunidad a donar y apoyar a Radio Guadalupe. Cada aportación que tú des, ellos la van a igualar hasta $3,500. O sea que una donación que tú haces de $50, que acaba de entrar precisamente esta donación de $50, esta donación se ha duplicado a $100, ¿verdad? Gracias a esta familia de Santana en Kaufman, Texas, que ha hecho esta aportación. Y así te invitamos a que tú también te animes a apoyar a Radio Guadalupe. 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Y esta cantidad de $3,500 se va a duplicar a $7,000, que sería de gran bendición porque hemos tenido unas horas muy difíciles con mucho reto en este día de hoy. Estamos aquí acompañados en el estudio por Elin Soriano. Ya vi que está ahí, que dice Solórzano. No sé dónde salió eso, ¿eh? ya me quedé ahí viendo, digo, ¿qué es eso? Elin, gracias por estar aquí. Dios te bendiga, Dios te guarde. ¿Cómo estás?
1: Muy bendecida, gracias a Dios. Un placer y un honor estar compartiendo con ustedes, aportar un poquito de lo mucho que Dios nos regala.
0: Amén, amén, gracias. Parroquia de San Lucas.
1: San Lucas.
0: En Irving.
1: En Irving, Texas, la que está aquí.
0: Un saludo, cerquita. Mándales un saludo a ellos y que.
1: Un saludo.
0: Sabemos que tenemos una gran comunidad que escucha también, ¿eh?
1: Sí. Para gloria de Dios sirvo en San Lucas. Un placer, un saludo a todos mis parroquianos de San Lucas, a nuestros sacerdotes, que somos una comunidad un poquito extensa, somos muy grande, y ya sé que también muchos escuchan. Esperemos que se hagan presentes en ese radiotón, ¿verdad?
0: Sí. Sí, sí, sí. Así que invitamos a toda la comunidad aquí cerquita de San Lucas, en Irving, Texas. Y todos los que están escuchando en este momento, no hemos hecho el llamado directo a cada una de las comunidades que nos escuchan, pero así ya nos da la oportunidad de poder, por ejemplo, mencionar al Perpetuo Socorro, que también está de aquí del otro lado. La nueva parroquia donde iniciaron unas misas en español.
1: Holy Family.
0: ¿Verdad? Yes. La Sagrada Familia, que también está por ahí cerca. Del otro lado, por acá tenemos...
1: La Santísima Trinidad también está cerquita de acá.
0: Sí, Holy Trinity, San Juan Diego, María Inmaculada.
1: Santa Clara.
0: Santa Clara, Santa Cecilia. Santa Cecilia. Nuestra Señora del Pilar. Hoy no he estado viendo, poniendo atención a algunas de las comunidades y bueno, hacemos el llamado a esas comunidades que siempre están muy atentas a la necesidad de Radio Guadalupe, como lo es la Inmaculada Concepción en Denton, Texas. Hay otra, la Inmaculada Concepción en Grand Prairie, Texas también, haciendo el llamado también a la comunidad del Buen Pastor en Garland, Texas, la Catedral Santuario Nacional de Guadalupe. Y bueno, tanto en la diócesis de Dallas, y bueno, si nos vamos a Fort Worth, pues también tenemos por allá San Judas en Mansfield, Santo Nombre de Jesús, Nuestra Señora de Guadalupe, todos los santos. Bueno, gracias a Dios tenemos bastantito tiempo de ir visitando casi todas. Donde hay una misa en español, casi todas las hemos visitado. Hay por ahí, nos quedan por ahí algunas que nunca nos ha tocado la oportunidad, porque de pronto nos toca estar ocupados en alguna otra. Un saludo a cada uno de ustedes. Un reto, mi hermano, estamos con una necesidad. Son $3,500 que se ha puesto en la mesa y nos han dicho esta oficina de la abogada Karineva y esta familia. Quieren animar a que tú aportes y hagas una aportación y a igualar la cantidad que tú des. Ojalá y que verdaderamente te animes a hacer tu aportación en esta hora. El reto es que a las 5 de la tarde... Para las 5 en punto tenemos que haber logrado los $3,500. Así que vamos a darles el número. Es el
1: 1-800-476-3311. Repetimos, 1-800-476-3311.
0: Es el número para marcar. Tienes la posibilidad. Inclusive, ¿te gustaría hacerlo por texto? ¿Cómo lo pueden hacer?
1: Lo pueden hacer enviando un mensaje de textos al 345-345 con la palabra donar. Cuando ustedes manden ese mensajito, les van a mandar un link para que ustedes puedan donar y se les hace mucho más fácil. Así es que no pierdan la oportunidad de donar a este gran ministerio de evangelización, ¿verdad?
0: Así que ahí está la oportunidad. Vamos a unir esfuerzos, cada quien haciendo lo que esté dentro de sus posibilidades, ¿verdad? Vamos a confiar en aquel que hace los milagros. El omnipotente que puede hacer todo. Haz lo que está dentro de tus posibilidades. Da al Señor según lo que esté dentro de tu posibilidad. Dice Sirácides 35:9-10. Da al Altísimo según lo que Él te ha dado, pero dalo con generosidad, según tus posibilidades. Así que cada quien, yo creo que ahí en este libro se nos exhorta, sobre todo al pueblo de Dios, a ofrecer con alegría aquello que hemos recibido del Señor, recordando que todo viene de Él. Toda ofrenda hecha con rectitud, dice, es agradable a sus ojos. Y Dios, precisamente, que a lo mejor no espera la misma cantidad de todos, porque sabe que no todos podemos lo mismo. Pero sí, dice Sirácides, da al Altísimo según de lo que Él te ha dado. Y con generosidad, inclúyele la generosidad. Y según tus posibilidades. Ojalá y que cada persona que estamos escuchando, aquellos que están escuchando en este momento en el oeste de Texas, en Amarillo, en Lubbock, en Dallas, Fort Worth, que cada uno responda según sus posibilidades, según los dones que han recibido, los bienes que han recibido por parte de Dios y lo que es posible para él. Y que lo den con mucha alegría, ¿verdad? Que es lo que le agrada al Señor. Un corazón sincero que comparte con gratitud, pero sobre todo en esa libertad, en esa alegría. Y cuando nosotros ofrecemos este momento de este esfuerzo, una hora de trabajo, dos horas de trabajo, no lo sé cuánto es lo que vas a donar, cuando lo ofrecemos con mucho amor para que se anuncie el nombre de nuestro Señor Jesucristo, que se promueva el amor a nuestra Madre Santísima, pues obviamente respondemos también a ese inmenso amor con que Dios nos ha bendecido y con el que ya lo hemos recibido. 1-800-476-3311. 1-800-701-1. Despacito, porque luego me regañan, 1-800-476-3311. Yo tengo que ir a regañar a mis voluntarios porque ya nos están aquí bombardeando de llamadas. ¿Viste el teléfono que está sonando, verdad?
1: Sí, sí, se escucha que está sonando, para gloria de Dios. Y como decías, Martín, muy importante, aquí no hay una cantidad exacta que estamos pidiendo. Es lo que tu corazón te indica. Puede ser una hora. Yo siempre pongo este ejemplo y digo, muchas veces nos gastamos el dinero en cosas que no necesitamos. Por ejemplo, en suscripciones, que hay veces nos damos cuenta que estamos gastando en suscripciones. Todo eso lo podemos donar y es para algo muy importante, para la evangelización, porque tal vez esta radio llega a lugares remotos que personas no pueden llegar, pero la voz de Dios siempre se escucha. Entonces, mi estimado hermano y hermana, te invito a que dones. Si quieres donar $10, $10 son bienvenidos. Lo que esté en tus posibilidades, como decía, decir así, darlo con generosidad y con amor, sabiendo que todo lo que entre a esta radio es para hacer la obra de Dios, para seguir evangelizando, porque nada es para, como siempre dice el sacerdote, nada es mío, sino es para la obra de Dios. Entonces, hermano, hay niveles también que si tú estás en tus posibilidades, también hay niveles que está el nivel Ángel Guardián, que son $30 mensuales. ¿Qué son $30 mensuales? Una suscripción tal vez de Netflix, ahora ya está bien caro Netflix.
0: Ándale, ándale. Bueno, y apenas te iba yo a preguntar, ¿cómo qué suscripciones? Netflix, sí, cierto.
1: Yo me acuerdo que empecé con Netflix con $15, ahora ya está $35. Entonces, esa suscripción podemos utilizarla para seguir evangelizando, ¿verdad? Entonces, también está la Sociedad de la Luz Perpetua, que es perpetuamente.
0: Sí, que tú haces, por ejemplo, una donación, ponle tú, de $15 al mes, y tú dices, yo quiero que entre en la Sociedad de la Luz Perpetua, es que se renueva automáticamente. Y cuando tú tienes alguna situación difícil, entonces es cuando dices, bueno, yo quiero que ahorita no voy a poder, tú nos llamas y la detenemos. Pero eso, hay algunos que la renuevan, se renueva automáticamente ahora en agosto, algunos en la primavera, otros en el otoño, y así es como, bueno, va funcionando esta Sociedad de la Luz Perpetua. ¿Qué hacemos? Nosotros ofrecemos las novenas y nuestra oración y rezo. De lunes a viernes, entre semana, nos reunimos todas las estaciones de radio a las 3 en punto de la tarde y ofrecemos la coronilla por la protección y bendición de cada uno de nuestros benefactores y donadores. Ofrecemos novenas también, ¿verdad? Cada mes, tratando de pedir por su protección y bendición de cada uno de ellos. E inclusive también ya empezamos a hacer algunas novenas en la radio Guadalupe, donde las ponemos, las grabamos el audio y las ponemos ahí para que también ustedes sepan que sí, estamos intercediendo en la oración por cada uno de ustedes. Si llamaste, mi hermano, mi hermana, si llamaste y no te contestaron, ahorita los voluntarios se habían levantado a ir a ver, creo que estaban calentando la comida, pero ya regresaron, ya están ahí 6 voluntarios en este momento esperando tu llamada al 1-800-476-3311. 1-800-476-3311. Te voy a pedir un favor, Elim. Describe este rosario, descríbeselos a los que están escuchando, porque se los vamos a enviar a nuestros ángeles guardianes. Decías, el ángel guardián es $1 al día, $30 al mes, 360 de una sola vez. Se lo vamos a enviar en una cajita hasta su hogar para que ellos, ojalá, y le puedan dar un buen uso. Descríbeselos, ¿cómo es?
1: Este rosario consta del corazón de Jesús. Qué hermoso está. Tiene sus cuentitas blancas, pero también trae el Sagrado Corazón de Jesús en ese rojo ardiente, que es como tiene que arder nuestro corazón, ¿verdad? Por el Señor. Es un rosario poco común, mi primera vez que lo miro. Muy hermoso. Hermanos, es tu oportunidad para que puedas obtener este rosario, que puedas donar también y puedas obtener este grandioso regalo que está muy hermoso, este rosario, para que tú puedas tenerlo en tu hogar y te recuerdes, y este es el recuerdo de tu promesa al Señor, no con la radio, sino con el Señor, para seguir evangelizando a todo el pueblo que necesita ser evangelizado.
0: Amén, amén. Ahí está, ese rosario lo vamos a enviar a todos los ángeles guardianes. $1 al día, $30 al mes. Si no puedes ponerlo en la tarjeta de crédito, no hay problema, te lo vamos a enviar. Te queremos recordar, cada donación, sin importar la cantidad, todas las donaciones que están entrando el día de hoy vamos a poner su nombre en el sorteo de una iPad. La vamos a rifar el día de mañana, el iPad Air de 11 pulgadas, de las más nuevas, con cámara y, bueno, sus cositas que ojalá le puedas dar un buen uso. Gracias a la familia Pérez de Forney, Texas, que hicieron esta donación. Todos los que ya hacen una donación el día de hoy, sin importar la cantidad, su nombre entra en el sorteo de esta iPad. Ayúdanos, es una acción de gracias. Y ahorita te voy a decir quién fue el ganador o la ganadora del Apple Watch que se estaba rifando del día de ayer. Ahorita te vamos a dar el nombre del ganador o la ganadora. Nos dio muchísima alegría llamarle para hacerle saber, ojalá y que tú seas el ganador de esta iPad que estamos rifando el día de hoy. Vamos a darles el número, vamos a animarlos. Nos alegra que empezaron algunos a llamar. De pronto les decía yo, si te llamaste y no entró tu llamada, este es tu momento, ya están las líneas desocupadas.
1: Ya todos nuestros hermanos están sentados en su posición esperando tu llamada, hermano, para bendecirte, para que tú bendizcas esta radio. El número de teléfono es el 1-800-476-3311. 1-800-476-3311. Si no quiere llamar, porque hay ciertas personas que sabemos que le da pena llamar, también tienes la opción, hermano, de enviar un mensaje de texto al 345-345 dos veces con la palabra donar, para que te envíen un link para que tú puedas hacer la donación en línea. Así es que no exactamente tienes que donar y hablar con alguien, porque yo sé que hay muchas personas penosas, puedes hacerlo también de la otra manera. No hay opciones para que puedas hacer tu donación y no te quedes con las ganas de donar.
0: 1-800-476-3311. Quiero agradecerle a algunos de los que ya se han reportado, no sé si alcanzas a ver por ahí. Voy a agradecerle a la familia de San Felipe Apóstol en la diócesis de Dallas, que ayudó en la hora pasada a Patty y al diácono Loera a lograr la meta. Un arcángel de Radio Guadalupe, es una familia de San Felipe, pide por los jóvenes, por los estudiantes, por todos los ancianos y por las benditas ánimas del purgatorio. Ellos dieron $1,500 más los cargos de la tarjeta de una sola vez. Su nombre entra en el sorteo de un peregrinaje que se va a hacer a Medjugorje el próximo año. Primera peregrinación totalmente para nuestros radioescuchas en español. Todo va a ser en español. El sacerdote guía espiritual va a ser hispano, que los va a acompañar. Estaremos preparando ya todo esto. Y en este Radiotón vamos a sacar dos personas ganadoras que se van a ir. Es una semana completa. Una semana completa, todo pagado, a Medjugorje el próximo año. Y bueno, que ojalá y esta familia, no sé quién, a nombre de quién pusieron la donación, que sean ustedes los ganadores. A cada uno de ustedes les voy a decir que tú eres el ganador, ¿eh? ¿Cuántos van? ¿Cuántos arcángeles van en estos primeros dos días? ¿Cuántas donaciones de $1,500? Ahorita le digo a Pati que te ayude. Tenemos hasta ahorita un total de 8 nombres que han entrado en el peregrinaje. 8 donaciones de $1,500. Son 125 al mes y no puedes todo de una sola vez. Y nos puedes ayudar. Se recuerda que es 125 al mes, 1,500 de una sola vez, y tu nombre entra en el sorteo de este peregrinaje a Medjugorje. Primera vez que se hace exclusivo para nuestros radioescuchas de las estaciones en español de Radio Guadalupe. Gracias a ellos. Primeras donaciones de esta hora que ya nos ayudan con este reto. Le agradecemos al diácono Sergio, que hace una aportación de $50. Gracias, que se duplica y ya son 100. Gerardo de Forney, gracias por esta donación. $100 de una sola vez. Él va a la parroquia de creo que es San Antonio en Terrol. Déjenme, ahorita me recuerdo. Creo que sí, Nomás dice Terrol ahí. Pide por toda su familia, por la salud y por toda la gente que está escuchando. $100 de una vez, 200 se convierten. Jesús y María Socorro, de la parroquia del Santísimo Sacramento en la diócesis de Dallas. $30 al mes, es una aportación a nivel ángel guardián. Se van a llevar ese hermoso rosario, le vamos a enviar hasta su casa. Gracias, ellos piden oración por la conversión de todos sus hijos, sus nietos, por su propia familia y por las benditas ánimas del purgatorio y la paz del mundo entero. 1-800-476-3311. 1-800-476-3311. No lo olvides, acabas de recibir un texto que dice, tu donación se duplica. Llama al 1-800-476-3311. Necesitamos igualar la cantidad de reto o la perderemos. Así es. El reto es que hay que igualar por parte de la comunidad que está escuchando Radio Guadalupe o se perderá. Pasa la voz. ¿Sabes de algunos que les gusta también o que apoyan Radio Guadalupe y dicen yo? Desafortunadamente sí he escuchado de alguna comunidad en LIM que dice, yo me espero cuando hay un reto, Martín, porque no quiero que desaproveches esa oportunidad para llamar. Este es el momento y esta es la hora, Elim. Este es el momento. Hay que decirles, hay que recordarles que se animen y llamen.
1: Anímense, hermanos, a llamar. Yo sé que muchas somos hispanos y siempre digo, somos hispanos y nos esperamos al último minuto. Sí, entonces, siempre, pero sabemos que Dios provee, hermanos. Así es que los incentivamos a que den su granito de arena. Como lo volvemos a repetir, no tiene que ser una cantidad exacta. Es con lo que tú puedas, que, de, como dicen, de granito en granito se llena el saquito, ¿verdad? Ándale. Entonces, es la oportunidad para nosotros poder duplicar la cantidad que tenemos. Así es que les invitamos a que den su donación. Les volvemos a recordar los números de teléfono. Lo voy a decir más lento porque siempre me dicen que hablo muy rápido.
0: No, los salvadoreños no hablan rápido.
1: No, no. Nada más tantito.
0: Despacito, a ver, dilo, lo más despacio que pueda.
1: Lo más despacio que pueda para que puedan anotar. Va a ser el 1-800-476-3311. Vuelvo y repito. 1-800-476-3311.
0: Le estoy mandando un mensaje a mi abuelita si aprueba la velocidad con que dijiste el número, porque ella es la que me recuerda. Están diciendo el número muy rápido, Martín. Recuérdales, no todos podemos escribir de la misma rapidez que cuando éramos jóvenes. Y sí es cierto, ¿verdad? Que gracias a ellos que nos recuerdan que tenemos también nuestros hermanitos de la tercera edad y que a veces sí tenemos que tener un poquito más de paciencia y mantenerlos en la mente. Estoy esperando la primera donación, Elim, que entre por el texto. Aquel que mandó la palabra donar al 345-345, y aquí nos va a indicar que es una donación hecha en línea por texto. Ojalá y que llegue por ahí. Vamos a seguir dando gracias a algunos de los que se están reportando y me alegra que podamos tener esta oportunidad de oír de ti, mi hermano, mi hermana. Parroquia Nuestra Señora del Pilar, pidiendo oración por todas las familias, es donación anónima, $50 de una sola vez. Jorge se reporta de la parroquia de Nuestra Señora de Guadalupe en Fort Worth. Gracias, Jorge. $50 al mes. Uy, qué gran bendición, porque esos $600, ¿verdad? Sí. Se duplican en esta hora. Gracias, Jorge, que nos ayudas. Pide por su salud, por tener por más trabajo, por la salud de la niña Eugenia. Estoy tratando, me dice EDGNIA, etnia. So, ojalá y no lo haya dicho mal, por la salud de Samantha, por su sobrino Jorge que está enfermito y por su sobrina Lupita que está enfermita. Jorge, gracias por tu caridad. José Antonio de Princeton, Texas, parroquia de San Miguel Arcángel, $153 de una sola vez. Gracias a cada uno de ustedes. Vamos ahí caminando poquito a poquito. Hemos recaudado ya $1,300. ¿Cuánto falta? $2,200 por recaudar. Así que no dejes de marcar. Se han quedado en silencio los teléfonos. No hay nadie en línea en este momento. No lo olvides, un reto, $3,500, con la condición de que lo igualemos o lo perdemos. No, no podemos dejar pasar esta oportunidad. Será de gran bendición esos $7,000 en lo que se va a duplicar los $3,500. Termino haciendo un poquito la reflexión del texto de Sirácides 35:9-10. No lo olvides, la cita dice, da al Altísimo según lo que Él te ha dado. Da al Altísimo lo que Él te ha dado y con generosidad, según también tus posibilidades. ¿verdad? Y hacemos la reflexión de que Dios no espera la misma cantidad de todos, porque sabe también de lo que, con lo que contamos y lo que podemos dar, ¿verdad? Que eso es al final lo importante, que Él sabe lo que tú eres capaz y lo que tú puedes, no olvidándonos de que demos según de lo que Él nos ha dado y con generosidad, según esas posibilidades de lo que Él nos ha bendecido. Cada persona responde según los dones, ya lo habíamos comentado, que le agrada a Dios un corazón sincero que comparte con gratitud. Y esa misión que nosotros tenemos aquí en Radio Guadalupe, que es sostenida gracias a muchos de ustedes que colaboran de muchas maneras, ¿verdad? Porque yo sé que algunos hacen su donación y luego me mandan un mensajito y están diciendo al final del día, Martín, qué alegría que se lograron las metas. Inclusive me dicen, estamos rezando, Martín, vimos que fue un día con mucho reto, hubo horas que no se lograron las metas, estamos rezando por ustedes. Y eso es, algunos con su oración, algunos donando un día de trabajo, medio día de trabajo, una hora de trabajo, no lo sé cuánto. Otros como voluntarios, mira, están ahí a un lado de nosotros, vienen algunos todo el día, algunos medio día, algunos unas horas, pero vienen a donar su tiempo como voluntarios. Otros con su apoyo económico. Y a lo mejor eres tú que dices, yo cuántas veces he querido a contestarte llamadas y no has podido. ¿Por qué? Porque tienes que trabajar, tienes tus responsabilidades con tus hijos, ¿verdad? Pero con tu apoyo económico permites que la señal se mantenga encendida. Así que cada quien haciendo su aportación y cada uno en un lugar muy importante. Uno de voluntario, uno haciendo la aportación económica, otros en la oración. Cada uno en un lugar muy importante para que esta obra continúe al aire. Así que hoy la pregunta para todos nosotros, la pregunta para ti y para mí, ¿qué puedo ofrecer en este momento a Dios para que otros conozcan o le conozcan a Él? Que este medio recuerda que al final promueve a Jesucristo, promueve el amor a nuestra Madre Santísima. ¿Qué puedo ofrecer en este momento a Dios para que otros lo puedan conocer y los que vienen después sigan conociéndolo? Pues Él recibe con alegría todo lo que nace de nuestro corazón generoso. Eso sí, no lo olvides, Él lo recibe y sabemos, porque es la confianza y nuestra oración a la Divina Providencia, esos corazones generosos que van a llamar, lo que se reciba, multiplícalo, Señor. Así que te invitamos a que llames con mucho amor, con mucha gratitud al 1-800-476-3311. Creo que ahí viene la primera donación por texto. Creo que ahí viene. Donar, la palabra donar al 345-345. Vamos a ver si se logra, si se cumple este deseo. Primera donación por texto.
1: Vamos, hermano, sí se puede.
0: Sí,
1: sí se puede.
0: Sí, sí.
1: Dice mi sobrinito, sí se puede.
0: Eso.
1: Vamos a donar, como decía nuestro hermano Martín, ¿verdad? Que hay que dar todo lo que Dios nos da. Él nos invitaba y nos decía que todos hacemos diferentes partes. Tal vez tú, hermano, quieres venir a aportar tu tiempo. Tú sabes que aquí necesitamos muchos voluntarios para seguir haciendo la voluntad de Dios. Entonces, si tú tienes tiempo y quieres venir a aportar un poquito de tu tiempo, sería perfectamente. Porque como dice la palabra de Dios, todos tenemos diferentes dones. Somos un mismo cuerpo con diferentes órganos. Entonces, sabemos que Jesucristo es la cabeza de nosotros. Entonces, todos trabajamos para un mismo bien, que es seguir proclamando la palabra de Dios, que es lo que estamos llamados, ser proclamadores de su palabra. Así es que si está en tus posibilidades, hermanito, te invito a que dones. Envía el mensaje de textos al 345-345, palabra donar. Vamos a ver que entre la primera donación
0: ahí viene.
1: En línea. Vamos a ver quién va a ser el afortunado, sí, que lo va a hacer primeramente.
0: Mira, son 3,500, también tenemos que hacer el llamado en fe, Elín, porque, bueno, son más de $3,000 y vamos a pedir en fe a si está escuchando esa familia que nos pueda ayudar y ojalá y que esta familia sea la que va a entrar también a ese peregrinaje y ellos se lo ganen, sea uno de los dos. Son dos boletos con todo pagado a Medjugorje el próximo año, son 125 al mes, 1,500 de una sola vez vamos a animar a esas familias que tienen esa posibilidad, porque estamos hablando de más de $3,500, son $3,500, nos hace falta todavía ¿cuánto?
1: Nos hace falta
0: 2,109. Necesitamos pedir en fe, si está escuchando una familia, que se pueda convertir en ese siguiente arcángel de Radio Guadalupe con 125 al mes o 1,500 una sola vez. Su nombre entrará en el sorteo de este peregrinaje por primera vez y ojalá y que tú seas el que se lo gane. Recuerda, son dos nombres, ¿eh? Estamos hablando de dos personas que van a ser elegidas en este radiotón. Solo van 8 hasta ahorita, solo van 8, así que te animamos. Si tú puedes ser un ángel guardián, $1 al día, $30 al mes, 360 de una sola vez, ojalá y que te animes a llamar. Pero también quiero agradecer a todas las familias que han estado llamando en esta hora con lo que ellos pueden, porque eso era lo que decíamos al inicio, ¿verdad? Cada uno va a dar según de lo que Dios le ha dado, ¿verdad? Según lo que Él te ha dado con generosidad y según tus posibilidades. Y María Lourdes dijo, yo puedo 60, pero llamó y es lo más importante. Ella asiste a la parroquia del Perpetuo Socorro, donación en línea, ¿verdad?
1: La primera sí, donación en línea.
0: Donación por texto, pide por todos los enfermos, por su familia, por su salud y la de su hijo. María Lourdes, gracias por reportarte, gracias por llamar y apoyarnos. 60 que se convierten en $120 en este momento. Agradezcámosle. Tenemos a alguien que acaba de dar, ¿qué? $200.
1: $200.
0: A ver, ¿quién es? No dice, pero ¿cuál es su petición de la oración?
1: A ver.
0: A lo mejor nomás refrescar en la parte de abajo.
1: A ver,
0: no lo veo. Mientras yo le doy gracias, acaba de entrar per donación de la familia de Ana Doria de Garland, Texas. Ella es miembro de la Sociedad de la Luz Perpetua. Son $20 al mes y su donación se está renovando en esta hora que nos ayuda también. $20 al mes. 200 de una sola vez.
1: 200 de una sola vez y dice que pide por todos los sacerdotes y conversión de mis hijos. No tiene nombre y todos los matrimonios. No tiene nombre, es anónimo. Gracias, hermano, hermana, quien dio esa donación de $200. Gracias por esa promesa que has dado. Ya es un granito que has puesto a sembrar. Tal vez va a ser en alguien que necesitaba escuchar la palabra de Dios. Ya estamos sembrando esa semilla del sembrador, ¿verdad?
0: Así es, así es. 200 que casi está patrocinando una hora de programación de Radio Guadalupe. Esta familia asiste a la parroquia de Nuestra Señora de Lourdes. Un saludo a toda la comunidad de Nuestra Señora de Lourdes también, ¿no? Que estamos caminando. Me alegra mucho. Quiero darte un repaso, Elín, para que veamos lo importante de es cuando llamas y aportas lo que está dentro de tus posibilidades. Desde que iniciamos esta hora de las 4 de la tarde, la primera donación fue de 50. Después 100, 50, 50 al mes, 30 al mes, 150 de una sola vez, 60, 200, 100, 20 al mes. Cada quien haciendo dentro de sus posibilidades y bueno, ya nos lleva a recaudar al menos algo más. Acaba de entrar la llamada de Jorge.
1: De Jorge, tenemos a nuestro hermano Jorge de Odessa, Texas, que ha dado una donación de $103. Es una donación en línea, de hecho. Muchas gracias, hermano, por tu donación, porque es de mucha ayuda a esta radio para seguir evangelizando.
0: 1-800-476-3311. Una vez más, 1-800-476-3311. Vamos caminando, confiados, poquito a poquito. Las llamadas están entrando, cada uno haciendo lo que está dentro de sus posibilidades. Jorge, que es esa segunda donación, ¿no? Van dos, ¿verdad? Por texto, ¿verdad? ¡Qué alegría! Tú estás ahí escuchando y dices, bueno, yo no quiero pensar que no quieres hablar con las voluntarias.
1: Pero hay
0: gente que es así, ¿verdad? Sí, es cierto. Al que le da pena y dice, yo puedo, si yo puedo aquí. Bueno, sobre todo ya los jóvenes, ¿no? El día de hoy, ¿no? Que le das un teléfono y empiezan a meter y los dedos vuelan.
1: Sí.
0: ¿Verdad? Los dedos vuelan y no sabes ni cómo y ya está ya, ¿no? Así que bueno, ellos prefieren esto. Es un texto, agarra tu teléfono, escribe el número 345-345-345. Después escribes ahí la palabra donar en el contenido, la envías y te regresamos un texto con el enlace donde tú puedes hacer tu aportación. Gracias, Jorge, por aprovechar también este medio que tenemos ahora. Caminando, ¿cuánto falta para la hora? 14, 12 minutos.
1: 12 minutos. Uy. Todavía podemos.
0: 12 minutos, 1,566 por recaudar. Vamos a confiar, vamos a confiar. No dejes de llamar. Lo que tú puedas, 50 de una vez. Recuerda que ahorita se duplica. Esta familia, tenemos hasta 3,500 que van a igualar tu aportación. Faltan 1,566 llamando a esos ángeles protectores de Radio Guadalupe. No lo tienes ahí enfrente de ti, pero un ángel de Radio Guadalupe, no ángel guardián, el ángel de Radio Guadalupe hace una donación de $10 al mes, $15 al mes o hasta $20, $25 al mes. Cuando llega a 30 ya se convierte en un ángel guardián. ¿Nos puedes ayudar? A lo mejor para ti 30, a lo mejor es un poquito alto, pero puedes hacer 15 nada más. Buscamos esas dos familias que nos puedan ayudar con 15 cada uno al mes. 15 al mes son 180 al año. Y entre los dos están patrocinando una hora y media de programación de Radio Guadalupe. ¿Nos puedes ayudar? 15 al mes o 10 al mes, lo que tú puedas. Obviamente también llamando a los ángeles guardianes con $1 al día, $30 al mes. Y seguimos agradecidos por cada una de las familias, como la de Jorge, como la de la llamada anónima de, creo que era María Lourdes, que llamaba para hacer su aportación de 60 de una vez, 100 de una vez, 50 de una sola vez, que nos llamaba por ahí una llamada anónima de Nuestra Señora del Pilar, cada quien haciendo lo que está dentro de sus posibilidades. Ánimo, 1-800-476-3311, 1-800-476-3311. Uy, aquí es donde empieza mi corazón a palpitar,
1: ¿verdad? Estoy sudando. No nos pongan a sudar.
0: No, no, vamos a ir confiados. Ahorita el Señor se va, esa es la alegría de que cómo va a obrar la providencia de Dios, que dice, decía Don Bosco, la providencia de Dios nunca llega tarde. Así que vamos a confiar que ahorita tú estás ahí haciendo una oración, interiorizando qué es lo que puedes hacer, cuánto puedes donar. ¿Qué es lo que nos puedes ayudar? Porque ahorita sí, desafortunadamente, mira, ya ha llegado el momento en el que se han desocupado todas las líneas. Y ha llegado ahí el tan odiado ninguno en el teléfono. ¡Ánimo! Vamos, mi hermano, mi hermana, últimos 10 minutos. Todavía falta para poder aprovechar. Recuerde que es un reto condicionado. Igualarlo o lo perdemos. 3,500, faltan $1,566. ¿Nos puedes ayudar? Vamos a darles el número, Eli.
1: Vamos a repetir el número. Es el 1-800-476-3311. Repito, 1-800-476-3311. Hermano, necesitamos que nos pongamos pilas para poder seguir evangelizando. Como un arcángel, completamos la misión de esta hora, ¿verdad? Que son 1,566. Todavía nos faltan $66 ahí, pero tenemos la confianza que el Señor es proveedor y que alguien va a conmover y va a poder donar a esta gran misión. Te repito también, hermano, que está también la otra posibilidad de mandar un mensaje de textos al 345-345 con la palabra donar y te enviarán el link para que puedas hacer la donación en línea. Si no quieres hablar, pero como nosotros nos gusta hablar como hispanos, sí. Habla con los hermanos. Si necesitas oración, hermanos, todas las oraciones las llevamos para que tengan en cuenta que todas las donaciones que ustedes, sus peticiones, las llevamos en nuestras oraciones. Así es que marca, tenemos a alguien en línea, esperemos que sea nuestro arcángel, ¿verdad?
0: Bueno, pero no hay garantía, así que te animamos a ti, si tú estás contemplando dentro de tu corazón decir yo solo puedo $100 de una vez, esperamos tu llamada, faltan todavía $1,500. Y bueno, tenemos que pedirlo en fe, porque ya quedan 8 minutos en fe, si está esa familia que tiene esa posibilidad, son 1,500 de una sola vez, 125 al mes, nos puedas ayudar. ¿Cuánto falta para lograr este reto, igualarlo? 1,566. Falta alguien que nos pueda ayudar con $60 de una sola vez, $100 de una vez, 50, lo que tú puedas. Vamos a cada quien a hacer lo que esté dentro de nuestras posibilidades con mucha alegría y con mucho amor por este ministerio. Quiero hacer el llamado. No he visto alguna donación. A lo mejor yo la perdí. Oh, sí, Jorge era de Odessa, ¿verdad?
1: Sí.
0: Vamos a llamar a Midland. ¿Dónde está Midland? 90.9 FM, 89.9 FM. Haciendo el llamado a todo el área del oeste de Texas, allá en Amarillo, Texas, por el 1360M, esperando de tu aportación también. Tu ayuda es necesaria para cubrir los gastos de tu estación de radio que estás escuchando. Nos mandan un mensaje por ahí, piden oración por las necesidades de Francisco, por su hijo Javier, que sufre de depresión, y por Christopher, para que regrese pronto de la guerra donde está. Gracias por compartir. Y bueno, recemos, ¿no? Nos da la pauta para encomendar también una oración y pedir la oración de toda la comunidad por todos los padres que tienen hijos en las Fuerzas Armadas aquí en los Estados Unidos y que sobre todo ahorita los están enviando a las áreas de conflicto, ¿no? Para que ojalá y bueno, el Señor no los envíen y que el Señor los proteja si es que los han enviado ya donde quiera que estén. Tristemente, pues bueno, nos ha tocado ser una de las comunidades en el área del norte de Texas donde uno de los que han fallecido en el conflicto era de aquí, de nuestra área, en el área de Carrollton, Texas. Pedimos por la protección de cada uno de ellos y las familias, padres de familia que viven con esto en su corazón y en su mente constantemente pues preocupados. 1-800-476-3311. Uy, me preocupa porque de pronto se han quedado en silencio los teléfonos. No creo que no hay nadie que nos pueda ayudar. Son 1,566. Acércanos. Ayúdanos a que no quede tanto, tan atrasado o tan lejos de la meta. Podamos nosotros, ojalá al menos tener una esperanza. Son 1,500 buscando ese ángel guardián, ángel con $10 al mes, ángel guardián con $1 al día, pero no dejes de marcar también esas familias con 100 de una vez, 30 de una vez, 50 de una vez. Necesitamos de tu apoyo. Este es el momento porque ahorita sí, todas las líneas están, verdaderamente se han desocupado. Creo que entró una, es la de Alejandra que está en el teléfono, pero no tenemos esa garantía de que ella va a poner los 1,500 que faltan. Te animamos. Si tú puedes hacer una aportación, la cantidad que sea, no hay donación pequeña, ¿verdad? Hacíamos la meditación y reflexión al inicio de esta hora, de esta hermosa cita en Sirácides, que al final estamos llamados a dar según de lo que Él nos ha dado, pero con generosidad, según nuestras posibilidades, y que Él se encargará también de bendecirnos, porque Él continuará asegurándose de que no nos haga falta en nuestras vidas. 1-800-476-3311. 1-800-476-3311. ¿Qué te detiene, mi hermanito, mi hermanita? ¿Qué te detiene hacer una aportación? La mejor razón para donar a Radio Guadalupe, si tú escuchas la radio durante la semana, en algunos días en la semana, y tienes un programa favorito, qué mejor razón. Pero en este momento, ¿qué es lo que te detiene? Ánimo, anímate, vamos a animarlos, Selim, a que llamen, últimos minutos.
1: Ya estamos a 4 minutos, ya estoy sudando, hermanos. Así es que no dejen que sudemos, que suene esos teléfonos. Me gusta escuchar el teléfono sonar porque lo demás me pone nervioso cuando se pone todo en silencio. ¿Verdad? No creo que estemos solo hablando tú y yo, Martín. Yo pienso que hay más hermanos atrás.
0: Sí, no han apagado el radio. Decía por ahí mi hermanito Leonides Herbert, dice, yo les digo, Martín, cuando los veo, le digo, no le vayan a cambiar y no vayan a apagar la radio cuando está el radiotón. Hay que llamar y hay que apoyar a Radio Guadalupe. Así que este es el momento, una hora con reto, una gran bendición que no queremos dejar pasar de aprovecharla. ¿Por qué? Porque sí está condicionada, son 3,500 condicionado a que se tiene que igualar. Y confiamos, cuando aceptamos estos retos, porque confiamos en la generosidad de nuestros radioescuchas, que no nos van a dejar solos, que van a decir, sí, nosotros queremos, podemos hacer algo, queremos apoyar. Entonces, no hemos dado gracias a nadie más, porque nos hemos quedado ahí estancaditos en 1,566. Lo que tú puedas, 50 de una vez se convierten en 100, 30 en 60, 20 en 40, Ánimo, vamos a llamar con mucho amor por este ministerio que está escuchando de Radio Guadalupe. Midland Odessa, esperando tu llamada. Tu radio tiene esta necesidad y en este momento será de gran bendición que tú marques al 1-800-476-3311.
1: O enviando el mensaje de textos al 345-345, palabra donar, para poder donar en línea, pero el número de teléfono es 1-800-476-3311. Tenemos dos hermanitas en la línea, pero necesitamos más donaciones, estamos cortos, nos estamos quedando atrás y ya estamos a dos minutos para la meta que está establecida de esta hora. Acuérdense, hermanos, que lo que tú dones se duplicará. Entonces, si donas un dólar, son $2 que vendrán. Es de mucha bendición para estas radios. Acuérdate que vas a estar tú aportando tu granito de arena, esa semillita para la persona que necesita escuchar. Porque muchas veces no lo miramos, pero este es un medio de que abarca mucho a lugares que tal vez nosotros no podemos llegar físicamente, pero el Señor llega donde tiene que llegar, en esa persona que necesita escuchar la palabra en el momento indicado. Así es que tú puedes ser parte de esta misión de Radio Guadalupe, aportando tu granito de arena para esta gran misión, que es lo que nos llama el Señor, a poder seguir aportando, a poder seguir llevando su evangelio a los últimos confines de la tierra.
0: 1-800-476-3311. Último minuto, tenemos que pedir en fe. ¿Qué es lo que necesitamos, Selim? 1500, pues obviamente el arcángel estaría ahí ayudándonos, ¿verdad? Un arcángel, 1566. Pero bueno, no podemos asegurarnos que está de pronto, pues seguro que esta llamada que va a entrar son los 1500. ¿Cuánto falta? 1566. Si podemos, un ángel guardián, yo creo que con una familia que nos acerque son 360, casi $400, 30 al mes, 360 de una sola vez. Yo creo que este nos va a ayudar muchísimo. Un ángel guardián con $1 al día, $30 al mes, que nos pueda en este último minuto llamar al 1-800-476-3311. Y nos acerquen. Vamos a estar ahí, vamos a ver si podemos lograr muy cerca, pero sí necesitamos un ángel guardián. Y ver por lo menos que llame en este momento, en este último minuto. ¿Cuántas llamadas hay? ¿Una? ¿Dos?
1: Oye, cuatro llamadas en línea. Cuatro. Entonces, hermanos, esperemos que ahí estemos, ¿verdad? Y nos acerquemos y podamos lograr esta meta, porque ya estamos a las 5. Ya me estoy tronando los dedos, sí. Ya me estoy comiendo las uñas. No dejen que me coma las uñas.
0: Mira, Elim, yo creo que, bueno, que sí necesitamos una llamada más con un que nos pueda decir que él es el ángel guardián que estoy pidiendo en fe. Lo pido en fe porque creo que vamos a necesitar esa donación de $1 al día, $30 al mes, al menos una donación en estas cuatro. No hay una garantía que estén ahí. Vamos a pedir en fe, si tú puedes, mi hermano o hermana que estás escuchando. Este reto tiene que ser igualado. Estamos ya llegando a las 5 en punto de la tarde. Las llamadas han entrado, gracias a Dios. Si tú llamas, y a lo mejor falta poquito, a lo mejor van a ser menos de 360, ojalá y nos puedas dar esa bendición. ¿Qué te parece si vamos a tomar un corte musical? Vamos a animarlos, darles el número en lo que yo preparo alguna alabanza para poder nosotros tomar este momento, tomar un poquito de agua y ver qué es lo que, cómo se va a mover la providencia y el Espíritu Santo se está moviendo en nuestra comunidad, aquellas familias que escuchan generosas.
1: Tenemos nuestra hermana Nayeli, ¿verdad? Que donó.
0: Acaba de donar. Ahorita, si quieres, dales el número en lo que vamos al corte rapidito.
1: Claro que sí. El número de teléfono es el 1-800-476-3311. Repito, 1-800-476-3311. Si quieres también enviar un mensaje de textos, es el 345-345 con la palabra donar, y esto lo puedes hacer en línea, para que te puedan enviar el link para que puedas tú donar en línea. Así es que hay recursos, hermanos, para que puedan donar. Si no puedes hablar por teléfono porque tal vez estás en el trabajo, puedes mandar el mensaje de texto. Vuelvo a repetir, al 345-345, palabra donar, para que puedas hacer tu donación en línea.
0: Gracias. Vamos a tomar este corte rapidito musical. Recuerda que es una alabanza en donde tomamos este momento para poder nosotros también vamos a ir confiados de que ahorita va a entrar la llamada, esa llamada que nos va a rescatar, porque la divina providencia sí es, que nos sigue sorprendiendo. Así que ánimo, mi hermano, mi hermana, ese ángel guardián, vamos a rezar juntos, ¿te parece? Que va a estar ahí en las llamadas que acaban de entrar. Regresamos, 1-800-476-3311.

Alabado sea Jesucristo. Dios te bendiga donde quiera que estés, donde quiera que te encuentres. Gracias. Gracias por estar en sintonía. Continuamos una hora de 5 a 6 de la tarde. Todavía no, miren, estamos esperando que se procesen las últimas llamadas por ahí, viendo a ver si nos alcanza. A ver si nos alcanza.

0: reto que no queremos dejar desaprovechar y que estamos muy contentos. Mire, yo hemos estado haciendo algunas llamadas, algunas familias que sabemos que nos han apoyado en años anteriores, haciendo una donación para retar a la comunidad. Y hoy tenemos la gran bendición. Tenemos una gran bendición porque esta segunda hora de 5 a 6 hemos recibido la confirmación de otra par de familias que nos han dicho, sí, Martín, vamos. Ellos estuvieron escuchando Radio Guadalupe durante el día y se dieron cuenta que hubo algunas horas con reto donde no logramos la meta. Y tú estuviste escuchando precisamente de las 9, nos faltó, 10 nos faltó, 11 nos faltó, ¿sí? A las 4 ahorita, pues estamos todavía esperando. No hay confirmación, pero yo voy confiado en la providencia del Señor que ahorita vamos a lograr recaudar esto que necesitamos. ¿Sí? 245, 200, 267 para lograr la meta. Vamos a esperar a ver si termina esta última llamada ahí, a ver si logramos. Pero esta confirmación nos alegra mucho. ¿Por qué? ¿Por qué? Porque estas familias que acaban de confirmar nos dicen, mira, te podemos ayudar en esta penúltima hora del segundo día haciendo una aportación de 2,500. Podemos poner nosotros 2,500 para retar a la comunidad. So, esta segunda hora seguidita, vamos a ver si podemos animarte a ti, mi hermano, mi hermana, que nos apoyes. Es una segunda hora con reto de 5 a 6, son... Ya es más, es menos, ¿eh? Oye, la otra eran de 3,500 y sí, bueno, cuesta un poquito más, ¿verdad? Pero son 2,500, hay que igualarlos y es la misma condición. La misma condición, ellos van a igualar tu aportación de 100, ellos van a igualar tu aportación, lo que tú des, lo que tú puedas aportar para poder nosotros, primeramente Dios, lograr duplicar y cubrir algunas de estas horas que se atrasaron durante el día. Ojalá y que quede claro esto. Sí, tenemos una segunda hora con reto. Ahora son 2,500, dos familias, tres familias que prefieren mantenerse anónimos. Ellos dicen, no, vamos a darlo, el Señor sabe, vamos a ayudar a Radio Guadalupe. Y agradecemos y también respetamos esta opción. Así que te vamos a animar. No dejes de marcar. Esta hora también es con reto, pero ahora son $2,500, un poquito menos. Ojalá y que nos puedas apoyar, nos puedas ayudar para poder nosotros lograr duplicar y ojalá y tengamos estas horas de gran bendición para Radio Guadalupe. ¿Cómo ves, Elim?
1: Nos acercamos, hermano. Ya, este es un poquito menos, ya se
2: le
1: siente.
2: Le voy a enseñar a Elim para que vea. ¿Cómo quedamos?
1: Nos quedaron $22 por lograr, gloria a Dios. Ya ven cómo confiar en Dios.
2: Ay, ay, ay.
0: Aunque no tocamos la campana, ¿por qué? Porque ¿cuánto falta?
1: $22, puedes, hermano.
0: $22. Vamos a ver ahorita cómo le hacemos. A ver, ¿verdad? Si hacemos la vaquita, dicen por ahí, y entre todos juntamos $22 para lograr este reto, ¿verdad?
1: Ahora el reto entonces será 2,522, exacto, para lograr, exacto, las dos metas de una vez.
0: Sí, sí, 2,500 iniciando de 5 a 6 de la tarde. Vamos a recordarles, se pueden convertir en un ángel guardián, los regalos que pueden llevarse y también que pueden donar por texto. Ayúdame a recordarles.
1: Sí, está los niveles, está el ángel guardián, que son $30 al mes, que o 360 de una vez. Eso depende de tu posibilidad, hermano, y cuando tú te haces un donador de $30 al mes o 360 de una vez, te vamos a enviar este lindo rosario que es del Sagrado Corazón de Jesús. Hace ratito lo describía y decía lo bello que es. Y cómo te recordará lo que tú estás haciendo para la viña del Señor. Así es que te invitamos a que te puedas volver un ángel guardián o tal vez una luz perpetua que es para siempre. Eso ya dependerá de ti, lo que tú quieras donar. Si $10, $20, decía Martín, hasta $30. Y si tú tienes, eso es para para siempre, hasta que tú digas, ya no puedo. Entonces tú llamas a la radio y podemos parar esa donación. También está el nivel arcángel, que es el que buscamos siempre para poder completar nuestras metas, que son 1,500 de una vez o 125 al mes. ¿Cuál es tu posibilidad, hermano, para poder donar a esta gran obra que el Señor ha puesto? Tú puedes hacerlo de diferentes maneras, llamando o enviando un mensaje de texto, y todo es según tu posibilidad. Aquí no hay un precio o una obligación de decir, 100 dólares, no.

0: puedes donar $10, $5, lo que esté en tu posibilidad, lo que tú puedas, pero todo lo que hagas y des, dalo con amor, porque sabemos que Dios nos da muchísimos más, ¿verdad? Entonces, hermano, ¿en qué te quieres convertir ahora? ¿En un ángel guardián, en la luz perpetua o un arcángel? ¿Qué quieres ser? ¿O quieres dar una donación de una vez? Puedes hacerlo. Te voy a recordar el número de teléfono, el 1-800-476-3311. Vuelvo y repito, 1-800-476-3311. O tal vez enviando un mensaje de texto al 345-345 con la palabra donar para que te pueda enviar un link para que tú puedas donar en línea. Queremos ver esas donaciones en línea. Amén. ¿Cuántos cibernéticos hay aquí?
1: Ándele, 1-800-476-3311. Elín, vamos a tocar la campana, vamos a tocar el cencerro. ¿Cómo le dicen ustedes allá?
0: Campana.
1: Muy bien, ¿eh? Campanas de la vaquita, ¿eh? Son $22 que nos han hecho llegar, ¿verdad? Nuestros hermanos que tanto nos quieren mandaron el texto. Dicen, Martín, yo te los mando por cel. Ya toca la campana. Qué bueno que están ahí atentos a las necesidades de Radio Guadalupe. 1-800-476-3311. Un nuevo reto, una nueva meta. Son 2,500. Tu aportación, recuerda, 50 se convierten en 100, 100 en 200, hasta 2,500. Uy, me alegra el corazón, Elim, porque pedir dinero, sobre todo para estas causas, no es fácil.
0: No.
1: No es fácil, ¿eh? Y cuando le dices a alguien, es que tiene que ser por lo menos 500, tiene que ser esta cantidad, y ay, ¿no? Y a veces, y encontrar esos corazones generosos, encontrar esas familias que aman este ministerio, porque yo sé que tienen mucho amor, mucho cariño por este ministerio que es Radio Guadalupe, y decir, claro que sí, Martín, claro que sí, vamos, nosotros te apoyamos. O algunos dan más, algunos dan hasta 1,000, algunos dan más todavía, y agradecemos verdaderamente, porque esos son los corazones que nos demuestran que Radio Guadalupe ha hecho algo en sus vidas, que Radio Guadalupe verdaderamente, ellos ven, ha hecho algo en la comunidad, y eso es nos anima. Gracias, hermanitos, que confiaron y confirmaron que sí, vamos a hacer estos 2,500. Nos anima y nos renueva a que sí, vale la pena todo esto que se hace para que la señal se mantenga al aire. Una radio que está al aire por ti y para ti. No lo olvides, que está al aire por ti y para ti. ¿Cuál es el número a marcar? Ahora sí, despacito.
0: 1-800-476-3311.
1: Abuelita, dile que eso no, dile, ándale, con más así. 1-800-476-3311. Tú lo pudiste anotar y lo pudiste marcar, ¿verdad que sí, mi hermana? 1-800-476-3311. Ayúdame a darle gracias a estos que llamaron al último, a estos hermanitos que al último nos ayudaron a brincar la bardita.
0: Claro que sí. Mandamos un saludo y bendiciones a nuestra hermana Nayeli de Blue Ridge, Texas. Dice, dio donación de $20. Ella nos está pidiendo oración por los migrantes que están en este país, por los niños con autismo, por todos los sacerdotes. Claro que sí, hermana Nayeli, estaremos en oración por todo ello. Tenemos también una donación anónima. No quisieron poner su nombre, de Odessa, Texas. Tanto que Martín está llamando a Odessa.
1: Tenemos tantos gastos allá en Odessa. Y bueno, qué bueno que empiezan a reportarse. Ángel Guardián, ¿verdad? Sí. 360 más los gastos de la tarjeta.
0: Exactamente.
1: ¿Cuál es su petición, Eli?
0: Dice que es de la parroquia de Holy Divine. Su petición es pedir por la conversión de los jóvenes y por todos los sacerdotes. Claro que sí, estaremos orando por esas peticiones. También tenemos a nuestra hermana Karina de Garland, Texas, que dio una donación de $20, que su parroquia es el Buen Pastor. También se hace presente en esta tarde. Ella nos pide oración por todos los jóvenes del mundo. Da gracias a Dios por la salud y al trabajo. Claro que sí, hermana. Tenemos en oración a todos los jóvenes del mundo. También nuestra hermana Catalina, otra hermana de Odessa, que también da una donación de $206. Es una donación en línea. Muy bien. Quiere decir que sí está trabajando la donación en línea. También nos da de Midland. Nos dice nombre, solo dice Perpetual. que es una donación de $20.
1: Y esa es la Sociedad de la Luz Perpetua. Para explicarle a la comunidad, la Sociedad de la Luz Perpetua, esta familia de Carlos Perales, de Kaufman, Texas, pertenecen a la Sociedad de la Luz Perpetua, y ellos, esta aportación de $20 al mes se ha renovado en esta hora. Gracias a ellos, y también de la familia de Claudia Rodas de Plano, que es miembro de la Sociedad de la Luz Perpetua, y también se renueva. Son $20 al mes de cada uno de ellos. Rezamos por sus intenciones y todas las necesidades que hay en su corazón. 1-800-476-3311. 1-800-476-3311. Vamos, mi hermano, hermana, no veo los teléfonos que suenen. Ojalá y que no se hayan desconectado, ojalá y que estés ahí. Ahorita, si tú estás escuchando Radio Guadalupe, el llamado es para ti. Te animamos que tu aportación, no lo olvides, está siendo igualada hasta $2,500. Son una oportunidad. Para nosotros nos emociona porque tenemos estas familias que con mucho amor han dicho sí. Queremos nosotros apoyar a la radio y ponemos entre los tres los $2,500. Y queremos aprovecharlos, verdaderamente te queremos aprovechar. Ojalá y nos puedas ayudar. Midland Odessa, 90.9 FM, 1300 AM, esperando la primera llamada de Lubbock, Texas, en esta hora o en estas últimas horas. También de Amarillo, Texas, las comunidades haciendo el llamado allá, las comunidades de Nuestra Señora Guadalupe, San Lorenzo, ¿verdad? Que están por allá también donde hay una gran presencia hispana. Ojalá y que nos puedas apoyar allá en Amarillo. Estaremos por ahí precisamente la próxima semana. Creo que vamos del 19 al 22 de agosto. Están de fiesta en Amarillo, celebrando una gran celebración. Estaremos por ahí visitando a la comunidad de Amarillo. Así que te animamos también a que hagas una aportación al 1-800-476-3311. 2,500 es una donación con reto. Tu aportación es igualada. Ojalá y que nos puedas ayudar. No hay donación pequeña. Cualquier cantidad nos ayuda. Entre todos creo que podemos lograrlo antes de que lleguen las 6 de la tarde. Ya vamos llegando a la mitad. Uy, 21 minutos de la hora. Esperando todavía la primera llamada, la primera donación. Así que vamos a ir confiados, vamos a confiar que el Señor está obrando, Él está tocando los corazones, las familias están escuchando. Si ya hiciste tu aportación, ¿qué te parece si nos apoyas con una oración? Nos ayudas para que pues el Señor, el Espíritu Santo, toque los corazones. Te voy a pedir ese favor, ¿me puedes ayudar a hacer esta oración? Porque tenemos también que hacer la oración de celebración, porque por fin logramos sonar las campanas de esta hora pasada.
0: Claro que sí. Nos ponemos en presencia del Señor y decimos: Señor Jesús, nos unimos con todo el cielo en la celebración por lograr la meta de esta hora. Agradecemos especialmente a todos los de la radio escuchas que hicieron su aportación durante esta última hora. Te pedimos por cada uno de ellos, sus seres queridos, y por todas sus peticiones de oraciones. Bendícelos, Señor, por su apoyo, porque nos están ayudando a compartir la esperanza que tenemos en ti y también compartir el tesoro que tenemos en nuestra fe por medio de estas benditas ondas radiales. Y bendícenos a nosotros siempre en el nombre del Padre, del Hijo, del Espíritu Santo. Amén.
1: Amén, amén. Amén. Gracias, gracias, Elim. Bueno, celebramos, celebramos, y obviamente estamos contentos de que tuvimos esta oportunidad con esta última hora que tuvimos, con este reto que se nos da, ¿verdad? Es una oportunidad donde vemos, decía yo, emocionados para ver cómo se iba a mover la providencia de Dios, cómo se iba a mover con las familias generosas, que es el Espíritu Santo que toca los corazones y que los hace, que nos llamen y nos apoyen. Eso es verdaderamente, nosotros confiamos en esa generosidad, confiamos en la intercesión de nuestra Madre Santísima, confiamos constantemente que sabemos que sin el apoyo de cada uno de las familias, sobre todo fieles radioescuchas, pues ¿qué haríamos? No haríamos mucho, ¿verdad? No podemos, así que gracias a cada uno de ellos. una donación de 2,500 que hay que igualar en este momento, y así que te invitamos a que con mucho amor aportes lo que tú puedas. 20 de una vez, 50 de una vez, 100 de una sola vez, ¿verdad? Que ojalá y nuestra preocupación siempre sea que poner, yo escucho Radio Guadalupe, y que yo pueda sentirme, al menos dentro de mi corazón, poner en mi corazón que yo también tengo una responsabilidad de hacer algo por la radio cuando se tienen los radiotones, que yo siento en mi corazón, lo he puesto en mi corazón, de que yo tengo que sentirme también responsable de hacer algo para cubrir los gastos que se tiene por parte de esta estación. Que todos podamos, ojalá, esa es nuestra oración, sentir un deseo en nuestro corazón de ayudar a una radio cuando lo necesita, ¿verdad? Hay grandes promesas en la Biblia. Hemos estado en tantos años aquí en los radiotones de algunos sacerdotes, de algunos diáconos, de algunos predicadores, que hemos oído las promesas que Dios tiene para nosotros, que Él no se queda con nada, que lo que le damos y ponemos para la misión, para el Evangelio, la promoción del Evangelio, que Él se va a asegurar de que no nos haga falta. ¿Cuántas veces no hemos oído todo esto, no? Y que al final, pues es una señal que está ahí tratando de acompañar al enfermo, formar al católico, enseñarnos a defender nuestra fe. Ayer nos llamaba por teléfono Rosa y decía: Rosa, yo agradezco a Radio Guadalupe porque me ayuda y me ha enseñado a defender mi fe, ¿verdad? Inclusive ahora dice: ya no me enojo, ya sé también de lo por dónde viene y por qué hacen lo que tienen que hacer, ¿no? Así que te animamos a que si tú escuchas la radio, tú eres y tienes la mejor razón en tu corazón por la que tienes que apoyar, y que ese sea en tu corazón lo que has puesto, hacer algo. Así que la invitación para cada radio escucha, que tú puedas hacer algo, que puedes formar parte de esta hermosa historia, que esta hermosa evangelización por medio de este ministerio. Tú eres parte importante de este ministerio. Con tu aportación nos ayudas, colaboras y nos ayudas a mantener la señal encendida. Así que gracias a cada uno de ustedes que se preocupan por levantar el teléfono, llamar y con mucho amor hacer su donación. 1-800-476-3311, 1-800-476-3311. No olvides, seguimos esperando. Nos alegra mucho ver las llamadas que están siendo por texto, donaciones que están siendo por texto. Al número 345-345, la palabra donar. Escribe la palabra donar y envíala al número 345-345 y ahí tú puedes hacer tu aportación desde la comodidad de tu teléfono. 1-800-476-3311. Y si vas a llamar, cuando te le conteste el voluntario, agradécele, dile gracias porque le fuiste a ayudar a Radio Guadalupe a contestar las llamadas, porque no pudiéramos estar allá nosotros, ¿eh? Así que ánimo, vamos a esperar la primera donación. Las uy, que ya llegamos a la media hora, ¿cómo? Falta la primera donación.
0: Ya tenemos la primera donación.
1: A ver, cuéntame, ¿quién es?
0: Nuestra hermana Rebeca de Midland, Texas.
1: Ándele, tengo que contarle la campanita a Midland. No, sí, la chiquita, ¿por qué? Porque
0: ¿te está haciendo presente?
1: Me emociona. Claro, es Midland, necesitamos oír de ustedes. Gran bendición que tienes tú ahí, 90.9, no AM, FM y las 24 horas wow, al día.
0: Uy, ¡qué bendición!
1: ¿Verdad?
0: Sí.
1: ¿Verdad que sí? ¡Qué gran bendición! Así que ánimo, Rebeca, a ver, cuéntanos, ¿qué dice Rebeca?
0: Rebeca no nos puso, es donación en línea.
1: Ah, muy bien.
0: Sí está trabajando la donación en línea.
1: El Señor sabe tus necesidades, Rebeca.
0: Vamos a tener a nuestra hermana Rebeca en nuestras oraciones y saber que siempre estamos orando por todas las necesidades que ustedes tengan, hermanos. Aunque nosotros, ustedes no las digan, el Señor sabe cada una de nuestras necesidades. Así es que vamos a estar orando por todos esos donadores alegres que están dando su granito de arena para seguir esta evangelización. Así es que te invitamos, hermano, a que hables al 1-800-476-3311. 1-800-476-3311. Tenemos una meta y nos falta 2,396 para llegar a la meta. Ya estamos a mitad de hora, faltan.
1: Sí, sí.
0: Ya me estoy poniendo
1: no,
0: de
1: no,
0: nuevo.
1: No. ¡Fua! Dicen por ahí, espántalo. La duda, no. Vamos a confiar en... fíjate que nos íbamos, ¿cuánto faltaban? ¿Cinco minutos?
0: Cinco.
1: Y faltaban 1,500.
0: Sí.
1: Hoy Dios actúa, Dios obra de manera muchas veces pues misteriosa. Vamos a confiar en que hasta el último minuto se puede mostrar todavía su providencia. Mi hermano, mi hermana, sí necesitamos invitarte a que levantes el teléfono. Este es el momento, son los minutos, estas horas con reto, yo quisiera que un minuto se tardara 120 segundos, doble, para que tengamos más tiempo para animarte, más tiempo para recordarte que hay un reto, que es una gran bendición duplicarlo, pero no es así. El minuto nadie lo puede detener, el tiempo nadie lo puede detener, y corre, y se va, y a las 6 en punto tenemos que haber recaudado los 2,500 para poder aprovecharlo. Así que vamos a darle gracias a María, que se acaba de reportar. Y le damos también la campanita.
0: Sí, claro.
1: ¿Quién es? A ver, María.
0: María de Louisville, Texas, dice. Dio su donación de una sola vez, son 102 con lo de la FIS. Y dice que va a Santa Ana, la parroquia. Pide también por todos los migrantes, por todos los huérfanos, por la paz en las familias, por todos los seminaristas, por la paz en las familias y por sus hijos. Claro que sí, hermana María, tendremos en cuenta sus oraciones y las tendremos en nuestras oraciones cuando oremos al Señor.
1: 1-800-476-3311. Ánimo, mi hermano, mi hermana, ánimo, vamos a ir caminando una donación con reto. Pasa la voz, ya eres tú. Mira, a lo mejor algunos ya se van llegando del trabajo, van acomodándose. Para ti, este es el mejor momento, es el momento más indicado para poder, sin ir manejando, hacer tu aportación. Esperamos tu llamada. 1-800-476-3311. 1-800-476-3311. Quiero animarte. Seguimos animando a Los Ángeles Protectores de Radio Guadalupe. Recuerda que son donaciones mensuales. Un ángel de Radio Guadalupe es una donación mensual de $10 o $15 al mes. Son 180 al año. 180 al año. A lo mejor tú puedes hacer los 180 de una sola vez. Una donación mensual de $30 al mes. Son 360 de una sola vez y nos ayudas. Cada una de estas donaciones, el ángel nos ayuda a patrocinar media hora de programación. Un ángel guardián nos ayuda a patrocinar una hora y pico de programación. Así que vamos haciendo estas donaciones a nivel ángel guardián. El arcángel de Radio Guadalupe son 125 al mes o 1,500 de una sola vez. Tú patrocinas casi toda una semana de programación. Sí, son 6 días y medio de programación que estás patrocinando con tu aportación. Y ese es el fin. Al final es el fin ese. Juntar los fondos necesarios para que se cubra la programación por los próximos meses. Así que vamos a darles el número, vamos a animarlos.
0: 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Hermano, coge tu teléfono y empieza a llamar. Queremos que ese de nuestros hermanos que están allá se vuelvan locos contestando ese teléfono. Así es que para que puedas tú donar dar tu granito de arena a esta gran misión. 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Entonces hay diferentes formas para donar. Volvemos y repetimos, no hay una cantidad exacta. Tú puedes donar lo que a ti te nazca y lo que esté en tus posibilidades. Tú puedes donar, yo quiero donar, por ejemplo, $10 al mes. Sería de mucha, mucha bendición para esta radio. Entonces, para que tú te incentives y puedas poner tu granito de arena, no hay, ya si tú tienes tus posibilidades, está ser un ángel guardián, un arcángel, sería perfecto, muchísimo mejor. Acuérdense que tenemos una meta y lo que ustedes den, nosotros lo duplicamos. Entonces, la meta son 2,500 y todavía no estamos cortos, tenemos nada más nos faltan 2,295, pero sí sabemos que podemos hacerlo, porque juntos y unidos somos más fuertes, y sabemos que la providencia de Dios es mucho, muy, muy grande. Entonces, lo que tú dones, sabemos que el Señor te lo retribuirá muchísimo más en bendiciones a ti.
2: 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Señor, confiamos, vamos a pedir al Señor, ¿no? Precisamente que confiamos en su providencia, ¿no? Confiamos porque, bueno, al final sabemos que nuestro Señor nos ha confiado a todo el cuerpo de Cristo, a toda la iglesia, la misión, y nos ha encomendado una misión de anunciar el Evangelio hasta los confines de la tierra. Y vamos a confiar, ¿no? Que tú también sabes que con tu aportación ayudas a este ministerio para que la señal siga saliendo al aire. Ah, ayúdanos a que podamos ser unos discípulos generosos, que esta sea nuestra oración. Ayúdanos, Señor, si nos cuesta de pronto compartir, solidarizarme con la necesidad, llamar, pedirle a Dios, a Jesús, y decirle, ayúdame a ser capaz de compartir, pero compartir con alegría lo que me has dado, esto que he recibido de ti, que yo lo pueda compartir para ponerlo para tu obra, para tu, la promoción de tu evangelio. Que esto podamos ponerlo en nuestro corazón y que sea una plegaria en nuestro interior a Dios, porque yo sé que no todos tenemos esa facilidad y esa capacidad de desprendernos, ¿no? De poder compartir lo que hemos recibido. 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Te animo, ¿verdad? Te animo para que con mucho amor, con mucha alegría, dona de lo que está dentro de tus posibilidades. Y le digas al Señor eso. Si te está costando trabajo llamar, donar, ser generoso, dile, Señor, hazme un discípulo generoso. Dame la capacidad de compartir con alegría esto que tú me has dado. Ayúdame a poder ayudar a este ministerio de evangelización, que juntos, tú con tu donación, nosotros con la programación, haciendo y asegurándonos que la programación esté adecuada, unidos en una misma fe, movidos por un mismo espíritu, juntos podamos llevar en esta misión que nos ha encomendado de anunciar el evangelio a todos los confines de la tierra, podamos llevar la palabra de Dios a aquellos que más lo necesitan. ¿Sí? Tu aportación nos permite hacer eso, llegar a esos rincones donde no pudiera un sacerdote muchas veces llegar, ¿verdad? Tenemos comunidades, mira, a veces no pensamos esto. Aquí mismo en los Estados Unidos hay comunidades donde se necesita una estación de radio en español para poder celebrar y escuchar la palabra de Dios en español. Nos llamaban un pueblito por el 287 rumbo amarillo, de aquí, de Fort Worth a Amarillo. Un pueblito ahí, y nos decía, no, es que yo escucho Radio Guadalupe, pero aquí no hay misa en español. Si yo quiero oír misa en español, tengo que manejar una hora y media, ¿verdad?, para poder llegar a donde... Y esta señal a mí me acompaña, yo la estoy escuchando, me ayuda, ¿verdad? Y a veces no pensamos eso, que sí hay, ¿no? Ese lugarcito, hay ese rinconcito en esas áreas, en esos pueblitos, donde se tiene y se busca con mucha ansia, con mucha deseo de oír la palabra de Dios en español. Esa estación corre, ¿no? Corre. El 1360 AM de Amarillo también son 6,000 watts, corre, entra hasta Nuevo México, entra hasta Kansas, y juntos con tu aportación económica nos permites llegar ahí, que nuestra generosidad siempre sea esa, una expresión del amor de ti hacia ti. Ánimo, ayúdanos a seguir evangelizando. 1-800-476-3311, 1-800-476-3311.
0: 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Y es muy importante, Martín, lo que decías, que muchas veces no miramos la inmensidad de donde llega la radio. Nosotros, gracias a Dios, tenemos parroquias cerca que tenemos el privilegio de tener misas en español. Pero hay pueblitos como remotos que no tienen ese privilegio. Entonces, hermanos, te tienes que sentir contento que tú vas a ser parte de eso. Tú vas a ser parte de este ministerio para seguir evangelizando y que más personas pueden escuchar en nuestro lenguaje, que es muy bonito, poder escuchar la Santa Misa o escuchar evangelios o escuchar prédicas de todos los predicadores que escucho en Radio Guadalupe, que nos ayudan a crecer espiritualmente y, como tú mismo lo decías, a poder defender nuestra fe, porque muchas veces no sabemos cómo defender nuestra fe. Entonces, esto es muy importante que sepamos que lo que nosotros donemos va a ser para esto, para poder seguir evangelizando, para poner nuestro granito de arena y poder ser portadores para el reino de Dios, para que esas personas que necesitan escuchar tal vez en un momento indicado la palabra de Dios y no hay nadie que los escuche, estas ondas radiales llegan hasta ellos. Así es que tu aportación es muy, muy importante, hermano. Así es que te invitamos a que hables y que puedas donar un poquito de tu dinero, de lo mucho que el Señor te está dando, de tus bendiciones, no con una cantidad exacta, es con lo que esté en tu corazón, con lo que esté en tus posibilidades y puedas donar. 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
2: 1-800-476-3311. Le damos las gracias a la llamada de, más bien a la donación de $10 al mes que se renueva de María Alicia Sánchez. Ella vive en The Colony, Texas, miembro de la Sociedad de la Luz Perpetua. Pero también se acaba de reportar José. ¿Lo ves por ahí a José? No, darle gracias. Si no, yo lo...
0: Sí, ya. A ver. Ya. Tenemos a nuestro hermano José de Grand Prairie, que dice que asiste a San Juan Diego, que tiene una donación de $102 de una sola vez. Gracias, hermano. Él dice que quiere oración por toda la economía de nosotros y por la salud de las familias. Claro que sí, estaremos en oración, unidos todos en oración, por cada una de sus peticiones.
2: 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Con tu donación permites que la señal siga saliendo, llegando a esos lugares donde con mucho amor, con mucho ahínco, se está esperando la palabra de Dios. Y algunos lugares también donde está alguna familia pasando alguna situación difícil, algún enfermito, que están por ahí de pronto pasando por una situación difícil. En el teléfono tenemos a Irma, a Marta y a Rafa, que están tomando una llamada. Hay 6 voluntarios, 3 disponibles en este momento, buscando esos ángeles guardianes protectores de Radio Guadalupe. ¿Nos puedes ayudar? 1-800-476-3311. 1-1, una vez más, 1-800-476-3311. No lo olvides, que estamos muy alegres cuando también recibimos esas donaciones que estás haciendo por texto. 1-800-476-3311. Ángel Guardián, Ángel de Radio Guadalupe, $10 al mes. Ángel Guardián, $30 al mes. Arcángel, parece que vamos a necesitar el Arcángel, no queríamos tener que pedir estas cantidades, bueno, porque queremos que esas donaciones de 100 de una vez, 50 de una vez, continúen llegando, ¿no? Porque a veces de pronto empezamos a pedir los ángeles guardianes con 30 al mes, 360, y como el que va a dar 50 de una vez solo, ya no llama. Digo, no, no dejes de marcar, ¿verdad? No hay donación pequeña. Mira, si tú solo puedes 50 de una sola vez, este es el momento. Tu aportación se duplica. Son 2,500, solo hemos recaudado 427, ya vamos al minuto 42 de la hora. Muy lejos para lograr este reto. Ayúdanos, ¿nos puedes ayudar? 1-800-476-3311.
0: 1-800-476-3311. 11 o enviando un mensaje de textos al 345-345 palabra donar para que puedas hacer tu donación en línea. Hermano, necesitamos tu ayuda, tenemos todavía una meta de 1,900, gloria a Dios. Tenemos a Zaira, que acaba de hacer su donación de una sola vez de $102. Dice que ella asiste a la parroquia de San Esteban y pide por su matrimonio y por sus hijos. Entonces, gracias, hermana, por tu donación y tendremos, claro que sí, tu petición en nuestras oraciones. Sigue, hermano, tenemos muchos voluntarios todavía disponibles. Tenemos nada más 2 personas en línea. En el teléfono estamos esperando tu llamada. ¿Qué esperas? Ven y aporta un poquito de lo mucho que el Señor te ha retribuido. Necesitamos ese arcángel para que podamos llegar a acercarnos un poquito más a la meta. Así es que llama con lo que puedas. Todo es de gran ayuda para esta radio, para seguir llevando el mensaje de nuestro Señor. Así es que no hay donaciones, decía Martín, chiquitas, claro que no. Todo lo que tú des está que esté en tus posibilidades. No estamos pidiendo una donación exacta, sino lo que tú puedas dar. Así es que no pierdes la oportunidad de poder ser parte de este ministerio, que es llevar la palabra y evangelizar y poder llevar hasta los últimos confines de la tierra. Necesitamos ese arcángel, ese ángel guardián, todas las personas que puedan donar de una sola vez, también las necesitamos. Así es que habla, hermano, la línea está desocupada, hay 4 hermanos desocupados que están esperando tu llamada para escuchar tu linda y preciosa voz.
2: 1-800-476-3311. No le toqué la campanita, se la tenemos que tocar a Midland, que está ahí reportándose en la parroquia de San Esteban. Nuestra Señora Guadalupe, ¿dónde está la comunidad de Nuestra Señora Guadalupe? Allá ya se reportó San Esteban, también San Miguel Arcángel, esperando que se reporte la comunidad de Holy Redeemer, ahí en Odessa, Texas, también esperando tu apoyo a esta tu radio Guadalupe por el 90.9 FM. Aquí en el área de Dallas, Fort Worth, bueno, hacemos el llamado también a estas comunidades, ¿verdad? En San Matthew, en Arlington, estamos buscando el apoyo de las comunidades de Todos los Santos en la diócesis de Fort Worth, Nuestra Señora Guadalupe, allá en White Settlement, que también tenemos una comunidad que acabamos de visitar, Granbury, Texas, que acabamos de visitar también no hace mucho. Estuvimos por ahí, el Santo Nombre de Jesús, que ojalá, y bueno, si tú estás escuchando, este es tu momento. La radio tiene este momento de radio donde tenemos y queremos juntar estos fondos que tanto se necesitan para continuar con la señal al aire. 1-800-476-3311. San Agustín, Divina Misericordia, Nuestro Señor, en la parroquia aquí en Mesquite, Texas, comunidades donde hay una gran audiencia de radio, escuchas de Radio Guadalupe, San Felipe Apóstol, tenemos también San Pío X, esperando que hagas tu aportación, que puedas apoyarnos. Tenemos este reto, si acabas de sintonizar, no sabías de qué se trata. Son 2,500 que tenemos, son 3 familias que se han unido y han juntado 2,500. El reto es que la comunidad haga una aportación de la misma cantidad. Done la misma cantidad para poder aprovecharlo y duplicar a $5,000. Se duplica a $5,000. Vamos muy por atrás, muy atrasados de lo que deberíamos tener para la hora, el minuto 45 de la hora. Solo hemos recaudado $529. ¿Nos puedes ayudar? El llamado es para ti. No hay nadie más escuchando, eres tú. Y tú puedes hacer algo. Te animo en el nombre de Jesús, confiado, ¿no? De que tú puedes hacer algo, porque es lo que vamos a pedir nosotros en confianza, la Divina Providencia y el Espíritu Santo, que es al final la intercesión de nuestra Madre Santísima, que hace y toca los corazones de cada uno de sus hijos devotos. Así que pedimos de tu apoyo llamando al 1-800-476-3311. Y nos recuerda, para hacer este momento y este alto tan importante de pedir la intercesión de nuestra Madre Santísima, el minuto 45 de la hora, que usualmente lo tratamos de hacer entre el minuto 40 y 45, y le decimos juntos el himno: acuérdate, oh piadosísima Virgen María, que jamás se ha oído decir, que ninguno de los que han acudido buscando tu protección e implorando tu auxilio, él o ella, hayan sido desamparados por ti. Y animado con esta confianza, a ti acudo, Madre Virgen de las Vírgenes. Y aunque gimiendo bajo el peso de mis pecados, me atrevo a comparecer ante ti, ante tu presencia soberana. Madre de Dios, mira, no deseches estas mis súplicas, antes bien, escúchalas y acógelas benignamente. Amén.
0: Amén. Amén.
2: 1-800-476-3311. Se reporta María, María de Valley View, Texas. Ahí es donde pasó el tornado, si mal no recuerdo, hace un par de años, ¿verdad? Parroquia de la Inmaculada Concepción en Denton, Texas. Pide por los matrimonios, los jóvenes y todos los que están en proceso de arreglar su estado migratorio. Y también por todos los sacerdotes. Gracias, María. Que Dios te multiplique. 1-800-476-3311. Ahora sí, nos hemos quedado en silencio. No hay nadie en el teléfono. Me dicen que no se escucha la radio. A ver qué pasó. Vamos a ver si no nos sacaron del aire, ¿verdad? De pronto por ahí me están mandando nuestro mensajito, ¿verdad?
0: Por eso nos están hablando.
2: ¿Cómo van a hablar si no nos escuchan?
0: No nos escuchan.
2: ¿Verdad? Bueno, en la aplicación sí estamos, ¿eh? En la aplicación sí estamos, pero no sé en la radio. Ahorita checamos. Vamos a darles el número. Déjame ir a checar rápido.
0: Sí, claro que sí. El número de teléfono, 1-800-476-3311. Repito, 1-800-476-3311. Los teléfonos están en silencio en este momento. Estamos en suspenso, queridos hermanos. Les invitamos, les exhortamos a que hablen para que puedan dar su granito de arena. Vuelvo y repito el número de teléfono, 1-800-476-3311. Ya estamos a 10 minutos y vamos ni por la mitad de la meta que tenemos establecida esta hora. Así es que los exhortamos a que tomes tu teléfono y puedas donar un poquito de lo mucho que Dios te da. Vuelvo y repito, 1-800-476-3311. O si no quieres hablar por teléfono o no puedes hablar por teléfono, puedes enviar un mensaje de texto al 345-345, palabra donar, para que te puedan enviar el enlace y tú puedas hacerlo en línea. Para todos nuestros amigos cibernéticos que todo lo hacen por el teléfono. Sabemos que estamos con el teléfono todo el tiempo, pero ahorita no quieren utilizarlo nuestros amigos. No, vamos a ver.
2: Sí quieren. No podían. Ahorita puedes, hermanito. Mira, vas manejando, dicen por ahí. Oríllate a la orilla. Haz un ladito. Ponte ahí en la sombrita porque está bien caliente. Y con calma, mira. Envía la palabra donar por texto si es lo que prefieres. No quieres hablar con nadie, tú lo quieres hacer por tu cuenta. Ahí está la opción. 345 es el número. Palabra donar y listo. ¿Quieres llamar? Hazte un ladito, oríllate para que no vayas manejando. O sea, ahí preparas tu información y puedas hablar con uno de nuestros voluntarios. Agradeceles cuando llames, agradeceles que han venido a ayudarnos aquí a Radio Guadalupe para poder, ojalá, en estos últimos minutos, 9 minutos, podamos recaudar lo que necesitamos. ¿Cuánto falta? 1,868. Faltan 1,868. En fe vamos a pedir ese ángel guardián. O inclusive ese arcángel, en fe vamos a pedirlo.
0: Claro que sí, se puede, claro que sí. Dios nos ha demostrado que si confiamos en Él, Él proveerá. Entonces estamos confiados que el Señor va a tocar sus corazones para hacer esa donación. Si están tus posibilidades, hermano, hacer ese arcángel, nos acercaría mucho más a la meta. Entonces hazlo si está en tus posibilidades y poder donar. Volvemos a decir los niveles, ¿verdad? El ángel guardián, que son $30 al mes o 360 de una sola vez.
1: No, y no olvidar que también pueden hacerlo, no pueden 30, pero solo pueden 15, 20 al mes, también lo puedes hacer, ¿verdad? No es que tengas un límite, a lo mejor solo puedes 15 al mes, 20 al mes, es un nivel ángel. Ángel guardián, $30 al mes. Y bueno, en agradecimiento les vamos a enviar ese hermoso rosario que tienes ahí en la mano, uno de ellos, ¿verdad? Parecido. Yo le digo a la comunidad, tenemos cerca de 100 que hemos apartado, queremos que todos se lleven, se repartan y los puedan recibir ahí en tu hogar. Creo que vamos a necesitar más, Creo que vamos a necesitar más porque hasta ahorita vamos a 40-45 ángeles guardianes en lo que es el día de ayer y el día de hoy. Estamos hablando de 2 días, casi 50 si se van a ir. Ojalá y que sí, ojalá y que sí. 1-800-476-3311. Ánimo, mi hermano. Ánimo, mi hermana. Estabas escuchando, no habías escuchado qué es lo que está pasando. Segunda hora con reto, son 2,500. Ya quedan menos de 10 minutos. Vamos a ir caminando. Son 1,868 lo que queda por recaudar. Vamos a pedir esas almas, familias generosas. Solo puedes 100 de una sola vez. Ahorita esos 100 se convierten en 200. Puedes 200 de una sola vez, se duplica, ¿verdad? Si tú puedes los 360 o $30 al mes, 360 de una sola vez, se convierten en 700, que son 720 dólares. Ojalá y que nos puedas apoyar. 1-800-476-3311. Acabamos de enviar un texto, tardó un poquito más en llegar, salir que los otros, y a lo mejor llega un poquito tarde para nosotros porque ya estamos en la recta final, ¿verdad?
0: Sí.
1: Te acabas de recibir el texto, estás sintonizando, estamos encarecidamente pidiendo que llames. Llama en este momento, últimos 8 minutos, el reto solo se aprovecha si logramos recaudar esto antes de las 6 de la tarde. Vamos a agradecerle a Raúl y María.
0: Claro que sí, nuestro hermano Raúl y María de Keller, Texas. Dice $30 de una sola vez. Ellos asisten a la parroquia de San Francisco de Asís. Muchas gracias, hermanos. Dios les multiplique.
1: Gracias, Raúl y María. Diócesis de Fort Worth, obviamente. Vamos a tocarle la campanita. De aquí en adelante, cada vez que reciba una donación, yo voy a tocar la campanita porque es una alegría oír de ti, escuchar que tú tienes un amor por este ministerio que es Radio Guadalupe. Animo, sigo animando. Midland, Odessa, Kerbit, Morton, 90.9 FM y 89.9 FM allá en el oeste de Texas. Ánimo, Amarillo, Texas, 1360 AM. Tu estación tiene esta necesidad, necesita oír de ti. Llámanos con mucho amor. Haz lo que esté dentro de tu posibilidad. Dalo con mucho amor al 1-800-476-3311. Lo repito, 1-800-476-3311.
0: Y tenemos otra donación de María Benita de Dallas. Dice que asiste a San James, en su parroquia, y pide por las almas de su ahijado Gary Rodríguez y por la conversión de su familia. Su donación es $61 de una sola vez. Gracias, hermana. Gracias por su donación, que vamos acercándonos cada vez más. Pero todavía estamos un poquito retirados, pero sabemos que ya hay personas en la línea. Hermano, te animamos a que hables. Nuestros hermanos voluntarios dicen que están ansiosos por contestar ese teléfono.
1: Sí, no, ellos a eso vienen, dicen, nosotros queremos estar ocupados, una llamada tras otra, dice, si eso fuera posible, mejor para nosotros. Qué bueno que nos das esta bendición de poder llamar y agradecerles también tú. María Benita, Dios te bendiga, Dios te guarde. 1-800-476-3311. Estamos llegando a ese momento donde quedan ya menos de 5 minutos. ¿Cuánto falta?
0: 1776. Necesitamos un arcángel para poder llegar y acercarnos a esa meta.
1: Con un ángel guardián, creo que vamos a poder nosotros, una familia generosa que esté escuchando por el 90.9 FM, 89.9 FM. A lo mejor tú puedes hacer un poquito extra. Mira, a lo mejor tú son 360 de una sola vez. O quieres, puedes hacer los 500 de una sola vez, acércanos. No alcanza, son 1,776, ¿verdad? Si para ti los 1,500 es mucho, te animamos a que hagas lo que estés. Si son 500 de una sola vez, 1,000 dividido en pagos mensuales son como 80 al mes. Acércanos, si tú puedes. Si tu familia en este momento, sobre todo la bendición, ¿no?, que ha llegado a tu vida, ha habido trabajo, buena salud, todo está bien, en acción de gracias porque escuchas esta estación, quieres que continúe al aire, ayudar a que se cubran los gastos y puedes hacer esa donación de $125 al mes, te animo a que llames. Estamos rifando dos lugares, todo pagado, una semana a Medjugorje el próximo año. Primera peregrinación en español para nuestros radioescuchas de todas las estaciones en español de Radio Guadalupe. Solo han entrado 8 nombres hasta ahorita. 8 nombres. Así que hay una gran posibilidad de que tú seas uno de esos dos. ¿Eh? Sí, es una hermano. Gran posibilidad. Te animo, si tienes la posibilidad, ojalá y que tú te vayas esta primera peregrinación en español, completamente todo en español, de Radio Guadalupe a Medjugorje el próximo año. 1-800-476-3311. Solo puedes 100 de una vez, no dejes de marcar. Solo puedes 50 de una vez. Benita llamó y eran 60, ¿verdad? 60. No dejes de marcar. Dales el número, vamos a animarlos.
0: El número de teléfono, volvemos y repetimos. 1-800-476-3311. Vuelvo y repito, 1-800-476-3311. O si quieres enviar un mensaje de texto al 345-345, con la palabra donar, te enviarán un enlace para que tú puedas hacer la donación en línea. Así es que los invitamos, hermanos, a que sigamos donando. Necesitamos sus donaciones para poder llegar a nuestra meta. Acuérdense que la meta son 2,500 y si logramos esa meta nos duplicarán. Entonces es una gran oportunidad para que podamos donar y nos alientemos y nos incentivemos y nos alegremos todos vamos a llegar juntos esa meta.
1: Sí, es una gran alegría. Por eso es que la campana, el cencerro, es tan escandaloso, porque es una alegría, ¿eh? Una alegría para nosotros llegar a esta meta. Gracias porque estás llamando, haz tu aportación, ayúdanos a acercarnos a esta meta. Son $1,775.76. Nos alegra que hay por ahí unas llamadas, pero hay 4 voluntarios que están sin una llamada. Este es último minuto, tú puedes llamar. ¿Cuánto falta? $1,776. ¿Nos puedes ayudar? Acércanos, buscando. Si tú eres ese ángel guardián con $1 al día, $30 al mes, que nos puedas acercar, necesitamos oír de ti. Tú eres ese arcángel que nos puede acercar con $125 al mes, necesitamos oír de ti al 1-800-476-3311. Una vez más, 1-800-476-3311. Eres ese ángel guardián, ese arcángel, o inclusive un serafín. ¿Qué es lo que puedes hacer por la evangelización de Radio Guadalupe? Esperando tu llamada. Quedan ya los últimos minutos y, bueno, 4 voluntarios en este momento esperando tu llamada. Vamos a tener que esperar. ¿Llamó alguien? ¿Le agradecemos a alguien?
0: Sí, tenemos una donación anónima de $61 de una sola vez. Ella asiste o él asiste a la parroquia de San Marcos en Pleno. Ahora pide oración por la conversión de todos sus hijos. Claro que sí, hermana. No sabemos su nombre, pero sabemos que el Señor lo sabe y lo tiene en su corazón.
1: Sí, claro que sí. Gracias por la aportación. 1-800-476-3311. ¿Era esa de Wiley? No.
0: No, es que ya.
1: A ver, ya tenemos nuevas, ¿no?
0: Sí.
1: A ver, ¿quién no le hemos dado gracias de las que están ahí?
0: A ver.
1: Tengo a Amarillo, que se reportó, y tenemos a Wiley, que se reportó. ¿No les hemos dado gracias?
0: A Wiley sí, ya le dimos gracias.
1: Okay. Ahora, bueno, Amarillo. Bueno, ahí está Ira.
0: Se está reportando Amarillo.
1: ¿Verdad? Sí, perdía yo, claro, decía yo, sí. Amarillo, ¿dónde están? ¿Dónde
0: se me están durmiendo los de Amarillo, los de Lovett y toda aquella área.
1: Sí.
0: Nuestra hermana es anónima también, o hermano, no sabemos. Fue una donación de una vez de $51. Dice que asiste a San Lorenzo en Amarillo y pide oración por sus hijos, por su salud y por todas las personas que están enfermas. Claro que sí, estaremos unidos todos en oración por cada una de sus peticiones.
1: Bueno, sigo pidiendo ese ángel guardián con $1 al día, $30 al mes, que nos pueda ayudar. Vamos a necesitar oír de ti, mi hermano, mi hermana, necesitamos oír de ti en estos, ¿verdad? Sabemos que el texto llegó un poquito atrasado, llegó casi al minuto, ¿qué será? Pues yo, aquí me indica que no logró, y a veces es el servicio telefónico, ¿eh? Nosotros lo quisimos enviar en el minuto 15 de la hora, pero veo que no llegó hasta el minuto 49 de la hora. Uy, solo nos dio 10 minutos para notificar a nuestros radioescuchas. Así que, bueno, esta familia generosa que ha hecho esta donación de reto y todo esto que estás donando se está duplicando. Te agradecemos por tu generosidad y por llamar. Últimos minutos que se pueden lograr esta meta. Un ángel guardián. Y
0: tenemos dos donaciones más.
1: Sí, Elín, yo creo, porque voy a pedirlo en fe, ¿verdad? Así como pedimos que se reportara Amarillo, mencionábamos de San Lorenzo, mencionábamos a Nuestra Señora de Guadalupe allá en Amarillo, pidiendo las comunidades de Midland, Odessa, de Nuestra Señora de Guadalupe, San Esteban, Holy Redeemer, que se reporten, que ayuden a cubrir este reto, porque esta necesidad la tenemos todos, todas las estaciones, y entre todos podemos lograrlo. Te animo, si está escuchando, y yo primero me pregunto en mi corazón, ¿habrá una familia que esté escuchando en este momento que nos pueda ayudar con $1 al día, $30 al mes? Solo una familia, donde quiera que esté, en cualquier lugar, Amarillo, Lubbock, Dallas, Fort Worth, Midland, Odessa, una sola familia con $1 al día que nos pueda ayudar llamando a este número. Vamos a darles el número y vamos a confiar que sí está y que ahorita va a llamar.
0: Claro que sí, que están escuchando. Sería 1-800-476-3311. 1-800-476-3311. Si quieres también donar en línea, sería envía el mensaje de texto al 345-345. Con la palabra donar para que te envíen el enlace y puedas donar en línea. Y tenemos más donaciones, hermano.
1: Sí, quiero reenfatizar, porque sí, que quede claro. El rosario que tienes en la mano, se los estamos enviando a todos los que hacen una aportación de $1 al día, $30 al mes, es un compromiso mensual. O si dan la donación de 360 de una sola vez, ese les va a llegar hasta su hogar. Se los vamos a enviar hasta su hogar. Así que asegúrate que tenemos tu domicilio correcto. Te lo vamos a enviar. Es un rosario dedicado al Sagrado Corazón en acción de gracias por tu aportación. Claro que sí, te lo vamos a enviar. Porque ahorita nuestra hermanita, me parece que fue María Juana, ¿no?, que dio 360, preguntaba si le vamos a enviar el rosario. Sí, estamos tomando nota de todos estos que están haciendo donación a nivel Ángel Guardián con 360 de una vez o 30 al mes. Y que nos están apoyando en Acción de Gracia, le vamos a enviar estos rosarios. Así que ánimo, mi hermano, mi hermana, vamos caminando. Ya esto es la última hora. Elim, creo que nos vamos a ir de derecho ya, ¿verdad?
0: Derechito ya.
1: Ya para cerrar, primeramente, Dios, con esta alegría. Ahorita tenemos varias llamadas que han entrado en estos últimos minutos. Vamos a ver, ya le agradecimos a Amarillo, gracias Amarillo, gracias Wiley, San Marcos en Plano, Dios te bendiga, 60 de una sola vez, oración por la conversión de sus hijos, Cristina de la parroquia de San Lucas en Irving, oye, sí, doble campanazo ahí, yeah. Ándale, sí. Lima, a ver, agradece.
0: Se me están haciendo presente los de San Lucas.
1: Sí. Yo apenas estaba pensando, le iba a decir a Lim, pero no quiero hacerla sentir mal, que no había llamado nadie de San Lucas.
0: Me estaban dejando sola, pero no, ya apareció alguien. ¿Dónde estaban mis parroquianos de San Lucas? Me estaban preguntando, hermano, pero ya gracias a Dios hicieron presente. Nuestra hermana Cristina nos hace una donación de $102 de una sola vez y nos pide oración por su matrimonio, por sus hijos, por su comadre. Yo ya creo que es mi comadre. Mi comadre, la que donó. Muchas gracias, comadre. Y que son miembros de San Lucas. Entonces, estamos, claro que sí, estamos en todas esas peticiones. También nuestra hermana María Juana de Mezquit, que dice que asiste a San Pío, nos pide oración por la conversión de todos los jóvenes, especialmente por su hijo y por todas las ánimas del purgatorio. Pide por los sacerdotes, los seminaristas y por todos los matrimonios.
1: Amén. 1-800-476-3311. Una vez más, 1-800-476-3311. 476-3311. Yo sé que te acaba de llegar el mensaje de texto, te llegó por ahí en el minuto 49, minuto 50 de la hora. Estamos en un reto, una donación con reto de $2,500. Esperanzados, vamos a esperar a ver si se logra procesar estas últimas llamadas, estos últimos minutos, y lograr poder nosotros tocar este cencerro, estas campanas con mucha alegría, ¿eh? Pero ya nos vamos porque estamos entrando en la última hora y queremos hacerte saber, es $2,000 para esta última hora de 6 a 7 de la tarde. Así que tu aportación es importantísima, tu donación continúa ayudando a cubrir las metas de cada hora. Ayúdanos, no dejes de marcar, con mucho amor, con mucha alegría queremos escuchar de ti. Queremos también, nos ha alegrado mucho, hemos visto que la comunidad sí está enviando el texto, que sí está enviando la palabra donar al 345, lo están enviando y estamos viendo que están entrando las llamadas, las donaciones, perdón, en línea que se hacen por medio del texto. Qué bendición ver que también tú estás aprovechando esta nueva herramienta que tenemos.

0: compartimos el enlace. Y de ahí tú haces tu aportación. Vamos a darle gracias a Ana María, que se acaba de reportar.
1: A ver.
0: Ah, le tenemos que tocar la campanita porque ella es precisamente una donación en línea por texto, ¿verdad? ¿No sale?
1: No, no me
0: sale. Le doy. Ana María de Garland, Texas, ha hecho una aportación de $20 de una sola vez, incluyendo los gastos de la tarjeta. Gracias porque hace su aportación por medio del texto. Y bueno, muy agradecidos, Ana María, que tu aportación ha sido, ¿verdad?, de mucha bendición y será de mucha bendición para nuestra radio Guadalupe. 1-800-476-3311. ¿Qué es lo que puedes hacer por esta tu radio Guadalupe que estás escuchando con estos retos que tenemos, estas metas que tenemos de cada hora, ¿verdad? Queremos cerrar esta hora y este día, en esta última hora, verdaderamente tocando las campanas en alegría, que podamos nosotros decir, se logró recaudar lo que necesitábamos. El número a marcar, 1-800-476-3311. Y vamos a seguir llamando a las comunidades. Me ha extrañado mucho no ver las comunidades, por ejemplo, de Frisco, Texas. Frisco, McKinney, Texas, San Miguel Arcángel en McKinney, que son comunidades donde tenemos una gran audiencia de radioescuchas que están ahí escuchando a Radio Guadalupe. Vamos caminando por ahí en Garland también, comunidades del Buen Pastor en Garland, Texas, que no hemos escuchado mucho de ustedes en estos primeros dos días. Ojalá y que pases la voz. Si tú eres uno de ellos que ha llamado de ahí de Frisco, de McKinney, en San Miguel Arcángel, y ya has hecho tu aportación. San Marcos, en Plano, que también tenemos una gran comunidad que escucha Radio Guadalupe, que pases la voz y que llame la comunidad, anímalos a que tu comunidad llame. Wiley, Texas, parroquia de San Anthony, allá en Wiley, Texas. Acabamos de visitarla precisamente, fuimos a promover la radio en la misa en español. Estuvimos por ahí hace yo creo como un mes, estuvimos visitándolos. Un saludo a todos, al diácono, ¿verdad?, que nos recibieron, ¿verdad?, y nos dieron un acomodo muy hermoso, siempre una comunidad muy bonita. Saludos, esperando que se reporten comunidades de ahí, de Wiley, Texas. La Divina Misericordia de Nuestro Señor en Mesquite, Texas, que no hemos escuchado mucho de ustedes el día de hoy, que pedimos de tu apoyo y de tu, en este momento que tenemos estos retos. 2,000 ya para cerrar de 6 a 7 de la noche, de la tarde, y todavía necesitando que te sigas reportando al 1-800-476-3311. 1-800-476-3311. Elín, pues vamos a animarlos. Tenemos a alguien que agradecer, ¿no?
1: Sí, claro que sí. Tenemos a nuestra hermana María Socorro, que ha dado una donación de $51. De McKinney, justamente nuestro hermano estaba diciendo, estaba llamando a McKinney, sí. Aquí está McKinney haciéndose presente este día. Pide oración por su salud y por la conversión de su papá e hijos, por sus nietos para que sean bautizados, por su hermana desde la pandemia se alejó de la iglesia. Claro. Uy. Que sí, hermana, estaremos orando por cada una de ellas. Y acuérdense que esta radio es para beneficio de cada uno de nosotros. Es muy importante, hermano, si ya donaste tú, envíale el mensaje de texto a tu comadre, a tu compadre, ya que a nosotros nos gusta, como hispanos, sí, nos gusta comunicarnos. Pasa la voz y di, mira, en Radio Guadalupe están haciendo el Radiotón, aporta tu granito de arena. Como siempre lo decimos, eso que nazca del corazón y la aportación, cada penny es una aportación, sí, para, sí, esto. Sí.
0: No hay donación pequeña.
1: No.
0: No hay donación pequeña. Le damos gracias. McKinney, Texas, gracias por tu aportación. Ana María de Garland, Texas, ya lo habíamos mencionado, donación por medio de el texto. 1-800-476-3311, 1-800-476-3311. Hace un cambio, hay un verdadero cambio, verdaderamente, cómo hemos venido caminando, viendo cómo ha cambiado la tecnología, cómo hemos crecido en todo esto. Hace más de 10 años, tenemos 14 años aquí, involucrados en el Ministerio de Radio Guadalupe, y cómo el cambio que hemos visto, ¿no? Hace 14 años que empezamos en el 2012. ¿Cuándo ibas a pensar de las

0: redes sociales, todo eso que estás viendo aquí, las cámaras, las luces, ahora la aplicación, no teníamos nada de esto. Sí. O sea, era simplemente, ya había aplicaciones, pero no teníamos todavía la capacidad de ir haciendo algo. Tenemos una buena aplicación ahora, está por implementarse una aún mejor, ¿verdad? ¿Cómo ha ido creciendo todo esto? La misma radio ha crecido. Yo llegaba aquí, estaba la estación en español aquí en Dallas, la estación es en español en Midland, y había por ahí una retransmisora, todavía está en Morton, dos estaciones. Ahora tenemos Midland, Lubbock, Amarillo, Dallas, Dodge City, que no hemos mencionado mucho, la Kansas allá en Dodge City. Son dos estaciones que manejamos que pertenecen a la diócesis de Dodge City, Kansas, que estamos por ahí, ¿no? Seis estaciones más las dos que manejamos de Dodge City, ya son ocho. ¿Cómo se ha crecido y cómo hemos ido nosotros tratando de hacer el mejor uso posible con la aportación de cada uno de ustedes? Ha llegado de pronto un punto en donde las estaciones de radio, en inglés no se diga, o sea, de pronto de cuatro ha crecido. ¿Cuántas estaciones de radio hay en esta red de Radio Guadalupe? ¿Cuántas son?
1: De tanta bendición.
0: ¿Ya?
1: De tanta bendición para cada uno de ellos. Tal vez la radio se apaga en nuestros carros, pero en línea sigue las 24 horas.
0: Sí.
1: Entonces, cuando estamos en nuestra cama, tal vez con insomnio, no podemos dormir, tenemos la posibilidad de poner la radio en línea y podemos escucharla. Es una gran bendición, hermano y hermana, y esto es parte de nuestro ministerio, es parte de tu aportación. Por eso insistimos que esto es parte de todos, no es solo la responsabilidad de Martín, de Patty, de todos los voluntarios que están acá, es parte de nosotros, porque todos estamos involucrados a poder ser evangelizadores, a poder llamar la palabra de Dios hasta los confines de la tierra. Por eso insistimos y decimos, hay que aportar un poquito, hay que seguir, porque todo esto sin tu aportación no sería posible, no sería posible tener la cuenta en línea, la radio en línea, todas las estaciones que en este momento están sonando. Entonces es parte de su aportación, de todo lo que ustedes dan, de todo lo que ustedes donan y lo que Dios les pone en su corazón para poder seguir en este ministerio, ¿verdad?
0: Gracias a cada uno de ustedes y gracias a que el Señor sigue bendiciendo y la providencia de Dios sigue auxiliándonos y tocando los corazones de las familias generosas que nos han ayudado y nos han sostenido durante estos 20 años aquí en Dallas, más de 25 años en Midland, Odessa. Así que seguimos invitándote a que no dejes de marcar, haz lo que esté dentro de tus posibilidades. Recuerda que ya estamos en la última hora, la recta final, llamando al 1-800-476-3311. Una vez más, 1-800-476-3311. ¿Nos puedes ayudar? Ánimo, vamos a dar con mucha alegría este momento donde podamos a ver si podamos recaudar estos fondos que tenemos enfrente de nosotros. Son $2,000, ya bajó a 1,676, y ver si tenemos la posibilidad de recaudar lo que nos hizo falta también en esta hora pasada. Vamos caminando, vamos confiados. Yo les digo, nada se echa a perder, el Señor va acomodando y la providencia de Dios que nunca, nunca llega tarde, siempre llega en el momento preciso. Así que te animo, te invito, no dejes de marcar 1-800-476-3311. 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Estamos atrasados dentro de lo que es nuestra meta, pero vamos a confiar de que tú estás llamando con mucho amor. Acabas de recibir el texto, te acabas de dar cuenta que teníamos este reto, estás llamando y estás haciendo esta aportación con mucho amor. No dejes de marcar al 1-800-476-3311. Y ahora sí, vamos a darle gracias porque ya son bastantitos que se acaban de reportar.
1: Para gloria, ¿verdad?, de Dios, sí. Tenemos a nuestro hermano José Isabel, de Great Bend, de Kansas City.
0: ¡Ándele!
1: Están haciendo presente.
0: Sí, Dodge City, allá en Great Bend, Kansas, por el 105.1. Gracias por reportarte, hermanitos, hacernos saber que sí están ahí presentes. ¿Cuál es su petición?
1: Él nos pide oración por todos los fieles difuntos, incluido su papá y su hijo.
0: Gracias, José Isabel, por compartir. $50 de una sola vez. Llamada anónima de The Colony, la parroquia de Holy Cross. También $50 de una vez. Pide por las familias que están siendo separadas por la migración. Por toda la juventud, para que pronto encuentren a las personas que los guíen en la fe y encuentren la voz del Señor. Gracias.
1: Y tenemos a nuestro hermano Francisco de Arlington, de San Lucas.
0: ¿De dónde es? ¿Vive en Arlington?
1: Vive en Arlington.
0: Y va a San Lucas.
1: Va a San
0: ¿Qué
1: Lucas?
0: Es eso, hermanito? Muy bien, Francisco. A ver, muy bien. ¿Cuál es su petición?
1: Nos pide oración por todos los enfermos y por todos los perseguidos por el mal del gobierno. Y por todos los voluntarios de Radio Guadalupe.
0: Sí, amén, amén. Gracias, Francisco. Así es. 1-800-476-3311. Le agradezco a esta familia que vive en Wiley. Si nosotros vivimos en Wiley, pero no vamos a San Antonio, vamos a San Marcos. Pero también pedíamos el apoyo de San Marcos, ¿eh? Gracias, $50 de una sola vez. Y por último, de la Sociedad de la Luz Perpetua, tenemos a la familia Rodríguez de Odessa, Texas, $10 al mes. Pedimos por todas las intenciones en su corazón. 1-800-476-3311. 1-1. Ánimo, mi hermano, ánimo. Vamos ya caminando, últimos 36 minutos para cerrar este segundo día del Radiotón. 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
1: Y en este momento los teléfonos están en silencio.
0: Se quedaron callados.
1: Se quedaron en silencio. Vamos, hermanos. Apareció. Volvemos a repetir el número de teléfono por si no lo lograron marcar. Es el 1-800-476-3311. Repito, 1-800-476-3311. Queremos que esos teléfonos se bombardeen de llamadas de nuestros hermanos que están gustosos para donar. O también puedes donar por medio de un mensaje de texto al 345-345. Envía la palabra donar y te enviarán el enlace para que tú puedas hacerlo en línea.
0: Ahí está la oportunidad, opción del texto o opción de llamar. Nos encantaría que ahorita que no hay nadie de los voluntarios en el teléfono, les des una llamadita. Les des una llamadita y puedas agradecerles que están ellos aquí esperando cerrar este segundo día. Que ojalá y bueno, también ores por ellos. Ora por cada uno de nuestros voluntarios que... ¿Qué haríamos sin ellos? No pudiéramos, ¿eh? No pudiéramos hacer esto. Así que te animo a que llames al 1-800-476-3311. No hay donación pequeña, lo que tú puedas. ¿Cuánto puedes ayudar en este momento? Son $2,000 que queda de esta última hora. ¿Cuánto es lo que puedes apoyar? ¿Con qué cantidad? 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Lo que tú puedas, no dejes de marcar, 1-800-476-3311. Ya en la recta final, últimos 33 minutos, Slim. Si no suena el teléfono, ahí como que se queda. Después, sí. Luego se da uno cuenta, ¿verdad?
1: Sí, sí, se quiere escuchar el teléfono, ¿verdad? Sonar.
0: Estamos aquí nosotros, yo precisamente con la intención, dejo la puerta abierta, ¿verdad? Para poder darme cuenta cuando está sonando. Y porque sí, a veces estás aquí y parece que estás hablando solo, así como
1: que todo está en silencio, todo en calma.
0: No hay respuesta, como que la voz está yendo a un abismo y... No suena el teléfono y te cuestionas, ¿no? Como dices, oye, ahorita que me mandaban este mensaje que no estábamos al aire, digo, oye, reinita, ¿no? Me dabas un paro cardíaco, ¿no? Porque, bueno, yo tuve que ir a escuchar y bueno, parece que sí estábamos ahí. A lo mejor entrábamos y salías. No sé lo que estabas escuchando, reina, que me mandaba el mensaje sobre la señal. Fui aquí a checar en el radio que tenemos ahí en la oficina y, bueno, sí estábamos al aire, no sé qué estaba pasando a lo mejor. Pero bueno, sí llega el cuestionamiento. Al fin es un trabajo de pedirle al Espíritu Santo que nos ayude a poder motivar al que está escuchando, concientizar al que escucha de animarse a apoyar a la radio. ¿Y por qué apoyarla? ¿Verdad? Animarse, pero sobre todo de una manera muy libre y alegre. Que lo que vas a donar lo das con mucha alegría y con mucho amor por apoyar un ministerio como este que es Radio Guadalupe. Así que te animo. Ya en los últimos minutos, esta última media hora, vamos, mi hermano, vamos a donar con mucha alegría. Eres tú, el llamado es para ti. 90.9 FM, no dejes de apoyar tu radio. Hemos recibido muy pocas llamadas el día de ayer, fueron muy pocas del oeste de Texas, Lubbock, Amarillo, Kansas, han sido muy pocas. Necesitamos oír de las familias que sintonizan Radio Guadalupe por estas señales en cada uno de estos mercados. $10 al mes de la familia de Luis y Nora. Gracias, Luis y Nora, que es su donación de la Sociedad de la Luz Perpetua se renueva en este momento. Son $10 al mes, 120 en total. Vamos bajándole a la meta. ¿Cuánto falta? 1,505. Vamos caminando poquito a poquito. 1-800-476-3311. Vamos a animarlos, Celina.
1: Sí, claro que sí, hermanos. Los animamos, los incentivamos a que hablen. No dejen que nuestros hermanos estén solos. No tenemos a nadie en la línea. Entonces, es tu oportunidad de hablar para que tú, nuestros hermanos, puedas conversar con nuestros hermanos y dones un poquito de lo mucho que Dios te ha dado. Siempre sigo insistiendo, $10, $20, $5, lo que esté en tus posibilidades. Uh-huh. Es muy importante para llegar a nuestra meta. Estamos un poquito lejanos de la meta todavía, pero tenemos fe. Tenemos fe que vamos a llegar a esa meta, que son nos faltan 1,500. 1,505, so necesitamos un arcángel los salvaría, sí. fuera nuestra salvavidas para poder llegar a esta meta, porque la hora pasada no alcanzamos a llegar. Entonces necesitamos, quiero sonar las campanas porque solo las he sonado una vez y ya no me dejaron sonarlas. Así que, hermanos, los invito a que por favor tomen su teléfono. Le vuelvo a repetir el número por si necesitan el número. 1-800-476-3311. 1-800-476-3311. O enviar un mensaje de textos al 345-345, la palabra donar, para que puedas recibir el enlace y lo puedes hacer todo en línea. Donar en línea es fácil porque si tienes un teléfono inteligente, todo automáticamente se llena, ¿verdad? Hasta la tarjeta la tenemos ya nosotros colocada ahí. Entonces, si no tienes tu tarjeta a la mano, tal vez, o vas manejando, o alguien, pídele a alguien que va a tu lado que pueda donar en línea, y puedes hacerlo desde tu teléfono para que puedas ayudar y seguir nosotros, seguir evangelizando por medio de esta radio, ¿verdad? Entonces, les invitamos a que sigamos donando, les incentivamos. Acuérdense que todo lo que aportes es para el bien de todos nosotros. Es para nuestra comunidad, para nosotros, para el bien de nuestra alma y poder seguir haciendo el evangelio proclamado por cada uno de nosotros.
0: Gracias, gracias. 1-800-476-3311. 1-800-476-3311. Sabemos, estamos conscientes de que muchos de ustedes que llaman con una aportación, con una donación para Radio Guadalupe, ahí en Midland, Odessa, en Kermit, Morton, Dallas, Fort Worth, Lubbock, Amarillo, Kansas, algunos que inclusive llaman de otras áreas, ¿verdad? Porque hemos tenido llamadas también en Jacksonville, Texas, hemos tenido llamadas fuera del área de aquí de Texas también, que nos están escuchando en línea. Hoy inclusive nos sorprendió una hermanita, una familia que nos escucha en el estado de Nuevo León, allá en México, y llamaban para hacer su aportación. Así que, mi hermano, mira, sabemos que muchas de estas aportaciones que se hacen a Radio Guadalupe, realizando inclusive muchos sacrificios personales, lo entendemos, y por eso también pedimos al Señor que lo multiplique, que no se asegure que no te va a hacer falta nada. ¿Sí? Que tu generosidad permite que esta misión continúe, pero también pedimos al Señor y te apoyamos en la oración constante, ¿verdad? Que tú estés consciente de que sabemos que no es algo que te sobra. Y pedimos que estés consciente de que estás y tienes a alguien, a un ministerio que está rezando constantemente por ti. Lo hacemos a diario, ya los mencionaba hace un rato, a las 3 de la tarde ofrecemos las novenas también, y que cuando tengas algún momento, alguna necesidad y te quieras sentir acompañado, siempre eres bienvenido a llamarnos para compartir tu necesidad, ¿verdad? No a este número, porque obviamente este solo se prende cuando tenemos los radiotones, pero tenemos el número de la oficina, ¿verdad? Que estamos siempre nosotros ahí disponibles, al 214-653-1515. 214-653-1515, donde puedes llamar, y si no te contestamos, dejar el correo de voz. La mayoría de las veces, pues nos va, llega al celular y lo podemos contestar. Así que estamos conscientes que cada una de tus donaciones, grande o pequeña, el Señor la sabe, solo el Señor la sabe, es un acto de fe y de confianza en Dios. Sí, que tú lo haces con un acto de amor, y que quieres ayudar a esta radio, porque también sabes que esta radio va a ayudar y va a llegar la señal a quienes lo necesitan, a quienes necesitan escuchar la señal de una palabra de fe, de esperanza, de amor. Así que ánimo. Así que sabemos que compartes en dentro de tus propias necesidades. Sí, sabemos que lo compartes, es dentro de tus propias necesidades, y pedimos que la Divina Providencia te multiplique, que la Divina Providencia, que dice la oración, que nunca te haga falta el trabajo, la salud y el sustento, ¿eh? Que esa es nuestra petición, y que lo que ofreces, el Señor no lo pasa desapercibido. Así que gracias por llamar, gracias por ayudarnos, y gracias a aquellos que están todavía ahí atentos. ¿Qué es lo que va a pasar? Son 1,505 lo que hace falta. Solo hay una llamada en línea, solo una persona, está Lizeth Zapata. No hay nadie más en el teléfono, así que te animamos y te invitamos a que no dejes de marcar. Todavía quedan 25 minutos para cerrar. El número es el 1-800-476-3311. Una vez más, 1-800-476-3311. ¿Sabes qué nos alegra? Algo nos alegra, Elim, que Dios sigue multiplicando los corazones generosos. Sí. Dios sigue multiplicando esos corazones generosos, que gracias le damos a Dios, porque ellos confían en su providencia, ellos confían en que su aportación hace posible esta misión de Radio Guadalupe. Gracias, gracias una vez más, que Dios te bendiga y multiplique. Ánimo, los que no han llamado, no has hecho una aportación, este es tu momento, buscando ese ángel protector de Radio Guadalupe. No hay donación pequeña. ¿Qué es lo que puedes hacer? 1-800-476-3311.
1: Claro que sí, hermanos, los invitamos a ser generosos, como dice la carta a los Corintios, ¿verdad? La segunda carta a los Corintios 9:7 dice, cada uno dé según lo que decidió personalmente, y no de mala gana o a la fuerza, pues Dios ama al que da con un corazón alegre. Entonces aquí San Pablo nos está invitando, nos está exhortando a ser generosos, hermanos. Ahora nosotros los invitamos a ustedes a que sean generosos y den de buena voluntad, porque sabemos que el Señor Dios multiplica al donador alegre. Como siempre lo volvemos y lo repetimos, lo hemos repetido muchas veces ahorita, no hay donación pequeña. Lo que tú puedas, hermano, es de bien para esta radio. Entonces los exhortamos a que podamos seguir evangelizando por medio tal vez de la donación, porque como lo decimos y lo repetimos, somos un solo cuerpo, entonces Cristo es la cabeza, nosotros nos toca hacer nuestra parte, y nuestra parte en este momento es aportar. Los teléfonos ahorita están en silencio, así es que esperamos que todos nuestros hermanos puedan poder llamar a recoger su teléfono. Todavía estás en el trabajo, hermano, te invitamos a que puedas tomar tu teléfono, vete para el baño o hacer tu break, ve a tomar el teléfono y haz tu donación de lo que esté en tu corazón, dalo de alegría, con gozo. Sabemos que Dios multiplica cada una de nuestras donaciones y lo da con bendiciones, con trabajo. Ten por seguro que Dios, la misericordia de Dios va más allá de lo que nosotros podemos imaginar.
0: Amén, amén. 1-800-476-3311. Mira, me alegra mucho. Vamos a tocar la campanita, porque no sé si esto es correcto, pero me está diciendo que Ricardo nos ha llamado de McAllen, Texas.
1: Wow.
0: Ahí en la frontera, ¿verdad? Ahí en la frontera. McAllen, Texas. Ricardo se reporta, hace una aportación a nivel ángel. Él asiste a la parroquia de Nuestra Señora
1: de los Dolores.
0: Pide una oración por toda la comunidad inmigrante en estos tiempos difíciles. Gracias, Ricardo. ¿verdad? Que nos animas, ¿eh? Nos animas que hasta allá estamos llegando y que tú has hecho tu aportación, no lo has dejado como una buena intención. Te encomendamos ahora que ores, ores por nosotros. Tenemos todavía 2 días más para que podamos lograr recaudar estos fondos tan necesarios para esta misión. 1-800-476-3311. 1-800-476-3311. Uy, no suena el teléfono. ¿Qué ha pasado?
1: Está en silencio.
0: Estamos a ver. Ahora sí, le vamos a preguntar a Reinita por ahí que nos está. A ver, Reina, estamos en el aire. Háganos saber, Reinita. A lo mejor salimos del aire, no nos damos cuenta.
1: Y estamos
0: hablando. Dice Lee, me estamos hablando solo. No.
1: Estamos en línea.
0: Sí, estamos en línea. Claro que sí. Ah, mi hermano, ¿estás tú escuchando? Eres tú. No hay nadie más. El que no está escuchando en este momento este llamado de esta necesidad que tenemos, ¿cómo va a llamar? Eres tú. No va a llamar nadie más. Ya en los últimos 20 minutos. Te animamos, no hay donación pequeña, lo que tú puedas, ¿verdad? No has hecho una aportación en este radiotón, ¿qué es lo que puedes hacer por esta misión para ayudar a los gastos con esta radio y ayudar sobre todo que esto que disfrutas, la radio que te acompaña, ese programa que tú te ha ayudado en tu vida personal o en la familia o en tu vida de fe, en tu crecimiento, formación de fe? Que alguien más pueda también tener esa oportunidad. Alguien más que viene atrás de nosotros caminando en la conversión. Que él también pueda tener la radio encendida para que él también se pueda encontrar con esta señal que lo pueda ayudar y darle las herramientas a poder vivir mejor. Que sí se puede cuando nos decidimos vivir mejor. Que ese es al final un acto de la conversión. Cuando yo me decido vivir de manera diferente, ¿verdad? Y la invitación siempre, yo creo, Elim, es a la confianza, ¿no? Invitar a la comunidad a que
1: confíen.
0: Da que probablemente, ¿qué decir, no? ¿Cuántas veces hemos dicho, no? Lo das, el Señor te lo va a regresar. Pero ¿cómo creer esa promesa? Porque a veces probablemente no me la creo.
1: Sí, y ahí es donde dudamos. Ajá. Pero hay que confiar ciegamente que todo lo que nosotros demos de corazón, el Señor lo multiplica. Uh-huh. No tener esa duda en nuestro corazón. Te escuchaba a ti ahorita y yo me ponía a pensar en este momento y decía, ¿cuántas personas anteriormente han donado para que yo escuchara la radio? Sí. Ahora es nuestro tiempo de nosotros poder poner ese granito de arena para que alguien más escuche la radio. Entonces, hermanos, queremos escuchar ese teléfono que suene, porque ya estamos a pocos minutos de terminar. Sí. Y no, ni vamos ni a la mitad. Entonces, pero tenemos la confianza. Como ahorita decíamos, tenemos la confianza en el Señor de que todo va a salir como Él quiera, ¿verdad? Y que vamos a llegar a esa meta indicada. Y hermanos, y confiar de que todo lo que demos con el corazón, Dios nos lo va a retribuir el doble al 100x1, dice la palabra de Dios. Y cómo lo vemos tal vez no en dinero, lo vemos en bendiciones, en salud, porque nosotros todo probablemente lo miramos, lo queremos ver monetariamente, pero hay veces el dinero no lo es todo, es nuestra salud, nuestra familia, nuestra conversión. Eso es lo que el Señor nos bendice diariamente. Y es como nos retribuye nuestra fe, porque la fe es una decisión que nosotros tenemos que tomar. Tenemos que seguir al Señor ciegamente. Entonces, te invitamos, hermano, que tengas esa fe de poder donar y de poder saber uh-huh. que el Señor te va a retribuir. Uh-huh. No tengas miedo y no dudes en tu corazón, porque dice San Pablo que todo lo que pidas en oración, piensa lo que ya lo has recibido y por fe lo hemos recibido. Así es que hay que seguir adelante y hay que donar para poder seguir evangelizando y poder llegar a todos esos corazones que en este momento tal vez necesitan escuchar una palabra de Dios.
0: 1-800-476-3311. Vamos a agradecerle, acaba de entrar una llamada que nos alegra, ¿eh? Verdaderamente, pues tenemos que agradecer porque sonó el teléfono, no lo oímos, pero entró esta llamada. ¿A quién le tenemos que agradecer?
1: No dice nombre, dice anónimo, viene, pero sabemos que es de Duncanville. Dice que asiste a Nuestra Señora del Pilar. Dio una donación de una sola vez de $100. Gracias, hermano. Pide oración por la conversión de su familia, por la paz del mundo entero, por todos los sacerdotes y para más vocaciones, para que los ayuden. Entonces, vamos a seguir en oración, uh-huh. claro que sí, y vamos a seguir esperando y confiando en el Señor que cada una de sus peticiones, hermanos, van a ser oídas. Y cada uno de nuestros hermanos que están orando por cada una de sus peticiones y por sus donaciones, serán escuchadas por nuestro Señor y por la intercesión de nuestra Madre Santísima, ¿verdad?
0: Amén, amén. 1-800-476-3311. Una vez más, 1-800-476-3311. Agradezco también a los grupos que nos han ayudado, ¿verdad?, a poder traer algo para compartir con nuestros voluntarios, ¿verdad? De algo que les decimos, ¿no? Es que tratamos es de que, bueno, se nos están dando de su tiempo, vienen y algunos de tiempo con su familia, bueno, al menos tratar de conseguir que coman bien, ¿verdad? Que yo creo que es lo que al final estamos, pues, tratar de darles un espacio que coman bien. Pero todo depende también de muchas familias generosas, ¿verdad? Y ayer tuvimos por ahí a algunas familias del Cenáculo de la Divina Misericordia de San Juan Diego que trajeron un rico desayuno, almuerzo. Ellos mismos, hubo unas familias que nos hicieron llegar también la comida. Y ahí por la noche llegó la familia de Nubia, de la Inmaculada Concepción en Grand Prairie. Entonces ayer fue el cenáculo, el almuerzo y la comida. Y hoy volví a hacer el cenáculo con algunas familias, ¿verdad? Y bueno, algunas veces hay familias que dicen, yo no puedo cocinar y llevarlo porque trabajo, pero yo estoy dispuesto a poner dinero para que si tú puedes conseguir a alguien, les cocine y se los lleve ya uh-huh. hecho. Y tenemos también familias y hermanitas que les encanta cocinar, ¿eh? Entonces, tuvimos por ahí unas familias el día de hoy que donaron la cantidad y nos hicieron llegar la aportación económica. Y bueno, y gracias a la familia Hernández, la familia Rodríguez, pedimos por la salud de Javier también, que bueno, que ellos, el Señor, provea sus necesidades. Y ahorita me parece que llegó alguien del Santísimo Sacramento, María Otero. María ha estado contestando el teléfono aquí, fíjate. Ha estado contestando el teléfono y se puso a cocinar, yo creo, ahí anoche, porque yo no sé cómo le hizo, porque ahorita ahí está.
1: Con la comida.
0: Que son, ¿cómo le llaman? Achiotes. ¿Qué es eso?
1: Es como un pollo envuelto. Yo no soy mexicana, pero lo he comido.
0: Qué bien.
1: Y estaba muy rico.
0: Para ser salvadoreña, sí. Qué bien conoces.
1: Ya me lo dieron a probar, estaba muy buena.
0: Sí,
1: muy rica.
0: Ahí está. Le digo que María ha estado aquí contestando llamadas y puso hace un ratito la olla a calentar. Y bueno, ahorita han estado ellos ahí compartiendo el pan y compartiendo los achiotes que ha hecho. Gracias a la familia de María, sus necesidades, que el Señor le multiplique. Y mira, ¿no? Qué gran amor por la radio. Viene, nos apoya a hacer llamadas, a recibir llamadas y también a cocinar. Qué rico, ¿eh? Así que, bueno, gracias a ellos que nos ayudan y que, bueno, nos dan la oportunidad también de compartir y comer un poquito del sazón de muchos lugares diferentes, ¿verdad? Porque algunos cocinan al estilo Zacatecas, al estilo Nuevo León, Coahuila, ¿verdad? Entonces, o sea, probamos de todo, ¿eh? Es riquísimo verdaderamente porque la mayoría, casi el 90%, son comidas preparadas en casa
1: que se comen,
0: sí, que sí, se comen muy, muy, muy bien.
1: Que tiene el sabor casero, que son más
0: día,
1: ricas.
0: Algún día vamos a pedirle a la comunidad del Salvador, ahí de San Lucas, ¿eh?
1: Claro que sí.
0: Acaban de estar de fiesta. ¿Cómo les fue?
1: Nos fue muy bien. De hecho, mañana tenemos la procesión con el, porque mañana es la transfiguración del Señor.
0: A ver, cuéntanos, ¿qué hay?
1: Mañana tenemos la Santa Misa a las 7. Y después tenemos la procesión y tenemos un pequeño compartir en el salón parroquial. Entonces, mañana
0: va a haber pupusas para ir.
1: No, mañana no hay pupusas. Ya cocinamos muchas pupusas este fin de semana.
0: Sí, ¿verdad?
1: Pero sí, mañana sí hay un compartir entre la comunidad, así es que los invitamos, si están cerca, de poder compartir con la comunidad salvadoreña, con nosotros los salvadoreños, esta transfiguración que es el Divino Salvador del mundo. Para los salvadoreños, que es la fiesta patronal del Salvador, que es nuestro patrono, el Salvador del mundo, nuestro Señor Jesucristo.
0: Mañana, ¿a qué hora se inicia todo?
1: A las 7 de la noche con la Santa Eucaristía, y de ahí, después de la Santa Eucaristía, tendremos la procesión, que será en el mismo parqueo, y de ahí nos iremos para el salón parroquial.
0: Muy bien, muy bien. Un saludo a toda la comunidad de ahí, de la parroquia de San Lucas, aquí cerquita de nosotros, aquí en Irving, Texas. Tiene la posibilidad, ojalá que llegues por ahí a misa a las 7 y también después la procesión y un pequeño convivio, ¿verdad? Un pequeño convivio. Muy bien.
1: Y hablando de San Lucas, tenemos una donación.
0: Oye, no, se está presumiendo ahora,
1: Se están haciendo presentes.
0: Sí, a ver, dime, ¿quién es? A lo mejor lo reconoces. Hace un rato dijo, era mi comadre, creo dijo.
1: Sí, era mi comadre. Ahora dice es anónimo, no puso su nombre, pero dice que vive en Irving, Texas, y que asiste a San Lucas. Dice que pide por la conversión, por las vocaciones, por el eterno descanso de sus seres queridos, principalmente por su esposo John. Claro que sí, hermano o hermana, estaremos orando por esa intención de ustedes y esperamos que más parroquianos de San Lucas se hagan presentes, sí, ¿verdad?
0: Amén, amén. 1-800 es el número a marcar. Tienes intención, estamos en los últimos minutos, últimos 10 minutos. Ayúdanos, acércanos al menos. Mira, ¿cómo funciona esto? Esas cantidades que no logramos recaudar se van acumulando para los próximos días. Entonces, si en estos primeros dos días tuvimos metas de 2,000, 2,200, la máxima que hemos tenido verdaderamente es la de 3,500, que era un reto, ¿verdad? Y por eso es que después ya vamos viendo cantidades, por ejemplo, para el día jueves en la tarde, cantidades que suben a más de 3,500, a 4,000. El viernes, si no logramos recuperar, estamos hablando ya cantidades de 4,000 a 5,000 dólares. ¿Por qué? Porque se nos acumula y tenemos una meta que recaudar al final de los cuatro días. Así que acércanos lo más que puedas. Si tú tienes una posibilidad de llamar, tenemos los voluntarios todavía ahí esperando. No hay nadie en el teléfono. No hay nadie. Son 8 voluntarios. Ninguno de ellos está en el teléfono y con mucha alegría van a contestar tu llamada. Agradeceles que están aquí al 1-800-476-3311. 1-800-476-3311. Ojalá y que puedas hacer algo. Te esperamos verdaderamente tu aportación con mucho amor, con mucho cariño por este ministerio que es Radio Guadalupe. No dejes de marcar con mucha alegría y agradécele a nuestros voluntarios. Quiero hacerles saber, regresando a San Lucas, no dejen de apoyar y estar atentos a aquellos que viven aquí en el área de Irving, cerca, alrededores, ¿no? Hemos estado en estos últimos festivales y yendo a visitarlos, haciendo un remoto, transmitiendo en vivo. Y verdaderamente, si tú no has probado, las mejores pupusas del Metroplex están ahí.
1: Claro,
0: cocinadas
1: que sí,
0: por el grupo de oración de San Lucas. ¿Cómo se llama el grupo de oración?
1: Renovación Carismática en el Espíritu Santo.
0: Muy bien. ¿Cuándo se reúnen?
1: Nos reunimos porque soy parte,
0: eso,
1: de verdad.
0: Sí.
1: Nos reunimos los viernes después de la Santa Misa, de la Misa de 7.
0: Pero ¿cómo no vas a decir que eres parte, que no eres de la coordinación?
1: Soy parte, sí. Soy parte de la coordinación. Y sí, digo, doy testimonio de las mejores pupusas porque nosotros las preparamos.
0: Sí. No, mira, me he tocado yo, he andado en casi todo el área del Metroplex y hemos ido a muchos lugares. No lo miento. Pues obviamente es una comunidad grande, salvadoreña, y qué ricas las pupusas que están ahí, ¿eh? Así que, ¿cuándo vienen? Creo que en mayo. ¿Cuándo tiene su
1: tenemos festival? El festival en octubre.
0: Octubre, muy bien.
1: Lo cual vendremos a promocionar.
0: Son dos al año ya, ¿verdad?
1: Dos al año, sí.
0: Qué
1: exactamente.
0: Bien, qué bien, muy bien. Muy bien, saludos al Padre Carmelo, ¿eh? Me lo saludas por ahí, ¿eh? Gracias.
1: Claro que sí, nuestro padre es un párroco muy trabajador.
0: Hoy sí.
1: Nos ha puesto a trabajar fuerte.
0: Qué bueno. Espero que cuando lo vieron así chiquito y ni se imaginaban la bomba que venía, ¿verdad? Que
1: traía la música por dentro, nuestro párroco.
0: Exacto. Mira, yo me admiro porque lo miro, que le encantan las redes sociales y todos los días en la mañana hace su video Y en la noche empieza a caminar y empieza a hacer su video y comentándole y dando la bendición. Me encanta, me encanta. Yo lo sigo, ¿verdad?
1: Muy activo.
0: Oigo sus reflexiones en las mañanas. Y en la noche siempre busco esos videos donde va caminando ya. Ya se está terminando el día y va haciendo...
1: su oración.
0: ¿Verdad? Su oración. Hoy.
1: Y decimos, ahí ves, muchas veces estamos en el grupo de lectores y decimos, vamos a quitarnos porque si no nos va a grabar el Padre Casal. Y vamos a estar aquí conversando. Pero sí, es un párroco muy activo en las redes sociales. Hermanitos, cambiando de conversación, no hay nadie en el teléfono.
0: Nadie. Nos han dejado solo, nos han abandonado. Están por ahí, hay alguien por ahí, como dice la canción esa, el juego ese. ¿Cómo? Si estás ahí, ojalá y que sí estés ahí. Ayúdanos, ya nos vamos. Recta final, faltan todavía muy lejos, muy lejos. Quedamos como a la mitad. No, ni a la mitad llegamos, ¿verdad que no?
1: Necesitamos su aporte, hermanos. Hablen, hablen, no nos dejen solos. Yo sé que nos están escuchando. Este llamado es para ti, mi hermano y hermana, para que puedas hacer tu aportación. Nuestros hermanitos voluntarios están esperando tu llamada para poder contestarte gozoso y alegres, para poder escuchar tu linda y preciosa voz. Así es que llama al 1-800-476-3311. Vuelvo y repito, 1-800-476-3311. Si quieres también hacerlo en línea, puedes mandar un mensaje de texto al 345-345 con la palabra donar y te enviarán un enlace para que tú puedas hacerlo en línea.
0: Gracias, gracias. Una vez más hemos dado gracias a los que nos han hecho una aportación y han donado. Gracias a cada uno de ustedes que el día de hoy, el día de ayer, levantaron el teléfono y con mucho amor llamaron, ¿verdad? La última, Elia, y de ahí para atrás todos ustedes que escucharon el llamado, escucharon la necesidad y dijeron, yo tengo que hacer algo, yo puedo hacer algo, y llamaron para hacer su aportación económica. Gracias. Rezamos, vamos a rezar hoy a las 8 por el rosario, por cada uno de ustedes, la intercesión de Nuestra Madre Santísima para que los cubra con su manto en la advocación de Santa María de Guadalupe. No lo olvides, que estás ahí en el cruce de sus brazos, que estás ahí, que ella está ahí, que nos dice con sus palabras, no estoy yo aquí, que soy tu madre. Entonces, no olvidar eso, siempre ponlo, márcalo en tu corazón, no olvidar eso, que ella está ahí siempre intercediendo por nosotros. Gracias porque llamaste, gracias porque has hecho tu aportación, no lo has dejado en una buena intención, que eso para nosotros verdaderamente cuenta muchísimo. Así que te agradezco y te invito, si no has hecho una aportación, mira, esto de la fe y esto de la confianza no se puede transmitir, que es como cuando le quieres transmitir la fe y la confianza en Dios a tus hijos. Cuando tú quieres. Y así te lo explico de esta manera porque ahí vas a comprender lo que te estoy tratando de decir. ¿Cuántos de nosotros no quisiéramos que nuestros hijos crean y confíen en Dios de la manera que yo creo? Y no se puede, ¿verdad que no? ¿Y cuánto tratas y le explicas y le dices? Y a veces te das cuenta que por más que tratas, no es así. Es una opción personal, es algo que se tiene que vivir, un encuentro personal con Cristo que te lleva de pronto a decir, oh, ¿qué pasó? ¿Qué pasó? ¿Qué fue esto que he sentido? La confianza en Dios es igual. Si no la trato de yo hacer crecer en mi corazón, nunca va a crecer, nunca, nunca, nunca. Si yo no me abandono y yo no hago un acto de fe, no hago un acto en donde yo tengo que obrar sin saber qué es lo que va a pasar. Si no lo hago, no voy a crecer en confianza. Y al final, ¿qué es la fe? La certeza de lo que no se ve. Eso es la fe. La certeza de que Dios está ahí, no lo veo, pero sé que está ahí. La certeza de lo que no se ve. Y un acto de confianza nos llama a eso. A que yo tengo, quiero aportarlo, y tengo la certeza de que no me va a hacer falta porque confío en Dios. No lo veo, pero confío que el día de mañana Él estará acompañándome. Así que te animo en tu oración esta noche. Si ya hiciste tu oración, ofrécela por estos próximos 2 días. Han sido este día, sobre todo este segundo día, con mucho reto, vamos a pedirte tu oración encarecidamente para que nos acompañes hoy en la noche y mañana durante el día con la oración, estés ahí como pilar de oración para que el Señor toque esos corazones generosos. Hay familias que sí, yo sé, están esperando a que llegue el día viernes para hacer su aportación, ¿verdad? Yo sé que dicen, bueno, vamos a ver cuánto va a ser el día de paga y hay que ver. Y ¿verdad? Que lo sabemos también y comprendemos esa parte, ¿eh? Que el Señor les toque el corazón y digan, sé generoso porque yo soy más generoso que tú todavía. Ojalá y eso sea lo que el Señor les ponga en su corazón. Así que, ¿qué te parece si nos vamos esta noche, Lim, y pidiendo a cada uno de nuestros hermanitos de Radio Escuchas que sean un pilar de oración y que juntos intercedamos por estos próximos dos días para que el Señor envíe a esas familias y esos corazones generosos que nos puedan ayudar llamando, haciendo una aportación con mucho amor, conscientes de que la radio es un ministerio que está en la comunidad en Dallas, Fort Worth, Midland, Odessa, Lubbock, Amarillo, Kansas, haciendo un bien cuando está prendida. Gracias, Slim. Que Dios te bendiga por estas tres horas, ¿eh? Que Dios te multiplique y que Dios te guarde. Y si andas buscando un grupo de oración, vives aquí en el área del norte, podemos decir, sí, de Irving.
1: De Irving, Texas.
0: Sí. O inclusive la parte norte de Grand Prairie, te quieres congregar los días viernes.
1: Viernes, después de misa de 7, estamos en el salón parroquial.
0: Eso, llega por
1: ahí. Nos encomendamos a sus oraciones y esperamos que mañana sea un mejor día y claro que sí, mañana habrá mucho más donadores y sabremos que mañana será un día fenomenal porque el Señor, amén, nos tiene un día hermoso para cada uno de nosotros.
0: Amén. Gracias, Elim. Dios te bendiga, Dios te guarde. Saludos a toda la comunidad, al grupo de oración, que obviamente agradecemos su apoyo, aquellos que llamaron, especialmente las familias que llamaron de ahí de San Lucas, ¿eh?
1: Claro que sí.
0: Pasa la voz. Dile que yo sé que son más de 5 familias, ¿eh?
1: Claro que sí. Ya la vamos a poner en Facebook.
0: Ándele pues. 1-800-476-3311. No lo vamos a dejar de repetir. Nos despedimos con ese número. Ya lo tenemos grabado en nuestro corazón. Mañana tempranito, con ese vamos a iniciar otra vez. Que Dios te bendiga. Que Dios te guarde. 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Buenas noches.

por este sol de... calorcito, tenemos el río, los lagos, diferentes maneras donde podemos reunirnos y tener verdadera, esa, like that fellowship, right? Ese tiempo juntos. Yo sé que este fin de semana tuve el privilegio de ir con mi familia al río, qué rico, y estaba